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1: Hola, ¿qué tal, amigos y amigas de Disfo Radio? Bienvenidos, buenas noches, aquí estamos en Doble Amarilla, como siempre, de 21 a 23. Cerrando la semana a las 9 de la noche, 5 minutos en la República Argentina, esperando por un gran fin de semana de fútbol, luego de una semana que tuvo fecha entre semanas justamente, y duelos de Copa Internacional con la clasificación de Boca, la eliminación de Lanús, la clasificación de Tigre, y el fin de semana con Boca Newell's y con River Rosario Central, que se a menos aparecen como los platos más interesantes que va a tener un gran domingo de fútbol, que no tendrá Fórmula 1 por el parate ya de verano, se puede decir. Pero con el fútbol siempre, cada uno de los fines de semana, después del Mundial, no hubo nada de descanso para los clubes del fútbol argentino. Y por lo tanto tendremos una buena actividad. Abrazo grande para Nacho Genovar, que lo vimos aquí en la radio después de un tiempo. Afortunadamente, ya nuevo integrante puede pasar. Aquí en Doble Amarilla estamos con Matías Cuaranta, con Achita Lubeña y con Rodrigo Áncora, que hoy nos acompaña a partir de ahora. Rodri, bienvenido. ¿Cómo les va? ¿Todo bien?
2: Buenas noches. ¿Cómo andan, muchachos?
3: ¿Cómo andan, querido? Abrazo enorme para todos.
2: Que está la noche.
3: Abrazo para, el abrazo para Peseta también.
1: ¿Quién?
3: Nacho Genovar, Peseta.
4: Tuvo. ¿El Peseta acá? ¿Quién es?
5: Sí, soy un Gil.
3: Sí, Peseta Bar.
1: Abrazo grande para él. Saludando para Fernando Cis, también ya integrante estable de ¿Cómo te va?
2: Sí.
1: Y bueno, Hernán, que hoy no nos acompaña porque tenía otras obligaciones, lo esperamos la próxima semana. Ale, conductor de este envío. Gustavo Pesucci y Facundo Ordóñez, como siempre, en la producción de este programa, la puesta en el aire de J. Castro, de Lucas Suárez. Aquí estamos y les quiero proponer algo antes de meternos en lo que viene siendo este programa, que como siempre va hasta las 11 de la noche. Escuchemos al presidente de Boca, que me parece bien, está hablando cada vez más seguido. Sí, señor. Juan Román Riquelme, esto dijo hoy en la puerta del hotel de Boca en Chile.
6: No voy a salir de mi posición de dirigente, yo nada más como jugador. Pero sí sé que los jugadores tienen mucho que hablar porque no te pueden hacer un gol de lateral. Si te hacen un gol de lateral es porque no lo has hecho bien, porque no has marcado bien. Así, eso no tiene nada que ver con lo anímico ni con la confianza. Así, esa es la realidad. ¿Entendés? No sabe que en el gol de ellos no te pueden hacer un gol de lateral. Esa es la verdad.
1: Dijo Riquelme, palabras más, palabras menos, no te pueden hacer un gol de lateral.
7: Dios mío.
1: No hay una cuestión anímica, emocional, ni nada. Preguntamos, 11-36-31-103-1, y abrimos el juego. 11-36-31-103-1. ¿Vos bancás como hincha, como socio de un club, que el presidente, que un dirigente, tenga esta postura en los medios? ¿Que hable así de los jugadores de su plantel, de su equipo, de su club? ¿O está mal? Vamos a ver qué opina la gente, porque hace una semana o dos semanas, cuando Riquelme habló con TIC, y había dicho, en aquel partido contra Huracán regalamos 3 penales, nos perdimos y quedamos afuera por culpa nuestra. Bueno, y hoy se pronunció de vuelta después de la clasificación contra O'Higgins. Es fuerte, realmente.
2: Sí, para mí depende del contexto, pero en este caso está bien, porque ya Riquelme, ¿qué más puede hacer? Incorporaciones, va a buscar jugadores, cada vez que no funciona algo va a buscar un jugador y nunca responden. O sea, ya es como dice, no hay un tema anímico, ya hay un tema. Parece que él dijo palabras más, palabras menos, no quiso ser tan hiriente, pero están paveando.
1: Sí.
2: Porque en un momento dijo, ya no es una cuestión anímica, es una cuestión de que no te pueden hacer un gol de lateral. Como diciendo, no puede ser tan Dolobu, ¿no?
1: Sí, sí, sí, realmente.
3: ¿Tiene autoridad para decirlo? Sí, obviamente, porque como exjugador y como exjugador que fue, tiene toda la autoridad de decirlo.
1: Y ahí tenés un punto, no es un exjugador cualquiera.
3: No, está claro, es probablemente uno de los 3 máximos ídolos de la historia de Boca.
2: El máximo.
3: ¿Tiene contexto? Sí. ¿Tiene razón lo que dice? Sí. Pero es el presidente de Boca. Para mí ahí es donde no entiende que hay un límite para el presidente de Boca y otro límite para el exjugador. Cuando deje de ser presidente de Boca, me parece que vale más. Hay que ser y parecer. Ahí es donde creo que comete un error.
4: Para mí está mal. Para mí está mal porque no le veo nada positivo a este mensaje, a esta palabra de Riquelme. Es cierto que el gol fue un gol fácil, el que terminó convirtiendo Higgins ayer. Pero hoy también el tema de los laterales no es como antes. Che, te hicieron un gol de lateral. Hoy los laterales se trabajan, hoy los laterales van al área. Prácticamente es como una pelota parada, como una pelota detenida. Pero siendo Riquelme, está mal que haya dicho lo que dijo. Creo que le carga presión al plantel, le tira la pelota a los jugadores, también al cuerpo técnico, y para mí no corresponde.
3: Y se desmarca él. Porque él es parte de esto.
2: Y pero lo que pasa es que claro, cada vez que pierde si Boca no, la culpa es culpa de Riquelme.
1: Siempre sí, es culpa de Riquelme. Figal despejó mal, es culpa de Riquelme.
2: Fíjate que
3: a Figal que lo trajo.
1: Ah, bueno, pero.
3: Bueno. El plantel, ¿quién lo arma? Lo arma la dirigencia. El equipo lo arma el técnico, pero el plantel lo arma sí, la dirigencia.

0: que estaba enamorado de los jugadores y que a veces incluso claro. le costaba ser presidente.
1: Bueno, entonces si está porque... bien que sea, entonces si está bien que sea jugador y te lo banque, está mal lo que está haciendo. Ponete de acuerdo, Matías, por favor.
2: Públicamente,
1: por favor,
2: te lo pido.
0: Yo estoy describiendo.
1: ¿Cuál, no, Matías, sos? ¿El del mediodía o el de la noche?
0: No, soy
1: el
0: de todos los días, lamentablemente. Mira. Pero yo a lo que voy es que yo estoy describiendo lo que hace Riquelme, que hace poco siempre fue jugadorista. Después yo no estoy de acuerdo. Para mí hay veces que hay que marcarle la cancha a los jugadores. Boca y River no pueden jugar como están haciendo el espanto que están haciendo ahora.
1: Estamos de acuerdo en River eso. Estén así. Ahora, si sale el presidente de River a decir exactamente lo mismo.
3: ¿Sabes por qué no puede? Porque nunca pisó una cancha, entonces no puede hablar de esa manera. ¿Qué? Riquelme tiene una voz autorizada.
1: Que los equipos no. Lo que jugaba Riquelme nunca le hicieron un gol de lateral.
2: Riquelme, cuando era jugador, ¿le gustaba que un presidente declare de esta manera?
3: Sí, pero el presidente, sea cual sea, ¿se podía poner a la altura de Riquelme, jugador?
2: Importa. Es el presidente del club.
1: Es interesante lo que dice.
3: Claro.
2: No era jugador. Lo que no te gusta que te hagan.
1: Claro, cuando era jugador.
2: ¿Le gustaba esto?
3: Claro. Y pero ¿cuántas veces realmente lo podían criticar a Riquelme, jugador? Algún presidente de Boca de los que tuvo, Macri,
0: lo han Pompilio. Cuestionado.
1: No es inmaculado.
0: Angelici en el último tiempo lo cuestionó cuando tuvo lesiones. O sea, que le pasó a Riquelme esto de que un dirigente lo cuestionó. Obviamente a Riquelme no le gustó, pero bueno, ahora cambia los roles.
3: Ahí había un encono personal.
0: Pero esto es como, incluso creo que alguna vez lo ha mencionado Guillermo Barros Schelotto, el técnico de Vélez, que en algún momento, cuando Bianchi en la última etapa no lo ponía Delgado y él no jugaba, en un momento Schelotto no entendía eso, se enojó y se fue enojado de Boca con Bianchi. Y en el tiempo lo entendió a Bianchi.
3: Sí.
0: O sea, también hay que entender que hay posturas y hay momentos. Y Riquelme, quieras o no, en poco tiempo o mediano tiempo, tiene elecciones y llega un momento en que él tiene que empezar a proteger su investidura presidencial.
1: O sea, se salva porque él y no importa.
0: Y lo que pasa es que los jugadores están dilapidando el capital o la credibilidad que tiene Riquelme como presidente. Y yo lo que estoy viendo en este último tiempo, y para mí a River también le entra esto, que no están trabajados los equipos. River y Boca no están trabajados. Apuestan a comprar lo mejor del mercado y los tiran a la cancha y bueno, somos Boca, somos River, tenemos mejores jugadores, bueno, tenemos que ganar. Si y quedó demostrado que no funciona más eso, se terminó.
1: Metiendo a River en la cuestión, el otro día lo primero que contestó Coudet es, la solución es, van a venir 3 o 4 jugadores más.
0: Así no funciona, muchachos. Si es no, jueguen al FIFA y armen la Liga Manager, como se dice ahora, compren refuerzo y jueguen así.
1: Si esa es la solución, pero, para Pereira tiene que renunciar mañana.
0: Deja Coudet con un joystick de
1: ganó.
0: Del palco, no funciona así.
1: Y le ganó.
0: Hay que trabajar.
2: Pero venimos de un gran mundial y ¿cuántos goles de laterales hubo? Un montón. Oye, no es como antes, uno te puede hacer más un gol de lateral. Sí, te lo pueden hacer.
0: Igual no entiendo eso, Rodri, pero
2: lo pueden hacer,
0: los equipos grandes no tienen que trabajar esto. El Arsenal, que fue campeón de la Premier, que utilizó la pelota parada a favor y en contra, y fue el equipo que mejor defendió la pelota parada y el que más capitalizó, que tiene hasta incluso un preparador específico que por hacer un gol de cabeza le pagaban un extra, lo trabajaba. Entonces ahí tenés un equipo grande que trabaja. Boca y River no trabajan.
2: Pero vos querés que Boca Arruabarrena no trabaja la pelota defensiva en contra.
0: Yo estoy convencido hoy que Boca y River no trabajan la pelota parada.
3: Con eso, Rodri, ¿qué vos decís?
0: ¿Sabés, Rodri, cuál me dejó? Y seguramente, a ver, capaz nos ponemos de acuerdo en esto. Correa tuvo un solo entrenamiento en el partido con Barraca Central, entró en el segundo tiempo y se hizo cargo de la pelota parada. ¿Qué puede saber Correa de la pelota parada?
2: No, bueno, pero justamente el entrenamiento que tuvo fue el de la pelota parada. Después podemos discutir si está bien o no que la maneje él. Pero yo creo que todos los equipos trabajan la pelota parada a favor y en contra. Hoy es un arma letal la pelota parada. Los laterales a favor, laterales en contra.
3: Con eso que vos decís, si, y es cierto que en el Mundial se utilizó mucho, con más razón, tiene que haber un sobretrabajo de cómo defender un lateral contra un equipo que Bobaglio, creo que fue en la pausa de hidratación del segundo tiempo, dijo, tiremos la pelota al área que estamos ganando. Sí. Entonces.
2: Pero venía más por un par de córners que había ganado de arriba O'Higgins.
1: Pero no solo por eso, Rodri. En el partido de ida O'Higgins llegó de esa manera. Y a Boca le llegan todos de esa manera.
2: ¿Ustedes creen que no trabaja Arruabarrena la pelota parada, los laterales en contra?
1: Creo que fue innecesario lo
2: de Riquelme hoy. Fue innecesario.
0: Quizás no le prestan la suficiente atención a los jugadores.
1: Hay dos opciones. O no la trabaja o la trabaja mal. Porque los problemas siguen. Bueno. Igual excede a Arruabarrena. Boca tiene problemas con la pelota parada y agrego. River también desde hace al menos 2 años. El gran talón de Aquiles de los dos es la pelota parada. Uh-huh. No sé si no lo trabajan o lo trabajan mal.
2: Es cierto.
1: Es un dato.
2: Pero para mí la palabra de Riquelme de hablar de esta manera es innecesaria.
1: Sí, totalmente.
2: No suma nada.
1: Por eso te dije al principio. ¿Tiene argumentos? Sí. ¿Tiene razón lo que dice? Sí. No corresponde.
2: No corresponde, no, bajo ningún punto de vista.
3: 11-36-31-103-1. ¿Está bien que el dirigente se plante de esta manera y hable así de los jugadores de su equipo?
1: Aparte se lo postura fácil, decir lo que los hinchas quieren escuchar, por favor.
4: Buenas noches, gente de Sport Radio. Mi nombre es Rubén de River.
3: Gracias, Rubén.
4: A ver, yo que estoy de la vereda enfrente, la verdad,

0: palabras que dijo Riquelme, hay que tomarlo como de quien viene. ¿Es el mismo Román Riquelme que dijo que Cavani era el mejor delantero del fútbol argentino? Y hay que sacar elecciones. ¿Es verdad lo de Cavani? Pues la verdad que en Boca me parece que tenerlo a Cavani en el banco desmotivó a muchos pibes, ¿eh? Yo voy a muerte con Merentiel y Merentiel está desmotivado por tener a Cavani arriba de él. Así que es como dije con el inicio, hay que tomarlo como de quien viene. Y lo que dije. Así que buenas noches. Que la pasen bien.
1: Abrazo, maestro. No, buenas noches. 11-36-31-103-1. ¿Está bien la postura del dirigente de hablar de los futbolistas?
2: Hola, buenas tardes. Qué tormentita, General Paz. Tiene razón, Román. Despacito. No te puedes hacer un gol de lateral. En un momento dijo, ya no es una cuestión ahí, es una cuestión de que... Y sacando del medio tampoco. Nos vemos, buenas noches. Chiste.
1: Venía con bajada.
3: Es viernes, vale todo.
1: Está bien, está vale todo. Está muy bien. 11-36-31-103-1. ¿Bancás que el dirigente se plante con los medios y hable así? ¿Que critique abiertamente a sus jugadores?
4: Hola, Juanma. Me parece perfecto lo que dijo Riquelme. En tiempo y forma. Porque acá le veo que no tienen compromiso y no pasa nada. No se dan cuenta que están en Boca o en clubes grandes. El compromiso llega hasta que cobran el sueldo y listo. Y me parece bárbaro esta moda del container, che, que hayan limpiado el programa con algunos periodistas sin compromiso como tenían Carlos de Salta.
5: Muy bien, claro.
1: Tremendo.
5: Bien, lo mandaron al container.
6: Hay container a que lo vara. Así.
7: Correcto.
1: Ahí va.
8: Sí, un gil.
1: Veremos si vuelve, ¿no?
5: ¿Cómo limpiaron, eh?
1: Sí. ¿Vos te quedás, Rodri? Si te dicen.
5: No creo. No puedo asumir este compromiso.
3: El container de Munro en vez de
5: Mandilos. Yo me voy con ellos, ¿eh?
1: Los cambiamos por Fernando.
5: Yo me voy con ellos, ¿eh? No sé dónde están, pero me voy.
1: Las 9 de la noche y 17 minutos. Esto dijo Riquelme, por esto estamos hablando, sobre sus jugadores después del partido con O'Higgins. Escúchalo.
9: No voy a salir de mi posición de dirigente, ¿eh? Yo nomás como jugador. Pero sí sé que los jugadores tienen mucho que hablar porque no te pueden hacer un gol de lateral. Si te hacen un gol de lateral es porque no lo has hecho bien, porque no has marcado bien. Sí, eso no tiene nada que ver con lo anímico ni con la confianza, ¿eh? Sí, esa es la realidad. ¿Entendés? No sabe que en el gol de ellos no te pueden hacer un gol de lateral. Esa es la verdad.
1: Eso dijo Riquelme hoy. No te pueden hacer un gol de lateral. Y fue clarito, lo dijo dos veces. Y habló de la cuestión anímica y emocional.
5: Sí.
1: Porque también Arruebarrena había hablado de ese tema.
5: Que... Yo, si soy Arruebarrena, el domingo después del partido, hace 50 días que estoy esperando 9, digo.
3: Bueno, lo hizo.
1: Sí.
3: ¿Será una devolución de gentileza también? Porque Arruebarrena ya van dos veces... Dos conferencias de prensa que dice, estamos buscando un 9, estamos hablando con el presidente. Y el presidente hoy habló,
5: no me parece casualidad tampoco. ¿Eh? Y el capitán después de esto también lo... ¿Viste? Porque si no, es todo el tiempo la responsabilidad de los jugadores y del cuerpo técnico. Sí. Boca no tiene 9.
3: Bueno, pero estemos de acuerdo
5: Boca
3: que
5: no tiene 9.
3: Acá hay varios jugadores Boca... que están hace mucho tiempo y que juegan Copa Sudamericana, no entran a los octavos de Libertadores. Hay responsabilidades en algunos jugadores, ¿eh? Este plantel no se clasificó a los octavos de final de la Copa Libertadores.
1: En un grupo en el que estaba Barcelona, Ecuador.
3: En un grupo
1: Barcelona,
3: que era
1: Ecuador.
3: Muy accesible. En un grupo que estaba jugando Barcelona de Guayaquil, hasta hace poco jugaba Milton Celis y jugaba al Pipa Benedetto.
1: Sí.
5: Sí.
3: Con todo respeto lo digo.
1: Y no le pudo ganar en Ecuador con los otros equipos.
3: Porque el que pierdas que con Cruzeiro está bien, pero no podés perder con Barcelona de Guayaquil, no podés perder de local con la Católica.
1: A ver, esto dijo Arruebarrena sobre esa falta de rebeldía que hablábamos de la cuestión anímica. Escúchalo.
10: Tengo buenos jugadores, obviamente que hay una cuestión anímica y hay una cuestión de rebeldía. Tenemos que salir de esa situación, porque el club, la historia del club, la camiseta que tenemos, estamos obligados. Este pasaje nos tendría que dar confianza, pero también tenemos que ser autocríticos y saber que así no podemos. Creo que por ahí pasará la calentura de los chicos. Lo hemos hablado en el vestuario, pasamos, pero... No había mucho que decir.
1: Recordemos que la postura de Riquelme, esto de hablar de sus futbolistas, no es de ahora. A principio de año él había dado una nota con Azaro, en la que él dijo en ese momento, palabras más, palabras menos, los jugadores saben que le deben alegrías a la gente. Porque Boca venía ya de mucho tiempo, y viene todavía, persiste la mala racha de sin ser campeón. Cuando habló hace una semana en TIC, habló puntualmente de ese partido con Huracán, en el que dijo que Boca había quedado fuera por mérito propio, o sea, por culpa de Boca.
3: Sí.
1: Y hablando de los penales, de regalar tres penales. Uh-huh. Y que vos no podés clasificar si regalás tres penales. Esto es otra sumatoria. Y que la verdad es que uno puede hablar de las lesiones, puede hablar de la mala suerte en algunos casos. Porque él dijo, teníamos delanteros, pero los chicos están con algunas molestias. Esa fue la expresión que dijo Román. Pero es cierto que para mí no está mal que el presidente del club... Y más...
5: Siempre la culpa de los jugadores. En Boca y en River la culpa siempre de los jugadores.
1: No, yo creo que al contrario. En Boca siempre la culpa fue de Riquelme.
5: No.
1: Si
5: cada vez que habla le dice, che, no pones un gol de lateral.
1: Si Cavani,
5: che, hicimos tres penales.
3: Cavani hace un gol en River, le ponen el palco.
5: Sacan 15 jugadores y ya está. Cavani tenemos la solución, gol, 15 afuera.
1: Y la culpa era Riquelme.
5: Siempre la culpa de los jugadores. Siempre. No, la culpa de Riquelme,
3: cuando
5: sí.
3: Cuando le hacen...
5: tuvo un contrato con Cavani sin jugar 3 años.
3: Cuando le hacen un gol a Boca en la Bombonera, ¿a quién enfocan primero?
1: Claro.
3: ¿Enfocan primero a Riquelme antes que a los jugadores?
5: Esa es otra cosa, a quién enfoquen. Es otra cosa, porque es una cuestión diferente, distinta. No puede ser que siempre la culpa de los jugadores. En los dos clubes más importantes del país. Siempre los jugadores.
1: Me parece que en Boca, en el último tiempo, tal vez pueda decir un poco así. Pero cuando Boca...
5: No, y en River también se acaban de echar 15 jugadores.
3: Yo creo que hoy en Boca el único que puede estar molesto con estas declaraciones de Riquelme es un solo jugador y es Leandro Paredes. Porque es el único que vos ves que hasta incluso cuando tiene una mala tarde, siempre, por lo menos por partido, dos pelotas de gol pone.
1: Sí.
3: Dos pelotas de gol pone. Ahora después, ayer le costó mucho más el partido, dependió de Aranda, sí. Dependió del ingreso de Flores, pero vos sabés que Paredes siempre dos o tres jugadas te va a dejar. Y en algún momento mostró cierto, no sé si fastidio, pero que estaba incómodo con alguna declaración de Riquelme, con la entrevista que había dicho Juanma, que él dijo que por más que ganara la Copa Libertadores o que ganara 70 Copas Libertadores, siempre iba a estar en deuda con el hincha de Boca. Uh-huh. Palabras más, palabras menos. Y es el único que hoy tiene derecho, en todo caso, a estar enojado si hay una declaración de Riquelme. Después el resto... A la fila. Sí. Aranda, que hizo un gran partido, picó la pelota en un momento que no era para picarla. Y Villa salió a los 10 minutos del segundo tiempo. Ayrton Costa siempre queda pagando en algún gol. Figal, que hizo un partido espantoso. Me parece que ninguno puede reclamarle algo a Riquelme con estas declaraciones.
1: Ah, en este momento hoy. No. En este momento no. Y aparte, porque yo no tengo dudas que incluso muchas de las cosas que pueda llegar a decir Riquelme con Paredes deben ser habladas. No tengo dudas. Con Paredes debe hablar mucho de fútbol y deben coincidir en muchas cosas.
3: Bueno, no es casualidad que Paredes ayer haya definido él que no hablara a ningún jugador y que solamente él se hiciera cargo. Creo que después habló Merentiel un poco, pero muy cortito. Y bueno, es un otro referente del plantel, pero el único que habló fue Paredes.
1: 11-36-31-103-1. ¿Bancás que el presidente, que el dirigente de tu club hable de los jugadores abiertamente?
7: Hola muchachos, buenas noches. Hugo de Seiza. Mirá, esto para mí... Hola. Es culpa compartida, obviamente, plantel, técnico y dirigente. Porque en muchos casos, como Boca, como en River, hay jugadores que no son pedidos por los técnicos. Y vienen igual y los técnicos lo hacen jugar igual. Y si el equipo no rinde o el jugador anda mal, ¿quién se va? No se van los presidentes o los dirigentes. Se va el técnico, como siempre, se corta el hilo por lo más delgado. Entonces, está buena la crítica y así tienen que tener también autocrítica.
3: A ver. Bueno, igual Riquelme tardó un poco y autocrítica tuvo, ¿no?
1: Sí.
3: Porque le rescindió el contrato a Cavani, se lo rescindió a Herrera.
1: Desarmó el Consejo de Fútbol.
3: Desarmó el Consejo de Fútbol, o sea, tampoco puede renunciar. Si no tiene que renunciar, ya lo único que queda es eso, se va Delgado, se va él.
1: Sí.
3: No tiene mucha más alternativa tampoco.
1: No, y es cierto que Riquelme no tiene puertas para afuera, autocrítica. Él no me lo vas a escuchar diciendo, yo hice esto mal, yo hice aquello mal. Probablemente puertas para adentro sí lo pueda tener. Y yo creo que incluso la llegada de Arruabarrena y que el Vasco tenga mucha presencia en el mercado de pases es de alguna manera decir, bueno, lo que hicimos antes no funcionó. Y a partir de ahora comienza otra era. Bueno, algo diferente.
5: De todas maneras, Boca sigue sin 9 todavía. Está negociando. Está cuidando el dinero. No está mal, pero está tardando demasiado. No puede ser que Boca, sabiendo el tema de Vareiro, juegue sin 9. Ayer se podría haber quedado sin Sudamericana. Yo no sé si estos centrales son los ideales para afrontar el semestre con Boca. No lo sé, la verdad. Yo no tengo claro que a Boca le vaya bien con Ayrton Costa y con Figal como dupla central. Yo no sé si ahí no le falta jerarquía a Boca. Si no la ve el Vasco Rabarbena, si no la ve el propio Riquelme. Para mí le falta jerarquía ahí.
8: Es más fácil creer que los problemas son por hacer goles de lateral.
1: ¿A vos no te gusta que haya dicho eso?
8: No.
1: ¿Pero no crees que, como dijo Riquelme?
8: Si la pregunta es ¿tiene razón o no tiene razón? Tiene razón. Ahora, si la pregunta es ¿corresponde que lo diga? No, no corresponde.
1: Para mí hay pocos presidentes que tienen la potestad de hablar de fútbol abiertamente. Sí. Una cosa es puertas para adentro.
8: Coincidimos Riquel, en eso.
5: Riquelme, sí, Riquelme, uno, Verón, Milito, Verón, no, Artime.
3: Para mí hay otra cuestión importante, que es que si vos tenés todo en regla, tenés derecho a opinar. Hay presidentes que, por ejemplo, si su equipo está mal, no pueden decir nada porque capaz le deben sueldos a los jugadores. Por ejemplo, si Tripiquio habló, no puede ir nadie a decirlo, no puede ir culota a decirle, no están levantando la pierna, porque hay jugadores que no cobran hace 3 meses y es un desastre el manejo en el día a día en San Lorenzo, o lo que puede pasar en este caso en Banfield, no sé, que también tienen problemas con los sueldos en el último tiempo. Pero después, calculo, supongo, estimo que los jugadores de Boca están al día, entrenan en las mejores condiciones,
8: viven en un country.
3: Sí. Palabras más, palabras menos, ¿no? O sea,
1: y ahí hay otro punto.
3: Y encima es Riquelme, o sea, es un jugador que es un presidente que tiene autoridad porque jugó. Como Belón.
8: Tiene autoridad, otra vez. Tiene razón, otra vez. Ese presidente de Boca, no, a él, siendo jugador, lo que decía Rodri.
1: Pero ¿cuántas veces le pedimos a los protagonistas que sean sinceros en lo que opinan? Y porque yo no tengo dudas que Riquelme ayer, como pasó en la cancha de Riestra y en tantos otros partidos, fue al vestuario y habló con los jugadores y le dijo lo mismo que después dijo puerta para afuera.
3: Se inmoló, para mí, no sé si estaba bien, y yo lo puse en ese momento. Riquelme se ha inmolado muchas veces. Recuerdo hasta incluso eliminaciones de Copa Argentina, que él salía a los pocos minutos a hablar para desviar el foco y que hablen de él en lugar del plantel.
8: Pero es lo que corresponde siendo presidente. Vos
3: no sé si corresponde todo el tiempo, porque Acosta no echó Milito en un momento, no lo respaldó. Y mirá que es el máximo ídolo, y cuando lo tuvo que rajar, lo rajó y ya está.
8: Estuvo mal. Saludos, Gustavo.
3: Estuvo mal. No, está para tomar.
8: La forma
3: está,
8: por lo menos estuvo mal.
3: Está para tomar. Lo que pasa
8: es que. Vos lo respaldás a la otra semana, no podés.
3: Bueno, pero está para. Bueno. Un dirigente está para tomar decisiones también.
5: Obviamente. Una cosa es tomar decisiones, otra cosa es dar esta declaración.
8: Decirlo no pueden hacer goles de lateral. Lo dice mi tía después de haber visto Walking Dead y ver el partido de Boca. Claro, lo ve cualquiera.
1: Con todo respeto, la opinión de tu tía no le importa a nadie, Hacha.
8: La opinión de Riquelme no cambia nada.
1: No, sí, cambia.
3: Yo creo que sí, yo sí soy jugador de Boca.
8: O sea, a partir, señoras y señores, a partir del domingo, a Boca le dejan de hacer goles de lateral porque Riquelme dijo que no le pueden hacer goles de lateral.
5: Con Newell's. Con Newell's. Ya el técnico de Newell's tiene que decir todo lateral al área. Ya.
1: Y sí, obvio.
5: Con la presión que van a tener los defensores.
3: Y si soy el defensor de Boca, tengo que decir los 70 laterales que vayan al área, por lo menos tengo que sacar 69 y que uno aparezca al arquero.
1: Después ve el partido de ayer, yo si soy Kudelka, mando a los dos laterales todos al área.
8: Entreno laterales toda la semana.
1: Y sí.
8: Todos salen.
1: Porque de la manera tan sencilla en la que Boca le hicieron un gol, ni hablar.
5: ¿Qué ganó Riquelme con esta declaración? ¿Qué ganó?
3: Instalar para mí despertar a los jugadores. Tratar de despertar a los jugadores. Sí, los tiene que despertar.
8: Los jugadores necesitan que Riquelme ya no le pueda hacer goles laterales.
3: Evidentemente sí, porque pasan los partidos y Boca sigue teniendo la misma falencia. Vos lo dijiste, Hacha, pasan los años.
8: Pasan los jugadores
3: claro. Y Boca sigue teniendo los mismos problemas. Entonces llega un momento que si te entra por un oído y te sale por el otro, hay que exponerlo.
8: ¿Y el presidente mientras pasaban los años y pasaban los jugadores, quién era? ¿Vos? No, Riquelme.
3: El presidente era él, bueno, por eso, lo respaldó todo este tiempo, no dijo nada, los mantuvo, los aguantó.
8: O sea, le hicieron goles de lateral porque Riquelme no habló antes y ahora no le van a hacer goles de lateral.
3: No sé si
8: porque
3: habló Riquelme. Pero por lo menos para despertarte y para marcar en la agenda.
8: Tiene poderes mágicos.
3: Yo por lo menos digo, para que lo marquen la agenda, para decir, vamos muchachos, despiértense porque esto no va así, no camina.
8: O sea, porque...
3: Hoy.
8: ¿Vos crees que Riquelme tiene más propiedades que la Lobe Vera y que resulta que ahora, porque dijo eso, automáticamente Boca no va a recibir
3: goles laterales? Yo lo que digo es que esto le tiene que servir a los jugadores para que al día siguiente, cuando estén en E6, ahora cuando estén llegando, porque está demorado el vuelo de los jugadores, que digan,
5: Rosario,
3: nos tenemos que replantear las cosas. Y tiene razón lo que dice el presidente.
5: ¿Pero vos crees que esto no pasaba sin la declaración de Riquelme igual? Si Arrobarrena no habla con los jugadores.
3: Si eligió hablar Riquelme ahora es porque capaz
8: es como si el
3: mensaje no entra.
8: Es como si el técnico de Boca
5: para mí al revés.
8: De ese momento le hubiera dicho, no te podés equivocar la hora de Paraguay con la de Argentina y que te cierre más el mercado de pases. Exactamente lo mismo.
3: O sea, Riquelme ve otra cosa, ve que los jugadores no están teniendo compromiso.
5: Siempre puede ser,
3: está en su derecho.
5: En River la culpa siempre
3: está, de los está en su derecho de ver que quizás algunos jugadores sienta que no tienen compromiso, que están desatentos o que miran el partido desde...
5: Son los jugadores que él trajo.
3: Desde lejos.
5: Son los jugadores que él trajo.
8: Juanma, me trajiste para que este tipo me haga calentar, ¿no?
1: No.
8: Básicamente es así.
1: Yo hice una sola pregunta. Si está bien...
11: Dios mío.
8: ¿Cómo te gusta el agua sucia vos también?
1: Que el presidente de un club hable de sus jugadores. Para mí hay casos y casos, como dice Matías. Es cierto. Es extraño que Riquelme lo haga casi en cadena nacional. Sí, obviamente. Pero no lo veo mal. En algún momento vos tenés que tocar la fibra de los jugadores. Y si no sirvió de una manera, no sirvió de otra, y bueno. De alguna manera tienen que despertar.
3: También planteé otra cosa, ¿eh? Una cosa es esta declaración de Riquelme y otra cosa es la declaración cuando Riquelme, por ejemplo, Boca ganaba campeonatos locales, pero no ganaba la Copa Libertadores y decía que 10 campeonatos locales valen una Copa Libertadores. Bueno, ahí Boca habrá tenido autocrítica con eso.
1: Sí,
3: eso es distinto, porque ya está pidiendo otra cosa. Riquelme ni siquiera está hablando de salir campeón, está hablando de que no le hagan goles de laterales.
1: Sí, está pidiendo algo básico.
3: Es como pedir eso. Es llamativo, es como pedir un curso de ingreso, no sé, en Harvard.
1: Sí.
3: O sea, supongo que el que va a estudiar ahí ya tiene ciertos pergaminos. Y vos, si llegás a Boca, ciertos pergaminos tenés que tener. Como por ejemplo, si sos defensor, que no te hagan goles de laterales. No, te puede pasar en otro equipo.
1: Sí.
3: Si vos tenés jerarquía, se supone que esas cosas no te pueden pasar en un equipo grande.
1: Y cuando habló de refuerzos, dijo, bueno, necesitábamos un arquero, trajimos. Necesitábamos un lateral derecho, trajimos. Y falta lo del 9, ¿está claro? También es cierto que la
5: ¿Cómo lo preguntaron? ¿No le faltan centrales a Boca?
3: Bueno, Arruabarrena lo respaldó en las últimas conferencias de prensa. Dijo que tiene 4 jugadores que compiten y que van a ir rotando.
5: ¿Quiénes son los 4?
3: Y está
1: Figali Costa,
3: Figal Costa y Lolo Pellegrino. Y está Mendía.
1: Sí, hay un par de pies más. Está Jagger.
3: Claro.
1: De la reserva.
5: Sí.
1: Pero es para sumar, no para...
5: Para mí le falta jerarquía.
3: Y te da la impresión que un 2 le falta.
5: Le falta jerarquía, le falta presencia. Le falta un jugador. Pasa que no es fácil encontrarlo, ¿eh?
1: No, obvio.
5: Pero le falta un Gustavo Gómez, le falta un Otamendi, le falta un líder. Líder le falta.
1: Fíjate que arriba con Otamendi el otro día le cabeció Steinbach.
5: Sí,
1: también.
5: Sí, porque le van a cabecear. Fue Steinbach.
3: Y lo gambetearon en el primer tiempo, en el costado.
5: Sí. Pero porque nadie es infalible.
3: Hay que también replantearse eso, me parece, ¿eh? No hay que replantearse si ya el apellido en el fútbol argentino, en este fútbol argentino tan competitivo, mucho más competitivo que en otro tiempo, donde Boca y River hace 4 años que no ganan nada, 3 años ponele, porque River salió campeón un poquito más, un poquito antes por lo menos que Boca. ¿No será que ya el apellido, la chapa, el recorrido, la jerarquía ya no pesa tanto en el fútbol argentino? ¿Cuántos jugadores vinieron en este último tiempo consagrados y demuestran que incluso con la chapa es difícil salir campeón? Di María, por ejemplo, no pudo salir campeón.
5: Salir campeón en todo. A veces sale 1, 2, ¿cuántos campeones hay por año?
3: Pero digo, 6, 7. Vuelven jugadores, vuelven con apellido y no...
1: En nuestro fútbol, con tener apellidos no te alcanza.
3: No.
1: Porque en un formato como el del fútbol argentino, ayer un lateral te deja fuera del torneo.
5: Claro, sí.
1: Por más que tengas a la defensa del Bayern Múnich.
11: El playoff tiene la desventaja que no te protege de una mala noche.
5: No le echemos toda la culpa al playoff, porque ¿cómo está la tabla anual? ¿Quién va a puntero a la tabla anual?
1: Independiente
3: Rivadavia.
5: Bueno, entonces...
3: Que también tiene doble compromiso, porque ahí podemos cuestionarle también a Riquelme, que habla de jugar cada 3 días. Independiente Rivadavia también va a jugar cada 3-4 días.
5: Uy, no, los mano a mano. Bueno,
1: en el mano a mano los mendocinos...
5: Se empareja todo, le sale 1/8 y después te gana. Bueno, empezaron a llorar con eso. En la tabla anual tampoco van arriba los grandes, ¿eh?
3: No, está Independiente Rivadavia primero con 38, Argentino Junior con 35 y Vélez con 34. Y cuarto, Estudiantes con 31.
5: Claro. ¿Dónde está Boca o dónde está River?
3: Boca está quinto con 30 y River está séptimo con 29.
5: Entonces, ya es más grave el problema.
11: Independiente está sexto y Racing y San Lorenzo fuera de los 12. Claro. Que entran
5: afuera de los 12.
11: Sí.
5: Ah, bueno.
11: Sí, pues Racing está 15º y San Lorenzo está 16º.
1: Claro. Boca y Estudiantes tienen un partido menos, pero no, por más que gane cualquier otro, no va a ser puntero.
3: No.
1: 11-36-31-103-1 11-36-31-103-1 habló Riquelme en las últimas horas sobre sus futbolistas. Queremos saber si vos bancás esto, si bancás que el presidente, que el dirigente de tu club hable de los jugadores.
12: Hola muchachos, ¿cómo andan? Bueno, acá Lucio respondiendo a la consulta. Yo creo que sí, está bien, siempre y cuando, digamos, el que habla tenga un pasado futbolístico, como puede ser Riquelme, como puede ser Diego Milito en Racing, Verón en Estudiante. Ahora, si es un tipo que nunca jugó al fútbol, no. Tampoco creo que tenga mala leche Riquelme en decir eso. Es un poco marcarle la cancha.
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14: ¿Qué tal? ¿Cómo está, Mesa? El Tano de Bulón, el Tachero, les habla.
1: ¿Qué hace, Tano?
14: Por favor, no saquen a cualquiera. ¿Cómo? ¿Vio lo que dijo ese muchacho recién? Encima hincha de River.
1: Ah.
14: Que Merentín está desmotivado porque tenía a Cavani arriba. ¿Pero cómo está desmotivado? ¿Qué está diciendo este muchacho? Por favor.
1: No te gustó,
14: Tano.
5: Cavani está en la casa, aparte.
14: Es un programa serio, no saquen a cualquier muñeco al aire, por favor.
1: Abrazo.
15: La vela de fútbol que te falta, nene.
16: Hola, buenas noches. Chapu, José Pancha de Boca. ¿Qué hace, Chapu? Y sí, Román es medio como que se saca el lazo, pero esta vez estoy con él porque está hablando de fútbol, nada más. Porque si no puede hablar de fútbol, él, ¿quién puede hablar de fútbol? Claro. Y no soy santo de su devoción, ¿eh? Pero hay que relajar un poco. Hay que relajar, es solo fútbol, como dijo Scaloni, hay que aprender de Scaloni.
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17: Hola, buenas noches. ¿Cómo está la mesa? Y mira, Riquelme. Fíjense ustedes, muchachos, que Riquelme dijo dos palabras y de qué se está hablando. De Riquelme. Entonces le saca el foco a cómo viene jugando Boca. Yo creo que Riquelme con las declaraciones vivo, cuando él sale a hablar, es porque él quiere que se hable solamente de él y no del equipo. ¿Y qué logra? Esto, que ustedes están desde que arrancó el programa hasta ahora hablando de Riquelme.
13: Correcto.
17: Y eso demuestra cómo fue Riquelme como jugador y cómo es fuera de la cancha. El tipo, nada, marca siempre algo y él logra lo que está logrando. Logró que ustedes que arrancaron el programa, no solo ustedes, sino todos los medios deportivos están hablando solamente de la frase que dijo Riquelme.
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1: Las 9 de la noche, 37 minutos en la República Argentina. Che, se armó lío, ¿eh?
5: ¿Qué pasó, viejo?
1: Se armó lío.
18: Último momento.
1: ¿Qué pasa, Chita?
13: Salió la lista de concentrados para el partido ante Tigre. Hasta acá todo normal.
1: Sí.
13: Lo primero que queríamos saber era si estaba Santiago Sosa, que por estas horas está negociando su posible salida. Lo contamos en Puede Pasar, hay un principio de acuerdo, no está cerrado, pero sí da la impresión de que mañana Santiago Sosa podría despedirse de Racing y lo podría hacer en la cancha porque cuando vimos la lista de convocados estaba.
1: Bien.
13: Y por lo que tenemos en cuenta y lo que nos llegó hasta el momento, va a ser titular, va a jugar en el presidente Perón y se va a despedir. Pero en la lista había otra sorpresa. Que estaba Maravilla Martínez, ¿no? Porque era algo lógico.
1: Claro.
13: Falta alguien.
1: ¿Falta alguien?
13: Sí.
19: Epa. Siempre quilombo.
1: Pará, pero si Sosa está, ¿quién era de los otros que estaban con posibilidades altas de irse?
13: Solari, por ejemplo.
1: Sí.
13: Que era pretendido por Talleres, es pretendido por el fútbol chileno.
1: No sé, Marcos Rojo.
13: Marcos Rojo.
1: ¿Está Rojo?
13: Está Rojo.
20: Es Balboa.
13: Hay un lesionado.
1: No es Balboa. Balboa.
5: ¿Hay un lesionado?
13: Balboa está en Nizhny Novgorod.
1: Ah.
13: Está, no me olvido nunca más ese nombre.
1: Está Cambeses.
13: Está Cambeses. El que no está...
1: ¿Quién?
13: Es Baltasar Rodríguez.
1: Ah, la. ¿Qué pasó con
13: Baltasar? Cualquiera me podría decir, está lesionado, hay algún problema. ¿Está lesionado? No.
5: ¿Está lesionado como Andrada, que no fue a Córdoba con Vélez?
1: Claro.
13: No, porque de hecho, cuando consultamos por qué no estaba, la razón es, él pidió no concentrar.
1: Ah, ¡apa! Bueno. ¿Se bajó de la lista?
3: Entró un ratito la otra vez con Rosario Central.
13: Aduciendo motivos personales.
5: Como Romero en la primera fecha con Tigre.
1: Sí.
13: Es una nueva moda ahora. Motivos personales.
3: Sí, sí, sí.
13: Bueno, es un poquito más honesto que el mentirón. Igual, ¿eh?
1: Claro.
13: Pero, hasta ahí también podríamos decir todo normal. Capaz tuvo algún inconveniente. Juanfer Quintero
1: lo hizo varias veces.
13: Pero...
1: Preguntaste.
13: Este aquí, que desde La Plata... Llegó una cuestión que va, no sé si está relacionada o es mera casualidad. Estudiantes hizo un ofrecimiento para comprar el 50% de Baltasar Rodríguez.
1: Ah, bueno. ¿Los motivos personales?
13: Y Racing lo rechazó. Y Racing quiere vender la cifra que ellos quieren, lo cual está perfecto.
1: Sí.
13: En todo caso, el 80% del pase. Veremos cómo se resuelve esto. Pero...
1: Baltasar se... Perdón.
15: ¡Paga la plata!
13: Sí. Saquen las conclusiones que quieran. Si una cosa está relacionada con la otra, es porque ustedes sacaron esa conclusión. Pero el hombre se bajó de la lista de concentrados aduciendo motivos personales. Y justo en la misma
15: jornada,
11: hubo un ofrecimiento de Estudiantes.
5: Bueno. Dale, Gustavo, dale.

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11: Hola muchachos, ¿cómo andan? En el caso de Riquelme me parece que está perfecto. Indudablemente no sé si está dentro de la función de un presidente de un club, pero presidente como Riquelme, con la experiencia y la trayectoria de él, puede hablar de lo que se le ocurra, que sepa. En este caso no es un opinólogo, es alguien que está opinando de algo que sabe un montón. Ojalá hubiera muchos presidentes que sepan un montón y pudieran opinar de lo que le pasa al equipo. Adolfo.
12: ¿Qué tal, muchachos? Buenas noches. Soy Mauricio de San Martín.
13: Hola.
12: Quería opinar acerca del tema de los dichos de Riquelme. Y mi consulta es, ¿qué hubiera dicho el Riquelme jugador si algún presidente hubiera dicho las cosas que dijo sobre los jugadores? Si él lo hubiese tomado bien, banco que hable. Pero el Riquelme jugador, ¿hubiese reaccionado bien o se lo hubiese tomado mal?
14: Abrazo, abrazo grande. Yo no sé cómo hubiera reaccionado.
15: Mal hubiese reaccionado.
14: No creo, sinceramente, que algún presidente de Boca alguna vez le hubiera podido recriminar algo de tal manera al Riquelme jugador.
15: Ganó 3 Copas Libertadores. ¿Qué le puede decir un presidente?
14: Ese es el tema.
15: El único que se animó a desafiarlo en el último tiempo fue Angelici, cuando tuvo algún tema de las lesiones, bueno, la renovación del contrato.
13: Pollillo, por otros temas, por otras cuestiones. Pero ¿cómo
15: o sea, había un problema, ahí había un problema de contrato.
13: Claro. Bueno, se le animaron un par y las cosas terminaron como terminaron, pero bueno.
14: Ese plantel en sí estaba peleado con la dirigencia.
13: Es cierto, sí, por las camisetas en los vestuarios en claro. Brasil.
15: Sí, sí, por la cuestión de los,
13: la parte económica,
15: los premios. Había un tema económico. Sí.
14: El famoso Salvestrini.
13: Acá hay un tema deportivo futbolístico.
15: Claro, yo acá no escucho a los jugadores quejarse porque le falta condiciones económicas. Bueno,
13: pero por suerte esa cuestión en Boca y en River cambió para bien.
14: Sí. Pero es cierto que llevando un poco a las declaraciones y metiéndonos en River, realmente cuando hablan los protagonistas dicen mucho más que simples palabras. Porque Riquelme marcó la agenda, está claro, como uno de los oyentes lo decía, marcó la agenda con lo que dijo.
13: No, no es casual que paró a hablar, ¿eh?
14: No, de ninguna manera.
13: A ver, porque
15: tenía ganas de hablar.
13: Él paró, no es que los periodistas están todo el tiempo, como los periodistas de River, los de Boca también, en la puerta de los hoteles, en la puerta de las concentraciones.
14: Sí.
13: Esperando que por favor alguien hable. Y nunca habla nadie. Nunca habla absolutamente nadie. Y hoy paró Riquelme.
14: Hoy paró,
13: porque sí. Él quiso parar y él quiso hablar. Y él quiso dejar este mensaje. Para mí equivocado. Para mí equivocado.
14: Las 10 menos cuarto de la noche en la República Argentina. Y si nos metemos en testimonios. Mira, arranquemos del final.
13: Lo que está lloviendo es increíble.
14: No, es impresionante. No, es
15: tremendo. El ruido acá. Acá
13: suena porque.
15: Me preocupa en un rato la General Paz.
13: Por
15: ¿no?
13: el techo, porque... por lo que sea, pero es impresionante lo que está lloviendo.
14: Sí.
15: Me parece que la General Paz hasta ahora puede llegar hasta Villa U, inconvenientes hace poco, inundaciones.
14: La Panamericana se había inundado.
15: La Panamericana. Que está muy atenta.
14: Los bajos niveles estaban tremendos.
15: Sí, a la altura de Beirut también hubo un perfecto hace poco.
16: ¿Jugará el rival de Santos en la Copa Brasil mañana? El Remo.
13: Sí. Nos quedaremos acá.
15: Listo. O nos quedamos acá.
16: Bueno, yo ya.
15: ¿Nos hace lugar a Chita?
16: Yo sí, acá atrás hay lugar.
13: El sillón
16: yo conozco todos los rincones.
13: El sillón de Gran Hermano, que estaba ahí. ¿Dónde está? El rojo.
16: Acá atrás.
14: Ah. Sí, se lo llevó a él a una pieza.
16: Claro, lo uso cuando tengo horas.
14: O tiene visitas.
13: Ah, bueno.
14: Claro, para ver la tele.
16: Claro, es de Santi y ahí.
14: Arranquemos el recorrido que teníamos pensado hacer desde el final. Esto dijo Coudet después de haber perdido contra Gimnasia en una conferencia de prensa que generó más dudas que certezas. Escuchémoslo.
17: Y que es una de las situaciones más difíciles, no solo de acá en River, obviamente, sino que también a nivel personal es de las veces que más me ha costado poder hacer jugar a un equipo como quiero que juegue. Siempre digo que es tiempo y trabajo. Se están completando un grupo que están llegando jugadores buenos, que seguramente River va a traer muchos jugadores más. Necesitamos 3-4 jugadores más en distintas posiciones donde tenemos muchos juveniles. Y yo siempre dije que los juveniles en situaciones de otro tipo son los que más ayudan, pero bueno, también tienen un proceso, ¿no?
14: También es fuerte escuchar a Coudet hablar de esa manera. Uh-huh. Y más siendo alguien, Rodri, vos que lo ves en el día a día, y Hacha que lo ha tenido mucho tiempo al lado, alguien que es, por sobre todas las cosas, un tipo que está con la energía siempre muy arriba.
13: Estaba apagado, estaba golpeado.
14: Claro.
13: No sé si saturado, pero se lo vio 2-3 tonos más abajo.
14: ¿Alguna vez en
13: pero
14: en
13: así el ciclo... todo te quiero decir una cosa? Perdón que te interrumpa.
14: No, por favor.
13: Estaba para seguir hablando. Es un tipo al cual...
14: No le cuesta,
13: no le molesta y acepta las preguntas que sean. Desde el club decidieron en un momento cortarla. O desde la gente, desde el área de prensa, lo que
14: es. Sí.
13: Que no era momento quizá para tantas preguntas. Pero yo valoro y destaco eso de Coudet. Que siempre dio la cara. Nunca suspendió la conferencia, nunca se escondió. Perdiendo en Salta Copa Argentina con Aldo Civi, vino y dijo, esto es un papelón.
14: Sí.
13: No lo veo un tipo mentiroso ni que oculte.
14: ¿Alguna vez en el ciclo en Racing lo escuchaste así?
16: No, sí, quizás sí, después del partido con River por Copa Libertadores, la sala de conferencia de River, el día de esa eliminación estaba.
13: El día
16: de,
13: también el tema
16: con el Centurión. El día que se peleó con Centurión, pero yo creo que tenía que ver con eso. Fue una semana complicada para él, pero también fue un clic para su ciclo. A partir de ahí, el equipo, si bien se quedó fuera de la Copa Libertadores, y obviamente era el objetivo del año, el fin de semana siguiente juega con Central, le gana Central y a partir de ahí empezó a salir hacia adelante. Fue un clic. Pero sí es cierto que lo había batido, pero ahí tenía dos motivos. Primero, que había quedado eliminado de la Copa Libertadores.
13: Y la pelea, ¿no?
16: La pelea de Centurión, y voy a agregar un bonus track. Estaba fastidioso porque Racing había vendido hacía semanas a Lautaro Martínez.
13: Claro.
16: En el medio de la competencia. Pero es auténtico. Cuando está mal en serio. No es una pose. Pero nunca es cierto lo que dice Rodri. No le esquivo las preguntas. No tiene problema en responder. Así sean temas que a veces le moleste. A veces si te tiene que decir, mira, no te voy a contestar tal cosa, sí, te lo dice. Pero no usa poses para tratar de salir del asunto.
14: Ahora, el otro día dijiste, ¿cuántos partidos?
13: 21 partidos. Sí. Perdió 6, ganó 13 y empató 2. El tema es que lleva 4 derrotas consecutivas.
15: Claro, claro. Lilo. Y encima una a la final.
13: 3 de este segundo semestre y una que viene...
16: Y además tenés una eliminación en el medio, porque quedaste fuera de la Copa Argentina.
15: Sí, perdiste la final, además.
13: Sí, ¿no? Sí, yo creo que esas dos son fuertes.
16: De esos 4 partidos, 2 son de definición.
15: Que por lo menos en la final tenía un poco más de identidad.
13: Es el clásico como local, y algo, el periodo con Boca en el Monumental. Claro,
16: y además una cuestión, Rodri, que se habló inclusive cuando estaba llegando, que te acordás que... Se decía que en los mano a mano él tiene, sí, como una especie de fama de que le cuesta.
13: Sí, sí, sí, está instalado. O estuvo instalado mucho tiempo. El...
16: Así como está instalado, que es un gran generador de grupo, de climas, que trabaja muy bien. En los mano a mano también está.
13: Sí, bueno, está acá le tocó la mala suerte a él y a River, que perdió la final en mano a mano. Uh-huh. Que perdió con Aldo Civi, Copa Argentina, quedó eliminado. Paréntesis, una bala menos para jugar a Libertadores el año que viene.
14: Sí.
13: Y bueno, ahora perdió un nuevo partido, dejando otra vez una muy floja imagen frente al Gimnasia.
14: Nah, recién escuchábamos a Coudet después de su partido 21. Escuchemos a Coudet después de su primer partido. Para comparar un poco.
13: ¿Parque Patricios?
14: En Parque Patricios, contra Huracán. Después de haber ganado River 2-1, esto dijo el Chacho. Fue su debut como técnico de River.
17: Tenemos buenos jugadores, tenemos que ir creciendo en el tiempo, es difícil, fue una semana muy, muy agitada, todo muy rápido, a veces en mi cabeza parece que estoy hace un mes y hace recién, como bien dijiste, una semana que estamos, pero bueno, vamos a intentar de seguir mejorando, de seguir entendiéndonos y vuelvo a decir, tenemos un muy buen plantel, simplemente que a veces cuando las cosas vienen mal, vienen cruzadas, hay que tratar de enderezarla en el tiempo. No es fácil, es tiempo y trabajo, y es lo que esperamos hacer.
14: Este partido fue el 12 de marzo. Sí. Pasaron 4 meses y medio.
15: Sí.
13: Sí.
14: Y en ese momento Cobé dijo, parece que estoy hace un mes y estoy hace una semana. ¿Es realmente tan desgastante?
13: Pasaron muchas cosas en el medio.
15: Bueno, él mismo lo sintetizó, ¿no? Que decía que hasta hace poco era Vietnam.
14: Sí.
15: Sí. Lo que había heredado.
13: Le tocó una brava, como también le tocó una brava en su momento a De Michelis.
15: Sí, pues De Michelis salió con mucha más elegancia, ¿no?
13: No, sí.
15: De Michelis salió campeón. De Michelis, yo creo que Jürgen Klopp al lado de...
13: Sí, está claro.
15: Porque de lo que le está pasando ahora a Coudet y lo que fue el segundo ciclo de Gallardo.
13: Sí, aparte...
15: Ganó un título de punta a punta.
13: El equipo volaba. Pero yo lo que digo, es una brava porque llegar después de Gallardo en River no es para cualquiera, no es fácil. Uh-huh. Y al Chacho le tocó llegar después de un Gallardo derrotado.
14: Claro,
13: ¿no? Más fácil. Después de un Gallardo con problemas.
14: Sí.
13: Con problemas futbolísticos, con problemas de identidad, con problemas de juego.
14: Bueno, a ver, como cuando Arrobarrena llegó a Boca por primera vez, que llegó después de Bianchi.
15: Claro,
13: claro.
14: El último ciclo en el que Bianchi le había ido mal. Era fácil, sí, dar la vuelta y acomodarse rápidamente. El tema es que casi como que volvió a foja cero, o peor.
15: Hoy está peor. Hoy está peor porque hay un montón de condimentos. Hay un montón de condimentos en el medio. Fue a una pretemporada sin jugadores. En el medio está la versión de un lado de la dirigencia y de otra del técnico. El técnico que te dice que él no eligió borrar a los jugadores que están hoy entrenándose en Cantilo. Y la dirigencia te dice que una parte de esos jugadores sí fue definido por Coudet que vayan a entrenar. ¿Por qué? Porque querían liberar masa salarial para traer 3 o 4 jugadores de jerarquía, sí, y tener más calidad que cantidad.
14: Bueno, esta semana vos tuviste. Bueno,
15: entonces hay muchas contradicciones entre la dirigencia y Coudet. Entonces, ¿a qué tenemos que llegar? ¿A qué conclusión? Que hoy el proyecto no va de la mano.
14: Después de jugar con San Lorenzo, River pasar a los cuartos de final, ese partido que estaba al borde del abismo.
13: Porque eliminado.
14: Toda la cancha insultando a los jugadores, que se vayan todos, y llegan los penales y la clasificación. Escuchen el mensaje que da Coudet, porque vino un poco de la mano con lo que está contando Mati recién.
17: Yo tengo muy claro esto, y la exigencia no va a ser mejor. Es River. Entonces yo se lo digo constantemente. Nosotros pudimos salir de la manera que salimos, ganando el partido, todo. Vamos juntos a la mitad de la cancha, hay que saludar a la gente, estar más juntos que nunca. Y la exigencia acá está. Y tenemos que ser conscientes. Pero lo dije desde el primer día que me tocó sentarme acá con ustedes. El mensaje es unidad.
14: Y hoy justamente lo que falta es eso.
13: Sí, hoy las famosas patas no están juntas.
14: No.
15: Hoy lo mejor que podría hacer River tranquilamente es agarrar, salvo los jugadores que ya están por ser negociados, juntar a todos los de Cantilo, juntarlo con todo el plantel, sacarse una foto, decir vamos todo para adelante. Lo que pasó atrás, pero River tiene que dar un paso de unidad. Tiene que haber un mensaje de tranquilidad. Así como en algún momento cuando hubo chisporroteos, versiones, trascendidos de que había algún enojo de Paredes con Riquelme, o de Riquelme con Paredes, que después salen juntos.
13: Sí, pero una cosa acá,
15: al vestuario,
13: un problema de dos personas.
15: Acá tiene que...
13: Acá son muchas las personas.
15: Sí, acá es más engorroso porque hay muchos. Está Francesco, y está Longoria.
13: Hay 10, 12 jugadores.
15: Longoria que todavía no sabemos cómo habla, cómo es la tonada de Longoria.
13: Yo creo que por el momento no va a hablar, encima con todo esto menos va a hablar. Me parece que la decisión está clara.
15: La única imagen que vi de Longoria hasta ahora es en La Plata, que estaba fumando un...
13: Estuvo en La Plata.
15: Un vapor, un cigarrillo electrónico al lado de Francesco.
13: Hablando con
18: yo lo vi palmeando a los jugadores cuando salían del...
15: Y perdón, tuve que ver la descripción del tuit para ver que era Longoria, porque la verdad, sé quién es Longoria.
13: Sí, yo entiendo que tiene que hablar. Creo que es muy necesario que hable él o alguien de River para aclarar muchas situaciones.
14: La última
13: Ahora,
14: voz
13: creo
14: oficial
13: también,
14: fue...
13: por otro lado, que no es el responsable de todo Longoria.
15: No, está claro.
13: Hay muchas cosas que se las tiraron a él y no son de él.
14: La última voz oficial fue Di Carlo cuando dijo lo de los marginados, ¿no? Cuando dijo...
13: Eso instruí... fue un comunicado.
14: No, cuando él habló con los medios, que él dijo, instruí al director deportivo.
13: Sí.
14: ¿Eso fue la última vez que habló o no?
13: Sí, la última vez.
14: Sí, sí. Después no.
15: Cuando hablas de instruir al director deportivo, porque vos lo mandaste al director deportivo.
13: Claro, bueno, por eso te digo.
14: A Longoria.
13: Longoria está muy apuntado. Yo digo.
15: Por algunos jugadores también,
13: ¿cuántas
15: ¿no?
13: ¿Cuántas decisiones tomó Longoria? ¿Cuántas? No sé si son muchas las decisiones que tomó Longoria.
15: No, es que no está claro quién tomó la decisión de apartarlos, salvo que haya sido del propio... Di Carlo dio a entender que es de él la decisión, pero digo, Longoria, bueno, entonces, ¿qué decisión tomó hasta ahora?
13: No, fue a comunicar. Bueno, por eso tuvo el problema con dos o tres jugadores.
14: Bueno.
13: Cuando él puso la cara.
14: Y por eso, primero que Cobet el otro día no quiso responder sobre el tema de los marginados. Porque en su momento respondió...
13: En Salta dijo que no es una decisión mía, es una decisión del club.
14: Claro, escuchá lo que dijo, porque ahí también hay un punto en debate.
19: Pero quiero saber si vos fuiste aquel que tomó la decisión de decir que estos 15
17: que fue una decisión del club.
19: 100% de los dirigentes.
17: Es una decisión del club, institucional.
14: Es clarito.
13: Esto fue en Salta.
14: Después del 2CB.
13: Después del 2CB.
14: ¿No?
13: Sí. Claro. Donde él ahí, decisión del club.
14: ¿Y vos has contado que...?
13: Yo tengo la información de que él llamó por teléfono a 3/4 jugadores, como mínimo los que están en Cantilo, y le dijo, yo no tomé esta decisión, yo los quiero en el plantel.
15: Ahora, ¿puede seguir un técnico que está tan desautorizado? ¿Puede seguir un técnico? No,
18: yo quiero ver el clima el domingo.
15: No, el domingo va a ser áspero.
13: ¿Pero contra quién va a ser áspero?
15: Y el partido contra Central va a ser duro. Va a ser en la previa, va a haber mucho silbido.
18: Hay tres posibles áreas. ¿Van contra las tres o van contra una en particular?
15: Van a tener que dar el 11 dos horas antes.
13: ¿Y para qué jugador van? Esa es la de jugador y yo ya no la...
15: Y no sé. El primer partido con Barracas, porque arrancaba un poco el campeonato, hubo aplausos.
13: Está bien,
14: no, pero porque
13: del posible 11
14: titular... Los resistidos están en Cantilo.
13: No hay resistidos dentro del 11, no hay. ¿Está mirado de reojo Martínez Cuarta?
15: Sí. Lo aplaudió la otra vez la gente.
13: Pero la gente no lo va...
15: Una mezcla, en realidad.
13: Está apuntado porque quizás no está en su mejor nivel. Ahora, nadie de River me parece que lo va a insultar a él, lo va a cuestionar, lo va a silbar.
15: Se la va a agarrar con Colidio, como se la viene agarrando hace mucho.
13: Puede haber indiferencia con Martínez Cuarta.
14: Sí.
13: Pero me parece que hoy en día, con los jugadores... ¿Con quién te la vas a agarrar? Con Otamendi, que recién llega. Con Beltrán, que es... ¿Cuántos partidos tiene en primera el arquero?
14: Con Freitas.
13: Con Montiel. Con Acuña. Con Freitas. Con Silva. Con Ángel Correa. Me parece que con los jugadores no. La gente puede estar molesta porque no juegan bien. Porque el equipo pierde. Porque el equipo no patea el arco. Pero ya insultar a los jugadores, yo no la veo esa.
14: Mirá, cuando River decidió que se terminaba el ciclo de Michelis, es porque los dirigentes sintieron en ese momento... que ya no había manera de evitar que los insultados sean ellos.
13: Sí.
14: Claro. Que ya se había pasado todos los umbrales posibles.
15: Recordemos jugadores, que perdió con Temperley, perdió con Riestra de visitante, sí. Venía de un derrotero importante.
13: Pero ya venía el clima interno roto,
14: sí.
13: El tema del off.
14: Entonces cuando pasó eso, los dirigentes cortaron de raíz, le hicieron una salida decorosa, pero le cortaron el ciclo de Michelli. Ahora, sería muy fuerte realmente que dirigencialmente River decida interrumpir el ciclo de Cobet después de 4 meses y medio, sí, en el cargo.
13: ¿Pero eso cortaría hoy el enojo de la gente?
14: Yo creo que no.
15: No, pero la gente está... River está en una inmediatez de querer ganar y la verdad que si no se dan los resultados, todos sabemos que en los equipos grandes está claro que fue una excepción a la norma, a la regla, lo que pasó con Gallardo. Después, normalmente, los técnicos en los equipos grandes...
13: El gran problema,
15: dura menos de 6 meses a veces.
13: De River y de gran parte del fútbol argentino, pero en este caso estamos hablando de River, que lamentablemente para el Chacho, el plantel que va a armar River va a ser muy bueno. Yo no tengo duda que River va a terminar de armar un plantel muy bueno. Muy competitivo. Ahora, si el equipo no levanta, si el equipo no gana, si el equipo no genera, capaz que cuando el plantel esté armado, ya en los temas. Sería muy injusto.
14: Sí.
13: ¿Por qué? Porque no llegaron los jugadores a tiempo. Porque no llegaron los jugadores en la pretemporada, estuvo el Mundial en el medio, la competencia arrancó rápidamente, 3 fechas en una semana, en 8 días. Ahora... Es injusto también. Así como yo creo que también es responsable Coudet.
14: Sí, obviamente.
13: Quizás juega 4-4-2 porque no quiso continuar con Quintero.
14: Ojo, Rodri, porque
13: era, lo pone a Freita de 8. Hay cuestiones
14: que era responsable, sí. Cuando River era una, entre comillas, máquina de ganar. Porque también era responsable él.
13: Sí.
14: En ese momento.
15: Sí, de levantar un equipo porque después ese funcionamiento nunca hubo.
13: Yo creo
15: sí
13: que levantó un poco la cara. Responsable de River 4-4-2, no, históricamente no juega, no jugó. No funciona, no tiene creador.
15: Igual para con matices. Alguna Zapata Estrada en algún momento jugaron juntos. O
13: sí.
15: Sea.
13: Sí, pero o sea, tenido, River siempre tuvo un dueño de equipo, no, siempre tuvo un enganche, siempre tuvo un. O un buen 10 o un buen número 5. Acá yo no veo ni un buen 10, no veo tampoco un buen número 5 porque Aníbal Moreno todavía en River. No brilló, no estuvo todavía a la altura. Hay cuestiones. ¿Por qué juega siempre Galván? ¿Por qué Freita de 8? Hay distintas cuestiones tácticas. Para caerle al Chacho. ¿Por qué le quitó confianza a algunos futbolistas? ¿Por qué los cambios contra Aldo Civi en el primer partido a los 39 minutos?
15: No, y la más complicada.
13: Ahora, yo creo que no es el máximo responsable.
15: La más complicada de todas es cuando dice nos falta ese pase filtrado y hasta hace poco lo tenía Juanfer en el banco. Esa es terrible. Entiendo que no te pueda gustar Juanfer, que tengas diferencia o que tengas un recelo porque era el capitán del técnico anterior y que bueno, estaba muy, muy cercano a Gallardo, hasta incluso de manera personal, ya no como técnico. Jugador, sino como amigo directamente o como compadre de la vida, pero es fuerte que diga nos falta ese pase filtrado y hasta hace un rato lo tenía Juanfer, y además el que lo salvó muchas veces a Coudet en la instancia decisiva fue el propio Juanfer, eso lo
14: llamativo. Hoy no tiene un jugador que le cambie la dinámica, el otro día realmente con Gimnasia y con Barraca Central también pasó, no parecía que River le pudiera hacer un gol al rival.
15: No.
13: Si bien
15: cuando entró Correa con Barraca sí, por el entusiasmo de Correa, pero sí. Con Gimnasia sintió un poco el rigor y bueno, de hecho
13: tuvo la última al final, pero fue más empuje que otra cosa.
14: Le saca
13: la línea de arrebato, tira la pelota dentro del área, ve qué pasa.
15: No, el único fue Beltrán con Barracas que tuvo un cabezazo y llegó más
14: pero termina dependiendo del centro de Acuña.
13: Ni hablar del partido con Aldo Civi.
14: Un desastre
13: absoluto.
15: Lo que pasa es que ese partido con Aldo Civi pensamos todos que había sido una isla, que había sido una tarde-noche de River en la que se levantó mal y que te salió todo mal, como le pasó a Boca con Riestra con los suplentes. Viendo estos últimos resultados, me parece que forma parte de lo mismo.
13: Bueno, creo
15: no
13: que
15: fue una excepción.
13: Creo que puede haber dos bajas en el plantel de River. Dos ventas o un préstamo y una venta.
14: ¿De los de Cantilo o de los titulares?
13: No, del plantel activo. Okay. Del plantel que está bajo la zona de Coudet. Porque puede irse Ulises Jiménez a Sarmiento a préstamo por un año. Teniendo en cuenta que hoy es una alternativa. Y que River busca un defensor central más. Y Vasco da Gama quiere a Colidio. Quiere comprar a Colidio. River lo tasó en aproximadamente 9 millones de dólares.
15: Puede ser rival de River.
14: Sí.
15: En cuartos.
20: Sí, porque River puede jugar contra el Vasco y si vence puede jugar contra el equipo del Vasco.
13: Primero de River tienen que pasar...
14: Sí, hoy
13: el camino dice así.
15: ¿Por qué tiene que ganar la Independiente de Santander. Después puede jugar. Si Vasco da Gama le juega, le gana
13: Es aventurar demasiado. Es aventurar demasiado por cómo está hoy River.
15: Sí, hoy como están River y Boca para que queden afuera en octavo de final. Pero
13: lo vienen a buscar a Colidio. y se acercan a ese dinero. Pero yo, River, yo creo, esta es una opinión, ¿eh? Esta sí. la información es que Vasco da Gama lo quiere.
14: Bien.
13: Y que River lo tasó en 8 o 9 millones de dólares. La opinión es que para mí el ciclo colorido está recontra terminado en sí. River. Recontra terminado.
14: Ahora, River no ha rechazado ofertas incluso por más dinero.
15: Sí.
14: Por Colidio.
15: Sí, sí. Por Flamengo en algún momento lo quiso, salvo que haya sido un sondeo y que no se haya sido
13: concreta,
15: más un sondeo.
13: Concreta arriba de la mesa, no. Sondeo sí. ¿Pero cuántos años tiene Colidio?
15: No, de todas maneras es un jugador que, a ver, si River lo vende, que me parece bien porque coincido con Rodri, es un ciclo terminado, es para vender una uh-huh. parte del pase, no la totalidad, porque si lo vendés 4 millones, no terminás capitalizando la inversión que hiciste, pero si vos vendés un porcentaje, lo vendés en 4 millones y encima juega bien en Vasco da Gama y salta la posibilidad de ir a jugar a otro equipo y lo vendés en 10 millones, ahí recuperás un poco de dinero.
13: Sí, yo creo que...
15: Estoy pensando como economista, ¿no? No como...
14: Sí.
15: Como dirigente.
14: ¡Amo!
15: Sí, bueno, ponele, ¿no? Está dudoso eso. 13 trillones, no sé qué quiso decir.
13: ¿Y de los que hoy Colidio es suplente.
14: Sí.
13: Si River juega con Correa y un 9, es Correa y Beltrán o Borré.
14: Uh-huh.
13: Se está por recuperar Drussi. Está entrando.
14: Llega para la Copa, sí.
13: Sí. Está entrando Colidio últimamente como un mediocampista ofensivo y no como un delantero. Ahora. No es solución cuando juega de arranque, tampoco fue solución el otro día entrando en el segundo tiempo, en un partido caliente, entró frío. Veremos qué pasa, es una posibilidad que se vaya.
14: Las 10 de la noche, 5 minutos en la 6 minutos ya en la República Argentina. Ya seguimos en doble amarillo.
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14: 10 y 7 ya en la República Argentina. Está Fernando Cis con nosotros. Hola, Fernando, ¿cómo
21: Fernando
14: estás?
21: Cis, Alexis.
22: Hola, Juan Manuel, ¿cómo estás?
14: Muy bien, ¿y vos?
22: Bien, por suerte.
14: Bueno, no te hemos llamado hoy para hablar de la selección argentina, sino porque lo adelantaste hace un rato y hay novedades importantes en cuanto a FIFA y el proyecto de privatizar el Mundial.
22: Sí, ya podremos ponerle adelante ex proyecto. Porque Game Over para Gianni Infantino hace... claro, exactamente, como dice el presidente de la Nación, ha quedado afuera de consideración el proyecto. Hace escasa hora y media, el propio Gianni Infantino, en un comunicado de FIFA, ratificó que deja sin efecto la consulta a todas las federaciones por lo que ha generado, y obviamente sí. No lo dice, pero es las negativas que ha recibido este proyecto de, como bien dijiste, comillas, privatización de los mundiales.
14: A ver, hagamos, y de los mundiales, haces bien en aclarar porque no era solo para el mundial de selecciones, sino que también incluía, por ejemplo, el mundial de clubes. Hagamos una pequeña cronología, ¿te parece? De cuándo surgió, de la primera información que surge, y a partir de ahí martes, lo que vos decís son las negativas.
22: Sí, el martes sorprende a la mañana temprano, dos medios ingleses, dan a conocer la intención del presidente de la FIFA de generar este fondo que se llama FIFA, o se llamaba FIFA Forward Enterprise, que lo que hacía era invitar a capitales privados a invertir y formar, obviamente, y coparticipar las ganancias de los grandes torneos de FIFA, los mundiales, como decías, el de selecciones, de clubes, los juveniles, el femenino, etcétera, etcétera, etcétera.
14: Sí.
22: A raíz de esa información filtrada, a las 2 horas, hay un comunicado oficial en el cual la FIFA oficializa esto, esta intención, y pegado hay una explicación por parte de Infantino, unas horas más tarde, que hay una citación a cada una de las 211 federaciones que integra la FIFA a sumarse a este proyecto en forma individual. Recordemos, cada país vale un voto en el Consejo de la FIFA, y los emplazaba a tomar una decisión antes del 19 de septiembre. ¿Por qué el 19 de septiembre? Porque es el próximo Consejo de FIFA. A partir de ahí, obviamente, el primero que levanta la mano y dice yo no estoy de acuerdo y genera una resistencia fuerte es UEFA, se contagia o toma la misma iniciativa con CACAF, y además se suma Asia, con comunicados muy fuertes, Juanma, a partir de esta propuesta sí. de FIFA. África es un poco más tibio en su comunicado, es un poco más ambiguo, y Oceanía en el mismo sentido, pero si uno suma CONCACAF, Europa y Asia, claramente era casi imposible sumar esa mayoría que necesitaba Infantino.
15: Tres cuartos en contra, ¿no? Palabras más, sí, palabras menos.
22: Sí, un poquito menos, pero 60. Por ahí andaba, porque pensemos que tenía África, que tiene muchos países. CONMEBOL se mostraba prescindible hasta el momento, no había sentado su posición.

0: boicotear todos los torneos de FIFA hasta si se persiste en este sentido. CONCACAF va en el mismo sentido, Asia lo sigue, entonces tenés los tres, las tres confederaciones de la parte norte del planeta ya alineadas y muy enfrentadas. A partir de ahí, hoy a la mañana, la renuncia de uno de los principales asesores que tiene Gianni Infantino, que tenía en realidad, al cual se le indicaba como el autor intelectual de toda esta movida. Él dice que no tiene nada que ver. Estamos hablando de el hindú, que vivía en Estados Unidos, uno de los principales asesores financieros y comerciales de Gianni Infantino. Había llegado hacía 3 años y había sido uno de los baluartes en esto de gestar el Mundial de Clubes, entre otras cosas. Bueno, esto desencadenó en que cada vez se recibían más presiones internas y externas para que Gianni Infantino declinara en esta propuesta, y finalmente hace 1 hora y media Juanma, chicos, finalmente comunica la FIFA a través de un comunicado oficial que este FIFA Forward Enterprise ya no está en debate y ya se corrió de eje.
1: Ahora, es cierto que a partir del llamado de UEFA del boicot para salir de todas las competiciones de FIFA, esto hay que bajarlo un poco. En meses arrancan las eliminatorias para el Mundial, claro. Y eso quería decir que no iba a haber eliminatorias de UEFA, por ejemplo.
0: Sí, y además hay que decir, Juanma, el próximo Mundial es el Mundial Femenino Sub-20, claro, que va a ser a partir del 20 de septiembre en Polonia, y Polonia dijo, yo sigo organizando porque creo que esto va a llegar a buen puerto,
1: claro,
0: pero no puedo garantizar que mis selecciones o las selecciones europeas, claro, formen parte de ese Mundial.
1: Claro. Sí, y en noviembre
2: Sub-20 también masculino, Sub-17. O Sub-17 también, había varias competencias. Ahora, Fer, una cosa es la pelea o la disputa que ha tenido en este último tiempo UEFA con FIFA, que estuvo muy claro hasta incluso durante el Mundial, que uno aplicaba una regla, el otro para llevarle la contra, sí, hacía lo contrario. O sea, se nota que hay una tensión entre Seferin e Infantino, o entre la UEFA y la FIFA.
1: El principal foco pasó cuando ocurrió lo de Prestiani.
2: Claro, exactamente, lo de la ley Prestiani. Claro. Ahora digo, ¿cuánta mella hizo esa disputa y cuánto hay en serio de decir me resisto a este proyecto porque lo consideramos que es negativo para el fútbol?
0: Bueno, en Europa, Mati, se manifestó el primer ministro británico, el presidente de República Checa, hasta Zapatero indirectamente se manifestó sobre esta situación. Yo creo que hay una posición, porque entendían que este involucramiento de los capitales privados en el fútbol, lo que podía llegar a hacer era que el fútbol perdiera autonomía para decidir sobre sus proyectos, sobre sus mundiales. Yo creo que acá había algo que era legítimo de negarse a esta propuesta, y después la pica que vos marcás existe y persistirá. Infantino llamaba a partir del lunes a trabajar todos juntos. Yo no sé cuánto puede generar en el futuro del fútbol mundial y en el concierto de la FIFA todo este proceso, porque, Mati, estábamos hablando, Juanma, 4 días. O sea, esto se gestó el martes y hoy estamos viernes ya hablando que es pasado.
2: Me hizo acordar a la Superliga Europea, que un poco fue bastante parecido, que era la inyección de capitales para hacer una Superliga, un campeonato exclusivo entre los clubes más importantes del mundo,
1: sí,
2: que estaban prácticamente los clubes más grandes de todo el continente europeo de acuerdo en llevar adelante esa competición, como una mega Champions exclusiva de los mejores equipos, y un poco pasó lo mismo. Es más, no sé si hasta incluso coinciden algunos inversores, porque hasta donde tengo entendido, en un comunicado de la FIFA, se mencionaba que uno de los asesores financieros de este proyecto de Infantino era JP Morgan, y creo que el JP Morgan era otro de los que empujaba a esta Superliga, sí, sí, Europea.
0: Sí, sí, sí. Yo voy a plantearles algo que en el análisis de ayer, cuando me puse a pensarlo, obviamente Asia estuvo de en contra, pero hay que decir que los tres nombres de asesores que se mencionó en el primer comunicado eran tres empresas estadounidenses,
1: claro,
0: o por lo menos de base estadounidense. Claramente los capitales árabes quedaban fuera de este proyecto, o por lo menos en la posición inicial. Yo creo que quizás allí había un temor de que el negocio del fútbol terminara siendo un negocio de capitales norteamericanos. Obviamente esto, la cercanía de Trump y de Infantino hacía desconfiar de esto, y me parece que también interpretado y planteado como se había planteado, con nombre y apellido, porque como bien decía Mati, el JP Morgan fue

0: uno de los tres grupos que se habían mencionado, me parece que hizo también mella en que Asia rápidamente se ponga en contra de este proyecto.
1: Y ahora, después de la aparición del proyecto en público, que lo dieran a conocer, que Infantino diera los motivos, las razones por las cuales era beneficioso para las federaciones y para las confederaciones, o sea, para los países y para los entes que nuclean justamente a los países dentro de FIFA, ¿cómo queda la imagen de Infantino?
0: Uf, es una pregunta que claramente después de emitir el comunicado FIFA, uno se pregunta, ¿y ahora qué, no? Porque Infantino deberá asimilar este golpe. Es similar a, ¿te acordás, Juanma? Lo hablábamos cuando Infantino propuso que el Mundial de Fútbol de Selecciones se haga cada 2 años,
1: sí.
0: Rápidamente descartado, y así fue en un principio descartado el Mundial de Clubes, luego a los 4 o 5 años lo logra implementar Infantino con mucho éxito, pero lo primero fue esquivo. Yo creo que aquí lo que hay es también algunos que quieren aprovechar, se viene la reelección, la última de Infantino, 2027-2031, y algunos hasta se animan a decir, bueno, esto pone en jaque su reelección. Bueno, habrá que ver si hay algún personaje del fútbol que se le anime primero a presentarse y después que logre reunir la mitad más uno de los votos para poder pelearle este poder. Algunos hablaban de Víctor Montagliani, el presidente de la Federación Canadiense de Fútbol de la CONCACAF.
2: Uh-huh. Pero que en algún momento se lo vio cercano a Infantino, ¿no?
0: Sí, durante mucho tiempo. Bueno, algunos dicen que en esta movida y con CACAF rápidamente oponiéndose, tiene que ver con las aspiraciones de Montagliani, claro. O ahora o en el 31 de poder ser presidente de la FIFA. Otro es el presidente del PSG, aquel que nuclea todas las asociaciones miembros.
1: El catarí.
0: Exactamente, el catarí, que es otro al Nasser, al que quieren impulsar. Pero yo creo que es difícil que hoy construir una imagen que pueda vulnerar o que pueda aglutinar tantas voluntades como para poder sacar a Infantino de la FIFA. Ahora, lo que sí deberá reconstruir rápidamente el poder político de Infantino es consensos. Y sobre todo en Europa, porque me parece que ahí es donde la tiene más difícil.
1: Sí, era un momento tal vez como para acercarse y terminó rompiéndose un poco todo, al menos sí, ahí.
0: Yo lo que voy a contarles es que el lunes, antes de que Infantino empiece a perder el acelerador, los tres asesores principales que tiene Infantino, uno político, el económico y el de las asociaciones miembros, le dijo, no es momento, hay que capitalizar lo bien que salió el Mundial, lo positivo que hay, los números que hay para mostrar, sí. No es para hacer esta movida. Bueno, Infantino dijo, es ahora, y desoyó a estos tres asesores. Uno de ellos terminó renunciando hoy a la mañana.
1: Claro, sí, a ver, suele pasar en los procesos políticos de distinta índole. En nuestro país ocurrió incluso hace 15 años, esto es totalmente fuera del fútbol, después de la reelección de Cristina Fernández de Kirchner, se implementaron medidas que probablemente 2 años antes no se hubieran hecho nunca, uh-huh. Y con el apoyo popular que había tenido en las elecciones, se parecía que podía hacer absolutamente todo.
2: Pero que también tuvo un contrapeso,
1: claro.
2: Que fue la 125.
1: Exacto.
0: Claro.
2: Se pensó que se iba a aprobar y no,
1: y después
2: no pasó el filtro.
1: Se llevó puesto todo. En fin, Fer, nos queda algo más para repasar, algo más para explicar principalmente por esto, que a veces para la gente son cosas que pasan totalmente por el costado y está bueno bajarlas a tierra.
0: Algo que nos atañe mucho a nosotros como sudamericanos, bueno, hoy Conmebol fue la última que se manifestó, apenas 2 horas antes del comunicado de FIFA, con una posición, yo te diría, en contra, pero mucho más morigerada que la europea o la de CONCACAF o la de Asia, pero hay algo que nos atañe mucho y tiene que ver con que en todo este contexto hay que debatir sobre el Mundial de 64 equipos. Esa propuesta de Conmebol para que el próximo Mundial 2030 se hagan 64 equipos. No hay tanto tiempo, Juanma, en septiembre empiezan en 2 continentes las eliminatorias, ya para ese momento se tiene que determinar cuántos van a ser los clasificados, o obviamente para proyectar esa cantidad de clasificados. Yo te digo, hay una convocatoria, 14 de agosto es el primer gran momento para ver si pasa el filtro o no, y en todo este contexto Sudamérica atento a ver si finalmente 64. ¿Qué le cambia a la Argentina, a Uruguay y a Paraguay que sean en lugar de 48-64? Que en lugar de un partido tendría todo un grupo en Argentina, todo un grupo en Uruguay y todo un grupo en Paraguay. Por eso, eso es mucho más cercano a nosotros, uh-huh. mucho más cercano a Argentina y a Sudamérica. Por eso, atención, 14 de agosto es a la vuelta de la esquina. Faltan apenas 14 días y Argentina, Uruguay y Paraguay quieren saber si finalmente la propuesta del 64 corre o no.
1: Abrazo, Fer. Nos encontramos en cualquier momento. Que arranques bien el fin de semana.
0: Igualmente para ustedes. Abrazo grande.
3: Enano comunista. No,
1: Fernando Sis. Hablando.
4: ¿Qué vas a comer, Fernando?
1: Ya se fue, ¿no?
4: Qué lástima.
0: No, acá estoy.
4: ¿Qué vas a comer, Fernando?
0: Milanesa con papas fritas.
2: ¡Corre! ¿Napolitana o Solari?
0: No, Solari. Ah. Es más, ya pasaron.
4: ¿Ya comiste?
1: ¿Cómo ya pasaron?
0: Y porque están los chicos y los chicos comen temprano.
2: Y ahora helado.
1: Pero vos podés comer tarde.
4: Pero...
0: No, yo como con los chicos, comí con los chicos.
4: ¿Cocinaste vos, Fernando, o pediste comida fuera?
0: Sí, claro. No, comí, cociné. Ancho.
2: Y bueno, ahora pochoclos es una película.
0: Si no puedo cocinar una
4: milanesa. No, pero no te lo tomes a más, fue una pregunta.
3: Para. No debes estar de estar a la defensiva, Fernando.
2: A la pregunta querido. Importante de Juanma.
1: ¿Compraste tranquilo, Leo. ¿Compraste papa?
4: No, compré la bolsita.
2: ¿Sabés qué hizo? No, hizo lo siguiente. Fernando, que lo conozco, que es una persona que si fuese por él... Tomaría una pastilla
4: y compró
2: para
4: una
2: no
4: milanesa rebozada.
2: Las compró hechas y las papas fritas no las cortó ni de casualidad. Compró la de supermercado y tiró todo. Y
4: la bolsita, la bolsita.
0: Yo te diría que el 90% de las posibilidades que dice Matías 40 es verdad. Esta ¿Pero? En particular no fue así. Corté la papa, yo hice la milanesa, o sea, la rebocé.
4: Es imposible, Fernando.
2: No te veo.
4: A ver, ¿qué le pusiste? A ver, ¿qué le pusiste a la milanesa?
1: ¿Cómo fue el proceso?
0: El proceso fue, yo había hecho milanesa de pollo y de carne durante cuando volví y las tenía en el freezer, desfricé las milanesas y corté las papas, las puse en la fryer y
2: la pregunta es
4: escuchame fryer, ¿cómo hiciste el rebozado? Te están preguntando, ¿dónde tenía la milanesa?
2: Pero ¿cómo
4: lo hiciste? ¿Cómo lo hiciste?
0: Con huevo, con pan rallado y con perejil.
4: Nada más. Menos gusto tiene esa milanesa.
2: No le pone mostaza, no le pone condimento, no le pones un poco de ajo.
0: Le pone cada uno cuando la hace.
4: Algo más, como huevo. Como huevo, pan rallado y perejil. Algo.
2: Sal, mostaza.
4: Provenzal.
2: Ajo.
1: Y las papas.
0: Ajo prohibido. No, ajo prohibido.
1: ¿Y las papas con algo o las? Porque dijiste una casi como ponerlas en el microondas.
2: El corte en bastoncito, en láminas.
0: En Juliana,
2: bien.
0: Claro, ¿está bien, Mati? No,
2: eso está bien. Me hace ruido el rebozado, ¿no?
4: No peló ni una papa.
1: Fue a la verdulería y compró la bandeja de papas ya cortadas.
0: Papa blanca.
2: Yo siento, ¿sabés qué lo que hizo? Dijo tres veces que las había descongelado y demás para ganar tiempo y preguntar al ChatGPT cómo se rebozó una
4: milanesa. Ni idea. ¿Los niños quedaron conformes con la comida?
0: Yo creo... ¿Los chicos? Sí. Yo creo que sí,
1: Comiendo
0: todo.
1: Sí, con hambre, sí, obvio.
4: Una milanesa con papas fritas tiene que estar muy mal hecha para que alguien no le guste. Está muy mal hecha.
0: Correcto.
4: Acá. Es como los panchos, tiene que estar muy mal hecha para que no te guste.
1: ¿Y el postre, Fer?
0: Había chocolate y había helado.
1: Chocolates que no trajiste acá. ¿Esos chocolates son?
0: Los chocolates de la noche están todavía aquí en la heladera.
4: ¿Y? O capaz tenés los de Genovar, porque de Genovar tampoco trajo nada acá.
1: ¿En serio?
0: Yo le dije, el miércoles estaba Feller, que casi no forma parte de este programa, porque viene cuando se le da la gana.
1: Bueno.
0: Entonces, mira. Entonces, el lunes, cuando yo vaya al programa y esté la mayoría de las
4: personas... Pero el lunes juega San Lorenzo a las 9.
1: Yo creo que
3: no es difícil esto.
1: Creo que no hay programa, Fer.
4: El miércoles escuchá, Boca, si venís, no sé fíjate que va a haber una transmisión,
1: Claro. O sea, vas a estar con Sassi, que va a ser Estudios Centrales.
4: El martes puede venir capaz.
0: Claro. Y el martes me toca al mediodía.
1: Mira, justo.
4: El miércoles juega Boca.
1: Claro.
4: El jueves.
0: Bueno, en algún momento estaré, No se preocupen que esto está en la heladera y tiene nombre y apellido. Y se llama Doble Amarilla.
1: Está bien.
4: Excelente.
1: Aparte son chocolates de heladera.
4: Amarillo. Sí.
1: Ya es.
4: Es raro eso de tener heladera.
1: Sí.
0: No, el chocolate siempre va en la heladera. Yo no sé lo que hacemos.
1: A mí me han dicho siempre que no.
4: Mentira, vas a un kiosco, vas a una casa de golosina que hay hoy en día.
1: Claro.
0: Yo creo que el chocolate siempre es más rico, sacado de la heladera, siempre.
1: Para mí no. Primero que más bueno, duro.
0: ¿Sabés qué voy a hacer? Voy a sacar un pedacito un poco de sabor. Chocolate de Juanma para vos. Lo voy a dejar derretirse.
1: No, ¿cómo derretirse? No hace calor.
4: Tenés que dejar en un lugar que obviamente bueno, no le pegue el sol.
0: Calor, ¿eh?
1: Claro.
0: Hoy, ¿qué le pasa al clima? Hoy no, hizo calor.
1: Abrazo grande, Fernando.
0: Abrazo grande.
4: No, Fernando.
1: Sí, nada, ya no tengo que falta.
4: Cualquier cosa.
2: No, sopar sobre el clima.
1: No, claro.
4: Ahora confesó. El
5: enano comunista. Diez,
4: no, bueno. Tenía el aura en la ladera. ¿Sabes el helado ese cuánto hace que estaba?
1: No, 10 y 25.
4: Antes que se haya mundial.
1: 10 y 25. Ya seguimos en doble amarillo.
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15: 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En una contra bárbara, rapidísimo el pibe, picante encarador. 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Vélez 3, Talleres 1.
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17: ¿Cómo andan, muchachos? Buenas noches. Mirá, con respecto a lo de... Está bien que el presidente hable. Yo creo que sí que está bien. Creo que estos jugadores se comieron a cuatro técnicos y no tienen ese fuego sagrado que tenían los, sin desmerecerlos, ¿no? Pero creo que a la gloria hay que acompañarla con hambre. Y si vos no tenés hambre, no, es difícil. Es muy difícil perder y que te dé lo mismo, ganar y que te dé lo mismo. Yo creo que ese es el problema. Y con respecto a Riquelme, lo veo perfecto. Le tienen que pegar un zamarreo de oreja a todos los muchachos y que se dejen de hinchar las pelotas y empiecen a jugar la pelota, que ganan fortuna y no nos representan por el momento.
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18: Hola, ¿cómo va? 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
2: No, bueno.
4: Bien, todo esto.
2: Qué irrupción. ¿Qué hacemos siempre?
4: Arrancó grandes valores del tango.
2: Más o menos, tema importante. ¿Viajamos un poquito en el tiempo?
4: Sí, señor.
2: Sí. ¿Por qué ponemos tango?
4: ¿Por qué?
2: Está Aníbal Troilo, Quejas del Bandoneón, que suena de fondo, es instrumental. Porque vamos a viajar al año 1949.
4: Qué lindo.
2: Y vos me dirás, ¿por qué corno estamos viajando 77 años atrás?
4: ¿Por qué?
2: Porque ¿por qué corno en el último tiempo viajamos por la década del 80, sí, del 90, de fines de la década del 70. Bueno, acá vamos a ir fines de la década del 40, porque hoy se cumplen 77 años de algo muy particular que pasó en el fútbol argentino y que pasó en un superclásico, que pasó entre River y Boca.
4: ¿Qué pasó?
2: Porque un 31 de julio de 1949, y lo aprovechamos a Rodri Áncora, que lo tenemos acá, que cubre la actualidad de River, se dio un hecho muy llamativo, que fue un jugador que por unos minutos, un jugador de campo, que hizo de arquero para salvar las papas.
1: Mirá, digo, tipo de Michelli.
2: Claro, o
1: Sosa. No,
2: Enzo Pérez.
4: Enzo Pérez.
2: Digo,
4: Enzo Pérez.
2: En esta época de falta
4: Pelletieri.
2: De...
4: Pelletieri.
2: También.
4: Con penal, además.
2: Digo, en esta época de poca representatividad de los jugadores, sobre todo de Boca y River, que es difícil encontrarle virtudes a los jugadores y demás, habrá sido lo de Enzo Pérez el último gran gesto que tuvo un jugador de River, de decir, pongo mi apellido por abajo de la institución y doy lo que hay que hacer por esta institución para sacarla a flote.
4: Y puede ser.
2: Sí, sí, no, aparte, se me ocurre otro.
4: Después de eso, ¿cuántos hinchas de River se fueron rápidamente a comprar el buzo del arquero con el 24?
2: Claro.
4: Enzo Pérez.
2: Exactamente. Bueno, eso le pasó a Alfredo Di Stéfano, probablemente uno de los mejores jugadores de la historia.
4: Sí, claro.
2: Para Enrique Macaya Márquez,
4: el más completo.
2: El más completo de todos y el mejor que vio, por encima de Pelé, de Diego y de Messi. Bueno, esto pasó en la fecha 13 del campeonato, en un contexto donde además pasó algo insólito en la previa, que era que dos equipos, en este caso River y Boca, llegaban con realidades muy diferentes. De un lado estaba el Millonario, que quedaba con los últimos ecos de lo que era la máquina de River, que fue más de 1943, 44, 45, pero que seguía teniendo un poderío importante en el fútbol argentino. Lo contrario a Boca, que Boca peleaba en el último puesto y peleaba por no descender ese año en el campeonato. Creo que una de las pocas veces que esto se repitió, que uno llegue muy bien como candidato y el otro llegue muy mal, creo que fue 2008, cuando Boca peleaba el campeonato y River estaba último con el Cholo Simeone. Que lo dije a Isquia Boca, y creo que cuando termina ese partido, Isquia dice algo así como, bueno, no es tanto mérito ganarla al último, haciendo un poco de chicana, que hoy esa chicana sería muy polémica. Pero para ir al hueso de la cuestión, en un rato y meternos en el clímax de qué pasó en ese partido, vamos a recordar qué pasaba en 1949.
4: ¿Qué pasaba?
2: En nuestro país.
4: A ver.
2: 1949, Juan Domingo Perón, por ejemplo, era presidente de la Nación en su primer mandato, que arrancó en el 46.
4: ¡Viva Perón!
2: Claro. Y terminó en el 52. Eva Perón era primera dama, claramente. Uh-huh. Recordemos que ella fallece muy joven, pero en ese momento era probablemente el momento de mayor presencia política de Eva Perón, a tal punto que estaba terminando o estaba promediando el primer mandato de Perón y se discutía si ella tenía que encabezar la fórmula,
1: claro,
2: para que fuese vicepresidenta. Recordemos que en ese momento, en el 49, lo que destacaba del Estado era la Fundación Eva Perón. Que, bueno, se expandían los hospitales, los hogares escuela, las colonias de vacaciones, ayuda social y otras cuestiones.
1: Bueno,
2: y
1: el 49 también se hizo la Constitución.
2: Claro, la Constitución del 49, que había incorporado derechos sociales, la función social de la propiedad, fortaleció el rol del Estado y habilitó la reelección presidencial, por ejemplo.
4: Mirá.
2: Que en ese momento no existía, que hoy sería una novedad. Ahora bien, ¿qué pasaba a nivel económico? Porque uh-huh. vos decís, esto es un Perón de reelección indefinida. No, comenzaba a sentirse el final del boom económico de la posguerra. Argentina, en la década del 30, además, cuando fue la Segunda Guerra Mundial, recaudó mucho dinero. Las reservas acumuladas empezaban a agotarse, caían los precios internacionales de los productos agropecuarios en ese entonces, problemas para importar maquinarias e insumos industriales, y el IAPI, que era en ese momento el Instituto Argentino de Promoción del Intercambio, seguía controlando parte del comercio exterior. ¿Qué pasaba en el mundo en el año 49?
5: Uruguay tenía 3 estrellas de las 4 que tiene.
2: Sí. Por ejemplo.
5: Le faltaba una para desbordar la cuarta.
2: Te la agarré con los uruguayos.
5: Pero es un dato, por favor.
2: Dato mata relato.
5: Por favor.
2: 1949. Era uno de los años fundacionales de la Guerra Fría.
1: Sí.
2: Se terminaba la Segunda Guerra y empezaba esa Guerra Fría entre Estados Unidos y la Unión Soviética, hoy conocida como Rusia. Comenzaban a disputarse la hegemonía a nivel mundial. El 4 de abril de ese año nacía la OTAN, por ejemplo, la Alianza Militar Occidental. La Unión Soviética realizó ese mismo año su primera prueba de bomba atómica, terminando con el monopolio nuclear estadounidense, y Alemania en ese entonces quedó dividida en dos estados, la Alemania Federal y la Alemania Democrática, hasta la caída del muro de Berlín. Mirá lo que era el año 49.
1: Uh-huh. Sí, o sea, otro mundo.
2: Otro mundo, verdaderamente. Recién comenzaba a expandirse la televisión en los Estados Unidos. En Argentina no existía la televisión abierta porque iba a llegar en 1951. La radio era el principal medio de comunicación, de hecho se vendían cientos de miles de ejemplares por día y los vuelos comerciales a nivel internacional comenzaban a multiplicarse tras la guerra, lógicamente uh-huh. se habían frenado por esta cuestión y comenzaban a multiplicarse. Vamos a hablar un poco de música, siempre nos gusta hablar de música. En el año 1949, sí. Y acá Chita, vamos a ver si me puedes ayudar, porque siempre en arriba, carajo, lo que pasa es que acá estamos yendo muy atrás.
1: Claro.
4: Muy atrás. Le vas a tirar una bomba.
2: Sí, iba a ser bravo esto, ¿no?
4: A ver, dale.
2: Porque era el año de mayor esplendor del tango para ese entonces.
4: Sí.
2: Que, dicho sea de paso, claro, en ese momento estaba muy arraigado el tango en la fin de la década del 40, pero por ejemplo en el 30, en el año 1920, era mal visto el tango. Uh-huh. Es como en algún momento quizás a tu abuelo te ve escuchando cumbia.
1: Claro.
2: Hoy, y te quiere revolear una chancleta. O en ese momento le pasaba a ellos con sus padres y sus respectivos abuelos, porque el tango era mal visto porque nacía de los barrios humildes, nacía mucho más de la boca, era melancólico, y era mal visto verdaderamente, sí, el tango. Pero fines de la década del 40 empezó a ser mucho más popular, empezó a sonar, como recién escuchábamos a Aníbal Troilo, las grandes orquestas con Pugliese, con Alfredo De Angelis. Pero vamos a escuchar que de hecho en el año 49 se da a conocer el estreno de la emblemática película musical La Historia del Tango, dirigida por Manuel Romero, y grandes grabaciones históricas. Y vamos a escuchar la canción denominada Choclo.
4: Choclo.
2: Una interpretación hecha por Tita Merelo en aquella película.

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1: Un tema de Villoldo del año 1903, tenía 40 años.
2: Muy buena,
1: chico. No se puede creer. Alguna vez utilizado como canción de cancha de década del 60, 70 por ahí.
2: Sí. Increíble. Ahora sí hay que hablar de cine y de cultura, año 49.
1: Sí.
2: ¿De quién hay que hablar? Año 49, cine argentino, teatro argentino. ¿Quién fue?
1: Tita Merelo, pero hace 3 años.
2: Ni hablar. Pero hay otra persona. Spoiler.
1: ¿Verdadera?
2: Todavía está viva, sí, señor.
1: ¿Verdadera?
2: Sí, señor, claro, porque vivió en esos años su época de resurgimiento profesional de la mano de un hecho que marcó su carrera, que fue su casamiento con Daniel Tiner.
1: Es curioso que hablemos del resurgimiento en 1949.
2: Claro, ¿no? Porque
1: ella venía de antes.
2: Porque ella venía de ser cuestionada en algunas obras.
1: Sí, había debutado en Los Martes Orquídea con Juan Carlos Torri.
2: Y ella después hace Pasaporte.
1: ¿Por qué te reís?
2: No, es terrible, es una enciclopedia.
3: No está bien.
2: Claro, ella después en el año 48 forma parte, interpreta, es protagonista junto con el actor mexicano Arturo de Córdoba la película Pasaporte a Río, y en ese momento fue muy elogiada a tal punto que la comparaba con Michelle Morgan, con la actriz francesa.
1: Sí.
2: La siguiente, mirá lo que pasa acá que es increíble, año 49, la siguiente película en la que participó se llamaba Vidalita, junto a Narciso Ibáñez Menta, recibió la oposición de los censores cinematográficos, aunque no llegó a ser prohibida como sí sucedió con otras obras de Mirtha Legrand. Recordemos que Mirtha, por ejemplo, no participaba en actos proselitistas y quizás hoy la tiene más vinculada a la derecha o en algún momento fue vinculada al macrismo y demás, sí. Pero ella fue afiliada al Ateneo Cultural Eva Perón. Ella siempre habló maravillas de Eva Perón. Y en ese momento el cine atravesaba muchas dificultades en algunos casos culturales para poder digamos, prosperar las obras, ¿no? De hecho, esta obra decía que la tiraban a la basura. Cuenta el director Luis Salvaski que la tiraron a la basura. Los militares no pudieron admitir que hubiera un caso de transvestismo tan flagrante.
1: ¿Ah?
2: Y lo cierto que había sido un rodaje difícil, cuenta en ese momento, de una película que, bueno, decía que era una joven huérfana que va a vivir con su tío, el cual reside en el campo, y que como nunca la ha conocido, cree que se trata de un sobrino varón.
1: Qué locura.
2: Y para no desairarlo, ella se hace pasar por un hombre. Hoy es muy habitual.
1: Sí, claro.
2: En ese momento los militares lo prohibían. Y eso que estábamos en democracia. Año 49.
1: Sí, otra historia. Sí, sí, sí.
2: Pero una democracia muy distinta. Seguimos escuchando un poco de música.
1: Sí.
2: Año 49, Edmundo Rivero atravesaba también uno de los momentos más importantes de su carrera como cantor de la orquesta de Troilo. Y esto es Mi Noche Triste, grabada el 30 de junio de ese año. Es decir, casi un mes antes de este partido que estábamos mencionando.
3: Claro. Noche triste y viene para hoy, ¿eh?
2: No, esto
3: llueve,
2: es.
3: No hay partido fútbol.
2: Y estamos escuchando tango.
1: Claro.
3: Noche triste.
2: Bueno, esto es lo que toca. A veces década del 90, escuchar rock and roll.
1: Rodríguez, a veces lo viernes lo pasa con
2: otra persona. Te tocó la peor noche, Rodríguez.
3: No, no, pero un partidito.
1: A veces toca Rocky 4, otra vez se toca.
3: Los martes aquí. La lluvia.
1: En un rato te hacemos divertir.
2: ¿Cuál es el problema con esto? Claro, a nivel internacional, por ejemplo, 1949 es muy interesante porque todavía era la previa del rock. O sea, sonaba el jazz, el swing, las big bands, las baladas románticas.
1: Y venía mucho, sobre todo del jazz, de lo que es la movida de Nueva Orleans.
2: Claro.
1: Y el rock tenía Fats Domino como uno de sus principales precursores. Después, obviamente, Elvis lo lleva a otro lado.
2: Claro, pero Elvis, Chuck Berry, los Beatles, año 49 todavía.
1: No
2: existía más. Escuchemos un poquitito de lo que sonaba en ese momento, año 49, de Frank Sinatra, que era lo más popular de esa época. Y acá directamente nos vamos todos, ¿no?
1: You may see a stranger. Lo canta Michael Bublé y dicen, ay, qué lindo que es, por favor.
2: Ah, bueno.
1: You may see a stranger.
2: No le gusta, chica. Yo tengo
1: más respeto con
2: mientras armaba burbuja. Esto, yo llegué a la conclusión de que era es algo mucho más sofisticado pero aburrido para nosotros, a nuestra generación.
1: Depende. Yo escucho este y me gusta.
2: Bueno. You know, tipo muy extraño, bueno, es difícil de escucharlo en esta época. Mirá a Rodri.
1: Claro.
2: Para cerrar
3: con
2: esto,
3: respeto.
2: volvemos ahora al fútbol un poco, claro, porque ahí es lo más importante.
1: Los hielos caen en los vasos,
2: bueno,
1: solo.
2: Fútbol este argentino 1949, River candidato al título, Alfredo Di Stéfano apenas tenía 23 años, Amadeo tenía 23 y revolucionaba el puesto de arquero porque jugaba adelantado y con los pies.
4: Amadeo Carrizo.
2: Amadeo Carrizo, sí señor. La televisión todavía, decíamos, no transmitía fútbol, toda la emoción iba a pasar por la radio y los estadios más o menos oscilaban entre 50.000 y 80.000 personas. De hecho, La Máquina, uno de los cuestionamientos que tenía es que no llenaba estadios. Claro. La Máquina de River, no era habitual llenar los estadios. ¿Qué ocurrió en este partido? Sí. A unos 7 u 8 minutos del final del partido, River lo estaba ganando 1-0 en el segundo tiempo a los 5 minutos con gol de... olvidando el nombre de Alfredo Di Stéfano, sí señor, uno de los goles. Y también estaba Omar... el gol lo hizo Labruna, el máximo goleador de los superclásicos. ¿Qué es lo que hizo Alfredo Di Stéfano? Tuvo un golpe, el arquero Amadeo Carrizo, que ahora lo vamos a escuchar un poquito. Es más, escuchémoslo directamente porque lo obligó a salir antes. Y Alfredo Di Stéfano no se puso los guantes porque no era tan habitual usar guantes en ese momento. De hecho, Amadeo Carrizo fue revolucionario en eso, no se usaba guantes. Se puso los guantes imaginarios y se puso a atajar. Pero escuchémoslo al gran Amadeo.
5: Se iba a concretar un gol, entonces yo un poco ya desesperado porque ya veía el remate para conquistar el gol y yo fui al pelotazo que me pegara en cualquier lado y me pegó en una parte allá abajo, donde se dice allá abajo, y me descompuso, quedé un poco descompuesto ahí y me retiré unos 6 o 7 minutos y esos 6 o 7 minutos tuvo Alfredo en el arco.
6: Siempre. ¿Y cómo le fue en el arco? ¿Era bueno también?
5: Yo creo que sí, si entró él al arco porque algunas cualidades tenía.
2: Bueno, recordemos que no se permitían realizar sustituciones en ese momento, entonces atajó un tiempo y después él vuelve a atajar a Amadeo para recomponerse después de ese dolor. Boca claro. No pateó al arco y el partido terminó 1-0.
4: Qué locura.
2: Así que quedó como ese momento que terminó atajando unos minutos Alfredo Di Stéfano, que dicen las memorias de ese tiempo... Que al igual que Messi en algún momento, que le gustaba atajar en los entrenamientos, a veces, Alfredo, como jugaba en todas las posiciones, también atajaba. Mirá. Entonces, por eso él eligió atajar. Después, recordemos, se fue a Millonario de Bogotá, se hizo ídolo y después pasa al Real Madrid. ¿Qué pasó un 31 de julio para cerrar también? Porque hubo otras perlas a nivel futbolístico en Argentina. Debutaría Antonio Roma en Primera División, el arquero que después fue ídolo de Boca, pero debutó en Ferro. Uh-huh. Empate 2-2 ante Lanús. Tarzán, apodado, atajó un penal a Ramón Moyano en un partido frente a Lanús. Y después, bueno, lo que conocemos, Mundial del 62, del 66, claro. Un arquero importantísimo. Debutaría también en primera el Flaco Menotti.
4: Mira.
2: Año 49. Después de jugar un par de años de manera amateur en Córdoba, comenzó su trayectoria como profesional en Rosario Central. En el 68, pero un 31 de julio, los Matadores de Boedo de San Lorenzo derrotaron 3-1 a River en una de las semifinales del torneo metropolitano, que lo terminaría ganando, que se jugó en la cancha de Racing, con goles de Pedro González, de Victorio Coco y Carlos Beglio, el Toti Beglio, mientras que Hermindo Onega había descontado en ese momento. Así que eso pasaba en el fútbol argentino. Y para cerrar, ¿sabés qué pasó en 2023, un 31 de julio?
3: En 2023, pará, sí. Esto es...
2: Acá ahora, nomás, a la vuelta de la esquina.
4: ¿River salió campeón?
3: No.
2: Pero sí. O sea, sí, pero no. Sí. Otra cosa es. Un jugador. Que fue presentado.
4: Ah, Cavani.
2: Edinson Cavani. Un 31 de julio había hecho su debut Edinson Cavani.
1: Según con la camiseta. El mejor refuerzo extranjero de la Liga Argentina.
2: De Boca. Sí. Y por allí pasaba el informe del año 49, viejo.
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4: 12 minutos para las 11 de la noche. Y como hoy vino Rodri Áncora.
3: Es espectacular, no sé si vieron, perdón que te interrumpa.
4: No.
3: Las imágenes de la primera C.
2: No, increíble.
3: El partido de Mercedes.
1: Sí. Hacía mucho que no veía partido de waterpolo por tele, así que la verdad, hermoso.
3: No se puede creer cómo el árbitro no superó este partido, mi viejo.
4: ¿Quiénes jugaban?
3: Mercedes y Estrella del Sur.
7: Yeah. Doble amarilla.
4: 12 minutos para las 11 de la noche. Y como hoy vino Rodri Áncora.
3: Es espectacular, no sé si vieron, perdón que te interrumpa.
4: No.
3: Las imágenes de la primera C.
2: No, increíble.
3: El partido de Mercedes.
2: Sí.
1: Hacía mucho que no veía un partido de waterpolo por tele, así que la verdad, hermoso.
3: No se puede creer cómo el árbitro no superó este partido, mi viejo.
4: ¿Quiénes jugaban?
3: Mercedes y Estrella del Sur.
1: Y no se puede creer. De waterpolo por tele, así que la verdad, hermoso.
3: No se puede creer cómo. El árbitro no superó este partido, mi viejo.
4: ¿Quiénes jugaban?
3: Mercedes y Estrella del Sur.

0: hablo con Mati.
1: Voy al segundo palo.
2: Y vos te vas, para que no haya,
0: te vas acomodando. J. Castro es quien maneja y aparte es el juez.
1: ¿Bordoni no participa?
0: No participa y una vez sola participó y la pasó mal, así que no quiso volver a jugar. Y Gustavo Pesucci es quien maneja del otro lado este juego. Arrancamos, 10 minutos finales. Esto es el Tuti Amarilla. ¿Quién arranca? Vamos entonces. ¿H está listo?
1: Claro.
0: Dale entonces. A. Bien. Basta. G.
3: ¿Eh? Epa.
1: Entiendo.
3: Arrancó sí. Dudamel, ¿eh?
0: No, pasa que la rueda va girando y cae en una letra. G. Nombre de equipo que no ganó esta semana. Pregunta para Chita Ledueña, la primera pregunta del juego.
2: Gimnasia de Mendoza.
0: La respuesta es correcta.
2: Bien.
4: Correcto.
0: Que perdió con San Lorenzo Almagro. Un punto para Chita. Suma Hacha. Pregunta para
2: los
0: Matías.
2: Los goles
0: 40.
2: Valen todos uno.
0: Pregunta para Matías 40. ¿Estás listo, Mati?
3: Listo.
0: Vamos entonces. Bien.
3: Basta.
0: H, apellido de futbolista.
3: Apellido de futbolista.
0: La pregunta para Matías 40. La respuesta es correcta.
4: Correcto.
0: Un punto para Matías.
1: Perdón que interrumpa. Ahí puede decir cualquier jugador actual.
0: Futbolista.
2: Lo que la consigna diga.
0: Hay que prestar atención a la pregunta.
1: ¿Cuántas dudas que tengo?
0: Rodri, ¿estás listo?
1: Dale.
0: Bien. Cuando. Ah. Bien. Cuando usted quiera.
1: Basta.
0: C. Barrio de La Plata.
1: Está cargando, ¿no?
0: No. Se terminó el tiempo.
1: Barrio de La Plata. Ahora yo me voy.
0: Esta semana La Plata fue noticia porque River jugó allí.
1: Sí,
0: incluso claro. Te tocó ir, creo, ¿no?
1: Sí, sí,
0: no,
1: sí, no, sí, claro. ¿Cómo me va a tocar?
0: Un barrio de La Plata con C, Catedral, por ejemplo.
1: No, nah, pero me está. Pregúntame de fútbol, viejo. ¿Qué es esto?
0: Sigue el juego y la pregunta de vuelta es para Rodri Áncora porque es el último.
1: Claro, ¿cómo me van a boludear acá?
0: ¡Oiga! No. Siempre.
1: ¿Qué soy?
0: Este juego es totalmente transparente.
1: Esto se lo hacen a Ordóñez cuando entra.
0: ¿Estás listo, Rodri?
1: Dale.
0: Vamos entonces.
1: Ah.
0: Bien.
1: Basta.
0: F, equipo del ascenso.
1: Ferro.
0: Bien, la respuesta es correcta.
4: Correcto.
0: Un punto para Rodri Áncora, un punto para Matías, un punto para Chita. Pregunta para Chita Ludueño. ¿Estás listo, Hacha?
2: Ah.
0: Bien.
3: Precioso.
0: Buah. Basta. B larga, equipo de primera división.
2: Banfield.
0: La respuesta es correcta.
1: Empezó una pregunta que
2: no te enojes.
0: Pero pará.
1: Pero.
0: Te acabo de preguntar equipo del ascenso.
1: ¿A qué estamos jugando? O sea.
0: Equipo del ascenso, pregunté recién.
1: Y sí, también una trapavada, más fuerte, forma.
3: Y te pregunto
4: el
1: barrio de la te pregunto en la República Checa.
3: Tampoco estás en pasapalabra.
0: Dos puntos para Matías, para Hacha, un punto para Matías, un punto para Rodri. Pregunta para Mati. ¿Estás listo?
3: Estamos listos.
0: Vamos entonces.
3: Ah.
0: Bien.
3: Basta.
0: Y nombre de entrenador de primera división.
3: Nombre Israel.
0: La respuesta es correcta.
4: Correcto.
0: Sí, señor. Dos puntos para Matías, dos puntos para Hacha, un punto para Rodri. Pregunta para Matías, que acaba de responder el último.
1: Muy bien.
0: Así da vuelta la ronda. Mati, ¿estás listo?
3: Estamos listos.
0: Bien, dale.
3: A.
0: Bien.
3: Basta.
0: D. D, de dedo.
3: Sí.
0: Nombre de ex delantero de primera.
3: Denis.
4: Correcto.
0: La respuesta es incorrecta.
3: ¿Cómo?
0: Yo dije nombre.
1: Ah. Está bien, bueno, Denis es Tracolursi.
0: Pero él no dijo eso.
1: Uy, sientes acá.
3: Claro. Nada, está bien.
1: Pero,
3: no, pero no, no, no escuché.
1: Para.
0: Nombre de ex delantero de primera.
3: Claro. Bueno. Y yo dije un apellido.
0: Él no, lo dijo.
1: Y se trajo al Ursi.
3: Y pero yo dije por el tanque de Denis.
0: Él tendría que haber dicho Denis se trajo al Ursi.
3: Sí.
0: Aclarar. Porque si no, yo puedo decir.
1: Sí, Germán Denis.
0: Diego.
3: Daniel Vera.
0: No, claro.
3: Podría haber dicho.
2: ¿Quién? Daniel.
0: Claro. Exactamente.
3: Viste, hay que estar atento, hay que estar focus.
1: Esta, pero bueno, perdiste.
0: Dos para Mati, dos para Hacha,
1: rara
0: un punto
1: esta.
0: Para Rodri.
3: Ah.
0: Y ya que estamos, pregunta para Rodri. ¿Está listo?
3: Suerte.
1: Dale.
0: Bien.
1: Ah. Basta.
0: Oh, nombre de campeón del mundo. Pregunta para Rodrigo Áncora.
1: Osvaldo.
3: Ardiles no. ¿Sí o no?
1: Sí.
0: Vos dijiste Osvaldo.
1: Digo que me preguntaste nombre, no me preguntaste nombre y apellido, viejo.
0: Yo pedí recién. Vamos a hacerle otra pregunta. Yo pedí recién
1: cambio.
0: Se diga nombre y apellido. Para que quede claro, porque si no, yo puedo decir Osvaldo.
2: Puede decir.
0: Osvaldo Ardiles sí es campeón del mundo.
1: Bueno.
0: Pero.
1: ¿Y por quién te pensás que lo dije Osvaldo? ¿A cuántos Osvaldo conozco? No sé.
3: Este,

0: No creo.
1: Claro. Otra pregunta para Rodri.
0: Esa es otra pregunta.
1: La de recién no valió.
2: ¿Pero por qué no valió?
0: El TAS dijo que no.
2: Claro, para mí tenés que cambiar la pregunta. La próxima tiene que ser ¡afuera! Nombre y apellido.
1: Ok. Es la última vez que Rodri va a participar de este juego. No,
2: pero, porque es un poco tramposo lo que está preguntando Juan.
1: No, de ninguna manera.
2: Está objetando.
1: Pregunta para Rodrigo Áncora. ¿Estás listo?
2: Vale, vamos.
1: Vamos entonces. Bien.
0: Está caliente ya, ¿eh?
2: Basta.
1: ¿Cómo?
2: Basta.
1: Y puede ser colación.
3: Ah, ya, me voy.
2: Yogur.
1: Yogur.
0: ¡Qué locura!
3: No, me voy. Me voy 4
2: minutos. ¡Pero es sí!
3: ¿Pero cómo es yogur, boludo?
2: ¿Y pero qué piensa yogur? ¡Colache!
3: Ah, me están boludeando, me voy.
2: ¿Pero es una I o no?
3: Pero.
2: ¡Rodri!
3: ¿Y?
2: Vení, voy el.
3: Pero yogur no es.
2: Vení vos y el hopo, vení acá. Lo pido por favor.
3: No empieza.
0: Con Y, ¿no?
3: Empieza con
1: claro.
2: El... ¿La I qué? ¿La Y qué es?
1: ¿Cómo se pronuncia? I.
2: Cuando vos decís B larga y B corta, ¿qué son? ¡B!
3: Claro, si me van a cargar, le avisen menos.
2: Pero dice. Se...
3: Y le digo a Kili cuando me llame que no puede.
2: Te lo pido por Dios.
3: Kili, la próxima no voy porque juegan Tutti Frutti, no sé qué, me boludean, no voy.
1: Un punto para Rodrigo Áncora, dos para Matías,
3: no,
1: dos para
3: Nacho. No, la Dovaldo, poneme la Dovaldo. Poneme la Dovaldo. La Dovaldo era por Ardile, dale.
1: Dos puntos para Rodrigo Áncora.
0: Ah, bueno.
1: Dos para Mati.
0: Maleable que es el.
1: Dos para Hacha.
0: Es tremendo.
2: Te llamó Trump, ¿qué pasó?
1: Pregunta para Chita Lubeña. Si responde de manera correcta, vale dos puntos. Hacha, ¿estás listo?
3: Sí.
1: Vamos entonces. Bien.
2: Basta.
1: Jota.
0: Qué quilombo que se hizo
2: a Castro.
1: Nombre de mediocampista que jugó en la selección argentina.
2: Javier Zanetti.
1: La respuesta es correcta.
2: Zanetti
1: defensor. Pero.
2: Zanetti defensor. Zanetti jugó de la. Perdón, no, jugó de 8. No, por favor.
1: Zanetti,
2: vení acá. Vos tenés ganas de rajar.
3: Zanetti es 4.
0: Que ocasionalmente haya jugado de volante, yo creo que hay que sacarle el punto.
3: De última, Fagué, Mascherano.
1: Hacha, resta un punto.
2: ¡Fuera!
3: No, Hacha, perdóname que te lo diga.
1: Un punto para Chita, un punto para Rodrigo.
3: Pero Zanetti no es
1: mediocampista. Dos para Matías.
3: Está bien, está bien.
1: Pregunta para Matías 40. Si responde de manera correcta, vale dos puntos.
0: Ah, muy bien.
1: ¿Estás listo?
0: Recontra.
1: Vamos entonces.
0: Ah.
1: Bien.
0: Basta.
1: E. Nombre de equipo que está en tres provincias.
0: Nombre de equipo que está en tres provincias. Estudiantes.
1: La respuesta es correcta. Diga
4: correcto.
1: Cuál es.
0: Y Estudiantes de San Luis, Estudiantes de Río Cuarto y Estudiantes de La Plata.
1: La respuesta es correcta para Matías 40, que llega a 4 puntos y hasta ahora es el líder.
0: Aunque no me llevo bien con los 4.
1: Cuatro para Matías, 2 para Rodrigo, 1 punto para Achita. Pregunta para Rodri, que si responde de manera correcta suma 2 puntos y lo alcanza a Matías. Última ronda de juego. ¿Estás listo, Rodri?
3: Vale, vamos.
1: Vamos entonces. Bien.
3: Basta.
1: Elie. Inicial de árbitro.
3: Me voy.
1: No, él pidió preguntas difíciles.
3: No, pero ¿cómo? Elie, inicial de árbitro.
1: Claro.
0: ¿Puedo?
1: No.
3: Ya lo
1: se terminó el tiempo. Liobet.
0: Sí, señor.
1: Habitualmente suele ser cuarto árbitro.
3: Pero pará, está mal la pregunta.
1: No. La pregunta acá es clarita.
3: Inicial de árbitro.
1: Dice Elie o doble L.
3: Nombre de árbitro, apellido de árbitro. No, inicial de árbitro.
1: Liobet.
3: Es un juego medio raro, che. Yo creo.
1: Última pregunta de juego para Chita Ludeña.
3: Ah, sí.
1: Bien. Tenés un punto.
3: Sí.
1: Si respondes de manera correcta, llegás a 4.
3: Mira.
1: Y alcanzás a Matías. Pues. Y hay desempate. ¿Estás listo?
3: Sí.
1: Vamos.
3: Ah.
1: Bien.
2: Basta.
1: K. No. ¿Hacemos la pregunta o si no terminamos,
2: Yo dije algo.
1: Ah,
2: el
1: no,
2: que
1: no.
2: Se rió fue el.
1: Escuché risas.
2: El que de enfrente se rió.
1: K.
3: Sí.
5: ¿Qué me quieren decir?
1: Comercio que vende chicles.
2: ¡Choco!
1: La respuesta es correcta, Chita.
2: ¡Vamos!
1: 4 puntos para Chita. 4 puntos para Matías. 1 punto para Rodrigo.
3: Para mí tendrían que tirar la pregunta y que primero la responde gana.
1: Ok, hacemos eso. ¿Estamos listos?
0: Estamos.
3: No quiero sacar el tiempo del programa que viene.
1: Vos decís basta, Rodri. ¿Estamos bien?
3: Oye, basta.
1: Dale. Cuando quieras.
3: Basta.
2: Me lo dijiste.
1: Bueno, no importa. Apellido de defensor francés.
2: Upamecano.
1: La respuesta es correcta.
2: ¡Vamos!
1: Ha ganado el Tuti Amarilla y con esto nosotros nos vamos, ¿les parece?
0: Y sí.
3: Muy bien.
1: Rodri, la pasaste bien.
3: Espectacular.
1: ¿Te gustó el juego?
3: Salvo las agresiones, no tiene cosas. Ay,
1: no, no.
3: En el córner. En el córner. En el córner. A pesar de los papelitos, está muy bien.
2: ¿Hay objeto contundente?
1: Son las 11 de la noche. Achita, Mati, Rodri, un verdadero placer.
3: Abrazo, gran
1: en cualquier momento.
0: Que no nos tape el agua.
1: No, claro, Gustavo Pesucci y Facu Ordóñez en la producción, la puesta en aire de J. Castro.
4: Hola.
1: Abrazo grande para todos. Chau. Se quedan con Silvio Mavarino con su Disport Show.

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1: Muy pero muy buenas noches, bienvenidos a una nueva emisión de D-Sports Show 2303 en la República Argentina, este 31 de julio del viernes. Ya se va terminando julio, más de la mitad del año, el 2026 que ha pasado, y aquí estamos nuevamente con D-Sports Show. No voy a estar solo, me va a estar acompañando el gran Francisco Slatar con lo que va a ser un nuevo arranque del torneo clausura, la fecha 3, que va a comenzar en el día de mañana, hoy sin fútbol, porque ayer terminó la fecha 2, pero hubo muchos partidos de ascenso y ya lo vamos a seguir repasando. También mucha información del mercado de pases, que cerró hoy el mercado de pases del fútbol argentino y sobre todo el fútbol internacional. Los saludo a mi compañero Francisco Slatar, bienvenido.
2: ¿Cómo te va, Leo? El saludo para vos y para toda la gente que se va sumando en D-Sports Radio. En este día viernes, pasando al sábado, con mucha lluvia, pasado de lluvia, con mucha humedad también en el Gran Buenos Aires y con mucha información también en este último día del mercado de pases en el fútbol argentino, con muchas novedades en el ascenso y con muchas novedades también en el fútbol internacional, comunicados y demás que ha pasado en este día viernes, terminando la semana y terminando el mes de julio también, Leo.
1: Así es, con una lluvia que no para, Fran. Parece que en algún momento para la lluvia, o cómo va a estar en los próximos días también para la gente que va escuchando.
2: Siempre que llovió paró, salvo hoy me parece. No paró de llover en todo el día hoy. A partir de las 8 de la noche en adelante, una lluvia, no solamente lluvia, porque ha sido torrencial, rayos, relámpago, de todo. Esperemos que cese en algún momento, que pare esta lluvia y que podamos retomar actividades, algunos también. Por supuesto.
1: Así es, bueno, esperemos que la gente que está en la calle tranquila hoy, que mucha lluvia, se ve muy poco realmente en la calle por tanta agua que está cayendo por el momento. Así que a tener cuidado, precaución a la hora de manejar. Nosotros vamos a comenzar con lo que va a ser el informe del mercado de pases aquí en D-Sports Show.
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1: El mercado de pases del fútbol argentino que cerró en el día de hoy, 14 horas fue el cierre del mercado de pases, teniendo en cuenta que la fecha original había sido el 21 de julio, dio una prórroga más, la AFA de 10 días más para que los clubes puedan seguir inscribiendo y sumando jugadores. A excepción, obviamente, como bien dijimos, se cerró hoy a las 14 horas, algunos jugadores que fueron inscriptos pueden seguir, ¿no? Para terminar de fichar a los jugadores. Pero también hay que tener en cuenta que la AFA ha permitido que los clubes que sean al exterior o que vendan jugadores al exterior van a tener la posibilidad de incorporar hasta el 2 de septiembre, teniendo en cuenta el jugador que se vaya de su club. Y vamos a comenzar con el primer club. Vamos a ir en orden por todos los 30 equipos del torneo clausura de nuestra primera división del fútbol argentino. Y el primero es Aldosivi de Mar del Plata, Fran.
2: Aldosivi de Mar del Plata, que ha cambiado todo su equipo, ¿no? De cara a este nuevo certamen, a este nuevo torneo, con muchas incorporaciones. Es verdad, hoy último día no se movió tanto el mercado en el conjunto del Tiburón. Sí hubo novedades en cuanto a la camiseta, hablando del mercado de fichajes, también se cambia de camiseta en este momento de la temporada. Y Aldosivi va a presentar en las próximas horas su nueva camiseta, pero no tuvo incorporaciones, por lo menos en estas últimas horas. Se ha tenido varias, ¿no? La llegada de Matías Godoy de Estudiantes de La Plata, Elías López de San Martín de Tucumán, Joaquín Pombo, Lucas Acosta de Lanús, Leonardo Sigali de Locomotiva, Lucas Castro de Gimnasia de La Plata, de buen andar en el Lobo, se sumó a Aldosivi, Tadín de River, uno que promete también, o que por lo menos tenía una una buena pinta en River cuando estaba en las inferiores y tiene la oportunidad de demostrar en Aldo Civi. Linares de Gimnasia de Mendoza también se sumó al Tiburón. Eric Ramírez de Huracán. El Negro Chávez, también Andrés Chávez de Almagro, ha pasado a Aldo Civi. Nico Gaitán, que vuelve del retiro para jugar en Aldo Civi. Y Brian Cufré, que llegó libre desde el fútbol brasilero, desde Remo. Se sumaron muchos en Aldo Civi y también tuvo muchas bajas, ¿no? Iníguez, que se fue a Morón, Werner a Rosario Central, Moyano, Enrique, Novillo, Lucas Rodríguez, Fernando Román a Defensa y Justicia, Gino, Bochi, Rolón, Leis, Márquez, Junior Arias al Ranger, Lautaro Chávez, Alejandro Villarreal al Santos y Mauro Daluz. Se movió mucho el mercado del Tiburón para este nuevo torneo. Como suele ser, me parece, Leo, ¿no? En algunos equipos, sobre todo, que pelean la parte baja.
1: Bueno, un Aldo Civi que hoy por hoy está complicado, ¿no? Recordemos que la temporada pasada se salvó en lo último de bajar a la segunda categoría. Hoy por hoy estaría descendiendo por la tabla general, teniendo en cuenta que Estudiantes de Río Cuarto comparte la posición que no quiere estar nadie, ¿no? Está descendiendo por el momento por la tabla de promedios y también por la tabla general de puntos, así que por eso Aldo Civi por el momento estaría en zona de descenso, estaría bajando a la segunda categoría, y es por eso que ha movido tanto el mercado de pases como viene, explicaba Fran, ¿no? Hay que decir que Argentinos Juniors también ha tenido una semana movida, el bicho de la Paternal, con la salida de Lucas Gómez, que se va de Argentinos Juniors, fue cedido a préstamo a Newell's Old Boys de Rosario por 18 meses y con una opción de compras, pero hay que decir que también incorporó el bicho de la Paternal. A comienzo de semana se conoció que Franco Vázquez, defensor que estaba en Deportivo Morón, capitán de Deportivo Morón después de la victoria de lo que fue el fin de semana ante Ferro por la Primera Nacional, Argentinos Juniors tomó la necesidad de repescarlo al defensor central teniendo en cuenta la partida de Román Riquelme a Talleres de Córdoba y la lesión de Eric Godoy, por lo cual estaba urgido, ¿no?, de gente en esa posición, y es por eso que tomó la decisión de repescar a Franco Vázquez, el defensor que ha tenido un gran año, ¿no?, en Deportivo Morón. Y otro de los que sorprendió en su llegada en el día de hoy, que se ha confirmado, es el alta de Federico Mancuello, nueva incorporación del bicho de la Paternal, el ex Independiente que llegó y firmó hasta diciembre de 2027, ¿no? Un hombre que le puede dar algo que le falta siempre, ¿no?, al equipo de Nico Díez, tenencia de pelota, un jugador con mucha experiencia también, Fran.
2: Sí, un Mancuello que ya sin tanto lugar en Independiente decide probar suerte, ¿no?, en Argentinos Juniors. Llega un referente también al bicho, un jugador que puede manejar el vestuario, que puede manejar los hilos. Un refuerzo similar, me hace acordar el de Mancuello, no por la posición ni cómo juega, pero muy similar a lo que pasó con Enzo Pérez, ¿no? Cuando Argentinos, claro, va a buscar a Enzo Pérez, me parece un fichaje buscando algo similar a lo que buscó con Enzo Pérez, no le salió con Enzo Pérez, y ahora apuesta por Mancuello, que por la manera de jugar, zurdo, volante, creativo, parece que encaja con el perfil de Argentinos Juniors, Leo.
1: Y justamente Mancuello habló en el día de hoy en Dispor Show en cómo te va con Marcelo Benedetto y equipo, y contó cuál fue la manera en que llegó Argentinos Juniors, su salida de Independiente, y cuáles son las expectativas que tiene el club de la Paternal.
3: La realidad es que bueno, uno por ahí respetando un poco la trayectoria y las ganas que uno siempre tiene de estar adentro de una cancha, bueno, uno tomó la decisión de salir de Independiente, que bueno, todos ya saben lo que uno siente por el club y demás. Y la verdad que bueno, días posteriores a esa decisión tuve la posibilidad de hablar con el presidente del club, con Cristian. Él me planteó la idea que tenían como club, la idea que tenían y el proyecto que tenían pensado. Obviamente uno no desconoce la forma y las maneras que tiene Argentinos Juniors de encarar no solamente los campeonatos, sino con todo lo que respecta a su institución. Y bueno, la verdad que me entusiasmó mucho, la verdad que bueno, uno sabe en dónde puede aportar, sabe de qué manera puede mejorar, así que bueno, muy contento con esta nueva decisión. Lógico, a ver, Marcelo, al jugador le gusta jugar y uno se prepara día a día y compite día a día en la semana como para poder tener

0: las 5 modificaciones y demás, que casi la mitad del equipo termina jugando los que por ahí no iniciaron. Entonces, conocer la importancia que tiene un grupo para conseguir los objetivos, y que por ahí el que menos pensabas o el que menos tenías en cuenta termina siendo el gol que es importante. Entonces, de esa manera, prepararse todos los días, ser un ejemplo, porque bueno, yo ya, como dijiste, estoy en la parte final de la carrera y me ha tocado jugar un montón de partidos y he sido muy importante en un montón de estructuras, y bueno, yo creo que también lo puedo hacer acá. Vengo con muchas ganas de dejar mi huella en el club. Sé muy bien de qué manera juegan, sé muy bien qué es lo que quieren tanto para este campeonato como para el futuro del club, y bueno, ahora resta prepararse bien para poder hacerlo de la mejor manera.
1: A ver, sí, Marcelo, la verdad que obviamente son decisiones que el futbolista tiene que tomar. Por ahí fue una decisión más personal, por el hecho de que, bueno, siento que el fútbol o que yo puedo seguir compitiendo de una manera distinta, y yo sentía que por ahí en el club esa parte por ahí me iba a faltar un poco, y sentía que día a día, tanto físicamente como mentalmente, estaba preparado para ayudar. Entonces, sin lugar a dudas que bueno, todo lo que he vivido allá es muy grande, es muy fuerte, y eso no se va a borrar ni se va a quitar. Pero como te dije antes, días posteriores tuve la suerte de tener la charla con Cristian. A ver, me entusiasmó mucho la idea y escuchar el proyecto que tienen, no solamente para el día de hoy, sino para todo lo que viene. Y bueno, que te hagan parte siempre es muy lindo, y uno cuando te hacen parte de algo tan importante que se viene construyendo ya hace tiempo, solo queda devolver esa confianza con mucho esfuerzo, con mucho amor por la profesión, con mucho respeto a la institución, porque bueno, hoy ya soy jugador argentino junior y todo el día voy a pensar en el club y en las cosas que pueda mejorar y que pueda ayudar, y bueno, de ahora en más a pensar y en poder cumplir los objetivos.
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3: Uno de los equipos que tuvo problemas en este mercado de pases o en esta última semana era Atlético Tucumán, que de todas formas pudo levantar las inhibiciones y se pudo reforzar.
2: Correcto, porque el equipo tucumano tenía una inhibición para poder incorporar, se pudo levantar en estas últimas horas y está trabajando para registrar a Fernández Galván y Alexis Canelo, quizás la gran figura que Atlético Tucumán busca sumar para encarar esta parte del torneo. El equipo de Falcioni, sin tanto movimiento, ¿no? Tres jugadores que buscan inscribirse en un equipo que necesita también sumar puntos para salir de la parte baja, que obviamente no tiene quizás tanta billetera para incorporar, pero busca, ¿no? Con Fernández, con Galván y con Alexis Canelo, aquel de pasado en Independiente, en Lanús, que se va a sumar al equipo tucumano, al equipo de Julio César Falcioni, Leo.
3: Otro de los que corría con la misma suerte que Atlético Tucumán era Banfield, que hoy pudo levantar también la inhibición, canceló la deuda que mantenía con el ex arquero José Debecki, hombre que había estado a préstamos de San Lorenzo por salarios impagos, y es por eso que le permitieron habilitar a las incorporaciones. Llegó un acuerdo por Nehuen Paz, el defensor que llega con el pase a su poder después de haber rescindido contrato con Huracán, y firmó contrato hasta el 2027, diciembre del 2027. Y otro equipo que se suma, otro jugador mejor dicho, que se suma al equipo de Pedro Troglio, es el delantero uruguayo Alexander Machado, que va a llegar a préstamo por 12 meses desde Peñarol, con una opción de compra de $1.5 millones, ¿no? Un Banfield que se va armando nuevamente debido a las salidas. Ha tenido varias salidas, ¿no? El taladro que ya vamos a estar repasando, pero bueno, por lo menos tiene un hombre en ataque, y además se queda con Brian, con Bruno Sepúlveda, que en un momento se mencionó que podía continuar en Platense, Fran.
2: Sí, y hablando de Banfield, habrá que seguir de cerca lo que pasa con Tiziano Perrotta, porque hay muy buenas sensaciones del delantero que tiene Banfield, esta joyita que tiene el taladro. Habló muy bien el entrenador también de él, y creo que no van a tardar en llegar las ofertas por Tiziano Perrotta. Quizás no en este mercado, pero más adelante seguramente empiecen algunos sondeos por el delantero que tiene Banfield, que el otro día marcó 2 goles ante Sarmiento, que metió una asistencia que después deriva en el penal que le dan a Banfield en la victoria ante el Verde de Junín. Pero bueno, buenas noticias para Banfield. Y ojo con lo de Bruno Sepúlveda. Sí.

0: está la situación de se va o no se va. Todavía hay un gris en el medio porque Platense está interesado y con muchas ganas de incorporar a Bruno Sepúlveda. Es verdad, Banfield no lo quiere vender, pero todavía creo que hay un tiempito apenas para que pueda pasar algo, pero da la sensación que está contra reloj Platense y que Sepúlveda se va a quedar en Banfield.
1: En cuanto a las bajas, el que habló fue el entrenador. Pedro Trollio, con los colegas de Código Banfield, se refirió a la salida de Arboleda, ¿no? Cómo lo captó cuando recién lo vio cuando había llegado a Banfield. La salida de Martín Río, que estaba a préstamo de Talleres, volvió a Banfield, pero ahora es nuevo jugador de San Lorenzo. Y también comentó que habló con Pipo Gorosito, justamente por Martín Río. Le preguntaba a Pipo recomendaciones, pero escuchemos qué contaba el técnico de Banfield, Pedro Trollio.
2: Negro vino de a prueba. Me acuerdo que vino a prueba, lo vimos en una prueba y quedó...
3: Cero peso.
2: Cero peso, sí. Cero peso, y claramente que cuando vos traes a alguien a cero peso y le das un sueldo bajo, la rescisión, claro, que ponen ellos, la pone el representante, la rescisión. Ey, claro, es baja, claro. Es esto que fue.
3: Que el negro tenga la tranquilidad y el juego que tuvo durante todo el torneo, desde el día que lo pusiste.
2: No, yo el negro lo veía, vos lo veías entrenar al negro y no lo ponía. Yo no lo ponía porque él no perseguía nadie, le comían la espalda. Nada que ver el jugador que ustedes conocen en el entrenamiento, es otro.
3: Increíble.
2: En Mendoza creo que lo pongo.
3: En Mendoza. Sí, ahí
2: debutó. Y ahí la rompió con la nube. Bueno, no salió más. Sí, y sí. A partir de ahí, para mí jugó casi siempre bien. No sé, es sí. Impresionante, impasable. Después los entrenamientos, para mí Martín Río. Pero porque me generaba una presión alta que me cambió todo a mí. A partir de la salida de él, cambió mi manera de presionar. Yo ya, no sé si vos te acordás del primer torneo, presionábamos muy alto, ¿no? Nosotros algo parecido al gol del otro día. Sí, sí. A partir de la salida, y Martín presionaba y llegaba al área.
3: No le hizo bien haber seguido de Banfield a Martín, ¿eh?
2: No, bueno, es que cuando vos vas a un equipo como Talleres, sí, que tiene 5-4 jugadores en ese puesto, el día que jugas mal va a la cola.
3: ¿Con Gorosito?
2: Sí, Pipo me llamó para preguntarme por Martín, sí.
3: Ah, bien, perfecto.
2: Yo quería decirte todo mal porque quería mostrarlo de vuelta acá, pero...
4: existe una posibilidad igual.
2: Siempre hacer que Osmendi haya funcionado, porque cuando uno lo trajo, viste, bueno, acá tuvo un momento bueno, después se mandó la macana de gritar el gol ahí con la gente de Galanú, viste.
1: Otro de los que anunció varias altas en el día de hoy específicamente fue uno de los equipos sensación, se puede llegar a decir, con puntaje ideal, como lo es el Barracas de Damián Ayude.
0: Correcto, Leo, tuvo movimiento el guapo en las últimas horas en el mercado de fichajes, debido a algunos temitas particulares, ¿no?, que vivía el guapo, porque Gonzalo Morales, después del partido con River, por un tema personal, fue apartado del equipo por una denuncia, ¿no?, por violencia de género, y se tuvo que mover el guapo en el mercado de fichajes, y ha presentado a Nicolás Orsini, que se suma al plantel de Barracas Central y es nuevo refuerzo para la segunda parte del 2026. 31 años, llega como agente libre Nicolás Orsini y estará a las órdenes de Damián Ayude. Y también fue presentado el día de hoy, regresa el doctor a jugar en el guapo, como lo marca la página oficial de Barracas Central. Facundo Bruera se reincorpora al plantel profesional de Barraca Central y es nuevo refuerzo también para la segunda parte del 2026. El centrodelantero de 27 años, ante la baja indefinida, ¿no?, del Toro Morales, dos delanteros que se suman a Barraca Central para afrontar lo que resta del año, Leo.
1: Uno de los equipos que no ha tenido altas es el último campeón del fútbol argentino. Hablamos de Belgrano de Córdoba, el Belgrano del ruso Zielinski, que en las últimas horas había mencionado el interés de Boca por Lucas Pacerini. Boca había ofertado 3 millones, Belgrano pidió 6 millones de dólares por el delantero campeón del fútbol argentino. Así que por el momento no va a tener ninguna baja y ninguna alta. Mejor dicho, ninguna alta, porque bajas ha tenido la baja de Tomás Castro, el juvenil que continúa su carrera préstamo en Central Norte, y Jeremías Luco, que se marchó a Defensa y Justicia. Lo que sí ha tenido Belgrano es una cantidad de socios impresionable, ¿no? Por la campaña Más Socios, Más Pertenencia, ha llegado a los 80.000 socios Belgrano de Córdoba, así que es algo para estar orgullosos para el pueblo pirata, que igual quieren superar la marca, quieren llegar a los 100.000 socios, algo similar a lo que planteó Estudiantes, ¿no?, en los últimos días, con Juan Sebastián Verón a la cabeza, Fran.
0: Sí, creo que el mejor refuerzo para los clubes es que tener un poco más de socios, más de visibilidad. Y también un equipo campeón que viene de ganarle una final a River no necesita, ¿no?, incorporaciones, quizás necesita retener lo que tiene, y lo ha hecho bien Belgrano porque no ha perdido a ninguno de sus titulares, ha pedido mucho dinero por Pacerini, es verdad, por el delantero. Boca no lo quiso poner y Belgrano se queda con el equipo campeón, con el equipo campeón del fútbol argentino y además también con una buena campaña de socios buscando llegar a los 100.000, que no es poca cosa, ¿no? El mejor premio que puede tener un club o el mejor refuerzo que puede tener un club es que funcione, ¿no?, una campaña de socios y que se puedan hacer cada vez más socios en el equipo. Pero bueno, la novedad pasaba por si Pacerini o no se iba de Belgrano. Finalmente se va a quedar, Leo.
1: Y hablando justamente, mencionabas a Boca. ¿Qué hay que saber? ¿El CNI se ha sumado algo en esta última semana, teniendo en cuenta que ya cerraba el mercado de pases, o hay que seguir esperando por el momento?
0: Por ahora solamente en Boca, Lozano, Montero y Villa, las incorporaciones del equipo del Vasco Arruabarrena. Todavía no aparece el 9 en Boca, todavía no aparece el delantero, porque tras el último intento con Pacerini, el hombre de Belgrano, Boca se bajó de la negociación. Lo mismo con Romero también, el delantero de Tigre. Era mucho dinero el que pedía el equipo de Victoria. Boca no se podía acercar a lo que pedía el matador y por eso ha tirado quizás a un lado a Pacerini, a Romero, y busca un centro delantero. El delantero que interesa o que quiere el Vasco,
1: a ver,
0: por lo que me han contado y lo que pude escuchar, es Caleri. ¿Qué pasa con Caleri? Caleri ya tiene más de 30 años, ídolo en el Sao Paulo, contrato muy alto también en el fútbol brasilero. Y también hay un tema no menor. Sao Paulo se puede cruzar con Boca,
1: claro,
0: en la Copa Sudamericana, en cuartos de final. No te lo va a querer vender Sao Paulo, y si te lo quiere vender va a ser por una cifra muy elevada a Caleri.
1: ¿El Vasco que lo dirigió, no, en su primera etapa?
0: Claro, es uno de los delanteros, el primer delantero que tiene el Vasco cuando llega a Boca. Estaba Caleri y estaba Osvaldo, y Caleri parece ser el apuntado, ¿no?, el delantero que quiere el Vasco, aunque el Vasco dejó en claro que le deja la pelota a la dirigencia también para que le traigan un delantero, pero que quiere un 9 para Boca. Por ahora no aparecen otros nombres en carpeta más allá de Jonathan Caleri. Hay algunos jugadores que andan libre, interesante, pero no creo que Boca apunte a ello, habrá que ver. Pero después hubo algunos movimientos en el mercado de fichajes el día de hoy en Boca, porque hay un rumor de que Independiente Rivadavia de Mendoza busca un préstamo por Barinaga, por ejemplo, por el lateral derecho de Boca, hoy perdiendo su lugar hasta con Gorosito, ¿no?, y con Braida en el equipo. Barinaga está en carpeta de Independiente Rivadavia para sumarse a la lepra mendocina. Y ojo también, porque hay una buena noticia para Boca, porque hay un acercamiento de Tigres de México por Alan Velasco.
1: A ver.
0: Tigres de México, que perdió a Ángel Correa,
1: sí,
0: que se ha ido a River, una buena venta de Tigres por Ángel Correa, y claro, le quedó ese lugar vacío, y hay un interés, o por lo menos está en la carpeta de Tigres, el nombre de Alan Velasco. 24 años para Alan Velasco, Boca pagó 10 millones de dólares por él. Si lo vende Boca, lo va a vender por una cifra también cercana a los 10 millones. Por ahora solamente un rumor y un interés. Está en carpeta Alan Velasco en Tigres de México. Así que a seguir de cerca. Boca, que es uno de los equipos que puede seguir reforzándose, porque también está muy cerca la venta de el Changuito Ceballos al Napoli. Se están acercando las partes tanto de Napoli como de Boca. Napoli puso en la mesa una oferta de 10 millones de dólares, a la cual Boca no respondió, simplemente la evaluó, mandó una respuesta como pidiendo algo más de dinero. La cláusula del Changuito es de 15 millones de dólares. Da la sensación que Boca quiere un equilibrio, ¿no?, entre 10 y 15, 12 millones, 12 y medio. Veremos si Boca puede vender al Changuito Ceballos en estas últimas horas, en esta semana. Si Boca lo vende a Ceballos, Leo, tendrá unas semanas más para poder incorporar.
1: Es una carta que varios clubes, ¿no?, van a jugar en lo que va a ser este mercado de pases, que como bien dijimos, cerró hoy a las 14 horas de nuestro país, pero en caso de vender al exterior o dar un jugador a préstamo, se te abre un cubo para incorporar. Creo que así como Boca, son más los clubes en la Argentina que van a hacer lo mismo a la espera de poder seguir incorporando, Fran.
0: Sí, sí, pienso en Estudiantes, por ejemplo. Estudiantes se le abrió una ventana para poder seguir incorporando. Claro. Pienso en River también, con los apartados. El hecho de vender a algún jugador al extranjero te da esa posibilidad de poder seguir incorporando o tener un poco más de tiempo para negociar con algún jugador. Pero Boca está, por ahora, visualizando cuál es el panorama de Napoli con Ceballos. Tampoco puede coquetear tanto Boca, ¿no?, con el Napoli y estirar tanto la negociación, porque en algún momento también se puede cansar Napoli y que Ceballos quede cortado en el medio. El interés de Napoli es real. Hay una oferta de 10 millones de dólares por el Changuito Ceballos. El Changuito le quiere dejar dinero a Boca en forma de agradecimiento por todo lo que le ha dado en su carrera. Pero Boca quiere un poquito más. Quiere que se acerque un poco más a la cláusula el Napoli, que son 15 millones de dólares. A uno le da la sensación que a Boca esos 10 millones le sirven y que será cuestión de detalles para que Ceballos se vaya de Boca y sea jugador del Napoli en las próximas horas, los próximos días, quizás, Leo.
1: Nos vamos a Santiago del Estero porque Central Córdoba no solo ha tenido altas en cuanto al plantel, sino también en cuanto a su entrenador, Sebastián Domínguez, que hace 3 días fue presentado como nuevo técnico del Ferroviario, firmó un vínculo hasta junio del 2027, por un año ha firmado Sebastián Domínguez después de su paso por el fútbol peruano, dirigiendo, y ha hablado, ¿no? Ya en su presentación ayer debutó con derrota ante Atlético Tucumán, pero es que escuchemos qué decía en su presentación.
5: Esa paciencia que viene teniendo y que intente ver las cosas buenas que vamos a intentar también nosotros mostrar, porque todo lo que depende de la voluntad lo vamos a exigir. Y yo sé que este grupo lo va a mostrar. El que me conoce sabe que tenemos esas formas, que sí somos un cuerpo técnico que ha intentado en todos los lugares donde estuvimos, bien, mal, más o menos, presionar, jugar alto, y cuando tenemos la pelota, sí, juntar esa cantidad de pases que nos permiten alguna distracción del rival, atacar directo. Que ojalá dentro de un par de días también el resultado nos acompaña para poder estar hablando de un cambio que se empieza a ver. Es pronto, como decía, es un proceso, lleva tiempo, pero tenemos la convicción de que podemos hacer que este equipo vuelva a dar tal vez esa alegría y esas sensaciones que tuvo hace poquito, ¿no? Porque hace poco veíamos un Central Córdoba también que era protagonista, que era muy difícil de enfrentar. Me ha tocado a mí también como entrenador de Tigre enfrentarlo. Y bueno, trataremos de volver a ese camino.
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1: Además de su entrenador, Sebastián Domínguez, también ha sumado Central Córdoba a Darío Cáceres, el lateral por la izquierda, que rescindió su contrato con Defensa y Justicia y firmó con el Ferroviario hasta diciembre de 2027. Y además ha tenido una renovación de contrato, si se dice muy bien, justamente del delantero Martín Cuitiño, que extendió su vínculo hasta diciembre del 2027. Hablamos de Defensa y Justicia, nos vamos para Florencio Varela, porque el Halcón también ha tenido movimiento en el mercado de pases.
0: Correcto, con la llegada de Julio Bacari otra vez al banco de suplentes, el Halcón que afronta un nuevo torneo con varias decisiones que ha tomado el técnico, ¿no? Ha dejado de lado a Ever Banega, ha dejado de lado a Tolosa, también hombre de Independiente que estaba en el plantel, Aaron Molina también.
1: Con otra espalda, ¿no? Sé.
0: Sí, o sea, no se ha tenido en cuenta. Claro, llegó Bacari y tomó decisiones, creo que tiene espalda también en Defensa y Justicia porque ha trabajado bien en su momento. Quizás la sorpresa de Bacari en Defensa y Justicia no pasa por Ever Banega, porque Banega estaba quizás en el último tramo de su carrera y tampoco había dado tanto en defensa lo poco que estuvo. Quizás lo más llamativo es la salida de Molina del plantel, apartarlo a Aaron Molina, que venía siendo capitán de este equipo, el número 10, y que no será tenido en cuenta por Bacari, que suma a Luco a préstamo desde Belgrano por 18 meses y a Tomás Pérez, que llega desde Racing a préstamo por un año. Retomando, me parece, Defensa y Justicia, este método, ¿no?, de incorporar juveniles a préstamo de distintos clubes para potenciarlos en el Halcón de Varela. Pero quizás la novedad en el Halcón no pasa tanto por los refuerzos, sino por las decisiones que ha tomado Bacari apenas llegó al Halcón, ¿no? Con otra espalda, como decía Leo, de dejar de lado a Banega. Y quizás a mí me llama más la atención que haya dejado de lado a Aaron Molina, Leo.
1: Sí, sin duda, ¿no? Un jugador que en algún momento, mejor dicho, lo compró desde Boca Juniors, interesó en Estudiantes de La Plata, pero finalmente se quedó en Defensa y Justicia y a la espera de qué va a ser su futuro. Lo cierto es que al parecer no va a continuar en Defensa y Justicia. Uno de los que jugó contra Defensa y Justicia fue el otro día Deportivo Riestra, quien cayó contra el Halcón en Florencio Varela, y hay que decir que Deportivo Riestra tuvo una baja en esta cierre del mercado de pases, la salida de Miguel Barbieri, que rescindió su contrato y firmó con Universidad de Concepción. Un Deportivo Riestra que ganó su primer partido por goleada ante Boca, perdió contra Defensa y Justicia el otro día, así que una buena y una mala para el equipo de Guillermo Duró. Volvemos a zona sur, porque nos vamos a La Plata, a la ciudad de las Diagonales, en donde Estudiantes, como bien mencionabas hace unos minutos, ha tenido una baja, Fran, en la semana.
0: Una baja importante, una buena compra también, para decirlo de otra manera, porque a Mondaraín, por 10 millones de dólares, se ha ido a jugar al Bolonia de Italia, Bolonia que vendió a Santi Castro, incorporó a otro argentino, y esta venta importante en Estudiantes levantó también la inhibición que tenía para incorporar Estudiantes de La Plata, y ha levantado también el teléfono, el pincha, e interesa a otro jugador importante en Estudiantes, un jugador formado en el club, un jugador que tuvo su paso en Europa, le ha ido muy bien en Europa en varios clubes, que regresó al fútbol sudamericano y hoy quizás uno no lo tiene tanto visto, a un jugador que estuvo cerca de jugar una Copa del Mundo también en su momento. Estoy hablando de Joaquín Correa, porque con el dinero que entró por la venta de Amondaraín en Estudiantes de La Plata, interesa el regreso de Joaquín el Tucu Correa a Estudiantes de La Plata, actualmente jugando en Botafogo, en Brasil, sin tantos minutos y sin el rendimiento que esperaban en Brasil, pero ha comenzado la operación retorno para Estudiantes de La Plata, que puede aprovechar esta venta internacional que ha tenido para tener un tiempo más a la hora de reforzarse, y apunta a otro regreso. Está en esta sintonía, ¿no, Estudiantes, Leo? Sí. De operaciones retorno, ¿no? Primero fue Carrillo, ahora porque no se puede sumar también...
1: Buena edad igual, Correa. Fran, 31 años, Correa.
0: Sí, en un momento bueno. Al igual que Carrillo, es un momento para aprovechar en el fútbol argentino con 31 años. Realmente estás a pleno. Paredes también tiene esa edad, o volvió con esa edad, mejor dicho. Es una buena edad para que Joaquín Correa pegue la vuelta en Estudiantes de La Plata. Y me parece bien utilizada esa plata, ese dinero de Estudiantes, ¿no?, de la venta, para reincorporar a Joaquín Correa, por el cual creo yo no le van a pedir tanta plata en Botafogo. Y además imagino también que el jugador hará todo lo posible, ¿no?, si existe la oferta de volver a jugar en Estudiantes de La Plata.
1: Sin duda, son Estudiantes que piensan en Copa Libertadores. Ya en agosto, dentro de dos semanas, tendrá su compromiso contra la U Católica de Chile, así que más que nada es un gran refuerzo en caso de que se concrete para el pincha de La Plata. Continuamos con Estudiantes, pero ahora con Estudiantes de Río Cuarto. Un Estudiante de Río Cuarto que lamentablemente no está pasando su mejor momento, ¿no?, en su vuelta a la categoría de la primera división. Hoy en día está descendiendo, como bien mencionábamos hace unos minutos, tanto en la tabla de promedios como en la tabla general. Una temporada realmente mala ha sido lamentablemente lo de Estudiantes de Río Cuarto. Tan solo 8 puntos ha podido sumar, y en este cierre del mercado de pases sumó a un jugador. Hablamos de Lucas Baños, el defensor central de 1,85 m, que se lo compra Newell's Old Boys de Rosario. Pagó cerca de 2 millones por él, 80% de la ficha del jugador. Le queda un 20% restante a Newell's, así que esa es por ahora la única alta que ha tenido en este cierre del mercado de pases Estudiantes de Río Cuarto. Del otro lado, Gimnasia de Mendoza. Hay que mencionar que Gimnasia tampoco ha incorporado mucho, por lo menos en este cierre, Fran.
0: No, en este cierre no ha tenido incorporaciones. Sí ha tenido un técnico nuevo, que es Darío Franco, el nuevo entrenador de Gimnasia de Mendoza para este nuevo certamen. Pero ha tenido varias bajas. Ha tenido la baja de Ferreira, de Juan Pablo Álvarez, de Tobias Cervera, de Tomás Ortiz, de Nicolás Linares, de Tomás O'Connor, de Juan Pablo Álvarez, y no ha tenido incorporaciones. En Gimnasia de Mendoza, por lo menos en estas últimas horas, tendrá que afrontar lo que resta del torneo y del año con lo que tiene, con el plantel que comenzó, e intentar mantener la categoría el equipo mendocino.
1: En cuanto a Gimnasia y Esgrima a La Plata, sí ha sumado en este cierre del mercado de pases Agustín Colazo, jugador, el delantero que renovó con Unión y partió a préstamo hacia el conjunto platense, 1 año y medio de contrato. Un préstamo sin cargo que va a estar a cargo de Gimnasia y Esgrima La Plata. Y otro jugador que refuerza el ataque del equipo del Pata Pereira es Lucas Hanson, el jugador de Boca que se marchó a préstamo hasta junio del 2027 buscando recuperar su mejor versión, ¿no?, la que quizás vimos en Tigre, que vimos en Vélez. Lamentablemente en Boca no se ha podido ver a ese Hanson. Veremos en Gimnasia y Esgrima La Plata se vuelve a reencontrar ese delantero picante, ¿no?, que tanto ruido ha hecho tanto en Vélez como en Tigre.
0: Sí, veremos si puede encontrar su lugar Lucas Jansson en Gimnasia de La Plata, por un costado, por el medio. El otro día estuvo presente ante River, pero claro, Boca fue a buscar a el hombre de Vélez que había sido goleador de la Copa Libertadores en su momento.
1: Claro.
0: No era una mala incorporación. Después, bueno, con el diario del lunes uno puede criticar, cuestionar algunas cosas, pero en su momento Boca fue a buscar a un jugador que venía de ser el goleador de la Copa Libertadores, que no digo que ilusionaba un poco, pero uno decía, bueno, a ver, ¿qué nos puede
1: No era un refuerzo demostrar? Que hacía ruido en su momento.
0: Era un refuerzo que no disgustaba. Después con el tiempo obviamente cambió y ahora le toca ir a Gimnasia de La Plata y tratar de encontrar su mejor versión, a un jugador que en sus momentos, cuando tuvo sus momentos de lucidez, era realmente muy bueno y hasta de los mejores del fútbol argentino, Lucas Jansson.
1: Sin duda, bueno, una buena incorporación para Gimnasia de Grima La Plata para lo que le va a quedar la temporada. Gimnasia que viene de ganarle 1-0 a River por el torneo clausura en la segunda fecha. Huracán de Parque Patricios, otro que también ha levantado las inhibiciones y se ha podido reforzar en esta última semana.
0: Y tuvo una noticia espectacular el día de hoy, ¿eh? Huracán ha sumado un refuerzo, te digo, a la altura para este campeonato, para pelear, para luchar, para ilusionarse un poco el globo, que también habrá que ver qué pasa con Huracán, más allá de los nombres y los refuerzos, con el tema del estadio, porque si Boca va a jugar en Huracán, como se rumorea, enseguida estaremos hablando también de eso, pero si Boca va a jugar en Huracán, también le va a ingresar dinero a Huracán por prestarle o alquilarle el estadio a Boca y también es un ingreso económico importante para el equipo de Parque Patricios, que hoy ha confirmado el regreso de Puceto a la institución. Se convirtió en nuevo refuerzo tras firmar un préstamo con opción de compra del 70% del pase en $1.5 millones hasta diciembre de 2027. Si el club hiciera uso de esa opción de compra de la que dispone hasta diciembre del año que viene, el vínculo laboral del jugador se extenderá hasta diciembre de 2030. De esta manera, Nacho se suma en las próximas horas al plantel que conduce Diego Martínez, en la que Mita publicaba Huracán en redes. Y luego la foto ya de Puceto entrenando por la tarde con Huracán. Una muy buena noticia y un muy buen refuerzo que ha metido Huracán de cara a este nuevo torneo, de cara a esta parte final del año. Uno de los grandes refuerzos del fútbol argentino, el de Puceto para Huracán.
1: En cuanto a Independiente, hay que decir que ayer ganó 1-0 ante Newell's y el mercado de pases que le pone una traba, ¿no? Porque ayer apareció una nueva inhibición para Independiente por una deuda que mantiene con Olimpia por la compra de Facundo Zavala de $1 millón. Habrá que ver qué pasa con Independiente, ¿no? Que ayer Gustavo Quinteros habló justamente de los refuerzos y dijo que le faltan jugadores.
6: Sinceramente estamos un poco preocupados con el tema del mercado de pases porque, bueno, hicimos una lista de jugadores donde había que elegir para incorporar características distintas, lo vengo diciendo desde hace tiempo, para mejorar alguna de estas situaciones que tenía el equipo. Y, bueno, lamentablemente hasta ahora no han podido llegar un par de jugadores más. Queda poco tiempo, ojalá que se pueda hacer algo hasta mañana y después si se concreta la venta de Kevin, tratar de incorporar un defensor que tenga una característica de las que buscamos, ¿no? Ojalá que se pueda. La dirigencia tiene la lista, está ahí jugadores y nombres ahí. Esperemos que se puedan concretar porque hoy, si el próximo partido Valdés no puede jugar y Kevin no está, hay dos chicos de 17 años para jugar. Tengo que elegir en dos chicos que tienen 17 años, entonces creo que viene, tenemos Copa Argentina, estamos bien en el torneo, iniciamos bien. Yo creo que necesitamos urgente que se incorporen los jugadores y tenerlos a disposición. También algún recambio de experiencia para Gabriel Ábalos, ¿no? También estábamos hablando porque también tenemos dos chicos que pueden tener seguramente un buen futuro, pero hoy con lo que Independiente necesita es resultados inmediatos y poder lograr esta parte de la temporada algo importante por la gente, por el club y por la necesidad de todos.
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1: Gustavo Quinteros, que tiene en sus filas ahora a Imanol Machuca, un jugador que no lo podrá usar todavía hasta noviembre, porque está suspendido. Recordemos que había tenido la nacionalidad para jugar en la selección de Malasia. Finalmente se comprobó que por un problema de papeles la nacionalidad no era tan certera, ¿no? Por lo cual está sancionado por FIFA hasta noviembre. Y justamente habló de Imanol Machuca, Gustavo Quinteros. Escuchemos qué dijo.
6: No, es una incorporación que hizo el club. Es un jugador que hace tiempo que no está activo, por lo que sabemos. Cuando lo vi jugar en Vélez Sarsfield, tuvo buenas actuaciones, con una característica que de jugador como extremo que es interesante. Así que yo creo que él, cuando regrese y empiece a entrenar, creo que por octubre o noviembre, o sea, debería pensar en una gran pretemporada y pensar ya en el siguiente año, ¿no?
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1: Otro de los que ha incorporado y ha renovado a una de sus figuras, se puede decir, es Independiente Rivadavia de Mendoza, que sigue con vida en la Copa Libertadores.
0: Sí, Independiente Rivadavia de Mendoza con vida en la Copa Libertadores, presente también en la Copa Argentina, el vigente campeón, líder de la tabla anual también.
1: Tremendo.
0: Independiente Rivadavia de Mendoza, un presente realmente espectacular, el que vive el equipo de Berti, que ha anunciado su renovación con Independiente Rivadavia Mendoza, un ídolo ya, ¿no?, del conjunto de la Lepra Mendocina, siendo campeón de la Copa Argentina, jugando Copa Libertadores, representando muy bien y levantando la bandera del equipo mendocino. Anunció la renovación de Alfredo Berti, el conjunto mendocino, y lo presentaba de la siguiente manera, Leo.
7: Estamos en el club desde el 2023, siempre tratamos de generar pertenencia y generar ilusión a los futbolistas y que vean la pasión del hincha, ¿no?

0: Un ídolo, ya se puede decir, ¿no? De la lepra mendocina.
1: Tremendo, sí, tremendo. Tremendo el video. Tremenda la emoción también de la gente para con él. Un técnico que lo hemos visto también, que por momentos cuando termina el partido se va caminando a la casa del estadio ahí en Mendoza, se va caminando con la gente. Muy, muy querido en Mendoza, y sí, creo que ya es un ídolo. Veremos también qué pasa en la Copa Libertadores de América. Uno miraba el camino de Independiente Mendoza, de Mendoza, Rivadavia, en esta Copa Libertadores, y da para ilusionarse, te digo, Leo, porque si avanza tendrá que jugar con Coquimbo Unido o Platense, y como que no quiere la cosa, si la lepra mendocina anda bien en la Copa Libertadores, se puede encontrar con una semifinal en el camino, ¿eh?
0: Sin dudas, un equipo que le ha costado a Fluminense, ni más ni menos, en la fase de grupos, le ha ganado en el Maracaná, y aquí se las ha hecho complicada también en Mendoza, así que habrá que ver qué pasa con Independiente Rivadavia, que también está tras los pasos de Maxi Salas, Fran.
1: Correcto, la incorporación de Luis Ángel Díaz. Díaz, digo, compró el 70% del pase en $200,000 a Envigado, 22 años para él. Tomás Muro también se fue de Independiente Rivadavia en estas últimas horas a Lunqueño a préstamo por un año. Y lo que mencionábamos de Boca también, en Boca ha llegado la novedad de que quiere incorporar Independiente Rivadavia a Juan Barinaga. Las gestiones están con Boca en este momento en curso por un préstamo. Y veremos en qué depara esa negociación. Hay diferencias, obviamente Boca no lo quiere vender a Barinaga en estos momentos. La lepra lo quiere. Veremos qué depara el futuro. Y hay que ver qué pasa con Salas. A mí me da la sensación de que Salas tiene ganas de salir de River en este momento porque no está jugando. Y que es un buen destino Independiente Rivadavia Mendoza, jugar la Copa Libertadores.
0: Creo que eso es lo más llamativo, ¿no? Lo que más te tienta también a ir a Independiente Rivadavia.
1: Sí, jugar la Copa Libertadores y, repito, tener la ilusión, viendo el camino, de poder llegar a jugar una semifinal de Copa Libertadores con Independiente Rivadavia. Lo más complicado sería, Leo, el tema salarial de Maxi Salas. ¿Cómo se reparten, no?
0: Claro.
1: ¿Qué parte paga River? ¿Qué parte paga Independiente Rivadavia? Porque el contrato de Salas con River es complicado, es elevado.
0: Instituto de Córdoba, La Gloria, que también ha sumado un refuerzo, ha confirmado hoy que Lucas Sansevierio, el extremo uruguayo de 25 años, proveniente de Real Valladolid, llega a préstamo por un año y medio con opción de compra, pero que no lo va a poder tener por 5 partidos al menos, porque en la anteúltima fecha de la Liga 2 de España sufrió la expulsión en la derrota contra el Deportivo La Coruña, hoy equipo que ascendió a la Primera División de España. Fue expulsado por agresión verbal al árbitro, le habían dado 6 fechas de sanción, así que por eso ya cumplió una en España debido a la dura sanción que ha tenido, va a tener que cumplirla aquí en la República Argentina. Así que por lo menos por los primeros 5 partidos no lo va a poder tener Instituto de Córdoba a Lucas Sansevierio. El otro que ha sumado también es Lanús, el campeón de Copa Sudamericana, el actual campeón que lamentablemente no ha tenido una buena semana.
1: Correcto, ha quedado eliminado Lanús de la Copa Sudamericana, ha incorporado a Alan Welk de Recoleta, aquel que le hizo el gol a San Lorenzo, y Alexis Segovia, que regresó de Atlético Tucumán a Lanús. Daba la sensación de que si Lanús avanzaba en la Copa Sudamericana se podía mover un poco más en el mercado de fichajes. Quedó eliminado de la Copa Sudamericana y Lanús afrontará lo que resta de esta temporada con el mismo equipo, con el mismo plantel. Veremos qué pasa con el técnico también, que en su momento cuando asumió Pellegrino en Lanús era muy cuestionado, ganó una Copa Sudamericana en el medio, así que seguramente el Grana afrontará lo que resta de la temporada con el mismo equipo, con el mismo entrenador, por lo menos hasta fin de año, y sin refuerzos después de quedar eliminado de la Sudamericana.
0: Newell's, que sumó a Mateo García, que llega desde Atlas y firmó hasta diciembre de 2027. Además, Lucas Gómez también es el nuevo refuerzo de Argentinos Juniors. Llega a préstamos de Argentinos Juniors. Va a ser nuevo jugador de la lepra hasta diciembre de 2027. Y Valentino Acuña, que interesaba en Defensa y Justicia, por ahora las negociaciones están estancadas. Lo último, hay que decir que U de Chile ha demostrado interés por Bruno Cabrera. Platense, otro que sigue con vida en la Copa Libertadores, que ha sumado un delantero para encarar lo que va a ser el resto de la Copa Libertadores.
1: Sí, sí, ha sumado a Luciano Jiménez a préstamo desde Estudiantes de La Plata y negocia, ¿no?, lo que hablábamos recién, la llegada de Bruno Sepúlveda. Las gestiones que están avanzadas, ¿no?, para que llegue desde Banfield. Habrá que ver qué decide el jugador, pero el Calamar quiere sumar a Bruno Sepúlveda, a otro delantero también.
0: Mientras tanto, la Academia, que comenzó bien el nuevo ciclo Boivoda, sigue sumando jugadores, Fran.
1: Además del técnico de Boivoda, ha rescindido el préstamo Pizarro, que era del Udinese, jugará en el Audax italiano de Chile. Y todavía está la negociación abierta por Sosa, ¿no? Por el capitán de Racing. Quiere 10 millones limpios Racing por Sosa. Vasco ofertó 7,5. Veremos qué pasa con esa negociación. Y Gonzalo Sosa se ha ido a préstamo a Maldonado, Uruguay. Veremos si con la venta de Sosa a Vasco da Gama incorpora algo más Racing. Pero por ahora lo más avanzado que tiene Racing es la salida de Sosa a Brasil.
0: En cuanto a River, lo más resonante ha sido en el cierre de mercado de pases hoy, que River, que igual de todas maneras no se baja, ha llegado el séptimo refuerzo, Tobias Andrada, el volante de 19 años proveniente de Vélez Sarsfield, lo paga 5 millones y medio River por el 60% del pase. Va a tener la oportunidad de comprar el 20%, un 20% restante por 2 millones más de dólares en caso de cumplir ciertos objetivos. Ya se ha hecho la revisión médica y ha firmado su contrato, y hace menos de una hora fue presentado en redes sociales junto al presidente Stefano Di Carlo. Tobias Andrada firmó su contrato y se convirtió en nuevo refuerzo de River Plate, la foto firmando junto a la camiseta y el presidente de la institución. Hay que decir también que River ha tenido una baja, ¿no? La del enganche de 20 años, Ignacio Zavala, que no llegó a jugar en primera, rescindió su contrato de común acuerdo y va a continuar su carrera en San Lorenzo. Le queda de todas formas un 30%. San Lorenzo dijo que le va a reconocer un 30% en caso de una futura venta de Ignacio Zavala, el enganche de 20 años que se va libre de River. Y por último, Ulises Jiménez, que fue inscripto por Sarmiento de Junín, no ha tenido mucho recorrido, ¿no? En este año, en este 2026, no ha sido muy utilizado por Marcelo Gallardo ni por Eduardo Caudete. En cuanto a Rosario Central, ¿qué hay que saber?
1: Rosario Central inscribió en la AFA, en el cierre del mercado de pases, a Alan Rodríguez, jugador que milita en el Inter de Porto Alegre, ex argentino junior en Brasil, negocia su llegada, lo inscribió y ahora habrá que ver qué pasa, si puede negociar y llegar a un acuerdo, Leo.
0: Bueno, perfecto. Mientras tanto, San Lorenzo, que no para de llegar refuerzos, ¿no? El ciclón que ha levantado sus inhibiciones y en esta semana ha presentado a Gustavo del Prete, nuevo jugador del ciclón que llega libre desde Atlas, firmó por un año y medio. Emiliano Amor, que rescindió con Defensa y Justicia, firma hasta diciembre de 2027. Danilo Arboleda, que también rescindió con Banfield y es nuevo jugador, el defensor central del conjunto San Lorencista del ciclón, firmó hasta diciembre de 2028. Y el último ha sido Martín Río, que hoy ha hablado, también lo han presentado a Martín Río en San Lorenzo. Escuchemos qué ha hecho en el sitio oficial y cómo lo presentaron.
2: Bien, contento, emocionado y muy feliz por haber llegado a esta gran institución. Un desafío que lo iba a tomar con muchas ganas, un desafío hermoso en mi carrera, un club grandísimo, con una gran historia, así que nada, la verdad que muy ansioso por vestir estos colores y poder ayudar al equipo. Verlo repleto de gente, la verdad que como tiene acostumbrado cada fin de semana, Lo que lo mantiene vivo siempre a este club es su hinchada, es la gente, lo fiel que es. Así que bueno, la verdad que muy contento por vestir esta camiseta, por vestir estos colores. Y bueno, muy orgulloso.
0: Continuando y ya llegando al cierre de este mercado de pases que hoy terminó a las 14 horas de la República Argentina. Se ha cerrado el mercado de pases en nuestro país, en el fútbol argentino. Sarmiento, que no ha registrado altas en esta última semana. Sí, hay que decir que sumó a Elian Jiménez, Iván Arboleda, Julián Mavila y Jonathan Herrera desde Deportivo Riestra, mientras que Talleres de Córdoba sumó a Valentín Fassendini, que llega con el 85% de los derechos económicos y firmó hasta el 2030. Llega desde Unión de Santa Fe. En cuanto a Tigre, que sigue con vida en la Copa Sudamericana, ¿qué pasa con el Rulo Romero? ¿Se va a Boca? ¿Se va al fútbol europeo? ¿Sigue en Tigre?
1: Boca se ha bajado de la negociación y el destino del Rulo parece estar en Europa. Sevilla y Parma siguen de cerca la situación de Romero. Hay ofertas cercanas a los 10 millones de euros. Pide un poquito más, Tigre. Pide cerca de 12 y medio, pero da la sensación de que Romero seguirá su carrera en Europa. Resta definir si lo hará en el fútbol italiano o en el fútbol español, Leo.
0: Bueno, perfecto. Mientras tanto, Unión de Santa Fe, que levantó las inhibiciones, también ha podido inscribir a sus refuerzos y hoy en el cierre ha sumado a Joaquín Mosqueira, que va a tener su segundo ciclo en el Tatengue. Llega a préstamo por 18 meses con opción de compras de Talleres, así que es una buena alta que va a tener Unión de Santa Fe para lo que resta de la temporada. Y por último, cerrando este mercado de pases y los 30 equipos, el repaso por los 30 equipos, Vélez Sarsfield, ¿qué ha pasado con el Fortín?
1: Uno de los equipos que no tiene refuerzos para esta nueva parte de la temporada, pero que tiene bajas muy sensibles, ¿no? La salida sobre la hora de Andrada River y también la de Álvaro Montero, el arquero de Vélez, que no ha sumado incorporaciones el equipo del Mellizo de cara a la segunda parte de la temporada, Leo.
0: Bueno, hasta ahí todo lo que hay que saber del mercado de pases del fútbol argentino, repasando los 30 equipos, y ya vamos a ir repasando también todo lo que va a dejar la fecha 3, el ascenso y el fútbol internacional.
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0: 23:57, continuamos aquí en D-Sports Show después de repasar las altas y bajas que ha tenido el mercado de pases del fútbol argentino, que ha cerrado hoy a las 14 horas de nuestro país. Hoy hubo fútbol de ascenso, Fran, no hubo de primera división, pero sí de ascenso.
1: Fútbol de ascenso y hubo partidos pasados por agua, En Mercedes se jugó un partido. Cuando tengan la posibilidad de ver lo que ha sido ese partido en Mercedes, que enseguida lo vamos a estar repasando el resultado, véanlo porque es imperdible en la situación y de la manera que se jugó ese partido. En la primera B Metropolitana, Arsenal de Sarandí empató 1-1 ante Brown de Adrogué, y al que aprovechó fue Excursionistas, que ganó 2-1 Armenio. De esa manera Excursionistas lo pasó en la tabla de posiciones en la temporada regular y es el líder por un punto, Excursionistas, por encima de Arsenal. Y en la primera C Metropolitana, Claypo le perdió 3-1 ante Club Luján. Central Córdoba de Rosario le ganó 2-1 a General La Madrid. Centro Español perdió 1-0 ante Victoriano Arenas. 0-0 para JJ Urquiza y Berazategui. Deportivo Paraguayo le ganó 2-1 a Argentino de Rosario. Puerto Nuevo le ganó 1-0 a Sacachispas. Leandro Alem y Juventud Unida quedó aplazado. Deportivo Español empató 0-0 con Leones de Rosario, también en una situación particular en ese estadio. Si pueden ver los videos, no se lo pierdan. Mercedes empató 1-1 con Estrella del Sur. Miren, por favor, de la manera que se ha jugado ese partido, búsquenlo, el reel, porque es increíble. Y Cambaceres perdió 2-1 ante Lugano en la primera C Metropolitana, torneo promocional amateur. Urim Belarrea le ganó 2-1 a Academia Control Orientado, también para cerrar lo que ha dejado el fútbol de ascenso el día de hoy.
0: 23:57, nosotros vamos a hacer una breve pausa y después continuamos con más, porque esto no se detiene hasta las 0:30. Vamos a ir con todo el fútbol internacional, repasando también las principales noticias del fútbol argentino y las fechas, días y horarios para los cruces de octavos de final de la Copa Sudamericana. Ya volvemos.
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0: 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Gol de Gimnasia, abrazante, gol de Steinmann de cabeza. 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
2: Momento de hacer un resumen de la jornada tenística. Recordamos anoche la derrota, dolorosa derrota, de Francisco Cerúndolo por los cuartos de final del torneo de Los Cabos, de ATP 250, que abre la temporada de cemento. Lamentablemente no jugó bien. Cerúndolo ya había zafado la ronda anterior, recordamos, contra el norteamericano Tristan Boyer. Set abajo, 4-3 arriba, y el norteamericano que abandona. Ayer la peleó, ganó el primer set frente a Arthur Gea, un francés de 21 años, 127 ranking ATP, sin mucho currículum. Por supuesto, era su primer partido de cuarto de final. Cerúndolo levantó 4 set points, ganó el primer set 7-6, 13-11 el tiebreak, saque a saque hasta el 4 iguales, y a partir de ahí se cargó de fastidio y de errores no forzados, otra vez con la radio prendida, los insultos, el enojo otra vez con su banco, con Pablo Cuevas, como había sucedido durante aquel partido ante Zachary Schweida en Roland Garros. Bueno, perdió 8 games seguidos, 6-7, 6-4, 6-0. Una pena porque era un torneo para ganar y para meterse 16 o 17 del mundo. Lamentablemente va a retroceder 2 posiciones. El próximo lunes va a aparecer Cerúndolo en el puesto número 22 del ranking ATP. Hoy se sortió el cuadro del Master 1000 de Canadá, que se va a jugar en Montreal. Vamos a repasar los cruces. Thiago Tirante, Román Buruchaga arrancan contra jugadores de la quali. Juan Manuel Cerúndolo va contra Hamad Mediadovic. Sebastián Báez contra Mattia Bellucci. Mariano Navone va a debutar contra Matteo Berrettini. Camilo Hugo Carabelli con Cameron Norrie. Y por supuesto, estos dos argentinos preclasificados, Francisco Cerúndolo, el 16º cabeza de serie, espera por el ganador de Alex Mikkelsen, y el alemán Jan-Lennard Struff. Tommy Echeverry, 26º cabeza de serie, espera por el vencedor del partido entre el portugués Nuno Borges, que lo tiene alquilado a Echeverry, y el norteamericano Alexander Kovacevic. Recordamos que no van a jugar ni Sinner, ni Alcaraz, ni Djokovic, serán los dos principales preclasificados, Alexander Zverev y Félix Auger-Aliassime. Recordamos, cuadro de 96 jugadores, la final se juega el jueves 13 de agosto, un chino este torneo, pero bueno, es así. Los 32 primeros jugadores del mundo, los 32 preclasificados, debutan en segunda ronda. Las chicas paralelamente juegan su Women 1000, en este caso en Toronto. Ahí estará jugando Solana Sierra. También ya se sorteó el cuadro, la marplatense debutará contra una jugadora surgida de la clasificación. Volvemos el lunes a esta hora, como siempre, en D-Sports Radio, con lo mejor del tenis.
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5: En la República Argentina, ya primero de agosto, ya comenzó la segunda mitad del año, que decide este 2026, y continuamos en D-Sport Show, hoy con la novedad de que se han conocido los días y horarios de la Copa Sudamericana.
6: Confirmado lo de la Copa Sudamericana, Boca jugará la ida el martes 11 de agosto a las 7 de la tarde en la Bombonera de Buenos Aires, y la vuelta la jugará el martes 18 de agosto, también a las 7 de la tarde en Asunción, en el Defensores de Chaco. Bolívar y Sao Paulo. Bolívar que dio el golpe eliminando a Gremio en esta Copa Sudamericana. Tremendo, ganándole los dos partidos, que no es poca cosa. Bolívar, empatando, digo, el segundo, pero ganándole de buena manera el elenco boliviano a Gremio. La ida se va a jugar el martes a las 20:30 en el Hernando Siles de La Paz. La vuelta en el Morumbí, el 18 de agosto, también martes, a las 9:30 de la noche. Independiente Santa Fe y River, atentos los hinchas de River. Miércoles 12 de agosto, el partido de ida, 7:30 p.m. en el Nemesio Camacho El Campín, en Bogotá. La vuelta el miércoles 19 de agosto a las 9:30 p.m. en el Monumental de Buenos Aires. Vasco da Gama y Olimpia jugarán el jueves 13 de agosto a las 7:00 p.m. en Brasil, en Río de Janeiro, en la casa de Vasco. La vuelta el 20 de agosto a las 7:00 p.m. en el Defensores de Chaco de Asunción, que tendrá dos partidos en estos octavos de final de la Copa Sudamericana. Bragantino y Mineiro, duelo de brasileros. La ida el miércoles 12 de agosto a las 7:00 p.m. en el Paulista, y la vuelta en la casa del Mineiro el 19 de agosto a las 7:00 p.m. en Belo Horizonte. Santos y Macará, la ida el jueves 13 de agosto a las 7:00 p.m. en el Estadio Urbano Caldeira, la casa de Santos. La vuelta el jueves 20 de agosto a las 5:00 p.m. en el Estadio Bella Vista, en Ambato. Tigre y Montevideo City, el equipo de Uruguay, miércoles 12 de agosto a las 7:00 p.m. en el Estadio José de la Giovanna, en Victoria, en la casa del Matador. La vuelta el 19 de agosto a las 9:30 p.m. en el Estadio Centenario, en Montevideo, jugarán el partido de vuelta. Cienciano de Perú y Botafogo, la ida en Cusco, en Perú, a las 7:30 p.m. el día 13, jueves de agosto. Y la vuelta el 20 de agosto a las 9:30 p.m. en el Estadio Nilton Santos, en Río de Janeiro. Todo confirmado en la Copa Sudamericana. ¿Qué partido le parece el más atractivo de estos octavos, Leo?
5: Y hay varios, ¿no? Creo que el de Bolívar-San Pablo va a estar bueno, más que nada por la eliminación de Gremio, ¿no? De Bolívar, que eliminó a Gremio otra vez contra un brasileño, para ver cómo se encuentra, ¿no? Nuevamente contra un equipo brasileño. ¿Para vos?
6: A mí me gusta Vasco Olimpia, ¿eh? Me parece un
5: buen
6: duelo
5: partido. Partido de Copa también, Libertadores.
6: Duelo de equipos grandes también me interesa, pero es verdad, lo de Bolívar y Sao Paulo. Mirá si Bolívar da el golpe y elimina a otro brasileño también en la Sudamericana, ¿eh?
5: ¿Por qué no? Habrá que ver qué pasa, ¿no? Justamente con los cruces de Copa Sudamericana. Esperemos tener equipos argentinos que sigan avanzando. Como siempre, lo vas a vivir por la pantalla de D-Sports y obviamente aquí en D-Sports Radio con todas las transmisiones. Volviendo también a lo que va a ser fútbol internacional, como bien decíamos, siguiendo repasando, Inter Miami, Lionel Messi y Rodrigo De Paul, que ya han regresado esta semana y que posiblemente puedan volver a jugar el próximo 5 de agosto, ¿no? Creo que es miércoles de la semana que viene, contra San Luis por la Leagues Cup, Fran.
6: Sí, ya lo vimos entrenando a Leo Messi, preparándose de cara a la segunda parte de la temporada. Un Inter Miami que en su conferencia este está segundo en la tabla de posiciones, a 2 puntos de Nashville. Nashville, que ha sido el rival de Messi desde que llegó a la MLS, siempre le ha ganado Nashville al Inter Miami. Está a 2 puntos el Inter, cómodo en segundo lugar en la MLS. Lo importante es clasificar, jugar los playoffs y competir hasta el final. Pero veremos si suma minutos Messi con el Inter Miami y también con Rodri De Paul en el equipo. Y ahora lo vamos a escuchar a Casemiro, Leo. Me ha sorprendido para bien cómo habló Casemiro de Leo Messi. No lo tenía, por lo menos al hombre compasado en el Manchester United, tan fanático de Leo Messi, después de ser rival tanto tiempo de Messi, ¿eh?
5: Sin duda, ¿no? Lo ha hecho sufrir bastante Casemiro a Lionel Messi. Un Lionel Messi que, como bien mencionamos, posiblemente juegue el próximo miércoles. O eso por lo menos es lo que dio a entender su entrenador. Hoy habló, Hoyos le preguntaron si va a contar con Messi y De Paul. Escuchemos qué dijo.
7: Si Leo va a jugar mañana, si está disponible. También quería saber, Rodri, ¿cuándo regresa Rodri? Gracias.
8: Vale. Buenos días a todos. Estamos conversando, sí, en ese sentido. Hace poco que llegó, entonces no hemos tenido el espacio todavía para poder conversar bien, pero realmente estamos muy contentos que hayan regresado en este caso y que estén en el club, y nos hace feliz verlo a ellos en este caso.
7: Pues Rodri ya también regresó.
8: Rodri regresó, sí, regresó.
7: ¿Cuándo él regresó?
8: Ahora, sí.
7: Ok.
5: Bueno, veremos, con Messi, con De Paul. Y una dupla en el medio campo me gusta, De Paul, Casemiro, puede salir algo bueno de ahí.
6: Sí, armó un equipo interesante el Inter Miami, para pelear otra vez el campeonato de la MLS. Y es todo lo que atrae Messi, también, Leo, ¿no? Sí. Figuras internacionales que quieren jugar en el Inter Miami por jugar con Leo Messi, también jugadores sudamericanos, jugadores argentinos, jugadores de la MLS que también se quieren sumar al Inter Miami, solamente por el hecho de compartir tiempo con Leo Messi. Ahora lo vamos a escuchar a Casemiro porque dijo realmente cosas interesantes, ¿no? Lo sufrió tanto, me parece, Casemiro, que dijo en esta última etapa de su carrera, voy a jugar con él para disfrutarlo un poco, me parece, Leo.
5: Y así se va a dar el gusto. Escuchemos qué dijo Casemiro.
9: Todo el mundo sabe que he salido libre del United y tenía muchas opciones. Tenía Italia, tenía muchos equipos para jugar y estoy donde quiero estar. Y, por supuesto, de jugar con uno de los mejores. Entonces, eso quiero disfrutar, estar con él, hacerlo ganar, hacerlo más grande que de los dioses, no el dios del fútbol. Entonces, quiero disfrutar con él y seguir ganando con él.
5: Hablamos del fútbol de Estados Unidos y la CONCACAF, que fue una de las confederaciones que ha tenido la negativa, ¿no?, con la nueva propuesta del proyecto que lanzaba FIFA, el proyecto FIFA Forward Enterprise, impulsado por Gianni Infantino, que hoy salió a explicarlo. Ya estaremos contando qué se determinó con eso, pero Infantino que hoy explicó cuál era la idea del proyecto.
10: Es una decisión importante y está en sus manos. Si la mayoría de ustedes decide aprovechar esta oportunidad, a cada federación miembro de la FIFA se le garantizarán 20 millones de dólares, luego 22 millones de dólares, luego 24 millones de dólares a través del programa Forward de la FIFA durante los próximos 3 ciclos. Y para quien lo soliciten sin ninguna obligación, se le concederán ahora otros 20 millones de dólares a través del nuevo programa FIFA Fast Forward. Si en cambio la mayoría de ustedes decide que este no es el camino correcto, el programa Forward de la FIFA continuará exactamente como estaba planificado, con los 10 millones de dólares por federación miembro de la FIFA ya previstos para el próximo ciclo.
5: Bueno, ahí estaba la

0: a FIFA, UEFA lo va a negar, me parece, Fran, de acá hasta que tengamos uso de razón, más o menos.
1: Donde ve la firma de FIFA, donde sí. ve el logo, se tapa los ojos. No, la terrible. UEFA no quiere ni mirar ni pasar cerca. Ya dio de baja la UEFA el cooling break, todas las novedades del Mundial. Y la FIFA, ante ver tanta negativa, ¿no?, de Conmebol, negativa también de UEFA, Conmebol sacó un comunicado también estando en contra de lo que proponía la FIFA de cara al futuro. No le ha quedado otra a la FIFA que dar marcha atrás y que esto quede en la nada. Habrá que ver qué pasa en FIFA. A mí no me gusta, esto es una opinión, pero no me gusta cuando se empieza a programar tanto sin saber qué es lo que va a pasar a corto plazo, porque hay elecciones en la FIFA, claro, también, se tiene que elegir un presidente, y cuando se empiezan a tomar decisiones sin saber lo que va a pasar, me parece raro. Veremos qué pasa en la FIFA, que ha dado de baja todo este proyecto debido a las opiniones divididas que generó la noticia. Y vuelvo a lo del Mundial. Había muchas opiniones divididas con el cooling break y demás. Creo que si la FIFA da marcha atrás algo por la opinión de la gente, también tendrá que dar marcha atrás con el cooling break y todo lo que pasó en el Mundial, que la gente estaba en contra. Esto era más importante porque acá había dinero de por medio y demás. Le han bajado el pulgar a la FIFA y se apartó. La FIFA también se dio de baja, por decirlo de alguna manera, en su propio proyecto, la FIFA.
0: Así es, y justamente hace unas pocas horas sacó un comunicado ya desestimando este proyecto, que dice que tenía la intención de proporcionar una base para fortalecer aún más a nuestras asociaciones miembros de la FIFA y nuestro deporte a nivel mundial, especialmente en aquellos países donde el apoyo es más necesario, y más aún, como dijimos desde el principio, para hacer esto, solo sin una mayoría de las asociaciones miembros de la FIFA estaban a favor, y siempre sujeto a un proceso de consulta con ellas, el Consejo de la FIFA, las confederaciones y los actores más amplios. Nuestro propósito ha sido siempre y siempre lo será unir y mejorar. En consecuencias, esta propuesta no avanzará. Así que quedó en la nada finalmente el proyecto de Gianni Infantino ante la negativa de la mayoría de las confederaciones afiliadas. Hoy una triste noticia en el fútbol mundial y más precisamente en el fútbol italiano.
1: Exactamente, porque hemos tenido la pérdida de uno de los mejores defensores centrales de la historia del fútbol, ¿eh? Franco Baresi, a la edad de 66 años, falleció el día de hoy, y el mundo fútbol se ha mostrado, ¿no? Y ha levantado la bandera por quien ha sido uno de los mejores, si no el mejor, defensor italiano de la historia, Baresi, que tiene una historia particular, una historia curiosa. La vamos a hacer breve, la historia, pero es interesante, ¿no? Baresi, que iba a fichar por el Inter junto a su hermano, junto a Giuseppe Baresi, que después termina jugando en el Inter. Su hermano queda en la prueba del Inter. Rápidamente el Inter lo toma a Giuseppe Pepe Baresi, como le decían. Y Franco Baresi no es tenido en cuenta por el Inter por su estatura, por ser pequeño. Y mire cómo es la historia. Termina jugando en el Milan, termina siendo multicampeón en el Milan, campeón del mundo con la selección italiana. Baresi, realmente una leyenda del fútbol italiano, campeón de 3 Champions con el Milan. Dorsal retirado en el Milan, ¿eh? Pocas veces se ha visto esto de que se retire un dorsal en el fútbol.
0: Algo más de NBA, ¿no?
1: Claro, pasa más en el básquet que en el fútbol. La 6 no se usa en el Milan desde que se retiró en el año 97, si mal no digo, Baresi del Milan, y que ha tenido una rivalidad con su hermano, ¿no? Ambos capitanes, uno en el Inter y uno en el Milan, a lo largo de toda su carrera. Y hoy, lamentablemente, a la edad de 66 años, falleció Baresi. Y como siempre, Leo, sí, en todo momento de la vida, en todo momento, está él. Aparece siempre cuando pasa algo. Diego Armando Maradona, que lo enfrentó a Baresi en el Calcio, jugando en Napoli-Milan mucho tiempo. Y siempre hay una frase de Diego, de Maradona, para cada momento del día, para cada momento de la vida. Y para este momento, obviamente, no podía faltar Maradona en el día de la muerte de Franco Baresi.
0: Así es, volvemos a 1989, partido entre Napoli y Milan, intercambiaron camisetas y le hacían esta consulta. Diego Armando Maradona sobre Franco Baresi.
2: Diego, ogni volta che segni un gol una maglia nuova?
3: Questa è un grandissimo giocatore. Io penso che Franco Baresi è il massimo come difensore, per quello questo è un ricordo che me lo porterò per tutta la vita.
0: Bueno, está ahí el recuerdo de Diego Armando Maradona ante la partida de Franco Baresi, lamentablemente muy joven a los 66 años. Continuando en Europa, nos vamos a España. Y la novela de

0: este mercado de pases europeo que por ahora no tiene final. ¿No? ¿Qué va a pasar con Julián Álvarez?
1: Julián Álvarez que tiene que volver al Atleti en 10 días. En 10 días tiene que retomar los entrenamientos en el Atleti después de lo que pasó en el Mundial, ¿no? Las declaraciones de Julián Álvarez, veremos cómo se lo toman en el Atleti los fanáticos. También el Cholo Simeone, ¿no? Que estuvo en el Mundial. Yo creo que el Cholo con Julián está todo bien. El tema es de Julián con la gente, con el público. Y una novela que no termina porque el Atleti pide mucho dinero, porque no lo quiere vender. Tampoco se lo quiere dar a un rival directo como el Barcelona, porque Barcelona quizás no tiene el dinero que pide el Atleti, pero es una novela que no termina, la de el Atleti y la de Julián Álvarez. Le va a tocar, me parece, a Julián jugar en el Atleti esta temporada. Hay un interés del Arsenal, pero muy lejano, me parece, porque tendrá que poner cerca de 200 millones, me parece, el Arsenal, si quiere fichar a Julián Álvarez. Y el que habló fue Gil Marín.
0: Sí, señor.
1: Uno de los accionistas que tiene el Atleti.
0: Bueno, a ver qué dijo Miguel Ángel Gil Marín, el CEO de Atlético Madrid, sobre el futuro de Julián Álvarez.
2: Mi opinión es clara, la voluntad del club es clara, se lo hemos manifestado al jugador, a la gente, al presidente del Barça. Yo no tengo ninguna duda que el Atlético es el lugar en el mundo para Julián y que Julián es el delantero centro perfecto para el Atlético de Madrid. Queremos seguir contando con él. Recientemente escuché unas declaraciones del presidente donde decía que la oferta que había hecho al Atlético de Madrid no era infinita y la única respuesta posible es que nuestra respuesta sí que es infinita. No queremos transferirlo, no aceptamos la oferta de 100 millones de euros ni aceptaremos una de 150 ni una de 200. Conozco a Jan lo suficiente como para pensar que él permanentemente está actuando para los medios, para los aficionados, para su circo particular y no me ofende. Yo tengo una buena relación personal con él, hablé personalmente con él, le dije claro, por favor, déjalo estar, no lo queremos vender y no lo vamos a vender. Deja de insistir, pero él mantiene esta situación porque en parte le gusta, es frívolo y le encanta mantener esta relación con aficionados y con medios, pero él sabe perfectamente que Julián no va a jugar en el FC Barcelona en la próxima temporada, pero no obstante le gusta mantener ese juego con aficionados y con medios de comunicación y lo peor con el mismo Julián. Lo cierto es que conocemos a Julián, lo hemos tratado durante estas dos temporadas y no tenemos ninguna duda de su calidad humana y su condición de profesional. Julián ha estado mal asesorado desde que terminó la temporada y eso es de alguna manera lo que a mí me permite pensar que su rendimiento, su comportamiento va a ser el mismo que ha tenido hasta ahora, de un muy buen jugador, de un buen tipo y de un muy buen profesional. Yo creo que tanto jugador como aficionados lo tienen muy fácil. Todo depende del comportamiento y por supuesto también del rendimiento del jugador, pero la final del Atlético de Madrid sabe que exactamente lo que quiere. Quiere jugadores comprometidos y jugadores que ofrezcan rendimiento. Por eso yo creo que el sueño de cualquier aficionado del Atlético de Madrid y el mío personal es ver a Julián haciendo goles para el Atlético de Madrid, consiguiendo títulos para el Atlético de Madrid. Yo creo que se va a dar.
0: Bueno, habrá que ver la novela Julián Álvarez en qué termina. Por lo pronto parece que en 10 días va a tener que volver a Atlético de Madrid y cumplir con su contrato. Una de las figuras de la Copa del Mundo, hablamos de Bocinha, el arquero de Cabo Verde, que va a ser nuevo jugador de Colo-Colo, pero había dudas si podría tener el seudónimo, ¿no, Bocinha? Porque en Chile, por una ley, tienen que tener el nombre real. ¿Lo han aprobado o no al arquero caboverdiano que va a ser nuevo arquero de Colo-Colo?
1: Habrá una excepción en el reglamento y Bocinha podrá llevar su histórico apodo en la camiseta de Colo-Colo, así que habrá excepción para Bocinha y podrá llevar su apodo en la camiseta, Leo.
0: Un gran éxito para el mundo del marketing, ¿no? De Colo-Colo.
1: Para juntar un poco de dinero, ¿no? Con las camisetas de Bocinha.
0: Siguiendo con la tónica mundialista, hablamos de Uruguay, que ya sabemos que Marcelo Bielsa no es más el técnico de la selección charrúa y tiene nuevo entrenador, por lo menos de manera interina.
1: Forlán será nuevo técnico de Uruguay de manera interina. La Asociación Uruguaya de Fútbol presentó en sus redes a el ex delantero como entrenador de la mayor. Estará presente en el Sub-20 en enero de 2027. Dependiendo de los resultados veremos si continúa o no. También hay elecciones en la AUF, en la Federación del Fútbol Uruguayo. Así que veremos qué pasa en el futuro. Pero mientras tanto, Forlán será el técnico de Uruguay de aquí hasta fin de año y en el verano también cuando se juegue el Sudamericano.
0: Últimas dos noticias del fútbol internacional con aroma argentino, porque Cuti Romero tendría nuevo club, nueva institución, y Franco Mastantuono no se sabe todavía cuál va a ser su futuro, pero por lo menos va a estar ausente en el próximo partido de Real Madrid.
1: ambos con destino italiano, ¿no? Cuti Romero con el Inter de Milán. Está todo acordado de palabra entre jugador y club. El Cuti tiene todo acordado con el Inter. Resta definir si se ponen de acuerdo el Tottenham y el Inter. Están llegando a un acuerdo, así que calculo que será cuestión de tiempo para que Cuti Romero sea jugador del Inter de Milán. Y Mastantuono, que algunos decían que podía venir a River, Real Madrid quiere que se quede en Europa, no va a jugar mañana, no están los convocados ante la Fiorentina en el amistoso que va a tener el Real Madrid. Y uno de los destinos de Mastantuono puede ser la Fiorentina, el Napoli o el Milan para jugar en la próxima temporada a préstamo.
0: Un Franco Mastantuono que hoy llamó la atención con una publicación, con una foto que estaba él de pequeño junto a su familia, él con una camiseta de River y decía la escuelita en familia y estaba con la casaca del millonario. Así que obviamente los rumores y el deseo de los hinchas de River de poder volver a contar con Mastantuono se han acrecentado, pero todo indicaría que va a continuar su carrera en Europa. Volviendo al fútbol argentino, hay que decir que mañana va a comenzar la fecha 3 del torneo clausura. ¿Y qué partidos tendremos, Fran?
1: 3:30 p.m, Gimnasia de Mendoza ante Unión por la zona A. Mismo horario para Estudiantes de Río Cuarto ante Banfield por la zona B. 6:00 p.m, Belgrano ante Argentinos también por la zona B. 6:00 p.m, Estudiantes de La Plata, Defensa y Justicia. 8:30 p.m, Racing y Tigre por la zona B. El domingo 2 de agosto, Riestra ante Barracas Central, Aldo Civi ante Gimnasia, Newell's ante Boca. A las 5:00 p.m, habló Riquelme el día de hoy, Leo, ¿no?
0: Sí, habló hoy.
1: Que juega el domingo y Boca que llevó a Newell's con algunos problemitas, ¿no?, en el aterrizaje por el tema del clima también.
0: Sí, estuvo bastante complicado, ¿no?, la travesía de Boca, que ya salió hace varios días, pasó por Chile, no volvió a Buenos Aires, fue directamente a Rosario, va a estar jugando, como bien dijiste, el domingo, y el que habló hoy fue el presidente de Boca, ¿no?, Juan Román Riquelme, después de lo que fue la clasificación por penales del Xeneize, y habló justamente de eso, de los penales, Juan Román Riquelme.
3: Bueno, los penales es cuestión de suerte. La suerte estuvo de nuestro lado. Cuando vos ganás, siempre al otro día van a decir que pateaste bien. Cuando no ganás, que no lo hiciste de esa manera. Bueno, creo que para el arquero nuestro es bueno porque es una manera también de agarrar seguridad, ¿no? Pero vuelvo a repetirte, si tenemos muy poquito tiempo de descanso, fíjate que ahora vamos a ir jugando hasta final de agosto sin parar, cada 2 o 3 días, ¿sí? Es medio difícil, ¿no? Es raro que vos encuentres un equipo que te juegue 10 partidos de corrido muy bien. Es decir, nosotros tenemos técnico nuevo, va conociendo a los muchachos y está contento con el plantel que tiene, pero era importante pasarnos. Yo creo que es una manera de ir agarrando confianza.
0: Y si seguimos con la tónica de los penales, también habló del penal que pateó Tomás Aranda. ¿Qué dijo el presidente de Boca?
4: Hay que decirle algo, hay que hablar con él.
5: No lo sé, yo no soy ni técnico ni nada. Yo no soy dirigente.
6: ¿Como futbolero?
5: No. Como dirigente trato de ayudar, trato de que los muchachos estén bien, que el entrenador tenga un buen plantel.
0: Por último, Juan Román Riquelme, que también ha hablado y que ha hecho mucho ruido, ¿no?, una de sus declaraciones, justamente por el gol que recibió Boca ayer en lo que fue la derrota que terminó empatando, ¿no?, la serie que después determinó la clasificación por penales del Xeneize. ¿Qué dijo Riquelme sobre el gol que recibió el Boca de Arruarrena?
3: Tampoco podemos llevar todo al tema de la confianza, ¿no? Uno como futbolista mayormente hace declaraciones para salir del paso en muchos momentos. Acá voy a salir de mi condición de dirigente, ¿no? Voy a hablar más como jugador. Pero sí sé que los jugadores tienen mucho que hablar porque no te pueden hacer un gol de lateral. Si te hacen un gol de lateral es porque no lo has hecho bien, porque no has marcado bien. Es decir, eso no tiene nada que ver con lo anímico ni con la confianza. Es decir, esa es la realidad, ¿entendés? Así que a veces uno dice cosas para contestarle a ustedes con total respeto, con mucha tranquilidad, pero uno sabe que en el gol de ellos no te pueden hacer un gol de lateral. Esa es la verdad. Así que tenemos cosas que mejorar porque mejorando esas cositas chiquitas, ayer hubiésemos pasado. No hicieron el gol de lateral, en sí, mirá. Si no pasaba eso, Boca pasaba, no iba a los penales. Entonces, a veces se te escapan cosas importantes por distracciones muy, muy chiquititas, ¿no?
0: Bueno, y hoy Doble Amarilla informó que Boca finalmente va a ser de local en el Tomás Adolfo Brucó, la cancha de Huracán, para lo que va a ser el partido el 5 de agosto ante Estudiantes de La Plata, el postergado por la fecha 2 y el encuentro por la fecha 4 contra Vélez Sarsfield. Boca que juega entonces, reiteramos, el domingo, Fran.
1: Domingo 5:00 p.m, Newell's Boca por la zona A con arbitraje de Andrés Merlos y River que va a jugar después de Boca. 19:15 para River ante Rosario Central por la zona B con Nicolás Ramírez y el domingo por la noche 9:30. De la noche Lanús ante Instituto y el lunes Sarmiento ante Independiente Rivadavia de Mendoza a las 16:45, 19 horas para Platense y Talleres, mismo horario para Vélez e Independiente, 21:15 para Central Córdoba ante San Lorenzo y mismo horario para Huracán ante Atlético Tucumán en esta tercera fecha del fútbol argentino. Y muy bien, como decías, Leo, Boca que tendrá 3 partidos consecutivos haciendo de local en el Ducó, en la cancha de Huracán.
0: Lo más resonante del día de hoy, River, que tendrá una baja de 21 días de Marcos Acuña, que tuvo un desgarro en el isquiotibial derecho. Por el lado de Racing, hoy salió la lista de convocados para recibir a Tigre mañana, como bien contaba Francisco Zlatar, con el regreso de Maravilla Martínez, que cumplió la sanción de 2 fechas, la presencia por ahora de Santiago Sosa, que hay un interés fuerte, como bien mencionábamos en el informe del mercado de pases, de Vasco da Gama, podría llegar a ser su último partido, y la ausencia de Baltasar Rodríguez, como bien contó Ariel Achita Ludueña, tenía todo acordado Racing y Estudiantes de La Plata para contar con los servicios de Baltasar Rodríguez. Habían ofertado por el 50% del pase Estudiantes de La Plata. Racing mandó una contraoferta en la cual, al ver esa contraoferta, Estudiantes decidió declinarse por la compra del jugador. Debido al enojo de Baltasar Rodríguez, pidió no jugar en el día de mañana, así que habrá que ver cómo continúa la negociación en la academia del equipo de Juan Pablo Voivoda, que viene bien, ha ganado por ahora todo lo que ha jugado. Mañana 20:30 va a estar jugando contra Tigre y obviamente va a ser transmisión de D-Sports Radio. Este encuentro por la fecha 3 lo va a relatar Juan Maviera, lo va a comentar Alejo García Cao. Previo a ese encuentro, Estudiantes ante Defensa, lo va a relatar Juan Furlanich, lo va a comentar Leandro Buonsante. Por último, hoy también se hizo el Sponsor Day de la AFA, que es un encuentro institucional y exclusivo organizado por la Asociación del Fútbol Argentino, en donde estaban las 120 marcas y empresas nacionales e internacionales que acompañaron y financiaron a todas las selecciones nacionales en la Copa del Mundo y obviamente para todos los proyectos que siempre tiene la Copa del Mundo. Y el que habló fue el presidente de la AFA, Claudio Chiqui Tapia, y habló sobre el rendimiento de Argentina en la Copa del Mundo y obviamente sobre el partido con Inglaterra y los héroes de Malvinas.
6: No es fácil lograr tantos éxitos deportivos en tan poco tiempo. Nuestra selección ha logrado en el Mundial del 22, cuando salió campeón, algo que hacía muchísimo tiempo que no pasaba, reivindicar, y estamos yendo fuera de lo deportivo, a los combatientes y el combatiente Malvinas. En este Mundial ha logrado poner en la cartera diplomática mundial a las Islas Malvinas nuevamente. Fuera de lo épico de que la selección jugó con el corazón, de que jugamos 3 partidos, 120 minutos. Yo sé que para los argentinos y Argentina el Mundial se ganó cuando le ganamos Inglaterra, porque realmente es lo que querían todos. Estos chicos dejaron la vida y el corazón. Y todos los partidos que lograron dar vuelta a los resultados fue porque siempre jugaron con el corazón, porque siempre sintieron el compromiso para con todos los argentinos y argentinas.
0: 0:30 en la República Argentina, nosotros que nos vamos acercando, mejor dicho, llegamos al final de este D-Sport Show, de este viernes 1 de agosto, con la operación técnica de J. Castro, la edición de Luquita Suárez. Fran, ha sido un placer, será hasta el lunes.
1: Hasta el lunes, Leo querido, se nos viene un fin de cargado de fútbol.
0: Sin duda, hace un fin de cargado de fútbol. Mañana va a comenzar la fecha 3, como bien dijimos, del torneo clausura, con lo que va a ser el primer partido, transmisión de D-Sport Radio entre Defensa y Justicia, mejor dicho, Estudiantes de La Plata, Defensa y Justicia, a las 17:45 va a comenzar la previa de 18 del partido con los relatos de Juan Furlanich y Leandro Buonsante. Nosotros nos reencontramos el lunes. Será hasta la próxima, chau.
7: Chau, nos vemos, chau.
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10: Creo que ha sido uno de los protagonistas del fin de semana, sin ninguna duda. Uno de los grandes entrenadores de este fin de semana, además de ser un gran entrenador, que ya lo ha demostrado. Así que lo vamos a saludar, a felicitar y agradecerle por este contacto. Damián Ayude, buenas noches, bienvenido, ¿cómo estás?
7: Buenas noches, Hernán, ¿cómo estás? Un beso para vos y para toda la mesa.
10: Muchas gracias. Bueno, ¿cómo va todo? ¿Cómo va esta experiencia? Bueno, un arranque tremendo. Imagino que en los sueños era espectacular arrancar de esta forma. No sé si estaba en los cálculos, si en la ilusión, pero arrancar en el Monumental y ganar 1-0, bueno, histórico ha sido, sin ninguna duda.
7: Sí, tal cual, como decís, teníamos mucha ilusión, nos habíamos preparado mucho en la pretemporada y con el foco puesto en ese primer partido, por lo que significa esa cancha, por los futbolistas y el cuerpo técnico que tiene River, y vamos a intentar dar lo mejor, pero bueno, nos salió todo redondo, haber quedado en la historia ya tan rápido y ganar este partido, la verdad nos pone muy contentos.
10: Viste, cuando se hace el sorteo, en este caso no había sorteo, porque era cambiar las localías de lo que fue el sorteo inicial a principio de año, uno dice, ¿es mejor jugar con River en el arranque que todavía no tiene el andamiaje? ¿O decís, pucha, arrancamos ya jugando con River? ¿A vos qué te gusta más?
7: Bueno, viste, Hernán, que nunca lo sabes, hoy con el diario del lunes y con la victoria consumada, podemos decir que es mejor, pero enfrentar a estos futbolistas y a estos equipos siempre requiere mucha atención, y creo que en cualquier momento que te los cruces son de peligro. Uh-huh. River terminó con 4 campeones del mundo en la cancha, con otros futbolistas que tiene, que son todos de suma jerarquía, y era ahora o más adelante, para nosotros iba a ser muy difícil. Había que trabajarlo mucho, había que desearlo, lo dije durante todo el día, había que desearlo mucho, más que ellos, los 3 puntos, y pelear cada pelota, cada metro de cancha. Por suerte se dio el triunfo y bueno, estamos todos muy contentos, los chicos también.
10: Más allá de que probablemente hoy River no tenga su mejor presente, porque además de la derrota de ayer, venía de estar eliminado, de quedar eliminado en la Copa Argentina. Bueno, muchas incorporaciones, muchos jugadores de jerarquía, como bien decías, Otamendi hace una semana estaba jugando la final del Mundial y ahora se puso la cinta, la camiseta de River y jugó como titular en el conjunto millonario. Estos partidos son como en el tenis, si vale la comparación, es como jugar contra Federer, en donde no puede fallar en nada y esperar que alguna falle él, porque si no, ¿sonaste?
7: Sí, tal cual, porque como hablamos, tienen un ruedo increíble, una jerarquía tremenda, todos te pueden lastimar en cualquier momento, mediante muchas armas las que tienen, y uno va a tener muy pocas y la tiene que aprovechar. Y después, bueno, no puedes pestañear, no te puedes distraer, no puedes un segundo cerrar los ojos porque también la pasas mal. Tenés que hacer un partido perfecto, tenés que estar al 120% en todo momento, y también esperar que ellos, bueno, tengan en algún momento algún descuido para poder lastimarlo.
10: Acá en la mesa estoy con Juan Maviera y con Nachita Ludueña, que te van a preguntar. Y quiero ser breve con el tema, porque no sé si da para mucho, pero la verdad no puedo hacerme el tonto y no preguntártelo. Gonzalo Morales, el futbolista que convirtió el gol el fin de semana frente a River, ha sido ya separado oficialmente por la institución. Quiero una breve reflexión de lo que significa para vos que un futbolista tuyo haya sido separado. Cortito, lo que puedas, lo que quieras, y si me decís, mira, la verdad prefiero no hablar, te entiendo y lo respeto, pero como periodista no puedo no preguntártelo.
7: No es por esquivarte, Hernán, fue todo muy repentino, el club hizo lo que corresponde como institución, la verdad que no tuve mucha oportunidad de hablar con Gonzalo. Y sí, el club tomó la medida que tiene que tomar, ¿no? De que por el momento, hasta que desde lo legal o judicial o en cuanto a las leyes ya haya confirmaciones, lo separó. Y bueno, yo también como empleado del club, obviamente que acato las órdenes que disponen. Uh-huh. Esperemos que no haya sido lo que se está diciendo y que se pueda resolver, pero obviamente que apoyar la decisión del club y esperar a ver qué sucede.
10: Y más allá de esto que vos decís, y está perfecto, porque sos un empleado del club y el club, por encima tuyo, la dirigencia tomó una decisión, en estos casos como líder, decidís no hablar del tema hasta que no se solucione, o te acercás al futbolista y le decís algo con respecto a la situación, no del tema, sino la situación de estar separado del plantel?
7: No, porque fue, como te digo, fue todo muy reciente, fue también después de la vorágine de haber ganado el partido. La realidad es que hablé poco con él, se encargaron más la parte dirigencial, y en algún momento obviamente iba a tener contacto con él.
11: Uh-huh. Estamos hablando con Damián Ayuge, técnico de Barraca Central, mirando el partido por la tele, y uno planteándose del lado del equipo chico, ¿no? Del que va a enfrentar a River o a Boca de visitante. Y a veces uno dice, bueno, ¿es mejor hacer un gol a los 20 minutos o es mejor hacer un gol a los 43 del segundo tiempo y que no haya tiempo de reacción? Porque le dieron mucho tiempo de reacción a River y no reaccionó.
7: Sí, bueno, es importante hacer un gol, para empezar.
11: Bueno, sí.
7: Contra estos rivales ya hacer un gol es bastante importante, y correr con suerte. Obviamente que lo que nos pasó a nosotros es, como decís, que después ellos tienen mucho tiempo para ir a buscarlo, para empatarlo e intentar ganarlo. De costado no puedes pestañear porque dejas los 3 puntos y te vas triste. Sí, hay que darle valor a esta victoria porque no sucede todos los días. Con el medido festejo que fue ahí en el vestuario, en la intimidad, y al otro día estábamos entrenando porque el miércoles, como decían, ya tenemos partido y no podemos fallar.
11: Quiero que me des tu sincera opinión en cuanto a lo que en algún momento Damonte llamó el control del tiempo y las demoras y lo que hay alrededor, no solamente de cuando juega Barracas, sino de cuando un equipo está ganando y de pronto, yo hoy vi en un informe de Miño tardar un minuto más o menos en reponer desde el fondo.
7: Sí, yo creo que pasa siempre en nuestro fútbol en general. No solo como decía vos, con Barraca, con Aldo Cid, me ha tocado dirigir San Lorenzo y los futbolistas tienen eso, ¿no? Esa picardía nuestra que por ahí nos hace distinto también, en algún momento en el partido, cuando te toca ir ganando, te es beneficioso, cuando te toca ir perdiendo uno también se queja, lo hacen todo, el otro día por ahí nosotros teníamos la fortuna de ir ganando y esa demora era beneficiosa para nosotros y River se estaba quejando y en algún momento quizá a mí me pasó al revés, pero es un poco nuestro fútbol, nuestros futbolistas, y iba a ser difícil de desterrar porque es algo que tenemos nosotros como argentinos, que también después por esas cosas nos buscan, por esas cosas somos apetecibles como futbolistas, como entrenadores, y es parte también un poco de nuestro folclore.
12: Hablabas recién de lo que había hecho Aldo Cibi ante River en Copa Argentina, lo que había hecho Riestra ante Boca, lo que hicieron ustedes obviamente ante River. ¿Por qué crees que se da esto en esta parte del año? ¿Crees que es una cuestión meramente azarosa o tiene que ver con que quizás el hecho de tener el foco puesto en el debut hace que puedan tener mayor concentración, estar mucho más metidos en lo que es el arranque que quizás un equipo que tiene frentes abiertos o está metido en el mercado de pases o cuestiones similares?
7: Sí, es un poco de todo, obviamente que esa dispersión de por ahí jugar más de un torneo y estar en el mercado de pases y que lleguen futbolistas puede desviar un poco el foco, pero creo que se asemeja a la paridad que hay en nuestro torneo, ya que los futbolistas son muy competitivos, que también ante estos partidos, ¿no?, de tanta envergadura, ir a estos estadios, sabiendo que River iba a presentar a Otamendi, Ángel Correa, que iba a haber luces, que iba a haber fuego, por ahí a nuestros jugadores los hizo encender un poquito más. Pero bueno, esa llama hay que mantenerla viva siempre porque de eso se trata, de eso viven, y para estar en los lugares de arriba lo tenés que tener día a día, así que me parece un conjunto de cosas en la que englomeran que se termine dando esta paridad de los equipos por ahí denominados más chicos contra los muy fuertes en otro fútbol.
10: Estamos hablando con Damián Ayuge, entrenador de Barracas. Sé lo que hiciste en divisiones inferiores en San Lorenzo, sé la ilusión que tenías de dirigir la primera división, sé lo que laburaste, lo que te preparaste, sé todo lo que pasó, lo que vimos y lo que no vimos. ¿Pensaste que ibas a tardar un poco más en volver a dirigir en primera?
7: Bueno, Bueno, la verdad, Hernán, era muy deseoso de seguir entrenando. Es lo que nos gusta, vos me conocés hace muchísimo, incluso desde que yo soy bastante jovencito, y nosotros dependemos mucho de nuestro trabajo, nos gusta trabajar, y hoy llegamos al lugar de sumo privilegio. Uh-huh. Lo comentaba recién también, ¿no? Ser uno de los 30 entrenadores que están en primera división no es poco, donde nuestro fútbol es recientemente campeón del mundo y recientemente subcampeón del mundo. Entonces, estar en la elite a mí me enorgullece y lo trabajo día a día. La verdad que está mal que por ahí uno lo diga y ser autorreferencial, pero lo trabajo mucho. Hago mucho esfuerzo, no solo yo, sino mi cuerpo técnico, para poder estar, para poder brindar lo mejor, para tener cada vez más herramientas y pertenecer. Así que fueron 3-4 meses que no tuvimos en función, que nos dolió, pero también nos agarró firme porque nos preparamos, no dejamos de trabajar ningún día, nos seguimos juntando en la casa de cada uno de nosotros, o en algún lugar, buscándole la vuelta, así que me puso muy contento el llamado y poder seguir perteneciendo a nuestro fútbol.
10: En esos 3 meses y medio, 4 meses a los que hacías mención, ¿estuviste más triste, más dolido o más preocupado?
7: Bueno, la verdad que pasas por todas, uh-huh. ¿Viste, Hernán? Porque tenés momentos que vas pasando por todas. Al principio fue tristeza, con mezcla de dolor. El dolor, la verdad que me perduró bastante. Y después, como cualquier trabajador y laburante, no, la preocupación te invade. Más con balsa de grupo y tener gente a cargo, que no tenga trabajo, que la familia se esté inquieta, te preocupa, te duele y es una realidad, no me da vergüenza decirlo, así que cargamos con eso. Por eso cuando tenemos trabajo intentamos dar lo mejor, porque sabemos lo que es estar afuera.
10: ¿Y el dolor este al que haces mención es por el no estar más o por las formas? ¿O un poco de las dos?
7: Perdóname, Hernán, se te perdí. Me preguntabas por el dolor.
10: Decía, hacías mención al dolor y hacías referencia al dolor. ¿Más por el no estar más en el lugar donde eras feliz? ¿O era por las formas o por las dos?
7: Bueno, la verdad que por las dos, porque nosotros estábamos muy bien, hacíamos mucho por el club, y también creo que las formas no fueron las que merecíamos. Estuvimos en un momento muy crítico de San Lorenzo, pasamos por 7 presidentes en 10 meses, con vicisitudes que nosotros y los futbolistas solamente sabemos, y por ahí me parece que no merecía alguna de las formas que se manejaron en el último tiempo esa dirigencia que estuvo, así que eran las dos conjuntas.
10: ¿Y con esa gente volviste a hablar? ¿No volviste a hablar? ¿No tenés más nada que hablar?
7: No volví a hablar con la dirigencia. Bueno, después yo, la dirigencia que estaba y tomó la decisión de que nosotros continuamos, perdió las elecciones. Uh-huh. Y no tuve más contacto. Y de volver a charlar o a tomar un café, yo soy muy respetuoso y muy educado y nunca le negaría un café a nadie. Más allá de como te decía, que en el momento me generó mucho dolor.
11: ¿Te molestó que se hablara un poco de que vos pedías el dinero del contrato, que se hablara de tu sueldo? Porque se decía, no, bueno, antes cobraba como un técnico de reserva, después se le subió porque era de primera, que tal vez no estabas acostumbrado a eso, o esperabas que se hablara de ese tema, cuando en todo caso a vos te habían echado de tu trabajo.
7: Sí, no, más que nada me molesta la mentira, me molesta que se mienta, pero en cualquier ámbito, me molesta que se mienta en un ámbito de amistad, me molesta que se mienta en un ámbito familiar y me molesta que se mienta en un ámbito laboral. Cuando mienten no es bueno, pero bueno, después a la larga o a la corta el tiempo siempre pone todo en su lugar y se termina sabiendo. El fútbol es un mundo pequeño y después todos saben quién es quién, así que yo en eso estoy muy tranquilo.
11: Vos decís que se mentía con que vos pedías un dinero.
7: Sí, se dijeron varias cosas que por ahí no eran. Era un momento político, uno lo entiende, había elecciones. Nunca se sabe de dónde sale, porque hoy hay mucha red social, no sabe quién escribe, todo el mundo por ahí se esconde detrás de eso. Pero bueno, nosotros, el cuerpo técnico, nuestra familia, la gente que nos quiere y mismo la gente de San Lorenzo, a mí me hace saber el cariño que me tiene todos los días, eso el día de hoy, así que estamos muy tranquilos.
12: De la que se dijeron, ¿cuál fue la que más te dolió o más disparatada te sonó?
7: No, no, la verdad que no, traté de, apenas se terminó, más allá del dolor, de olvidarme, de abstraerme, obviamente que a uno siempre le alguna noticia le llega, pero nada, puntual, que como te digo, que no se diga la total verdad, eso es lo que a uno le puede doler, pero bueno, ya pasó, quedó meses atrás, siempre deseándole lo mejor porque es un club que queremos mucho, y ahora muy enfocado a nuestro club, que nos abrió la puerta, que nos está brindando mucho cariño, que empezamos con el pie derecho y tenemos mucha ilusión de lograr cosas.
10: Y en líneas generales, al ayude técnico, por supuesto que con el diario del lunes seríamos todos unos fenómenos, por suerte no existe solamente eso y hay diario de los viernes, que también nos permite crecer, aprender, equivocarnos y volver a iniciar. ¿Hay cosas que te das cuenta hoy con el paso del tiempo que no volverías a hacer?
7: Bueno, uno va aprendiendo, ¿no? Sí, es una carrera con una vorágine total. No sé si hay algo puntual, uno siempre, yo cuando trabajo actúo con mucho corazón, con mucha honestidad por sobre todo, con mucha pasión, y si hay algo que le pifio, es genuino, es sensato y es con mucha honra. No sé si arrepentirme, pero bueno, uno va aprendiendo, va tomando nota para cada vez ser no solamente mejor entrenador, sino mejor tipo, mejor persona, que en definitiva es algo que a mí me inculcaron siempre a mi familia, lo que me importa.
10: Y la última, Damián, y te agradecemos siempre por tu charla, por tu contacto y por tu tiempo. De verdad, ¿para qué está este Barracas?
7: Bueno, nosotros, Hernán, si te dice la verdad, la verdad es que está para ir a entrenar mañana. Uh-huh. Tenemos que trabajar muchísimo. Como te dije al principio, somos realistas que todo nos va a costar mucho, como le cuesta a todos los equipos en nuestro fútbol. Pero tengo un equipo muy laburante y que tiene ilusión. El otro día quedó demostrado, más allá de que también tenés que tener suerte, de que también tenés que encontrar en un día no tan bueno el rival. Y va a ser así, cada desafío que tengamos, cada entrenamiento, lo vamos a plantear con lo mejor, y ni hablar cada partido, que es donde después está depositada nuestra suerte. Así que tenemos muy claro todo y vamos a dar el 120% cada día.
10: Bueno, nos alegramos de corazón que estés laburando de vuelta, sabemos de tu pasión, de tu amor por esta profesión, de tu hidalguía, así que lo mejor para vos, para Barracas, y que sigan los éxitos como el del último fin de semana. Un abrazo grande.
7: Bueno, muchas gracias. Gracias por los deseos, Hernán. Un beso para vos y para la mesa y para todos los oyentes, obviamente.
10: Abrazo grande. Ahí estaba, Damián Ayude, el entrenador de Barraca, después del triunfazo frente a River.
11: ¿Qué triunfazo?
10: 1-0. ¿Qué triunfo?
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13: Bueno, 9:54, y ahora sí, enganchamos con la nota prometida, una nota además que hace bastante que deseábamos, porque sí. Hablamos de la última década o de la nueva generación, si no es el más destacado, está segundo, bueno, entre él y Franco, me parece que, perdón, Francisco. Fran Cerúndolo.
12: Sí, por cantidad de títulos, seguro.
13: Sí, pero además, por proyección, estamos hablando de un jugador de 25 años, pero que ya ha pisado fuerte dentro de lo que es el circuito ATP desde hace 4 años, o sea, y además fue número 1 del mundo junior y demás, con lo cual, hace poquito estuvimos hablando con su propio entrenador, con Seba Gutiérrez, uh-huh. Una continuidad un poco de aquella charla, así que lo saludamos un poco a la distancia y les agradecemos el contacto con Alto Rendimiento aquí en la mañana de Dispor Radio. Ya está en Buenos Aires después de haber participado esta misma semana en Kitzbühel. Hablamos de Sebastián Báez. Sebastián, Pablo Viola, mi nombre, junto con Tomás Rodríguez Coto, con Connie Cejas en la mañana de eSports. ¿Cómo te va?
14: Hola, chicos, buen día. Bueno, un gusto poder hablar con ustedes, como bien dijiste, en esta mañana media fresca, ¿no?
13: Sí, media fresca. Bueno, tenés que acostumbrarte un poco al clima de Buenos Aires después de haber estado bastante tiempo afuera, porque allá se están muriendo de calor, ¿no?
14: Sí, es un calor terrible.
13: Bueno, Seba, a ver, hablamos bastante con tu entrenador, con todo el equipo de trabajo, con Seba Gutiérrez, respecto de lo acontecido, pero en serio que más allá de lo que sucede este año, hace poco tiempo una alegría también importante en Prosteyov, en uno de esos challengers grandes que, uh-huh. que pudiste obtener, en una temporada en la que además tuviste un gran arranque, en una superficie que en el último tiempo te la esquiva como la cancha dura, habiendo llegado a la final de Oakland, digo, es una continuidad muy importante en un circuito que no da descanso, ¿no? Y ya son 4 o 5 años en ese primerísimo nivel. ¿Cómo te sentís en este momento?
14: Bueno, como bien dijiste, en un circuito en el cual es muy muy competitivo y en el cual da poco descanso, que a veces es difícil gestionarlo, la verdad que para mí es un orgullo y es un privilegio el poder haber estado tanto tiempo, desde hace tanto tiempo, mejor dicho, en el más alto nivel. Cada vez que lo recuerdo es algo muy lindo, porque son cosas que yo de chico obviamente tenía sueños, no sé si llamarlos objetivos, porque de chico no medio que los objetivos eran esos sueños básicamente, en los cuales eran cosas como los Grand Slam, cosas que veías por la tele, y después más de grande empecé a valorar y a entender mucho y muchas más cosas, en las cuales hoy las veo para atrás, y todo el laburo que hay atrás de cada partido, el esfuerzo que hay, no solamente de parte mía, sino de parte de mi equipo, y más que nada de mi entrenador, que está en cada detalle. La verdad que a mí es lo que más me llena de orgullo hoy, el poder compartir el camino que estoy transitando con las personas en las cuales lo hago. Entonces eso es lo que más me llevo al final del día, más allá del recorrido, y de que ojalá de lo mucho que me quede por vivir todavía, porque como bien dijiste, tengo 25 años y espero que me quede una larga carrera por delante, que es lo que más espero, pero en definitiva el poder compartirlo de la mejor manera, con la mejor compañía posible, es lo más gratificante que pueda haber.
13: Y en todo este proceso, cuando hablamos de continuidad, desde 2022 para acá, ya por quinto año consecutivo, por lo menos accediste a una final de ATP por año, ganaste 7 torneos ATP, con lo que significa ganar un torneo ATP, porque hace poco ganaste lo de Prosteyov, que es un challenger grande, pero no es sencillo arribar a esa cantidad de títulos, no es sencillo ser protagonista, porque hoy estás en el ranking en vivo, estás en el puesto 52, supiste estar entre los 20 primeros, pero la continuidad es lo que a veces se dificulta, ¿no? Ya cuando vos llegás sos una sorpresa, al segundo año ya no sos tan sorpresa y te tienen muy estudiado. Entonces, brindar examen año a año, me parece que en ese sentido se te ha dado muy bien.
14: Sí, bueno, esa regularidad, como bien decís, también el hecho de muchas veces, más que nada en el más alto nivel, en el circuito que te manejes o trabajo que tengas, creo que lo más difícil no es solamente llegar, sino es poder sostenerte y mantenerte el mayor tiempo posible. Que es algo en el cual siempre tuvo mucha atención Seba, que fue estar atento a cada paso en el cual pueda o tenga que dar, de poder estar no solamente listo para el paso que necesite, sino para lo que sigue después. Entonces creo que esa precaución o esos planes o planificaciones antes de tiempo, creo que fue lo que hizo que vaya estando preparado para cada paso que fui dando en mi vida y en mi carrera. Por eso vuelvo a recaer un poco en lo mismo de la importancia y lo importante que es estar bien acompañado y tener en mi caso, un gran entrenador al lado mío, que me fue diciendo cada paso y acompañándome en cada cosa que me fue pasando en mi vida. Entonces creo que va mucho de la mano con eso.
15: ¿Cómo estás, Seba? Yo tengo dos
14: preguntas.
15: Bien, yo tengo dos preguntas para hacerte. Una tiene que ver con eso, justamente lo nombrabas a Sebastián Gutiérrez, no sé, lo has dicho como un segundo padre, ¿no? En algunos sentidos, y la verdad que estando afuera del país es tu máxima referencia, y él también con vos, o sea, es una relación que en todos los casos es muy fuerte, y por eso hay tantas irregularidades, ¿no? En tantas relaciones, digamos, en Sudamérica, porque los chicos... O sea, cualquier europeo pierde en primera ronda, se va a la casa, descansa unos días, se despeja, se desconecta, se desenchufa, incluso del entrenador. Algo que no tenemos la posibilidad en el caso de los argentinos, de los sudamericanos. Y aún así ustedes se llevan muy bien y compatibilizan muy bien. ¿A dónde está esa clave de decir, bueno, che, a pesar de las derrotas, a pesar de las victorias, hay algo más de lo que pasa dentro de la cancha... para que afuera también se lleven también, ¿no? Y lo marca más allá del ranking y demás, hay un éxito en cuanto a la fórmula, ¿no? En cuanto a la relación.
14: Sí, bueno, es que eso es lo más difícil también de encontrar y de construir, porque más allá de lo profesional y de los objetivos que tenga cada uno, tanto como jugador como entrenador, lo más complicado es poder encontrar en la misma persona, uh-huh, en las cuales buscas consejos de repente profesionales, las puedes encontrar en la manera personal, las puedes encontrar de la manera y ámbito en la que te manejes o en la que necesites.
15: Claro.
14: Entonces creo que pasa mucho por ese lado de esos privilegios que dije al principio, que es encontrar... Esa familia que uno elige, uh-huh, no es la que le toca, que es la de sangre, sino la que elige, que es para mí es más fuerte, porque tenés la posibilidad de elegir a la persona que vos quieras, uh-huh, y sin embargo cada día o cada año que pasa seguir eligiendo a las mismas personas, creo que eso tiene un valor agregado enorme, que a la hora de afrontar situaciones difíciles, tanto como pueden ser derrotas o pueden ser días o meses difíciles, uh-huh, te lo hace encarar de una manera distinta, con un compañerismo y un amor al lado que te hace pasarlo, que se hace mucho más leve, más allá de que obviamente las derrotas y todo en alto rendimiento duele un montón, porque así como te digo eso, nosotros también somos muy competitivos, entonces, uh-huh, el perder... ya de por sí no nos gusta absolutamente nada.
15: Obvio.
14: Entonces imagínate que para un tenista pierde todas las semanas del año casi. Uh-huh. Gana, sí. Las que gana son las que sale campeón, y cuántas veces sale campeón al año.
15: Totalmente.
14: Bueno, entonces esa es la parte más compleja.
15: Sí, eso, justamente la pregunta iba a relacionar, justo, como que lees la mente. ¿Qué cosas haces y qué cosas hacen juntos o después? Porque como bien decís, se pierde todo el año, se pierde salvo cuando se es campeón, siempre te preguntan, che, ¿cómo te fue? Perdí en final, perdí en semifinal, perdí en cuarto, ¿viste? Siempre uno responde, o si es campeón, que no le pasa a muchos, a nadie le pasa todas las semanas, siempre terminás perdiendo, y están esos días libres, o bueno, incluso el día de la derrota, ¿no? En donde te desenchufás y decís, mira, la verdad no quiero saber nada. ¿Qué te gusta hacer en esas horas donde por ahí sos un chico más introvertido, no sos de meterte en las redes sociales y andar expresándote, che, perdí, che, gané? ¿Qué te gusta hacer en esas horas o incluso los días siguientes en donde por ahí vos decís, che, la verdad necesito desenchufar un poco?
14: Y a veces es difícil, ¿eh? A veces, ¿sí?, es difícil, depende también en el lugar y la ronda en la que
15: sí,
14: pierda, obvio, en el caso. Hay lugares en los cuales... es mucho más difícil de conectar, otras que es más fácil, y hay momentos en los cuales vos decís, perdí, no sé, que te digan semifinal, y capaz que esa semana te había ido muy bien el año anterior y defendías final o campeón.
15: Uh-huh.
14: Entonces, es muy...
15: ¿Pero qué te gusta hacer, digamos, si tenés que elegir?
14: Yo me llevo mal con la derrota, siendo sincero. Ajá. Yo me llevo mal. Generalmente a mí me cuesta ese mismo día, me cuesta mucho, y hay veces, depende de la derrota y del partido, del torneo, que me lleva al día siguiente tener una gran parte de dificultad para llevar el día. Uh-huh. Pero por el tema de desconexión y demás. Hay momentos en los cuales me gusta estar solo, de repente tranquilo en la habitación, uh-huh. O hay momentos en los cuales quiero salir a caminar, despejarme, o escuchar música, o lo que sea. Y muchas veces con Seba lo que hacemos es al otro día tratar de salirnos del club, ni pisarlo, y salir a caminar, salir a pasear, encontrar como una desconexión por ese lado, o sea, de poder olvidarnos del tenis por un rato, para después cuando volvés no estar tan quemado, ¿no? Entre uh-huh. comillas.
13: En esa confesión que recién acabas de hacer respecto de no llevarte muy bien con la derrota, me imagino que también, y además un poco amparado en esto de la continuidad tanto tiempo con Seba Gutiérrez, que habla muy bien de ambos respecto de ser muy evaluativos, de tratar de encontrar la razón por la cual se generó una derrota o se tiene un buen momento o hay un cierto estancamiento. ¿Cómo es un circuito que en el cual permanentemente uno tiene que estar la evolución, viendo la evolución propia y viendo también la calidad de los rivales que también evolucionan, ¿no?
14: Bueno, eso es parte también del lugar en el cual me toca estar y también de en cierta forma usarlo como motivación y como motor, usar esa competitividad sana de decir, bueno, los demás están mejorando, que son chicos en los cuales me crié tenísticamente hablando, de que compartimos muchos torneos y muchas cosas desde chico y que hoy estamos en el más alto nivel y de repente les va bien y demás, y decir, ¿por qué a mí no me puede ir bien?
13: ¿Y sos muy obsesivo en eso o medianamente obsesivo?
14: No soy obsesivo, sí lo uso en la medida justa, en lo cual no me afecte ni a mi día a día ni a mi rendimiento. Sí, lo que lo uso es para poder motivarme de repente en momentos en los cuales a veces a uno le cuesta, porque es normal, todos somos personas y hay momentos en los cuales estamos más o menos motivados, y ahí es donde realmente también se ve las ganas que uno tenga de poder salir adelante o de los objetivos que uno tenga. Creo que ahí también marca un poco lo que uno realmente anhela en el deporte, de poder transitarlo, transmitir algo totalmente distinto y poder lograr cosas en las cuales uno sueña o uno nunca soñó, como es en mi caso, que logré más cosas de las cuales capaz soñaba, y la verdad me encantaría en uno o dos años seguir diciendo lo mismo por haber logrado cada vez más cosas. Entonces, creo que esa competitividad que nos llevó a todos a estar en el más alto nivel es algo muy bueno que tenemos nosotros, porque desde chicos siempre fuimos así y lo vamos a seguir siendo. Entonces es algo divertido y que está bueno, porque se ve también en los otros países, como en España, que están surgiendo cada vez más jugadores, en Italia, ni hablar, en Estados Unidos, que siempre tuvo muchos, se ve, porque fíjate que son todos relativamente de la misma edad, hay muy pocos que se llevan tanta diferencia y creo que esa es una de las claves de si él puede, ¿por qué yo no?
13: Uh-huh. Ya casi para despedirte y agradeciéndote por supuesto el contacto, sabemos que tenés ahora preparación física, más allá de que recién regresaste, porque estás preparando lo que uh-huh. se viene ahora en los Estados Unidos. Si tuvieras que elegir un momento de tu carrera, ¿no? A ver, puede ser de Copa Davis, puede ser del circuito, puede ser un torneo, puede ser una victoria en particular ante un jugador que admirabas mucho y que terminaste obteniendo. ¿Cuál sería ese momento hasta aquí de tu trayectoria?
14: Uf, qué pregunta
13: complicada. No la tenía ni siquiera evaluada.
14: No, porque, como bien dijiste, en estos últimos 4 o 5 años... pensá que estuve jugando torneos en los cuales soñaba, enfrentándome a rivales que veía por la tele ganando Grand Slam, como lo fue Wawrinka, como lo fue Thiem, entrenando con jugadores que admiraba un montón, como fue Djokovic, Sinner, también lo mismo, Alcaraz, que me he enfrentado contra ellos. Es una pregunta muy, muy difícil, pero si tengo que elegir un partido ahora a la cabeza, se me viene la final en Estoril. Ajá. no solamente por el rival, sino por la semana, por los jugadores en los que me enfrenté y por cómo cerré ese torneo.
13: Y un poco por ser el primero también.
14: Claro, exacto, exacto. Fue muy especial toda esta semana, ya desde el comienzo, jugando con Sousa, con el local, poniendo en la cámara Why Not Me, y cada ronda ir diciendo lo mismo y sintiéndolo cada vez más fuerte, y enfrentándome a rivales como Gasquet y Cilic en las rondas siguientes. Creo que me quedo con ese torneo, y si me decís un partido, yo creo que me quedo con la final, porque también me enfrenté a Tiafo, que, que también lo veía, que estaba ya de hace unos años ya metido, y nada, fue muy especial.
13: Bueno, Seba, también para nosotros fue muy especial tomar este contacto. Hace mucho que queríamos hablar, y también respetamos a veces la intimidad de los propios jugadores, el hecho de estar en plena competencia, de hacerse bastante complicado entablar un diálogo. Pero bueno, ojalá que más adelante tengamos la posibilidad de volver a hablarlo, y la verdad que te deseamos lo mejor. Todavía resta el segundo semestre, ¿no? El desafiante segundo semestre, así que seguramente estarías dispuesto para Copa Davis, aunque ahora tenés más jugadores arriba en el ranking y por ahí no llega la convocatoria, pero ¿estarías dispuesto para jugar?
14: Sí, a mí me gustó representar a Argentina. Sé que hay muchos adelante mío, así que es una cuestión de lo que elija el capitán, que por suerte tiene jugadores para elegir.
13: Seba, abrazo muy grande y lo mejor ahora para la gira norteamericana.
14: Bueno, muchísimas gracias por el llamado, y les deseo todo lo mejor.
13: Ahí está, ha pasado Sebastián Báez.
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2: Que nosotros generalmente cuando le damos mucha bola a datos estadísticos que tengan que ver con la cultura, con la educación, y generalmente no son muy alentadores, pero hoy vamos a hablar de un dato ciertamente alentador, porque me llamó la atención una nota que leí, creo que ayer o antes de ayer, que tiene que ver con algo muy, pero muy positivo, relacionado a la educación, que hay una mejora en un indicador muy, muy importante para el país, que son jóvenes argentinos que terminan la secundaria, ¿no? Yo siempre, cuando leo estas cosas, digo, uy, se viene una mala cada vez, ¿no? Los jóvenes interpretan menos lo que leen, abandonan más el colegio. Pero hay un indicador muy positivo que dice que los jóvenes argentinos terminan cada vez mejor y más el colegio, aunque con alguna salvedad que también vamos a estar resaltando acá, en este momento. Pero casi 3 de cada 4 jóvenes termina el secundario, lo cual lo posiciona a la Argentina en quinto en el ranking de los países que mejor está promediando esto en América Latina, noveno está, y a mí me parece que es algo muy positivo. Y para charlar de esto, la tenemos en comunicación a Sol Alzú. Ella es analista de datos y miembro de Argentinos por la Educación, para tratar de darle un poco más de contexto a este dato positivo, que por otro lado, lo que tiene para mejorar es que este mismo estudio lo que marca es que en los sectores vulnerables todavía siguen teniendo una gran distancia sobre los sectores que tienen más recursos económicos. Esa es una deuda, obviamente, que tiene nuestro país al respecto de darle más posibilidades a los que menos recursos tienen. Pero arranquemos por lo positivo, si te parece, Sol, te mando un beso grande. Mi nombre es Daniel Retamoso, para darle una lectura, si querés, positiva, optimista, de esto que acabo de contar. ¿Cómo andás?
3: Buenas tardes.

0: sociedades que analizamos de América Latina, pero bueno, en particular en Argentina, que tanto nos interesa, sin lugar a dudas es una buena noticia. Como bien decías, 3 de cada 4 jóvenes hoy en día entre 19 y 24 años terminan la secundaria en Argentina, y esto nos posiciona en el 5º lugar o a mitad de tabla, podríamos decir, en la región. Y acá, bueno, empiezan como un poco estos asteriscos o salvedades que vos mencionabas. Por un lado, que estamos viendo solamente terminalidad, pero no necesariamente terminalidad a tiempo, o lo que nosotros decimos en forma, ¿no? En esa, con las condiciones que uno consideraría que son necesarias, como por ejemplo los niveles de aprendizaje, todo lo que tiene que ver más con la calidad de la educación, ¿no? Eso por un lado. Y por el otro, este punto que también mencionabas respecto a el nivel socioeconómico, ¿no? Las brechas por nivel socioeconómico. Lo cierto es que hoy vemos que sigue existiendo una brecha entre los jóvenes de menores ingresos. Son 6 de cada 10 los que terminan la secundaria, y entre los más favorecidos son 9 de cada 10. Entonces está esta brecha. Lo cierto es que esa también es una cuestión casi que histórica, podríamos decir, más que surge este año. Ya hace tiempo vemos que todos los indicadores educativos están fuertemente correlacionados con el nivel socioeconómico de los alumnos y de la familia, pero acá otra pequeña buena noticia es que esta brecha se redujo en la última década. Entonces existe, pero estamos mejor que hace 10 años, podríamos decir.
1: Claro, no está tan mal. Nosotros tenemos una escuela pública de calidad, más allá que, bueno, este último término con un gobierno que ha reducido bastante los subsidios, etcétera, a una escuela, universidad pública, tendrá que ver mucho con esto y con el crecimiento. Acá tengo algunos datos: 74,6 la tendencia de cómo terminaron la secundaria los chicos en la última década, contra un 61,9% 10 años atrás, lo cual es el dato alentador y positivo. Te pregunto lo de la escuela pública y cuáles son para vos también los datos a resaltar de por qué crees en definitiva que los chicos más están terminando la secundaria, porque ahí sobre eso también habría que hacer más hincapié para seguir mejorando estos números, ¿cierto?
0: Totalmente. Creo que acá hay un punto, bueno, muy relacionado a lo que mencionabas de la escuela pública, que es que hoy en día lo tenemos bastante naturalizado ya, ¿no? A nivel secundario, pero lo cierto es que la secundaria es obligatoria en Argentina desde el 2006, entonces es hace tiempo, pero no hace tanto tiempo, sobre todo en educación, ¿no? Que los resultados se suelen ver en el largo plazo. Entonces, este mayor acceso, porque que sea obligatoria, también obliga a que efectivamente todos los jóvenes tengan una escuela secundaria, tengan la posibilidad de acceder al nivel. Este mayor acceso, por supuesto, también lleva a, bueno, que los chicos que tienen que estar en la escuela efectivamente estén, por un lado. Por el otro, vemos que vienen cayendo los indicadores asociados al abandono escolar o a la retención. Entonces, son cada vez más quienes siguen esta trayectoria educativa. Y por último, también en los últimos años, sobre todo, bueno, en esta década que analizamos, vemos que hubo planes, como por ejemplo el plan FINES, que estuvieron enfocados específicamente en que los jóvenes puedan terminar la escuela secundaria, más allá de que lo hagan con cierto rezago, ¿no? Sobre todo estos planes pensando en flexibilizar, por ejemplo, la modalidad de cursada o las formas de poder rendir para que tal vez las personas que ya se insertaron en el mercado laboral pero que no habían podido llegar a terminar la escuela, efectivamente puedan hacerlo.
2: Yo quería preguntarte si es directamente proporcional o en gran medida proporcional la deserción de colegio secundario con los índices de pobreza. Es decir, a mayor índice de pobreza, mayor deserción, porque las familias que viven debajo de la línea de la pobreza necesitan que sus hijos, que son adolescentes, salgan a trabajar. Y si eso es tan así, es tan directa la proporción.
0: Bueno, mira, acá hay una cuestión que surgió sobre todo bastante en los últimos años, que es cierto que antes tal vez estaba esta asociación mucho más fuerte con, bueno, si se quiere, la macroeconomía del país y las tasas de abandono. Hoy en día nosotros vemos que las tasas de abandono vienen cayendo continuamente, pero surgió otro fenómeno, podríamos decir, que tiene que ver más con la asistencia o el ausentismo, mejor dicho, que es que los alumnos están inscritos en la escuela, muchas veces completan el año e incluso pasan de curso, pero de repente cuando vamos como a hacer un doble clic, vemos que son alumnos que tienen 30, 40, hasta 60 faltas al año. Entonces, lo cierto es que estamos hablando, claro, de entre un mes y 3 meses de clases propiamente dicho, sí, que son perdidos.
2: Y eso,
0: entonces,
2: hay una disponibilidad. Y eso es un alumno, a lo mejor porque cambió, pero eso es un alumno al cual le regalaron el pase de año, porque cuando nosotros éramos...
3: Yo tenía 23 faltas.
2: Claro, era a 24 te quedabas libre y sí, había que rendir todo a fin de año.
3: Había que justificarlo.
2: Eso es. Yo también veo que muchos, esto que vos marcabas, muchas cuestiones fueron cambiando para... Vos utilizaste, creo, el término facilitar, ¿no? A gente que se le complicaba. ¿Y siempre es facilitar o lo buscaron justamente para... Hay algunas cosas que vos como especialista...

0: vista en la educación quizás no estás tan de acuerdo y lo ves más como una medida con, bueno, mejoremos los números de abandono y seamos más permisivos en un montón de cuestiones que antes no lo eran.
1: Bueno, sí, nosotros hablamos de ciertas flexibilizaciones, justamente claro. La repitencia en particular, muy asociada a esto que decían, de bueno, antes tenías ciertas faltas y te quedabas libre y vas a rendir todo, bueno, están muy asociados. Lo cierto es que acá nosotros siempre diferenciamos una condición de base, si se quiere, para que el alumno tenga una educación de calidad, es que el chico esté en la escuela. Entonces, ampliar el acceso es una buena noticia. Lo cierto es que si es en detrimento de la calidad, bueno, entran como todas estas complejidades en la discusión. Y lo cierto es que, bueno, hay situaciones particulares, como bien decíamos, asociado al nivel económico y sobre todo al contexto macroeconómico del país, que tal vez requiere que ciertos alumnos en particular tengan o más acompañamiento o que se pueda flexibilizar, pero en el buen sentido de la palabra, ¿no? Flexibilizar en el sentido de justamente contener a ese chico, evitar que ese chico abandone o
0: una
1: falte.
0: Flexibilización de contención y no una flexibilización que sea, bueno, que apruebe cualquiera, así mejoramos el número de que no abandonen.
1: Totalmente, porque acá también hay otro punto que se ve sobre todo cuando termina la secundaria, que quieren pasar al mercado laboral o, bueno, a un nivel terciario, universitario, que es ese choque con la realidad, decimos nosotros, porque la mayoría de los chicos te dice que quiere seguir estudiando una vez que termina la secundaria, el 85% te dice que quiere seguir estudiando, y estas cifras son altas incluso entre los chicos de menor nivel económico, pero cuando vamos a ver qué es lo que pasa en la realidad, bueno, de vuelta, entre 19 y 24 años tenemos un cuarto de los chicos que todavía no terminó la secundaria, y tenemos otro 30% que sí logró continuar estudiando, pero otra gran masa que está ahí, viste, entre que ni estudia ni trabaja, alguno tal vez se pudo insertar directamente al mercado laboral, pero bueno, la gran dificultad sobre todo para continuar los estudios está en esta cuestión de la calidad de los aprendizajes, ¿no? Un chico que sale de la secundaria pero no lo hace con los conocimientos que debería, bueno, se topa con esa realidad al ingresar al nivel superior.
0: Sí, esta cuestión que hablas, que muchos chicos terminan la secundaria sabiendo leer pero sin comprender lo que están leyendo, así como muchos terminan la primaria leyendo a los ponchazos. Sol, yo quiero preguntarte sobre algo que siempre leemos nosotros, que nunca sabemos qué tan ciertos son, porque nos llegan por estos portales que dicen el estudio en una universidad de Melbourne o de Massachusetts o de distintos lugares.
1: Tal cual.
0: Pero sí hemos visto bastante análisis de neurocientíficos. Nosotros tenemos acá una columna de neurociencia a la cual le damos mucha importancia a las cuestiones de educación, porque hemos visto que la generación Z, que son estos chicos nacidos entre la mitad de la década del 90 y el 2010, por primera vez dan rendimientos inferiores en pruebas académicas generales, de todo el mundo, no solo de Argentina, en comparación a la generación antecesora. Es decir, que por primera vez la generación actual es menos inteligente que sus generaciones anteriores. Y que eso sí es preocupante, ya no solo por el nivel en Argentina, sino por el nivel mundial, que, digamos, no quiero decir que la generación de ahora es más tonta, pero es más o menos lo que da este estudio. Y nunca sabemos si es verdad esto o son estos estudios de Connecticut que son medio zaraza, ¿no?
1: No, bueno, lo que nos muestran las pruebas internacionales es, sobre todo cuando hacemos el análisis regional, también como para compararnos con países que uno dice, bueno, más o menos son parecidos a nosotros, no nos tenemos que ir ni a otro continente ni a compararnos con Singapur. Sí vemos, por ejemplo, que en el 98 Argentina se encontraba segundo en la región en lo que era comprensión lectora. Hoy en día lo cierto es que estamos ahí a mitad de tabla, entre el puesto 7, puesto 8, puesto 9, por ahí depende de qué año evalúan, pero retrocedimos sobre todo en comparación con el resto, que muchas veces siguió avanzando, ¿no? Que es la gran pregunta, porque cuando empezamos a indagar en las causas, lo cierto es que las causas pueden ser más que variadas, desde cuestiones más estructurales como el financiamiento de la educación en nuestro país, hasta otras cuestiones que tal vez atraviesan a todos los países del mundo, como la tecnología de la que tanto está hablando. Pero lo cierto es que vemos que incluso con estos fenómenos globales hay países que logran avanzar, ¿no? Acá, por supuesto, entra en juego, bueno, qué medidas se toman. En Argentina en particular, por ejemplo, que detectábamos esa dificultad que mencionaban en comprensión lectora, bueno, de repente es tal vez volver un poco a las bases, podríamos decir, por ejemplo, en lo que respecta a los libros, a que los chicos lean en papel, que toda la evidencia internacional nos muestra que no da lo mismo que un chico lea en papel o que lea en una tablet.
2: ¿Por qué?
1: No da
2: lo mismo. ¿Cuál es la diferencia? ¿Queda más?
1: Se
2: sella más
1: la
2: mente.
1: Lectora, exacto, la comprensión lectora y la fluidez lectora es mayor, y además también los chicos que leen en papel disfrutan más de la lectura.
2: ¿Lo mismo al escribir? Entonces, si vos escribís en papel, ¿te queda más que si escribís en un teclado o en un celular?
1: Sí, todo ese proceso de desarrollo cognitivo que se da, sobre todo en los chicos más chicos, es fundamental, cambia sustancialmente. Y bueno, y después también esto, por supuesto, de la mano de familias que también acompañen, que uno tenga libros a disposición en el hogar, que eso veíamos que gran parte, más de la mitad de los chicos, tenían menos de 5 libros en el hogar, en todo el hogar. Entonces estamos hablando también de una falta de cultura, si se quiere, de la lectura, más en términos de hogar, o papás que tal vez ya no leen con los hijos, o ya no juegan juegos de mesa como hacían antes. Y todo esto, la verdad es que incluso más por el lado del disfrute, del juego, de distenderse un poco, pero todo favorece a ese desarrollo cognitivo.
0: Para que el chico lea, tiene que leer los padres. No digo que no pueda pasar que un chico se interese por la lectura si los padres no tienen tanta afición por la lectura, porque hay un montón de casos.
2: Y tampoco pasa que si el padre lee, ya
0: el chico va a leer. Pero el ejemplo de lo que casi nunca pasa es un padre que no lee diciéndole al hijo, tenés que leer, y el chico...
3: No, pero si no se lo dice y el pibe quiere leer, va a leer.
0: Sí, por eso digo, hay esos casos.
4: Pero son menos los casos.
0: Pero en la generalidad, si me dejas caer, es si vos querés que tu chico lea, tenés que leer vos también.
3: Es cierto, predica con el ejemplo.
0: Tu hijo tiene que verte a vos leer.
2: Como en todos los órdenes de la vida. Si vos querés que tu hijo diga gracias, por favor, que coma con la boca cerrada.
0: Que coma brócoli, tenés que comer brócoli vos. Si vos estás con las papas fritas, le decís come brócoli.
2: No hay nada mejor que predicar con el ejemplo. Sol, súper interesante todo y te agradecemos la charla. Te mandamos un beso.
1: Muchísimas gracias. Gracias a ustedes por este espacio para la educación.
2: Al contrario, un beso grande. Ahí estaba Sol Alzú. Ella es analista de datos y miembro de Argentinos por la Educación.
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3: Nos da una buena idea el Vasco Sergio Goycochea. Y si mando las valijas arriba y voy yo a bodega, no estaría mal. No vendría mal. Vasco querido, buen día. ¿Ya en la Argentina?
4: Gastón querido, ¿cómo andás? ¿Todo bien? Buen día. Buen día, Ceci. Buen día a todos ahí.
5: Buen día,
4: así
5: Goico.
4: Estamos. Volviendo. Y te digo, físicamente en este momento en Liniers, por General Paz, obviamente, como bien informábamos ahí en el noticiero, tránsito pesado a esta hora de la mañana, como siempre, como es habitual. Y con el agregado de esta llovizna que no alcanza a ser lluvia y que por ahí dificulta un poquito la visión y pone la calzada más resbaladiza.
3: ¿Con qué sensaciones te quedaste el domingo, Vasco?
4: Me quedé con, obviamente, la tristeza que produce cualquier derrota, lo que agiganta la derrota en este tipo de competencias, que vos vas a volver a tener la posibilidad dentro de 4 años. Nosotros estamos acostumbrados a escuchar declaraciones de los protagonistas cuando decimos, bueno, el próximo domingo, no, el próximo torneo. Acá el próximo torneo dentro de 4 años, y eso es lo que también a veces agiganta el dolor cuando estás tan cerca de conseguirlo. Después me quedé súper tranquilo, creo que, lamentando que por ahí no hubiéramos llegado un poquito mejor como para disputarle a España el partido de otra manera, pero bueno, desde el 3 de julio que jugó con Cabo Verde al 15 de julio con Inglaterra, en esos 12 días la Argentina jugó 4 partidos al palo físico, al palo emocional. Entonces, a veces te pasa factura, y desgraciadamente creo, y digo, tampoco para desmerecer a la buena selección, a la muy buena selección que es España, yo creo que por ahí España le podía haber ganado de la misma manera, una Argentina intacta, pero uno de los factores me parece que fue que el camino de ambos, el camino de Argentina desde lo emocional y desde lo físico, fue más riguroso que para España, y eso contribuyó que la Argentina no esté a la altura. Después, en condiciones normales, repito, España le puede ganar a Argentina, puede hacer la demostración que hizo porque es un gran equipo, porque si no parece que te quedas en el escalón del llorón, nada más. Uno describe situaciones, Gastón.
3: Sí, yo te entiendo, Vasco, y digo lo mismo. Hay gente que está tratando de encontrarle una explicación mucho más compleja, oscura, te diría, como que pasó algo en el vestuario antes de salir a la cancha, que algunos jugadores salieron llorando, por ahí salieron conmovidos porque en la arenga se dijo algo que los movilizó, o porque por ahí los nervios o la ansiedad propia te lleva a esa emoción. De ahí a que alguien hubiera dicho, mirá, hoy es mi último partido, no nos consta que haya pasado. Otro que diga, no, se pelearon por la bandera, no nos consta, al contrario, tenemos la información de que nada de eso pasó, pero nosotros, quizá el que lo afirma habrá hablado con alguien que se lo dijo, yo qué sé. Ahora, lo que me hace ruido es que no podamos entender que nos encontramos con un equipo que llegó mejor que nosotros y que además juega bien el fútbol, porque España juega bien.
4: Sí, que lo maniató 4 días atrás a Francia, que era el candidato de todo, o sea, no es que nos encontramos con una sorpresa que llegó al Mundial a último momento. O sea, a ver, hagamos el recorrido. En la previa, cuando nos preguntaban, che, ¿quiénes son los candidatos? Francia, España, Argentina, decíamos, ¿no?
3: Sí.
4: O casualidad que los terminaron entre los 4 primeros. O sea, uno campeón, subcampeón, sí. El otro cuarto. O sea, que tampoco el partido por el tercer puesto no es una referencia porque fue nada, pero bueno, digo, de los candidatos, el otro que decía, bueno, vamos a ver Inglaterra si se anima a dar ese paso que siempre se quedan mientras tanto, bueno, Inglaterra estuvo ahí, o sea, no hay muchas cuestiones acá. Hay que reconocer que España es un muy buen equipo, que jugó un buen partido, la verdad que jugó un buen partido. Creo que la diferencia no fue mayor y no se vio reflejada en el resultado, y por ahí hasta inclusive en el, más en el trámite del partido, porque justamente enfrente tenía una camiseta celeste y blanca. Si España hubiera tenido enfrente otra camiseta, la historia hubiera sido diferente, porque hay un respeto a esa historia, a esa camiseta. Pero al margen de eso, hay que ser sinceros. O sea, España jugó mejor, es la realidad. Y si lo hubiéramos empatado sobre la hora, con esa de Simeone, con la que le sacan a Senesi, digo, por ahí íbamos los penales y en la gran tarde que tenía el Dibu, te lo termina resolviendo él. Y sí, hubiéramos gritado campeones, pero nada hubiera cambiado con lo que pasó en los 120 minutos. Esa es la realidad.
3: Sí,
4: por eso cuando dice, es un ejemplo claro que dice que los penales suerte. No, calculá que Argentina en los últimos 5 minutos, en esas 2 veces que llegó al arco, que fueron las 2 veces más peligrosas durante todo el partido, lo hubiera empatado y lo llevaba de los penales, en esa igualdad de condiciones te aparece un monstruo como el Dibu Martínez, te ataja 3, vos salís campeón del mundo. Y bueno, la suerte de los penales, no. La suerte fue que en el juego España había sido superior y los penales equiparan, ¿viste? Pero no es ni para rasgarse ninguna vestidura. Y también hay que reconocer, o sea, yo ayer subí un reel ahí a mis historias, digo, que había mucho ánimo de verla perder a la Argentina, pero no solo de perder, porque una cosa es que quieren que pierda, otra es que querían ver de rodillas, querían que le metieran un 3-4-0 para que terminara de desparramada. Y eso no sucedió. ¿España fue superior en el juego? Sí. ¿La superó? ¿Argentina no le encontró la vuelta? Sí. ¿Llegó un escalón o 2 escalones más abajo de los físicos que España? Sí, pero así todo eso no fue un papelón lo de Argentina. Es así.
3: No. Dio la sensación, Vasco, de que hasta que España no hizo el gol, la Argentina nunca iba a patear el arco. Y que los últimos 10 minutos... Y que los últimos 10 minutos, después del gol de Ferran, los últimos 10 minutos, Argentina con 10 lo encerró, porque tuvo esos 3 córners seguidos, tuvo la de Juliano que mete adentro.
4: Claro, o sea, la adrenalina, Gastón, viste que te lleva.
3: No, pero la adrenalina, o sea, y también el jugador español que decía, otra vez se vienen estos tipos que ya lo hicieron, claro, ¿viste?
4: Sí, bueno, esa es la historia de la camiseta que yo te digo, ¿entendés? Por eso no entendés ese firulete de Nico Williams que se creyó que estaba jugando un amistoso, que tuvo 2 veces para liquidarlo. Sí. Lo tenés que matar a Argentina, ¿viste? O sea,
3: sí.
4: Pero bueno, ya está. O sea, hay 200 cosas a escuchar, ¿viste? Que te dicen. Nada.
3: ¿Y a vos cuando vos te dicen eso, no, porque digo, porque viste que ahora el Dibu saca un mensaje en Instagram que dice que no sabe si va a seguir o no en la selección. Pero eso es, la tristeza de perder una final es tan grande que no tenés ganas de seguir, o vos tenés algún tipo de información diferente de la nuestra que sugiera
4: No, es la sensación, porque es jodido para aquellos que estuvieron en todo este proceso, ganaron tanto, poder otra vez cargar las baterías, pero lo decís desde la angustia. No, recordemos, Gastón, que en el mismo estadio que lo vimos llorar a Messi hace 10 años atrás, había dicho que su camino a la selección ya estaba. Y después terminó ganando 2 Copa América, un Mundial, una finalísima, y volvió a jugar otra final de Copa del Mundo. O sea, son sensaciones a veces, viste, hoy, está bien que digo, tenés para pensarlo a través de tus redes, todo, pero hoy tenés una, que me pasa a mí a veces, viste, que te tenés que frenar cuando querés contestar algo, porque a veces en la angustia, en el dolor o en la calentura misma, las cosas las tenés que pensar un poquito más, y por ahí en la cuestión de la angustia, de todo ese dolor, dice, no, hasta acá llegué con la selección, y después que descanse y que ponga la cabeza, y cuando vea un amistoso de afuera, le va a agarrar el bichito otra vez, ¿entendés? Es la realidad. Sí,
3: totalmente. Escúchame, Vasco, yo lo hablé con vos, a mí me hacía acordar mucho a Italia 90, este Mundial. Mucho. Sí. Para mí tuvo mucho de... A ver, hizo más goles que Italia 90, todo, pero siempre era a los ponchazos de Prepo, con hombría, con más garra que juego, y con inspiraciones individuales. Y fue igual, mismo con lo que se festejó la semifinal en Italia, como se festejó la, la semifinal el otro día en Atlanta. ¿Vos también lo encontraste parecido?
4: Sí, sí, sí, porque, a ver, más allá de ganar todos los partidos hasta la final, siempre fue, digo, con, salvo el arranque con Argelia y el de Jordania, que ya estábamos clasificados, pero vamos a los mano a mano, cuando todos dicen que empieza el verdadero mundial, que fue el 3 de julio con Cabo Verde, y acá para todos los santi le digo que te podés reír que uno esté hablando de Cabo Verde, que no tiene historia en los mundiales, pero tuvo una actualidad que, por ejemplo, España, Uruguay no le pudo ganar y que de hecho en los 90 minutos se terminó siendo invicto, porque con Argentina, de hecho, también en los 90 minutos empató. Entonces digo, a veces hay, no hay que mezclar la historia con la actualidad de los equipos, ¿viste? Por eso te digo que desde el 3 de julio hasta el 15 de julio, en esos 12 días, la Argentina jugó 4 partidos de palo y palo.
3: Sí.
4: 4 partidos en 12 días. 4 partidos en... Está bien, es para todo, ¿eh? O sea... pero una cosa, a veces vos te tomás alguna licencia, algún partido lo resolvés. Argentina los tuvo que correr hasta, con Suiza y con Cabo Verde a 100 y pico de minutos, y con Egipto y con Inglaterra 100 minutos entre los descuentos y todo, con la carga emocional y desgaste emocional que eso significa. Y bueno, en algún punto a veces el fútbol te pasa la factura, desgraciadamente. Parte de eso se la pasó en la final. Repito, no soy llorón. Describo una situación que fue uno de los puntos. Después podría haber sucedido normalmente que España le ganara en las mismas condiciones físicas, igual, con el mismo partido y todo. Pero me parece que ya había un punto ahí desde lo físico que Argentina no se lo podía luchar de igual a igual a España. Es eso.
3: Vos sos una... Vos sos una... Sí, completa, perdón.
4: No, digo eso porque si estoy cansado, viste, de que te digan no seas llorón, que no sabés perder. No, uno hace descripciones, nada más. Después el fútbol, viste, antes del partido con Inglaterra, estaba hablando y me dicen, ¿qué tenés miedo? Y que Inglaterra haga el primer gol. Y lo hizo, la Argentina lo dio vuelta, lo metió en el arco, y es eso. Y por ahí en otro partido, si no, lo bueno que sería... abrir el partido, después lo abrís, lo terminás perdiendo. El fútbol tiene 200 aristas y un montón de cosas. Uno hace una descripción de la actualidad y después de la experiencia, porque a mí me tocó estar en una selección que jugó 2 alargues previo a la final, con lesionado y todo, y llegó como pudo a una final. Y obviamente que por ahí Alemania era mejor equipo, en ese momento del Mundial estaba jugando, o sea, en ese momento digo... cronológico de la Copa del Mundo, al 8 de julio del 90, Alemania llegaba mejor que Argentina, pero obviamente, digo, cuando vos vas a jugar una final con sin Caniggia, sin Justi, sin el Arquitico Echea, sin Batista, con Maradona lesionado, con Gurruchaga lesionado, y son muchas ventajas. Después por ahí estaban todos bien y Alemania no hacía 4, ni siquiera terminaba 1-0, pero son descripciones que uno hace de la realidad. No sé en cuánto habrían incidido, pero son descripciones de la realidad, Gastón.
3: Sí, acá lo mismo. A ver, Vasco, vos sos una voz por demás autorizada para hablar de selección argentina. Siempre decimos que el fútbol argentino tiene 69 campeones del mundo y 2 más sin medalla, que son Cani y vos. Si lo tuvieras a Messi adelante, ¿qué le dirías? ¿Le dirías... seguí jugando en la selección, no nos dejes? ¿Le dirías, Leo, no tenés nada más que darle a la selección, aprovechá y disfrutá el tiempo libre que te puede dar la fecha FIFA, que no tenés partido con tu club? ¿Qué le dirías?
4: A ver, es difícil. Yo le debería o le quisiera decir algo que sería incompatible, porque sería que deje de lado el gen competitivo que tiene. Porque esa es una de las cuestiones. Messi no puede entrar a una cancha a ver lo que pasa. Juegue como juegue, juegue tirado sobre la izquierda, parado, haga 3 goles. O sea, pero sí me gustaría que en esta corta... Porque todos hablan, el otro día escuché, no, la reconstrucción, de dónde nos paramos. No, acá acá tenés el auto que lo tenés que llevar a la BTV nada más, no lo tenés que tirar al desarmadero, ¿eh? No nos equivoquemos, porque a veces la emoción de que pensar que se le acaba el camino a Messi en la selección parece que se explotó todo. Yo creo que hay una gran base de jugadores jóvenes que tienen un montón de experiencia, algunos que se van a agregar, pero me gustaría que Messi pudiera separar esa cuestión competitiva y acompañar para transmitir lo genuino de este proceso, lo que significó, y que los pibes que se vayan incorporando entiendan en carne propia, más allá de que los Julián, los Censo, los Alexis, los Cuti van a seguir, ¿no? Los Thiago Almada van a seguir. Pero me gustaría que se pudiera poner en ese papel, quisiera hasta despojándose de alguna responsabilidad mayor, y que vaya transitando el camino, viste, tranquilamente, y en algún momento dice, bueno, es la fecha FIFA, la Copa América 2028, es alguna otra situación, y de a poco Messi te acompañe y en algún momento te dice, muchachos, hasta acá los acompañé, porque también un más allá de la expresión de deseo que pueda tener uno, sería injusto armar un nuevo proceso, que obviamente el destino final, el puerto final, será la Copa del Mundo del 2030, pensando y exigiéndole a Messi, que en aquella época va a tener 43 años, sea el responsable de la selección argentina, o sea, seguir poniendo esas responsabilidades, y además, siendo sincero con nosotros mismos, lo que pesan año tras año después de los 39, ¿no? O sea, sí. Y en la alta competencia. Me parece que va por ese lado. Yo lo manejaría, aunque duela, ¿viste? Algunos dicen, no, vamos a una sola... Como cuando te acompaña al aeropuerto, ¿viste? Dice, dejame con el auto y andate, ¿no? No vayas a acompañarme al check-in, a acompañarme a la escalerita cuando estoy entrando, que me seguí mirando adentro todavía cuando voy a hacer migraciones. Pero yo creo que también ese camino hay que aprovecharlo, porque es nuestro embajador en el mundo. O sea, lo hemos comprobado en Qatar, lo hemos comprobado en esta Copa del Mundo, que hay una cantidad y un porcentaje de gente que va con la camiseta de la selección argentina, obviamente por la selección argentina, pero en gran parte por Messi. Y eso no lo tiene, o sea, van algunos otros con alguna camiseta de otro jugador, digo de otros países, pero son aislados, no son masivos como lo que provocó Messi. Entonces me parece que eso lo tendríamos que aprovechar, más allá de lo futbolístico, para que también la marca del fútbol argentino siga siendo fuerte en el mundo, ¿no?
3: Sí, y a Scaloni, ¿qué le decís, Vasco?
4: Que se quede tranquilo, que lo piense, que ha construido algo muy importante. Sé que a veces los desgastes de tanta presión, más allá de que la selección no juega todos los domingos, es duro. Es duro, sobre todo, replantearse los objetivos cuando los cumpliste todos, ¿no? Es decir, a veces, viste, cuando llegas a primera te dicen lo difícil no es debutar, sino mantenerse. Sí. Y bueno, digo, es difícil, pero me parece que sería una picardía, no sé si es el concepto, pero sí sería buenísimo, para ponerlo en positivo, que se pueda continuar, porque acá no hay solo un trabajo de selección mayor, acá hay un proceso que vinculó desde la selección sub-15 hasta la selección mayor, que hace tiempo que no se veía, y ahí está la fortaleza del fútbol argentino también, ¿entendés? Sí. Entonces me parece que sería buenísimo que se pudiera continuar con esa idiosincrasia, con ese sentido de pertenencia, con ese respeto que se ha logrado al trabajo, a la presencia, a lo que es la selección argentina en el mundo. Y claro que pueden pasar altercados como el otro día de la final, está dentro del fútbol, habrá que ver qué se dijeron, qué no se dijeron, porque yo digo, hay cosas que deben ser graves, porque para que uno le saque una trompada al ratón Ayala, le habrá tenido que decir algo fulero, porque mirá que el ratón es más tranquilo que agua de tanque, más ubicado, más pacifista, digo, para sacarlo al ratón, habrá que, o sea, y no lo estoy justificando ni mucho menos, digo, pero bueno, también hay que ver acciones que son del contexto, ¿no? Porque sí, vos ves después a Paredes empujando a uno, y pero también no nos quedemos solo con eso. Y está mal que por ahí lo empuje, pero decís, ¿cómo te aguantás? Acabás de perder. Digo, hay que ver qué pasó en el medio también, ¿no? Que yo te digo, te lo confieso, Gastón, el otro día salí del estadio y estuve a punto de agarrar a uno del cuello. O sea, es así. Pero yo, de contexto, digo, si vos me veías en la última parte discutiendo y no viste el principio, cuando yo voy al lado con camiseta de otro país sudamericano, para no hacer nada, con pañuelitos de España, de una selección que no participó en esta Copa del Mundo sudamericana, sí, y con una sonrisita sarcástica te ven pasar, uno mira porque me causó, digo, que tenga la camiseta de un país y como una bufanda y sombrero de España, sí, me causa eso, y en la segunda mirada me hacen gesto con las dos manitos como de que llorando. Entonces ahí, bueno, no, yo no soy guapo ni mucho menos, pero tiré el bolso y me saqué, y me le paré, y el que me veía discutir ahí me dice, ah, este es un mal perdedor, este no sabe qué, no, porque hubo una acción previa que provocó mi reacción, que sí, estuvo mal también, sí, ¿eh? Pará, no llegó a mayores, más que una discusión, gracias a Dios, y un montón de insultos que terminás ahí porque terminás sacado. Pero aquel que no vio los gestos, que por qué me provocaron de esa manera, dice por ahí, dice, mirá, che, Goico es un violento, Goico no se aguanta perder, no sabe al final. Por eso digo, en las emociones también hay veces que contar toda la película, ¿no?
3: Sí, no, mirá, a vos, hay que ir a buscarte a vos, sí, hay que ir a sacarte a vos de quicio, Vasco. Hay que ir a sacarte a vos de quicio.
4: Yo sé, gente, no me peleo con nadie, nada, pero viste, digo,
3: por eso.
4: No cargo, yo puedo, me pueden criticar, que como critican algunos, que digo, que no sé, hasta a veces en las redes crees que a veces es una mínima, ¿no? Pero viste, algunos dicen, son profesionales, no sean tan parcial con Argentina. Bueno, yo estoy comentando Argentina y obviamente nuestra señal es internacional, pero no es que me la paso hablando solo bien de Argentina y digo, no, todo lo que le hacen a Argentina está mal. No, al contrario, o sea, a veces hablo del corazón, o cuando me pasan con el partido con Inglaterra, ¿qué querés? Por más comentarista que sea, que no festeje el gol, que no me vuelva loco sobre la hora, o sea, sí, soy profesional, pero tampoco, o sea, grito por Argentina, no maldigo a los ingleses, exacto, ni hago improperio, exacto, en contra de los ingleses, ni,
3: y no te agarraste, ni, claro, no te agarraste nada, ya está.
4: No escribimos comentarios sarcásticos, ni racistas, ni homofóbicos contra nadie. O sea, soy futbolística mi emoción cuando la Argentina gana, sin desprestigiar al rival, esa es la realidad.
3: Totalmente, y se nota ese respeto. A ver, estando vos, estando Martín, estando Gustavo Kufner en el relato, no había manera de que en esa transmisión a alguien le faltara el respeto a nadie, eso estaba descontado. Escucha, te quiero felicitar, Vasco, porque lo que hicieron en D-Sport fue espectacular. Y la gente que siguió el Mundial en la pantalla de D-Sport los disfrutó un montón. Gustavo se lució mucho en el relato. Vos, sí, otra vez, viste, en ese popurrí que te mandé del gol a Inglaterra, con diferentes relatores, donde el eje es Gustavo, también apareces vos en el comentario, emocionado, sí, por supuesto, que nos emocionás a todos, y descubrimos que Martín, a medida que se fue soltando, hablamos de Martín Palermo, sí, también fue un complemento, y porque no es fácil, sí, que dos figuras tan grandes del fútbol puedan coincidir al aire.
4: Para mí fue un desafío, Gastón. Yo hace 26 años que trabajo en los medios, en diferente, de conductor, panelista, cronista, cuando cierre todo el mundo, en programa de interés general, todo. Para mí fue un desafío, porque comentar es una profesión nueva, o sea, acá te dice, no es lo mismo, ¿entendés? Entonces, para mí era un gran desafío el hecho del comentario. Por eso yo digo, felicito a todos los comentaristas por todo el conocimiento, por toda la habilidad que tienen, por lo sintético que tienen que ser, porque en un renglón explicar alguna situación, para mí también yo lo tomé como un desafío, y está bueno, viste, a esta altura Me dice, sí, sentá a comentar. No, no es sentarte a comentar. Sentate y relatá. Parate y conducí un programa. Son todas escalones diferentes. Es como, viste, cuando jugás. Sos entrenador, sos jugador, sos ayudante, sos están todos en el mismo el paquete, pero son funciones diferentes, ¿no?
3: Sí, sí, sí. Aparte, bueno, nada. Te quería felicitar porque para mí hicieron un laburazo y además los vi convivir y cuando la cobertura es larga, hay lugar para que por ahí uno no tenga del horario laboral y se los veía siempre juntos, siempre riéndose, siempre compartiendo buenos momentos y aceptando que habíamos venido acá a llevarnos bien y a trabajar de la mejor manera posible y nada, fui testigo de eso, así que te quiero felicitar.
4: Sí, con la responsabilidad de saber que con la radio, con Disport, tener la mochila de todos los partidos, digo, es una apuesta grande de la empresa, entonces uno también tiene que estar a la altura de eso, ¿viste? Y como decís vos, por supuesto, o sea, 45 días de convivencia 24/7, cada uno tenemos nuestro día. Un día vos extrañas a tus hijos, un día yo extraño a mi nieto, un día vos y algún día tenés mal, o algún día vos tenés un problema en Buenos Aires y bueno, sí. Y somos seres humanos, ¿entendés? Y en esos 45 días, donde yo siempre digo, el otro día lo explicaba al aire, Gastón, es maravilloso. Primero, digo, siempre como hay que aclarar, porque si no parece, viste, digo, es maravilloso primero que hacemos algo que nos gusta, que encima nos pagan algo de dinero, nos pagan un sueldo por hacer eso. Si hacemos algo que nos gusta, que nos pagan. Estamos metidos dentro, digo, Disport y Disport Radio te da la posibilidad de estar metido en el medio de la competencia más importante del planeta. Ahora, dicho esto, después hay que agregarle 9-10 aviones, comer a veces como se pueda, acumular el cansancio de estar 10 horas en un estadio, o sea, todo hermoso, pero conlleva un esfuerzo que hay que valorar. Y nosotros que estamos delante de cámara, los pibes, los productores, los técnicos, la parte técnica que te lleva, que te acomoda para que vos digas hola, arriba, carajo, hay una logística, digo, la parte administrativa de las conexiones con los vuelos para sincronizar esto, todo. Hay un laburo de la puta madre, los que se quedan acá en Buenos Aires, que tienen que estar coordinando para que esté todo al aire, ¿viste?
3: No me acuerdo si fue un día en Atlanta o donde me encantó que Martín llevaba como 10 horas en el estadio y la cara de Martín era de desolación, como diciendo, no puedo creer que ustedes hagan esto todos los partidos cuando van a estos eventos. Claro, y yo digo, viste, claro, que parece sí. Una pavada, pero no.
4: El otro día a la final llegamos a las 10 de la mañana del estadio y nos fuimos a las 8 de la noche.
3: Claro, o sea, sí. Era la final del mundo.
4: Inglaterra fue más o menos lo mismo. Y después incluirle que yo digo Argentina, o vas a cubrir, no sé, el año pasado cubrimos el Mundial de Clubes, Gastón. Y la verdad es que vos vas a hacer el trabajo propiamente dicho, no estás involucrado emocionalmente, porque el Chelsea con el Real Madrid, con el PSG, bueno, vamos, te sentás y lo disfrutás como espectador, como profesional, como lo que quiera ver fútbol. Sí. Cuando juega Argentina, la carga del laburo, agregale la carga emocional que le pone uno.
3: Exacto.
4: O sea, a ver si me decís que estar 12 años, 12 horas en el estadio contra Inglaterra, con lo que pasó con Inglaterra, es lo mismo que ver otro partido.
3: Cuando se nos fueron años de vida ahí. Se nos fueron años de vida.
4: Como cuando llegás al hotel, parece que te pasaste por la casa de Mike Tyson y te cagó a trompada 2 horas seguidas.
3: Bueno, nos vemos el sábado, si Dios quiere.
4: Si Dios quiere la Virgen. Aquí estaremos con informes del tránsito, ya agarrando General Paz y Acceso Norte. Obviamente el accidente de la moto está complicando un poquito más el acceso a la altura de General Paz, Cabildo, entre Cabildo y la calle Grecia, pero se está normalizando de a poco la situación. Informó para Disport Radio Sergio Goycochea.
3: Ahí está. Mirá.
0: Por favor, el hombre del tránsito.
3: Mirá que informe el tránsito, Fernando. Mirá. Excelente. Abrazo, Vasco. A volver al frío, calor, y al gimnasio.
4: Sí, sí, por
0: eso
4: favor.
0: Eso es para todos.
3: No, no, no, no es.
0: Todos.
3: Si vos no sabés lo humillante Pará, Ceci, no sé lo humillante sí. que era que el Vasco dijera, no, mirá, necesito volver al gimnasio. Y yo sí. lo veía, digo, estás esculpido, hijo de puta. Sí, sí. ¿Qué me estás diciendo? Mirame a mí.
0: No, se te van los complejos.
5: No, bueno.
3: Se te van los complejos.
4: No, no, no, pero vos sabés que te juro una de las cosas que con la baqueteada de esta, la misma que sufrió la selección desde el 3 de julio, nos ida y vuelta y todo, esto desde el 3 de julio, estos últimos 15 días no entrené, o sea, récord mundial metí. 15 días sin entrenar para mí, ese récord, o sea, hacía rato, de verdad lo digo esto, hacía rato, por ahí no entrenaba en algún lugar, te toca, no con la continuidad que entrenó en Buenos Aires, pero nunca... 15 días sin entrenar así en fondo. 15, 16, y si me apurás eran 17. Porque ya el 3 de julio no entrené, hasta el 19 fue la final. Sí, 18 días sin entrenar, sin ponerme ni siquiera, porque a veces también hay un entrenamiento psicológico. Viste, estoy en casa, me pongo la ropa de entrenamiento, no voy nada, pero ya anduve vestido, viste, de gimnasio todo el día. Entonces, más o menos que te sentí un poquito mejor. Pero acá no me puse ni la ropa, ni la zapatilla me puse.
3: Mirá vos. Bueno, cariño a la familia, Vasco. Un beso grande. Dale. Nos vemos el sábado.
4: Beso a todos ahí, cuídense.
3: Sergio Goycochea. Ah, esperaba, Vasco. Sí. ¿Estás ahí?
4: Sí.
3: ¿Sabes quién cumpleaños hoy?
4: 21 de julio. El Pato
3: Filó,
4: no me diga.
3: Sí, señor.
4: 76 cumple el Pato. 76.
3: Nuestro ídolo. Qué grande el Pato.
4: 76. De 21 de julio de 1950 es el Pato.
3: Qué grande el Pato. Lo que lo queremos. Abrazo.
4: Así es. Abrazo grande.
3: Un abrazo.
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1: Federico, querido, te saludo, ¿cómo te va?
2: ¿Qué tal, Marcelo? ¿Cómo va? Un saludo a todos ahí. Bueno, la verdad que muy bien, muy contento. Así que bueno, ahora preparado para esta nueva etapa.
1: Bueno, contame cómo fue esa negociación con Argentinos, qué te genera, porque estabas ahí para ver si seguías o no, nos contaba el Rolfi que vos querías seguir.
2: Sí, a ver, la realidad es que bueno, uno por ahí, respetando un poco la trayectoria y las ganas que uno siempre tiene de estar adentro de una cancha, bueno, uno tomó la decisión de salir de Independiente, que bueno, todos ya saben lo que uno siente por el club y demás. Y la verdad que bueno, días posteriores a esa decisión, tuve la posibilidad de hablar con el presidente del club, con Cristian. Él me planteó la idea que tenían como club, la idea que tenían y el proyecto que tenían pensado. Obviamente uno no desconoce la forma y las maneras que tiene Argentinos Juniors de encarar no solamente los campeonatos, sino con todo lo que respecta a su institución. Y bueno, la verdad que me entusiasmó mucho, la verdad que bueno, uno sabe en dónde puede aportar, sabe de qué manera puede mejorar, así que bueno, muy contento con esta nueva decisión.
1: Siempre le pregunto a Fabián y al Rolfi, amigo tuyo, por otra parte, ¿cómo es la etapa final de un jugador para entender que hay otro rol? Recién decías, yo sé el rol que puedo ocupar, sabiendo que por ahí llegás a un equipo que está armado, que tiene muchas variantes de mitad de cancha para adelante, y saber que por ahí no vas a jugar todos los partidos. Esa parte que encima vos has sido muy comprensivo en todos los clubes, no hay, por lo menos que yo sepa, públicos problemas.

0: en tus relaciones con los entrenadores. Por eso te digo, vos sabés que acá venís a ocupar el rol que te toque.
1: Lógico, a ver, Marcelo, al jugador le gusta jugar y uno se prepara día a día y compite día a día en la semana como para poder tener las oportunidades y los minutos. Y obviamente el jugador de fútbol, para llegar a los niveles que por ahí estamos acostumbrados, uno tiene que tener esa parte del ego individual, claro, de decir, bueno, yo puedo conseguirlo, puedo hacerlo, y el amor que uno tiene por la profesión es lo que te sostiene a lo largo del tiempo. Después, por ahí uno tiene que entender que a lo largo de toda la vida uno crece sabiendo y escuchando que, bueno, el que juega titular sirve y el que juega de suplente por ahí no sirve. Y por ahí no es así, y más sabiendo todo lo que sucede en el fútbol, todo lo que sucede en los campeonatos, más que ahora se juegan cada vez más partidos, y porque está demostrado que, bueno, hoy con la implementación de los cambios y las 5 modificaciones y demás, que casi la mitad del equipo termina jugando los que por ahí no iniciaron. Entonces, conocer la importancia que tiene un grupo para conseguir los objetivos, y que por ahí el que menos pensaba o el que menos tenías en cuenta termina siendo el gol, que es importante. Entonces, de esa manera, prepararse todos los días, ser un ejemplo, porque bueno, yo ya, como dijiste, estoy en la parte final de la carrera y me ha tocado jugar un montón de partidos y he sido muy importante en un montón de estructuras, y bueno, yo creo que también lo puedo hacer acá. Vengo con muchas ganas de dejar mi huella en el club. Sé muy bien de qué manera juegan, sé muy bien qué es lo que quieren, tanto para este campeonato como para el futuro del club, y bueno, ahora resta prepararse bien para poder hacerlo de la mejor manera.
0: Sí, sí, es verdad, ha llegado a Argentinos, a un equipo que, bueno, recién decías de tu relación con Cristian. Te pregunto tu salida de Independiente siendo el emblema que sos. Recuerdo una charla con Gustavo Quinteros, sino con los periodistas, donde dice, y a mí me gustaría que tuviera más minutos por quién fue, por quién es su historia. Bueno, contame un poco cómo fue esa salida, esa charla con Gustavo, lo que te tocó, siendo quien sos, que eso no se quita más. Esa huella que venís en la búsqueda en Argentino, la tuviste en Independiente, la tuviste en Vélez y en un montón de clubes. ¿Cómo fue? Debe haber sido recontra doloroso salir de Independiente, imagino.
1: A ver, sí, Marcelo, la verdad que obviamente son decisiones que el futbolista tiene que tomar. Por ahí fue una decisión más personal, por el hecho de que, bueno, siento que el fútbol o que yo puedo seguir compitiendo de una manera distinta, y yo sentía que por ahí en el club esa parte por ahí me iba a faltar un poco, y sentía que día a día, tanto físicamente como mentalmente, estaba preparado para ayudar. Entonces, sin lugar a duda que bueno, todo lo que he vivido allá es muy grande, es muy fuerte, y eso no se va a borrar ni se va a quitar. Pero como te dije antes, días posteriores tuve la suerte de tener la charla con Cristian. A ver, me entusiasmó mucho la idea y escuchar el proyecto que tienen, no solamente para el día de hoy, sino para todo lo que viene. Y bueno, que te hagan parte siempre es muy lindo, y uno cuando te hacen parte de algo tan importante que se viene construyendo ya hace tiempo, solo queda devolver esa confianza con mucho esfuerzo, con mucho amor por la profesión, con mucho respeto a la institución, porque bueno, hoy ya soy jugador argentino junior y todo el día voy a pensar en el club y en las cosas que pueda mejorar y que pueda ayudar, y bueno, de ahora en más a pensar y en poder cumplir los objetivos.
0: Antes que te pregunten los chicos, también estamos hablando con Federico Mancuello. ¿Cuándo sería tu primer entrenamiento, Fede?
1: Bueno, a ver, los chicos viajan hoy porque juegan mañana en Córdoba. Uh-huh. Y bueno, obviamente estuve días sin entrenar, entonces nada, tengo muchas ganas. Hablamos recién con parte del cuerpo técnico, a ver si puedo entrenar mañana con los chicos que se quedan acá. Así que mañana entrenaré con los por ahí que no fueron citados, y a partir de la semana que viene ya entrenaré con el plantel.
0: Bueno, quien está hablando es Federico Mancuello. Quiero después que te salude Fabián, que seguramente va a ser otra la relación, porque ustedes fueron futbolistas, pero Barbie.
2: Federico, ¿qué tal? Un gusto saludarte. Haciendo un balance también en lo que significa Independiente, obviamente, para vos y los años que le vienen tocando en los últimos tiempos, ¿sentís que se aportó desde tu parte, por lo menos, y también de tus excompañeros que hoy siguen allí, el entrenador, los que pasaron también estas últimas temporadas, el granito de arena para que hoy Independiente esté en un mejor lugar o se esté intentando acercar a eso que fue y que obviamente en su historia sigue siendo?
1: Barbie, ¿qué tal? Si hacemos foco y lo analizamos con profundidad, es una charla larguísima, porque cuando me tocó volver, Independiente estaba, si no me equivoco, en la posición 27 de la tabla anual y en los promedios por ahí también. Sí. Y hoy Independiente se encuentra en la posición 7, 6, 8, no recuerdo cuál, y en un panorama totalmente distinto. Obviamente eso es un análisis interno que tengo, porque bueno, uno vino con un objetivo, Independiente compitió, tuvimos un campeonato donde fuimos hasta semifinales, que por detalles quedamos afuera, en un contexto totalmente difícil porque estaba el club inhibido, con un montón de problemas, pero bueno, es un análisis muy profundo porque hay que ver cómo fue la llegada, cómo estaba el club cuando sucedió eso y cómo se encuentra hoy después de 3 años casi. No solamente es un trabajo mío, ni el entrenador, ni de los compañeros, sino de toda la gente que está en el día a día, de las personas que parece hacer un trabajo que no se ve. Entonces bueno, es un análisis es profundo, pero nada, con la satisfacción y con la tranquilidad de haberlo dejado todo, como en todos los lugares donde estuve, con la tranquilidad de haberme vaciado por completo todos los días y de haber intentado dar lo mejor.
3: Mancu, querido, ¿cómo andás? Ah. Poroto te habla.
1: Hola, qué alegría escucharte.
3: Igualmente, Mancu, ¿cómo estás vos? ¿Todo bien? ¿Entusiasmado?
1: Bien, todo tranquilo, sí, muy contento porque, bueno, vos lo sabés muy bien. Sí. Hace mucho tiempo que juego al fútbol y la única vez que me había tocado estar sin equipo fueron estas 3 semanitas y no sabía cómo tomarlo. Claro. Entonces, bueno, ahora que ya es distinto, nada, con mucha tranquilidad y con mucha felicidad.
3: Bien, bien, Mancu, bien. ¿Habías recibido alguna otra oferta para ir a otro lugar y tomaste obviamente la decisión de ir a Argentinos?
1: Mira, Fabi, tengo una gran relación con Nicolás Larcamón, sí, que es un entrenador argentino que hoy está dirigiendo el Sporting de Gijón y también había aparecido como una posibilidad, pero bueno, la idea era poder quedarme acá en Argentina por la familia, por todo, y la verdad que, bueno, como te dije recién, como les contaba, en realidad, días posteriores a mi decisión con Independiente, si no mal recuerdo, eran al segundo día que yo había rescindido, tuve el encuentro con Cristian y él me planteó esta posibilidad, y a partir de ahí estuve convencido de que era el lugar donde yo quería jugar, que era el lugar donde yo quería pertenecer, y dejé todo en manos tanto de él como de mi representante como para que ellos lo definan en el tiempo que crean conveniente, y traté de enfocarme en que era la mejor opción y estoy convencido de que es así, así que bueno, fue un poco así el proceso.
4: Fede, siempre te has caracterizado en tu carrera por ser un futbolista de determinados clubes. Es muy difícil imaginar a Mancuello en equipos donde no se juega como Independiente o como Argentino, más allá de tu paso en Belgrano de Córdoba, pero quiero decir, eso tiene que ver un poco tu característica en decir, bueno, prefiero, me parece que acá me amoldo mejor, o llega un momento donde vos decís, mirá, quiero jugar, ya no es cuestión de elegir camiseta.
1: Mirá, un poco eso lo que estás marcando es también lo que inclinó un montón la decisión, porque bueno, uno se siente identificado con una manera de jugar y en los últimos años Argentino ha jugado de una manera muy, muy linda y muy particular al fútbol, y bueno, uno se siente muy cómodo y se siente identificado con esa forma. Así que bueno, ojalá me pueda poner bien rápidamente, pueda

0: aportar desde mi lugar lo mejor para darle un salto de calidad también al equipo y que sea de la mejor manera.
1: Marian.
2: Sí, Fede, en esto que te preguntaba Esteban también y analizando un poquito cómo juega este argentino de Nico Díez, ¿dónde te ves? ¿En qué posición te sentís que encontrás tu lugar en el equipo de la Paternal?
0: Mira, es un equipo muy móvil donde por ahí no se respetan posiciones fijas. Sí que se mantiene la estructura de los tres mediocampistas siempre, en todo momento, y podría jugar en cualquiera de los de las tres posiciones del mediocampo, ¿no? Entonces, bueno, uno, nada, a mí me gusta mirar, me gusta ver de qué manera se comportan los equipos y nada, a lo largo de toda mi carrera he jugado en las tres posiciones del mediocampo y creo que lo podría hacer sin ningún problema.
1: Bueno, quien está hablando es Federico Mancuello, no sé si me va a avisar Santi, pero me gustaba que saludaras también a otro compañero que tenemos en el programa, pero no contesta, que era el Rolfi Montenegro.
3: Claro.
1: Que
3: cumple, Rolfi.
4: Era
3: esa. ¿Para qué querés hablar con el Rolfi? ¿Para qué lo querés?
1: Yo te digo algo.
3: Todo rojo. Claro.
1: Fede, te quiero hacer hablar con el Rolfi y el Rolfi no aparece al aire. Es una cosa insólita esta que nos pasa a nosotros.
0: No aparece, no. Mejor porque nos ponemos motivos, viste, que uno es ídolo de... Claro. ¿Viste? Entonces dejalo ahí, mejor que no atienda.
1: Fede, cuando llegaste a Independiente eras un nene, y como todos, con un montón de ilusiones, como nos cuentan Fabián, cuando llegó a Vélez de Mar del Plata, o el Rolfi que vino de donde vino y donde explotó en Huracán, y después hicieron la carrera que hicieron. Cuando ves la tuya, la salida de Independiente es como la imaginaba, viste que hay cosas que vos decís, bueno, pero no puedo. Para mí la respuesta es sí, pero quiero que vos me lo digas porque por lo que le dijiste a Barbie. Hay que ver los contextos de cómo llegás, de cómo venís, ¿entendés?
0: Sí, claro. Yo creo que la respuesta sí también. Como te dije, es muy profundo el análisis. Sin lugar a dudas que si vamos el tiempo atrás y nos imaginamos al chico de 14 años que vino de Reconquista, solo en un colectivo, por primera vez a Buenos Aires, con la ilusión de ser jugador profesional, y analizo hoy cómo se da todo, obviamente es recontra sí todo. El haber pasado por varios clubes, el haber conseguido cosas, el haber podido jugar en la selección argentina, el haber cumplido 200 partidos con el club que uno es hincha, son un montón de metas que fui cumpliendo y por ahí sin tener un propósito, digamos, como una presión, sino que el hecho de vivir y de disfrutar y tener el amor que tengo por la profesión fue haciendo que todo este proceso se dé de esa manera. Y nada, hoy yo venía para el predio Argentino Junior y preparé los botines, las zapatillas, como si fuera la primera vez. Y tengo la misma ilusión que tenía antes, y eso para mí no tiene precio, porque nada, estaba nervioso cuando tenía que firmar el contrato y tal vez es el último, y vos decís, ¿cómo estás nervioso? Entonces, bueno, esa ilusión que me genera poder competir y poder jugar al fútbol es lo que a mí me hace poner feliz.
1: Bien, quien está hablando es Fede Mancuello. Está buena la respuesta porque tiene que ver con la ilusión que te queda todavía en Argentinos. Esta es una última muy particular para que viste que los periodistas somos de sensaciones y de cosas chiquititas aisladas que te van llegando. ¿Cómo fue Gustavo Quinteros entrenador, dentro de lo que puedas contar?
0: Bien, a ver, es como que en Independiente estuvo muy intenso, entonces llegó en un momento donde había... incertidumbre, se había ido un entrenador, obviamente en la primera etapa con un objetivo de clasificar a las copas que no pudimos hacer, después el torneo que tuvimos fue también con mucha intermitencia, hemos clasificado a los playoffs y quedamos afuera con Rosario Central, y en el día a día es un entrenador que bueno, todos conocen, que intenta llevar a los jugadores al máximo y es un técnico que ha conseguido muchas cosas, entonces ojalá que le pueda ir bien ahí también en Independiente.
1: ¿Y a Nico Díez cómo lo ves de afuera?
0: Mirá, bueno, como te había dicho antes, es un poco la lo que habíamos hablado del hecho de ver cómo juega Argentinos Juniors, también el empujón de poder decidir. Yo no tuve la posibilidad de hablar todavía de fútbol con Nico, pero claramente está a la vista lo que pretende, lo que el fútbol que elige para Argentinos Juniors, y es un fútbol que obviamente me gusta y tengo muchas ganas de ya empezar a entrenar como para agarrar rápido la idea.
1: Bueno, Fede, querido, la mejor de la suerte. Ha sido medio como sorpresivo hasta periodísticamente, porque al principio se hablaba y después se había dejado de hablar, y obviamente están los tiempos. Ha firmado hoy el contrato, esa es la noticia, y tenés un recorrido importantísimo en el fútbol. Sos una figura del fútbol con tu trayectoria, como la contaste recién, así que la mejor de la suerte.
0: Muchas gracias, Marcelo, un saludo a todos, y bueno, espero que sea con mucho éxito.
1: Un abrazo grande. Ojalá, pegale de afuera en la cancha argentino, ¿eh?
3: Igual, Mancú, déjame decirte una cosa, acá hacemos el equipo de la fecha, claramente vas a tener prioridad como todos los jugadores de Argentino, ¿no?
0: ¡Qué grande!
3: Abrazo grande, Mancú, querido.
0: Voy a prestar atención.
3: Exacto. Abrazo. Cuídate, chao.
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4: A menos de un mes para el comienzo de una nueva edición de la Copa del Mundo, hoy en De Selección, Sergio Goicoechea y equipo dialogarán con uno de los grandes delanteros que tuvo la selección de fútbol de Ecuador. Oriundo de Santo Domingo de los Colorados, nació el 24 de octubre de 1977 y fue un extraordinario centro atacante que la rompió por todos lados. Surgido de las inferiores de Emelec, pasó por una catarata de clubes como Puebla de México, Real Valladolid de España, Argentinos Juniors, Porto de Portugal, Barcelona de Ecuador, entre tantos otros equipos que tuvieron el privilegio de contar con sus goles. Con la camiseta de la selección ecuatoriana convirtió 16 tantos en 57 encuentros disputados, jugando 3 eliminatorias rumbo a la máxima cita mundialista, la Copa América de Paraguay 99 y 2 Copas del Mundo, Corea-Japón 2002 y Alemania 2006, certamen en el cual alcanzó los octavos de final. Damas y caballeros, con ustedes un verdadero goleador de ley, Jaime Iván Caviedes en De Selección.
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5: Muy bien, ahora sí le damos la bienvenida oficial, Iván querido. ¿Cómo estás? Bienvenido a De Selección.
6: Goico, agradecido y por la deferencia, y no soy mucho de entrevistas, así que por acá en el país me caracterizo por eso, pero no, cuando me dijeron que iba a hablar contigo, dije, bueno, antes, yo lo hubiera pedido hace mucho, igual gracias por la deferencia.
5: Bueno, muchas gracias, Iván, de verdad, gracias por tu tiempo. Bueno, te vemos relajado, ¿no? Ahí con un buen paisaje de fondo. Contame un poquito cómo son tus días, qué haces hoy, antes de meternos ya más en lo futbolístico.
6: Nada, vivo, como se comentó hace un rato, una vida relajada, donde siempre soñé. Yo soy del campo, tuve un accidente desde muy pequeño, a los 6 años, perdí a mis padres, entonces no viví en la ciudad, me fui con mis abuelos, eran inmigrantes de acá de Ecuador, eran fuera del país, entonces crecí de 6 años, más o menos, hasta los 14.
5: Sí.
6: Empecé el tema ya en una ciudad grande como Guayaquil para poder jugar profesionalmente. Ya en 2 años, 16 debuté, 17, 18 me consagré, digamos así, al fútbol ecuatoriano, y a los 19 estaba en Europa.
5: Claro, todo muy rápido.
6: Sí, fue rápido. El tema que se adelantó un poco, al mismo tiempo no jugar mucho acá en el tema profesional, porque rompió el récord. Récord de goles del Tano Lisiardi, un jugador argentino.
5: ¿Cuánto hiciste? ¿43 goles en un año?
6: 43, por ahí uno hay duda que se lo pusieron un compañero, pero bueno, uno más, uno menos. El récord era de Lisiardi, de 36, un jugador argentino que hizo mucha historia acá en Ecuador, y logré pasar con una corta edad. Entonces empezaron a venir los equipos, no habían jugadores fuera del país, o había uno que dos, entonces a Europa fue el salto que di, digamos, a muy temprana edad.
5: Sí, veíamos las imágenes ahí en el club de presentación, jovencísimo estabas.
6: Sí, estábamos jóvenes en esa época.
5: Nah, estábamos más jóvenes, nada más. Ahora estamos mejor. Nice. Iván, bueno, hablando de goles, digo, tenés el récord ese de 43 goles, pero metiste uno que seguramente guardarás especialmente, que tiene que ver con el que sirvió para clasificar a Ecuador a una Copa del Mundo.
6: Sí, ese gol tiene historia. Muchos años antes dije que lo iba a hacer, tal vez en un tema de 13, 14 años en la escuela o donde vivía, teníamos esa frustración de no clasificar a un mundial, y dije, voy a hacer el gol de clasificación al mundial. Así que años después se dio, entrenaba, vivía para ello. Lo de goleador del mundo quedó de paso, digamos así, fue parte de. Y lo anecdótico, que meto el gol de cabeza, y no tengo muchos goles de cabeza, tengo de chilena, de taco, de rabona, y no de cabeza. Jugaba con la dupla, y hay una gran persona, y mi hermano, que es el Team Delgado, y él era su fuerte, el de cabeza, pero bueno, estuve ahí, me preparé durante muchos años para ese momento. Y lo anecdótico, que siempre en la prensa yo lo decía durante toda esa eliminatoria, algunos no me creían, pero en el camino se forjó la historia, digamos, que marcamos un antes y un después para el fútbol ecuatoriano.
5: Claro, bueno, ahí estamos viendo imágenes, un estadio repleto, vivando el gol que significaba el paso a la Copa del Mundo.
6: Muchas cosas que pasaron a lo largo de la eliminatoria, porque bueno, el Bolillo en algún momento decía, y lo corroboré, que lo más bonito de un mundial son las eliminatorias, más las sudamericanas, que se las vive de otra manera, digo, a nivel mundial. Claro. Pero la etapa esa de empezar a unirnos nosotros, el país, directivos, y la prensa mismo. Entonces fue partido tras partido de eliminatoria, y luego se dio, y ya es como la cerecita del pastel, digamos así.
5: Claro, digo, pasó mucho tiempo de aquel 2002, estamos en la puerta de un 2026, y obviamente lo que para vos, o lo que sucedió contigo, que fue inusual para la época, un jugador ecuatoriano salir tan joven al fútbol europeo, hoy el fútbol ecuatoriano está parado de otra manera. De hecho, en algunos días va a haber dos ecuatorianos en final de Champions. Digo, ¿cómo se está viviendo esta previa en Ecuador?
6: La selección ahora, la actual, me invitan a soñar. Quisiera jugar en esta, que en mi época teníamos una mentalidad más de aguantar el balón y a ver qué podemos hacer arriba. Vuelta ahora, la jerarquía que tienen ya una generación antes de la que está ahora, creo que ya cambiaron los tiempos, cambió la mentalidad. Eso nos costó mucho en mi etapa en la selección. Ya en el 2006 fue diferente. En el 2006 ya llegamos a octavos, enfrentamos a Inglaterra. Pero en sí esta selección me invita a soñar mucho por la jerarquía y por todo lo que están consiguiendo los chicos fuera. Lo dijiste ahora, la final de la Champions. Uno siempre quería, por un equipo u otro, decir quiero, le voy a este o al otro. Pero ahora tenemos los dos referentes de la selección, a Piero y a Pacho, en cada uno en un equipo diferente.
5: Claro. Digo, hablaste así, tocaste el 2006, digo, más allá del gol a la clasificación, también tenés, o tuviste la oportunidad de tener la sensación de hacer un gol en mundialista.
6: Ese gol fue, bueno, yo a cada gol le pongo un nombre.
5: Sí.
6: El gol de clasificamos al mundial es el gol de todos, porque la empujamos todos. Queríamos entrar a esa cita mundialista por primera vez, imagínate, se cambió la historia. Pero el del 2006 fue un poco más sentimental, es un gol emotivo, es un gol dedicado a un compañero que perdió la vida unos meses antes y Otelino estaba también y era parte de la selección, entonces quería rendirle homenaje. Y no solo a él, yo creo que a muchos jugadores que trascendieron a nivel local y nunca pudieron exponer su fútbol en nivel internacional de todas las épocas. Entonces fue un homenaje
5: a ese
6: jugador que no estaba presente, pero estaba.
5: Ahí estamos viendo imágenes del gol, por supuesto, y del festejo tan particular.
6: Sí, Otelino lo celebraba de esa manera. Aparte, tenía ritmo porque él bailaba. Yo no bailo ni no coordino en el baile. Entonces, solo lo hice. Lo anecdótico, y lo contó el Bolillo hace poco, perdón, Luis Fernando Suárez era en esa selección. Yo pregunté al árbitro que si me iban a sacar a María, porque sabes que en un mundial dos a María no juega siete partidos. Entonces, yo aún así con esa duda, realicé el festejo porque era algo que tenía pensado desde unas par de semanas antes. El primer partido no me llegó la máscara, eso es también anecdótico. Jugamos contra Polonia, entré al cambio, estuvo un mano a mano con el arquero y mi virtud siempre fue definir. Entonces lo que hice fue tocársela al team y la empujó. Pero una cosa más con la otra y se dio el día que tenía que darse, un día antes me llegó la máscara y ahí está el gol que recuerdan todos, un gol emotivo.
5: Qué bárbaro. Mirá, con Alemania, ¿no? Difícil, aparte, porque es un gol a un campeón del mundo también, ¿no? No es que es un cualquier selección la que tenés enfrente.
6: Estábamos clasificados en ese partido, prácticamente estábamos esperando ya rival, o creo que ya se nos venía y sabíamos que nos tocaba Inglaterra, que fue un partido de principio a fin, como hubiese querido jugar más minutos. Yo decía que había llevado tres goles para el Mundial, así que solo pude marcar uno.
5: Está bien. Iván, me dijiste que esta selección ecuatoriana invita a soñar. Desde afuera lo que vemos, una selección muy sólida, que no es poca cosa para este tipo de competencias cortas, donde mantener el cero en tu arco es muy válido, y te invita a soñar. ¿Qué te imaginas? Porque está para dar el salto, para atravesar ese mojón histórico.
6: Te hace algo de referencia en el país la falta de gol, tal vez en la selección, pero goles individuales los tenemos, porque todos los jugadores que están siendo convocados a la selección han marcado muchos goles en sus equipos. El tema ya consolidar en la selección creo que se le está faltando un poco, pero tenemos una carta que ahí está, Ebner. Ebner, cada vez que juega un mundial la rompe, creo que mete uno o dos goles y ya queda como goleador histórico, jugador ecuatoriano en los mundiales. Entonces también está la esperanza, hay mucho en él, pero yo creo que viene, hay chicos que se van a consolidar y desde el medio campo, imagínate lo que tenemos ahora con Moy y con algunos grandes jugadores ahora, que son...
5: Con la amnistía, que le levantaron la amnistía a todos, puede jugar Moy.
6: Sí, no, nos invita a soñar, realmente a mí estoy muy ilusionado en lo que podamos conseguir en este Mundial, por lo menos llegar a la final, digo yo, así que no digo campeón del mundo, ojalá se dé, pero nosotros ganamos un peldaño, digamos, en el 2006, en octavos, no soy de pensar que con cuarto ya somos bien, o sea, pues si empieza un torneo, tienes que pensar en el título siempre y quedar campeón.
5: Iván, digo, por actualidad, en este último tiempo, se habla del dominio sudamericano, de Argentina, de Ecuador, de Colombia. Contame un poquito qué diferencia ves con Argentina y con Colombia.
6: Yo creo que nosotros estamos un poquito más arriba con el tema de Colombia por lo mostrado por los chicos en la eliminatoria. Ese es un medidor muy, muy claro. Acá siempre en Sudamérica, tú sabes que Brasil y Argentina ya son protagonistas siempre en los mundiales. Entonces, descartado de ellos, creo que nosotros somos los que tenemos grandes posibilidades de avanzar en lo más alto en lo que es los equipos, las selecciones sudamericanas allá en el mundial.
5: Exacto. Digo, ¿te gusta esta versión de 48 selecciones?
6: Soy un poco a la antigua, creo. No mucho. Se pierden muchas cosas. Hay posibilidades para más equipos también. Nosotros recordar que en la eliminatoria jugamos con 3 puntos menos, igual logramos llegar a una tranquila clasificación ya cuando están los resultados, no durante la eliminatoria, pero no, yo me quedaría con la versión de que se jugó durante muchos años.
5: Iván Cavides es el que está hablando, y te digo, con esta visión que tenemos de afuera, que recogemos elogio hacia Ecuador, esto que pensás vos, que están para dar el salto, que tienen un buen grupo, chicos jóvenes que se agregan, la confirmación de muchas figuras en grandes clubes de Europa, así todo, en algún momento Becasés, el entrenador, está como muy resistido, más allá de que todos hablan de que Ecuador tiene una gran selección.

0: Sí, como te digo, está ahora entrenador, está al frente, ha hecho un buen trabajo, clasificó al Mundial, tiene buenos resultados. Te quería comentar algo.
1: Sí,
0: Aparte de la selección de ahora, a mí me
1: sí.
0: invita y me ilusiona mucho más la generación que viene.
1: Ah, mirá vos.
0: Recuerda eso, recuerda eso.
1: Está
0: Hay unos
1: grabado.
0: chicos impresionantes, impresionantes que están saliendo desde muy jóvenes ya y están teniendo ya esa jerarquía y ese camino ya europeo, digamos así, o en las grandes competiciones a nivel del mundo. Entonces, no solo esta aquí selección es la que me invita a soñar, la otra es la que la añoro y la espero también, porque creo que podemos avanzar mucho más de lo que podemos llegar con esta.
1: Iván, dijiste que te gustaba un técnico europeo. ¿Tuviste algún tipo de asesoramiento con la Confederación Brasilera que terminó no solo contratando a Ancelotti, sino que ahora le renovó hasta el 2030?
0: Sí, son cosas que se manejan ya adentro, por ahí, tema federación acá, confederación, mantengo al margen porque son temas que no los conozco adentro, pero es una visión desde afuera. Yo creo que un entrenador, un jugador o cualquiera que le hagan un plan de trabajo a largo plazo o con resultados inmediatos, porque Brasil sabemos lo que es, no tiene resultados, igual se va. Entonces yo creo que era para apaciguar un poco algún tema de conflicto interno que pudo haber habido allá.
1: Claro, o sea, como decía, un poco de tranquilidad, ¿sabes? Vamos a trabajar tranquilos, la cosa está resuelta más allá del Mundial para que pongan el foco en la Copa del Mundo.
0: Sí, me imagino que ese es el mensaje final. Y cuando hay un entrenador de selección, siempre, más que por los resultados, es la identidad que le va mostrando al país. La adaptación no es de los jugadores hacia el entrenador, ahí es más de el entrenador adaptarse a los jugadores y mostrar todo eso dentro de la cancha y con resultados, más una selección como la de Brasil.
1: Claro.
0: Acá nosotros también ya estamos siendo exigentes y eso está bien, porque queremos también resultados, no solo ahora en lo que se viene en el Mundial, también en las Copas América y no solo en eliminatorias, pero se van a dar, yo tengo mucha fe en eso. Como te digo, la generación de ahora me invita a soñar, pero espero aún más la que viene después.
1: Exacto, digo, decís que el entrenador se tiene que adaptar a los jugadores, que es un poco lo que le reclaman a Bielsa en Uruguay.
0: Sí, también se maneja mucho el tema interno de conflictos a veces con ideales, pero yo creo que tiene que haber un equilibrio como en la vida misma. Saber llegar al jugador es importantísimo, más en una selección, en cualquier que sea el país, porque no son jugadores que habitualmente están jugando, allá son de mantenimiento, entrenamiento, poco entrenamiento y a la cancha, cada uno ya sabe lo que tiene que hacer, entonces todos los convocados que sean por diferentes técnicos, diferentes países, ya saben lo que quieren y cómo deben de jugar. De ahí los otros conflictos ya internos con directivos y con la prensa misma, que es muy fuerte, no a nivel de votos ni decisiones, pero sí empuja a veces a tomar ciertas decisiones que comprometen mucho a la estabilidad, sobre todo de una selección y de un país.
1: Iván, digo, ¿a qué atribuís el crecimiento futbolístico de Ecuador? Digo, que hoy lo pone cerquita de Argentina, Brasil, por encima por ahí de Colombia y las demás selecciones.
0: Al trabajo de hace mucho tiempo con un equipo en especial, bueno, empezó tal vez el tema con categorías menores, con Liga de Quito, cuando empezó, se quedó campeón de la Libertadores, empezaron ya un tema de a los chicos y los proyectando, no solo jugar fútbol era patear una pelota, sino darle
1: Claro.
0: un tipo de jerarquía diferente, de estudio, de proyección. Luego se estancó un poco ese proyecto de Liga de Quito y pasó a Independiente. Independiente rompió esquemas. Primero, las canchas son como las europeas, entonces ya tenían esa visión. Luego le dan estudio a los chicos. Luego los van preparando emocionalmente y psicológicamente para lo que se les viene. Entonces, acá lo que revolucionó el fútbol ecuatoriano y darle el 100% de mérito es todo lo que hizo Independiente del Valle en todo lo que fueron campeonatos nacionales, perdón, en juveniles, estaba en campeonato nacional y campeonato internacional, porque Pacho, perdón, y Moy y algunos jugadores que ya han salido al exterior ya vienen en un proceso siendo campeones acá en
1: Claro,
0: Independiente.
1: pasaste muy rápido, digo, un otro hito en tu carrera, haber sido campeón con la Liga de Quito, digo. Bueno, de hecho es el único equipo ecuatoriano que logró este trofeo.
0: Eso fue en el 2008, a ver. Yo creo que de ahí faltó continuidad en esa área y como reitero y repito, el tema de Independiente fue una locura, fue una visión a largo plazo, yo creo que fue así, pero le dio resultados a mediano y a corto y a mediano.

0: plazo. También hay muchos jugadores que son de Independiente, salen, claro, pero que lo iban haciendo scouting en todo el Ecuador, y chicos jóvenes que lo van recogiendo y le están dando una vida en el aspecto futbolístico, sin descuidar la alternativa, que es también ser profesional en alguna otra área. Y eso es importantísimo, recordar también a los chicos, porque pues, sabes que el país ahora está viendo una situación media complicada, como en Sudamérica mismo, el tema de darle ese amor propio, esa identidad, esos principios y valores que a veces en la casa, por hogares institucionales o diferentes situaciones, no se tienen. Todo eso lo implementó Independiente, es más que un equipo, es una institución, y ha formado grandes jugadores y son la base principal de lo que es la selección.
1: Iván, ¿qué podemos agregar de Lionel Messi?
0: No, tenemos para hacer un programa. Para mí es... Para mí hay tres clases de jugadores: el que nace, el que se hace y el que nace y se hace. El primero, el que nace casi nunca llega a profesional, porque jugaba bien de pequeño y se conformó solo con ser diferente. El que se hace es el segundo. Ahí lo pongo a Cristiano Ronaldo, que se hizo a base de esfuerzo, trabajo, disciplina, constancia, perseverancia. Y el tercero es el que nació con algo y se hizo en el camino. Ese es Messi.
1: Qué barba. Me gustó la definición, ¿eh? No la había escuchado nunca, ¿eh? Mirá, la vamos a registrar, Iván querido. Pero bueno, el fútbol este es tan loco, como decimos, y hay un dicho muy famoso aquí en nuestro fútbol de un excelente periodista que dice que el fútbol es la dinámica de lo impensado. Tal es así que todas las controversias que, por ejemplo, llevó la designación de Scaloni sin experiencia en un equipo, y mirá cómo dio vuelta a la película para ganar todo con la selección argentina.
0: Sin experiencia, pero con mucho trabajo y con una preparación y una mentalidad que era solo tener la oportunidad. Hay personas que triunfan en la vida a base de la experiencia que van teniendo, pasan durante muchos años procesos y luego llegan. Hay otros que se preparan para toda la vida, tal vez para esa única oportunidad que se le puede presentar en la vida, y eso pasó con Scaloni. Yo soy en Sudamérica hincha completo de Argentina, tengo por ahí temas también en Brasil, pero siempre me identifiqué mucho con el pueblo argentino.
1: Iván, ¿estamos preparados para alguna sorpresa o van a ser los mismos de siempre que lleguen a las instancias finales en esta Copa del Mundo?
0: Cambia un poco la temática y la visión por el mismo hecho de cambiar el tema de las selecciones. Yo creo que hay cierta ventaja para selecciones que pueden fallar la primera ronda y la segunda recuperarse, aunque casi siempre el que llega apretado en la primera etapa para pasar a la segunda, en este caso creo que hay 16avos ahora, ¿no?
1: Sí.
0: A octavos. Si te costaba un poco entrar a esos octavos en los mundiales pasados, a veces son los equipos que ganaban campeón. Entonces, ahora hay cierto tipo de posibilidades porque se ha incrementado el tema de los
1: clasificados,
0: de las selecciones para seguir avanzando, pero va a haber más fútbol, va a haber más emociones, digamos así. No estoy de acuerdo mucho con que se haya cambiado, pero a veces lo nuevo asusta, o al no conocer esta temática que se viene, no hay una visión clara de cómo va a estar. Entonces vamos a disfrutar de este mundial y luego sacar conclusiones y tener ya un criterio más consolidado.
1: Iván, nuestro programa se llama De Selección, y la última pregunta tiene que ver con eso. Para Iván Caviedes, ¿qué es ser de selección?
0: Para mí el mayor orgullo que puede tener un deportista, en mi caso futbolista o solo jugador de fútbol, tal vez en toda mi vida soy muy autocrítico, me faltó un poco más de profesionalismo por el mismo hecho de que extrañaba mucho a mis abuelos. Más allá que el fútbol, una profesión, hay una vida y pasamos por muchas situaciones, entonces no logré consolidarme, pero sí dejé uno que otro chispazo, por lo menos para marcar la historia del fútbol ecuatoriano, y contento, bendecido por todo, y haber representado a mi país es el mayor orgullo que puedo tener. Me recuerdan por un gol de cabeza, así que...
1: Pero por algo, vale, que te recuerden por algo en este mundo vertiginoso y rápido, que tengan un recuerdo es muy válido, ¿eh?
0: Sí, nada, yo siempre jugué para la gente, siempre jugué para la gente, mi fútbol siempre fue para la gente, y lo disfruto aún cuando voy a jugar por acá, alguna pichanguita por ahí. La gente siempre me recuerda con mucho cariño y estoy agradecido con Dios por haber dado la oportunidad de vestir los colores de la tricolor.
1: Iván, querido, gracias por tu tiempo otra vez. Te dejamos disfrutar de ese bello atardecer ecuatoriano que se ve detrás tuyo. Un abrazo grande y buena vida.
0: Otro para ti, bendiciones y nada, a todos, nunca pierdan la fe. Bendiciones.
1: Bendiciones, ahí estaba, ¿eh? Iván Caviedes.
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2: Bueno, destacamos, entre otras cosas, la gran victoria de Barracas en el Monumental frente a River, ¿sí? Este fin de semana, con lo vertiginoso de nuestro fútbol, con lo cambiante que puede llegar a ser. Vamos a saludar a Kevin Schaper, jugador de Barracas, defensor de este Barracas, ganador frente a River. Kevin, ¿cómo estás? Acá Gustavo Kufner, todo el equipo de Puede Pasar, te saludamos. ¿Cómo andás? Buenas tardes.
3: ¿Cómo andan? Buenas tardes. Bueno, gracias por la invitación.
2: Bueno, felicitaciones por la victoria. ¿En qué momento de la tarde te agarramos? ¿Qué estás haciendo?
3: No, recién llegaba de unas compras, así que excelente, ya tengo la tarde libre.
2: Muy bien, muy bien. ¿Qué fuiste a comprar para cenar? ¿Cómo te manejas? ¿Cómo es eso? ¿Sos cocinero?
3: Sí, me compro semanal, me compro cositas semanales para tener la merienda, la cena, así que nada, es importante mantenerse firme y con buenas comidas saludables.
2: Claro, hay que cuidarse totalmente hoy en el alto rendimiento, más todavía.
3: Mañana concentramos ya.
2: Claro. ¿Por qué le ganaron a River? Si tenés que explicarme la victoria, ¿cómo me la explicas, Kevin?
3: Y con laburo, mucho trabajo. Es un partido, iba a ser bravo como todos los partidos, pero obviamente que jugar en la cancha de River tiene un plus más de dificultad porque tenés mucha gente en contra, viste, la presión te lo hace saber enseguida, más la clase de jugadores que tienen ellos también, viste, así que nada, se trabajó mucho una semana, tratamos de jugarle bien adelantados, viste, no tirarnos sí. atrás para que no nos sometan tan rápido, y bueno, lo pudimos lastimar y salió bien. Damián Ayuda es un técnico que, bueno, tiene una buena idea de juego también, así que muy bien, la pudo implementar bien en el equipo, y bueno, hay que seguir laburándolo.
2: Totalmente. Bueno, hoy justamente al mediodía en nuestro programa de televisión hablábamos con Damián, con Ayuda, y nos planteaba mucho de esto, ¿no? De que si bien los partidos van cambiando y son los jugadores los que terminan de tomar las decisiones, que en parte se dio un poco el partido que ustedes habían preparado en la semana.
3: Sí, se dio todo, eso es algo que lo teníamos, como te dije, planificado, nos iban a atacar mucho, lo íbamos a saber eso, estábamos predispuestos también a atacarlo nosotros también, la idea era jugarle palo a palo también, viste, no tirarnos atrás la defensa, defender mitad de cancha, y bueno, poder lastimarlo también por afuera y por adentro, y la verdad que salió bien.
4: Kevin, ¿qué cambió? Digamos, si es que cambió algo de la forma de juego del equipo de Rubén Insúa a Damián Ayuda.
3: Y bueno, son dos técnicos completamente diferentes, ¿no? Bueno, uno es más un estilo de juego un poquito más defensivo, defender más atrás, como nos pedía Rubén. Bueno, Damián nos implementó otra idea de juego que es muy diferente a la de Rubén Insúa. Y nada, nosotros como equipo nos tenemos que adaptar a los técnicos y a lo que quiere el técnico que nos toca a nosotros como grupo. Y bueno, Damián nos implementa otra idea de juego, de salir a buscar más los partidos, salir a defender más adelante. Y bueno, como te digo, ya lo estamos implementando a lo largo de esta pretemporada y bueno, yo creo que nos va a resultar bien también como equipo.
4: Kevin, ¿cómo se llevan con esto del ojo crítico que suele haber con Barraca Central y los arbitrajes? ¿Ustedes lo hablan internamente, lo hablan en privado como grupo, que saben que van a tener quizás la lupa un poco más marcada por a lo mejor algo que sucedió en el pasado? ¿No le dan importancia? ¿No hablan de eso? Porque River pidió, o también incluso habló con Araza terminado el partido y le dijo, fueron dos penales, me tendrías que haber cobrado uno. Incluso, si no me falla la memoria, hay una jugada en la que participás, no sé cómo la viste, el empujón contra el Chico Pereira, si para vos era o no era penal, y cómo se llevan con ese
3: no,
4: tema.
3: En esa no participé yo.
4: Fue Dardo.
3: Fue, no sé si Dardo.
4: Fue Dardo,
3: fue
4: sí,
3: Rafael
4: fue Dardo.
3: Barrios. Pero bueno, contestándote a la pregunta sí. que me haces, nosotros los jugadores estamos predispuestos a jugar, lo que pase después en las internas dirigentes en el club, no tenemos nosotros nada que ver, es como un laburo más para nosotros. No le damos bola ni al arbitraje ni a lo que diga la gente, si nos tenemos que callar nos callamos, pero bueno, yo como lo vivo yo de mi manera es esa. Nos cobran para nuestro lado, nos cobran en contra, nos cobran a favor, bueno, bienvenido sea, los árbitros se pueden equivocar también, y bueno, cuando nos cobran en contra también protestamos o no, viste, es el fútbol, nos cobran algo en contra, como pasó en este caso con Otamendi, y hay que protestar, y bueno, si te lo cobran a favor no lo protestás, es así.
5: Kevin, ¿cómo se planteaste vos con el desarrollo del juego, las caras, los rostros de los jugadores de River a medida que avanzaba el partido y que no podían revertir la historia?
3: Y mirá, era obvio que no, si nosotros podíamos hacerle el primer gol, ellos jugaban con una cierta presión y también desesperación de tener que ganar, entonces nosotros también jugamos un poco con la presión y desesperación de ellos de que necesitan ganar y más de local, entonces no sé, hay que vivirlo por lo menos de ese lado tranquilo, ¿no? Yo vi a los jugadores de River tranquilos también, o sea, no es fácil tampoco para ellos, es mucha presión, pero bueno, los jugadores están preparados, van a seguir adelante. Nosotros trabajamos en equipo y bueno, al fin y al cabo, lo más importante es ganar, así que estamos contentos por eso.
6: Más allá del semblanteo y desde lo anímico y de la presión que pueden tener, ¿para cómo se dio el partido y cómo se plantaron ustedes después de la diferencia? Que le pongan cuatro delanteros, así en línea, porque parecía en un momento parecían todos en una misma línea, era un 4-2-4 de los de antes, de los que no se ve tanto. Eso le facilita la tarea defensiva, porque parecía un equipo adelantado, pero muy horizontal River, como que no profundizaba. ¿Le facilitó a ustedes la tarea de algún modo?
3: Sí, no, tampoco facilitar, ¿no? Es un equipo muy, muy...
6: No digo que
3: muy
6: sea difícil, ¿no? Es distinto, sino no, simplemente sí. Por ahí les hace, digo, más simple la tarea en un punto.
3: Y yo creo que al saber que ellos tienen la presión de ganar o de necesitar el gol, en este caso que iban abajo, yo creo que a nosotros los defensores centrales nos da una cierta seguridad de decir, bueno, estemos tranquilos porque ellos necesitan hacer el gol y necesitan ganar. Y se nos van a venir con todo, pero nosotros tenemos que estar tranquilos porque la presión también la tienen ellos, por eso también defendíamos afuera del área, salíamos a tres cuartos, bueno, en el caso de Martínez Cuarta que no hace el gol, eso porque estábamos parados todos los centrales en línea, viste, no nos desesperamos en eso porque un central que se mete y demás, bueno, te hace el gol y está prácticamente habilitado, así que bueno, jugar con las presiones es importante, viste.
4: ¿Se le perdió un poco el respeto o el miedo futbolero a los River, a los Boca, a los equipos grandes? Porque ya ha pasado en este último tiempo que van equipos quizás considerados más chicos por la historia al Monumental, a la Bombonera, y se plantan con sus armas, con su forma de jugar, con su estilo y ganan. ¿Ustedes lo hablan a eso? ¿Se perdió un poco siempre en el ámbito futbolero el respeto o el miedo de la cancha, de la historia, de la identidad que hay enfrente?
3: No, se respeta mucho a cualquier club, ¿no? No más allá de después de River, Boca, uh-huh. Estudiantes, bueno, todos equipos que son grandes, obviamente que respetás al club, a la historia que tiene, también a los mismos jugadores, pero bueno, después es trabajo, es contrato, necesitas ganar, esto acá es cara o cruz, o ganás vos o pierdo yo, es trabajo, es importante destacar eso de todos los equipos, o sea, todos los equipos tienen y merecen su propio respeto de cualquier rival, ¿no? Ya sea chico o grande, después a la hora de enfrentar el partido tenés que jugar de la misma manera que jugás contra River que contra Barracas, por ejemplo, no sé, es mi manera de ver, ¿no? Mi opinión, ¿no?
2: Es que bien ya, porque en charla con nosotros defensor de este Barracas que le ganó y muy bien a River en el Monumental 1-0, aquí tengo, Kevin, un videito tuyo de redes sociales en publicado por Barracas, en el cual te preguntaban por el calendario y te preguntaban a quién le querías ganar y decías a River y a Riestra cuando salió el fixture. ¿Por qué?
3: Y bueno, River por ser la primera fecha y Riestra por el clásico que ya se viene acá en unos días.
2: Bien.
6: Muy bien, está bien.
4: Lindo
6: marcado.
4: Clásico, Riestra Barracas, me gusta.
2: Eso, sí, mano a mano, sí, malevo guapo, ¿no?
6: Hay que marcar, se pegan un poco, malevo. ¿No?
2: ¿Cómo que ven?
3: Bien. No, aparte vienen bien, viste, le ganaron bien a Boca el otro día, un equipo que está bien trabajado, bien laburado, se nota.
6: Yo también estoy espiando tus redes sociales y veo que tenés la banderita argentina y la banderita italiana. En algún momento se habló de tu posibilidad de irte al Torino, particularmente. ¿Estuvo cerca eso?
3: Sí. Sí, estuvo cerca, muy cerca estuvo la oferta concreta, estuvo... yo charlé también con el director deportivo también en ese... en ese caso del Torino se había dado todo, pero bueno, al final no se pudo dar, no se pudo concretar, así que vamos a ver si para este mercado, el que viene, vamos a ver si podemos dar un salto. Pero bueno, ahora estoy pensando también en el partido de pasado mañana, así que bueno, después si llega a venir alguna oferta, veremos.
6: Y metiste una linda selección de fotos, te voy a decir, ¿eh? Hiciste un librito ahí muy lindo.
3: ¿Recién?
6: ¿En serio?
3: ¿Viste?
6: Mirá, súper actual entonces.
3: Sí, recién fue, la subí hace 10 minutos.
6: Escuchá, lo estás cerrando ahí al huevo Acuña, campeones del mundo, lo estás cruzando ahí, fotos espectaculares. ¿Qué tiene el fotógrafo? ¿Tienen fotógrafo del club o dónde las recolectas las fotos? Están buenísimas.
3: Sí, hay fotógrafos que laburan en el club, que laburan en las canchas, viste, que están habilitados. Uh-huh. Bueno, nosotros los jóvenes nos hablan y bueno, nos pueden dar unas buenas fotos, viste. Uh-huh. Nada, son unos cracks esos chicos, uh-huh. Todos.
6: Tenés mucho hincha en Rafaela, ¿eh? Mucho hincha en Rafaela. Acá todos los primeros me gusta, todos los primeros comentarios, no, mucha gente en Rafaela.
2: Mira cómo te...
3: No, la gente en Rafaela no.
5: Anda muy bien Rafaela. Levantó.
3: Y yo estuve ahí, que jugué en Rafaela... Claro. Mucho tiempo, así que la gente me quiere mucho, yo tengo un gran aprecio con ellos también, así que un saludo ahí a toda la gente de Rafaela que si están escuchando.
2: Seguramente. Bueno, Kevin, querido, felicitaciones de nuevo, a cocinar, fuiste a hacer las compras ya, así que a disfrutar este arranque de semana, que ya prontito hay que concentrar.
3: Mañana concentramos, que pasado mañana ya nos toca a los civis local, así que a enfrentar ese partido ahora.
2: Abrazo grande.
3: También viene bien Aldo Civi. Dale, sí, muchas gracias por invitar al canal. Un placer.
2: Un gusto es nuestro. Abrazo grande. Kevin Schaper charlando con nosotros, hombre de este Barracas.
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2: ¿Podemos ir de adelante hacia atrás? Me sorprendieron las dos conferencias de prensa de los técnicos de River y Boca esta semana. Cómo los dos fueron muy autocríticos, ¿no? Bueno,
3: Coudet... Ante diferentes resultados.
2: Sí, a Coudet casi que no le quedaba otra.
3: Claro.
2: Pero entre el tono, el semblante y la frase, esa de... Que la verdad puede llegar a ser una cruz para el técnico de River. La idea de que River no te da tiempo, ni le queda margen. Y la otra frase de el reconocimiento de que nunca le había pasado en la carrera...
3: Claro, de no poder hacer jugar a su equipo como él quiere.
2: Claro, no poder ponerle sello a sus equipos. Ayer a Arruabarrena, como pocas veces los técnicos en las victorias, yo creo que se alivió Boca más que nada, ¿no? Más que festejo, fue un alivio. Pero Arruabarrena dejó la frase, ¿vieron la típica que en las derrotas con un juego positivo los técnicos dicen algo que para mí es mentira? Así vamos a ganar más partidos de lo que perdimos.
4: Sí. No, al revés, si jugaste bien y perdiste,
2: claro. ¿Cómo hacer?
4: Preocupate.
2: Cuando juegues mal, ¿qué vas a hacer? Vas a caer por goleada directamente. No,
5: es una forma de ver el vaso medio...
2: Una forma lleno. Muy optimista, correcto.
4: Sí, y se puede perder jugando bien. Es un deporte en el que podés perder jugando bien.
2: Obvio, pero te deja síntomas que no son del todo positivos, ese tipo de derrotas, porque decís, che, ¿y qué tiene que pasar para ganar? Bueno, lejos de eso, Arruabarrena, después de no haber ganado, repito, perdió... Boca, y perdió bien, perdió con justicia, y después se alivió por penales, dijo la frase, así vamos a perder más partido de lo que vamos a ganar. Como si necesitara el jugador de Boca un estímulo, o si el técnico de Boca entendiera que primero en el vestuario, porque así lo dijo, y luego en los micrófonos, tuviese que expresar un mensaje de punto de partida. Porque yo creo que Boca lo que necesita es eso, entender un punto de partida. Tal vez una clasificación y sacarse el problema de encima, porque hubiese sido lapidario para Boca no jugar ninguna Copa Internacional, claro. Y tener dos eliminaciones de Copa en tres meses.
3: No, hubiera sido inédito, además.
2: Inédito. Bueno, lo tuvo Lanús.
3: Sí,
2: ¿no?
3: Digo para Boca, para pero Boca. Ya en agosto no tener Copa, cuando tuviste la Libertadores hasta mayo.
2: No es la primera vez que pasa por esta especie de repechaje,
3: no.
2: Estos 16avos, pero aquella vez lo había sorteado contra Independiente del Valle. Y quedó afuera rápido contra Cruzeiro.
3: Sí, pero jugando Sudamericana.
2: Sí.
3: Bueno. Acá venía de...
2: Claro, aquella vez saliendo segundo.
3: Claro, de fracasar en la Libertadores. Porque sí. Quedó afuera en un grupo de cuatro donde iban dos adentro.
2: Y creo que Arruabarrena hace bien en movilizar. Hace bien en refrescar. No basta con los gritos en el medio del partido. No basta con que Paredes en algún momento se le queje a Merentiel porque para... Porque corre en vez de parar una pelota, que luego pierde Villa. Yo creo que ahí quedó marcado como que Villa salió de la cancha con esa jugada,
3: sí.
2: Pero fue una de las varias flojas de Merentiel en la noche.
3: Era para Merentiel.
2: Era para Merentiel, era para que rebotara Merentiel.
4: El gesto fue minuto 54 y Villa salió en minuto 57.
2: Sí, porque sí, Villa jugó mal.
4: Sí.
2: Siempre
3: ya gesto había perdido de Paredes, un par Villa. Más allá de esa puntual, antes de eso había perdido un par de mano a mano donde Villa tiene que pesar.
2: Sí, y yo creo que tenemos una tentación siempre nosotros de explicar los rendimientos desde lo posicional. Y es obvio que Villa va a jugar mejor por la izquierda que por la derecha, porque así fue su carrera. Pero a veces simplemente un jugador juega mal. Porque después cuando tiraron para la izquierda tampoco hizo demasiado.
3: Claro.
2: De última, por la derecha, hay una jugada en el primer tiempo, que es la que le tira al centro ese Aranda, un cabezazo medio raro, se arrojó Aranda para cabecear, que fue por la derecha. Cuando juega mal un futbolista hay que entenderlo más por una noche imprecisa o por estar bien marcado o por quizás estar un tanto relajado. Yo sentí que Boca, salvo Aranda, que de principio a fin, porque los primeros 10 minutos de Aranda eran imparables, así como los últimos 10 fue imparable, ¿no? Sí. Pero los últimos 10 con Flores y Paredes, más desde bordes de sí, blanco.
3: Antes del gol, de la pausa de hidratación, tiene una jugada bárbara también.
2: ¿Del primer tiempo?
3: Antes de la pausa del segundo tiempo, donde viene el gol.
2: Claro, es la que le saca Montero rápido.
4: Sí, O'Higgins claro, empieza a dominar a los 20.
3: Después de la
4: sí. A los 20. Ahí empieza a dominar. Boca
2: relajado.
4: Boca tenía
2: Boca
4: problemas.
2: Como si ganara, como si hubiese hecho los goles que no hizo en la ida.
4: Relajado para mal, porque arrancó algunos errores en el fondo. Ya vamos a llegar a por qué se caían tanto los jugadores. 90 minutos cayéndose estuvieron. Los jugadores de Boca estuvieron 90 minutos cayéndose.
2: Sí.
4: Pero arrancaron con unas desinteligencias en el fondo, con algunas salidas en falso.
2: Sí, hay una de Figal, hay un mal rebote de Merentiel. Hay una
4: de Ayrton Costa, me parece.
2: Hay una de Costa también, correcto. La peor de Costa, que quiere salir jugando.
3: Sí. Estaba rara la cancha igual.
4: Estaba rara, pero para se caía.
5: Patinosa.
4: Pero se caían los de Boca, ¿eh?
2: Sí, como también se caían los de O'Higgins.
3: Sí.
2: Era ya había quedado el campo de juego, pero bueno, no sé si era un tema de calzado. Porque se caía mucho en los primeros minutos, pero se seguían cayendo en el segundo.
3: No, al final. Montero
2: para sacar del arco. La verdad que se transformaba en un tanto absurdo.
3: Pensé que en los penales se iban a resbalar yo. Que algunos iba a resbalar. Uh-huh. No pasó.
2: No.
4: Yo creo que tenía que ver con la humedad, ¿eh?
2: Puede ser.
4: No. Y a los 10 minutos, si no hacía no hacía calor. A los 10 minutos de primer tiempo estaban todos los jugadores mojados. Estaban todos los jugadores mojados.
2: Sí. Boca hoy tiene que definir su pareja de centrales. Me hace acordar. Ayer jugó muy bien Fedor con Independiente, ¿no? Tanto que lo Mónaco no se sabe si se va o no. Y ayer estaba en el banco de suplentes. Y me llevó a eso a cuando Quinteros los cambiaba.
3: Claro, el semestre pasado.
2: Claro, ¿cómo vas a cambiar los centrales? Por más que elijas al que la gente no elegiría, elegí dos centrales. Bueno, Boca tiene que elegirlos. Parece haber elegido a Rodarrena, porque el día que jugó Di Lolo jugó para los suplentes. Ahora, como hasta anteayer jugaba Di Lolo, todavía Figal no nos parece o no suena que ya es el 2 indiscutido. Lo tiene.
4: Ah, está en duda ese puesto.
2: Bueno, lo tiene que definir de alguna manera porque no puede dudar.
4: Lo que pasa es que él le da la confianza, está bien que Figal patea siempre penales, él le da la confianza en la tanda. Yo creo que eso por ahí es una señal de que lo va a sostener. No lo quema al jugador, porque estaba amonestado Figal. Yo en algún momento pensé, dije, bueno, un cambio es cambiar al central antes de quedarte con un jugador menos. Si Figal está flojo, se está mandando macana y encima está amonestado, en algún momento lo cambia, así es normal.
2: Sí.
4: Pero después cuando lo mantiene y le da la posibilidad de reivindicarse con el penal, yo creo que lo va a sostener. Pero a los juveniles les perdonan menos, en general.
3: Bueno, Riquelme cuando habló hace poquito en Teis Sports, que hizo referencia al partido de Huracán, habló de los errores propios. No hicimos todos los goles y ahí cae Di Lolo, sin duda.
2: Sí, a mí igual me dijeron
3: más que... Más allá que Arruabarrena decide y
2: eso,
3: todo.
2: Pero me dijeron que el gusto de Arruabarrena apuntaba más a Figal.
3: ¿Está bien?
2: No sé, en otro momento...
3: No tengo duda de la autonomía de Arruabarrena.
2: Sí, le gustó Figal siempre. Aparte, bueno, Arruabarrena estuvo lejos...
3: Hay que ver que Figal, años, claro, ¿no? Claro. A mí le gustó el Figal de Independiente en el... O el que fue a préstamo Olimpo, no creo.
2: Yo recuerdo que hubo un Figal de Boca bueno, pero no me acuerdo ya el torneo.
3: Te digo, la final de la Copa Libertadores 2023, que Boca perdió con Fluminense, Figal jugó muy bien.
2: Bueno,
3: muy bien, con tiempo. Mucha personalidad, muy bien.
4: Figal de Valentini fue, ¿no?
2: Un partido que ganó Boca echado. En la cancha de Vélez, por ejemplo, que se había quedado con 10, porque lo habían echado.
3: Exactamente,
4: bueno, pero tenés que ir a buscar el partido, ¿no?
2: No, pero ese tiempo, ese periodo. Es como un paréntesis.
3: Hubo muchas lesiones, también lo que pasa en Boca generalmente, entre los niveles irregulares, algún momento bueno, después malo, lesiones, todo eso le pasó a Figal.
2: Entró si de 4 a un partido que le fue mal, es que echaron la víncula. ¿No?
4: Si y vas a buscar fuera. Los buenos, Di Lolo tuvo su buen partido también, y me parece que con más regularidad que Figal.
2: No, el balance a Di Lolo le da absolutamente positivo, más allá de ese partido contra Huracán, no hay dudas. Incluso este semestre, el pasado, de mayor irregularidad, ¿no? En el nivel defensivo de Boca, no hay duda. Pero bueno, tendrá que afirmarlo. Y también tendrá que definirse. Yo sé, a ver, la buena selección de Scaloni te hace un cambio, te hace un cambio de ficha, una variable por partido, dependiendo del rival. Y esa variable, yendo a Boca, puede llegar a ser a veces Ascacíbar, a veces Flores. Ahora, la desfachatez que da Flores es como para aprovecharla, ¿eh?
3: Sí.
2: Porque fíjense la poca gambeta que hay en nuestro fútbol. Como el otro día a Coudet le preguntaron por qué ningún jugador de River va para adelante. cómo San Lorenzo lamenta la lesión de Perrito Barrios.
4: Durísimo.
2: ¿No? Sí. Cómo, no sé, hasta incluso Racing, que siempre tiene para reforzarse, no está ahí en la... ¿Quién nace algo distinto?
4: No hay muchos jugadores así. No, está no Palacios, el 10 de Estudiantes.
2: Sí. Es Estudiantes tiene un par. Sí, Estudiantes tiene un par, cómo no. Después hay otros que ya son más por velocidad, ¿no?
3: Sí, los de Independiente, Abaldo,
2: sí, más por potencia.
3: Pero te gambetean también.
2: Pero ¿cuántos gambeteadores hay? Está Campaz, está Di María. Y Boca tiene dos. Boca tiene dos. Aranda y Flores son una dupla.
3: Claro.
2: Que es como, Villa te gambetea por potencia también, por tiene su habilidad, pero más que nada tiene una cuestión física.
4: A mí ya en la previa el equipo lo entendía, con el resultado a favor, que quiera poblar la mitad de la cancha, no lo compartí, para mí Boca no puede respetar tanto Higgins y jugar con 3-5. Uh-huh. Por más que Ascacíbar tenga llegada al área y juegue de 8, por más que...
3: Pero Ascacíbar no es... Y...
4: Bueno, está bien.
3: Ayer tuve esa discusión.
4: Está bien, bueno, con tres volantes de esa característica... Para mí no puede jugar.
2: Sí, no es Hernán Traverso.
4: No, entiendo. Bataglia. Es 8, tiene llegada al área.
3: Y tenía Paredes.
2: Claro.
4: Paredes juega más cerca de los centrales que.
3: Bueno, pero es un 5 de puro juego.
4: Está bien. Para mí le sobraba uno. En la previa me pareció que le sobraba uno.
2: Así jugó el semestre pasado y muchas veces tenía la pelota. Yo creo que con esos tres igualmente se puede asentar y puede dominar el juego.
3: Pero
2: claro, sobre todo porque está visto que lo mejor de Boca es tener la pelota.
3: Pero Boca, aparte el 4-3-3.
2: Si tenés a Paredes, tenés que tener la pelota.
3: El 4-3-3 ya está. Ya es lo más fácil de contrarrestar. Ya tenés las fichas listas, puestas. No hay sorpresa nunca. Con los winners. Con los tres volantes, uno en el medio, los dos a los costados.
2: Bueno, para...
3: No hay nadie con libertad de movimiento.
2: Ese con libertad de movimiento tendría que ser Aranda.
3: Claro, cuanto con más, cuatro volantes. A mí me gustaba.
2: Cuanto más libre, él más te genera.
3: Pasa que porque... después lo puso a Villa por derecha, fue raro. Aranda con ese...
4: El tema es que
3: ahí
4: después,
3: sí, si querés tener razón.
4: Juaco, después tenés que seguir armando el equipo desde ahí hacia adelante. Y vos tenés un Merentiel que no se siente cómodo en esa posición, porque no se siente... Ayer el partido de Merentiel no se lo vio bien. El de Villa tampoco fue bueno. Entonces, si vos vas a tener a Villa que no está cómodo, a Merentiel que no está cómodo, bueno.
2: Sí, yo no sé si lo de Merentiel fue incomodidad. Yo creo que yo creo que tiene partidos a veces que Merentiel es así. Quizá el próximo hace dos goles, la clava al lado del palo. Pero no.
4: Alejos, Ari, de eso.
2: Se arrebata, se precipita para tomar una decisión, tiene malos controles. Sí, puede ser. Bajó. A ver, el mejor Merentiel fue el del Mundial de Clubes. Y ese nivel no lo logró mantener a la vuelta, ya va para un año, ¿no? Más de un año y un par de semanas. Un año. Bueno, listo, está bajo. Pero yo creo que es la irregularidad de Merentiel, más que lo posicional o lo táctico. Lo que digo es que con Ascacíbar o con Flores, igual Boca puede tener la pelota. Porque con Flores es una novedad de Robarrena. Con Úbeda era Paredes, Delgado, Ascacíbar, Aranda.

0: Sí, sí, pero Chile, dependía de Aranda. Claro, dependía de Aranda.
1: No, había una dupla Paredes.
0: Bueno, pero
1: acá sí iba llegando.
2: Tuvo un par de buenos partidos con Barcelona de Guayaquil cuando Boca goleó, que lo liquidó en la hora, pero jugó bien. Yo creo que fue un buen partido para Delgado
0: mí,
2: también.
0: Para mí, Ascacíbar no es titular indiscutido en el equipo.
2: No.
0: Y si vos tenés un jugador como Flores y sos Boca, que tenés que tener la pelota, que tenés que. Flores fue el que más pateó el arco.
2: Flores, ¿cómo? Junto con Aranda. El delantero.
0: Sí, pero por eso te estoy diciendo.
2: Va a jugar otra vez 4-3-3. Algún día Flores lo van a marcar, lo va a marcar un 4 bueno, no va a poder desequilibrar y vamos a decir, che,
0: pero jugaba,
2: Boca perdió el medio.
0: Está bien, pero jugaba así, jugaba con 4 volantes con Úbeda y jugaba mal, Juaco. Y no tenía sorpresa. Vos decís, si juega con los 3 volantes y con tiene Aranda tiene sorpresa. ¿Dónde la tenía la sorpresa con Úbeda? Para mí Flores no puede estar afuera de este equipo. Quedó demostrado.
1: Yo lo que planteaba es lo siguiente. Flores es un jugador con una gambeta y una picardía, una desfachatez que es un desperdicio tenerlo de banco suplente.
2: ¿Pero por quién lo pones?
1: No,
2: yo lo tengo claro.
1: Pero espera, aún así, con Ascacíbar, Boca demostró que puede tener la pelota. Si vos tenés a Paredes, Aranda y a este Delgado mejorado, la pelota la podés tener. Lo que tiene que tener claro Boca es a qué jugar. Ayer jugó a resistir. Si el cabezazo, el del centro de González, ya con el partido 1-0, si va esquinado.
2: El de vecino. Que hay un desvío previo, por eso lo incomoda al uruguayo.
1: Pero cabecea sin reflejo, sin poder direccionarla. Boca fuera contra O'Higgins de Chile, otra vez darle la buena al rival, claro, al primo.
2: Lo recuperaba.
1: El alivio 24 horas después. El alivio al rival y además otra vez no festejar nada propio, no tener ambiciones, no tener metas. Yo creo que Boca ayer pasó mucho tiempo a la espera de, mucho tiempo pasivo. Y pudo haber estado relacionado con que no jugara Flores, pero también con una postura general de relajación. Decir, lo estoy ganando. Y lo estaba ganando por uno solo. Si hubiese hecho los goles que erró en el segundo tiempo la ida, que tuvo las chances y no las concretó, bueno, listo. Estás 2-3-0, sabés que tenés buena contra. Pero justito como estaba, a merced de algún error, y como recordabas, Nare, desde el comienzo del partido, se vio venir que defensivamente dejaba ataques para el rival, facilitaba ataques para el rival.
0: Bueno, con poco
1: tampoco vamos a decir que O'Higgins tenía la tremenda elaboración.
0: No,
1: necesitaba un poco
0: González
1: de ayuda de Boca y lo consiguió. Era González.
0: Inquietaba.
1: Era González y esos toques que puede tener Sarrafiore, como un taco en el primer tiempo, ¿no? Que desordena a la defensa.
0: No, y después tenés jugadores que te ganaban todo de arriba, porque esa también. Boca es un equipo bajo, ¿eh?
1: Bajo.
0: Boca es un equipo bajo.
1: Yo creo
0: bajo
1: que.
0: De altura.
1: Pero creo que tiene buenos cabeceadores para ser bajo. Porque con la pegada de Paredes.
2: Y Ayrton Costa es bajo y cabecea bien.
1: Sí.
0: Sigue siendo
2: a
0: bajo.
2: Ascacíbar cabecea.
1: Cuando juega Di Lolo, ni hablar.
2: Sí.
0: Pero le ganan, de arriba.
2: Y ayer lo vio Bobaglio.
0: El central.
1: Tiene Brizuela, el de Vélez.
0: Brizuela.
2: Sí, le cabeceó.
0: Le cabeceó todo.
1: A él lo marcaba Blanco.
2: Sí. Pero hubo una jugada que obviamente generó el malestar en Montero, que cabeció solo Brizuela, pero hizo un movimiento previo.
1: Pero lo perdió Blanco.
2: Claro,
1: lo perdió Blanco.
2: Ah, le hicieron la cortina, bueno, hizo el rulo, pero solo.
1: Sí. Bueno, Boca se sacó de encima, tapó el pozo, ¿no? Eso no quiere decir que ahora crezca el pasto. Tendrá que hacer algo distinto. Yo creo que tiene material, que en la comparación permanente que se hace con River, la diferencia es que podemos más o menos imaginar cómo forma Boca. A River le falta, ahora le va a faltar un 3, le falta, mientras no esté Moreno, el 5, le falta el segundo volante, le falta saber quiénes son los dos delanteros. Boca, cerrás los ojos y hay 12 jugadores de los cuales salen 11, los 11 titulares.
0: Y la mitad de la cancha de Boca es muy superior a la de River.
1: Y tiene jugadores esos distintos que no solamente en una jugada, sino pueden hacer varias jugadas en un partido. Repito, el encuentro de Aranda, ahora vamos a ir a los penales, ¿no? Y al penal de Aranda en sí. Pero el penal de los movimientos de Aranda durante el partido, hablan de un jugador absolutamente ya consolidado en primera división. Puede tener un rendimiento cada tanto bajo, porque venía justamente acá contra los chilenos en la Bombonera, no fue el mejor Aranda. pero se hace cargo del equipo.
2: Claro, claro, eso es claro.
1: Se hace cargo del equipo con 20 partidos en primera.
2: En contexto hostil, porque ayer Boca estaba perdiendo, estaba complicado y él...
1: En el 0-0 él era.
2: Ni hablar.
1: En el arranque del partido Boca era superior.
2: Sí, porque...

0: pudo poner bien. En ventaja Boca ahí fue por él.
1: Por Aranda. Sí. Y después ya en el final es el tiro cruzado, es alguna jugada más. Pero bueno, ahí ya hay un Boca obligado. Es como que necesitó, como si se contagió la selección argentina.
0: El
1: ¿no?
0: Chirlo como
1: tiene para el mismo 5. Algo lo tuvo que empujar como para ir para adelante.
2: Importante Delgado también, ¿eh?
1: Sí. Sí, sí, en el final. Sí. En el final
2: muy importante
1: también.
2: Porque sostuvo. Los tres pibes. Sí, sí. Para que Paredes pueda también mejorar, adelantarse. Y
1: es muy importante Delgado, totalmente.
2: Entiende la función, no nos olvidemos que Delgado, que es 5-5, se tuvo que correr un poquito para la izquierda para que entre Paredes. Y él entiende cuando tiene que hacer el relevo, cuando Paredes tiene que...
0: Bueno, ahí fue para mí los momentos buenos del Boca de Úbeda, cuando hizo ese clic Delgado.
1: Sí, cuando empezó a jugar más para adelante.
0: Claro, que tuvo alguna situación de gol, y no convirtió, pero tuvo alguna.
1: Y con todo lo que estamos diciendo, al final Boca pasó por penales. Y tuvo una doble ventaja que pudo haber empezado a desperdiciar el pibe Aranda.
0: Sí.
1: Recién en el pase recordaba cómo en aquel Boca-River, en la cancha de Boca, en una de tantos torneos que se juegan acá por playoff en el fútbol argentino, Cardona desperdició una ventaja por picársela al pibe Díaz, que estaba atajando ese día en River, y después erró uno más de River, ¿no?
0: Poncio.
1: Ahora, ayer era doble ventaja. Eso lo traigo porque no tengo pruebas y no tengo dudas de que el décimo penal, el eventual décimo penal.
0: ¿El de Lautaro Blanco?
1: Claro. No, ni siquiera. En un décimo penal, un 4-5, claro. Digamos, si el rival ya hizo los 5 y vos tenés que hacer para no perder, Aranda no la pica.
0: No.
1: Esa fue la que te da la doble ventaja.
0: No, yo creo que la ventaja de igual, Blanco tampoco la pica.
1: En la de Blanco.
0: En la de Lautaro Blanco. Tampoco,
1: claro. Ahora, más allá de eso, esos son los penales que no puede fallar, porque después le empezás a tirar presión a tu compañero. Blanco lo pateó muy bien para lo que era el momento, ¿no? Para mí cualquiera que lo pica se llame Zinedine Zidane.
0: Maravilla Martínez.
1: Cardona. Sergio Ramos, Cardona o Aranda es un irresponsable.
3: Sea cual sea el resultado.
1: Messi,
3: porque ahí está la gran diferencia.
1: Messi contra Ecuador.
3: Sí. Claro, cuando lo hacen, habitualmente se los admira.
1: Y porque Abreu fue un desquiciado directamente.
2: Para mí lo que...
1: Pero si lo hacía, no perdía.
0: No, claro, era también con ventaja, contra gana.
1: Era hacerlo picarla para ganar.
2: Para mí el detalle o el secreto está en esto que dice Fer, que hoy los jugadores tienen que entender que si la pican y entra, no es como antes, ¿eh? Que decir que fenómeno, mirá cómo la picó y entró. Para mí hoy está... Ya está.
0: No, para mí va...
2: Vimos picar 200 penales en la historia del fútbol. Justamente... Yo creo que hoy ya no tiene ese efecto de mirá cómo la picó.
0: Para mí es para engañar.
2: Entonces perdés todo.
3: Es un recurso más.
0: Es para engañar, que muchas veces sale bien porque el arquero se tira. Lo que no hizo bien Aranda ayer fue ni siquiera ver al arquero, frenarse.
1: Él ya sabía que le iba a picar. La tenía en la caminata, sabría.
3: Pero no sigue siendo, por ejemplo, por cómo lo festejó el arquero, sigue siendo como una afrenta al arquero.
2: Es una provocación.
3: Es como yo decía temprano en la mañana, es como sacar de abajo en el tenis. Todavía es un recurso, es válido, pero todavía se ve mal.
1: Ahora,
3: por ahí las nuevas generaciones lo incorporan como un recurso más. Y como vos decís, deja de sorprender ya.
2: Porque... Para mí siempre es más lo que vas a perder. Uh-huh.
3: Pero
2: picándola. Siempre el riesgo es mayor, porque vas a quedar... Bueno, lo salva Blanco.
0: No, tenés que pensar en si lo erro picándola,
3: claro.
0: Es peor que si lo erro pateando o cruzado.
1: Sí, yo creo que también tenés que pensar en el equipo, digamos, no solamente en cada uno.
0: No, obvio, eso es lo primero.
1: Y bueno, y el equipo, si lo pones a consenso, ¿no? Entre los compañeros chicos, ¿qué quieren? ¿Que la pique o no la pique? Patealo como...
2: Patea como
1: pateamos.
2: Le faltó la charla de Bobaglio, claro, eso iba a decir. Faltó estar en la arenga de Bobaglio, clarito... Espectacular la claridad con la que designó los penales y dijo, y el que tiene duda, fuerte al medio.
1: Sí, qué cosa, ¿no? Porque nosotros televisamos, salvo estas, que son a toda luz, en general se vuelven a ver las arengas, digamos, se vio la arenga de Messi, no la de Neymar, y seguramente Neymar haya movilizado en el 21, ¿se acuerdan? Cuando Messi dijo, no le puedo hacer UPA. ¿Cuál salió? La del ganador. Ahora, la de Bobaglio es una buena arenga que no queda la nada, que queda la nada. ¿Qué quiero decir? Y todo el tiempo se toca una fibra. Todo el tiempo se toca una fibra. Lo que pasa es que después decimos, che, mirá cómo ganó por esto, ¿eh? Y del otro lado, en el vestuario rival, no la vimos y seguramente habían hecho lo mismo.
0: Claro.
1: Sí, Bobaglio estaba muy enérgico, con un manual muy propio. primero este, segundo este, nada de... vieron que algunos técnicos dicen, ¿quién quiere?
2: ¿Quién quiere?
1: Primero este, segundo este. ¿Escucharon bien? Vamos de nuevo. Primero este, segundo este.
2: La claridad de Bobaglio la vimos todo el partido. Porque lo que se pudo escuchar de la pausa de hidratación también, vamos a jugar así, vos tapa este y vamos a jugar con los dos nueve. Uh-huh. Y en algún momento vamos a meter los dos nueve. Se le vio una claridad.
1: Es como para tenerlo en cuenta, ¿no? Acá en la Bombonera, digo, un técnico como para... Ya hizo algunas armas, las primeras armas aquí. Pero en la Bombonera... le sacó la pelota a Boca en el primer tiempo, después fue un poco inocente en defensa, marcando, y bueno, con tantos entrenadores que van, vuelven, que consiguen su lugar en el mundo allá lejos.
2: Con lo que tiene, ¿no? Porque ayer se le estaban despidiendo. Claro. Ayer no sabía si jugaba octavo sudamericano y ya se le estaban despidiendo dos jugadores.
0: Sí. Los dos argentinos. Se emocionó mucho Francisco González. Sí.
1: Entiendo que la emoción debe haber estado relacionado con haber encontrado un lugar donde... Claro. Desplegar su gran potencial, que no lo había podido desplegar en Newell's y tampoco en Defensa y Justicia, donde arrancó bien y después ya se perdió.
2: Y ayer me acordé de Víctor Blanco también.
1: Con Avilés, suplente.
0: Sí, nada,
2: no, increíble. No, pero verdad me acordé. O sea, suplente. Dije, nueve palitos sacó por Toto Avilés.
0: Que pero está... ¿viste la patada que pegó además?
1: Sí, no. Sí. Él es lo único que se recuerda de su partido.
0: No, increíble, pero una patada.
1: Sí, iba a patear penal.
2: Nueve palitos.
1: No, pero suplente en...
2: Nueve palos lo vendió.
0: En O'Higgins.
1: En O'Higgins, sí.
0: No, en Inter Miami no. Que fue el equipo que pagó 9 millones.
1: Claro, sí. Boca contra Recoleta, que es un Recoleta distinto al que le ganó a...
0: San Lorenzo.
1: A San Lorenzo.
0: Invicto está en la Sudamericana.
1: Invicto en la Sudamericana, pero... bueno, aquel equipo, el que quedó invicto, tenía a un delantero que hoy no tiene... ¿No? Tenía
0: el presidente seguirá anotado en la lista de buena fe.
1: Es probable.
2: Sí, que no nos confunda que clasificó en un grupo con San Lorenzo y con Santos. Es un equipo flojo, ¿eh?
1: Contra San Lorenzo acá jugó muy bien de contra. Sí, el arquero sacó muchísimo.
2: Es todo corazón, ¿eh?
1: Es corazón, sí, pero no tiene ese delantero tan fuerte ya. Que le barría todo el frente de ataque. En la proyección tendría que zafar a...
0: ¿Cómo es Boca define allá?
3: Sí, siempre define de local el que viene con la ventaja de la Sudamericana. Digamos.
1: Claro. En la proyección tendría que zafar a Bolívar o a San Pablo y veremos qué hace River por otro lado.
0: River con rival confirmado ya.
3: Santa Fe.
1: Independiente Santa Fe. Y que, bueno, de acá a 3 meses tengamos otro superclásico copero. Sí. Los dos tienen que mejorar.
0: Claro.
1: Los dos tienen que mejorar más que pensar en ese... En ese posible encuentro están pensar en lo próximo.
0: Con este momento este domingo. No podemos vislumbrar tan claramente un Boca River en semifinal.
1: Por nombres tendrían que llegar, ¿eh?
0: Sí, por nombre y por ver los casilleros
1: Boca sobre
0: conformados
1: todo.
0: Por otros equipos.
2: Sí. Bueno, y además porque Boca y River se siguen incorporando y se desarman los equipos contra los que juegan, ¿eh?
1: Sí.
0: Sí, no sé, bueno, Boca tiene a San Pablo que puede, y River creo que tiene a Vasco, que son equipos que pueden también seguir comprando, no sé. En Brasil sigue el mercado y hay plata.
1: Sí, sí.
0: Boca, no sé si comprará Boca algo.
1: Y Boca, vamos a ver, a Romarán ya. Yo siento que ya no quiere hablar más del tema.
0: Y
1: ¿no?
0: No, por eso.
1: Pues ya lo dijo. Pocas veces un técnico de Boca ha sido tan enérgico a hablar de un refuerzo. Y ayer quedó claro que él no confió. Después la chamulló un poco.
2: No confió en los que tienen el banco.
1: No.
2: Y pará. Y le puedo dar la derecha, ¿eh?
1: Sí.
2: ¿Era un partido para que entre Velasco?
1: No, ya había entrado Flores.
2: Por eso.
0: Yendo a penales, además, Velasco.
2: No, Velasco. ¿Para que entre quién? Milton Jiménez, que hace un montón que no juega. No. Te digo que no está tan errado.
1: No, la única.
2: La del central, pensé yo en un momento.
1: Bueno, ahí por precaución con Figal. Sí. No, la única, un buen Zenón te le hubiese servido.
2: Un buen Zenón, no del que viene de.
0: Claro.
2: De
0: hace 2 años.
2: Ya. No, el que viene del partido contra Riestra, que no.
0: No, y. Hace 2 años que no hay un buen Zenón.
2: Yo la entendí.
1: Un buen Zenón por Ascacíbar, para tener un poco más la pelota, le hubiese servido.
2: Sí, la característica, pero...
1: Claro, pero está bien lo que dicen. Y después, ¿qué mantenía?
2: A Úbeda le Romero. Pasaba que no hacía cambio
0: tanto. Braida, para ponerlo por afuera, no, tampoco. Oscar Romero.
1: Sí, él encontró...
0: Por ahí, Ángel Romero, para patear penales.
2: Va a tener que trabajar mucho con los jugadores que tiene en el banco porque tiene un equipo corto Boca.
0: Sí. No, y tiene mucha diferencia lo de siempre entre titulares y suplentes. Y a la primera de cambio, Arruabarrena, cuando tuvo que ir a definir por Copa en el torneo local, puso suplentes. Si va a ser una constante, los suplentes tienen que levantar.
1: Ahora tiene Newell's, Estudiantes y, bueno, en 8 días tiene 3 partidos.
2: Sí.
1: ¿Y cuál es el otro? Después viene... Bueno, ahora decimos. Pero
0: Vélez.
3: Vélez, ahora... Bueno, Vélez también de local. Todavía a definir en qué cancha, contra Estudiantes primero y después con Vélez. Es bueno. Newell's Rosario y los de local, que hoy contaban que hay chances de que sea Huracán.
1: Sí. Diría,
3: frente a Estudiantes y a Vélez.
1: En un nivel creciente de jerarquía. Hoy lo veo, o sea, Newell's es bravo por el estadio que por el rival. Independiente de hoy es, perdón, Estudiantes siempre va a ser un rival calificado, y Vélez hoy es un equipo que aprovecha los ratos favorables en el partido. Sí,
2: ¿no? Claro. Después no supera a su rival.
1: No lo supera los 90 minutos, pero
0: tiene gol.
1: Pero en algún momento lo lleva para su lado.
4: Claro. Sí. Los no cambios de Arruabarrena.
1: Sí.
4: ¿Es convicción o es un mensaje?
1: Yo no lo veo.
2: Es mi convicción,
1: Yo no lo veo a ese tipo de personalidades. Vos me decís, uno más conflictivo, qué sé yo, un Ramón Díaz, no sé, un técnico así que quiera... Un Quinteros, por ejemplo, que bravo por momento.
4: Otro estilo de técnico, hace 24 horas se sentó y dijo, vamos a tener 3 o 4 refuerzos más.
1: Sí, pero Arruabarrena, yo lo siento más cristalino. Por eso decía, Arruabarrena, como pocos técnicos en los últimos tiempos de Boca, dijo, sí, necesitamos 9. Ya le dije, ya estamos hablando con el presidente, y esto lo dijo después de la Copa Argentina. No después de la después de Riestra.
2: Yo veía el reloj que corrían los minutos y que había hecho solo un cambio, me pareció raro. Cuando agarré el celular y dije, vamos a ver los suplentes de Boca, digo, bueno, pero además, no está tan errado. Totalmente. Porque, ¿a quién pones?
1: No, ¿y quién, a quién sacás? El único que iba a sacar era Casillas, porque a Delgado no iba a sacar. Paré, no sale
0: si
1: nunca.
0: Un 9 más o menos, Merentiel estaba para salir también.
2: Bueno, claro,
0: aparte
2: claro.
0: Se venían, repito, los penales. Merentiel era una máquina de errar, en definiciones, sí. Velasco.
1: Eso fue lo mejor que le pasó a Boca
0: estaba
1: en los
0: marcado,
1: penales.
0: Claro.
1: Porque históricamente Boca tiene buenos pateadores de penales, ¿eh? Se le fue Rojo, se le fueron jugadores que sabía
0: Paul
1: que...
0: Paul Fernández.
2: Pero Blanco y Figal son garantía también.
1: Blanco y Figal son garantía. Eran garantía a jugadores que vos lo veías durante el partido y no ni imaginabas que eran buenos pateadores, como Buffarini. Izquierdo cerró alguno, pero también ha hecho otro.
0: Sí, pero metió más de lo que erró.
1: Metió más.
0: Paul Fernández también.
1: Y hoy tenés Paredes que te asegura.
2: Blanco te asegura.
1: Blanco patea con convicción. Figal asegura. Y Aranda va a empezar a asegurar.
0: Sí.
1: Aranda va a empezar a asegurar.
2: Importante las palabras de Paredes. Tiene una
1: sobre
2: madurez. Sí. Espectacular. Espectacular. ¿Se quedó con el partido?
1: ¿Aranda?
2: No, Paredes eligió quedarse con el partido que hizo Aranda, que es un pibe. Y, y a ver, seguramente la charla será en el vestuario. Y va a aprender.
1: A ver esto de Paredes.
5: De manera de patear, obviamente que cuando erras te fijás en la manera, pero es chico, ha hecho un partido increíble, creo que fue el que nos dio ese ánimo para ir a buscar el partido, porque lo ha hecho realmente muy bien. Después, como te repito, son maneras de patear, decisiones que seguramente aprenderá que hay momentos y momentos.
1: Está bien, lo dice Paredes con la con siempre un colega, siempre el elogio o la frase a tiempo de un colega va a ser mejor que la de cualquier periodista y lo dimensiona muy bien.
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2: Creo que ha sido uno de los protagonistas del fin de semana, sin ninguna duda. Uno de los grandes entrenadores de este fin de semana, además de ser un gran entrenador, que ya lo ha demostrado. Así que lo vamos a saludar, a felicitar y agradecerle por este contacto. Damián Ayude, buenas noches, bienvenido, ¿cómo estás?
3: Buenas noches, Hernán, ¿cómo estás? Un beso para vos y para toda la mesa.
2: Muchas gracias. Bueno, ¿cómo va todo? ¿Cómo va esta experiencia? Bueno, un arranque tremendo. Imagino que en los sueños era espectacular arrancar de esta forma. No sé si estaba en los cálculos, si en la ilusión, pero arrancar en el Monumental y ganar 1-0, bueno, histórico ha sido, sin ninguna duda.
3: Sí, tal cual, como decís, teníamos mucha ilusión, nos habíamos preparado mucho en la pretemporada y con el foco puesto en ese primer partido, por lo que significa esa cancha, por los futbolistas y el cuerpo técnico que tiene River, y vamos a intentar dar lo mejor, pero bueno, nos salió todo redondo, haber quedado en la historia ya tan rápido y ganar este partido, la verdad nos pone muy contentos.
2: Viste, cuando se hace el sorteo, en este caso no había sorteo porque era cambiar las localías de lo que fue el sorteo inicial a principio de año, uno dice, ¿es mejor jugar con River en el arranque que todavía no tiene el andamiaje? ¿O decís, pucha, arrancamos ya jugando con River? ¿A vos qué te gusta más?
3: Bueno, viste, Hernán, que nunca lo sabes, hoy con el diario del lunes y con la victoria consumada podemos decir que es mejor, pero enfrentar a estos futbolistas y a estos equipos siempre requiere mucha atención, y creo que en cualquier momento que te los cruces son de peligro. River terminó con 4 campeones del mundo en la cancha, con otros futbolistas que tiene, que son todos de suma jerarquía, y era ahora o más adelante, para nosotros iba a ser muy difícil. Había que trabajarlo mucho, había que desearlo, lo dije durante todo el día, había que desearlo mucho, más que ellos, los 3 puntos, y pelear cada pelota, cada metro de cancha. Por suerte se dio el triunfo y bueno, estamos todos muy contentos, los chicos también.
2: Más allá de que probablemente hoy River no tenga su mejor presente, porque además de la derrota de ayer, venía de estar eliminado, de quedar eliminado en la Copa Argentina, bueno, muchas incorporaciones, muchos jugadores de jerarquía, como bien decías, Otamendi hace una semana estaba jugando la final del Mundial, y ahora se puso la cinta, la camiseta de River, y jugó como titular en el conjunto millonario. Estos partidos son como en el tenis, si vale la comparación, es como jugar contra Federer, en donde no podés fallar en nada y esperar que alguna falle él, porque si no, ¿sonaste?
3: Sí, tal cual, porque como hablamos, tienen un ruedo increíble, una jerarquía tremenda, todos te pueden lastimar en cualquier momento, mediante muchas armas las que tienen. Y uno va a tener muy pocas y la tiene que aprovechar, y después, bueno, no puedes pestañear, no te puedes distraer, no puedes un segundo cerrar los ojos, porque también la pasas mal. Tenés que hacer un partido perfecto, tenés que estar al 120% en todo momento, y también esperar que ellos, bueno, tengan en algún momento algún descuido para poder lastimarlo.
2: Acá en la mesa estoy con Juan Maviera y con Nachita Ludueña, que te van a preguntar. Y quiero ser breve con el tema, porque no sé si da para mucho, pero la verdad no puedo hacerme el tonto y no preguntártelo. Gonzalo Morales, el futbolista que convirtió el gol el fin de semana frente a River, ha sido ya separado oficialmente por la institución. Quiero una breve reflexión de lo que significa para vos que un futbolista tuyo haya sido separado. Cortito, lo que puedas, lo que quieras, y si me decís, mira, la verdad prefiero no hablar, te entiendo y lo respeto, pero como periodista no puedo no preguntártelo.
3: No es por esquivarte, Hernán, fue todo muy repentino, el club hizo lo que corresponde como institución, la verdad que no tuve mucha oportunidad de hablar con Gonzalo, y sí, el club tomó la medida que tiene que tomar, ¿no? De que por el momento, hasta que desde lo legal o judicial o en cuanto a las leyes ya haya confirmaciones, lo separó. Y bueno, yo también como empleado del club, obviamente que acato las órdenes que disponen. Esperemos que no haya sido lo que se está diciendo y que se pueda resolver, pero obviamente que apoyar la decisión del club y esperar a ver qué sucede.
2: Y más allá de esto que vos decís, y está perfecto, porque sos un empleado del club y el club, por encima tuyo, la dirigencia tomó una decisión, en estos casos, como líder, decidís no hablar del tema hasta que no se solucione, o te acercás al futbolista y le decís algo con respecto a la situación, no del tema, sino a la situación de estar separado del plantel.
3: No, porque fue, como te digo, fue todo muy reciente, fue también después de la vorágine de haber ganado el partido. La realidad que hablé poco con él, se encargaron más la parte dirigencial, y en algún momento obviamente voy a tener contacto con él.
4: Uh-huh. Estamos hablando con Damián Ayuge, técnico de Barraca Central, mirando el partido por la tele, y uno planteándose del lado del equipo chico, ¿no? Del que va a enfrentar a River o a Boca de visitante. Y a veces uno dice, bueno, ¿es mejor hacer un gol a los 20 minutos o es mejor hacer un gol a los 43 del segundo tiempo y que no haya tiempo de reacción? Porque le dieron mucho tiempo de reacción a River y no reaccionó.
3: Sí, bueno, es importante hacer un gol, para empezar.
4: Bueno, sí.
3: Contra estos rivales, ya hacer un gol es bastante importante, y correr con suerte. Obviamente que lo que nos pasa a nosotros es, como decís, que después ellos tienen mucho tiempo para ir a buscarlo, para empatarlo e intentar ganarlo. De costado no puedes pestañear porque dejas los 3 puntos y te vas triste. Sí, hay que darle valor a esta victoria, porque no sucede todos los días. Con el medido festejo que fue ahí en el vestuario, en la intimidad, y al otro día estábamos entrenando porque el miércoles, como decían, ya tenemos partido y no podemos fallar.
4: Quiero que me des tu sincera opinión en cuanto a lo que en algún momento Damonte llamó el control del tiempo y las demoras y lo que hay alrededor, no solamente cuando juega Barracas, sino de cuando un equipo está ganando y de pronto, yo hoy vi en un informe de Miño tardar un minuto más o menos en reponer desde el fondo.
3: Sí, yo creo que pasa siempre en nuestro fútbol en general. No solo, como decía vos, con Barraca, con Aldo Cid, me ha tocado dirigir San Lorenzo, y los futbolistas tienen eso, ¿no? Esa picardía nuestra, que por ahí nos hace distinto también, en algún momento en el partido, cuando te toca ir ganando, te es beneficioso, cuando te toca ir perdiendo, uno también se queja, lo hacemos todo, lo hacen todo. El otro día por ahí nosotros teníamos la fortuna de ir ganando y esa demora era beneficiosa para nosotros y River se estaba quejando, y en algún momento quizá a mí me pasó al revés. Pero es un poco nuestro fútbol, nuestros futbolistas, y iba a ser difícil de desterrar porque es algo que tenemos nosotros como argentinos, que también después por esas cosas nos buscan, por esas cosas somos apetecibles como futbolistas, como entrenadores, y es parte también un poco de nuestro folclore.
5: Hablabas recién de lo que había hecho Aldo Cibi ante River en Copa Argentina, lo que había hecho Riestra ante Boca, lo que hicieron ustedes obviamente ante River. ¿Por qué crees que se da esto en esta parte del año? ¿Crees que es una cuestión meramente azarosa o tiene que ver con que quizás el hecho de tener el foco puesto en el debut hace que puedan tener mayor concentración, estar mucho más metidos en lo que es el arranque que quizás un equipo que tiene frentes abiertos o está metido en el mercado de pases o cuestiones similares?
3: Sí, es un poco de todo. Obviamente que esa dispersión de por ahí jugar más de un torneo y estar en el mercado de pases y que lleguen futbolistas puede desviar un poco el foco, pero creo que se asemeja a la paridad que hay en nuestro torneo, ya que los futbolistas son muy competitivos, que también ante estos partidos, ¿no?, de tanta envergadura, ir a estos estadios, sabiendo que River iba a presentar a Otamendi, Ángel Correa, que iba a haber luces, que iba a haber fuego, por ahí a nuestros jugadores los hizo encender un poquito más. Pero bueno, esa llama hay que mantenerla viva siempre, porque de eso se trata, de eso viven, y para estar en los lugares de arriba lo tenés que tener día a día. Así que me parece un conjunto de cosas en la que englomeran que se termine dando esta paridad de los equipos por ahí denominados más chicos contra los muy fuertes en otro fútbol.
2: Estamos hablando con Damián Ayuge, entrenador de Barracas. Sé lo que hiciste en divisiones inferiores en San Lorenzo, sé la ilusión que tenías de dirigir la primera división, sé lo que laburaste, lo que te preparaste, sé todo lo que pasó, lo que vimos y lo que no vimos. ¿Pensaste que ibas a tardar un poco más en volver a dirigir en primera?
3: Bueno, la verdad, Hernán, era muy deseoso de seguir entrenando lo que nos gusta. Vos me conocés hace muchísimo, incluso desde que yo soy bastante jovencito, y nosotros dependemos mucho de nuestro trabajo, nos gusta trabajar, y hoy llegamos al lugar de sumo privilegio. Uh-huh. Lo comentaba recién también, ¿no? Ser uno de los 30 entrenadores que están en primera división no es poco, donde nuestro fútbol es recientemente campeón del mundo y recientemente subcampeón del mundo. Entonces, estar en la elite a mí me enorgullece y lo trabajo día a día. La verdad que está mal que por ahí uno lo diga y ser autorreferencial, pero lo trabajo mucho. Hago mucho esfuerzo, no solo yo, sino mi cuerpo técnico, para poder estar, para poder brindar lo mejor, para tener cada vez más herramientas y pertenecer. Así que fueron 3-4 meses que no tuvimos en función, que nos dolió, pero también nos agarró firme porque nos preparamos, no dejamos de trabajar ningún día, nos seguimos juntando en la casa de cada uno de nosotros, o en algún lugar, buscándole la vuelta, así que me puso muy contento el llamado y poder seguir perteneciendo a nuestro fútbol.
2: En esos 3 meses y medio, 4 meses a los que hacías mención, ¿estuviste más triste, más dolido o más preocupado?
3: Bueno, la verdad que pasas por todas, ¿viste, Hernán? Porque tenés momentos que vas pasando por todas. Al principio fue tristeza, con mezcla de dolor. El dolor, la verdad que me perduró bastante. Y después, como cualquier trabajador y laburante, no, la preocupación te invade. Más con balsa de grupo y tener gente a cargo, que no tenga trabajo, que la familia se esté inquieta, te preocupa, te duele y es una realidad, no me da vergüenza decirlo, así que cargamos con eso. Por eso cuando tenemos trabajo intentamos dar lo mejor porque sabemos lo que es estar afuera.
2: ¿Y el dolor este al que haces mención es por el no estar más o por las formas? ¿O un poco de las dos?
3: Perdóname, Hernán, se te perdí. Me preguntabas por el dolor.
2: Decía, hacías mención al dolor y hacías referencia al dolor. ¿Más por el no estar más en el lugar donde eras feliz? ¿O era por las formas o por las dos?
3: Bueno, la verdad que por las dos. Por las dos, porque nosotros estábamos muy bien, hacíamos mucho por el club. Y también creo que las formas no fueron las que merecíamos. Estuvimos en un momento muy crítico de San Lorenzo, pasamos por 7 presidentes en 10 meses, con vicisitudes que nosotros y los futbolistas solamente sabemos, y por ahí me parece que no merecía alguna de las formas que se manejaron en el último tiempo esa dirigencia que estuvo, así que eran las dos conjuntas.
2: ¿Y con esa gente volviste a hablar? ¿No volviste a hablar? ¿No tenés más nada que hablar?
3: No volví a hablar con la dirigencia. Bueno, después yo, la dirigencia que estaba y tomó la decisión de que nosotros continuamos, perdió las elecciones. Uh-huh. Y no tuve más contacto. Y de volver a charlar o a tomar un café, yo soy muy respetuoso y muy educado y nunca le negaría un café a nadie. Más allá de como te decía, que en el momento me generó mucho dolor.
4: ¿Te molestó que se hablara un poco de que vos pedías el dinero del contrato, que se hablara de tu sueldo? Porque se decía, no, bueno, antes cobraba como un técnico de reserva, después se le subió porque era de primera, que tal vez no estabas acostumbrado a eso, o esperabas que se hablara de ese tema, cuando en todo caso a vos te habían echado de tu trabajo.
3: Sí, no, más que nada me molesta la mentira, me molesta que se mienta, pero en cualquier ámbito, me molesta que se mienta en un ámbito de amistad, me molesta que se mienta en un ámbito...

0: Bueno, nosotros, el cuerpo técnico, nuestra familia, la gente que nos quiere y mismo la gente de San Lorenzo, a mí me hace saber el cariño que me tiene todos los días. Es el día de hoy, así que estamos muy tranquilos.
1: De la que se dijeron, ¿cuál fue la que más te dolió o más disparatada te sonó?
0: No, no, la verdad que no. Trato o traté de, apenas se terminó, más allá del dolor, de olvidarme, de abstraerme. Obviamente que a uno siempre le alguna noticia le llega, pero nada, puntual. Que como te digo, que no se diga la total verdad, es lo que a uno le puede doler. Pero bueno, ya pasó, quedó meses atrás. Siempre deseándole lo mejor porque es un club que queremos mucho. Y ahora muy enfocado a nuestro club, que nos abrió la puerta, que nos está brindando mucho cariño, que empezamos con el pie derecho y tenemos mucha ilusión de lograr cosas.
2: Y en líneas generales, a la ayuda técnico, por supuesto que con el diario del lunes seríamos todos unos fenómenos, por suerte no existe solamente eso y hay diario de los viernes, que también nos permite crecer, aprender, equivocarnos y volver a iniciar. ¿Hay cosas que te das cuenta hoy con el paso del tiempo que no volverías a hacer?
0: Bueno, uno va aprendiendo, ¿no? Sí, es una carrera con una vorágine total. No sé si hay algo puntual. Uno siempre, yo cuando trabajo actúo con mucho corazón, con mucha honestidad por sobre todo, con mucha pasión. Y si hay algo que le pifio, es genuino, es sensato y es con mucha honra. No sé si arrepentirme, pero bueno, uno va aprendiendo, va tomando nota para cada vez ser no solamente mejor entrenador, sino mejor tipo, mejor persona, que en definitiva es algo que a mí me inculcaron siempre en mi familia, lo que me importa.
2: Y la última, Damián, y te agradecemos siempre por tu charla, por tu contacto y por tu tiempo. De verdad, ¿para qué está este Barracas?
0: Bueno, nosotros, Hernán, si te dice la verdad, tenemos que... La verdad es que está para ir a entrenar mañana. Tenemos que trabajar. Tenemos que trabajar muchísimo. Como te dije al principio, somos realistas que todo nos va a costar mucho, como le cuesta a todos los equipos en nuestro fútbol. Pero tengo un equipo muy laburante y que tiene ilusión. El otro día quedó demostrado, más allá de que también tenés que tener suerte, de que también tenés que encontrar en un día no tan bueno el rival. Y va a ser así, cada desafío que tengamos, cada entrenamiento lo vamos a plantear con lo mejor, y ni hablar cada partido, que es donde después está depositada nuestra suerte. Así que tenemos muy claro todo y vamos a dar el 120% cada día.
2: Bueno, nos alegramos de corazón que estés laburando de vuelta, sabemos de tu pasión, de tu amor por esta profesión, de tu hidalguía, así que lo mejor para vos, para Barracas, y que sigan los éxitos como el del último fin de semana. Un abrazo grande.
0: Bueno, muchas gracias. Gracias por los deseos, Hernán. Un beso para vos y para la mesa y para todos los oyentes, obviamente.
2: Abrazo grande. Ahí estaba, abrazo. Damián Ayud, el entrenador de Barracas, después del triunfazo frente a River.
3: ¿Qué triunfazo?
2: 1-0. ¿Qué triunfo?
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1: Bueno, 9:54. Y ahora sí, enganchamos con la nota prometida. Una nota además que hace bastante que deseábamos. Porque sí. Hablamos de la última década o de la nueva generación. Si no es el más destacado, está segundo. Bueno, entre él y Franco, me parece que. Francisco. Fran Cerúndolo.
2: Sí, por cantidad de títulos, seguro.
1: Sí, pero además por proyección, estamos hablando de un jugador de 25 años, pero que ya ha pisado fuerte dentro de lo que es el circuito ATP desde hace 4 años, o sea, y además fue número 1 del mundo junior y demás, con lo cual, hace poquito estuvimos hablando con su propio entrenador, con Seba Gutiérrez, una continuidad un poco de aquella charla, así que lo saludamos un poco a la distancia y les agradecemos el contacto con Alto Rendimiento aquí en la mañana de Sport Radio. Ya está en Buenos Aires después de haber participado esta misma semana en Kitzbühel. Hablamos de Sebastián Báez. Sebastián, Pablo Viola, mi nombre, junto con Tomás Rodríguez Coto, con Connie Cejas en la mañana de eSports. ¿Cómo te va?
3: Hola, chicos, buen día. Bueno, un gusto poder hablar con ustedes. Como bien dijiste, en esta mañana media fresca, ¿no?
1: Sí, media fresca. Bueno, te tenés que acostumbrarte. Bienvenido. Un poco al clima de Buenos Aires después de haber estado bastante tiempo afuera, porque allá se están muriendo de calor, ¿no?
3: Sí, es un calor terrible.
1: Bueno, Seba, a ver, hablamos bastante con tu entrenador, con todo el equipo de trabajo, con Seba Gutiérrez, respecto de lo acontecido, pero en serio que más allá de lo que sucede este año, hace poco tiempo una alegría también importante en Prosteyov, en uno de esos challengers grandes que pudiste obtener, en una temporada en la que además tuviste un gran arranque en una superficie que en el último tiempo te la esquiva como la cancha dura, habiendo llegado a la final de Oakland. Digo, es una continuidad muy importante en un circuito que no da descanso, ¿no? Y ya son 4 o 5 años en ese primerísimo nivel. ¿Cómo te sentís en este momento?
3: Bueno, como bien dijiste, en un circuito en el cual es muy, muy competitivo y en el cual da poco descanso, que a veces es difícil gestionarlo. La verdad que para mí es un orgullo y es un privilegio el poder haber estado tanto tiempo, desde hace tanto tiempo, mejor dicho, en el más alto nivel. Cada vez que lo recuerdo es algo muy lindo, porque son cosas que yo de chico obviamente tenía sueños, no sé si llamarlos objetivos, porque de chico no medio que los objetivos eran esos sueños, básicamente, en los cuales eran cosas como los Grand Slam, cosas que veías por la tele, y después más de grande empecé a valorar y a entender mucho y muchas más cosas, en las cuales hoy las veo para atrás, y todo el laburo que hay atrás de cada partido. El esfuerzo que hay, no solamente de parte mía, sino de parte de mi equipo, más que nada de mi entrenador, que está en cada detalle. La verdad que a mí es lo que más me llena de orgullo hoy, el poder compartir el camino que estoy transitando con las personas en las cuales lo hago. Entonces eso es lo que más me llevo al final del día, más allá del recorrido, y de que ojalá de lo mucho que me quede por vivir todavía, porque como bien dijiste, tengo 25 años y espero que me quede una larga carrera por delante, que es lo que más espero, pero en definitiva el poder compartirlo de la mejor manera, con la mejor compañía posible, es lo más gratificante que puede haber.
1: Y en todo este proceso, cuando hablamos de continuidad, desde 2022 para acá, ya por quinto año consecutivo, por lo menos accediste a una final de ATP por año, ganaste 7 finales, 7 torneos ATP, con lo que significa ganar un torneo ATP, porque hace poco ganaste lo de Prosteyov, que es un challenger grande, pero no es sencillo arribar a esa cantidad de títulos, no es sencillo ser protagonista, porque hoy estás en el ranking en vivo, estás en el puesto 52, supiste estar entre los 20 primeros, pero la continuidad es lo que a veces se dificulta, ¿no? Ya cuando vos llegás sos una sorpresa, al segundo año ya no sos tan sorpresa y te tienen muy estudiado, entonces brindar examen año a año, me parece que en ese sentido se te ha dado muy bien.
3: Sí, bueno, esa regularidad, como bien decís, también el hecho de muchas veces, más que nada en el más alto nivel, en el circuito que te manejes o trabajo que tengas, creo que lo más difícil no es solamente llegar, sino es poder sostenerte y mantenerte el mayor tiempo posible, que es algo en el cual siempre tuvo mucha atención Seba, que fue estar atento a cada paso en el cual pueda o tenga que dar, de poder estar no solamente listo para el paso que necesite, sino para lo que sigue después. Entonces creo que esa precaución o esos planes o planificaciones antes de tiempo, creo que fue lo que hizo que vaya estando preparado para cada paso que fui dando en mi vida y en mi carrera. Por eso vuelvo a recaer un poco en lo mismo de la importancia y lo importante que es estar bien acompañado y tener un, en mi caso, un gran entrenador al lado mío que me fue diciendo cada paso y acompañándome en cada cosa que me fue pasando en mi vida. Entonces creo que va mucho de la mano con eso.
4: ¿Cómo estás, Eva? Yo tengo yo tengo dos preguntas para hacerte. Una tiene que ver con eso, justamente lo nombrabas a Sebastián Gutiérrez, no sé, lo has dicho como un segundo padre, ¿no? En algunos sentidos, y la verdad que estando afuera del país es tu máxima referencia, y él también con vos, o sea, es una relación que en todos los casos es muy fuerte, y por eso hay tantas irregularidades, ¿no? En tantas relaciones, digamos, en Sudamérica, porque los chicos... O sea, cualquier europeo pierde en primera ronda, se va a la casa, descansa unos días, se despeja, se desconecta, se desenchufa, incluso el entrenador, algo que no tenemos la posibilidad en el caso de los argentinos, de los sudamericanos, y aún así ustedes se llevan muy bien y compatibilizan muy bien. ¿A dónde está esa clave de decir, bueno, che, a pesar de las derrotas, a pesar de las victorias, hay algo más de lo que pasa dentro de la cancha para que afuera también se lleven también, ¿no? Y lo marca más allá del ranking y demás, hay un éxito en cuanto a la fórmula, ¿no? En cuanto a la relación.
3: Sí, bueno, es que eso es lo más difícil también de encontrar y de construir, porque más allá de lo profesional y de los objetivos que tenga cada uno, tanto como jugador como entrenador, lo más complicado es poder encontrar en la misma persona, uh-huh, en las cuales buscas consejos de repente profesionales, las puedes encontrar en la manera personal, las puedes encontrar de la manera y ámbito en la que te manejes o en la que necesites. Claro. Entonces creo que pasa mucho por ese lado de esos privilegios que dije al principio, que es encontrar... Esa familia que uno elige, uh-huh, no es la que le toca, que es la de sangre, sino la que elige, que es para mí es más fuerte, porque tenés la posibilidad de elegir a la persona que vos quieras, uh-huh, y sin embargo cada día o cada año que pasa seguir eligiendo a las mismas personas, creo que eso tiene un valor agregado enorme, que a la hora de afrontar situaciones difíciles, tanto como pueden ser derrotas o pueden ser días o meses difíciles, uh-huh, te lo hace encarar de una manera distinta, con un compañerismo y un amor al lado que te hace pasarlo, que se hace mucho más leve, más allá de que obviamente las derrotas y todo en alto rendimiento duele un montón, uh-huh, porque así como te digo eso, nosotros también somos muy competitivos, entonces, uh-huh, el perder... ya de por sí no nos gusta absolutamente nada. Obvio. Entonces imagínate que para un tenista pierde todas las semanas del año casi. Uh-huh. Gana, sí. Las que gana son las que sale campeón, y cuántas veces sale campeón al año.
4: Totalmente.
3: Bueno, entonces esa es la parte más compleja.
4: Sí, es justamente la pregunta iba a relación, justo, como que lees la mente. ¿Qué cosas haces y qué cosas hacen juntos o después? Porque como bien decís, se pierde todo el año, se pierde, salvo cuando se es campeón, siempre te preguntan, che, ¿cómo te fue? Perdí en final, perdí en semifinal, perdí en cuarto. ¿Viste? Siempre uno responde, o si es campeón, que no le pasa a muchos, a nadie le pasa todas las semanas, siempre terminás perdiendo, y están esos días libres, o bueno, incluso el día de la derrota, ¿no? En donde te desenchufás y decís, mira, la verdad no quiero saber nada. ¿Qué te gusta hacer en esas horas donde por ahí sos sos un chico más introvertido, no sos de meterte en las redes sociales y andar expresándote, che, perdí, che, gané. ¿Qué te gusta hacer en esas horas o incluso los días siguientes en donde por ahí vos decís, che, la verdad necesito desenchufar un poco?
3: Y a veces es difícil, ¿eh? A veces es difícil, depende también en el lugar y la ronda en la que sí, pierda, obvio. En mi caso. Hay lugares en los cuales es mucho más difícil desconectar, otras que es más fácil. Y hay momentos en los cuales vos decís, perdí, no sé, que te digan semifinal, y capaz que esa semana te había ido muy bien el año anterior y defendías final o campeón. Entonces, es muy...
4: ¿Pero qué te gusta hacer, digamos, si tenés que elegir?
3: Yo me llevo mal con la derrota, siendo sincero. Ajá. Yo me llevo mal. Generalmente, a mí me cuesta, ese mismo día me cuesta mucho, y hay veces, depende de la derrota y del partido, del torneo, que me lleva al día siguiente tener una gran parte de dificultad para llevar el día. Pero por el tema de desconexión y demás, hay momentos en los cuales me gusta estar solo, de repente tranquilo en la habitación, o hay momentos en los cuales quiero salir a caminar, despejarme, o escuchar música, o lo que sea. Y muchas veces con Seba lo que hacemos es al otro día tratar de salirnos del club, ni pisarlo, y salir a caminar, salir a pasear, encontrar como una desconexión por ese lado, o sea, de poder olvidarnos del tenis por un rato, para después cuando volvés no estar tan quemado, ¿no? Entre comillas.
1: En esa confesión que recién acabas de hacer respecto de no llevarte muy bien con la derrota, me imagino que también... Y además, un poco amparado en esto de la continuidad tanto tiempo con Seba Gutiérrez, que habla muy bien de ambos respecto de ser muy evaluativos, de tratar de encontrar la razón por la cual se generó una derrota o se tiene un buen momento o hay un cierto estancamiento. ¿Cómo es un circuito que en el cual permanentemente uno tiene que estar la evolución, viendo la evolución propia y viendo también la calidad de los rivales que también evolucionan, ¿no?
3: Bueno, eso es parte también del lugar en el cual me toca estar y también de, en cierta forma, usarlo como motivación y como motor, usar esa competitividad sana de decir, bueno, los demás están mejorando, que son chicos en los cuales me crié tenísticamente hablando, de que compartimos muchos torneos y muchas cosas desde chico, y que hoy estamos en el más alto nivel y de repente les va bien y demás, y decir por qué a mí no me puede ir bien.
1: ¿Y sos muy obsesivo en eso o medianamente obsesivo?
3: No soy obsesivo, sí lo uso en la medida justa, en lo cual no me afecte ni a mi día a día ni a mi rendimiento. Sí lo que uso es para poder motivarme de repente en momentos en los cuales a veces a uno le cuesta, porque es normal, todos somos personas y hay momentos en los cuales estamos más o menos motivados, y ahí es donde realmente también se ve las ganas que uno tenga de poder salir adelante o de los objetivos que uno tenga. Creo que ahí también marca un poco lo que uno realmente anhela en el deporte, de poder transitarlo, transmitir algo totalmente distinto y poder lograr cosas en las cuales uno sueña o uno nunca soñó, como es en mi caso, que logré más cosas de las cuales capaz soñaba, y la verdad me encantaría en uno o dos años seguir diciendo lo mismo por haber logrado cada vez más cosas. Entonces, creo que esa competitividad que nos llevó a todos a estar en el más alto nivel es algo muy bueno que tenemos nosotros, porque desde chicos siempre fuimos así y lo vamos a seguir siendo. Entonces es algo divertido y que está bueno, porque se ve también en los otros países, como en España, que están surgiendo cada vez más jugadores, en Italia, ni hablar, en Estados Unidos, que siempre tuvo muchos, se ve, porque fíjate que son todos relativamente de la misma edad, hay muy pocos que se llevan tanta diferencia, y creo que esa es una de las claves, de si él puede, ¿por qué yo no?
1: Ya casi para despedirte y agradeciéndote por supuesto el contacto, sabemos que tenés ahora preparación física, más allá de que recién regresaste, porque estás preparando lo que se viene ahora en los Estados Unidos. Si tuvieras que elegir un momento de tu carrera, ¿no? A ver, puede ser de Copa Davis, puede ser del circuito, puede ser un torneo, puede ser una victoria en particular ante un jugador que admirabas mucho y que terminaste obteniendo. ¿Cuál sería ese momento hasta aquí de tu trayectoria?
3: Uf, qué pregunta
1: complicada. No la tenía ni siquiera evaluada.
3: No, porque como bien dijiste, en estos últimos 4 o 5 años, pensá que estuve jugando torneos en los cuales soñaba, enfrentándome a rivales que veía por la tele ganando Grand Slam, como lo fue Wawrinka, como lo fue Tim, entrenando con jugadores que admiraba un montón, como fue Djokovic, Sinner, también lo mismo, Alcaraz, que me he enfrentado contra ellos. Es una pregunta muy, muy difícil, pero si tengo que elegir un partido, ahora a la cabeza se me viene la final en Estoril.
1: Ajá.
3: No solamente por el rival, sino por la semana, por los jugadores en los que me enfrenté y por cómo cerré ese torneo.
1: Y un poco por ser el primero también.
3: Claro, exacto. Fue muy especial toda esta semana, ya desde el comienzo, jugando con Sousa, con el local, poniendo en la cámara Why Not Me, y cada ronda ir diciendo lo mismo y sintiéndolo cada vez más fuerte, y enfrentándome a rivales como Gasquet y Cilic en las rondas siguientes. Creo que me quedo con ese torneo, y si me decís un partido, yo creo que me quedo con la final, porque también me enfrenté a Tiafo, que... Uh-huh. Que también lo veía, que estaba ya de hace unos años ya metido, y nada, fue muy especial.
1: Bueno, Seba, también para nosotros fue muy especial tomar este contacto. Hace mucho que queríamos hablar, y también respetamos a veces la intimidad de los propios jugadores, el hecho de estar en plena competencia, de hacerse bastante complicado entablar un diálogo. Pero bueno, ojalá que más adelante tengamos la posibilidad de volver a hablarlo, y la verdad que te deseamos lo mejor. Todavía resta el segundo semestre, ¿no? El desafiante segundo semestre, así que seguramente estarías dispuesto para Copa Davis, aunque ahora tenés más jugadores arriba en el ranking y por ahí no llega la convocatoria, pero ¿estarías dispuesto para jugar?
3: Sí, a mí me gustó representar a Argentina. Sé que hay muchos adelante mío, así que es una cuestión de lo que elija el capitán, que por suerte tiene jugadores para elegir.
1: Seba, abrazo muy grande y lo mejor ahora para la gira norteamericana.
3: Bueno, muchísimas gracias por el llamado, y les deseo todo lo mejor.
1: Ahí está, ha pasado Sebastián Báez.
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4: Y ahora quedó mal parado Talleres. Va Aguirre adentro del área, tiró, la jugó cortita para Valdés. ¡Qué golazo! ¡Gol! ¡Gol de Vélez, gol de Vélez, gol de Vélez! ¡Gol de Vélez! En una contra bárbara. Rapidísimo el pibe, picante encarador. Allá fue Thiago Aguirre, quedó cara a cara con el arquero. Y adentro del área, en la fábrica, les enseñan a compartir la merienda, el almuerzo, la cena y también los goles, porque la soltó para la llegada del chileno y Valdés. La empujó sin arquero. El pibe generoso podría haber convertido su primer tanto en primera cara a cara, pero decidió que su equipo tranquilice la noche cordobesa. Vélez 3, Talleres 1.
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0: día, buen día. Arriba, qué sábado, carajo, vamos. Ya son más de las 7, sí. No nos quedamos dormidos, ¿eh? Aviso. Nos levantamos bien temprano. Lo que pasa es que viniendo para acá, no sé qué pasaba en la General Paz, que de golpe habían cortado todo el tránsito. Todo, cortado por completo. Y se frenó la marcha y no teníamos escapatoria. Y después golpe arrancó de vuelta. No sé qué estaban arreglando ahí en la calzada. Se ve que algo pasó más temprano. Y cuando sacaron a los autos accidentados, tuvieron que poner algo en la calzada para evitar que fuera muy resbaladiza. Más de lo que ya es por las lluvias, que sigue cayendo tenuemente, pero sigue cayendo. Es sábado, arranca agosto. Hoy cumpleaños Pablo la médica. Un beso grande a Pablo, que no está despierto. Obviamente, no se despierta los días de semana, a las 7 se despertó un sábado. Porque trabaja hasta tarde, pero es un gran amigo. Y le deseamos mucha felicidad, como a toda la gente que queremos. Felicidad que seguramente vivimos cuando éramos chicos. Habremos tenido de los momentos más amargos, qué sé yo. Cuando llueve así, es inevitable acordarme cómo llovía más adentro que afuera de mi casa. Ahí en el pasaje tipo. Y obviamente que no es el mejor de los recuerdos, pero sí muchas de las cosas que pasaban adentro de mi casa. Y como les dijimos la semana pasada, hoy vamos a tener un programa limpiando la casa con mamá. No un rato, el programa. Limpiar la casa con mamá es volver a ser chicos, como nos pasó en este mundial. ¿O no te pasó volver a ser el del 86? Con el partido con Inglaterra, con el clima mundialista, con todo lo que nos pasó, hasta el 19 de julio incluso. Entonces, si vamos a volver a ser chicos, volvamos a ser chicos. Y vamos a juntarnos en el aire de D-Sports Radio hoy, acompañados por la música que estaría poniendo hoy al aire mamá, mi mamá. ¿Qué extrañas de cuando eras chico? ¿A quién extrañas de cuando eras chico? ¿Qué extrañas hacer? ¿Qué extrañas ver en la tele? ¿Qué extrañas escuchar en la radio? ¿Qué extrañas cruzarte en el barrio? ¿Qué extrañas hacer a la vuelta de tu casa? Al 11-36-31-1031. A ver qué tan distintos somos. Y vamos a arrancar escuchando a uno que sabe. Un rato largo, ¿sabe? Arriba, carajo.
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0: Lo que pinta este pincel ni el tiempo lo ha de borrar, y nadie se ha de animar a corregirle la plana. No pinta quien tiene ganas, sino quien sabe pintar.
1: Pero cuando sos chico, tienes ganas de pintar, pintar, ¿no? Hola, Mariola.
0: Me gusta estar tirado siempre en la arena, o en bicicleta.
1: Bien pudo haber sido grabado esto el día que lo fui a ver con mi papá. Pero ya no era tan chico, era más bien grande. De hecho, lo invité yo a ver a Lo Cortés No Quita Lo Cabral. Pasa que esto creo que se grabó en España. Buen día, Andrés, ¿cómo estamos?
2: Buen día, Gastón, ¿cómo va todo?
1: Bien, bien.
2: Qué manera de llover.
1: No, y anoche que yendo un cumpleaños bajo este diluvio, tratando de bajar con la familia, no pudiendo evitar mojarnos. Llovía adentro, llovía afuera.
2: Porque al mediodía llovió, salió el sol y todos dijimos, ah, entonces ya pasó.
1: No, avisamos con Fer acá que lo peor venía la noche.
2: La noche fue duro.
1: Lo peor avisamos con Fer que venía la noche. Sí, sí. Entre las 7 y las 8 que se venía estas ráfagas de lluvia así constantes que más de una cuadra se llenó de agua y en alguna casa seguramente alguna filtración le metió agua para adentro. Ojalá que tenga solución pronta.
0: Hace varios días que lo escucho eso de Paloma San Basilio.
3: Días, no, años. Se lo dije en la audición de Verónica, en la audición de Rocha.
1: Facundo Cabral le tiró por todos lados a Paloma San Basilio y creo que nunca tuvo respuesta.
3: No me pela.
1: Creo que nunca tuvo respuesta. Paloma era muy pretendida.
3: Pero ahora que sabe que estoy cantando contigo,
1: bueno,
3: por lo menos profesionalmente.
1: Mi mamá se levantaba temprano los sábados y se disponía a limpiar la casa. Y yo me despertaba con esta música. Con Facundo Cabral, con Alberto Cortés, con Julio Iglesias, con Roberto Carlos, con Camilo Sesto, con Sergio Denis, con Palito. ¿Viste?
2: Mi mamá me culpó Julio Iglesias.
1: Y el Odex con el que iba el polvo, con el que a mí me tocaba el baño, siempre el baño, el inodoro, la bacha, la bañadera, el bidet. Y a veces también en los azulejos, en la pared, las uniones, ¿viste? Yo me preguntaba, ¿cómo hace un poquito así de polvito blanco con pintitas azules de golpe hacer tanta espuma, ¿viste? Y pasar y que quede blanco y reluciente, ¿no? Y no con viruta, porque la viruta la por ahí rayaba, ¿viste? A veces era inevitable. Pero era un, no sé, un trapo, un calzoncillo que no servía más. Con eso le dábamos. Éramos los dos nomás.
4: Buenos días, arriba, carajo, habla Pablo de Quilmes. Ya se gastó. Bueno, extraño tantas cosas. El colegio secundario, las competencias intercolegiales. Ir a bailar en nuestra adolescencia. Ejemplo, en Quilmes íbamos a Electricircus. Todos éramos felices. No tenemos preocupaciones en nuestra cabeza, responsabilidades. Yo creo que para todos, ¿no? Debe ser la mejor etapa de nuestra vida, la adolescencia.
1: Y podemos ir a la adolescencia, también a la infancia.

0: más, el 86 primer año, el 90 quinto año. Eso.
1: Todo.
0: Te marca fuego.
1: Imposible no vivirlo.
0: No hay manera de que no te deje grabar fuego. Y en este mundial, todo lo que pasó, viste que nuestros hijos ahora tienen su propio partido con Inglaterra. Nosotros tenemos el nuestro y lo vamos a tener toda la vida. Y este fue increíble. Pero no tan increíble para nosotros como para ellos. Y ahí es donde digo, loco, qué bueno que estuvo ser chico. Porque así como alguna vez nos llenamos de figuritas empezando con una sola, pero sabiendo jugar al chupi o al espejito o a la tapadita o a lo que fuera, también hemos llegado con un pilón grande y nos tocó perder. ¿Viste? No es que solo fueron buenas en el colegio. Alguna vez nos agarramos a piñas y nos tocó perder también. No siempre ganar.
2: Buen día, Gastoncito. Buen día a toda la banda del sábado, carajo. Me hiciste lagrimear porque me trasladaste. Tengo 40 años. Yo nací en un pueblito, Punta Alta se llama, que es a 700 kilómetros acá de Buenos Aires.
0: Sí, claro.
2: Y lo primero que se me vino a la mente cuando vos dijiste volver a la infancia, cuando eras chico, era estar en la plaza jugando hasta cualquier hora y que mi hija me diga a comer, pegando un grito desde el otro lado y dejar todo pendiente. Juntarme con mis amigos de vuelta, sentir ese olor a pasto. La verdad, me trasladaste a cuando tenía 10, 12 años. Y es algo que no me voy a olvidar nunca en la vida, gracias a Dios.
0: Cruzarte en el barrio, tipo 8 de la noche, todavía sin volver a casa, y aparece la Elvira o la Norma, y te dice, ¿qué haces acá? Te está buscando tu mamá.
1: ¿Qué? Mi mamá salía al balcón. ¡André! ¿Sabe cómo era? Un rayo.
0: No.
3: Buen día, Gastón. Buen comienzo de agosto. Vamos con la ruda con caña. Jorge de la Tablada, nada. Muchas gracias por el regalo. Ayer fui a retirar los vasos, me encantaron. Muchas gracias, Gastón, por acordarte de los oyentes.
0: No sé qué te tocaron, Jorge, porque fue aleatorio. Era un partido, un vaso de gaseosa y uno de aluminio, de cerveza, lo que se usó en el Mundial, después le podés poner lo que quieras. Dicen que es ideal para el Fernet, pero no sé, no es lo mío. Pero no sé de qué partido te tocó, pero es un recuerdo, fueron 8 partidos inolvidables. El que no fue porque se llevó la pelota a Messi, fue porque se repuso de errar un penal y metió 2. Fue el que entró en el segundo tiempo y metió otro más.
1: Es de película, el Mundial fue de película.
0: Y después cada partido, eliminación directa. El de Cabo Verde, no es inolvidable. El de Egipto, el de Suiza, el de Inglaterra. Incluso la final. Mirá si no hay otro Mundial para Messi. Esa final, aunque la hayamos perdido, es el último partido de Messi en un Mundial. Mirá si no tiene valor. Y aparte hay que llegar a una final. Hay que darle valor al hecho de llegar a una final. De
4: tanto jugar. Hola, buen día, habla Edgardo de Avellaneda. Hoy juega mi querido Racing, espero que ganemos. Yo acabo de dejar a mi hija, que se iba una semanita de vacaciones a Colonia. Y bueno, ya estamos arrancando el sábado.
0: Pero terminan las vacaciones, no empiezan. ¿Cómo se va hoy? Por ahí ya es mayor y no tiene que ir a estudiar a ningún lado. Es cierto, hoy juega Racing y juega frente a Tigre en Avellaneda. Partido que empieza a las 20:30, transmisión de D-Sports Radio, obviamente. La fecha arranca con 2 partidos a las 3:30 y otros 2 a las 6, Andrés.
1: Sí, a las 3:30, Estudiantes de Río Cuarto frente a Banfield y Gimnasia de Mendoza frente a Unión de Santa Fe. A las 16 horas, Belgrano frente a Argentinos. También a los 18, Estudiantes de La Plata, Defensa y Justicia. Y como dijiste antes, 20:30, en el cilindro, Racing recibe a Tigre.
0: Tenemos mucho de Primera Nacional hoy, después los vamos a repasar, los partidos. Hoy juega Ferro, de local, después del golpazo que se dio en Morón el otro día. Y hoy juega Messi, porque hoy juega el Inter Miami. A las 20:30, la misma hora que Racing y Tigre va a estar jugando el capitán de la selección argentina. Mientras no se despida, sigue siendo nuestro capitán. Contra Columbus Crew. Pero el rival es una anécdota. Lo lindo es verlo dentro de la cancha.
5: Buen día, sábado, carajo. Marcelo, el taxista de Montserrat.

0: ¿Cómo andás?
1: ¿Cómo te fue con la multa?
0: Bueno, yo acá despierto con toda la noche porque con la lluvia se inundó la terraza del edificio y de ahí catarata por el ascensor y se derramó a los departamentos. Es decir, en mi departamento gotea en el comedor, gotea en la pieza. Estoy tirado en un colchón en el comedor un poquito a ver si puedo descansar porque estoy sacando agua constantemente. Así que, un desastre.
1: Bueno, Marcia, a descansar. ¿Qué querés que te diga? Nosotros teníamos en casa con mi mamá. Estábamos abajo de la terraza también. Era segundo piso, un edificio bajo. Y no estaba impermeabilizada. No había tapas, nada. Y cuando llovía, más allá de la humedad que ya había dentro del departamento, encima había filtraciones por todos lados. Y a mi mamá se le había ocurrido, apenas nos mudamos, a hacer un falso techo en un pasillo cortito que teníamos de 2 metros, que es donde estaba la entrada del baño. Había hecho un falso techo para usar como una suerte de altillo, como un placar en horizontal, ¿no? Y era, no era madera, pero parecía madera, no sé qué era. Aglomerado, no sé qué. Y tenía una tapa cuadrada. Sí, cuadrada. Para poder sacarla, porque si es redonda no la puedes sacar.
2: Obvio.
1: Entonces cuadrada. Claro, y arriba metía cosas. Metía la frazada del invierno, no sé.
2: Primero pensás con una cosita y después terminás con la.
1: Se llenaba. Y de golpe hacía como una pancita porque se ve que sostenía bien. Claro, nosotros veíamos todas las filtraciones que estaban a la vista, ¿no? En el dormitorio o en el comedor. Peor el dormitorio, no sé, ahí estaba peor la cosa. Había que correr la cama para el medio del lugar 3x3. Y un día, claro, se había llenado tanto de agua esa parte del pasillo, del altillo, que nosotros no veíamos, que se iba mojando, que claro, lo mojado pesa más, y más peso, menos resistencia. Y un día, no me olvido más, estaba durmiendo, no sé, 2, 3 de la mañana, un día de lluvia. ¿Cuál explosión?
2: Mira.
1: Todo para abajo. ¡Qué desesperación! Desesperación porque además caía agua ahí.
2: Accedió.
1: Y lo que estaba caído, algunas cosas, ¿cómo las recuperan? Por ahí había fotos, ¿viste? Bueno, cosas que se aprenden. No hay que dejar falso techo, salvo que estés seguro de que ahí no hay filtraciones, porque si no. Anda a arreglarlo después. Escucha a Roberto.
3: Buen día, Gastón. Buen día, Río Carajo. Buen día a toda la Recondeta. Soy Ángel, camionero de Salta. Qué recuerdo que trajiste, Gastón. Qué bueno, qué bueno. Me hiciste llenar los ojos de lágrimas, Gastón. Les mando un abrazo. Gastón, cuando vengan por Salta, yo les invito el asado y los bovinos de acá de Salta. Un abrazo.
1: Bueno, te tomamos la palabra. Después hay que ver si nos da la agenda. Primero tenemos que ir a Salta. Vamos a hacer lo imposible para poder estar un fin de semana antes de fin de año por allá y parar en un design suite y molestar a la menor cantidad de gente posible, pero sí encontrarnos con tantos amigos que escuchan la radio y que sobre todo se suman al aire cada mañana.
4: ¿Cuántas veces yo pensé? Gastón, buen día. Acá estamos con mi compañero Nahuel, que es nuevo en la empresa y también escuchando la radio. Te pido por favor que nos mandes fuerza para continuar el día y comenzar agosto. Abrazo a todos.
1: Bueno, fuerza. Fuerza para arrancar agosto, fuerza para arrancar el día. Fuerza para encarar la vida.
2: Obvio.
1: A los argentinos fuerza nos sobra. Si no, no estaríamos acá. La cantidad de macanas que hicimos y que nos hicieron. Pero siempre, yo digo que siempre en el pasado y sobre todo cuando éramos chicos tenemos algún refugio. Por ahí el refugio es la abuela. Por ahí el refugio es el abuelo o mamá. Por ahí el refugio es el club o la parroquia o el colegio. O la plaza. pero hay un refugio emocional. Esto lo aprendí en terapia. Hay un refugio emocional donde uno vuelve y es como que parar el tiempo ahora. Este momento que te tiene medio a contramano y no te deja salir, viste, emocionalmente, que no podés destrabarlo, no podés salir. Volvés a esa imagen de cuando sentías que tenías todo lo necesario y que no te faltaba nada y que con eso que tenías era suficiente para ser feliz. Bueno, ese refugio generalmente viene de cuando éramos chicos. Y ya que estamos escuchando la música que escuchaba mamá mientras limpiábamos la casa los sábados a la mañana, como hoy, ¿los sábados de lluvia se limpiaba igual?
2: Un poquito menos, porque te evitabas alguna parte si es que tenías casa afuera. Yo soy de departamento, así que para mí eran todos los sábados iguales.
1: Vos sos de departamento y sí. Un día de grande te pusiste una casa.
2: Sí, cuando volví de jugar afuera. Hasta mirá. Ahí yo no sabía lo que era vivir en casa.
1: Ah, o sea, vos te acostumbraste a vivir en casa afuera.
2: Sí.
1: Mira.
2: Departamento.
1: Ahí viene Peralta.
5: Todo el equipo acá, Daniel Coblan, el técnico ferroviario. Qué extraño de ser chico. Y eso, el tiempo, ¿no? Tuve una infancia linda, a pesar de que no sobraban las cosas. Ir a jugar al fútbol a la plaza, ir a hacer los mandados, ir al colegio, que me gustaba, hacer los mandados. Y después también ayudaba en casa a limpiar. Mamá y papá escuchaban música, Roberto Carlos, Palito Ortega, Julio Iglesias, Sergio Denis, Manolo Galván, tango, folclore, después cumbia, así como ayer pusieron los guaguancó, Ricky Maravilla, mamá y papá son salteños, así que bueno, siempre esa música de la cumbia del norte. Un abrazo para todos y buen fin de semana.
1: Un abrazo grande, y sí. La música era esa. En los 70, principios de los 80, la música era esta. La que suena ahora con Perales.
6: Que Dios lo tenga la gloria.
1: No, pará, que está entre nosotros, sí. Perales todavía. Sí, lo mataron y estaba lo más vivo, ahí paseando por Londres con la familia. ¿Te acordás? Buscá Perales, Mati, buscá Perales.
6: ¿Me equivoqué?
1: En Londres con la familia, desmintiendo que le hubiera pasado algo. Lo vas a encontrar. Pará, profe, no asustes a la gente.
6: Soy Daniel Retamoso.
1: Ah, bueno, listo. Dani.
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8: Gastón, querido, ¿cómo están, chicos? ¿Cómo va Javier de Salta? Trabajando con aplicaciones de temprano, recién largamos con el primer viaje, escuchando la radio. Boludo, me tiraste esos recuerdos donde sí, me decían limpiar el baño, era lo peor que me podía pasar, pero si quería limpiar el baño salía a jugar. Y el otro oyente que dijo, André, ¿quién dijo André? Tu compañero.
1: Claro.
8: Mi mamá, mi hermana, no sabía llamar. Con mi hermano me llevo un año. Y mi hermana salía, Javier y Pablo, gritaban los dos jugando en la pelota, a una cuadra estaba. Y ya escuchábamos el grito. Gracias, hermoso recuerdo, hermano. Hermoso recuerdo. Se me hace un nudo en la garganta, viejo.
6: Me emocioné.
1: Pues también, profe. Abrazo grande, loco.
9: Hola, amigos. Os hablo desde Londres. Un circo, un sitio maravilloso, un lugar precioso, donde he pasado unos días con mis hijos y con mi mujer, y que ya no estamos a punto de marcharnos, pero de repente nos encontramos con que alguien, pues de muy mala idea, pues ha dicho que me he muerto, y la verdad que estoy más vivo que nunca, más feliz que nunca, y que mañana nos vamos a estar viendo en España. Hasta mañana, un abrazo muy muy fuerte para todos, y gracias a todos los que os habéis... intentado saber si era verdad esta cosa, ¿no? Que sabéis, en fin. Nada, que estamos muy bien, se acabó. Un abrazo muy fuerte para todos, hasta mañana.
1: Un abrazo.
6: ¿Cómo que no?
1: No, profe, no, celebralo, viejo.
6: Perdón.
1: Sí, bueno, listo. La próxima pregunta antes, no diga nada al aire así. La gente se asusta. Y este viene la serie. Hay que ver esta serie, ¿eh? Esto sí que un artista integral, ¿eh? Y aparte la pegó de arranque, el niño.
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1: Nunca entendí por qué le gustaba tanto a mi mamá cuando era chico. De grande, entendés que era un artista. Bueno, bueno, pará, padre de familia, pará, profe, un poco. Tiene hijos, todos, pará un poco.

0: estamos. Canta bien, listo. Aparte, le gustaba a mamá. Nosotros hubiéramos preferido que escucharan otras cosas cuando éramos chicos. Ahora de grande. Si Mochi no estaba tan feo, al contrario. Tiene ese canto. Y es más, no sabemos hasta los estribillos.
1: Y gracias
0: nadie
1: a eso
0: te amará.
1: Gracias a eso conocemos. Por lo menos yo, Julio Iglesias.
0: Claro.
1: Creo que sé todas.
0: Nadie porque eso.
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0: A Pedrito Rico no le tenemos, no le tenemos una canción así como, como a, al resto. Sí, aparecía con las castañuelas, el pantalón apretado, la camisa con volado, ¿viste? Era un personaje Pedrito Rico. Aparte nos, nos impactaba que le decían Pedrito Rico a un tipo de 50 años. Era Pedrito, ¿viste? Con las castañuelas. Otro artista. Esto para las familias españolas, ¿no? Como el caso de mi mamá. Después están las familias italianas o las de otra procedencia.

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1: Sí, lo vi, Mati, lo vi, lo vi. La vi. Yo digo buenamente. Hay gente a la que no entiendo por qué la gente le presta atención. Así fue un cumpleaños, mis amigos. Sí. Algo pasó. Algo pasó.
2: Ah, ¿seguís hablando todavía de la final?
1: No, no, pero mi suegro me dice, bueno, decime, ¿qué pasó? Porque algo pasó. No, no pasó nada. Era un plantel vacío, cansado, fundido. No podía levantar las piernas contra un equipo que te lo hace padecer, no más que eso. No, no, pero algo pasó. Pero la gran... Que justo los dos centrales se van a desgarrar, no empecé. Digo, pará, hacé una cosa. Ahora salí a la vida y asumí que vos estás de acuerdo con tal y tal persona. Y decís, sí, yo pienso como él, listo. Acá te la, ¿eh? Acá te la. Después no diga, no, en esto me parece un papa, una paparruchada. Ah, bueno, bueno. Si te consuela convencerte de que algo pasó, listo. Creé lo que quieras, así estás consolado. Pero algo pasó. Gente pensante. Algo pasó. Y ahora alguien que considero sesudo me manda un video y me dice, ¿es verdad esto? Vuelve a hacer caso a esto, hacele caso a todo lo que dice. Ponete de acuerdo. Y claro. Porque el que miente una vez, ¿por qué va a mentir una sola vez? ¿No?
2: La segunda es la costumbre, la tercera ya.
1: Ese es el problema de mentir. Que cuando mentiste una vez, ¿cómo haces para dejar de mentir? Sí, tenés que tocar fondo y decir un día, bueno, a partir de hoy no es que voy a ser sincero, voy a ser sincericida. Y bueno, te va a llevar tus dolores de cabeza hasta que vas a limpiar tu entorno. Y van a seguir al lado tuyo los que te acepten como sos y como pensás. Yo no sé por qué siempre pensé que este tipo era italiano. Terrible español era. Hasta hace 10 años.
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1: No sé por qué siempre pensé que era italiano. Quizá porque cantaba como Gianfranco Pagliaro, viste, con la voz media rota. Manolo Galván, pero Manolo Galván en español. Ya vamos a escuchar a Manolo también. Porque hoy tenemos un buen rato esta música que nos lleva a cuando éramos chicos, a cuando nos levantábamos los sábados, siempre los sábados, a limpiar la casa. Porque no se limpiaba sola y no existía que alguien viniera a limpiarla. Y además por si venían visitas a la tarde. Nunca sabías.
2: Y después de limpiar venían los mandados.
1: Ah, bueno. Ir a los mandados a veces estaba bueno porque te dejaban el vuelto. ¿Viste?
2: Te comprabas algo de vos, un caramelito, algo.
1: Acá me dice Mauro Federico que Sergio Dalma es catalán, fanático de Messi. No sabía. Me enteré hace 10 años que era español, imagínate si voy a saber que es catalán, fan de Messi, casado con 4 hijos, yo qué sé. Pero volvemos a hacer. ¿Qué extrañas de cuando eras chico? Yo extraño las figuritas redonditas. Las de álbum, todo no. Yo extraño las redonditas.
2: ¿Para la tapadita?
1: Sí, las de metal, pero también las de cartón. No sé, hay escudos que hoy veo, escudos de clubes de Europa, que los veo y no puedo no solamente verlas, olerlas. Tenían olor las figuritas. Tenían olor. Y me acuerdo de ir al colegio con un piloncito chiquitito que no sé de dónde la había pescado y con ese piloncito de golpe volver con 10 más. Porque tenía suerte. La tapadita era bravo, porque había dos tapaditas. Estaba la que salía de la pared, que vos tenías que soltar y donde caía, caía. Claro. Y estaba la que vos tirabas al ras del piso, con el pulgar, como si fuera la bolita, y tenía que la arrimadita. El que terminaba más cerca de la pared se llevaba todas las figuritas del juego. Y por ahí jugábamos de a 4 o 5. Y bueno, es que le ganabas a uno, le ganabas obvio, a 4 de
2: obvio,
1: una.
2: Obvio.
1: Imagínate si la distancia no estaba tan clara de la pared entre dos figuritas.
2: Bar.
1: A la bolita. Decime si no extrañan jugar a la bolita.
2: Oh, qué lindo.
1: Acá me dice Mauro el Chupi. El Chupi también. A mí me molestaba mucho los que jugaban al Chupi y querían doblar la figurita. No, la figurita, así como está.
2: A veces te la ganabas y estaba totalmente. No había otra que esa y te la llevabas igual porque estaba toda doblada, pero no importaba. Sí, qué lindo.
1: al Chupi. Y no, el que se mojaba la mano, un sinvergüenza. Era mano seca, y pegarle al piso y. Ah, y era el piso. No era la mesa, no, era el piso.
2: El piso. Vos agachado, casi acostado al piso.
1: Al piso. Y lo otro, la bolita. ¿Cómo extraño jugar a la bolita?
2: Había lindas, ¿eh?
1: Con o sin cuarta. Porque se jugaba con y sin cuarta. Pero a mí me gustaba más jugar donde hubiera tierra.
2: Claro.
1: Porque en baldosa y todo, no, imposible. No. Se iba, no volvía más. Era la altura, ¿viste? Era la pelota a la altura que arranca y no termina nunca. ¿Viste? Se jugaba.
2: Dobla.
1: Se jugaba en tierra. Entonces, donde había tierra, hacías el Oji o el Opi, porque le decían de dos maneras: Opi u Oji, depende de dónde era. Opi u Oji. Y era hermosa. Ahora, las chinas eran feas en comparación de las japonesas. Las japonesas tenían esos pétalos gruesos adentro. Era hermoso. Y las lecheras eran re difíciles de conseguir.
2: Viste que siempre tenías la. Tenías una. De todas las que tenías, había una que era la que a vos más te
1: gustaba. Sí, esa no, o sea, no me la esa no jugaba. Esa no jugaba.
2: Pues se picaba, ¿viste?
1: Y también. Vos salías de tu casa con dos, tres bolitas. De golpe volvía con 15.
2: Sí.
1: Porque el que ganaba, se ganaba la bolita del otro.
2: Qué ¿no? lindo a toda
1: la... Decime si no extrañan eso. Vos que estás ahí escuchando, ¿no extrañas eso?
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1: Acá Mauro Federico tiene unas ganas.
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1: el Tinenti no te daba. O la Payana, depende de donde estuviera. No te daba la chance de llevarte. Nada. Era a ver quién tiene más habilidad, quién. Es más capaz de recoger las cinco piedritas o bolsitas. Nosotros jugamos con piedra. Las bolsitas eran muy pro. Con arroz adentro, viste, tuviera

0: Qué grande, Sergio Denny. Aparte me encanta estas letras, todas son para arriba, ¿viste? Para arriba. Esto de Sergio Denny es hermoso.
1: Clásico también.
0: Este es Vive, así se llama. Y de eso se trata. Hay que vivir.
2: ¿Sergio Denny decís vos?
0: Sergio Denny, sí. ¿Qué pasa con Sergio Denny? ¿Qué pasa con Sergio Denny?
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0: Sí, que Dios lo tenga en la gloria.
1: Qué picardía.
0: Qué muerte pelotuda, como dice Javier Bravo. Sí. Este sí que tuvo su cuarto de hora, ¿eh? Su momento de fama. No podía andar por la calle. No podía andar por la calle. ¿Qué pasa, Mauro?
4: ¿Qué hace, Gastón? Te extraño, vos sabés que dejé la costumbre del programa de la mañana temprano, entonces ya no me levanto tan temprano. No te escuchaba así. Y ahora hago el programa los sábados. Entonces, esta primera hora, yo arranco a las 8. Esta primera hora de 7 a 8, me hago un picnic, la verdad que te disfruto. Disfruto mucho de ustedes.
0: Escucha, Mauro, ¿qué extrañas de cuando eras chico?
4: Oh, mirá, lo primero que me acuerdo siempre era el olor al arroz con leche de mi abuela, que le ponía una rama de canela enorme, y yo entraba a la casa de mi abuela y había ese aroma a arroz con leche que te envolvía, ¿viste? Y nunca más volví a probar un arroz con leche con ese sabor. El primer recuerdo es gastronómico, como siempre, ¿viste? Sí. Que los gorditos tenemos esa tendencia.
0: Sí, sí, porque, pero, viste que nos pasa, nunca más volví a sentir ese aroma. Y alguna vez, lo aprendimos de Ismael Serrano, ¿sería tan rico o éramos tan felices que lo que añoramos es eso? Es la compañía de la abuela, era el tiempo libre, el tiempo para nosotros, era sentirnos malcriados, porque la abuela generalmente era la que nos defendía cuando mamá o papá nos querían educar, ¿no?
5: ¿Cómo andan? Ariel de Urquiza. Gastón, me tocaste los sentimientos con el tema de hoy. Cómo me trae los recuerdos cuando iba a la casa de mi abuela a pasar las vacaciones, me quedábamos con mi hermana una semana o más, tal vez 10 días, y jugábamos a las cartas, veíamos la serie en televisor blanco y negro, nos contaba historia. Hacía magia esa mujer, como la tengo siempre en el recuerdo, increíble. Me tocaste la fibra íntima, Gastón, abrazo.
0: Abrazo, loco. Abrazo. Viste, Mauro, la abuela es un refugio, ¿viste?
1: Siempre.
4: Sí, las abuelas. Yo, en casa nosotros vivíamos, mi viejo y mi hermano y yo vivíamos en un departamentito que mi abuelo le había construido a mi mamá en la terraza de su casa.
0: ¿Dónde era
4: esto? Como los inmigrantes. En Flores.
0: ¿Dónde? Pará, yo también en Flores.
4: Yo vivía en la calle donde yo nací y me crié hasta los 18 años, se llama Lautaro.
0: Sí, pero ¿Lautaro y qué?
4: Lautaro. Y en ese momento se llamaba Monte. Después le cambiaron el nombre, se llamó Baldomero
0: Fernández Moreno. Claro.
4: Exacto.
0: Antes de la autopista de Cachatore. Escuchá.
2: Bueno, la zona de Flores,
4: extraño eso. Vos sabés que parece una cosa hasta trágica porque recuerdo un momento oscuro de la historia argentina, pero cuando se hizo la autopista, durante muchos meses, te diría que incluso hasta un par de años, el territorio ese de la autopista era un territorio peligrosísimo, porque demolieron, luego de expropiar un montón de casas, en la franja donde pasa la autopista 1 hoy, ¿no?
0: Así claro.
4: La autopista que atraviesa la ciudad. Y para nosotros, los pibes de la cuadra y de todo el barrio, ese territorio era como una especie, es para un set de televisión, o de la película Combate, ¿viste? Había casas derrumbadas, cosas peligrosísimas que no medíamos, un peligro que no medíamos, y a la vez fascinante para un pibe de 8 o 10 años, ¿no?
0: ¿Pero qué va a ser peligroso para nosotros? Nosotros íbamos a jugar a la vía.
1: Yo
0: estaba cerca de ahí porque estaba en el pasaje Timbó al 100 de Carabobo. Lautaro es la primera paralela a Carabobo. Y Baldomero Fernández Moreno estará al 800 más o menos
4: de 700.
0: Sí, de Lautaro, porque viene directorio Francisco Bilbao, Gregorio Laferrer y Baldomero Fernández Moreno. Todavía Tandil ahí no empieza. Tandil empieza un poquito más allá, hacia el oeste. Y es verdad, son cuadras, aparte son cuadras de casonas señoriales. O sea, hay un barrio ahí cerquita, dos o tres cuadras, que empieza un barrio inglés precioso, Mauro. Lo que pasa es que era una época, no existía el Bajo Flores. El Bajo Flores era un descampado ahí. después exacto, se fue construyendo. Exacto. Del otro lado de Avenida
4: Alto. Exacto, ese barrio que vos decís, nosotros le decíamos los pasajes. Claro. Porque eran todos barrios con calles cortitas.
0: Claro.
4: Y entonces me acuerdo perfectamente que nosotros teníamos un equipo, el de Lautaro tenía su equipo. Y Camacuá, que era la primera de Lautaro, claro, tenía su equipo. Y el clásico siempre nosotros disputábamos era Lautaro contra Camacuá. Y me acuerdo de esos picones en la calle, por supuesto, con el famoso auto. Y tenías que parar todo, te congelaba como si fuera una película, ¿viste?
0: Pero te quedaban todos quietos. Y pasaba el aire espectacular. Escuchá, ¿y tu abuela dónde vivía?
4: No, mis abuelos eran santiagueños, pero vinieron en la década del 50 y se afincaron ahí. Mi abuelo se compró una casita, le fue metiendo algún ladrillo y qué sé yo, era una casa vieja, y la fue acomodando, así que ahí fuimos, nací yo, después nació mi hermano, y hasta los 18, yo nací en el Santa Isabel.
0: Claro, ahí en Lautaro, al 300.
4: Exacto, que está ahí en Lautaro y Directorio. Sí. Y en la Plaza Misericordia era mi plaza, era mi territorio, ¿viste?
0: Escuchá Teresa Parodi, El cielo del albañil. Alguna vez me acuerdo que hablamos de estas cosas y un oyente nos dijo, poné por favor El cielo del albañil, que me hace acordar, porque mi papá hizo la casa con sus manos, como tu abuelo, Mauro.
4: Exacto, exacto, qué lindo.
0: Porque lo que decíamos temprano, cuando empezábamos el programa, es, este mundial nos trajo muchos recuerdos de nuestra infancia o de nuestra adolescencia, que nuestros hijos ahora están viviendo por primera vez y ya no forma parte de nuestro relato lo que alguna vez ellos podían guardar como sentimiento. Es decir, ahora ellos también tienen su partido contra Inglaterra. Entonces, inevitablemente nosotros, con lo que pasó en Atlanta, volvimos a nuestra adolescencia o a nuestra infancia. Y ahí digo, ya que volvemos, ya que nos damos una vuelta por el pasado, ¿qué extrañamos? Yo extraño, obviamente, ese 22 de junio. Pero también extraño otras cosas de antes y después de ese día. Y así como extraño yo, pueden extrañar otros. Y darse una vuelta por el pasado hace bien. A veces porque volvés a estar en brazos de, o en la falda de tu abuela, o en brazos de tu mamá, o en compañía de tus amigos, o en un paseo con tu viejo, o en la soledad, ¿no? También, ¿por qué no? La adolescencia. Y decía recién, jugando a la bolita, el Tinenti, vos decías el Tinenti no te llevaba premio a casa. La bolita es sí. Cierto, vos ganabas cierto, a la bolita y llevabas el bolsillo lleno de bolitas.
1: Trofeo.
0: Eran trofeos.
4: Era hermoso.
0: Y no
4: hermoso,
0: estaba, hermoso. Y el que perdía se la bancaba. Y vos no te sentías un guacho por llevarte lo que había llevado otro y le había ganado en buena ley. No había. Hoy yo, por ejemplo, veo jugar a mis hijos y veo que un amigo se pone a llorar porque pierde una bolita. Digo, devolvésela. Y por ahí y estoy mal. Me equivoco si se lo digo. Pero en estos tiempos es como que lo que es tuyo y si jugás con otro, bueno, comparten las cosas, pero después cuando vuelve cada uno a su casa, vuelve con lo que llevó. No vuelve con algo nuevo y el otro sin nada. Pero cuando éramos chicos, las figuritas y la bolita se ponían a disposición del juego y el que las ganaba,
1: había código, se las ganaba
0: en buena ley, loco.
4: Qué hermosura, qué lindo recuerdo. ¿Sabes qué me hiciste acordar cuando dijiste lo del mundial y lo de los partidos? El primer mundial que yo recuerdo haber visto en esa casa, nosotros teníamos un televisor, como tantas otras familias seguramente, que era a tubo, ¿viste? Un televisor, esos televisores que cuando se apagaban te quedaba el puntito negro en el medio, puntito blanco en el medio.
0: Sí.
4: Claro, te quedaba el puntito blanco. Y me acuerdo haber visto el mundial del 74 con mi abuelo, sentado a la falda de mi abuelo, y haber gritado un gol en un partido que Argentina le gana a Haití 4-1, parece que fue 4-1. En aquel mundial del 74, no me preguntes quién hizo el gol, pero me acuerdo, fue el primer gol
0: será,
4: del
0: ¿no?
4: seleccionador.
0: Puede ser Houseman, tranquilamente.
4: Puede ser René. Pero un equipo de mierda, lamentablemente no nos fue muy bien en ese mundial.
0: Teníamos un buen equipo, pero fuimos mal preparados porque renunció el entrenador, claro, estando la selección allá en Alemania. Y agarraron tres a la vez, eran un triple comando entre los que estaba en la previa Enrique Omar Sibor y después otros tres, un desastre fue. Pero esto fue el 23 de junio del 74, pocos días antes de la muerte de Perón. Recordemos que Perón muere en pleno mundial del 74, mientras jugaba la Argentina. La Argentina se entera en pleno partido que fallece el presidente de la nación.
4: Qué Tremendo, escúchame, me tengo que arrancar que tengo que hacer el programa a las 8, me van a matar.
0: Escúchame, los goles, Chirola Yasal de 2, uno de Houseman y otro del Ratón Ayala, el original. En Europa no se consigue.
4: No se consigue.
0: Ahí está, abrazo. Chao, Mauro.
3: Se lo vamos a dedicar a nuestro amigo y colega Mauro Federico, que nos escucha siempre.
0: Ahí está, qué grande el profe. Ahí está, Mauro Federico. Entrando a su programa de radio.
3: No le vamos a preguntar cuántos años en radio, porque por ahí también revelamos su edad.
0: Pero no creo, ya dijo, sí. 8 o 10 años y vio el Mundial del 74, hacete la idea. Ahora, ¿qué importa cuánto? Aquel partido con Haití se jugó en el Olímpico de Múnich, donde después se jugó la final de ese Mundial.
2: Hola Gastón, hola Mesa, habla María Inés de Lanús. Se extrañan muchas cosas, jugar en la calle, que mamá en 10 minutos limpiaba la casa, tenía todo limpio, ordenado. Los asaltos y el de la barra, lo que más extraño es que cuando no teníamos plata salíamos a la calle disfrazados y juntábamos monedas y comprábamos galletitas y si sobraban caramelos. Buen sábado, chau chau.
0: Un beso grande. Un buen sábado para vos también. Te mandaban a hacer los mandados y vos tenías que ir a comprar, no sé.
1: ¿Los con lista o con memoria vos?
0: No, con lista.
1: Con lista, bien.
0: Con lista. Y cuando vos, te daban 100 pesos. Y con los 100 pesos vos tenías que comprar, no sé, el tomate. Yo me acuerdo que había una señora sentada en la vereda que era la que te vendía el limón, el tomate
1: y el ají.
0: Y el ají y el morrón. Ahí sentada en la vereda, al lado de la pollería. Y por ahí comprabas un par de piezas de pollo, salías, comprabas ahí con la señora. Y el vuelto, cuando llegaste, hacías el distraído. Salvo que te dijera, ¿dónde está el vuelto? Y ahí tenías que mostrarle el papelito.
1: Con no el salía.
0: Aparte, el ticket era a mano. El ticket era a mano, no era de máquina. Pero tenía. Sabía, mamá sabía cuánto salían las cosas. Sabía si había llevado 4 tomates, cuánto pesaban esos 4 tomates. ¿No?
1: Se usaba el fiado.
0: Vos.
1: Y la confianza de. Y después te lo. Bueno, después te lo.
0: El fiado era el almacén. Sí. Más que del verdulero.
1: En mi club, en el buffet. El había buffet, un cuaderno Gloria que tenía, estaba lleno de. Iba a la Andrés, y después mi papá iba y pagaba.
0: Bueno, eso hace Jerónimo en el colegio. Sí. Pero en el colegio, Jerónimo pide y nosotros no lo autorizamos a que pida.
1: Ah. No, lo mío era consensuado.
0: De golpe se pide un helado. El señorito pide un helado en el almuerzo. ¿Y por qué? Si nosotros no lo autorizamos que coma helado al medio.
6: Claro. Buen día, Gastón. Buen sábado. Hola, Damián de San José. Qué lindo recuerdo. Ese recuerdo de sentarnos todos a cenar en la mesa. Y que tu viejo te diga, andamos a ver la antena, que yo te he visto cuando se ve bien la tele, y te dejaba subir al techo y no sabía si te iba a caer o no. Pero bueno, son esas cosas. Y el tuco de antes, se te caía en la ropa y tenía que tirar el pantalón a la basura porque ya no lo podía sacar más a la mancha. No, sí tengo cosas para decir. Así que. Abrazo.
0: 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El tuco de la tía Asunción. Nosotros llegábamos, digamos, a la casa de mi tía Cristina y mi tío José, los de la Calecita de Floresta, y llegábamos las pastas, las comprábamos ahí en la Princesita de Flores, en Donato Álvarez, y nos tomábamos el colectivo hasta La Carra, en Bacacá y Belén vivía. Es donde se juntan Bacacá y Bogotá, justo en esa esquina. Y llevábamos los fideos, generalmente eran los tirabuzones. Y la tía Asunción preparaba el tuco. ¿Qué tuco, loco?
1: ¿No mojabas el pancito?
0: O sea, con la hoja de laurel. Y la fuente era la de loza, ¿viste?
1: Para comer solo ese pan con el tuco, solamente eso.
0: blanco y rojo. La fuente de loza era blanca y roja. Y nah, ya acordarme, nunca más volví a comer un tuco así. Como decía antes, nunca más volví a comer un arroz con leche. Bueno, yo nunca más volví a comer un tuco así. Y de ahí a la cancha. Con mi primo Mariano y mi prima Romy. Y éramos felices. Y en esa casa, que también era de dos ambientes, vivían cinco personas. Íbamos con mi mamá. Siete para comer, los domingos. Y a veces, yo iba directamente del Parque Avellaneda porque íbamos más temprano a jugar la pelota con mi tío José y mi primo, cuando ya éramos más grandecitos. Y ya teníamos edad para juntarnos con los amigos de mi tío, en el tronquito. Sí, ¿cómo no extrañar esos domingos en los que te levantabas a las 7 de la mañana porque a las 8 empezaba el partido? Y tenía que estar ahí, si no, bancate el humor del tío. El tío madrugaba todos los días porque era pintor. Él iba a pintar casas y nunca la casa que iba a pintar quedaba cerca. Entonces él arrancaba temprano, ¿viste? Con las latas de pintura, con la tela para proteger los muebles del lugar y la escalera. Tú viajabas todo en colectivo. Viajaba con la escalera, con la lata, con en el colectivo. Un crack.
7: ¿Qué pasa con el agua? ¡Hice ravioles! ¡Quiere tragedia mayor! ¡Ah, usted también! ¡Qué casualidad! Bueno, mire, Max, por favor, no la tire. Quiero decir, usted hierve sus ravioles y cuando estén listos me llama por teléfono y yo le mando a buscar el agua. ¡Ay, gracias! ¡Es usted un amor! Yo hago puchero, ella hace puchero. Yo hago ravioles, ella hace ravioles. ¡Qué país!
0: ¡Qué país! Nos llega una imagen conmovedora que después de la tanda y de las noticias, vamos a hablar con el protagonista de esa imagen. Pero la verdad, voy a mandar ahora al grupo. Y al aire se van a sorprender después de la pausa. Hermosa imagen. Hoy es sábado de fútbol, de mucho fútbol, ¿eh? No tenemos automovilismo en la Fórmula 1 hasta dentro de tres fines de semana. Pero sí tenemos mucho fútbol con el torneo local, la primera división, que hoy juegan 5 partidos, mañana otros 5, el lunes otros 5 para completarla. Dice Emiliano, hace una foto y dice, ¿cuál soy? Está claro, ¿cuál soy? Pero no estás tan mal, yo te hacía peor, pa. Después de la tanda, charlamos y nos contás. Con esta música, ¿qué extrañas de cuando eras chico, Emi? Andá pensándolo, pues te lo voy a preguntar en poquitos minutos. Y vos que estás del otro lado, escuchando la radio temprano este sábado, mientras termina de llover de una buena vez, te aviso, después del mediodía hoy va a estar despejado, ¿eh? No creas que nos va a llover todo el fin de semana. Al contrario, ahora va a aclarar. Las nubes se van a disipar, el agua va a dejar de caer. Y después del mediodía ya vamos a tener cielo despejado. Mañana se vuelve a nublar, pero no creo que llueva. Va a estar nublado nomás. Chiquitita, sabes muy
8: bien. Gastón, buen día. Yo lo que más recuerdo, los días de lluvia, el ruido de chapa con la lluvia, si goteaba, salí corriendo al baño a buscar un jabón y taparlo. Éramos 7 hermanos en una sola pieza. Salir con los amigos, los invitábamos los fines de semana a dormir a casa, nos cagábamos el modazo, muchos ya no estaban. El chiflido de mi viejo cuando estábamos hasta las 8 o 9 de la noche corriendo en la calle. Son cosas que uno no olvida nunca. Abrazo grande.
0: Un abrazo. ¿Cómo lo vas a olvidar? Olvidar eso es apagarte a vos. ¿Por qué te vas a andar apagando? Bueno, vendamos, ¿sí? 8 de la mañana. Si habrán usado esta canción para hacer memes, ¿no? En estos tiempos. En esa época no, en esa época era ABBA cantando en castellano. Eran suecos, que primero cantaron en inglés, después en castellano, nunca en sueco. Y fueron más exitosos que la miércoles. Se llevaban a las patadas. Hoy juega Messi, no te olvides, ¿eh? Vamos a hacerle el aguante a nuestro capitán y esperemos que nunca comunique nada, porque si no comunica nada, seguirá siendo convocable.
1: Divino eso.
0: ¿No? Yo me levanto todos los días diciendo, decime que no publicó nada, decime que no publicó nadie. Bien, entonces sí, entonces sí. Y seguimos nosotros después de la tanda, dale.
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0: 8 y 5 de la mañana. Y ahí viene Palito. Pues ya son las 8, dale, arriba. Es sábado, carajo. ¿No vas a disfrutar del fin de semana? ¿Estás durmiendo? Fenómeno. Ahora, si ya te levantaste, dale. Sacudí la modorra. Aprovechá el día desde temprano. Ahora que podés. ¿Cómo lo...? No es que a mi mamá le gustaba Palito, lo quería. Me trasladó ese cariño por Palito, es inevitable. Veo a Palito y veo a mi mamá. No sé si tu mamá también lo hacía. Mi mamá cuando bailaba hacía como que ponía la trompita y hacía.
1: Y me cerraba los ojos.
0: ¿Viste? Claro. Y ella creía que bailaba bien, pero los padres creemos que bailamos bien. Los hijos siempre miramos a los padres como diciendo: no, papá, pará, mamá. Están mirando.
1: ¿Y el volumen, el tono? ¿Qué fuerte?
0: ¿La música?
1: ¿A palo o...?
0: No, que no molestaron a los vecinos.
1: Bien.
0: Pero los vecinos no se quejaban. Depende de la hora. Antes se respetaba rajatabla esto de a la hora de la siesta, todo en volumen bajo, todo tranquilo por la calle. Vos ibas por la calle, aunque no fuera tu barrio, ibas con cuidado si era a las 2, 3 de la tarde, porque era la hora de la siesta.
1: Tal cual.
0: Vos respetabas el horario de la siesta, aunque no fuera tu cuadra.
1: 100%, es verdad.
0: ¿Viste? Hoy no. Hoy a la 1:30 están con el taladro en el edificio y tiene que una persona del consorcio decir: señores, recuerden que de 1 a 16, de 13 a 16, los ruidos molestan. Antes había cosas que ya estaban incorporadas a nuestra habitualidad.
2: ¿Sí? ¿Qué hace, Gastón? Buen día. Te habla Rubén el Salteño. Acá estoy yendo a dejar a mi hijo a Retiro, que se va un par de semanitas a Salta. Yo soy de allá de Salta. Y tenés mucha audiencia, ya te digo, ¿eh? Aunque vivo acá en Buenos Aires, tenés muchísima audiencia en Salta, ¿eh?
0: Ah, bueno, es lo que parece. Y lo vamos a tratar de confirmar, si Dios quiere, antes de fin de año. Después tenemos que ver bien cuándo, pero haremos el intento.
3: Buen día, Gasti, ¿cómo estás? Buen día para todo el equipo. Soy Gabio Lorrendero Adrogué. Y lo que extraño es la casa y a mi bisabuela. Y su casa, en particular. La tuve casi hasta los 20 años, a mi bisabuela. Tuve esa suerte. Y el olor a la comida, eso no es algo que perduran el recuerdo y siempre trae nostalgia. Así que bueno, vamos hoy taladro. Besos, los quiero.
0: Mi nona Rita, para mí era más vieja de lo que era. Se fue cuando tenía 80 años, no es que era tan grande. Pero para mí tenía, claro, los 80 años de antes eran los 120 de ahora casi. Me acuerdo que cuando vivió en casa, en el 81, 82... Y 81, 82, hasta que se fue a vivir a Cipolletti, porque allá se fue mi abuela Porota con mi tío Jorge. Y cuando vivía en casa, de golpe a la tarde yo volvía del colegio y jugábamos a la escondida.
1: Qué lindo era jugar a la escondida.
0: Pero yo jugaba a la escondida con 8 años, con una bisabuela que no podía correr. Yo quería llegar primero.
1: Picabas antes.
0: Sí. Y así como era la que me decía: ¿Qué ha pasado? A mi niño no le ha gustado la comida. Viste, si no terminabas todo lo que había en el plato.
1: Es que antes se terminaba todo.
0: Todo.
1: Ahí si no, no te levantabas.
0: Mirá si la nona va a estar triste por mi culpa.
1: Obvio.
0: Y así quedamos traumados, que ahora no dejamos nunca nada en el plato y así estamos. Redondo estamos.
1: Pero felices.
0: Pero, claro, yo ahora trato de imaginarme, porque en ese momento, tu casa es gigante, no es chiquita. Hoy de grande la recordás o pasás y la ves y decís: miércoles que era chiquita, como el patio del colegio. Vos lo imaginás el Maracaná y pasás ahora y de golpe había 10 metros de un arco a otro. ¿Viste? Y lo mismo con mi nona. Yo, ahora que estamos grandes, digo, correría, hacía como que corría. Y yo de verdad con 8 años vivía en mi fantasía, era Peter Pan, ¿entendés? Yo sentía que jugaba en igualdad de condiciones a la escondida con ella.
4: Buen día, Gastón. ¿Cómo anda la banda de sábado, carajo?
0: Buen día.
4: Tengan un hermoso sábado. Miguel acá, de José Paz. peleando con el agua en las calles. Mirá, Gastón, yo tengo dos hermanas, era el único varón preferido de mamá. Ya lo sabían, todos lo sabíamos. Yo la perdí ya hace casi 12 años. Gracias a Dios la disfruté a pleno, la amé con toda mi alma al día de hoy. Y le demostré todo el tiempo mi amor, ella se fue en mis brazos y no me quedó ningún remordimiento porque sé que le di todo el amor que le pude dar, inclusive hasta esos últimos segundos de agonía. Así que nada, a mí se me ha sonado la garganta. Tengan un hermoso sábado para todos.
0: Bueno, para ahí tenemos que aplicar la filosofía de Luis Enrique. Disfrutemos que pasó. Celebremos que tuvimos la suerte de vivirlo. No lamentemos que hoy no lo podemos seguir viviendo. Al contrario. Elegimos nosotros, y nadie nos lo va a imponer, nosotros somos los que elegimos qué parte de la película ver. Imagínate haber pasado por esta vida sin haber disfrutado lo que disfrutaste. Sin haber tenido a la mamá que tuviste, sin haberla vivido como la viviste. De bebé y de grande. Cuando eras más hijo que nadie y cuando te convertiste casi que en su protector. Bueno, ese es un regalo que no tiene precio. Y si hoy la extrañamos, y bueno, la extrañamos. Pero qué lindo haberla tenido, ¿no?
5: Buen día, Gastón. Buen día, arriba, carajo. Gracias por este lindo tema que sacaron ahora. Y yo lo que más extraño son la vida de club y los carnavales. Y no nos íbamos de vacaciones, pero estábamos todo el día ahí. Toda la temporada en el club, y era hermoso. De la pileta a la cancha, de la cancha a la pileta, de la mancha, de música, ver a mis padres bailar. Era todo de maravilla. Hermoso tema. Abrazo grande y arriba, carajo.
0: Es que cuando terminaba las clases y llegaban las vacaciones no era irse de vacación. Yo tenía la suerte de poder irme a Cipolletti, después vemos cuántos días, y pasar allá un buen rato. Pero cuando estaba en Buenos Aires y no había clases, para mí las vacaciones seguían. No es que, ay, no me fui al mar, entonces no tuve vacaciones. Claro que tuve vacaciones. Como decís vos, en la calle jugábamos con la manguera y tomábamos agua del vecino y nos refrescábamos, íbamos con los pibes del barrio, con los amigos de la cuadra o de la vuelta o de los que fuera, o los del club o de la parroquia. Generalmente no eran del colegio los amigos del verano, ¿viste? Generalmente los amigos del verano no eran los amigos del colegio. Con los del colegio te reencontrabas, a mí me pasaba al menos. Yo me reencontraba en marzo con mis amigos del colegio. En enero y febrero era más familia, era más primos, era más mis amigos de la parroquia. No eran los del colegio. Los del colegio eran de marzo a diciembre.
6: Alguno veía en enero por mi cumpleaños, pero viste, de 30 venían 7.
0: Claro, y sí, porque algunos no estaban.
6: Porque no hay nadie, además, ¿cómo los invitaba?
0: Yo no tenía ni teléfono.
6: Discando, ¿sabes lo que era? ¿Podés venir tal día?
0: Ir a la casa de un amigo a ver si ya volvió. Viste, por ahí se iban a ver a la familia en Entre Ríos, en Santiago, en Córdoba, donde
6: fuera. Veías el auto afuera, volvieron.
0: Volvieron. Entonces, sí, y por ahí cuando ibas, o había vuelto cambiado. O se habían mandado alguna, estaba en penitencia, no lo dejaban salir. Qué feo ir a buscar al amigo y que no lo dejen salir porque está en penitencia por una que se mandó dentro de la casa.
6: Hoy no sale.
0: No.
6: No, y ahí lo arruinaste el día a mí también.
0: No, no, déjelo.
7: Buen día, Gastón, ¿todo bien? ¿Será por eso que los argentinos en todo nivel y que no va tan bien generalmente en los deportes somos tan competitivos? Porque ya de chiquitos competimos por una figurita, competimos por la bolita. Yo con las figuritas redonditas me acuerdo del punto contra la pared. ¿Quién arrimaba más cerca de la pared?
0: Claro. Era eso. Después estaba el espejito. Vos la posabas, sí, contra la pared, sí, y tenías que darle y que se cayera arriba.
6: Claro.
0: Que se cayera arriba. Y la que se caía arriba era tuya.
6: Espectacular.
0: Pero las redonditas eran las caras de los jugadores o los escudos.
8: Habla, sí, Percy, de la Bayol. Se me pinta un lagrimón. Me acuerdo de cuando me venían a buscar para jugar a la pelota. Estuvimos en equipitos, jugamos en un colegio. Después mi vieja viniéndome a buscar como las 8 de la noche, gritando por la calle, Percy. Y yo sabía lo que me esperaba ya, a mí y a mi hermano. Los juegos, mira, con las figuritas era la montada, el chupi, el punto y el puchero, que se tiraban las figuritas de una pared. La payana o talenti se jugaba el verdadero con piedras de canto rodado.
0: Claro, exacto.
8: Me acuerdo de aquellos juegos de la infancia, veía a mi hermana con sus amiguitas jugar con el elástico en la calle, la payuela, a la escondida. Que cuando llega tarde nos íbamos todos a casa y uno se quedaba solo buscándonos. Cuántos recuerdos. Cuántos recuerdos.
0: Y nadie se ofendía. Y si te ofendía, nada, al día siguiente
6: te duraba un minuto.
0: Sí, nada. Nada. Y aparte era hasta que se hiciera de noche. No había reloj. ¿Quién tenía reloj en la calle? Y lo que valía el que tenía una pelota. Y a veces era, bueno, aparece uno con pelota. ¿Y ahora dónde vamos a jugar? Porque la plaza ya está ocupada. El campito ya hay gente. Están los más grandes. Los más grandes. No tenemos chance. O estaba jugando y venían los más grandes. Y te sacaban. Hasta que un día uno de los tuyos se plantaba y decía, no, pará, pará, que si te plantamos, nos plantamos todos. Y son más grandes. ¿Viste? Pero qué lindo. Pero qué lindo. ¿Qué extrañas de cuando eras chico? Al 11-36-31-103-1. Por ahí sos de los que recién se sumó a la audiencia de D-Sports Radio en el Mundial y no agendaste el número de WhatsApp para dejar tus mensajes de audio. Bueno, ahí lo tenés. 36-31-103-1.
9: Gastoncito querido, estoy pero... emocionadísimo, quebrado, te digo la verdad, lagrimeando, porque es maravilloso lo que haces. Calculo, y es algo de la vida, ¿no? No todos tuvimos la mejor infancia, la mejor vida, o qué sé yo, quizás sí, no lo sé. Ni hoy el presente es el mejor o el más deseado, siempre hay cosas por mejorar, pero esto que estás haciendo te hace valorar eso que viviste. Nunca olvidarse todo lo poco, mucho, que eso quedará cada uno que te tocó vivir, que la vida te brindó, que tu familia te dio,

0: Totalmente. Somos el resultado de lo que hicieron de nosotros cuando éramos chicos. Sin duda. Aparece Baywatch. Ahí lo vemos venir a David Hasselhoff con Pamela Anderson.
1: Uy, qué buena.
0: Qué buen andar. Y entre ellos viene Emiliano Pinzón,
1: no,
0: el tiburón.
1: ¿En serio?
0: Se metió al mar.
1: ¡Facha!
0: Se metió al mar. Malla roja.
1: ¡Qué bárbaro!
0: O naranja. ¡Hola, tiburón!
2: ¿Cómo andas? ¿Todo en cubote?
1: ¿Cómo andas, fiera? ¿Estaba frío o estaba bien?
0: ¿Qué está la temperatura del agua? Hermosa.
2: Hermosa, hermosa, Gastón. Mira, en otro momento no me encontraba porque me pegué en el agua acá, ahora estoy con sillita, sombrilla, perfecto, pero está precioso el agua, no hay muchas olas, no sé, te digo, estoy en una playa, estoy en el centro de Valencia, en lo que se llama el Casco Viejo, y del mar, la playa es como en Argentina, cada uno con su video, con su historia, vendedores de pareo que pasan seguido, pero después un mar sin olas, esa es la diferencia, y con una calidez espectacular, un calor terrible, pero digamos, las costumbres de la playa se mantienen como sea. Nadie mira a nadie, eso me parece que es el gran cambio. Nadie mira a nadie, acá se toma muy mal lo de el cuerpo ajeno. Eso es importante decirlo, porque aquí se hace topless o no, y están lo más tranquilo, no hay nada, los cuerpos, hay cuerpos atléticos, otros no, y la gente hace la suya, eso me parece muy importante.
0: ¿Qué te parece? No hay complejo. Decime que no hiciste ningún papelón entrando o saliendo del agua.
2: No. Porque me tenía Joaquín, ayer se papelón en el supermercado. Sí, con el carrito, estaba en el carrito y aceleré en lugar de frenar y me llevé puesta a la vendedora y digo,
0: ¡no! ¡No!
2: ¡Una vez salando! Bueno, chica, estás viendo, siempre fue más por mí, me golpeé la rodilla. Estaba Paula y dijo, digo, pagá los arándanos porque papelón. Volaron los arándanos. Esa fue gracia.
0: Te quedaste sin oferta. Te dijeron, no, para usted no hay ninguna oferta. Escuchá una cosa. ¿Qué extrañás de cuando eras chico?
2: Bueno, a mi vieja le salió mucho. Pues, ¿sabes que en casa, en la semana, mi mamá trabajaba? Y ella era fanática de limpieza, obsesiva, pero se dedica el sábado, se levantaba más temprano que nunca, me iba a la escuela ya en esa semana, doble turno, daba clase, volvía, y el sábado que era el día que te podías tirar a descansar, te ponía a limpiar. Yo me acuerdo del brazo, el que saca la marca de sacar el metal brillo.
0: Claro, claro.
2: Bueno, ella el brazo para todo, le sacaba brillo a la madera, y después era yo tenía una casa grande, había fondo, y estaba prolijo, como si hubiera un jardinero todos los días, y ella se ocupaba una vez por día, una vez por semana, y era su terapia, era increíble, a veces con música, a veces no. Yo lo que extraño es mucho la libertad de estar ahí de los sábados de joven, ir al club a jugar al básquet, a tirar al aro con mis amigos. Bueno, esas cosas que los amigos que estaban de siempre, que sabías que los ibas a buscar, ibas casa por casa, yo era el primero recorrido, buscaba tres más que iban camino al club argentino Castelar, y ahí eso es extraño.
0: Sí.
2: El sanguchito de sesión con jamón.
0: Oh.
2: La planta para la coquita. Y luego a la tarde la Sindor. Eso era buenísimo.
0: Pero era re cara la Sindor.
2: Sí, re cara. Pero bueno, mamá siempre tenía. Cuando no tenías nada, mamá siempre un pesito rescatado de mi casa. Mi hijo no, una rata.
0: Escúchame. Es verdad esto que sí. Ahora, recién comentábamos. No sé si te pasaba

0: también a vos. Los amigos de las vacaciones no eran los del colegio siempre. Generalmente eran
1: nunca,
0: otros, ¿no?
1: Nunca. Sí, nuevo. Te hacías amigo y te veías recién en otro verano. Entonces, el colegio era el colegio. Vos tenés como amigos, no tenés grupo conjunto. De grande te armás conjunto. De chicos son los del club, los del barrio, los del colegio, como se llaman, todos distintos.
0: Todos distintos. Y algunos se conservan, ¿viste?
2: Siempre.
0: Algunos se conservan. Sí. Y después no dependíamos de... Llegan las vacaciones, cuando éramos chicos más que nada. Son las vacaciones. Bueno, ¿y a dónde nos vamos? Yo iba a las piletas de la Salada. Con suerte. Los lunes íbamos a Ocean con mi tío José. Y con Mariano y mi tía Cristina. Porque...
1: No era.
0: Bueno, a ver, ¿a dónde vamos? ¿A dónde vamos? No, lo importante es que no había que ir al colegio.
2: A mí con que me sacaran el carnet de pileta del club, esas eran mis vacaciones. O sea, aprovechalo.
0: Sí.
1: Mucha vida de club. Yo agradezco haber tenido mucha vida de club.
2: Sí.
1: Eso me son la pileta, buenísimo. Había un juego, no sé si se acuerdan, el blanco y negro. Jugaron ustedes a la pileta.
0: ¿Cómo era?
1: Era como una mancha. Primero, de lado a lado jugabas.
2: ¿Tipo indio?
1: Uno solo. ¿Cómo qué?
2: ¿Como el indio? Ese que uno está de un lado y todo el resto del otro. ¿Tenés que cruzar?
1: Sí, tenés que tocarlo y después. Claro, después los dos hacen la mancha para tratar de sacar a los demás.
0: Claro, era como el poliladrón, pero en el agua.
2: Claro.
1: Eso. Ese, me acuerdo que yo era uno me hacía bullying. Que no aguantaba mucho bajo el agua. El pulga le decía. Pero pulga, yo lo conocía solamente en el verano. No, en el verano no tenía relación. Y Pulga me buscaba, hijo de
2: puta. Era bravo, Pulga.
1: Pero ahí me tocaba, él se tira para el fondo de la pile y estaba a 2 metros y algo. Y yo al metro ya no sé, me volví arriba. Y entonces Pulga me esperaba y me tocaba así. Siempre me tocaba ahí y porque tenía que hacer mancha en el otro. Me mataba.
0: Ahora, qué lindo... Hablábamos recién de las bolitas y de las figuritas. Vos salías de tu casa con la figurita que tuvieras o la bolita que tuvieras y por ahí volvías con menos, sin nada o con más. Y había, digamos, el código del juego era el que gana, gana y el que pierde se la banca. No, sí. O sea, si volvías llorando a tu casa porque te habías quedado sin figurita, no era delante de tus amigos.
1: Nunca. Yo tenía de joven, de chico, tenía la esquina del truco. Habíamos aprendido a jugar al truco casi todos al mismo tiempo. Entonces había una casa abandonada que tenía una mesa de cemento que tapaba, esas construcciones que se hacían, que tapaba la salida de gas de la casa abandonada. Y entonces nos sentábamos ahí siempre a jugar al truco. Y fue de la esquina del truco. Entonces nos juntamos siempre ahí en el lugar donde era una casa abandonada. Sí, de pie en Castelar. Y ahí nos juntamos a jugar al truco. Estoy hablando 10 años o 12. Y me acuerdo de unas broncas impresionantes. Pero delante de los chicos nunca va a suceder.
0: ¿A vos te gustaba la bolita también?
1: Yo era más de las figuritas.
0: De figuritas. A mí la bolita, yo cuando jugábamos, estaban las japonesas, que era la de los pétalos grandes, las chinas, que no eran lindas, los chiquititos. Y después tenías las lecheras, que nunca eran bien redondas, siempre estaban deformadas, no sé por qué. Y estaba el bulón o bolón, que bolón. Estaba tanto la japonesa como la china, como la lechera y el metalizado. Sí. El metalizado era la que nadie quería arriesgar.
2: Sí, eso había que tener un dinero para eso.
0: Nadie quería arriesgar. Y siempre era sobre una cancha de tierra. Tenía que ser de tierra la cancha de hasta si querés de tierra bien seca.
2: Mejor.
0: Claro.
2: Rodaba más.
0: Bien seca. No, pero con el polvillo, ¿viste?
2: Sí.
0: ¿Y era, podía jugar con o sin cuarta?
1: No sé. Yo la bolita era medio malo. ¿Cómo era la cuarta?
0: La cuarta era estirar la mano de pulgar a índice y es como que le ganabas ese espacio y después tirabas de arriba. Te convenía a veces picar de arriba porque a la que picabas. La alejabas y después cuando llegabas al logi y de Logi salías y quemabas, la que quemabas era tuya. O sea, vos metías la bolita en el OPI o en el Logi, como le quieras llamar. Y una vez que salías de ahí, la que picabas era tuya. Entonces a veces era mejor picar de arriba, porque no sé, se conseguía mejor dirección, no dependías, viste como ahora vos ves en el golf, que la pelotita va a ras del piso y a veces va para un costado, va para el otro, lo mismo con la bolita era el golf del pobre. Entonces vos le dabas de arriba porque no tenías a nada que se interpusiera, claro, y si tenías buena puntería, chao, era tuya. Y cada bolita que picabas después del OPI era tuya.
1: Vos decís el gol del pobre, o sea, los arcos que te hiciste, que nos hicimos en las veredas, en las calles, jugando a la pelota hasta que viniera el auto, paren.
0: ¡Auto! El grito era auto.
2: Y además el cordón de la vereda era un jugador más. Jugaba, sí. Bravo el cordón.
1: La pulpo esa, complicado para correr el lado.
0: Iba para todos lados la pulpo. El amigo que tenía una pelota,
2: Crack.
0: ¿Cuánto valía el amigo que tenía una pelota? Era el primero que buscábamos.
1: Sí, o el que atajaba era importante.
0: Sí. Sí, pero viste que el que atajaba bien, había veces que decía, hoy no atajo. Y vos lo mirabas como diciendo, ¿cómo no atajas?
2: ¿Quién va a ir ahora?
0: Y tenía todo derecho, decía, pará, déjame jugar un día. Y decía, hoy no atajo.
2: Un gol cada uno, eso me fastidiaba a mí, un gol cada uno no.
0: No, más me fastidiaba. Más me fastidiaba el que se dejaba hacer el gol.
2: Sí,
0: en esa rotación para salir rápido. Y bueno, mirá, decía, yo quiero ganar.
1: Gol y termina.
0: No, gol gana.
2: Eso ya era presión, bueno,
1: gol y termina, ¿eh? No, hijo de. Era bronca con los chicos. Que dice, y después la competencia de sexto, nosotros yo iba a sexto A y jugamos con el sexto B. Esa era la parte de esa muerte. Me acuerdo, nosotros tenemos una canchita, Castelar, la de presente, que era un terreno baldío, obvio. Presente porque había una publicidad de guardapolvos, ahí, entonces le decimos la canchita presente y empezaron a jugar partidos a las 2 de la tarde. Imagínate el calor que hacía a esa hora, incluso como podíamos jugar, venían los grandes a las 4 y chau, nos íbamos, nos echaban.
0: Estamos viendo, van a jugar ahora Manchester City y el Inter de Milán, ¿no? Estamos viendo la formación, hay mucho conocido, está Phil Foden, está Semenyo, está Savinho, qué sé yo, de un lado, y del otro está Varela, bueno, todos los italianos que no fueron al Mundial, claramente, Chivo, el técnico del Inter, Maresca, el técnico del Manchester City, esto es en Hong Kong, por eso son las 8:30 de la mañana acá, y se puede ver el partido ya de noche del otro lado del planeta. No vimos el banco, entiendo que en el banco del Manchester City debe estar el Diablito Echeverri.
1: ¿Es el Diablito?
0: Debería estar Claudio Echeverri.
2: ¿Hay imágenes?
0: Ahora está con el banco del Inter. No han puesto la placa de,
2: a buscarlo, a
0: ver, de los suplentes. Por ahí acá, a ver. Ahí está, los ahí sustitutos. Está Echeverri entre los suplentes con el 30. Está ahí el Diablito. El Nico bueno, González, claro, que aparece ahí no es el nuestro. Y obviamente que falta Lautaro. Lautaro no está en el Inter, ¿no? Está recién en las vacaciones.
2: Yo tengo una pregunta futbolística para el español Pinzón.
0: A ver,
2: ¿qué va a ser de la vida de Julián al final?
3: Es buena la pregunta. Mira,
2: gracias, profe.
1: Profe.
0: Volvió Javi Bravo, sí.
1: Bueno, fue muy fuerte Gilmarín. Dijo que no se lo van a vender a Barcelona, ni de 150 millones. Yo ahora creo que está en stand-by, por lo menos públicamente. Para que hablaron en su momento de una charla, después del Mundial, una charla con Simeone y él, y que se queda. Pero no lo sé.
0: Julián lo que quiere es tener alguna chance en la Champions. En esta Champions llegaron las semifinales, pero con muchas limitaciones, y encima él lesionado. Y aspira a poder competir un poco más. El Atlético de Madrid en la temporada pasada no compitió como a él le hubiera gustado. Es cierto que llegó a la final de la Copa del Rey y la perdió en los penales, y es cierto que en la Liga hizo lo que pudo, que en el tranco largo parece que Barcelona y Real Madrid siempre van a sacar ventaja, salvo excepciones, que ya la consiguió dos veces el Atlético de la mano de Simeone. Pero él quiere jugar en Barcelona, ¿viste? En algún momento de su carrera. Sí. ¿No? Y más tantuono porque ya está confirmado que no va a jugar esta temporada en el Madrid lo va a prestar, pero el Madrid está empecinado en prestarlo por Europa, Franco quiere jugar en River, quiere volver a River un año, ¿quién se impondrá ahí?
1: Mira, Hernán Martín quiere jugar, que juegue en Europa. A parecer el interés de los dos clubes italianos, uno es la Roma, según Fabrizio Romano, yo lo que tengo es que quiere, el Real Madrid quiere que juegue en España. Sí. Y River no aparece como muy fuerte. Aparece, pero no muy fuerte.
0: Bueno, veremos qué resuelve. Bueno, ¿qué estás? ¿Ahora estás ahí sentadito en la sillita en la arena?
1: Donde me dejan quedo.
2: Muy bien ahí.
1: No juega nadie, me dejan ahí quedo.
2: ¿Cómo viene el tema protector solar?
1: No, 50.
2: 58.
0: ¿Sos un bebé?
1: Sí, me llegan al agua, me traen. Ahora me subí unos videitos a Instagram. Una ola me desequilibra. Me desequilibra todo. Y vi, se mete un carajada impresionante.
0: Muy bien. Escuchame.
1: ¿Qué
0: salió? ¿Berlingo al final?
1: Salió Berlingo. Bueno. Está bien, está buena.
0: Muy bien.
1: Pero no era lo mismo.
0: Bien, tranquilo.
1: La China esa...
0: ¿Qué?
1: No, por
0: favor. ¿Nunca arrancó?
1: Vos pensás que... no me arrancó la China esa, terrible. Lo que sí veo es una... Valencia, vos me dijiste de ayer que no conocías, pero pensé Rosario con Mar.
0: Rosario con Mar. Es muy
2: lindo.
0: Muy lindo.
1: Pero es muy lindo.
0: Muy lindo.
1: Bueno,
0: amigo, abrazo, loco.
1: Eso es lo que he visto ahora.
2: Pásela lindo.
1: Hablamos el lunes.
0: Hablemos el lunes, que gracias. Se va a jugar de todo entre hoy y mañana. Disfrutá la playa. Un beso a la familia.
1: Vale, beso.
0: Chao, Mario.
1: Chao.
0: Emi Pinzón, en Valencia, tomándose el fin de semana en familia.
2: Muy bien.
0: Vicky y el tiburón y Joaco, uno de cada lado, lo ayudaron a entrar al mar y entró caminando hasta la cintura y se pudo bañar un poquito en el agua salada del Mediterráneo. Y la imagen es de la que le hablábamos antes de la tanda. Es hermoso ver a Emi con los dos hijos ayudándolo a entrar al mar. El mar te da vida. El agua de mar cura.
2: Todo.
0: Y todo. Te saca, te arde algo, te pica algo. Oh. Entra al mar. Tenés una cicatriz, metete al mar. Se termina todo el problema. ¿Tenés moco? Metete al mar, claro. Yo cuando me meto al mar, todo lo que me pasa me deja de pasar. Salgo del mar renovado. Para mí es una terma el mar. Y allá en el otro mundo.

0: Olvídate de mí, alejate, tómatela. Que te vaya bien. Que te garúe finito.
1: Buen día, Gastón. Buen día, mesa. Me hiciste recordar que el otro día tuve una conversación con mis hijos y le contaba que nosotros, después de jugar, teníamos que poner el agua para calentarla. Le digo, vos tenés la suerte de que hoy abrís una canilla y tenés agua caliente. Te sale agua caliente. Nosotros teníamos que calentar el agua y éramos tres, imagínate el que se bañaba último.
0: Olvídate.
2: Oye, papá, no sale caliente.
0: El agua te grita. Oh.
3: Bueno, para compartir con ustedes un poco, buen día. Yo soy mendocino y si algo que extraño de, como dijiste recién, los amigos del barrio, nosotros esperábamos arriba de los árboles al lechero que pasaba a repartir y todos nos anotábamos un yogur serenito y lo comíamos arriba del árbol, entre otras tantas cosas que jugábamos teniendo la oportunidad de tener un acampado enfrente. Gracias.
0: Cuando apareció el sirenito,
2: oh, era adictivo.
0: Y era prohibitivo el precio. Yo me acuerdo que yo comía el postrecito ese en la casa de mi tío Pepe y mi tía Elena, en Castelar. Viste que tenía familia, que no sabías explicar bien de quién era ahí, la familia española, por ahí vinieron 3-4 hermanos, otros se quedaron allá, después vinieron los hijos, y nada, por ahí en edad eran más parejos a vos, pero te llevaban 1 o 2 generaciones, o vos le llevabas a ellos, viste, esas cosas de familia grande. Entonces, uno se asentó en Floresta, otro en Flores, otro en Villaluro, otro en Castelar, otro, no sé, en Quilmes, qué sé yo. Ibas de visita. Digo, pues mira si no está. ¿Cómo no va a estar? De golpe te ibas hasta Castelar. Mira si no estaba. Porque no es que llamabas antes. No, che, vas a estar, que te paso a ver. Y te ibas con el bizcochuelo que había hecho tu hija antes de salir. Porque nunca caías con las manos vacías.
2: No, nadie. Eso estaba prohibido.
0: Y cuando caías, no siempre lo estabas del otro lado. ¡Uy, qué bueno!
2: Que te estaban esperando.

0: lindo que te golpeen la puerta.
1: Bueno, Gati, yo extraño primero a mi vieja los sábados cuando limpiaba, también con esa música. Después los domingos, o en lo de mi tío, o en lo de mi abuelo, las pastas de la abuela, o el asado del tío, y después cartas o lotería hasta la noche, que se volvía a comer, y después cada cual a su casa. Extraño cuando iba al Don Bosco de Ramos Mejía y jugaba la pelota con el grado y tenía hinchada propia, mis familiares y los familiares de los demás. Todo eso extraño.
0: ¿Sabes que yo el asado no lo conozco de chico? Así, la cultura de vamos a tal lugar que hay alguien haciendo un asado.
2: Yo tampoco.
0: No lo tengo,
2: chico. Yo tampoco. Más para toda una familia europea.
0: Es más, me acuerdo que en el Mundial 86 la historia del gráfico era mostrar el asado que hacía Don Diego para el plantel, con Coco Villafañe, con el suegro de Diego. Y yo digo, ¿un asado para toda esta gente? Yo pensaba, yo sí comía alguna vez un chorizo, una tira de asado, era en un restaurante, claro, excepcionalmente, en el Palacio de la Papa Frita, ahí en la Valle, saliendo del cine alguna vez. Pero eso de que en una casa haya una parrilla y que alguien se disponga a hacer el asado, yo no. Esa cultura de chico no la viví.
2: Yo tampoco.
3: Qué miseria, chico, qué miseria.
0: No, pero por ahí no había, más allá de que yo vivía en
2: más
0: departamento.
2: Pasta que carne.
0: No, pasta ni hablar.
2: Pasta era clásica.
0: Y la carne era al horno, y el pollo era al horno. No era la parrilla, no. Cuando yo era chico. Sí, yo, porque por ahí.
2: Pasa, yo también era adepto, entonces, claro, como que ¿dónde meto la parrilla? Ahí. Pero...
0: Sí. Es
4: ligero equipaje. Gastón, la que usamos para tirar era la tera, ¿te acordás? Y esa a veces había algunos que te la apostaban, te decía, bueno, te apuesto la tera. Y no, si se la ganabas por ahí se la devolvías, porque era como. O sea, sacarle la tera a uno era como el triunfo total. Sí. Pero también estaba ese código de que no le puedo sacar la tera.
0: Entonces, ¿para qué la jugábamos? Por eso, nada. Es como, es verdad, era como nuestra matriz. Y esa no salía de la bolsita o del bolsillo. La teníamos, es más, la llevábamos porque era como nuestra credencial. Después se jugaba con las otras. A mí las japonesas rojas me volvían loco. Las tricolores también, la tricolor era roja, verde y blanca.
2: Esa era divina.
0: La japonesa
2: divina.
0: Tricolor era roja, verde y blanca.
2: Yo me guardé un par.
0: ¿Sí?
2: Sí, en casa tengo un par guardado.
0: Bueno, ahora hace poco salieron de vuelta una colección de bolitas.
2: Y hasta las
0: bolitas
2: picadas, ¿viste? Porque cuando chocaban fuerte, claro, se...
0: Sí, era vidrio. Ah. Ahora, ¿por qué las lecheras nunca eran bien redonditas? Siempre estaban deformadas.
2: No sé. Es verdad lo que decís, ¿eh?
0: La lechera era blanca.
2: Como marmolada.
0: Como marmolada con un azul, un violeta, sí, un lila.
5: Buen día, Gastón. Aguante arriba, carajo. Lo que más extraño cuando era pequeño era ir los sábados y domingos a las 3, 4 de la tarde con mis amiguitos de la cuadra y armar un picadito en la canchita del barrio. Esa canchita que no te podía caer porque te lastimabas todo. No sabías si te levantabas. Íbamos a la tardecita y se terminaba cuando el sol se ponía, cuando se hacía de noche. ¡Qué alegría, qué felicidad! Volvíamos con el corazón lleno de alegría. Abrazo grande a todos, chicos.
2: Yo era acá de Villa de Lina y siempre jugábamos en un terreno, en una cuadra que todo casas, pero había un terreno enorme que no estaba libre. Cuando hicieron el cartel de que iban a construir, se nos demolió la vida, porque esa era nuestra canchita. Y ahí volvimos a la plaza. El placero, viste, cada tanto te decía, listo, vamos, están rompiendo todo el pasto, fuera. Teníamos que volver.
6: Gastón, el gol del pobre es la mejor definición de la bolita. En el Bajo Boliviano vivíamos cerca de la cancha de golf, ahí en Palermo, en Los Lagos. Así que terminaban las clases y nos mandaban a laburar ahí, o a donde está Balneario Norte, ahí en el verano era Colonia Vacaciones. Así que, para que no jodamos las vacaciones, a la Colonia.
0: Y sí. Sí, pero Colonia, la Colonia había que pagarla. ¿viste? No era tan fácil.
7: Gastón, eso me acuerdo que íbamos de los mecánicos, íbamos de Peluso, de Toti, íbamos a buscar de los rulemanes, los aceros, claro. Los aceritos, con eso se jugaba. Las hacías pelota, las japonesas, claro, las chinas, lo que viniera. Y después la japonesa la raspabas en el. Ahí en el asfalto la raspabas. Pero una barbaridad. Y pero a ver, ¿quién te impide que tengas 50, 60 años y te pongas a jugar a la bolita con tus amigos ahora? ¿Qué problema hay?
0: Encontrar un pedazo de tierra. Y aparte duelen las rodillas. Vos te arrodillás y después ¿quién te levanta? Llamá a Paolini para que te levante. No, es verdad, pero a mí me pasaba que cuando jugábamos con las japonesas o las chinas, no compartías el partido con la de acero. Porque sabías que te las rompían. Las de acero eran de acero. Qué sé yo. Yo procuré, el código era, si se van a romper, que se rompan entre pares, ¿no? Con una que sabés que destruye a la otra.
8: Día, Gastón, ¿cómo andás? Recuerdo que jugábamos a la bolita y siempre teníamos una que como la que jugábamos, que decíamos que nos daba suerte, pero cuando perdíamos pagábamos con otra. Pagábamos con la. Con la más fulera. Sí, hermoso. Fue una época inolvidable. Yo tengo 57 años de Avellaneda, Juan. Camionero. Bueno, gracias por acompañar todos los días, hermano. Los escucho siempre, desde hace como 5 años. Un abrazo grande.
0: Un abrazo, loco, un abrazo. Es verdad, pero viste que ahora que decís esto de la bolita, cuando vos la quemabas o la picabas después de haber estado... llegar a Lopi, era como billar. Nosotros no jugábamos al billar porque el billar era para los grandes. Viste que de pibe no te dejaban para el billar. Pero vos tenías que pensar, o en el pool, tenías que pensar una vez que picaba para dónde iba, porque después querías seguir picando otra. ¿Viste?
2: Estrategia.
0: Era estrategia pura. Y era habilidad. Era destreza. Destreza con tus manos.
2: Gol del City.
0: Sí, gol del City.
2: Mubama.
0: ¿Quién es Mubama? No, Mubama.
2: Sí, en estos partidos de pretemporada ves mucha cara que después en el año no ves.
0: Aparecen jugando en el Niza, a préstamo.
9: Hola, Gastón.
0: Hola, Cachito.
9: Cachito.
0: Hola, hermoso.
9: Hoy, hermano, hoy voy a ir a pileta. Mi hermano va a jugar el básquetbol.
0: ¿En serio? Va a
9: tomar muchos cobechos.
0: Chao, mi amor. Se va a jugar al básquetbol y se va a meter a la pileta.
2: Bien.
0: Debe ser cubierta, quiero pensar, la pileta, Cachito. Porque hace frío en Salta hoy. Ojalá lo conozcamos a Caetano antes de fin de año. A él y a tantos amigos que nos escuchan todos los días en Salta. Este es Sergio Denis, joven, año 1973.

0: Gastón, ¿cómo andás? Che, qué lindo recuerdo escuchar esto cuando uno va a laburar, te levanta un montón, porque te agarra un poquito de nostalgia, pero una felicidad que teníamos en esa época. Yo me acuerdo que mi viejo me había traído laburar en Somisa, mi papá, y me había traído un acerito que era el tamaño de mi puño. Yo era chiquito, pero era el tamaño de mi puño. Ahora ha tenido como 6, 7 centímetros de diámetro. Era una locura, inamovible. Entonces yo... Teníamos, me acuerdo, que podíamos cambiar la bolita. Entonces yo le ponía esa y le decía, si no la mueva. Entonces, si no la mueva significaba, vos le podías pegar, pero si no se movía, no te podía ganar. Entonces le cambiaba la bolita. Nada, era una cosa impresionante. Con ese bolón de acero ganaba todo, todo. Era infalible.
1: ¿Qué te parece? Pero es verdad, porque nos agarra melancolía, nostalgia, melancolía, como la quieras llamar. Y se nos hace el nudo en el pecho. Pero a su vez, en ese viaje en el tiempo que proponemos hoy a la mañana, empezando este agosto, Día de la Pachamama, mirá, sí, no es oportuno. Y también volvemos a ese momento, porque nuestra cabeza y nuestro corazón sigue estando, y nos volvemos a sentir como en ese momento.
2: Obvio.
1: ¿Viste?
2: Obvio.
1: Cuando decís, no comí el arroz con leche de mi abuela, como dijo Mauro Federico hace un rato, o no comí el tuco de la tía Asunción, que me pasaba... amiga, aún hoy. En realidad, lo que añoramos no es ni el arroz con leche, ni el tuco, ni a la abuela de Mauro, ni a la tía Asunción. Lo que añoramos es volver a tener 10 años, 12, 8, y estar rodeado de gente que nos hacía la vida lo más agradable posible. Y éramos felices con mucho menos. No necesitábamos tantas cosas materiales para ser felices. Éramos felices de vivir, de hacer, de estar, de compartir, de imaginar, de soñar. No era más feliz el que más tenía. O alguno estaba preocupado a los 10 años por cuántos pares de zapatillas tenía, o si le combinaba o no, si estaba a la moda o no. ¿Qué es eso? Yo a los 12 años, cuando se pusieron de moda las New York con las Marathon de las tres tiras, yo sabía que mi mamá no me las iba a poder comprar. Esas que venían con los palitos de caucho que sí. Se metían entre abajo del talón, sí, en la suela. Yo sabía que no las iba a poder tener. Entonces, ahora aquí, ¿voy a dejar de ser feliz porque no me puedo comprar esas zapatillas? No.
2: Y Gastón, con la misma que ibas al cole, nosotros jugábamos al handball y a todo. Era la que yo tenía para todo, ¿eh? No es que tenía una para el deporte y una para ir al cole.
1: Por eso volvías del colegio, si tenías uniforme, volvías del colegio y no podías pasar un minuto sin sacarte la ropa del colegio. Porque, digamos, como no te sobraba la ropa, si mucho menos te sobraba la ropa del colegio. Si vos le hacías algo a la ropa del colegio, había que ir a comprarla de vuelta y te arrancaban la cabeza.
2: Sí, eso se compraba una vez sola y después pitucones y se remachaba por donde sea, ¿eh?
3: Buen día, Gastón. Bueno, pero en un mensaje no alcanza, ¿no? Por todas las cosas que vivimos. Yo tengo 45 años y las cosas que vivimos de chicos, del jugar a la bolita, los recreos del colegio, qué sé yo, de ir a jugar a la cancha, a la pelota que tenía la cancha a la vuelta de casa, juntarnos en la esquina, tomar una coca, tranquilo, y no pasaba nada. Y así un montón de cosas, una de las cosas que también más recuerdo, imagínate que yo tenía 12 tíos, imagínate la cantidad de primos que éramos. Y juntarnos a jugar a la escondida en el campo, porque por ahí pasábamos Navidades, Año Nuevo en el campo ahí que tenía mi tío. O en el barrio. Oh, qué hermosos tiempos. Qué nostalgia.
4: Buen día, arriba, carajo. Somos todos contemporáneos, parece, en estas radios. Yo tengo 54 y el ritual era, como decían muchos, sábado a la mañana limpieza, al mediodía hamburguesas, mi mamá se dormía la siesta, se levantaba, amasaba unas pizzas para la noche, domingo al mediodía asado religioso hecho por mi viejo, domingo a la tarde, y sí, era lotería, cartas, y domingo a la noche se comía sanguchito de carne fría. Eso yo era chico, obviamente, en un barrio. Hoy lo sigo haciendo, con 54 años y con mi familia.
5: Yo los días como hoy, me acuerdo, yo frente a mi casa tenía una canchita de 11 y los días como hoy jugábamos al fútbol todo el día. Hermoso, jugar en el agua. No se enfermaba ninguno, pero la pasábamos bien. cómo disfrutamos jugar en el Gawa.
6: Hola, buen día Gastón, ¿cómo estás? Bueno, yo lo que extraño de cuando era chico era mi época en Chacarita, que vivía ahí, cerca de la Plaza Los Andes. O sea, nosotros teníamos plaza bastante grande y encima al costado del cementerio, que en ese tiempo estaba la canchita que le llamábamos La Pelada. Y después, no sé, jugar a la bolita, sí, tenía una lecherita blanca que por supuesto no la entregaba nunca. Y ir a colarnos a la cancha Atlanta, a ver a Deportivo Español, en ese tiempo jugaba de local ahí. Bueno, hermoso esa época.
1: Decime si cuando lo contás no lo estás viendo. Decime si cuando lo contás no lo estás viendo. Aunque pases ahora y haya un edificio.
2: Sí, obvio. 100%.
1: Lo contás y lo ves.
7: Hola Gastón, equipo, buen día, Franco de Salta, qué lindo recuerdo, escuchar historia de todo. Igual nosotros acá en Salta, nuestras vacaciones en el campo con nuestra mamá, a correr las vacas, hacer queso, después jugar, va a salir a cazar, sé que está mal, pero bueno, salíamos con una onda, a Villa Pajaritos. Era lindo momento, como vos decís, no asistía a la hora, no testía el reloj. Y creo que fue una sana infancia que ahora, ya por los tiempos que viven, no se las puede revivir.
8: Buen día, La Recondeta. Yo me acuerdo cuando iba a acompañar a mi viejo, que era colectivero. Esperarlo ahí, en la zona de Floresta, en Bermúdez y Camarones, él manejaba el 107. Para mí era la gloria. Abrir y cerrar las puertas, acomodarle los billetes. Hermoso recuerdo.
1: Porque es verdad, antes cuando íbamos al trabajo con mamá o con papá, no podíamos. Sí, nos daban una hojita, pasar un dibujito, lo que vos quieras. Después es, dame una mano, vení, anda, hacé. Y vos sentías que también estabas trabajando, ¿viste? Que por un rato eras tu papá, o por un rato eras tu mamá, ¿viste? No, mucho más eso.
2: Me gustaba usarle la máquina de escribir. Que le tenías que pegar a la fuerte tecla y te quedaban los dedos
1: fuerte
2: rojos, ¿eh?
1: Fuerte. Y aprendías así también a cómo poner el tilde,
2: la mayúscula.
1: La mayúscula, es verdad. Y probabas. Andás a ver qué cosas escribía. A mí, mi mamá era secretaria en una empresa de seguros, con lo cual, bien pudo haber influido esto de escribir, de imaginar, de pensar, todo eso, en lo que después terminé haciendo, de leer mucho. Y la acompañaba mucho, pero la acompañaba porque no había quien me cuidara en casa.
2: Obvio.
1: Tenía que ir a... Bueno, muchas veces los padres llevan a los hijos al laburo porque no tienen con quién dejarlos. Y los hijos, en los años maravillosos, en la serie de Kevin, que acá la mal titularon Kevin Creciendo con Amor, ¿no? Porque medio que la frivolizó, y es una serie espectacular que transcurre durante todo su secundario. Allá son 3 años de preparatoria, 3 años de secundario. Y la serie dura 6 años, pero 6 años de verdad, en las que él va creciendo, igual que sus amigos y todo, y que su familia, en tiempo real. Y uno de los capítulos, el papá venía siempre de mal humor del trabajo. Venía siempre de mal humor. Y en un día, entrando en la adolescencia, medio que le contesta, qué sé yo, le dice, mañana no vas a ir al colegio, mañana vas a venir conmigo al trabajo.
2: Mirá.
1: Y fue al trabajo.
2: No volver al colegio.
1: No. Y entendió al papá. Lo entendió. Entonces al día siguiente volvió al colegio, pero ya.
2: Con otra cabeza.
1: Con otra cabeza. Y en el trabajo ayudó al papá a hacer lo que hacía, pero también vio las injusticias que se cometían con su papá de un jefe o una jefa que no era del todo amable, que no era del todo justa.
2: Mirá.
1: Bueno, cosas de la vida que uno va aprendiendo a medida que las va viviendo, ¿viste? Esas que a nosotros nos marcaron de chiquitos y que hoy vinimos con ganas de recordar. ¿Qué extrañas de cuando eras chico? Esta es la original, ¿eh? Después se hizo cumbia, después se hizo rock, pero antes fue esta versión.
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11: Qué frase.
1: Ah, es una linda canción esta, de Franco Simone.
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1: Este sí es italiano, ¿no? Franco Simone, sí.
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1: ¿O es español también?
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1: Para mí es italiano. Sí. Dice Franco Simone en español. Sí. No, ya está. Si esta no es. Si este no es italiano, ya. Está bastante. Me lo confundí mucho con Sergio Dalma en su momento. Por eso me pasaba. Franco Simone y Sergio Dalma eran para mí lo mismo. Como uno era italiano, creí que los dos eran italianos.
2: De leche.
1: De leche.
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1: Vamos a seguir hasta las 10, ¿eh? Ya sé que hoy arranca la fecha, ya sé que se está jugando un amistoso entre Manchester City e Inter ahí en Hong Kong y que están 1-1. Empató Pavard, aquel francés que nos hizo el golazo en 2018, que está jugando en Inter. Una jugada que era un claro offside, la convalidaron igual.
2: A la 1 fue el Real Madrid frente a la Fiorentina.
1: Sin Mastantuono, ya decidió Mourinho, Mastantuono esta temporada no forme parte del Real Madrid, el Real Madrid lo va a prestar. Sin opción de compra y con la opción de repesca a los 6 meses. River quiere que venga, Franco quiere venir a River, Real Madrid quiere que se quede en Europa. Veremos qué es lo que prevalece. Suele imponer las condiciones el que tiene la plata. En este caso el que tiene la plata es el Real Madrid.
2: Oh. Y 2030 juega el más grande de todos.
1: Lionel Messi. Lo estaba pensando, Racing Tigre también juegan a las 8:30 de la noche. Pero digo, ¿quién será para Andrés el más grande de todos en Avellaneda?
2: Bueno, el 10.
1: No, juega Messi hoy, 8:30 de la noche, contra el Columbus Crew. Bueno, vamos a ir a la tanda. Antes de cerrar esta parte, porque después venimos con música más bolichera, que también refiere a cuando éramos más jóvenes. Hay una canción que resume a la perfección mucho de lo que hemos hablado y lo que hemos sentido. Y que es la que escribió y canta Manuel Wirtz, que cuando vino acá al estudio la escuchamos con él, la verdad que nos emociona, porque mucho de lo que él dice tiene que ver con esto que somos producto de lo que fuimos. O sea, somos la consecuencia de lo que fuimos en algún momento. Y Manuel lo dice de manera maravillosa. Así que, como pocas veces, dejamos un tema entero al que te pido que le prestes atención, que no aproveches para ir al baño. Si vas al baño, subí el volumen. Y fíjate si no te pasan y no te pasaron tantas cosas como las que cuenta acá Manuel. Qué lindo fue ser chicos. Y aunque extrañemos a los que ya no están y aunque añoremos aquello que teníamos la posibilidad de hacer y ya no, celebremos que estuvieron, celebremos que lo vivimos, celebremos que lo hicimos, celebremos que nos pasó. Fotos y canciones.

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4: El quinto penal para el Ceneice. La venga de Carabarí. Se va a adelantar Lautaro Blanco. Allí va Blanco, le pega. Contra el palo izquierdo, asegurando la historia, así lo pasa Boca, le gana en los penales al débil O'Higgins por 4-3. Boca jugará con Recoleta. Boca todavía tiene vida en la Conmebol Sudamericana.
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5: 9 de la mañana, 9 minutos en toda la República Argentina. Hoy sábado, 1 de agosto, 16 grados la temperatura en la ciudad autónoma de Buenos Aires. Javier Milei recibió en la Casa Rosada las cartas credenciales del nuevo nuncio apostólico, Michael Wallace Banach. Esta presentación formal marca el inicio de una nueva etapa en las relaciones diplomáticas entre el Estado argentino y el Vaticano. La llegada del representante de la Santa Sede renueva las expectativas y acelera los preparativos para una eventual visita del Papa León XIV. El Ministerio de Capital Humano advirtió al sindicato docente CETERA y señaló que la educación actualmente es considerada un servicio esencial. El gremio está obligado a garantizar una cobertura mínima del 75% de sus actividades durante el paro nacional convocado para el próximo lunes. La cartera conducida por Sandra Peto Velo alertó que se aplicarán sanciones legales ante cualquier incumplimiento avalados por la vigente reforma laboral. Las ventas de autos 0 kilómetros registraron una caída del 30% en julio, acumulando una baja del 12,8% en lo que va de 2026. La Asociación de Concesionarios de Automotores explicó que el mercado enfrenta una demanda cada vez más selectiva y solicitó al Estado la implementación de incentivos fiscales para estimular la actividad. Los patentamientos del mes pasado arrojan un promedio de 2.083 unidades por día, mientras que en julio de 2025 habían sido superiores a las 2.800. El secretario general de la ONU, Antonio Guterres, pidió acciones urgentes frente a la ola de calor extremo producida por el fenómeno El Niño. Según distintos pronósticos, este escenario no solo elevará las temperaturas de casi toda la Tierra, sino que también afectará a las precipitaciones y provocará sequías a nivel global. Guterres instó a los gobiernos a implementar sistemas de alerta temprana, proteger a los trabajadores y adaptar las infraestructuras para enfrentar estas condiciones climáticas mortíferas. El torneo clausura sigue con la fecha 3 y hoy transmitimos dos partidos imperdibles. Estudiantes recibe a Defensa y Justicia en La Plata. A partir de las 5 menos cuarto de la tarde, relata Juan Furlanich y comenta Leandro Bonsante. A su término, desde las 8 de la noche, Racing recibe a Tigre en el Cilindro de Avellaneda. Relata Juan Maviera y comenta Alejo García Cao. Seguimos en Arriba Carajo, hoy sábado 1 de agosto, 9 de la mañana, 11 minutos, 16 grados, la temperatura en la Ciudad Autónoma de Buenos Aires.
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0: vamos a decir la verdad, nosotros, nuestra generación, esta música no es que la bailó a morir en el boliche. Los que son un poquito más grandes que nosotros puede que sí. Esa música disco bien de los 70. Esta es Thelma Houston. Igual las conocemos todas, ¿no? Hablando de cuando éramos chicos, teníamos por hábito con mis amigos, salíamos en grupo mixto, ¿no? Nos juntábamos en un punto y de ahí arrancábamos. O íbamos a comer pizza, o íbamos al cine, o íbamos a la casa de alguien, lo que fuera, pero el sábado a la noche se salía. Entonces había un punto de encuentro a donde venía cada uno, si era temprano. Si ya era tarde, la misma rutina al final se hacía al principio. ¿Cómo era la rutina? Nadie volvía solo a su casa.
1: Pero la salida con amigos era volver con los amigos.
0: Exacto.
1: Salvo que haya una conquista, ¿vio?
0: A nosotros no nos pasaba, ninguno conquistaba nada.
1: Si no, hay que volver todos juntos.
0: Volvíamos todos juntos, pero pará. Como el grupo era mixto, ninguna de las chicas llegaba sola a su casa. Entonces era una recorrida, iba todo el malón, a veces éramos como 20. Éramos como 20. Y los 20 hacíamos todo el recorrido y ponele, no sé, la que más lejos vivía a 15 cuadras, listo. Se caminaban las 15 cuadras y era la primera que se dejaba. Y después empezaba la recorrida de vuelta, o al revés, dejábamos la más cercana hasta la más lejana y después volvíamos los pibes, cada uno a su casa. Pero era ritual. Sabés que a muchas de las chicas, que por ahí no eran tan grandes y que los padres podían tener miedo de dejarlas salir de noche, las dejaban salir porque las chicas contaban entre ellas que ninguna volvía sola a la casa. Pero para nosotros era ley.
2: Sagrado.
0: Entonces cuando mis hijos se ponen de novios, les digo, no vuelve nunca sola a la casa. Eso, viste, que ahora los pibes te dicen, no, ¿y qué dice? No, se tomó un Uber, ¿quién? No, bueno, pa, porque... No, salió con vos, vos la dejás en la puerta de la casa. Y después volvés a casa. Como quieras. En ecobici, en el colectivo, caminando, o te pedís un Uber, lo que vos quieras. Pero ella sola a la casa no vuelve nunca más desde que está con vos.
1: ¿Te le gusta bailar?
0: Sí, me encanta. ¿Que a vos no?
1: Me hubiese gustado bailar bien, pero no bailo bien.
2: Importante
1: la Chita, que es un salsero.
0: No, la Chita la tiene re clara. Hoy no tiene la silueta que supo tener cuando era parte de los grupos de baile pro, bien profesional.
1: En Bamboche.
0: ¿Qué?
1: Bamboche, sí, estaba en Flores.
0: Sí, ahí arriba.
1: Una vez con Ruggeri. ¿Qué? Había un seguridad que era... ¿Qué? Hombre de talla baja.
0: ¿Cómo seguridad? Sería el recepcionista, el
1: malo,
0: portero.
1: Malo, un hombre de talla baja, para no decir.
0: No importa que era de talla baja, claro. Lo que vos quieras.
2: Mientras cumpla la función.
0: El que estaba en la puerta del boliche era malo. No importa del
1: era
0: tamaño.
1: Era malo, malo.
0: Ni el boliche. El portero
1: decía,
0: del boliche
1: entramos,
0: era malo.
1: ¿No entrás?
0: ¿Qué? Y sí. Y por eso era malo. Porque a nosotros nos han dicho, por pelo largo, por no tener zapatos. O por no tener no sé qué, no nos dejaban entrar. ¿Nos ha pasado? ¿A quién nos rebotaron en un boliche?
2: Por edad.
1: Pablo Jiménez.
0: ¿Era Pablo Jiménez el de la puerta de Don Boche? Lo dijo el profe.
3: Soy Daniel Ramos.
0: Bueno. Pobre Dani, che. La que le espera el lunes. Y arranca la fecha hoy, ¿eh? Tenemos mucho fútbol, porque además de la primera y los cinco partidos, tenemos también Primera Nacional. Ahí habrá 9 encuentros. Digo, 9 o 8. Chicago, San Martín de Tucumán, Defensores de Belgrano, Estudiantes, Ferro, Godoy Cruz. Ferrito teniendo que
2: partido,
0: levantarse rápido de lo que pasó el otro día. A las 3 de la tarde se juega en Oeste, ahí en Caballito. A Casuso Colón, Colegiales Gimnasia de Jujuy, Almagro Midland, Patronato Quilmes y San Martín de San Juan con Atlético de Rafaela. Todos estos partidos hoy entre 2:30 y 3:30 de la tarde.
2: Y mucha cancha blanda, ¿no?
0: Y mucha cancha, sí. Que como para de llover ahora y ya limpia después del mediodía, van a decir, mira, va a estar pesado, pero se puede jugar.
2: Claro.
0: No es que está inundado todo. Es como llovió anoche.
2: Tremendo. Mucha talla negada.
0: ¿Cuándo juega Temperley? Mañana.
2: Domani.
0: Con Gimnasia y Tiro. Nos encantaría ir, pero no podemos, tenemos que laburar mañana.
4: Nah, ¿se acuerdan? Mete gol y Coca.
3: Y poníamos los cartoncitos de los panchos o cualquier cosa, trabábamos los arcos y jugábamos infinito con una sola pelota. Obviamente con complicidad del kiosquero, ¿no? Que se copaba siempre.
0: Claro, porque el metegol eran 7 pelotitas. Eran 7, era el mejor de 7.
2: Y la última que durara, ¿eh?
0: Y la última que durara. Pasa que, claro, vos tenías que meter algo para que no se fuera por el arco. Claro. Y la palanca esa que tenías que tirar y la tirabas y se trababa cortita. Y
2: la moneda de plástico.
0: La moneda de plástico con las ranuras como la de la llamada internacional. Pasa que la de llamada internacional tenía las ranuras de un solo lado. Sí. La de metegol de los dos. Sí. La de metegol de los dos. Igual que la de los fichines. Pero la de metegol era de plástico, la de los fichines era de metal. Sí.
4: Y los... Buen día, Gastón. No, si nos ponemos a comparar la ropa hoy con hace muchos años, es... Yo tenía un par de zapatillas para andar de entre casa y un par de zapatillas para salir exclusivamente. Y la marca deportiva, ni hablar. Hoy en día, mis hijas tienen 8 o 9 pares de zapatillas. Y si me pongo el jogging de una marca y las zapatillas de otra marca, me dicen, no, pero si te pones el jogging de esa marca, tiene que, las zapatillas tienen que ser de la misma marca.
0: ¿Sabés que sí? El otro día lo aprendí con el hijo de un amigo. Estaba ahí con él y le digo, y ponete nada. Y dice, no, porque hoy salí de, no sé, sí, de Adidas. ¿Me estás cargando? Le digo. Si combinan los colores, sí, pero son dos marcas distintas. ¿Eh?
2: Es el sponsor del mundial.
0: ¿Desde cuándo? ¿Pero quién sos? Eso es ahora un modelo de la marca.
5: ¿Qué haces, Gasti? Buen día, Marcelo, desde Salta, fiel oyente, muy tripero.

0: con todos mis primos, 14 en total. Y después, bueno, en mi casa los sábados a la mañana, con los tangos o las cumbias a todo lo que da mientras se limpiaba la casa. A la noche mis viejos iban a jugar a la canasta a la casa con los amigos y nosotros que éramos adolescentes salíamos a algún lado o nos quedábamos en casa con amigos. Un abrazo, Gastón, buen programa.
1: Un abrazo grande, es verdad que cuando te dejaban en la casa libre porque se iban a una reunión de grandes, salir siempre era tentador, pero quedarse siendo dueño de casa, ni hablar. Oh. No importa, tu casa por ahí era la más chiquita del barrio, en ese momento se convertía en un salón de fiestas.
2: Se escuchaba ahí sí lo que querías vos.
3: Buen día, Gastón, buen día. No sé si decirte que me alegraste la mañana o me la cagaste. Me llenaste de tristes alegrías.
1: ¿Pero por qué? Tristes alegrías. Mirá, si lo viviste, disfrutalo, loco. ¿Sabes a qué me hace acordar? Lo hablaba el otro día con el Tero Gianni, volviendo del canal. Algunos tuvimos la suerte de estar en nuestro laburo en lugares con éxito, lo que nos dio cierta trascendencia, que la gente por ahí te reconozca, que te diga cosas lindas, que te trate bien, sin conocerte, pero conociéndote, sin conocerlos vos a ellos, pero ellos a vos sí. Entonces, lo viviste. Ahora, nada de todo eso es eterno. Porque es cíclico y porque en otro momento vendrán otros programas con éxito y vendrán otras personas que tengan ese momento, si querés, de repercusión personal. Hay gente que sufre que ya no le toque a él. Lo sufre. Y digo, pero no te alcanza con saber que a vos te tocó en algún momento y que lo pudiste vivir y que aunque sea un día hiciste un gol. Y pero no soy el que más goles hizo. No, está bien. No, pero hiciste un gol, sí, listo. No te alcanza. Porque pensás si no lo hubieras hecho. No sabrías de qué se trata. Ahora sabés de qué se trata. Si nunca diste un beso, ahora, una vez que diste un beso, ya está, lo diste. Y pero hubiera querido dar más. Está bien. Pero peor sería no haber dado ninguno.
2: Claro.
1: ¿Se entiende? Entonces, decís, tristes alegrías. Aprendamos de Luis Enrique. Celebremos haberlo tenido, haberlo vivido. Haberlo experimentado. Haber tenido esa mamá, esa abuela, ese papá, ese amigo del barrio, aunque no lo veamos más, o aunque ya no esté. Todos tenemos amigos de la infancia que ya no están, creo, por diferentes razones. ¿Y qué voy a hacer? ¿Me voy a poner mal porque ya no está más Pablo Rodríguez? Sí, claro, si me quedo con que no está más, me hace mal. Hace el 19, justo el día de la final, hubiera cumplido año. Pero yo me acuerdo de cuando cayó de Mar del Plata con una caja de alfajores. Había estado allá con la familia y vino y trajo una caja de alfajores. Un día de febrero a la mañana. Mi vieja laburando en la oficina y yo solo en casa. Toca el timbre, veo Pablo. Volvió Pablo, qué bueno. Sube con una caja de alfajores. Bueno, gracias. Y yo, ¿nos podemos charlar? 14 años. ¿Nos podemos charlar? Abrimos un alfajor cada uno. Pin. Dos, tres. Nos comimos la caja entera. Entonces cuando llegó mi mamá la noche, vio que había una caja vacía, dice, ¿qué hace esta caja acá? Y digo, no, pues Pablo trajo unos alfajores. ¿Dónde están los alfajores? Ya se fueron. Me dice, no me guardaste ninguno.
2: Durísimo.
1: Durísimo, y tenía razón.
2: Durísimo.
1: Entonces, nada, me acuerdo de eso. Prefiero acordarme de que él me enseñaba cómo. Él era más chico, pero era un canchero hermoso. Y me acuerdo que él me enseñaba cómo caminar con onda. Él era ganador, era encarado ganador. Entonces, y digo, pero me siento un ridículo caminando así, yo no camino así. Y de golpe quería caminar como él y me sentía un zapato. No me duró más que una cuadra ahí por Pumacagua. Pero cosas que me acuerdo y celebro haberlas vivido. Y voy a decir, ¿lo extrañás? Claro que lo extraño, me encantaría. Haber hablado con él el 19, el día de la final, haberle traído un recuerdo con la fecha de su nacimiento, como pude hacer con Nacho. Pero no está, bueno, listo, pero estuvo.

0: es con el que jugaba a los Winter Games en su Commodore 128.
1: Qué lindo.
0: Era el que tenía computadora. Entonces él me dejaba ir a la casa a jugar y yo me aprendí los himnos de todos los países con ese juego. Y sin quererlo, mucha del conocimiento general me decía, bueno, ¿qué memoria tenés? ¿De dónde la sacás? ¿Cómo sabes cuál es el himno de España?
1: Por
0: el videojuego de Pablo. Yo no tenía ni teléfono, ¿querés que tenga computadora? Pero Pablo sí, y era amigo. Entonces iba y jugaba, y aprendí las reglas del golf jugando ese juego. Mirá. Y aprendí la regla de, no sé, la competencias de los Juegos Olímpicos de Invierno en ese juego, y aprendí un montón de cosas en ese juego. ¿Sí? Con las teclitas. Porque el joystick no andaba.
1: No.
2: Buen día, Gastón. Buen día, Mesa. Hola, Hugo de Munro. Cuando nosotros éramos pibes, en mi pueblo, un amigo tenía el tocadisco. Entonces, imagínate que era los fines de semana, antes de ir al club, era estar en la casa de él, poner música en el tocadisco y después salir con la barra de amigos. Eso no se olvida nunca más.
0: ¿Y no estuvo bueno, no estuvo bueno vivirlo?
3: Hola, Gastón, ¿cómo te va? Buenos días, te habla Rolfo Lomas. Mirá, lo que todavía nadie dijo era cómo nos quedaba la uña del dedo gordo gastado. A veces era, al último terminábamos jugando con, apretando la bolita con entre medio los dedos para poder, porque a veces la uña estaba gastada, estaba finita y te hacía doler. Pero eso era de tanto jugar, me acuerdo, yo soy de Salta.
0: Sí, a mí me pasaba que yo con la uña le daba con la parte final de la uña y el comienzo del pellejito, ¿viste?
1: Sí.
0: Y es verdad que te empezaba a doler acá. Porque vos, le digo a Mati Ayuso que no jugaba la bolita, claramente. Vos ponías la bolita acá y le tirabas ahí. Entonces, a veces le dabas con... Si vos le dabas así, al ras del piso...
1: Medio al dedo.
0: Es como que hacías un... No sé...
1: Un puff.
0: Un empujoncito. Pero si vos le dabas de arriba, cuando le dabas de arriba, sacudías con potencia y no le dabas con el centro de la uña, le dabas con el costadito.
1: Claro.
0: Y el pellejito. Y es verdad que cuando jugabas toda la tarde, a la noche...
1: Te quedaba. Hasta que salía el callito y ya está, ¿eh?
0: Acalambrado, que la mano tiesa.
4: Hola, Gastón y equipo, qué buen programa el de hoy. Justo estoy saliendo de trabajar y nada, lo enganché ahora y no, me trajeron lindos recuerdos de mi infancia también. Hablando de esto de las bolitas, me acuerdo también la boyona le decíamos. Esa también era picante. Muy lindo el programa. La semana pasada escuché un tema con un video, Bombita de Agua. No sé si lo conocen, tremendo, traen muy lindo recuerdo también. Buen fin de semana, abrazo para todos y bendiciones.
0: La bombita de agua requería que el pico de donde la llenáramos fuera el puntiagudo. Sí, que tenía las ranuritas donde vos podías afirmar la bolsa. Porque si
1: era el tipo pico moneda.
0: Era, si el pico era el que tiene la rosca, viste, para después ponerle el accesorio, ahí no, ahí se te rompía. Se te rompía. Ahora, cuando encontrabas el pico ese en alguna casa del barrio, Ahora, la tenías que poner en un balde con agua para que no se te secara, claro, y no se te rompinchara.
1: Claro. Qué buena época.
5: Día. Arriba, carajo. Hola, Gastón. Buen día. Qué buenos recuerdos, Gastón. Nosotros en la vereda de mi vieja, acá en Villa Adelina, teníamos la cancha oficial del barrio. Ahora ya está lleno de planta, ¿no? Imagínate, estoy por cumplir 50 y ¿cómo? Y jugaban, venían de todos los barrios a jugar ahí. Nada, impresionante. La lecherita, la colorada, las bolitas que cambiamos por 2 o 3 y al final eran trucha. Y el que caía con el acerito, ojo con ese, te partía. Había uno que, me acuerdo, el gordo Rubén, ese te agarraba, te partía las bolitas de cristal. Impresionante. Buen recuerdo, Gastón. Gracias.
0: Claro, pero bueno, con la de cristal, las japonesas o las chinas, no te exponías a jugar con la de metal.
1: No, esas te comían.
0: Te rompían.
1: Te las rompían todas.
0: Ahora no tenía gracia, porque tampoco, digamos, no tenía sentido romperlas si cuando vos la picabas era tuya.
1: Claro.
0: ¿De qué te servía? ¿Picarla y no poder llevártela? Porque ya estaba rota.
6: Gastoncito querido, qué hermoso programa y golpe al cuore este. Muy bonito y te agradezco. Siempre se hace ese juego de que si tuvieses la posibilidad de volver el tiempo atrás y cambiarías algo, y yo lo que te respondería es que sí, pero no lo que me pasó. Dejaría la vida tal cual la viví, con mis errores y con mis aciertos. Simplemente trataría de ser más consciente, de valorar más lo que valoré, de agradecer más lo que agradecí, de creer más lo que quise y de vivir más intensamente todo lo que intensamente viví mi infancia. Simplemente es eso. Y ser agradecido aún más. Hay un tema de de Ella Está Encargosa, es muy bonito, que habla también de la infancia, la pelota, tomarte una coca en la esquina con los pibes.
0: Sí, es verdad. Es verdad. Sí, lo que pasa es que cuando éramos chicos lo vivíamos intensamente. Con la cabeza de chico hay que ubicarse en tiempo y espacio también. Oh. Y con los miedos lógicos de cuando sos chico y con la inconsciencia lógica cuando sos chico. Si ahora de grande querés ir a vivir eso de vuelta, y es bravo, cuesta. Cuesta porque tenés otro nivel de responsabilidad, otro nivel de conciencia. Querés volver a ser irresponsable, es verdad. Querés volver a esa situación que te levantás a la mañana y no tenés que velar por la manutención de nadie, no porque te moleste hacerlo, sino porque aquello estaba buenísimo.
1: Obvio, son momentos y situaciones. Yo no sé si vos jugaste también de chico, pero en la calle jugábamos a la paleta, pero con la de madera.
0: ¡Sí! Y con la marca de Brea.
1: La
0: marca de Brea era el fleje del Buenos Aires Lontén.
1: Sí.
0: Y los fines de semana de Vila jugando la Copa Davis, no podías andar por la calle porque éramos todos jugando a la paleta todos Vilas. Vilas y Bjorn Borg y Batata Clerc y John McEnroe.
1: Nosotros la paleta con pelotita de tenis que cuando iba al charquito del borde de la... Se mojaba y con el pie la pisaba, o le pegabas fuerte para que se le vaya
0: O la pisabas, claro. ¿Viste? La pisabas y ibas y venías. La amasabas hasta que se escurría, ¿no? Sí, pero después te daba lástima que perdía lo amarillo.
1: Sí, obvio. Y se hacía peluda. Sí.
7: Hola, Gastón. Hola, Mesa. Excelente la radio. Como vos decís, estuvo excelente vivirlo. Son recuerdos que se me hacen piantar un lagrimón por el recuerdo, pero una sonrisa por la felicidad que viví en ese momento. Nosotros teníamos una pizzería que yo salía a trabajar y siempre pasaba por ahí a ver si había alguno, y siempre había alguno. Te bajaba y siempre se armaba la cena, ya cuando éramos grandes. Y de chiquito, lo que extraño, los viernes salíamos del colegio, yo iba a turno mañana, íbamos a comer rápido y nos encontrábamos en la vieja estación del tren del Parque Avellaneda para jugar a la pelota. Qué buenas épocas. Gracias, gente.
8: Hola, Gastón, ¿cómo andás? Habla Sebas. Bueno, yo soy de Rosario. A mí, yo me acuerdo de jugábamos mucho al tejo y a la banca con los papelitos de cigarrillo. Y mi abuelo fumaba LM Light, uno celestito. Oh, me regaló una vez una caja llena de eso. Era que me sentí millonario en ese momento. Qué recuerdo.
9: Buenos días, Gastón, el artesano Bulón. Recuerdo la época de barriletes. También hacíamos barriletes cuadrados, lo poníamos en la vía y cuando venía el tren pasaba, eso no se hace. Todos los padres tenían autorización que si nos veían en la vía nos llevaban de los pelos a la casa de cada uno. El padre decía gracias, chancletazo y para adentro, la bolita, el hoyo pelota, la fogata de San Pedro, San Juan, teníamos que llevar papas, todo, comer ahí, muy lindo. Y cuando apareció una pelota, cuando apareció la pelota de cuero. Por Dios, qué felicidad.
10: Gasti, bueno, acá en Abuelo Solete, hincha de Boca. Mirá, yo en la época de las bolitas la disfrutaba cuando iba con mi viejo en Quilmes, ahí en el barrio La Paz, atrás de Catorini, ¿viste? En ese momento había muchas zanjas, ¿viste? Los costados de la vereda, por llamarlo a vereda, ¿no? Calle de tierra, la zanja. Y bueno, las bolitas que se iban a la zanja, los pibes no se animaban a sacarla y yo metía la mano hasta el codo y buscaba bolitas y así. Así también tenía muchas bolitas.
11: Hola, soy Daniel de Salta. Disculpa cada rato, te mando un mensaje. Está muy buena la consigna de hoy. Las colonias de verano en ese momento eran colonias sociales, no se pagaba nada. Mandaban a los chicos del Bajo Belgrano, la mayoría iban ahí, pero venían de distintos barrios, en colectivos escolares. Lo único que nos pedían era tener la remera blanca, pantalón azul, pantalón corto azul, media blanca y zapatillas blancas. No sé si alguna vez mi vieja habrá pagado alguna vez algo. La verdad, no. Yo siempre pensé que era social. Muchas gracias y hace calor en Salta.
12: Buen día, mesa, chicos en cabina, ¿cómo están?
13: Yo tengo 45 años.
12: Bueno, mirá, Gastón, a la vuelta de casa había una escuela industrial que el estacionamiento eran dos canchas de 5. Y nos íbamos a jugar ahí. Saltábamos el tejido, saltábamos el portón. Nos metemos a jugar. Y me acuerdo que me iba a buscar mi hermana y yo le decía, en un ratito voy, te llamo mamá, me decía. Vamos, Maxi, que te llamo mamá. Y yo decía, en un ratito voy. Ese ratito se hacía una hora, después venía mi vieja. Uy, de los pelos me llevaba. Qué manera de ver las estrellas después.
14: Buen día, mesa. Habla Marcelo de Lanús, el de la foto con el mano. Y hablando de recuerdos, ayer estaba viendo Estrella del Sur y Mercedes. Era un diluvio y me hizo acordar cuando nosotros de chicos nos juntábamos en la plaza a jugar a la pelota. Y no importaba que llovía, seguíamos jugando. Y después, bueno, obviamente la recagada pedo de mi vieja cuando llegabas a casa todo mojado, todo embarrado. Pero era divertidísimo, era lo más lindo jugar a la pelota abajo del agua.
0: ¿Estás cargando?
14: Era genial, pero después de bancarte la paliza.
0: No.
14: O la cagada pedo.
0: La cagada pedo. Porque en realidad era porque volvíamos todos sucios y no era volver sucio, era ensuciar la casa. Claro. Pues si vos volvías, nosotros nos manguereábamos en Cipolletti, cuando volvíamos sucios, nos manguereábamos en la puerta, nos manguereábamos.
1: Como un auto, cuando va al lavadero. Sí,
0: como un camión, viste, que viene con todos los bichos en el parabrisas. Bueno, así. Nos manguereábamos, esperábamos a secarnos un poco y ahí entrábamos. Y después nos bañábamos adentro. El problema era ensuciar adentro. Esa es la percepción que los chicos pierden.
1: Obvio.
0: No, entra, ayer volvíamos del cumpleaños todo mojado, digo, dejen las zapatillas afuera, vamos a enchastrar todo adentro y el tarde. Pero es verdad que jugar bajo la lluvia es lo más lindo que te puede pasar en la vida. Y qué mentira, no, que no, porque después se enferma. Yo nunca me enfermé por jugar abajo de la lluvia. Si es agua, si vos estás en movimiento, si te quedás quieto, parado, esperando el colectivo, y sí, el problema es que te agarra una gripe. Pero si te mojas mientras haces ejercicio, el calor del cuerpo te protege. Y después lo que te hace es más resbaloso el piso, sí. Más difícil de controlar la pelota, más propenso a alguna barrida de esas. Pero era espectacular. Creo que el partido que más recuerdo de todos los que jugué con mis amigos es uno con diluvio y barro.
1: Mirá.
0: Creo que el que más recuerdo. Recién veíamos un partido que se jugó y digo, me hace acordar a aquel, no me lo olvido más. Y si le preguntás a ellos, eligen el mismo partido.
1: Obvio.
0: No nos olvidamos más, que teníamos 15 años. 14, no sé. Bueno, ¿sabes qué no teníamos de chiquito y ahora sí lo tenemos? Y nuestros hijos lo tienen, a Rossetti de pobre.
1: Bueno.
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15: Hola, buen día. Soy Ezequiel, de Bursaco. La mejor infancia fue cuando llovía. Jugabas a la pelota bajo lluvia, todo embarrado. Esa es la mejor infancia. Y lo peor era cuando tu viejo te hacía bailar murga, porque volvías todo embarrado.
0: Saltabas y te sacudías. Y sí, ¿qué va a ser?
16: Buen día, arriba, carajo. Habla Darío de Casanova. Acá volviendo para guardar el camión. Terminar el día laboral. Yo me acuerdo cuando jugábamos a la bolita, venía un vecino que venía con dos botellas de gaseosa llena. Y venía el loco con toda esa, y vos caías con tu bolsita con 4 o 5 bolitas. Y venía y te sacaba las 4 o 5 bolitas y se iba. Más cargado de lo que venía. Qué buenos tiempos. Bueno.
17: Hola, Gastón. Qué lindo recuerdo. Yo tengo 55 y soy de Ciudadela. Nací en Ciudadela, me crié en Ciudadela. En el año 82, con la selección de vóley de Castellani, que se jugó el Mundial en Argentina, empezamos a jugar al vóley en la calle con los amigos del barrio, amigos y amigas. Cruzábamos una soga de vereda a vereda, cortábamos la calle y jugábamos al vóley hasta cualquier hora, en la puerta de la sucursal de pan de mi abuela. Cuando nos cansábamos, íbamos a la abuela, nos daba una bolsa de galletita y nos sentábamos ahí hasta cualquier hora.
18: Hola, Gastón, hola, mesa. Bueno, el recuerdo y lo que extraño de chiquito es terminar el colegio doble turno, tomarme el Nesquik, ese vaso de leche enorme, e irme corriendo al club. Y bueno, agradezco porque el club es lo que me dejó más amigos. Un abrazo, Ariel de Miramar.
0: Un abrazo grande, Ariel.
1: Club de barrio.
0: Y antes, cuando decía que venía con las dos botellas de gaseosa, la botella era de vidrio. Sí. Y tomábamos todo el mismo pico. Y andá a limpiar el pico antes de tomar. Nah, dejate hinchar. Acá le quiero mandar un abrazo grande. Hoy vuelvo a ver a Jero jugar.
1: Bien.
0: Sí, porque el otro día.
1: ¿Contra?
0: Hoy juega contra el barrio. Que tiene un poquito de diferentes clubes, bueno. Y nada, suena un buen equipo. Pero bueno, Platense tiene lo suyo.
1: Ahí está.
0: Y sobre todo Platense tiene la 2015, que es una máquina de ganar. Juegan bien los chicos, un beso al Facha, que está yendo ahí a hacer entrenamiento. Y que a la tarde-noche, porque este año la 2015 juega último turno. El año que viene los voy a poder ver seguido, porque la 2018 va a jugar pegado a la 2015. Entonces voy a tener la chance de verlos todos los sábados. Porque me hablan maravillas, me doy cuenta porque ganan todos los campeonatos.
1: Mirá.
0: Todos los campeonatos, campeón la 2015 de Platense. Campeón la 2015.
1: Viene una buena camada para Tense.
0: La 2015 de Platense. Salvo que vengan, como ya han venido. La 2012 tenía a Negro Benja, que era una fiera. Se lo llevó River. Estaba Tobías en la 2013 también. Después otros de Trubuca Independiente. Es bravo cuando vienen de otros clubes, los seducen a los padres. Y los clubes hacen lo que pueden. Pero mientras, yo siempre digo lo mismo, estás en edad de jugar con tus amigos. Y acá, los chicos de la 2015 son amigos entre ellos y juegan un fenómeno.
1: Mirá.
0: No saben cómo juegan. Entonces, nada, un abrazo para todos y ojalá que hoy disfruten, porque hoy es la última fecha de la apertura y ya serían campeones faltando una fecha.
1: ¡Ah, qué bien!
0: No sé cómo juegan. No sé. Y el año pasado fueron campeones y el anteaño fueron campeones. Y ganaron la Copa de Campeones, ¿no? Son buenos. La 2015. La 2018 está ahí, peleándola. Y este año, la 2013, anduvo muy bien. Mejor. como dicen los padres, se acordaron tarde. Porque
1: el sprint final fue bueno.
0: No sé cómo juegan este año. Juegan antes de Jero, entonces realmente los veo. Y después me quedo a ver la 14. Por eso el año que viene voy a poder ver la 15 mucho más, con mucha más frecuencia. Un abrazo a Martín, el papá del Facha, y a todos los chiquitos y a los entrenadores, ni hablar. A Alu y a Facu y a Miguel y a todos los muchachos del Babi de Platense, que son tan buenos con tantos chicos. 15 minutos para las 10 de la mañana. Colidio pretendido por el Vasco da Gama.
1: Irá en Brasil.
0: ¿Se irá o no se irá? Mientras tanto, ya fue presentado y anunciado Tobias Andrada. No llegó a entrenarse todavía con sus nuevos compañeros, con lo cual no lo imagino jugando mañana.
1: Pero
0: nunca se sabe. Nunca se sabe. Llega el Vasco ilusionado con ver facturas y no hay facturas. Todavía no han llegado las facturas de Berna. Vasco, nos hubiera encantado recibirte con una buena medialuna de grasa, pero no han llegado todavía. Mirá la pinta que tiene.
19: Está Goico, mira cómo vino Goico.
0: Buen día, Vasquito, vení.
19: Impecable.
0: Tengo algo que compartir con vos. Porque hoy es un día especial para los argentinos. Más allá de que es el día de la Pachamama, y que está la caña con ruda y todo. Estábamos recordando qué extrañamos de cuando éramos chicos, ¿no? ¿Vos qué extrañás de cuando eras chico? Vos eras chico en Lima.
1: Sí.
0: ¿Qué extrañás de cuando eras chico?
1: ¿Qué extraño? La vida de un pueblo tiene particularidades, ¿no? Hoy somos ciudad, en la nomenclatura, no dejamos de ser un pueblo en la vida. Crecí en Lima cuando yo era chico, tenía 6.000 habitantes, hoy tiene 35. Obviamente el parque industrial que lo rodea, con la central nuclear de Atucha a la cabeza, hace que cada vez, o sea, por los trabajos que vienen a realizar y todo, cada vez que la gente viene y se va quedando. Yo crecí en un pueblo que conocí a todo el mundo. O sea, crecí en un pueblo que no... Yo no usé llave hasta los 17 años en mi casa.
0: Claro.
1: Por ejemplo.
0: Era vos te ibas a jugar.
1: Claro, teníamos todo. Hacía claro. Sí, sí, era.
0: ¿Y te llamaba
1: la mamá, obligación?
0: ¿O era alguien que te decía, Sergio, te está buscando tu vieja?
1: No, porque había tantas libertades, Gastón, que era, o sea, la vida pasaba por ir al club a jugar a lo que se te ocurra, o sea, desde el básquet, pelota, paleta, lo que sea, y la condición era, íbamos a la escuela pública de 8 a 12, hacer los deberes, y después era venirse a bañar para comer y ir al otro día al colegio. O sea, lo que uno podía faltar era venir a hacer, no había preocupación de los padres por nosotros, o sea...
0: No había preocupación
1: porque veía acá o estábamos jugando a los soldaditos en aquel lado, había el fútbol o iba a la casa de Fabián Guille, que es mi amigo de hoy de toda la vida, que el tío tenía una habitación con toda colección del gráfico. Y nada, era a ver dónde jugábamos. Había una relación de canchitas, la canchita del Santo, la canchita de atrás de la vía, la canchita del Toli, la canchita, o sea, era eso. Y después el club, ir los viernes a la noche a esperar la lista, que la pegaba, mi papá era entrenador también en esa época, la pegaban en el club el viernes a las 7 de la tarde, que te daban los convocados a papel, o sea, escrita a mano.
0: Ahí te enterabas si estabas
1: citado. Escrita a mano. Y extraño esa vida, digo, que por ejemplo ni mis hijos la pudieron tener.
0: Claro.
1: No estoy hablando de ni que hablar mi nieto ahora. Íbamos, tirábamos la bicicleta, golpeábamos las manos, entrábamos, se tiró una pelota a lo de la vecina y ya la vecina sabía que ibas a saltar, pero claro, ibas a saltar a buscar la pelota.
0: Obvio.
1: Una vida de decir, a veces cuando te voy a parar, no, es lo que nos tocó vivir. Yo no digo ni mejor ni peor, o sea, a mí me encantó esa niñez, me encantó. Yo me fui a los 17 años en mi casa igual, ¿no?
0: Claro.
1: Pero...
0: Estamos hablando de cuando éramos chicos.
1: Cuando éramos chicos es eso. O sea, la libertad
0: porque
1: disponía que... yo a partir de que empecé a caminar y supe que no tenía cómo tenía que cruzar una calle, por las dudas pasaba un auto cada 3 horas, ¿no?
0: Nos disparó esta consulta. Nos disparó esta consulta porque siempre le contamos a nuestros hijos las historias de los mundiales del 86 y 90. Y en estos dos mundiales, pero sobre todo en este último, con el partido con Inglaterra, ahora ellos tienen su propio recuerdo, tienen su propia historia para contar. Ya no es la que le contamos nosotros.
1: No, ese vínculo emocional.
0: Y quieras que no, nosotros, en este mundial tan movilizante que fue el de Estados Unidos, volvimos a ser chicos, Vasco. Nosotros volvimos a ser chicos. Inevitablemente, porque volvimos a tener aquella edad. Vos ya eras un poco más grande en el 86, ya jugaste, eras profesional. Sí, ya tenía pero
1: me fui a mi pueblo a festejar, ¿eh?
0: Y fuiste a tu pueblo a festejar. Claro. En el 86 te fuiste a tu pueblo a festejar.
1: Sí, yo salí. Que tengo la anécdota, ¿viste? Con el Negro Gómez, que ya no está por aquí. Sí. Nosotros estaba festejando en la Plaza de Lima, salí como uno más. O sea, yo ya tenía 23 años en el 86, 22, sí. Cuando se jugó el Mundial, 22. Ya había debutado en la primera River, tenía compañeros en la selección y todo, y salí a festejar como uno más a la Plaza del Pueblo, o sea, esa. Y el Negro Gómez viene y me toca atrás en un, así y me da, dice, dentro de 4 años estamos acá festejando por vos.
0: Mira. Mira.
1: Y, a los, y claro, después cuando volví después del 90, que entré en autobomba, estaba, viste, el negro ahí, me miraba y me hacía con la
0: Te dije.
1: Bueno. Pero era eso. 78, bueno, yo tenía 14, y nada, lo recuerdo como la primera emoción, porque bueno, mi ídolo el Pato Filiol, qué sé yo, yo ya jugaba al fútbol, pero no...
0: Bueno, y viste que alguno dice, me pone triste acordarme, y digo, celebrá que lo viviste,
1: claro.
0: Celebrá que te pasó, celebrá que estuviste ahí. Mira, tenemos una tanda, y hoy en el pase, mirá, no de casualidad trajiste una gorra de Diego, hoy está cumpliendo 100 años en el Napoli. Y el Napoli es... ¿Cuántos equipos hay en la Argentina? 10.000, hay 10.001. Pues el Napoli es argentino. Oh, sí. Así como Diego es napolitano, el Napoli es nuestro. Y como cumple 100 años, vamos a compartir un ratito bien napolitano en el cierre de nuestro programa y en el comienzo de selección, porque se viene Goico con Fer Sis y con Barbie Fritzler, que ya están acá también para empezar el programa de cada sábado en el aire de la 103.1. ¿Vendemos la última tanda? Dale.
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0: Un abrazo grande a Ricardo, veterano de Malvinas, que está laburando un sábado temprano, escuchando como siempre la radio y encontrándose con gente muy querida.
1: Nápoles.
0: Es Nápoles lo que suena. El Nápoles hoy está cumpliendo 100 años, Vasco. Pero no al revés, porque el micrófono está habilitado del otro lado.
1: ¿Te puedo contar una?
0: A ver.
1: Cuando jugaba en Europa, voy con mi señora y le digo, nosotros tenemos que ir a Italia a conocer y tenemos que ir a Nápoles. Entonces, bueno, reservamos una habitación en un hotel ahí en Nápoles. Cuando llegamos, estábamos en la recepción haciendo la cola y del vidrio de la recepción se veía el San Paolo, ¿viste? Digo, qué bien, de casualidad, mirá qué bien que reservamos esto. Y me dice, ¿tenés los pasaportes? Y le digo, nosotros somos familia de eslovena. Le digo, no, dame los argentinos. Entonces le pongo los dos argentinos arriba de la mesa y el de mi hijo. Y me mira y me dice, Maradona. Digo, el Diego es lo más grande que hay. ¿Argentino? Sí. Venga, elijan la habitación que quieran. Y dije, ve qué gorda había que ponerlo de Argentina acá.
0: Maradona, Diego.
2: Yo fui después, la primera vez que volví fue en el 2000, cuando empecé a hacer Resto del Mundo, 2004. 2003, 2004. Y te juro, no pagué una tostada.
1: Mirá.
2: Una tostada. Algunos me conocían porque estaban cerquita, claro, de Italia, pero era una cosa. Fui al arco, viste, donde había atajado los penales, recreamos la situación, la primera vez que volvía.
0: Aparte, vos ahí los eliminaste a ellos, no les importaba los napolitanos.
2: No,
0: es Maradona, es Diego en Nápoles. Ves los festejos en Nápoles de ayer, de hoy, y te emocionan porque para el sur de Italia. Para el sur de Italia, Napoli es una bandera. Y ese abanderado fue Diego. Digamos, lo que hace Diego el día que va a la televisión de Italia, de la RAI, en Roma, no había sido campeón todavía. Y dice, a mí me habían dicho que hacían diferencia entre el norte y el sur, pero no como lo que estoy descubriendo ahora. Y yo estoy acá para defender al sur. Pasó a ser San Gennaro, San Paolo, de verdad. Sí, sí, bien puesto está el nombre en el
2: estadio. Sí, después rechazando el pase a la Juventus.
0: Pero cuando él va a la tele domingo a la noche, como si fuera fútbol de primera, y el tipo, ante todo un país, dice,
2: en épocas,
0: me habían dicho la diferencia.
2: En épocas donde los jugadores no estaban involucrados, o sea, no había tanta comunicación, o sea, que antes hablara. O sea,
0: y hay que le costaba tampoco.
2: Tampoco hablar, digo, viste, o sea, ahora te estás invadido de frases, de dichos, de cosas, se mezcla todo, que lo dijo, no lo dijo, te sacan de contexto, qué sé yo. Pero era más genuino.
0: Obvio. Escuchá a Diego diciéndolo.
3: Difícil que es adaptarse a Milán. Sí. El Mundial de Italia fue hecho por los italianos.
4: Para los italianos.
3: Y por los italianos del norte, fundamentalmente. Exacto. Así que ellos no te perdonan a ti, que tú hiciste del sur pobre, del sur perdedor eternamente, un sur grande, un sur ganador, porque claro, tú le hiciste ganar todo al Nápoles.
4: Claro, lo que pasa es que ellos no te perdonan. Ellos quieren hacerte 5 goles e irse para Milano, ¿no? Entonces nosotros, cuando veníamos a Milano, le hacíamos 4, ellos iban con la cabeza gacha y encima te querían basurear. Entonces yo le decía que al sur le dan la manzana podrida, la naranja que no tiene jugo, el pan que está duro. O sea, todo eso yo se los comentaba porque yo vivía en Nápoles. Entonces, bueno, me tenían un odio infernal. Y después en el Mundial, cuando vinieron, le dije, ahora se acuerdan que Nápoles es Italia.
3: Exacto. ¿Tú se lo dijiste cuando...?
4: Claro, se lo dije. Se lo dije cuando íbamos a jugar con Italia.
3: Porque jugaron en Nápoles.
4: En Nápoles, claro. Claro, si el gol de penal mío lo grita toda la cabecera de donde pateo yo, y los italianos se giran como para decir, ¿qué están haciendo? Que ustedes no son italianos. Entonces ahí se acordaron que Nápoles pertenecía a Italia. Durante todo el año, nadie se acordó de que Nápoles era italiano.
1: Qué frase, ¿eh?
2: Oh. Terrible.
0: Como alguien tan chiquitito se hizo tan grande ahí, ¿no? Oh. Y hoy los que van te cuentan que su presencia es total, absoluta. Total. Que en Nápoles no se concibe sin Maradona. Que por donde vas está presente Diego.
2: Sí.
0: Ni hablar en esa escuadra y en ese mural que hay en ese edificio. Que en todas las ciudades es así.
2: En todas las ciudades, sí.
0: Toda la ciudad.
2: Es terrible.
0: Y que es un hincha especialmente apasionado el del Nápoles.
2: Sí.
0: Que desde que Diego se fue ganó 2 títulos más. Había ganado solo 2 en su historia con Diego, 87 y 90. Hablamos mucho de ese Nápoles de Diego y Bruno Giordano en el 87 y de Diego y Careca y Alemão en el 90. Porque son los dos únicos campeones que tuvo el Napoli hasta los últimos dos. Claro. Año por medio metió dos en este comienzo de década. Hay un poquito más. A ver si se entiende el italiano de Diego.
5: Y bueno, relación de tutto Napoli. Porque yo vado por el mundo y veo siempre Diego, el que ama no dimentica. Y esto se me mete en el cuore a mí. Porque no c'è nessun popolo que me haya voluto tanto como voy. La ringrazio tanto.
0: No hay ningún pueblo que me haya amado tanto, dijo Diego.
1: Ciudadano ilustre.
0: Es que yo creo que en Napoli él no tenía contra. En la Argentina, increíblemente, él tenía contra. En Napoli no tenía contra. En Napoli nadie estaba en desacuerdo. Era Diego y nada más. Acá sí, nada, porque este lo provocó, este sacó foto con aquel, este fue amigo del otro, ¿viste? Este hizo esto, hizo aquello. En Napoli no les importaba nunca nada. Y Diego es sagrado, ¿viste?
2: Sí, olvídate. No, es imposible, digo, llevándolo al fútbol nada más, ¿no? Que hoy, digo, serán cualquier jugador que pueda llegar saliendo del Napoli, ¿eh? O sea, podés ser ídolo, podés ser recordado, podés tener una trayectoria brillante, pero la ligación desde lo emocional que logró...
1: No hay el caso así.
2: No hay.
0: No hay. Seguro, o sea, que no. Ahora, bueno, es raro que sea del 26, porque los clubes suelen ser de antes.
1: Sí.
0: Y el Napoli es un club bastante joven.
2: Sí.
0: ¿No? Es un club bastante joven, que tiene un estadio que hoy ha reducido mucho su capacidad desde que son todas butacas. De que ya no es todo popular como cuando jugaba Diego, que el anillo superior, claro, era una locura, entraban
2: terrible.
0: 100.000
2: personas. Nosotros ya en la previa, viste que viajamos antes, en Italia 90, ese año ganan el Scudetto.
0: Claro.
2: Y fuimos al último partido.
0: Ah, ¿fuiste?
2: Claro, porque estábamos ya, había un grupo que ya estábamos con Bilardo, nos fuimos el 22
0: ¿Era
2: de abril.
0: ¿Era Italia o era Argentina?
1: Mirá, ¿eh? Bueno.
0: ¿Era Italia o era Argentina?
2: No, era como estar en un estadio argentino, pero aparte, no sé, lo que, y eso que nosotros llegamos por un costado, pero fuimos a saludarlo a Diego. Al vestuario, estaba haciendo un calentamiento en una cinta, viste, que era en el año 90, era como mira, andar en un plato volador, sí, una vez.
0: Sí.
2: Y la gente, viste, y esto que decís vos, que era todas las cabeceras populares, que era como el Monumental, la Bombonera, viste, repleto, cabecita. Era,
1: ¿y ya era campeón o fuiste a ver un partido que tenía que
2: no,
1: ganar?
2: Tenía que empatar.
0: Un empate la campeón.
2: No, era campeón, no perder. Y salió, terminó siendo campeón, una locura.
1: Mirá.
2: Una locura. Y después, cuando nosotros llegábamos con la selección argentina, porque nosotros previo a Italia jugamos con la Unión Soviética y con Rumania ahí. Y cuando llegábamos a Nápoles, estábamos en Roma, en Trigoria, en la concentración de la Roma. Cuando llegábamos a Nápoles, encima, viste, todavía la ciudad estaba vestida, porque esto fue el 30 de abril, creo que se consagraron campeones ellos. La ciudad todavía estaba de celeste vestida, claro, porque por el Nápoles, pero... Después le agregaron, cuando llegamos era una ciudad argentina, porque encima el celeste del Napoli, era como llegar a jugar a, no sé, a Rosario.
0: Ahora, y cuando pisaste, a mí un día me dijo mi primo, cuando conozcas Versalles vas a entender la revolución de Francia. Y es verdad, no hace falta leer tanto. Vos vas a Versalles, imaginás que ahí vivía la realeza y proyectás en el hambre que pasaban los ciudadanos en la isla de París, y decir, ¿cómo no te vas a calentar? No sé si para degollar a María Antonieta, sí, pero había razones para hacer una revolución. Cuando pisaste Nápoles, ¿te preguntaste cómo hace Diego para vivir acá?
2: Y sí, imposible.
0: No, siete años vivió ahí.
2: Siete años. O sea, para mí, o sea, era inentendible. O sea, después con algunos viajes más, pero ya lo... Y lo terminé de comprobar más después con el show ball, ¿viste? Curiosamente, porque ahí teníamos más libertades.
1: La recorrías más.
2: Claro, y estábamos más expuestos, más reducidos. Las previas de llegar a un lugar no eran como ir a jugar un partido de selección, todo eso. Y pero sí, pero era, no, porque aparte en esta como estaba vestida, obviamente la bandera era Diego, o sea, los balcones con la cara de Diego, ya habían empezado a salir las banderas con el patrono de Nápoles, ¿viste? O sea, era una cosa que vos, repito, hoy tenés, magnificás todo hoy de otra manera porque te llega de todas partes del,
1: claro,
2: mundo.
1: Sí, sí, sí.
2: En aquella época, o sea, vivirlo en primera persona, todo eso, ni siquiera había, los medios no te mostraban eso. Entonces era llegar y vivirlo. Ahora vos llegás a un lugar y ya te viste 200 reels, cuando decís, bueno, o sea, experimentar lo emocional de estar en el lugar, pero es como que
0: ya, lo
2: ya te ya sacan, lo viste, un porcentaje, claro, de capacidad de asombro, sí, ¿viste? Y en ese momento era todo más llamativo todavía. Mirá, más llamativo.
0: Tremendo.
2: En plena Copa del Mundo, ¿eh?
0: Tremendo. Por eso hablamos del Napoli, porque es nuestro. Porque como siempre lo quieren tanto a Diego, lo siguen queriendo tanto a Diego, son uno de los nuestros.
2: Sí.
0: Son uno de nosotros.
2: Así muy
0: que,
2: parecido, ¿no?
0: Y
2: bueno,
0: muy parecido.
2: De hecho, la gran inmigración vino del sur de Italia para nosotros, ¿no? Que tenemos mucho más de eso.
0: Yo sigo asombrándome con esa noche. Alguna vez la vi, después me costó encontrar de vuelta ese programa de televisión donde el tipo se sienta ahí y a la vista de todo el país dice, me habían contado que había hacían diferencia entre el sur y el norte. No pensé que era para tanto y yo vengo acá a defender al sur. ¡Ah, la mierda!
2: Claro, se puso todo Nápoles atrás. O sea, era
0: ¿Nápoles? ¿Medio
2: era
0: país?
2: Era 300.
0: Pero se hizo odiar por todo el norte.
2: Sí, sí, sí.
0: Porque el
1: pero ahí jugaba mejor.
0: Sí, cuando se le ponían cuando el grandote se le ponía enfrente, más grandes hacían.
2: Sí, sí, totalmente.
0: Bueno, Vasco, tenés lindo programa por delante.
2: Tenemos lindo programa, retomamos, vamos a hacer ya hoy como un último resabio de la Copa del Mundo.
0: Hoy juega Messi. ¿Y dónde van a jugar Emiliano Martínez, Julián Álvarez, Cristian Romero, Lisandro Martínez? Hay muchos interrogantes de los... sí. Me cuesta decir subcampeones del mundo, pero está bien.
2: Y no, son subcampeones.
0: Y claro, campeones. Son campeones para toda la vida y los últimos subcampeones.
2: Sí.
0: ¿No? Bueno, todas preguntas que seguramente van a tener respuesta de acá hasta la una de la tarde.
2: Sí. Hay bastante info y bueno, esperemos que si se llega a tomar alguna decisión con los jugadores que juegan en la Premier, que sea pura y exclusivamente deportiva, ¿no?
0: Y si no. Y si no tiene que ver con lo deportivo, bien ganado.
2: No, sí, seguro, bien, pero ganado. Digo, debería primar eso.
0: Bueno,
2: ¿no?
0: Está bien, pero qué sé yo, la cultura, no le vamos a decir a ellos cómo tiene que vivir culturalmente el fútbol. No nos gusta que nos vengan a imponer a nosotros, no le vamos a imponer a ellos. Yo creo que no van a tener tanto prurito, porque para ellos no significa lo mismo que para nosotros. Y lo que pasó, quedaron las imágenes que ayer se viralizaron, la bandera vuela de la tribuna, no estaba premeditada, no la preparó la selección, la agarró Lo Celso. Y después otros la sujetaron con mucho orgullo, porque para nosotros es un reclamo por nuestra soberanía que no tiene por qué ofender a nadie.
2: Claro, no, porque no estás hablando...
0: Y yo hago una pregunta, y esto a la FIFA que ahora dio marcha atrás con... ¿Qué se sabe, Axel, bien? Que dio marcha atrás con esta propuesta de la comercialización, sí, FFE, sí, sí, y todo eso.
2: De tercerizar...
0: Sí, me gustó la respuesta de Conmebol de ayer, quiero decir. Cierro paréntesis, porque me gustó porque le puso los puntos a la UEFA. Pues le dijo a la UEFA, en otras palabras, mira, yo no sé si estoy de acuerdo o no, quiero entender bien de qué se trata, si no está toda la información que necesito, hago más preguntas. Lo que tengo claro es que se decida lo que se decida, yo soy parte de esto. Esto de, si pierdo la votación no cuenten conmigo, ¿qué es esto? Me encantó con la altura con la que la Conmebol se lo dijo a la UEFA. Cierro paréntesis. ¿Para qué decía de la FIFA? Ahora me fui.
2: Te fuiste. No, estábamos hablando de la bandera.
0: La bandera. Digo, ¿te acuerdas cuando pasó lo de la U de Chile en la cancha de Independiente? Todos los que vimos las imágenes decimos, tienen que sancionar a la U de Chile, porque los que rompieron todo y agredieron a más no poder fueron los chilenos. Y después sí, a la barra de Independiente, no es que se le fue la mano, se fueron al pasto, sí, mal. Bien. Entonces, me parece que correspondía, se había sanción para los dos. Solo sancionaron a Independiente. Al lado de Chile le dieron 6 partidos sin, sí, público, una pavada. A Independiente lo eliminaron. Entonces, si el problema de Independiente es porque era el anfitrión y ahí había elementos que no tenían que estar y un comportamiento... Bueno, ¿quién fue el organizador del partido de Argentina-Inglaterra?
2: La FIFA.
0: ¿O Estados Unidos?
2: O Estados Unidos.
0: FIFA con Estados Unidos, porque es Conmebol, pero sí. La culpa fue Independiente, no fue de Conmebol. Conmebol no se autoimpuso una multa. Bueno, la FIFA no se va a castigar a sí misma. Va a decir, Estados Unidos, vos me garantizaste que ibas a controlar lo suficientemente bien a los hinchas para que no entraran banderas con contenido político. Y entró una. ¿La culpa es del jugador argentino que la muestra o la culpa es del organizador que no impidió que entrara la bandera? Nos tenemos que poner de acuerdo. Yo no vi que en el sumario, en el expediente que abrieron el otro día en la FIFA, hablaran del organizador. Y sería una explicación que tendrían que dar ellos. ¿Por qué Independiente lo sancionan como organizador y a Estados Unidos no lo nombran siquiera en el ingreso de una bandera que para ellos no tenía que estar ahí? Claro. Ahora, una vez que está ahí y vuela al campo de juego, ¿qué no la agarrás?
2: Sí, no, y aparte pero te quería decir eso. Viste que hay situaciones que... Y a mí no me gusta justificar esto de las 140 pulsaciones a veces con el juego directamente, porque si no, si excusamos todo, que son 140 pulsaciones, le va a pegar vale una todo. Patada, vale todo. Digo, como profesional, también tenés que adecuarte a convivir con eso y controlarte, porque sabés que puede ser perjudicial para vos, sí, primero, sí. Si lo querés ver de egoístamente, desde el punto de vista egoísta o al equipo. Hay que poner en contexto cómo, o sea, porque ahora te dicen, no, te... A ver si vos en esa situación emocional te tiran un trapo, lo vas a abrir, lo vas a leer. Yo lo confieso eso. A veces me pasa cuando te pido una foto y te dicen, che, te colgás. A ver, pará, déjame leer la bandera. Claro. Porque por ahí dice, estoy a favor.
0: Eso es muy Vilar.
2: Eso es muy Vilar. ¿Entendés? Digo, entiendo, porque por ahí.
0: ¿Verdad? Sí, pero sí.
2: Es decir,
0: sí,
2: Gastón es un HDP. Sí, sí, sí. No, pará, déjame leer a ver la foto que me haces. Si vos me estás pidiendo una foto, déjame decidir a mí. Digo, en ese contexto, cuando están en ese pico emocional y te tira una cosa, y qué si la agarrás y la azul. No lo pensás, digo. Después discutiremos si está bien, si está mal, todo lo que vos quieras. Pero digo, tenés que poner eso en el contexto que se dio. Obvio. No es que la Argentina fríamente, en la previa del partido, salió a cantar el himno con una bandera que diga las Malvinas sí, son argentinas.
1: Todo día la estuve pensando.
2: Claro, la estuve pensando. ¿Entendés? Digo, son cuando. Yo sé que hay reglamentos, que hay cuestiones, pero. Digo, son situaciones para poner el contexto.
0: Obvio. ¿No? Totalmente. Bueno, buen programa.
2: Gracias.
0: Saludos no a toda la gente. Ahora,
2: anda tranquilo.
0: Ya no llueve más, no ya está.
2: No sé, pero lo que llovió.
0: No, lo que llovió anoche.
2: Terrible.
0: No quiero ni preguntarte por tu casa.
2: Bueno, ahora hay que. Porque se dice que se viene el super niño, no sé qué se viene ahora.
0: Se viene frío. En una semana se viene el frío de la cordillera con todo lo que nevó. Va a haber viento 4 días del oeste, del suroeste, así que vamos a tener ahí...
2: Sí, mejor para quedar a escucharte la radio.
0: Bueno, buen programa, Vasco, buen fin de... Se quedan con Sergio Goycochea y con De Selección. Nosotros volvemos el lunes a las 6 de la mañana. Gracias por habernos hecho compañía esta mañana y por haber recordado nuestra infancia, la de ustedes, la nuestra, la de todos, durante 3 horas. Nos hizo bien, nos vamos con el corazón un poco más... mimado, más acariciado. Buen sábado y mejor domingo para todos. Chao.

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Hola, hola, hola, muy buenos días, ¿cómo les va? Bienvenidos a De Selección en este lluvioso sábado. Primero de agosto es hoy, ¿no? Uh-huh. Qué bárbaro, empezamos agosto ya, qué bárbaro. Estamos aquí físicamente con equipo completo, porque hemos deambulado en la Copa del Mundo, hemos estado haciendo nuestro programa, pero bueno, uno por Houston, el otro por Dallas, el otro por Nueva York, el otro por Miami, el otro por Atlanta, no sé, ya ni me acuerdo. Mucha gente que ha llegado con los pies hinchados de tanto recorrer. Distancias en 40 y pico de días que tuvimos, 46. El Mundial en realidad duró 39, pero bueno, como nosotros llegamos anticipadamente, fueron más de 45 días que estuvimos fuera de casa disfrutando de este hermoso espectáculo. Que es la Copa del Mundo, con, recordemos, con muchas incertidumbres, porque era la primera vez que se iba a jugar en tres países diferentes, con cambios de horario, con más selecciones, y todos nos preguntábamos un montón de cosas. Una de las preguntas era, che, ¿no será la cuestión del nivel futbolístico? Y la verdad que, salvo el 7-1 de Alemania con

0: las sorpresas de Cabo Verde, por ejemplo, que se fue invicto del Mundial, porque en realidad Argentina le ganó, pero tuvo que utilizar 120 minutos. En los 90 minutos se fue. De hecho, fue el único equipo que no perdió con el campeón del mundo, con España. Así que un montón de cosas que sucedieron en esta Copa del Mundo que, a ver, si antes del campeonato nos decían, che, Argentina, vas a defender el título en la final, porque hay muchas formas de defender el título, ¿no? O sea, lo podés defender en la fase de grupo, en el 16avo, en el octavo. Argentina lo defendió como corresponde en la final. Y bueno, la respuesta de la gente creo que también hace y valoriza lo que hizo la Argentina, de jugar los 8 partidos, que era el primer objetivo de la Copa del Mundo, después jugar la final. Lamentablemente no se pudo cumplir con ese tercero, que era ser campeón del mundo, pero creo que quedó bien parada la selección. Discutiremos si era la misma de Qatar, si jugó en algunos partidos, pero lo cierto es que mostró un carácter, una identidad, digo, dio vuelta a partidos donde no se descontroló, donde primó ese trabajo a largo plazo que se vio, que es un trabajo en equipo, con muchas cuestiones, porque se hablaba mucho en la previa de jugadores lesionados, de que no llegaban al 100%, ya Scaloni, antes que de entrar en la etapa final, mucho antes en una conferencia post partido eliminatorio, he dicho que ningún jugador iba a llegar al 100%, porque todos, digo, ya salía de Argentina, inclusive llegaban todos con final de temporada, y eso siempre suma. Mucha gente dice, pero son profesionales, y bueno, pero hay desgaste, por más profesionales que seas, que lo sentís. Transcurrió esta Copa del Mundo, que creo que reafirmó el poderío de Argentina. Yo creo que también revitalizó algo que en algún momento en nuestra cultura se había puesto como fracaso, que era perder las finales de Brasil 2014 y la Copa América del 2015 y la Centenario con Chile en el 2016. Porque digo, si vamos a la secuencia del 2014 para acá, esta sucesión de triunfos de la selección argentina, habiendo estado muchísimo tiempo sin ganar la Copa América, pero digo, del 2014 para acá, la Argentina jugó 3 finales de Copa del Mundo de 4 posibles. En la Copa América del 2019 jugó todos los partidos posibles de la competencia. La del 2021 la ganó. Ganó la finalísima. Ganó la Copa del Mundo del 22. Volvió a ganar la Copa América. Ganó las eliminatorias de punta a punta. Y en el 2026 jugó la mayor cantidad. Llegó a la final. O sea, a jugar la mayor cantidad de partidos que se puede en esta competencia. Entonces, digo, esta consecuencia de triunfos y de buen rendimiento de esta última parte de la selección argentina rivalidó o potenció aquello que en algún momento nos parecía un fracaso. Porque lo cierto es que en estos últimos 12 años la Argentina estuvo en cada competencia que jugó, salvo en el 2018, jugó todos los partidos posibles. Y eso es un potencial, porque después, digo, nosotros exigimos, somos exitistas, pero abrís el libro y te encontrás con que Italia hace 3 mundiales que no va. Te encontrás con que Alemania del 2014 para acá clasificó a todos los mundiales, es cierto, no ganó ninguna Eurocopa y en algunos mundiales se fue en fase de grupo o en octavos de final. España, que termina siendo campeón del mundo, pero es el que por ahí metió algún triunfo y no tuvo grandes participaciones en otras Copas del Mundo, ¿no? De hecho, se fue en fase de grupo después de haber sido campeón en el 2014.
1: Porcentaje de efectividad 100%, sí. Hueco, porque las 2 veces que pasó cuartos de final España salió campeona del mundo.
0: Claro, pero exactamente.
1: No, esa instancia.
0: Exactamente. Y después tenemos a Brasil, que deambula en una búsqueda de identidad y sin dar pie con bola. Si tenemos que tomar del 2014 para acá, creo que lo de Francia es, con 2 finales, un campeonato del mundo, es lo más parejito. Por eso digo, una vez que pasa la emoción, una vez que pasa todo el exitismo, es bueno tirar sobre la mesa y empezar a valorar. ¿Cómo valoró la gente saliendo a festejar, más allá de haber perdido la final con España? Bueno, aquí estamos decía físicamente.

0: renovados con algún corte de pelo ras, Barbie, ¿no? No usted. Digo, nuestro compañero Fercis, que todavía mantiene el tostado de ese sol que no le gusta y que tanto reniega tremendo durante todo el año, ha adoptado sacar... Menos mal, ¿no? No sé si no quiso invertir en
1: menos
0: Estados
1: Unidos. Menos
0: mal
1: que no te gusta, porque si te gustara,
0: sí,
1: amigo...
0: Mamá, sos Pelé. Vení como Pelé.
2: Hola, Boico. Hola, Barbie. ¿Qué tal? ¿Cómo andan? Por suerte estamos aquí, empezando agosto, en este lado del hemisferio del mundo, donde...
0: Todavía.
2: Hace frío.
0: Claro, está fresco.
2: Exactamente. Está fresco, no hace frío. Podría haber sido mucho peor. Ustedes piensen que estamos en
1: ayer
2: el...
1: Ayer estuvo húmedo, pesado.
0: Sí.
2: Tan calor ayer.
0: Uh-huh. Sí.
1: Sí, sí.
2: Pegajoso. Estaba.
1: Feo, ayer feo.
0: Pegajoso.
2: Sí. Coincido con la ponderación que hubo de la actuación de la selección argentina. Me parece que es de lo más rescatable de las reacciones que ha generado la actuación del subcampeonato de la selección en el Mundial. Yo te voy a prometer un par de cositas para este programa.
0: ¿Futuro?
2: Para este programa.
0: Pero a futuro, digo.
2: Claro, vamos a
0: cositas
2: mirar.
0: ¿Son a futuro?
2: Vamos a mirar para adelante.
0: Ok.
2: Vamos a hablar de Messi.
0: Momento. Que voy a levantar el retorno porque quiero escuchar. Poné la música, Axel. Te extrañaba. Te extrañamos, Axel, en serio. A Dani también. A Bomarito no, porque lo veíamos bastante seguido. El viaje mal. Está el cuento, el penal más largo de la historia. Sí. El viaje de vuelta a Bomarito fue el viaje más largo de la historia.
2: Ahí estuvimos con Barbie también.
1: Claro. Sí. Y 27 personas más.
0: Y 27.
2: Y vamos a hablar de Lionel Scaloni.
0: ¿De los dos Lionel?
2: Vamos a hablar de dos Lionel y de algunos jugadores que, como dijo Paredes, están pensando si es con él o sin él el futuro de la selección. Algunos, en plural.
0: ¿Es con él, con quién? ¿Con
2: ellos o sin ellos?
0: Le hiciste difícil.
2: Hay algunos jugadores que están pensando que quizás la final del mundo fue su último partido con la selección por decisión propia. No, eso también.
0: No, también dice algo que ha dicho. O sea, pará, cuando hablamos de muchos o algunos, o decir, de jugadores que todavía desde lo futbolístico, de lo físico, estarían aptos para iniciar un nuevo proceso. No hablo, yo no. Escuché muchas cosas de la reconstrucción. Esta selección no tiene que reconstruir nada, ¿eh?
2: Tiene que, sobre los cimientos que construyó, para arriba.
0: Sí, exactamente. No es que tenés que tirar abajo una casa y empezar de nuevo. Acá es. Arreglame un poquito la gotera que está allá, revisame las canillas, limpiame las cosas del sarro.
2: Pero quizás hay algunos que dicen, hasta acá llegué.
0: Hasta acá llegué.
2: Dos, más precisamente.
0: Así dijo Barbie, hasta acá llegué. Lleva, estaba en México, volviendo todavía.
1: Hola, Boico. Hola, Fer.
0: Todo bien.
1: Hola, chicos, compañeros, oyentes.
2: No ocultes información vos, ¿eh?
0: No.
1: Tengo información.
2: Ah, perfecto.
1: Tengo ¿también? Información, pero la vamos a ir dando a cuentagotas hoy.
0: A cuentagotas.
1: Para mantener.
0: Más en
1: a la
0: este
1: gente
0: fin de semana con todo lo que yo vi.
1: Sí, claro. Para estar a tono. No nos la van a sacar tan fácil. Era la frase que me gustaba repetir durante el Mundial para la selección argentina.
0: Muy bien.
1: Y creo que a eso le terminó haciendo honor, ¿no? Pensaba en eso mientras te escuchaba. Exactamente. No nos la van a sacar tan fácil. 16avos, no la van a sacar tan fácil. Egipto, no la van a sacar tan fácil. No, tan fácil no, maestro.
0: No.
1: Tan fácil no. Llegamos hasta la final. Así que bueno, por ese lado, sumamente orgullosa. Y refiriéndonos a esto que venimos hablando, reconstrucción, no. Ahora bien, me quedo con también ese Scaloni que se emociona en conferencia de prensa al hablar del grupo. Y pienso en lo difícil que es, y el propio entrenador de la selección argentina lo sabe, que se armen grupos así.
0: Sí.
1: Naturalmente y también con injerencia de lo que uno puede tener como seleccionador y todo su cuerpo técnico, de fomentar un buen ambiente, uno hace su parte, pero después, vos lo sabés, Goico, mejor que cualquiera de los que estamos acá, ¿no? Las conformaciones de los grupos se van dando y difícilmente te toca tan seguido cambiando, sí, intercambiando caras, personas, en un grupo igual de grandioso que el que llega a ese punto álgido.
0: Yo creo que hay una gran ventaja ahí, Barbie. Supongamos que sigue Scaloni, a partir de diciembre, es muy grande, que se entienda bien, la chapa que tiene el entrenador como para bajar línea y decir, mirá, de esta manera logramos todo esto. Digo, para los que se sumen, para la renovación que pueda haber, me parece, porque cuando vos empezás un nuevo proceso, bueno, estás lidiando, estás armando, vos estás aprendiendo con el grupo, todo esto. Digo, desde la experiencia, desde los resultados, porque también, o sea, está bien, somos todos amigos, pero no nos va bien futbolísticamente, uh-huh. No será una cuestión solo
1: total.
0: De amigos, lo digo, no lo digo del amiguismo, lo digo a sentirse representado,
2: respaldado,
0: y ya vos sabés que yo te miro a vos, Barbie, y que va, si vamos a hacer, va a ser algo en beneficio del programa, y no... entonces digo, ahí hay una a favor de Scaloni, porque tiene herramientas para decir, total. Señores, el camino es por acá, yo claro. quiero construir por acá, ¿no?
2: Sí, yo creo que esta selección ha demostrado que más allá de los nombres, hay un horizonte. Y más allá de los nombres, digo, en todos los sentidos, porque el propio Scaloni, recién Barbie hablaba de la conferencia de prensa de emoción, él decía, yo soy prescindible. Bueno, habrá que ver cuán prescindible
1: no,
2: es.
1: No, no, señor.
2: Dice, por más que
1: nos
2: yo...
1: Nos encargamos de mostrárselo, ¿no? Toda la gente de Pujato se encargó de demostrarle.
2: Sí.
0: Sí. Aparte hay una cuestión más grande, y voy a aprovechar esto que tienen de información y que estamos hablando de renovación y no de reconstrucción, y vamos a tirar la consigna, pero yo digo, a ver, no solo es la selección mayor, es lo que se ha generado de ahí para abajo. Digo, que la sub-23, la sub-20, la sub-17, la sub-15... se trabaje y que la idea sea de la misma manera. O sea, y no voy solo a la idea del juego, voy a la idea de,
1: humana.
0: Humana, de representar, de lo que significa la camiseta. Digo, porque después para los chicos que vienen abajo, el paso es mucho más corto. Entonces, eso hay que valorarlo. O sea, todos, digo, a nivel de clubes somos... Un fútbol exportador, donde tenemos que formar, a veces no se alcanzan a informar y se terminan yendo los jugadores. Bueno, la selección se nutre justamente de las divisiones o de las selecciones menores. Y cuando más similar es el trabajo, digo, que vos te están diciendo una cosa en la sub-15, que después se va a hacer de la misma manera en la sub-17 y después en la sub-20, cuando des el pasito, vas a estar como viviendo en la misma casa. ¿Entendés? Eso me parece que también es a veces que te hace imprescindible o que te potencia más allá de tu cargo natural, que es el entrenador de la selección mayor.
1: Total.
2: ¿No? Sí, sin dudas, y habrá que ver cuán prescindible es. Iremos avanzando, nos quedan todavía 2 horas y media de programa, iremos avanzando sobre una decisión de Scaloni, sobre un Messi que hoy podrá volver a poner minutos, vuelve a jugar en Inter Miami y después de no estar en el partido del primero post mundial del Inter, puede ser que hoy sume minutos.
1: También es que somos egoístas, ¿no? Como argentinos.
2: A ver.
1: Y me incluyo, por supuesto, porque es esto de no, Scaloni, no sos prescindible. Y de pronto él también tiene el derecho, si sí. así lo quiere, de abrir sus horizontes y de probar otra cosa y
0: sí,
1: seguir
0: sí,
1: su
0: nuevo
1: carrera.
0: Desafío.
1: Un nuevo desafío total, y no queremos eso. Yo sí. por lo menos no quiero, no.
0: A ver, también continuar en la selección argentina es un desafío.
1: Totalmente.
0: También es un desafío que ya tiene referencia y que obviamente puede volcar toda la experiencia de estos años para... continuar y agigantar lo que ya hizo. O sea, no sé cuánto más se puede agigantar, pero digo, cuando ya dejamos de lado los resultados, entra a cobrar esta parte que yo te digo, de proyecto, porque no está, o sea, estamos sí. acostumbrados a escuchar la palabra proyecto, no estamos acostumbrados
1: a que sea realidad,
0: porque vemos que presenta un entrenador, pierde 4 partidos y la carpeta que había presentado, que era brillante, un mes y medio después deja de ser, pasa a ser un diccionario de malas palabras, la carpeta. O sea,
1: y acá están todos alineados.
0: Están todos alineados. Entonces digo, también hay un legado muy importante desde ese punto de vista, o desde ese lado, que te puede motivar, porque digo, ya obviamente hizo mérito para estar, entrar en la historia grande del fútbol argentino, pero la puede agigantar aún más, uh-huh. extendiendo, digo, en tiempos, en resultados, en identidad, un montón de cosas para dejar o ampliar el legado que ya es muy grande de por sí.
2: Amenazaste con convocar a los oyentes con sí. una consigna y no la terminaste.
1: Amenaza, queda claro. feo, bueno. no amenaza.
0: Interpelé.
2: Interpelaste a los oyentes y no le dijiste cómo. ¿Cómo la ¿Qué consigna? Le vas a preguntar?
0: Al 1136-31-1031.
1: Ya lo saben, nos tienen sí. agendados en
0: nos tienen WhatsApp. Agendados. No hablamos de reestructuración, hablamos de renovación. Entonces, le preguntamos a nuestros oyentes.
2: ¿Qué?
0: ¿Qué tres jugadores no pueden faltar en este inicio de...
2: reinicio rumbo al 2030?
0: Exactamente, que es el punto final de todo, con Copa América por medio, uh-huh. con eliminatorias que van a ser más simples, seguro.
1: Nico Paz.
2: Ah, mira. Pará, en esos tres.
1: Tomé la delantera.
2: Messi no.
0: No, Messi sacalo.
2: Ah, perfecto.
0: Después vamos a hacer...
2: No lo nombre,
0: yo quiero, claro, yo quiero hacer una cuestión. Si querés hago ahora, que tiene que ver con Messi. Nos duele a todo, nos va... porque estuvimos acostumbrados los últimos 20 años que se diga que el mejor jugador del planeta es argentino. No tenemos, la verdad, sin faltar el respeto a nadie, no tenemos o no visualizamos por el momento alguien que se pueda poner eso, que es muy grande, o sea, tampoco es necesario. No tenemos que empezar a este el nuevo Messi, no carguemos a nadie con esas responsabilidades, como le pasó a Messi en algún momento con Diego, ¿no? Uh-huh. Yo digo, es nuestro gran embajador, puede ser muy importante, pero digo, nosotros no se puede armar un proyecto de acá a 4 años con alguien que ya tiene casi, que tiene 39, casi 40, que va a ser 43. Digo, no me parece importante que se sume desde algún lugar. Lo que yo digo es que no se puede apuntar solo un proyecto apoyado en la figura de Messi. O sea, porque
1: sí, no entramos... sí, porque si no, justamente, después se te desmorona todo.
0: Exactamente. Digo, porque tenés que tener en cuenta, como lo decíamos antes de la Copa del Mundo, decíamos, bueno, a ver cuántos minutos va a jugar, cómo va a estar, de dónde va a sacar, dónde va a encontrar la posición en la cancha para sacar mejor rendimiento él individual y eso,
1: sobre
0: aportarle
1: todo
0: al equipo.
1: La selección argentina ha demostrado hoy con no solamente subsistir sin Messi, sino jugar muy bien.
0: Claro.
1: Tener partidos históricos como el de Brasil.
0: Sí, totalmente. Entonces digo, sería un error... Digo, bienvenido sea, que siga siendo nuestro embajador, que se sume a la cantidad de partidos que sea necesario para bajar justamente esto que hablábamos, la importancia de la camiseta, lo que significa, resiliencia pura, criticado hasta más no poder en algún momento y terminar sobre el final de su carrera encontrando los mayores éxitos con la camiseta de la selección argentina, pero... tenemos que ser conscientes, aunque nos duela, aunque no queramos ver la realidad, que estamos hablando de un jugador que está cercano a cumplir los 40 años. Entonces, digo, nos podremos ilusionar, pero no solo basar en el futuro apoyado en una sola pata que sea Messi. Sería medio raro, medio loco. Pero bueno, ojalá que... y ya me va a ampliar Fer porque me mira con cara así y dice, no te apures, Goico, no te apures. No, está bien. Yo no digo, si me decís, Messi puede jugar en las 3 fechas que haya ahora en septiembre, octubre y noviembre, sí. ¿Me pones la Copa América del 2028 como punto final? 2 años, te lo banco. Y aún así, inclusive, no dependiendo solamente de él. O sea, que no nos apoyemos solo en él, pero ya pensar a 4 años con 43, y yo creo que está brava, más allá que se cuide, que es un profesional impresionante y todo eso.
2: Vamos a ir con certezas de Messi.
0: Bueno, 11-36-31-103-1, ¿qué tres jugadores no podrían faltar en
2: el nuevo proceso?
0: En el nuevo proceso, en esta continuidad de un proceso o no, pero... vamos a empezar a... vas a empezar a, de a poquito a dar la
2: info. Que tenés, algo de información.
1: ¿Nico Paz?
2: ¿Hablaste?
1: Sí.
0: Nico Paz, ella está con Nico Paz ahora. ¿No se le sacás la cabeza ni copas?
1: A ver. ¿No lo conoces?
2: Sí, sí, sí, claro. Son muchos años.
1: Para, tampoco.
0: Y muchos viajes largos.
3: Aquí lo leo.
0: Muchos claro. viajes largos.
1: Viajes que parece que duran años.
0: Claro, porque cuando te quedás pelotudeando ahí en el aeropuerto, ¿qué haces? Tenés que hablar. Y no podés mucho, te sentás al lado, está todo ocupado generalmente.
2: ¿Sabes
0: te apretás y no te querés levantar porque te roban la silla.
2: Hiciste acordar, estábamos varados en Houston.
0: Sí.
2: Y la señorita pasó.
0: Pasó.
2: Se sentó sola. Y la única forma de hablarle, porque estaba muy nerviosa y muy enojada, era por WhatsApp. O sea, estábamos... Pero le hablaba por WhatsApp, no importa. Decía, hay unas certezas.
0: Sí.
2: El 19 de julio del 2026 fue el último partido de Messi de Mundial.
0: De Mundial.
2: Aquellos que...
0: Se ilusionan.
1: No, sí, sí.
2: Piensan, proyectan. Fue el último partido de Messi en el Mundial. La despedida del último tango mundialista fue esa. No es la última vez que Argentina va a tener con el 10 en la espalda a Messi en una cancha.
0: Ok.
2: Vos decías recién Copa América del 28. Tal como lo hizo hasta ahora, tal como lo hizo antes del Mundial y después de Qatar...
1: Lo irá evaluando.
2: Lo irá evaluando... tiempo a tiempo, la idea de él es terminar el año. O sea, estar disponible, no sé si para los cuatro partidos de septiembre y octubre y los dos de noviembre, pero estar disponible si es que su físico no tiene algún contratiempo.
0: Sí.
2: Él está convocable.
0: Ok.
2: Para, ya lo ampliaremos después, terminar el año y el contrato este vigente de Scaloni. Por lo tanto... Si nosotros pensamos y proyectamos, podrían quedar eventualmente 6 partidos, sí o sí, de Leo. Fin de año será un momento de reevaluación. ¿Por qué? Porque para él termina una temporada. La temporada de la MLS
0: termina
2: de Estados Unidos termina en fin de año.
0: Okay.
2: Entonces él se tomará ese tiempo, las vacaciones largas, para ver qué es lo que siente. Pero habrá potencialmente... 6 partidos en los cuales Messi podrá seguir vistiendo la 10 de la selección argentina. Okay. Coincido con vos, no hay que construir alrededor de él, como no se construyó para este Mundial. Después él terminó siendo lo que fue, una de las grandes figuras del Mundial, un goleador, o sea, pero...
1: Increíble.
2: La idea
1: me
2: es
1: asombrar.
2: Construir con él, no con alrededor él. De él.
0: Alrededor, ok.
2: Y la otra certeza que voy a dar de Messi es que él... tiene ganas de que sus últimos momentos o los últimos postales que esté él con la camiseta de la selección argentina sean en la Argentina.
0: En la Argentina.
2: O sea, la última postal.
1: Y me parece bien.
2: Será la Argentina.
1: Porque además siento, chicos, que todas las anteriores veces como que tuvimos muchas despedidas de Messi ya, ¿no? Cuando se dijo el último partido, este sí es el último del último. Claro, ha habido muchos last dance. Y siento que en cada uno de ellos igualmente nosotros sabíamos internamente que iba a haber uno más. Entonces, que no se han vivido de la manera que ameritaría una despedida verdadera de Leo utilizando la camiseta de la selección. ¿No? Porque se sabía, vos siempre tenías esa ilusión y siento que ahora sí nos vamos acercando a ese momento en el que es una certeza absoluta y ahí sí es lo que Leo merece, ¿no?
2: Cuando Leo tome la decisión, el hincha que vaya a la cancha va a saber que esa es su última vez con la selección.
1: Exacto, ahí quería llegar.
2: O sea, Leo no
1: va a haber dicho públicamente.
2: Correcto. Leo le va a avisar a los hinchas que esa, por decisión de él,
0: que juega con Hungría.
2: ¿Cómo?
0: Hay que jugar con Hungría.
1: Uy, tuvo una revelación, ¿viste? Cuando se pone así, contémosle a la gente, porque claro, la gente nos escucha, esto es radio. Boico se quedó mirando un punto fijo.
2: ¿Tiró para atrás?
1: Y dijo, hay que jugar con Hungría.
2: ¿Y que lo pulsen? No.
0: No, hasta 15 segundos no lo van a pulsar. Claro. Pero tiene que ser Hungría. Abrí con Hungría, cerré con Hungría.
2: No sé, para mí, yo... No sé si puedo decirlo. Yo sueño... con que haya un partido más por algo importante.
0: La finalísima.
2: Algo más por algo importante.
0: Pero ese no va a ser en Argentina.
2: algo más por algo importante.
0: Pero ese no va a ser en la Argentina.
2: ¿Por qué?
1: Ya está, chicos, ya salieron campeones del mundo. Vengan a jugar a Argentina.
0: Vos decís en un estadio repleto.
2: Y que haya
0: tipo capacidad para 86.000 personas.
2: Y que haya una copa en disputa. Y que él pueda.
0: ¿Eso sería más que marzo del año que viene?
2: No sé.
0: Ponele.
2: Ponele, no sé. Sueño con quizás ponerse de acuerdo.
0: A mí
2: y
0: me encantaría.
2: No sé, capaz una epifanía.
0: Podemos
2: capaz
0: organizar un show en la previa que haya un conductor que,
2: sí,
0: en el campo de juego.
2: Claro, y hay que conducirlos, es un evento.
0: Es un evento. Y sí.
1: Es la despedida de Messi.
0: Es la despedida de Messi. Pero bueno, pero viste que la macroeconomía.
1: No,
0: después
1: hay.
0: Escuchemos una cosa, a ver, y la macroeconomía, y después tenemos que estar todo ahí.
1: Obvio, obvio. Hay que,
0: pero digo, emocionalmente estar en el campo de juego cuando sea el último partido de Messi, encima se juega algo.
2: Sí. Bueno, nada. Yo lo único que voy a avisar es que cuando sea el último partido,
0: la gente lo va a saber.
2: O sea, no es que de repente.
0: Repasando.
2: Sí.
0: Potencialmente está convocable para. Le decimos a la gente, porque digo, con el Mundial a veces te dicen, en septiembre va a haber una doble fecha FIFA.
2: En realidad septiembre y octubre se pegan.
0: Se pegan.
2: Es del 26 al 4 de octubre. Son cuatro posibilidades de disputar hasta cuatro partidos.
0: Y después hay una en noviembre.
2: Noviembre, correcto.
0: Exactamente.
2: Son seis partidos potenciales que puede organizar la selección argentina, que ya se está trabajando para tener rivales los de septiembre y octubre.
0: ¿Y noviembre no hay nadie todavía?
2: Porque
0: ahí podemos entrar. Después te cuento.
2: No hay nadie todavía.
0: ¿Cómo se ve?
2: ¿Para jugar?
0: Digo. No, para jugar no, para ir a cubrir.
2: Ah,
0: no,
2: sí.
0: Y después está el partido ese que él desearía que fuera en Argentina. Y encima puede ser con algo en juego, no es un amistoso.
2: Sí. Sí, podría ser. Si los paladetes se alinean, si aparecen varios sponsors, si Qatar suelta, si. Puede llegar a ser un momento. Para mí sería ideal.
0: ¿Estadio repartido o todo público argentino?
2: Vos hablas de el partido. Yo no sé si son los partidos.
0: ¿Ni vuelta?
2: Yo no sé si son los partidos.
0: En la fecha de marzo, que los dos partidos se utilicen, o sea,
1: si jugamos. Se juega uno allá y otro acá.
0: ¿Y cómo hacemos el sorteo?
2: Hay mucha gente involucrada para que esto suceda. Y muchos.
0: A mí me encantaría.
1: Lo fue tirando a cuentagotas.
2: Mucha gente trabajando para encontrar fechas, para cancelar partidos, porque España tiene todo tomado. Ahí se me escapó España.
1: Hay buena onda entre los técnicos.
2: Sí.
1: No, es como que se pueden tirar un mensajito y decir, che, maestro, nos ponemos de acuerdo.
0: A mí me encantaría.
2: A mí también.
0: Primero en el Bernabéu. No sabemos, eso ya es la localía.
2: No sé, está hilando muy fino.
0: Muy fino.
2: Pero, el Mundial 2030, ¿dónde se juega?
0: En seis países.
2: ¿Y dos de ellos?
0: Uruguay y Paraguay.
2: No.
0: Argentina,
2: ¿ah?,
0: y España.
2: Ah, mira vos.
0: Marruecos y Portugal. También. Pero no.
2: Eran dos.
0: No.
1: Bueno.
0: Lo que pasa es que para que sea el redondo tiene que ser el segundo partido donde se defina en Argentina. O sea, no lo digamos. Después te critican algunos, viste, que yo soy muy argentino. ¿Qué querés? Estoy comentando, está bien, nuestra cadena llega para todos lados. Pero juega Argentina e Inglaterra, monstruo, ¿qué quiere que digan el segundo gol?
2: Claro.
0: Mientras no insulte a los ingleses, puedo valorizar lo de argentino, ¿no?
2: Por supuesto.
0: Ay, qué lindo, me la animaste la mañana, te juro.
2: ¿Sí?
0: Venía medio con la llovina, todo venía medio para triqui. Me encanta esa idea. Me encanta
2: también.
0: Primero por Messi. Sí, me encanta la idea. Y me encanta para. Dentro de, antes que prescriba la final, tener un nuevo cara a cara con los campeones del mundo.
1: Es que ahora es eso encima, es una finalísima revalorizada. Si ya antes era una final súper taquillera, claro, por estar enfrentándose.
0: Son los últimos dos campeones del mundo y los dos últimos ganadores de su máxima competencia, la Copa América y la Eurocopa.
2: ¿No? Interesada en que se dé.
0: Y aparte, si se le pones el asterisco, último partido oficial de Messi con la selección argentina, yo pongo plata, te digo.
2: ¿Ah, sí?
0: Sí.
2: Bueno, no serías el único, creo, que está pensándolo.
0: Lo estoy pensando, pero ¿con qué retorno, más o menos? Tampoco me haga poner plata así.
2: No sé, ahí no.
0: Bueno, mamita, ¿qué? ¿Tenés más después de información?
2: Sí.
0: Mierda. 10:51, tenemos nota hoy, vamos a ir a Italia en algún momento para hablar de... Ahí está. Lamentable el fallecimiento de Franco Baresi, uno de los grandes ídolos italianos. Convivía con una enfermedad desde hace un año y poco. Terminó falleciendo. Bueno, vamos a ir a hablar eso. Y también hoy, como hablábamos con Gastón en el pase, es el cumpleaños en Nápoles, 100 años. Y si hay un equipo que es argentino, es el Nápoles, ¿no?
2: Claro.
0: Así que vamos a hablar con eso. Tenemos otra nota, no decimos los nombres por las dudas, porque después siempre hay problemas, pero tenemos otra nota para hablar y cerrar un poco el tema de la Copa del Mundo y todo lo que significa. La persona de la que estoy hablando obviamente es argentino, nos representó a nivel de selección, está viviendo en México, y también poner un poco otra vez esta cuestión que se ha dado. No lo hemos tocado porque yo me he convencido con esta cuestión de que las redes masifican algo que por ahí no es tan masivo.
1: Total.
0: Que había un sentimiento anti-Argentina, lo había. No sé si era tan masivo, porque nosotros a veces nos quedamos con tres estúpidos que gritan los goles de todos los contrarios, no un contrario en particular, y relacionamos a determinado pueblo, determinada sociedad con esos 3 o 5, 10, 15 o 50. Digo, me tocó ir a hacer el partido inaugural de la Copa del Mundo de México y Sudáfrica y caminar las calles de México, llegar al estadio rodeado de mexicanos, con muchos que te conocían y todo, y la verdad que no lo sentí así. Por eso digo, a veces no nos dejemos llevar. Con todo este sentimiento, recalco, digo, refuerzo, que sí había una sensación, como lo expresé en algún momento en mis redes sociales, de esta cuestión de querer ver perder a Argentina, que no era solo verla perder. El término que usamos con Barbie, que es,
1: tuyo,
0: nos querían
1: tuyo.
0: Ver de rodillas.
1: Te lo copié porque me gustó.
0: Nos querían ver no solo perder, que te hagan 4 goles, que te termine desdibujado, pidiendo, no sé, cualquier cosa. Y no la vieron así a la Argentina. Por eso digo,
1: sí.
0: ¿Había un sentimiento? Sí. No sé, digo, no masifiquemos a veces lo que pasa solo en las redes o alguna
1: situación.
0: Es para
1: hablar largo y tendido, sí, de lo que es lo que significa esa burbuja de las redes,
0: sí,
1: y de cómo opera muchas veces. Porque sí, hay cosas que están orquestadas,
0: sí,
1: que es cierto que no nace de la nada, ¿no? A mí me pareció muy interesante, y después se los voy a compartir, un artículo que escribió una chica que se dedica efectivamente a todo lo que es el marketing de redes a grandes rasgos, cómo funcionan los algoritmos,
0: sí,
1: poniendo el foco sobre Messi, ¿no? Y cómo sucedió, por lo menos en el mundo de redes, y cómo eso llega a muchas personas,
0: claro,
1: que los consumen. Una figura de Messi que en 2022 para el mundo era querer verlo levantar la Copa del Mundo, y cómo se transformó Leo Messi en un villano para, sí, las redes sociales este último mundial, ¿no? Y bueno, es un artículo largo, está escrito en inglés, pero ella explicaba cómo...
0: Está bien argumentado.
1: Cómo nace esto, claro. Y lo que ella decía, que me pareció muy interesante, y es, me parece, debería ser el eje de cómo abordamos muchas veces estos temas de las redes, es que, a ver, si esto le pasa a Messi, que tiene 20 años fácilmente de todo documentado, partidos, faltas, sucesos, hitos, o sea, tiene un respaldo como para que a alguien le cambie la opinión de Messi por algo que lee en una red social, porque esta persona puede fácilmente ir a buscarlo. O sea, está todo documentado, 20 años documentados, de pe a pa. Es el futbolista probablemente más documentado y seguido por cámaras de la historia. Entonces, si esto le pasa a Messi,

0: ¿Qué queda para personas que no tienen un respaldo de 20 años documentados sobre su imagen?
1: Aparte, discúlpenme, saben que fuera de micrófono soy muy grosero, pero en el micrófono. A veces cualquier pelotudo, lo digo así, digo, a mí me pasó, digo, yo leo poco, yo, digo, si hay algo que estoy acostumbrado a las críticas, digo, me duelen cuando son expresiones. Y, digo, uno basó una historia ahí, creo que era un streamer uruguayo, que diciendo, agarrando una declaración que no fue mía, por ejemplo, que yo había dicho después del partido que España no fue.
2: Esas cosas pasan
1: no fue, no fue superior a los 90 minutos de Argentina. Jamás lo dije eso. Si hay algo que reconocimos, es que España fue superior, que Argentina corrió de atrás todo el partido, toda la final, que no le encontró la vuelta. Digo, que le hizo lo mismo que. España le hizo lo mismo a Argentina que lo que le hizo a Francia. Le sacó la pelota y Francia, o sea, cuatro días antes vimos como España le sacó la pelota a Francia y lo desdibujó a la selección que
0: bueno,
1: todos decíamos.
0: Les ha pasado a relatores de Nuestra Señal, compañeros que les han modificado claro, relatos con inteligencia artificial.
1: Sí, con la digo, entonces, viste, digo, está bien, digo, yo opinaba, cada uno de opinar lo libre lo que quiere, criticarte, poder decir que somos muy parciales, que a veces no somos tan objetivos, sí, somos objetivos, lo que pasa es que a veces potenciamos algún comentario con Argentina, pero no descalificamos al rival. Y si es algo que dije después de en los comentarios después de la final, es que España había ganado merecidamente el partido, más allá de la exigua diferencia y que necesitó de 120 minutos para ganar a Argentina. Porque la sensación visual en el campo de juego había dado de que España dominó sin. O sea, de hecho, el Dibu atajó más que Unai Simón. O sea, tuvo 4 o 5 intervenciones. Hasta inclusive fue hasta exiguo lo que expuso España en el arco del Dibu Martínez a cuanto al dominio que tuvo del juego, ¿no? A lo largo de. Entonces digo, viste, está bien, criticame, pero con las cosas que digo, no me pongas un título que yo no dije. Entonces después ahí se enganchan, viste, 1000, 2000 que dicen, no, sí, insufrible, no, pero es que ¿qué fútbol ven? Los argentinos no reconocen nada.
0: Las redes son un cúmulo de la opinión de la opinión de la opinión de la opinión. Es opinar de la opinión del otro y otro que opina de esa opinión que vos hiciste de la opinión de otro y así se genera toda una cadena que no para nunca.
1: Exactamente. Y lo que no para, tenés más. Sí, no, pero para la otra, dejame parar.
3: Yo lo que digo es...
1: Tenemos que llegar a la una de la tarde.
3: Los oyentes.
1: Sí.
3: Los oyentes están respondiendo por los tres jugadores fuera de Messi que incluirían en el proyecto 2030. ¿Y cuándo lo vamos a escuchar?
1: En un ratito nada más, porque ahora tenemos tanda. Tenemos tanda, tenemos música. Hoy le vamos a pedir, Pablo, mande un mail, usted que sabe, a las autoridades que no sé si vamos a respetar las noticias. Estamos retomando, ¿viste cuando vienen de los equipos de la pretemporada que te dicen, pará, que están faltos de ritmo, todo eso? Hoy tomémonos una licencia, pidamos por favor. Tendríamos que estar en este momento casi entrando a la noticia, nos falta tanto la cosa. Estamos volviendo de la pretemporada, Pablo. Tardaste 4 días para volver de Nueva York a Buenos Aires. Me batiste el récord, yo tardé 29 horas de Nueva York a Kansas. Con paso por Wichita en el medio. Axel, todo suyo, por favor.
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6: El 1 de agosto de 1993, la selección argentina se impuso por 1-0 ante Perú en Lima por las eliminatorias clasificatorias al Mundial de Estados Unidos 94, gracias al solitario gol de Gabriel Omar Batistuta. En esa jornada, el conjunto dirigido por Afio Coco Basile alcanzó un récord mundial de partidos invicto, ya que igualó a la Hungría de Ferenc Puskás con 31 encuentros oficiales sin derrotas. El récord de ese equipazo sería superado recién, en 2022, por el seleccionado de Lionel Scaloni.
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6: El 2 de agosto de 2005, con 18 años, Lionel Messi fue citado por primera vez para jugar en la selección mayor de Argentina. La Pulga integró la lista que dio el técnico José Pekerman para un partido amistoso contra Hungría. La joya del Barcelona venía de ser el goleador y el mejor jugador del Mundial Sub-20 realizado pocos días antes en Holanda.
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6: De la mañana, 4 minutos en toda la República Argentina, hoy sábado 1 de agosto, 15 grados 9 décimas la temperatura en la Ciudad Autónoma de Buenos Aires. Luis Caputo respaldó la reforma de la Carta Orgánica del Banco Central, asegurando que busca erradicar lo que denominan ellos el impuesto inflacionario. El funcionario descartó que el próximo año electoral vaya a generar dificultades económicas y pronosticó con total seguridad que el presidente Javier Milei conseguirá la reelección. Al referirse a su continuidad en el cargo, el ministro negó rotundamente cualquier intención de postularse como candidato político. El mes de agosto comenzará con una fuerte ola de protestas contra el gobierno. Estatales y docentes convocaron un paro nacional para este lunes en reclamo de mejoras salariales. El jueves habrá una movilización en el Congreso en rechazo a la ley de la inviolabilidad a la propiedad privada, que se suma a la marcha por San Cayetano realizada todos los 7 de agosto, dedicada al patrono del pan y el trabajo. La vicepresidenta Victoria Villarruel y el jefe de gabinete Diego Ciantini protagonizaron un duro cruce público en redes sociales. La jefa del Senado acusó a la dirigencia política tradicional de intentar desestabilizar al gobierno y de no respetar el mandato surgido de las urnas. Como respuesta, Ciantini tildó esos dichos de irresponsables y llegó a sugerir que la funcionaria dé un paso al costado si considera que su postura es incompatible con el rumbo de la gestión. 9 personas murieron y otras 27 resultaron heridas tras un ataque ruso con misiles balísticos contra Kiev. El alcalde de la capital ucraniana confirmó las explosiones que provocaron graves incendios en zonas residenciales y pidió a la población permanecer refugiada ante la continua amenaza. Esta nueva escalada de violencia se produce en medio del estancamiento de las gestiones diplomáticas para poner fin a la guerra y tras una reciente reunión entre Volodymyr Zelensky y Donald Trump. El torneo clausura sigue con la fecha 3 y hoy transmitimos dos partidos imperdibles. Estudiantes recibe a Defensa y Justicia en La Plata a partir de las 5 menos cuarto de la tarde. Relata Juan Furlanich y comenta Leandro Bonsante. A su término, desde las 8 de la noche Racing recibe a Tigre en el cilindro de Avellaneda. Relata Juan Maviera y comenta Alejo García Cao.
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2: Hola Goico, buen día para todos. Habla Javier de Floresta. Bueno, hay más de tres jugadores que no pueden faltar.
3: Sí.
2: Si tengo que nombrar tres, sería atrás para adelante, Dibu,
3: ¿sí?,
2: Enzo y Julián. Pero bueno, sí, también cuesta. Se podría agregar Licha, McAllister, Lautaro. Pero bueno, mirá, en principio vamos con esos tres.
3: Muy
2: bien. Bueno programa, abrazo para todos.
3: Gracias, papá, gracias por escucharnos. Abrazo grande. Y cuesta, viste, hay una generación... Porque nos olvidamos eso, tenemos, hay un 7, 8 jugadores con edad apta y que ya son campeones del mundo, campeones de América.
4: Claro, todo. Cuando nosotros hablamos porque yo digo, pensé, el primer nombre que pensé fue Nico Paz, porque yo directamente lo asocio a una renovación.
3: Así, claro.
4: Como que hay algunos que doy por sentado, ¿no?
3: Sí.
4: Guti, Enzo, Julián, los sí. doy por sentado que, bueno, ellos tienen que seguir. Pienso en la renovación en... chicos que se sumaron sí. el último tiempo a este proceso, ¿no?
3: Sí, sí, que asomaron para hacer la renovación.
4: Fernando Isón.
3: ¿Qué te vos sabés? Te voy a decir una cosa.
4: Me está irritando, ¿eh?
3: Me voy a parar, te vamos a interpelar. Me voy a poner para
5: el
3: Barbie como...
4: Te vamos a increpar.
3: Increpar. ¿Vos te estás guardando algo?
5: No, sí, en la presentación del programa dije que íbamos a hablar de los dos Lionel y de dos jugadores, ahora le voy a poner un número, están pensando qué va a ser de su futuro con la selección.
3: Pará.
4: ¿Dos?
3: Repasemos. Bueno, primero tiraste que Messi va a estar apto para las convocatorias de los amistosos.
5: Uh-huh.
3: Y después tiraste que la idea es que el último partido sea, la última referencia sea en Argentina.
5: El que le gustaría.
3: Le gustaría.
4: Muy Inter Miami.
3: Y que por ahí escuchaste o soñaste, no sé qué, que hay alguna posibilidad...
5: La
3: Argentina de España sea oficial. O sea, que sea en un juego oficial. Cerrado el capítulo. ¿Quedó claro para aquellos que se enganchan ahora? Para la fecha de septiembre-octubre, que son pegaditos, pero cuatro partidos, y una de noviembre, doble fecha de dos partidos. Messi estaría apto, porque está el contrato vigente con Scaloni hasta diciembre, o sea que... podría ser dirigido nuevamente por Scaloni.
5: Correcto.
3: Y estaría apto para sumarse a esas convocatorias.
5: Sí.
3: Y que después ronda en la cabeza del capitán argentino retirarse. O que la última postal, que la última foto de la camiseta 10 en su espalda sea en nuestro país.
4: Exacto.
3: Subió la apuesta el señor Fernando Sis. ¿Y qué nos dijo, Barbie?
4: Que haya en juego algo importante, como por ejemplo la finalísima.
3: Que además... cobra más vigencia, como dijiste vos hoy, porque son los últimos dos campeones del mundo, más allá del que el derecho de la finalísima es el campeón de Europa con el campeón de América.
4: Totalmente. Si antes ya era una finalísima, como dice la palabra, imagínate ahora. Entonces hay mucha gente interesada en que esto suceda.
3: Exactamente. Muchos inversores, entre los que no me incluyo.
4: Te apuntaste.
3: que esto suceda. Bueno, eso como primera parte. Poneme un oyente más y después de dos oyentes. Después de los dos oyentes, ¿qué vas a ampliar?
5: Hay jugadores que están analizando post-mundial si siguen o no en la selección.
3: Dos oyentes.
6: Buen día, Goico, chicos. ¿Cómo va? ¿Todo bien?
3: Buen día.
6: Me parece que es la que no puede faltar es la base de los campeones del mundo.
3: De la escaloneta.
6: Cuti Romero, Lisandro Martínez, Enzo Fernández, Julián Álvarez, Alexis McAllister.
3: Ok.
6: De ahí para arriba, después lo que se quieran agregar.
3: Muy bien. Está bien, no pueden faltar. Es coherente.
4: Claro, esos son los que yo contaba
3: como ya que
5: lo has dado.
4: ¿Hay alguno claro. de esa lista?
3: Vos hablás de los Perrones, los Nico Paz,
4: claro.
3: de los Colobarcos.
4: Claro, ¿hay alguno de esa base?
5: ¿Cómo dijo? nombres.
4: Cuti, Licha, Alexis, Enzo, Julián.
3: Otro oyente.
4: De esos no.
3: Otro oyente y después.
4: Ya me estoy asustando.
3: ¿Qué vamos a develar después?
5: Dos jugadores que están pensando si la última postal con la selección argentina fue en Nueva Jersey.
3: Oyentes.
7: Buen día, Goico. Buen día, equipo.
3: Buen día.
7: Difícil con solo tres, pero claro, me parece que por la experiencia que han tomado, Julián, Enzo Fernández y Cuti Romero, uno por línea.
3: Bien.
7: Y si agregara uno más, obviamente estaría el Dibu.
3: Clarinete.
7: Pero creo que uno por línea con experiencia para formar al a los chicos que hagan la renovación de los que vayan saliendo.
3: Muy bien. Ahí están nuestros oyentes. Gracias. Gracias, como siempre le decimos, a nuestros oyentes que se comunican al 11 36 31 1031. Ahora sí, volvemos con la música. Me voy a ubicar en el estrado con, junto a Barbie.
4: ¿Lo vamos a hacer tipo enigmático?
3: Sí, vamos a ir de a poquito, no tiremos así. Prende la luz, el reflector. Uy, mirá, tenés los... Saliste anoche, por eso te... No. Si te hubiera acostado temprano, ¿sabés cómo la resistís? Porque no es tampoco un reflector tan grande.
5: ¿Mm? Sí.
3: Ahí está.
4: Escuchamos atentamente.
3: Escuchamos atentamente. Entonces, título es...
5: Dos jugadores, no uno, sino dos, que después de la final, a su círculo íntimo, les planteó, por diversos motivos, no es el mismo motivo de uno y otro, la chance de que su carrera internacional haya llegado a su fin.
3: Primer jugador.
4: Posición en la cancha, vayamos. ¿Puede claro. ser mediocampista?
5: Uno sí.
3: Uno sí.
4: Yo ya tengo una ligera idea.
3: Claro.
4: Pero vamos de a poco.
3: Yo sí, si hago una pregunta ahí, te liquido, voy al fiscal derecho porque digo, sí, juega claro, en el fútbol argentino, ya lo liquidamos. Sí, se acaba el enigmático. Sí.
4: Hay que ir paso a paso.
3: Sí.
5: El otro no es medio.
3: El otro no es medio. Vamos por el mediocampista.
5: Bueno.
3: Es fácil, me parece, el mediocampista, porque no nos va a botar una pregunta.
4: No, igual, no sé si está fácil.
3: ¿Jugó titular en la final?
4: Porque yo estoy entre dos, no sé si es tan fácil.
5: ¿Qué dos
4: igual
5: fácil?
4: con esa yo que a mí la primero, que hiciste, ya la liquidás. Claro,
3: a mí se me vino a la cabeza Paredes.
4: A mí también, pero ahora estoy pensando en otro mediocampista.
3: No me contestó si fue cosa.
4: Claro, no contestó, no
5: Paredes,
4: contestó.
5: Paredes lo dijo públicamente, o sea que no es Paredes.
3: No es Paredes.
5: Porque Paredes públicamente dijo, habrá que pensar, repensar, pero yo no estoy hablando de Paredes.
3: ¿Tiene más de 28 años?
5: Sí, sí, sí, sí.
3: ¿Tiene más de 28?
4: ¿Come fresas? A ver si Fernando claro. entiende. Bra, hace un esfuerzo. ¿Come fresas?
3: Claro. ¿Es de más del tiki-taka o del titirini?
5: Come fresas.
4: Búscame la canción Fresa.
3: Fresa, ponela. En el famoso tiki-taka, él hace tinitaka.
5: Tiki-taka. Mira, hoy está soltero.
3: ¿Hoy está soltero?
4: No, para. Claro, estado civil.
5: Estado civil soltero.
3: Ah, claro.
5: Pero,
4: porque si no,
5: al año que viene
3: se casa.
5: No va a llegar soltero.
4: Tengo la mirada. Eso con lo oscuro solo puedes ver. Pasa que tiré una vintage.
5: Claro.
4: Hay que ser un experto en ella para conocer.
5: Bueno, el hombre en cuestión es Rodrigo De Paul. Cuando terminó el mundial, habló con su círculo íntimo. Planteó cuál sería su lugar a futuro en la selección argentina, qué más le puede aportar y bueno, se va a tomar un tiempo. Esto no quiere decir que no esté disponible para los partidos de septiembre, lo va a hablar también con el entrenador,

0: ¿Qué más le puede aportar a la selección argentina a él? En ese punto está él, por eso se lo plantea. No quiere decir que él renuncie a la selección, ni mucho menos, sino que desde este lugar se plantea que quizás él, como dijo Otamendi, ponerle yo un momento, un final a la carrera internacional y no que no lleguen las citaciones.
1: Ok.
0: El otro es más fuerte, ¿eh?
1: El otro es más fuerte.
0: Mucho más fuerte.
1: Vamos a ver. Ahí la tenés. ¿Vos decís que el año que viene se casa?
0: No, este año.
1: ¿Este año?
0: Lo dijo Susana Jiménez.
2: De la nada, en esa elección citamos a Susana, me vuelvo loca.
1: Esta guardalo, goma. Lo dijo Susana Jiménez.
0: Con Marley, se le escapó la fecha y todo.
2: Esta canción se la aplica para De Paul y la selección argentina también.
0: Claro.
1: Claro.
3: Nos encontramos con los padres de Paul.
0: Ahí está.
4: ¿De Paul?
3: De Paul,
4: ah, lo vi. Qué amoroso. Divinos, Paul, ¿no? Sí, sí, como hablaba, sí, lo vi.
3: Nada, y estaban con los hijos de Paul, estaban en un restaurante y.
0: Escucha, ¿eh?
3: Vamos a hablar un rato con ellos.
4: Dos hijos tiene. Ay, mi amor.
3: Ahora está re enamorado con Tini.
4: Se casan ahora el 19.
3: Se casan, ¿no?
2: No.
4: De diciembre. Susana.
3: Linda pareja hacen aparte.
2: Está Susana.
1: 19 de diciembre.
2: Diciembre. Ay, la vi a Tini en Atlanta.
0: ¿Y? ¿Qué te dijo?
1: Hola, Barbie. ¿Que se casa el 19 de diciembre? ¿Te dijo o no? Pará, cambiame el título. Lo dijo Susana Jiménez y Barbie. Vamos acá, vamos a hacer nosotros,
2: después
1: nos vamos a entregar.
2: El partido
1: así.
2: Contra Inglaterra y dije, hola, Tini.
0: ¿Cómo?
1: Hola, Tini.
2: Ella me devolvió el saludo, es hermosa.
1: Claro. Viste como Ever Rudeña que decía que un día estaba en una fosa y pasó Diego con un auto y lo saludó. Este es lo mismo. Le dijo, hola, Tini, hola.
2: No, me sonrió, es claro. Hermosa. Que la amo.
0: ¿Te sacaste una foto?
1: No, es que estaba, no la quería, estaba venía, trabajando,
2: venía,
1: Barbie.
2: Venía escoltada por seguridad,
0: ¿vos estabas,
2: familia,
0: ¿vos
2: todo.
0: En funciones?
2: Ella, justo ella, no, porque ya estábamos post partido. Uh-huh. La cancha ya se había desagotado prácticamente. La gente argentina estuvo festejando un largo rato. Y se ve que estaban esperando a que justamente esté más tranquila la situación. No me saqué foto, me quiero morir.
1: Venía escoltada con todo el coso. Y después Tini estaba detrás de la reja. Porque, o sea, Barbie venía escoltada. No, Tini.
2: Porque ella se estaba trasladando de no sé qué parte del estadio a la platea donde estaban todos los familiares que se quedaron también largo y tendido. Después pasaron al campo de juego.
1: Qué lindo. Entonces.
2: Hermosa. La amamos. Les deseamos lo mejor siempre.
1: ¿Ah? 19 de diciembre. Linda fecha para casarse.
0: ¿Viste? Yo le dije, lo dijo Susana Jiménez. No me creen creer a mí.
1: Oh, 19 de diciembre. Entonces, Rodrigo De Paul está replanteando de que, como también dice a él, el que le ponga el punto final y no que diga, no me convocaron más.
0: Es una idea. Es terminal, falta claro. Mucho y
1: después porque aparte hay declaraciones que son bajo la emoción del acontecimiento y después
2: violenta
1: y después te empezás a pensar y decir, no, pará, ¿por qué voy a alargar todo esto o voy a decir yo que no me convoquen? Dejalo que decía el técnico.
2: Claro,
1: es como el
2: ya cuento. Dejamos el tema Tini.
1: Claro.
2: Casamiento. Poné
1: música, por favor, otra vez, no la de Tini. El otro es más fuerte.
2: Fuerte.
1: No es jugador de campo.
0: Porque miedo. Nuestros oyentes ya lo nombraron.
2: Ay, sí, no te la puedo creer.
0: Nuestros oyentes.
1: No es mediocampista. Tiene que ser Julián Álvarez o el Dibu Martínez. O el Cuti Romero, no, Licha. ¿Quién? Pará. Fue titular.
2: No es más fuerte.
1: ¿Es titular
2: fuertísimo.
1: Indiscutido?
0: Es titular indiscutido y fue titular en la final.
2: Voy como me voy.
1: ¿Por qué?
2: Me voy.
1: Vos, si vos te vas porque es Julián. Si no, no te vas.
0: No es Julián.
2: No es Julián. Pero. Es. No.
0: Cuando terminó la final, se tomó unos días.
1: ¿Se encajó?
0: Bastantes días. Y a su familia le dijo: quizás este lugar, como yo lo disfruté durante tanto tiempo. O durante un tiempo, es justo que después de una final ganada y una final perdida, dos títulos de América, una finalísima, al estilo de

0: María le corresponda a gente más joven ocuparlo.
1: ¿Largo?
0: Sí.
1: ¿Lo está evaluando o lo decidió?
0: Está evaluando.
1: Porque la promesa era si salía bicampeón del mundo.
0: En realidad yo se lo pregunté, fue la primera pregunta que le hice.
2: Se nos va Goico, ¿eh?
0: Y me dijo que nada, que era una chanza, que era en tono jocoso, faltaba disputar la final. No es por eso, es porque es en la misma lógica de Di María. Quizás para que alguien más ocupe el arco, además como él siente el arco, no lo soltó con Jordania, no lo suelta con un dedo fracturado,
1: ya lo sé.
0: Es mío. Quizás para que otro tenga esa oportunidad, quizás para que Santiago Beltrán escriba su historia en el arco de la selección argentina, necesita que en algún momento él dé un paso al costado.
2: No quiero. Me arruiné hasta el fin de semana, ¿eh?
1: Me dejaste sin palabras.
0: Vuelvo a insistir, esto es una situación germinal, sí, en caliente, después de un proceso. Pero bueno.
1: A ver, no porque no tengamos arqueros detrás del Dibu. Cuando hablamos de renovación, hacíamos hincapié en lo de Scaloni, el legado y todo el digo, es uno de esos jugadores que más allá de del rendimiento deportivo tiene ese espíritu de transmitir un montón de cosas. Me parece que por eso me lamento, más allá del rendimiento, sí, que está el rendimiento deportivo, está fuera de discusión.
0: En ninguna de las dos situaciones es una cuestión juzgada, no es una cuestión cerrada.
1: No, pero
0: es algo que le aparece en la cabeza a los dos después de cerrar el ciclo, y no por la derrota, ¿eh?
2: No, aún no.
0: En la victoria
1: hubiera sido la misma sensación.
0: Es contrafáctico, ¿no? Pero sí, me parece que...
1: Barbie.
2: Sí, que a mí me pasó algo muy personal con la final. Obviamente te duele por ser hincha argentino y te duele por el equipo y por el entrenador, por los entrenadores detrás del seleccionador y su cuerpo técnico. Pero a mí personalmente ese partido me dolió mucho por el Dibu y me movilizó mucho por el Dibu. Porque el gol que le hace Ferran era la única manera. Bueno, Goico, te tenemos acá. Era la única manera de la que ya podían meterle un gol al Dibu, porque sacaba todo. Y se dejó el pellejo y más en esa final. Entonces yo estaba sumamente conmovida por ese esfuerzo que él contagiaba y que contagió todo el partido.
1: Sí, y aparte iba a llegar predispuesto a los penales de una manera
2: total,
1: que
2: total.
1: El arco iba a medir 3,5 metros por 2,50.
2: O sea, me pasó que quería más que nada ganar esa final por lo que estaba haciendo el Dibu. Sí. Eso fue lo que yo sentí.
1: A mí me pasó, yo lo decía fuera de micrófono mientras comentábamos el partido, digo, Argentina llega a los penales y lo gana el Dibu. Argentina le decía a Gustavo y a Martín,
2: lo llega y lo gana por el arquero.
1: Lo gana por el arquero. Porque digo, a ver, no necesitaba, pero después de que él, viste, como que fueron sensaciones de partidos que con esa loca cabeza que tiene, que dice, no me sentí útil porque me hicieron este gol, que esto, que lo otro. Viste, estaba llevando la final y sosteniéndola de una manera que yo decía, este va en los penales.
2: Total.
1: Y vuela.
2: Este ya está agrandado.
1: Pasa el río Hudson y cae en el centro de Manhattan volando, viste, de New Jersey. Una de las cosas con las que me quedé ganas de ver, o sea, más allá de porque lo quería ver en acción. Y
2: sí, fue sumamente conmovedor, para mí por lo menos, porque él estaba sosteniendo todo.
1: Sí.
0: Y ahora que terminó, lo podemos decir, atajó todo el Mundial con dolor.
1: Sí.
0: Nunca se fue, nunca esa proyección de va a soldar y va a ser absolutamente normal, nunca se cumplió, porque mantuvo los entrenamientos en la exigencia que los mantuvo, porque los partidos, porque sufría cada gol, porque su cabeza estaba a mil y porque requería esto que está haciendo ahora, que era para que suelde 20 días sin tocar los guantes. Bueno, claramente eso no lo iba a hacer.
1: Claro.
0: y atajó siempre con dolor.
1: Con dolor, sí. Lo bueno es que no, o sea, como decíamos acá, yo decía, uno no tenés, o sea, no había riesgo de resentirse de la lesión. La cabeza del Diego, la verdad, me quedé pensando porque estaba recordando ahora los momentos, eso que decía Barbó, que decía.
2: Es que yo me puse a llorar al momento del gol por el Diego.
1: Y yo digo, ay, si llegamos a los penales, qué show que vamos a ver. Y ganar otra vez por penal. Bueno, como nos dirían a nosotros, a veces nosotros le decimos a alguien.
2: Era lo que faltaba, ¿viste? Todo el mundo estaba pidiendo el partido del Dibu. El partido del Dibu. Bueno, el partido del Dibu fue la final. Faltó esa. Porque todo se empezaba a dar, ¿viste? Claro. No sé, Julián Álvarez todavía no había aparecido en el Mundial. Bueno, apareció con Suiza. Sí, después, sí, el partido con Inglaterra era.
1: Sí, sin creer que son todos señales. Digo, si hay alguien que faltaba para hacer su aparición estelar. Entonces vos decís, está todo dado, porque fue despacito, empezó a sacar una pelotita para acá, y en el partido que tenía que aparecer, empezó a aparecer, vos decís, ya está.
2: Esto
1: tiene que ser así. Y los penales con tantas cosas que generan, ¿no? Bueno, Boca definió por penales su paso en la Sudamericana. ¿Habló Riquelme algo de los penales? A ver qué dijo el presidente de Boca.
2: ¿Qué dijo?
3: Bueno, los penales es cuestión de suerte. La suerte estuvo de nuestro lado. Cuando vos ganás, siempre al otro día van a decir que pateaste bien. Cuando no ganás, que no lo hiciste de esa manera. Bueno, creo que para el arquero nuestro es bueno porque es una manera también de agarrar seguridad, ¿no?
0: Estamos dando el orja.
1: Señor Juan Román Riquelme.
0: JR.
2: Fuerte además porque Boca con los penales tiene una historia muy fuerte.
1: Muy fuerte, exactamente.
0: Venía mal. Venía mal aspectado en los últimos.
1: En las últimas, pero históricamente los grandes triunfos con Bianchi fueron por penales.
2: Es como decir que se ganó por suerte.
1: Claro, es como que yo, no porque los haya atajado, como siempre digo, si no, no estaría acá sentado, pero bueno. No creo, buscar la estadística cuánto penal erró Riquelme, no creo que haya sido una cuestión de suerte, que era un gran ejecutante de penales Riquelme. Suerte, repito, es elegir un palo, que lo pueden hacer muchos arqueros, por ahí hay un porcentaje de arqueros que le... Pero digo, ¿para qué? Digo, se fue Pickford, se metió la botellita en el...
0: ¿Cómo?
1: Bueno, la botellita se la olvidó el arquero inglés porque tenían la botellita de agua, anotada toda la información. Digo, ya, qué suerte que fui a tomar agua y encontré esta información. No es. Me parece que no termina siendo nunca una cuestión. Hay un montón de factores. Suerte es...
2: Para mí hay que separar, decir que es una cuestión de suerte no es lo mismo que decir que es una cuestión individual y no colectiva. Eso claro, sí lo creo. Sí. Es una cuestión individual que no refleja un colectivo de equipo.
1: Barbie, vayamos a la final. ¿Qué dijimos? Que España fue superior, que manejó el partido, que Argentina siempre lo corrió de atrás. Lo que hacen los penales, los penales, estos que estábamos hablando recién del Dibu, es equiparar a dos equipos que en los 120 minutos claramente, y el fútbol no es mereciómetro, pero claramente había hecho las cosas y estuvo más cerca de ganar que el otro. Ahora, en la cuestión de los penales, se 50-50. Terminó todo y vas vos con tu personalidad, vas Fer con su personalidad y con... sus incertidumbres e incertidumbres. Exacto. Con la carga emocional que le quieras poner a decidir en pos del equipo. Entonces ahí es donde
2: se equipara.
1: Es suerte, porque suerte en el sentido de que no tiene nada que ver con lo que pasó en el juego.
2: Claro, eso para mí.
0: 53 penales batió Juan Román Riquelme.
1: ¿Y cuántos hizo?
0: Y no convirtió 10. 81% de efectividad.
1: Claro, 81% de suerte, 81% de suerte no es casualidad.
2: Claro.
1: Es eso el cuando se mezclan esto de los penales.
2: Totalmente de acuerdo. Yo siento que lo que todos queremos decir en el fondo es esto que estamos explicando, que se equipara una situación en la que individualidades terminan decidiendo y que no tiene nada que ver con lo que pasó en el partido. Ahora, no por eso es suerte.
1: Irónicamente, siendo un juego de equipo, termina definiendo la individualidad del que ejecuta contra la individualidad del arquero. Uh-huh. Y no refleja, porque es un derecho ganado, que no refleja lo que pasó en los 120 o los 90 minutos, depende de si hay alargue o no hay alargue, porque hay un equipo que te metió 20 tiros en el travesaño, el arquero fue figura y terminó 0-0, y vos llegaste a una instancia a definir con esta cuestión que no tiene nada que ver con lo que pasó, que no te da ninguna ventaja haber sido superior en los 90/120 minutos, y te vuelve a poner en igualdad de condiciones cuando se acaba la táctica, la estrategia de equipo, se acaba toda. Uh-huh. Pasa a una relación puramente individual.
2: Exacto.
1: Bueno, Juan Román, querido, abrazo grande. No, tampoco. Son opiniones.
2: Son opiniones.
1: Pará, yo lo respeto también porque digo, por ahí, y yo lo digo de mi lado, yo nunca me paré frente así a Bomarito, digo, che, a ver, Bomarito, este debe patear, y me tiraba a la derecha. Y como tampoco digo que es una ciencia exacta, en mi análisis era, a ver, Bomarito es derecho, es tosco técnicamente, le va a pegar fuerte, puede cruzar, es el tercer penal, lo tiene que patear fuerte, porque no lo tiene que asegurar, porque si no... Yo analizaba todo eso, en mucho acerté y casi lo atajé, y en mucho fui para un lado y la pelota fue para el otro. No es una ciencia exacta. Así que, digo... Por eso digo que no es una cuestión de suerte. Tenemos invitado, tenemos nota, tenemos presentación.
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5: Repasando las grandes historias de nuestra selección nacional, hoy Sergio Goicochea y equipo charlarán con un férreo defensor que supo defender la camiseta albiceleste en la máxima cita del fútbol mundial. Nacido el 9 de mayo de 1978 en La Plata, comenzó su exitosa carrera profesional en 1996 defendiendo los colores de Gimnasia. Su gran nivel le abrió las puertas de Europa, destacándose en la Roma, Siena, Mónaco y Hertha Berlín, para luego dejar su huella en el Atlas de México. Campeón del mundo sub-20 en Malasia, 97, integró el plantel de la selección argentina que disputó el Mundial de Alemania 2006, bajo la conducción de José Pekerman, con quien años más tarde compartiría el cuerpo técnico de la selección de Venezuela. Damas y caballeros, con ustedes Leandro Cufré en De Selección.
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1: Muy bien, ahí estaba la presentación. Lean, querido, buen día, ¿cómo andás? ¿Todo bien?
6: Hola, Goico, qué gusto saludarte. Muy bien, acá todo tranquilo, acá en México.
1: Bueno, estás en México, digo, contémosle a la gente, porque ya hace tiempo que estás ahí en México.
6: Sí. Terminé de jugar acá con Atlas y, bueno, después me quedé, dirigí Cruz Azul como ayudante, Santos Laguna también, donde salimos campeones, y después me tocó dirigir ya de técnico Atlas. Y bueno, después hasta que me tocó ir a la selección de Venezuela en el 2021 y bueno, terminamos el año pasado con la última fecha de la eliminatoria. Pero acá resido con la familia y bueno, esperando una nueva posibilidad para volver a dirigir, ¿no?
1: Muy bien. Y esperando una nueva posibilidad de Curazao, el torneo que jugamos todos los años.
6: Bueno, esperemos llegar más entero esta vez,
1: claro, muy exigente, ¿qué va a ser? Lean, obviamente estábamos haciendo una recopilación y hablando, primero, ¿qué Copa del Mundo viste, en general?
6: Mira, Oico, yo creo que vimos una selección que bueno, fue un poquito más de corazón que de juego, ¿no? Ese 2022 que nos acostumbró ver a una selección argentina que se imponía con el juego ante los rivales, y después también lo vimos en la eliminatoria. ¿Mm? Y creo que esta vez fue un poquito más, más corazón, como te dije de entrada, que juego. El juego llegó siempre sobre el final, ¿no? Quizás también la han estudiado muchísimo más a la Argentina. Fíjate que no le daban tanto espacio al medio. Siempre estaba muy muy presionado el tema del medio para que no salga jugando, para no tener el control de la pelota. Y eso, obviamente, si a Leo no le llega bien la pelota, Argentina no jugaba. Entonces estaba medio complicado el tema de poder llegar a la pelota limpia a Leo, ¿no? O a puntas. Y bueno, eso es lo que vi, ¿no? Que fue un poquito más corazón que juego, pero siempre dejando la marca de que hasta el último momento se podía, ¿no? Eso, eso lo tiene, el argentino lo tiene por naturaleza, eso, ¿no? No se da nunca por vencido.
1: Sí, digo, y en esta cuestión es cierto lo del corazón, pero digo, yo me quedo con que cuando tuvo que recurrir a ese corazón, lo hizo a través también de jugar bien. Porque viste que a veces, sí, y bueno, corazón, como me lo llevo por delante, lo para acá, dejo de lado la táctica, la estrategia, empiezo a llenar el área de centro, no sé. Digo, en esa cuestión de actitud a veces, pero le puso como si en los famosos estos autos de picada, viste que le apretan el botón y se le encienden los cosos de nitrógeno. Digo, le puso eso, pero respetando a lo que jugaba normalmente o a lo que tenía mayor continuidad, que era ese buen juego, ese juego asociado, ese juego de pase, ese juego de construir a través de la posesión de la pelota. No es que el corazón la transformó en otra selección.
6: No, tal cual, como decís. Yo creo que tuvo momentos, porque acordate que viene el gol del Cuti Romero de cabeza, cosa que Argentina muy pocas veces llega a línea de fondo para tirar un centro, porque no juega con un 9 tradicional de buen físico, alto, imponente en el juego aéreo. Y sin embargo, tanto Lautaro como Julián, Julián se iba mucho del área y el que estaba más un poquito más fijo fue Lautaro y se hizo gol de llegando a línea de fondo, como fue el centro de Leo y el gol de Cuti de cabeza, ¿no? Entonces creo que también tuvo la habilidad de decir, bueno, si no puedo entrar por adentro, porque estaba siempre Argentina juega por el centro con toques muy cortito, dejando, haciendo dos contra uno siempre, jugando al espacio y terminando dentro del área, ¿no? Y acá no, acá buscaron también el recurso por afuera y tirando centro contra Inglaterra, que tiene un juego aéreo, que ya lo sabemos, que la Premier es un juego aéreo igual que Alemania, que es el arma más potente que tiene el alemán o el inglés, y sin embargo se hizo gol de cabeza. Entonces creo que tuvieron recurso suficiente como para poder cambiar en ese momento, porque no podían entrar, se había armado prácticamente una línea de 6, tenía Inglaterra, y recurrieron a línea de fondo tirando centro, y sin embargo se pudo hacer ese gol, que la verdad que fue un... muy, muy extraño que le haya pasado al arquero, que mide 2 metros, los centrales, que otros que son unos 90 y pico, y había 7 jugadores antes y cabecea a Lautaro, le cae la cabeza perfecto a Lautaro. Entonces fueron recursos que tiene la selección, que no se podía por el centro, que nos tenían acostumbrados siempre con un toque corto de entrar por el centro, y no se pudo, y buscaron otro recurso, y eso también es válido, ¿no?
0: Leandro, no sé si estuviste en algún otro partido. Yo creo haberte cruzado en el partido contra Curazao en Miami. ¿Estuviste?
1: Con Cabo Verde.
0: Con Cabo Verde, perdón, Miami.
6: Con Cabo Verde. Sí.
0: Ah, perfecto.
6: Sí, estuve con... No, fui al de Miami nada más.
0: Ah, perfecto. Te quería preguntar, para un jugador de selección como fuiste vos, ¿qué significa después ir con la familia a ver a la selección un mundial?
6: Bueno, la verdad que es muy emocionante, porque, claro, cuando me tocó a mí, tanto el recorrido en juveniles y haber estado en el 2006, mis hijas eran muy chicas y no tenían ese sentido de pertenencia de la selección argentina. Y más allá de que prácticamente vivieron afuera mis hijas, porque nos fuimos con mi mujer en el 2001 a Roma y ya no regresamos, tiene ese sentido de pertenencia de la selección argentina, que bueno, la estaban pasando mal y se ponían a llorar, ¿no? Tengo 3 hijas, ¿no? Entonces me encantó, cada partido se ponían la camiseta, bueno, eso también porque lo ven en nosotros, ese sentimiento, ¿no? Y me hubiera encantado poder haber estado en un mundial o haber representado a la selección argentina y que ellas estuvieran con esta edad, pero era imposible también, ¿no? Claro. Pero claro, verlas que se emocionaban, y bueno, la verdad que fue algo lindo poder llevarlas a un partido en Miami y sentir eso de que me, yo estaba más pendiente de ella porque estaba muy nerviosa y me ponía feliz que sientan eso, no, más allá de que después se perdió la final y todo, obviamente que se ponen tristes, pero verlas a ellas así a mí me pone feliz porque es algo que uno le transmitió, ¿no?
1: Claro, imagínate que estaba nerviosa así y mirá, si estaba jugando vos, imagínate cómo estaría, así no, que mejor no, que sean estas, bueno, circunstancias.
6: Tal cual, Goico, pensaba eso y después pienso también ahora, porque me acompañaron muchos partidos que me tocó en la Copa América con Venezuela y muchos partidos, me puse a pensar de cómo lo vivirían ella cuando yo estoy dirigiendo ahí abajo, ¿no? Claro. Entonces me pasó acá cuando estoy con Atlas, que bueno, justamente estamos en Guadalajara, en Atlas, y digo, wow, las veo ahora ellas porque cuando yo jugaba eran muy chicas y ahora que bueno, están tan pendientes de lo que es el fútbol y sobre todo Argentina, y digo, bueno, cuando dirijo yo, quizás, me dice mi mujer, están así o peor, dice, se ponen peor, discuten con las personas que te putean y todo, así que no lo puedo creer, le digo, sí, me dice, son así, así que bueno, es algo lindo verlas y compartir un momento con ellas, y ya bueno, quedamos que en el 2030 seguramente vamos a hacer todo un recorrido todos juntos a ver la selección, ¿no?
2: Y Leandro, hablando de 2030, nosotros estamos hablando mucho en este programa de la renovación. No reconstrucción, como bien marcó Goico, sino renovación, que es inminente y que hemos tenido quizás algunos trazos de ella el último tiempo. Quizás mucha gente esperaba que en el Mundial tuvieran más minutos los Nico Paz, los Colo Barco, mucha gente esperaba los Julián Enzo y Alexis de este Mundial. Hubo una clara decisión de Scaloni, me parece, de morir con los jugadores que él consideraba, como lo explicó muchas veces el entrenador, ¿no? Yo, mientras estos estén bien, tienen un crédito que lo revalían constantemente, pero vos, ¿cómo ves esa renovación incipiente de cara a lo que viene?
6: Sí, tal cual como lo dicen, ¿no? Es una renovación, más que nada es refrescar por ahí el plantel, porque obviamente tenés que refrescar, los años pasan para todos y obviamente hay que estar pendiente también de lo que hace cada jugador en cada equipo, ¿no? Porque a veces tener un jugador que se haya destacado en su momento no te da la garantía de que después de 4 años vuelva a estar al mismo nivel para un Mundial. Quizás muchos jugadores tuvieron un gran nivel en la eliminatoria y por ahí en el Mundial llegaron con distintas molestias o no estuvieron a la altura, ¿no? Pero en el tema de la edad, yo creo que si Scaloni se queda, que ya conoce a todos los jugadores, seguramente va a ser una refrescadita, porque tampoco es cuestión de cambiar todo, porque él tiene ya, hizo un gran recambio importante con varios jugadores que estuvieron en el Mundial y después no estuvieron en el Mundial del 2022, digo, ¿no? Uh-huh. Y parte uh-huh. de la eliminatoria y no llegaron al Mundial el 2026, entonces algo movió, pero obviamente en esta yo creo que hay muchos que ya, por un tema de edad y ver también el nivel que van a tener, no creo que lleguen a perdón, no creo que lleguen al 2030, ¿no? Pero seguramente va a haber una gran renovación. Yo calculo que va a haber entre 10 y 12 jugadores de la lista de 26 que van a renovar, ¿no? Está más que claro eso, ¿no?
0: Leandro, por amplio conocedor del puesto, te quería preguntar para vos, ¿quiénes son, te voy a dar una pareja de centrales, los dos mejores centrales del fútbol mundial? Después de haber concluido el mundial, ¿quiénes para vos quedaron como...?
1: Ojo que en Curazao jugó de delantero, Leandro.
0: ¿Acá? ¿Y bien? ¿Bien?
6: Lo que pasa es que estaba el flaco Schiavi en Curazao, ¿viste? Claro. Entonces no dejaba pasar ni una mosca. Entonces teníamos que ir para arriba porque tenía miedo que me pegue una patada.
0: ¿Nueve goleador?
1: Pateó como 3 veces al arco.
0: ¿Tres?
1: En todo el campeonato.
0: Ah,
1: en todo el campeonato.
6: Ay, Dios, qué desastre. Pero bueno, ahí estamos. La pasamos bien, ¿no?
1: Muy bien, muy bien. Bueno, no me escapé de la pregunta. Respondé la pregunta.
2: Hay que elegir.
6: No, yo creo que bueno, a mí me gustó mucho la pareja Guti y Licha, ¿no? La verdad que fueron piezas fundamentales, y la verdad que en el último partido perder a tres o hacer tres cambios por lesión, que hayan pedido el cambio en la última línea y estaba Tagliafico, que estaba en una pierna, es demasiada ventaja tener tres jugadores en la última línea que tengas que cambiar en una final. Es tremendo ya sacar un central, ¿no? Por lesión. Bueno, imagínate sacar a tres de la última línea y que te quede el cuarto con una pierna. Es demasiado riesgo, y a veces decir, bueno, es muy difícil sacar a los dos centrales en un partido, porque te realmente lo que se destaca en el fútbol son las sociedades, y cuando encontrás una sociedad como fue la del Cuti con Lisandro, la bancás, porque fue, la verdad que fue muy destacada en quizás muchas veces se le achacaba que por ahí tuvieron errores muy individuales, muy puntuales, ¿no? Pero también no nos olvidemos que Argentina jugaba con dos laterales que se proyectaban y también muchas veces quedaba descompensado en el tema en la recuperación, en la parte ofensiva, entonces llegaban al área sin un filtro en la mitad de la cancha. Entonces, bueno, hubo muchas situaciones de mucho riesgo de Argentina que ellos tenían que solucionar en la última línea. Entonces estuvieron siempre al límite, jugando al límite mano a mano. Nunca los vi con temor a quedar mano a mano, y eso para un defensor en la actualidad es primordial, ¿no? Estar mano a mano y no llamar a tu compañero para tener esa sensación de temor de quedar mano a mano. No, ellos juegan mano a mano porque están acostumbrados a jugar en Inglaterra así, y eso fue lo que apuntó Scaloni. Está muy claro de que con su gran capacidad en juego aéreo, la velocidad, y son dos muy buenos marcadores, creo que para mí no había duda que fue la mejor dupla central, ¿no?
1: Sí, y un termómetro es que las situaciones, digo, que terminó tapando el Dibu, fueron generalmente remates de afuera al área, no le generaron mucho mano a mano.
6: No, y bueno, a ver, si nos ponemos a analizar, fueron un poquito más que nada centros pasados que sí. Tenía que cerrar los laterales, ¿no? Entonces, creo que por el centro no le hicieron tanto daño, más allá de que hubo un partido que quedaron muy expuestos y Lisandro, creo que fue, nos llegó a hacer dos cierres, y bueno, pero ya venían con una carga importante de minutos. Entonces, bueno, también se puede ir, cuando uno va a lo fino, ¿no? Análisis final, y si queremos señalar a alguien, pero no se trata de eso, porque si vas cómo se inició la jugada, no fue al final, siempre terminan, lo sabés muy bien, Goico, que termina o el arquero, sí, o en los centrales el, sí, error final, que sí, dicen, sí, no, porque este no cerró. Y sabés que no es así, que cuando se inicia la pelota, se inicia la jugada donde no presiona el 9 o el medio, y lo deja ir, después los medios lo dejan ir, llega el momento que no tenés filtro y tenés que jugártela, y siempre termina en el error final, claro. Es el que más... Claro.
1: Un ejemplo, esta semana, sé que ve mucho fútbol, viste el gol que le hizo Riestra a Boca, sí, el último fin de semana, el tercero.
6: Sí,
1: digo, viste, sí, todos, sí, se quedaron que Montero tenía que estar un paso más adelante, un paso más atrás, que no despegó del suelo, digo, pero pará, el equipo inició con un córner a favor y un jugador que recorrió 71 metros con la pelota, digo, entonces hay algunas cositas antes, ¿no? Que
6: claro, y después te echan la culpa al último, viste, que el pasto fue que le levantó la pelota y después ya quedaste condicionado a eso. Entonces, el error fue de inició desde un córner, el que empezó esa jugada y no la terminó, quedó en eso, viste, a veces te agarra una contra y decís, no lo toco porque estoy en el campo rival, y después termina en una acción de gol porque el equipo estaba todo desarmado, ¿no? Claro. Cuando estás pensando en atacar, no estás pensando en defender. Entonces, obviamente, a veces, como esa visión que tienen los delanteros o los ofensivos de decir, no lo corto ahora porque... Y no sabes cuán importante es esa jugada cuando se reinicia de contraataque. Entonces termina siempre en un gol, y la culpa obviamente se va a la última línea o directamente al arquero siempre. Y no, tenía que haber salido, tenía, y siempre la discusión va a ser esa, pero es parte del juego, ¿no, Goico? Lo sabemos bien.
1: Así es. Lean, digo, te aprovecho, porque viste, justo hoy también tocamos en el programa, hablamos con Barbie y con Fer acá, que hoy las redes nos han llevado a masificar lo que no está masificado a veces, ¿no? Porque digo, sí, podés estar enterado, pero toda la realidad no es esa. Y digo, ponía el ejemplo, digo, de esta rivalidad que se ha creado entre México y Argentina, que viste, la gente a veces se queda con un grupo reducido que alienta, que fogonea desde las redes, y por ahí no es la realidad del pueblo mexicano hacia el argentino, o en general, o la gran mayoría, ponele, porque nosotros damos por sentado que aparece en redes 4, 5, 10 personas que hablan que esto, que otro, que cargan a Argentina, que se reproducen cuando a Argentina le toca ir mal, y digo, y naturalizamos como que es todo el pueblo mexicano. Digo, viví hace mucho tiempo ahí, le digo, y yo sentí, decía que fuimos a cubrir el partido inaugural a la Ciudad de México, y la verdad que no es la realidad de lo que uno ve en las redes.
6: No, Goico, mira, te digo la verdad, yo después de todo lo que estuvo pasando, yo trato de no consumir eso, porque el tema de redes, viste, es peligroso, ¿no? Entonces, tuve muchos llamados de amigos mexicanos que obviamente no lo piensan igual, y te puedo asegurar que el 90% de los mexicanos y el 90% de los argentinos no piensan, diría hasta el 95%, porque es muchísima gente. Acá México está lleno de argentinos, y siempre nos adoptaron de la mejor manera. Hay como 6-7 entrenadores, ni hablar de los jugadores, ¿no? Pero ahora llegó Hernán Crespo al Atlas, está Almeida en Monterrey, que hoy juegan en contra. Está Gaby Milito también en Chivas de Guadalajara. Está lleno de argentinos. Y siempre con un gran respeto. Estuvo La Volpe dirigiendo dos mundiales con la selección, estuvo Diego Coca en la selección. Te digo, la verdad, siempre nos abren la puerta, y por eso digo que no siento eso viviendo en México. Yo elegí México para criar a mi familia, a mis hijas. Entonces, creo que no siento eso que hubo esa discusión en redes, esas peleas, y tampoco lo siento de la gente que conozco de los argentinos, porque están, o sea, cuando tenés un momento y te puedes ir de vacaciones y vienen a México, disfrutan, les encanta el mexicano, o sea, creo que esta gente es porque no se conocen entre los dos países, ¿no? La gente que opina de México porque no conoce México ni a los mexicanos, y la gente que opina de los argentinos porque no conoce a los argentinos ni el país Argentina. Para mí es la gran ignorancia que tienen estas personas de hablar sin conocer a nadie de esto, ¿no?
2: Leandro, ¿ha cambiado quizás la perspectiva en los últimos tiempos en cuanto a el valor de llegar a una final y un segundo puesto? Digo, nadie va a estar saltando en una pata por perder una final, porque debe ser uno de los sentimientos más agridulces.
1: Dígamelo a mí.
2: Que hay. pero tantos paralelismos hicieron con esta selección y la de los 90, precisamente, con un pueblo que se sintió representado y que incluso lo festejó como si hubiera salido campeón, que terminó pasando algo similar. Entonces, ¿eso ha cambiado el último tiempo en cuanto a los argentinos, por lo menos, de poder darle otro valor a lo que representa llegar a una final y lo que cuesta, como lo dijo el propio Scaloni?
6: Sí, estoy de acuerdo con eso, porque es muy lindo llegar a una final. Obviamente que todos la queremos ganar, pero va a haber un ganador. A mí en mi carrera me tocó, perdí muchísimas más finales de la que gané. Y con los clubes y todos, fueron, no sé, yo perdí la cuenta, creo que fueron 20 finales que de haber jugado con mis equipos, y tengo, no sé, 5 o 6 títulos nada más. Entonces creo que es muy difícil llegar, yo lo valoro mucho porque es valorar el proceso, no simplemente. Parece que a veces o anteriormente, si llegabas a una final y no salías campeón, no sirve de nada. No, al contrario, yo ahora creo que Es tan difícil llegar a una final, Goico lo sabe muy bien, llegar a una final con todo lo que representa más una selección argentina, que se está mirando todo un país, estás representando a todo un país, llegar hasta una final es un mérito increíble de lo que es el grupo, de lo que es la parte de técnica de los jugadores, la parte de los entrenadores, todo lo que significó estar en la eliminatoria. Fueron 4 años de un proceso, o sea, hay muchas cosas que se ponen en juego, todo lo que te puedes imaginar de un proceso, y tirarlo porque no se obtuvo el objetivo principal, que obviamente es salir campeón, pero sale uno solo campeón de los 48 equipos que hubo. Entonces es muy difícil y es muy meritorio lo que hicieron en el 2022, que lo tenemos muy claro. Y ahora también es muy meritorio eso. Obviamente que como jugador no querés festejar nada, estás enojado con el mundo, no querés hablar con nadie. Y después con el correr del tiempo te das cuenta de lo valioso que fue ese momento, ¿no?
0: Antes de que te despida Goico, te voy a hacer una pregunta que no tiene que ver con selección, sino con vos. Vos decís que hace tiempo que estás radicado en México, pero en el último tiempo llegó el llamado de Gimnasia. Te quería preguntar, ¿cuán cerca estuviste de ser el técnico de Gimnasia? Y si obviamente por Gimnasia hubieras regresado a la Argentina a vivir.
6: Sí, estuve muy cerca. Obviamente hablé con el director deportivo, Brunatti, y con Anacleto, el presidente, estuvimos muy, muy cerca. Después sabemos cómo es el fútbol, ¿no? Ahí en ese momento Ariel Pereira, que fue compañero mío en la época de Grigol y todo, estaba en reserva, y actualmente el entrenador estuvo una seguidilla de partido favorable, y me pone muy contento por él. Yo ya había dado el ok para volver a Argentina. Obviamente que tenemos también como familia la intención de volver a Argentina a vivir, entonces creo que sería un lindo momento para poder volver a Argentina con un club que pueda darme la posibilidad de dirigir, y si es Gimnasia, obviamente seré el hombre más feliz del mundo. Pero bueno, a veces los momentos no coinciden, ¿no? En un momento también cuando estuvo la salida anterior de Sanirato, yo estaba comprometido con la selección y no pude, con la selección venezolana y no pude. Por eso digo, hay momentos que se pueden, hay momentos que no. En este se podía, pero bueno, los resultados fueron 7 partidos seguidos que el equipo ganó, y obviamente y se recontra entiende, y es lógico que hayan elegido la continuidad. Conozco muy bien a Ariel, cómo trabaja, su formación, y me puso muy contento. Entonces, bueno, como hincha de Gimnasia, me hubiera encantado volver en este momento. Después, si se da en otro momento futuro, sería espectacular, y si no, estoy tratando, analizando algunas posibilidades también de Argentina de volver a dirigir en el país, porque amo el fútbol argentino y me encantaría volver a vivir también el día a día en Argentina con mi familia, ¿no?
1: Muy bien. Lean, querido, gracias. Si alguno anda por La Plata, si alguno entra a las redes, no se pierdan del mejor pan dulce de la historia, lo voy a decir así. No, en serio, porque internamente ha recibido muchas cargadas, pero te digo la verdad, la tengo a mi señora desde principios de junio diciéndome, y los pan dulces para diciembre
6: van a llegar.
1: Yo creo que ni a los nietos cuida tanto como a los pan dulces.
6: ¿Sabes de quién es culpa esto? De Sebas.
1: Claro.
6: Sebas es el responsable de todas las cargadas y todo, Sebas de Monte.
1: Y el flaco Schiavi también tiene grandes
6: responsabilidades. El flaco Schiavi que también hace videos raros, que llega el pan dulce por el canal. Entonces sí, hay muchas cosas que tengo que analizar antes de volver a... Bueno, no, la verdad que va a llegar el pan dulce para este año también. Entonces.
1: Exactamente. En redes, ¿dónde podemos encontrar?
6: Que a ella le va a llegar, porque fue la primera que elogió el pan dulce.
1: Exactamente. Digo, en las redes, ¿dónde podemos encontrar ese hermoso local?
6: Cervecería Modelo, que está, es un clásico en La Plata, y bueno, está ahí en la esquina de 5 y 54, está enfrente de la Casa de Gobierno. La verdad que es una cervecería, y tenemos ese pan dulce que, bueno, está destacado en la ciudad de La Plata y todo en Buenos Aires.
1: Voy a traer uno acá porque mis compañeros, Barbie, Fer y Pablo, allá detrás de la cabina, están cabeceando como diciendo, viste, claro, Estás hablando de algo que no probamos.
0: Yo confío más en Laura que en vos.
1: No,
0: Laura,
1: yo,
0: si estás escuchando.
1: Escucha, Laura, sí, escucha. Sí.
6: No, mira, te digo una cosa. Yo le mandé a Goico unos sí. pan dulce y él se encargó de hacer la repartija a todos los amigos que tenemos.
0: Acá no llegó ninguno.
1: No, Leandro. Era para los campeones de Curazao. Era para los campeones de Curazao.
6: Los campeones de Curazao.
1: Claro, exactamente. En diciembre de traer una acá.
6: A nadie le faltó.
1: Se van a tirar al piso.
6: A nadie le faltó pan dulce.
1: Exactamente.
6: Solo Maxi que,
1: claro,
6: que
1: estaba en Rosario, ¿qué querés? No te lo lleva a Rosario, te Maxi.
6: Claro.
1: Anda por todo el solo mundo, Maxi. Digo, venite una vez a Buenos Aires, hijo de pu. Claro, bueno. Lean, querido, te mando un abrazo grande. Avisás y venís por acá y organizamos algún asado, alguna cosa.
6: En septiembre voy a andar por Argentina, así que ya vamos a estar ahí más seguido, porque bueno, ya vamos a tener más tiempo para ir para Argentina ahora.
1: Dale, al pelo.
6: Abrazo grande, Goico.
1: Ahí estaba, abrazo.
6: Abrazo para todos. Gracias. Muchas gracias por la llamada. Gracias.
1: Por favor, Leandro Cufré, de Selección.
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5: El 31 de julio de 1981, en Buenos Aires, nació Clemente Juan Rodríguez. En Boca, el lateral izquierdo ganó 8 títulos y se consagró campeón mundial de clubes en 2003, cuando el Xeneize derrotó al Milan. Además, el jugador con más presencias en la Copa Libertadores para el club de la Ribera. También jugó en Estudiantes de La Plata, Colón de Santa Fe, Spartak de Moscú, Español de Barcelona y San Pablo de Brasil. Con el seleccionado argentino, estuvo en el Mundial de Sudáfrica 2010.
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13: El quinto penal para el Xeneize. La venga de Calabarí. Se va a adelantar Lautaro Blanco. Allí va Blanco, le pega. Contra el palo izquierdo, asegurando la historia, así lo pasa Boca, le gana en los penales al débil O'Higgins por 4-3. Boca jugará con Recoleta. Boca todavía tiene vida en la Conmebol Sudamericana.
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5: El 30 de julio de 1957, en Monje, provincia de Santa Fe, nació Neri Alberto Pumpido, arquero campeón de la selección argentina en el Mundial de México 86. También tuvo un paso destacado por Unión de Santa Fe y River. En el millonario fue campeón de América y del mundo, también en 1986. Ya como entrenador, su título más resonante fue al mando de Olimpia de Paraguay, equipo con el que ganó la Copa Libertadores en 2002.
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2: Luego de conocer el trágico fallecimiento del histórico defensor italiano Franco Baresi, hoy en De Selección, Sergio Goicoechea y equipo cruzarán el océano para conversar con uno de los periodistas deportivos más reconocidos y destacados del panorama internacional. Nacido en Italia, este destacado comunicador se ha convertido en una voz inconfundible del fútbol mundial. Con un estilo excéntrico y muy propio, es corresponsal internacional para gigantes de la comunicación como Bein Sports, CNN y Sport Italia. Conectado siempre a las grandes primicias, ha cubierto múltiples copas del mundo, Eurocopas y finales de Champions League, siendo una referencia ineludible a la hora de hablar de las grandes estrellas. Damas y caballeros, con ustedes Tancredi Palmieri en De Selección.
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3: Muy bien, ahí estaba la presentación, le damos la bienvenida oficial. Tancredi, querido, buen día, ¿cómo estás?
4: Buongiorno, chao, Goico, todo bien, ¿cómo estáis?
3: Todo tranquilo, en una Buenos Aires lluviosa, Tancredi.
4: Yo te hablo desde una Calabria súper, con gran sol.
3: Claro.
4: Donde, no sé cuándo tú regresaste, imagino tú regresaste el día después de la final. Yo me quedé una semana más en Nueva York y ahora estoy intentando reconectarme con lo que es la hora de Italia y con todo el sueño perdido en 45 días de Estados Unidos.
3: Sí.
4: Y me encuentro en un pueblo acá en Calabria donde hay algo como 10 argentinos y que estáis en todos los lados, es increíble. Y todo diciéndome, ah, qué robo fue la final. Y yo, pero qué robo de qué? ¿Qué robo? ¿Qué dice ese robo? Luego se veían.
3: Exactamente. Pasó la final, estábamos hablando.
5: Llegó hasta allá la conspiración, claro, basta, no se aguanta más.
3: Basta de conspiración. Se jugó bien España y ganó bien España. Tancredi, obviamente la noticia del fallecimiento. Sí. De Baresi y recorre el mundo, nosotros podemos hablar, pero siempre nos gusta lo que significa verdaderamente para cada lugar, porque obviamente nosotros podemos recoger la importancia de una trayectoria, pero nunca vamos a tener ese vínculo emocional que se puede tener desde Italia, que recurrimos a vos para que nos cuentes un poco lo que fue, lo que significó Franco Baresi para el fútbol italiano.
4: Te agradezco mucho por preguntarlo y por la importancia que le dais. Luego te preguntaré yo a ti también, porque tú has jugado contra él. Bueno, encajaste el gol de los penaltis, aunque fue inútil. Mira, ha sido un golpe emocional grandísimo. Aunque tengo que decirte, no fue una sorpresa, porque ya desde 72 horas se rencorrían las noticias que tal vez algo grave estaba pasando. Franco Baresi hace un año y pico había dado noticia que había sufrido una enfermedad pulmonar y que había bajo del quirófano, se había recuperado por unos meses, pero luego hubo la salida pública, esto del pasado febrero, que emocionalmente fue muy cargada y que se queda como la salida pública de Franco Baresi. Yo me refiero a la ceremonia de apertura de los Juegos Olímpicos de invierno en Milano Cortina, cuando los tercero últimos dos en el Estadio San Siro fueron justamente Beppe Bergomi, capitán del Inter, y Franco Baresi, capitán del Milan de los años 80 y 90. Emocionalmente fue impresionante. Se veía que obviamente Franco no estaba más como antes, se veía que casi se apoyaba en algunos momentos a Bergomi porque le costaba. Luego llegó la noticia e ti dico un grande colpo emozionale, non solo per la ingiustizia, tenía 66 años, però perché effettivamente è una di esas figuras che reúnen todo un paese, non solo nel recuerdo, sino nel rispetto e nel amor che ovviamente va más allá de lo che sono los colores.

0: muy pocos jugadores que en la historia del fútbol, en la historia del fútbol, cuyo nombre se sustituyó a la posición en la cual jugaban. Si tú decías líbero en los años 80 y 90, querías decir Franco Baresi.
1: Sí.
0: En esa posición, probablemente
1: A
0: solo Franz
1: propósito,
0: Beckenbauer.
1: Tancredi, a propósito
0: Sí.
1: de eso, ya que lo mencionaste vos, para nosotros, o sea, digo particularmente para la selección argentina, era una gran referencia porque Bilardo lo usaba mucho de referencia. O sea, primero la selección italiana por los dos stoppers y el líbero era muy de mucha referencia para Carlos, ¿no? Y
0: Claro.
1: Baresi era como decir, a ver, el manual del líbero, es decir, hay que hacer esto, si querés jugar a la perfección en este puesto, es mirá esto, o sea, era el ejemplo a seguir, digo, lo hemos visto, digo, y lo teníamos como referencia porque recurría Carlos a ejemplos para hablarnos del líbero, a Baresi, era como el top one
0: O sea,
1: de
0: lo Goico es que en los vídeos de preparaciones del Mundial, no solo antes del partido contra Italia, también con los ojos,
1: no,
0: os mostra.
1: te estoy hablando de yo me incorporé a la selección ya en el 87, ¿no? A la selección mayor y te
0: Oh,
1: estoy
0: por
1: hablando
0: Dios.
1: de charlas técnicas antes saber que íbamos a jugar con Italia en el 90 y todo. Era la referencia del líbero para Bilardo era esa.
0: O sea, Bilardo os enseñaba los videos de él que jugaba con el Milan de Sacchi, o no sé
1: Claro.
0: si también con la selección, y decía, ah, mira este movimiento,
1: Esto,
0: mira este.
1: para jugar
0: Este
1: en
0: es
1: esta
0: lo.
1: posición hay que hacer esto.
0: Impresionante, impresionante. Ves, lo dices mejor tú con este ejemplo. La manera en la cual cambió, obviamente, la interpretación de esta posición. Te digo, yo creo que en la historia del fútbol, de esta posición, solo Franz Beckenbauer hizo lo mismo. Tal vez también Gaetano Scirea de la Juventus, pero Franco Baresi llevó esto a un nivel superior, porque en el Milan de Sacchi, a la misma manera, interpretaba la capacidad, obviamente, de marcar, de
1: Claro.
0: defender. La capacidad de adelantar el tiempo de la intervención y la primera jugada en la construcción de la acción, lo que vimos hacer en el Barcelona de Guardiola, ma no te diría a Piqué Sergio Ramos, perdón, a Piqué e Puyol, sino a Busquets. Y eso era en un. Hay una misión que es fantástica, Goico, porque no viene del fútbol, viene del cinema. Y es del director de películas, el alemán Werner Herzog, que es uno de los más complicados de la historia del fútbol. Sí, perdón, del cinema, no del fútbol.
1: Sí.
0: Y él, Juan, en una entrevista, como que es uno de esos directores de cine que utilizan la grandeza de la imagen y de todo el espacio. Entonces, no solo de los actores en la imagen. Y él dijo, todo lo que he aprendido en la gestión del espacio, lo he aprendido por Franco Baresi en el fútbol, que es algo de increíble, porque no tiene nada que ver con el fútbol, pero esto era efectivamente Franco Baresi, que no era el más rápido, no era el más alto o el más atlético, efectivamente medía algo muy normalito,
1: Sí.
0: efectivamente jugaba con el espacio, de la manera, por ejemplo, en la cual muchas veces hemos visto jugar a Messi cuando Guardiola lo ponía, empezó a ponerlo falso 9, ¿no? Y
1: Claro.
0: sin balón, como decía Guardiola, yo juego en el espacio con Messi. Bueno, eso lo hacía Baresi en la línea defensiva. Y a este, que ya técnicamente estamos hablando del tope, el más tope posible que puede haber en el fútbol, a este se le añade algo que no se aprendía, que no se enseñaba, que es el liderazgo
1: Sí,
0: natural que tenía.
1: claro,
0: Por decir
1: liderazgo,
0: uno como Paolo
1: digo,
0: Maldini,
1: y resiliencia, Tancredi, por digo, le
0: sí.
1: contamos a la gente, digo, por ahí se pierde, en el Mundial 94 se rompe los meniscos.

0: se opera durante la misma competencia y llega a jugar la final. O sea, en 30 días llega a jugar la final del mundo con Italia, en el 94.
1: Llegar a jugar la final no explica suficientemente. Yo eso no te lo digo porque falleció ayer y entonces uno dice, bueno, cuando se fallece, persona se agrandece. No, yo siempre, obvio, yo soy un periodista, tú eres el exfutbolista y todo, pero yo siempre en mi vida he pensado que la expresión defensiva mayor en un partido en la historia del fútbol fue la de Franco Baresi en esta final del Mundial. Pero no solo por las condiciones. Las condiciones, o sea, llegar 22 días tras la operación al menisco, teniendo 34 años, jugando en Los Ángeles al mediodía con 45 grados, esto lo hacen increíble. Pero si uno va a ver el partido, mira, si uno no quiere ver todos los 120 minutos de Italia Brasil, le puede buscar en YouTube cuando hacen esos videos con la selección de todas las jugadas de un jugador en un partido, ¿no? Y hay uno con los 7 minutos de todas las jugadas, porque es impresionante en su condición, completamente anuló a Romario y Bebeto, y estoy hablando de Romario y Bebeto 94, una gestión del espacio dando la jugada y todo, algo impresionante. Era evidente en ese momento que Baresi sabía que era su última ocasión de jugar y ganar un mundial. Era ya impresionante que en 22 días se recuperó de esta lesión y lo hizo jugando, siendo el mejor en la cancha y yo creo con la mejor prestación defensiva. Pero el liderazgo también silencioso, resiliente. Paolo Maldini, y estamos hablando de Paolo Maldini, decía que lo que había aprendido sobre el liderazgo, que se hace no con las palabras, con los gritos, sino con el silencio y con el ejemplo, lo había aprendido por Franco Baresi. Y además, Goico, te digo su historia muy particular, porque estamos hablando hablamos de una generación esta que nació en la final de los años 50. Entonces, en esa Italia que se reconstruía, pero con esperanza tras la guerra mundial. Y pero él, que viene de una familia no solo humilde, esto pasa muchas veces, ma contadina, y con una historia muy dura, porque perdió a su mamá cuando tenía 13 años, perdió a su papá cuando tenía 16. Epa. Ninguno de los dos alcanzaron a verlo debutar en el fútbol. Cuando era pequeño, era muy pequeño también físicamente, y en principio lo descartaron en el Inter por un... lo descartaron también en el Milan, y el equipo donde jugaba, que no era un equipo, era un equipo de iglesia, ¿no? Sí. Oratorio se llama.
0: No era un club, era un...
1: Y el Don... Sí, estas canchas que los curas, ¿no?, hacen con el niño. Y entonces el cura le dijo al Milan, mira, hagáis una cosa, vengáis vosotros a jugar un partido en nuestra cancha, sois más fuertes, le ganarán a estos chicos, pero le hacéis un placer. Pero el cura de Franco Baresi sabía que él se había puesto emocionado en ir a la cancha del Milan. Entonces dijo, a ver cuando vienen, juegan acá y te ven jugando acá. El Milan vino, lo vieron jugar, justo después dijeron, ok, bueno, entonces te firmamos. Y luego el resto es
0: conocido.
1: Historia. Cuando tenía 18 años, un virus, Goico, podía quedarlo paralizado, parapléjico a las piernas. Tuvo que pasar también estas dificultades. Cuando tenía 19 años, es verdad que se graduó campeón del mundo sin jugar ni un minuto en el 1982 con Italia, eso es verdad. Pero lo que pasó, que muchos se olvidan, el Milan ascendió dos veces en tres años en el 1980. La primera vez por un caso de amaños de partidos. La segunda vez, tras un par de años, en la cancha, perdiendo. Y en ese momento Franco Baresi era el joven más el COF en defensa con más mercado que había en Italia. Lo quería la Juventus de Agnelli, lo quería la Sampdoria, lo quería esto, el otro. Y él, con 20 años, dijo: no, no, yo me quedo en el Milan, yo no voy a ningún lado. Y en ese momento ninguno podía pensar: el Milan volverá, porque en ese momento el Milan estaba
0: Claro.
1: muy mal, la propiedad estaba a punto de fallar financieramente. Cualquiera lógica hubiera sido: pero vete, vas siguiendo tu carrera, tú no le debes nada al Milan. Y se quedó, y luego fue la imagen del grandísimo Milan del año 80.
2: Tancredi, más allá de la situación de Varese y del fallecimiento y el reconocimiento que obviamente el mundo del fútbol le da, si hablamos de Argentina y de Italia, uno de los puentes o el puente es el Napoli, que hoy está cumpliendo 100 años. Te quería preguntar si para ustedes, para los italianos, también a raíz de Diego, fundamentalmente, es el puente entre argentinos e italianos.
1: Ah, sí, seguramente, seguramente. Bueno, eso, cualquiera cosa. Tú miras el video que produjo muy bueno el Napoli hoy por celebrar sus 100 años, esta pequeña película, decimos, y creo que en un minuto de video, la primera vez que se ve la cara de Diego es ya tras 3 minutos, tras 3 segundos, y se vuelve a ver como cada 7 u 8 segundos del video. Cioè, Diego es el alfa y el omega de esto. Y si se lo piensas, considerando la grandeza de Messi, ¿no?
0: Claro.
1: Puede ser que sea el mejor jugador de la historia o se la pelea para ser uno de los. Pero con todo lo que ha hecho Messi, 30 años después que se retiró Maradona, aún pero mencionamos a Maradona cuando hablamos de Messi. Eso te dice todo. Y se viralizó, por supuesto, lo has visto,
2: Claro.
1: este video de Maradona con la camiseta 6 del Milan. Tengo que decirte también, Goico, esto tú me dirás, me daba un gusto verlo, también porque me daba un gusto de un fútbol de otros tiempos donde un grande como Diego podía ponerse la camiseta dell'equipo, non solo avversario, mira che in ese momento Milan e Napoli erano quasi come Boca e River,
0: Sì.
1: perché entre Milan e Napoli non había solo opposizione futbolistica, anche cultural, social, per la immigrazione, per il razzismo che había in ese momento, effettivamente, contro los immigrati napoletanos in Milan. Però la grandezza di Diego, e però anche di questi tempi di football, era che, bueno, è la cancia, lo che è la cancia, mi pongo la camiseta del Milan, nadie si offende. Immaginate se oggi il capitano del River, saliendo della cancia, si pone la camiseta del capitano de Boca, con il quale si è
0: No.
1: cambiato il día después, en la rete sociale, svergüenza, vete, ma questo anche in Italia, non solo in Argentina, se io non so, Juve o Inter. Ricordate también este comerciale, este spot che Diego gravò, dove tiene la pesadilla che sale con la camiseta
0: Sì,
1: di
0: del
1: Brasil,
0: Brasile.
1: no? Y pero, ¿cómo se puede reprocharle algo a Diego, no? Y también, pero en ese tiempo, una cosa diferente, tan diferente que el respeto era respeto. Y entonces en ese video se dice: soy yo afortunado a tener esta camiseta, dice Diego. Esta me la guardo para toda la vida porque es del defensa mayor de la historia del fútbol. Cioè, estos son los ejemplos. Y los grandes reconocen los grandes y te dan la trayectoria de los grandes.
0: Totalmente.
1: Y Goico no se ilusionó Franco porque no recuerdo si era el primero o el segundo penalti
0: Sí.
1: de Italia en 90 que lo había marcado, y esto no lo habías visto tú, esto no lo
0: No.
1: había visto
0: No,
1: salir este
0: y fue el
1: penalti de
0: único
1: Franco
0: penal que no me
1: Baresi.
0: tiré para el mismo lado, Tancredi. Fue el único que me
1: Exacto,
0: desorientó.
1: exacto.
2: Tancredi, yo sé que has tenido grandes
1: Exacto.
2: desafíos en tu carrera, pero te voy a dar uno que no sé si nos podrás explicar brevemente. ¿Qué es lo que está
1: Uy.
2: pasando en Italia? ¿Qué pasó en la última semana? La renuncia de Maldini, la renuncia de Leonardo, la no llegada de Pirlo, la llegada de Mancini, todo eso, ¿qué está pasando en Italia?
1: Ok, eso se explica de dos maneras. Lo voy a hacer el más corto posible. Una es una explicación estructural y la otra del contingente del momento. La de estructural es que el sistema del fútbol en Italia, el sistema político, es un sistema de dinosaurios que no quieren que las cosas cambien. Y esto significa que estamos queridos por personas que tienen décadas en el sistema, pero no solo los políticos, yo diría también el ámbito técnico. Y para hacer aceptable el cambio, esto es algo que significaría desafiar su mismo lugar de vida y de trabajo. Y esto es, creo, lo que está hundiendo el fútbol italiano, porque necesitamos un cambio radical en la formación, en la cultivación del talento, en la búsqueda del talento, y acabemos con Claudio Ranieri, director técnico, que yo lo respeto totalmente, pero que no tiene nada que ver con este tipo de formación. Lo otro, porque uno dice, ¿ma cómo se puede sacar a Maldini y Leonardo tras haberlos elegidos? Y esto es una pena, pero tengo que decir, Maldini, desafortunadamente para Maldini, tiene su responsabilidad. ¿Por qué? Porque por lo que parecía, porque no hubo la posibilidad de andar a fondo a esto, pero por lo que parecía, su proyecto de reforma del fútbol base en Italia era muy interesante. Ahora, pero, al director técnico del Club Italia se le pedía esto, y se le pedía también, obviamente, elegir el seleccionador, porque hay un obvio, el talento necesita 8 años, por lo menos, para que salga, pero entre tanto hay mundiales y Eurocopas. Y entonces elegir el seleccionador. Y Maldini cometió un pecado de orgullo, porque estamos hablando de una persona con mucha personalidad, que quiere ser el último en tomar las decisiones en las áreas donde actúa. Lo que es normal, dicen, si hay llamado un director técnico, soy yo, perfecto. Pero por el momento que está pasando en ese momento en Italia, que es muy frágil, y donde cada dificultad, unos Baresi, unos Cannavaro, unos Del Piero, alguien que tú te das una vuelta en la cancha y dices, bueno, ayúdame en esto. No es ese el momento. Entonces, por lo menos tienes que darles unas certezas en el banquillo. Eligiendo a Andrea Pirlo, que como futbolista obviamente no se discute, como entrenador yo espero que pueda crecer y afirmarse, pero hasta ahora ha sido normal o con malos resultados. Bueno, no era efectivamente la elección cierta por ese momento histórico de Italia, pero Maldini no quería un entrenador con responsabilidades y personalidad, como por ejemplo puede ser Antonio Conte o Roberto Mancini, que ha llegado, porque sabía que obviamente con un seleccionador así no podía ser él lo con la última palabra en las convocatorias, la dirección técnica, lo que sea. Y entonces al final él dimitió. Es una pena, porque sus ideas merecían la pena, y merecía la pena que él buscase un compromiso por esto, no que se fijase en, bueno, yo soy así y no cambio. Y la cosa peor es que por el otro lado estábamos a punto de hacer una revolución y demos una vuelta de 180 grados, e hicimos una restauración total, porque a mí me está bien la elección de Roberto Mancini, pero como dice, una cosa es la selección y luego hay que cambiar, reformar totalmente el fútbol base y la búsqueda del talento, y no hicimos nada de esto, pusimos a Claudio Ranieri, que es otra cosa. Y esto te hace un poquito caer la confianza.
0: Muy bien. Tancredi, querido, gracias por tu tiempo. Abrazo grande, a seguir disfrutando del sol de Calabria.
1: Un gran placer.
0: Te mandamos un abrazo grande.
1: ¿Cómo? Voy a desafiar a los argentinos a ping pong a ver si le derroto si me dicen que es una conspiración.
0: Abrazo grande.
1: Chao, Coco. Chao, ragazzi.
0: Ahí estaba, ragazzi. Tancredi Palmieri, desde Italia, hablando del cumpleaños del Napoli, de los 100 años, de la triste desaparición y fallecimiento de Franco Baresi, y hablando un poquito de la actualidad de la selección italiana. Dijo los dinosaurios.
2: Sí.
0: Hay que cambiar.

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2: El 30 de julio de 1983, en Villa Lugano, Buenos Aires, nació Mariano Andújar, arquero campeón con Estudiantes de La Plata de la Copa Libertadores 2009. Surgió en Huracán y jugó en tres equipos italianos, Palermo, Catania y Napoli. Además, con la selección argentina, integró los planteles que disputaron los mundiales de Sudáfrica 2010 y Brasil 2014.
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2: El 30 de julio de 1996, la selección argentina dirigida por Daniel Alberto Passarella derrotó a Portugal por 2-0 y se clasificó a la final de los Juegos Olímpicos de Atlanta, en los Estados Unidos. Hernán Crespo marcó los goles del combinado nacional, cuyo próximo rival sería Nigeria, que ganó 3-2 y se llevó la medalla dorada.
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11: Buen día, Goico y Mesa. Ahí, buenos días. Charlie de San Miguel y los tres jugadores.
12: ¿Qué haces, Charlie?
11: A Thiago Almada, a Nico Paz,
12: sí,
11: y a Barco.
12: Muy bien.
11: Y Scaloni tiene que seguir, o si no, alguien que siga con todo esto que se formó. No que venga uno, esté un tiempo, venga otro y se vaya. Qué lindo que es hablar con vos, Goico.
12: Gracias, Charlie. Dice Charlie, Scaloni se tiene que quedar.
13: Ajá.
12: ¿Y?
13: No es el primero y el único que lo dice,
12: no,
13: Charlie, ¿no?
12: Pero entonces...
13: Se lo hicieron saber. Fueron a Pujato.
12: Sí. ¿Quién?
13: Y mucha gente fue a Pujato a pedirle que se quede.
12: Que se quede.
13: Le hicieron firmar un contrato ficticio, ¿te acordás? El chico este de 10 años. La espuma va bajando. Las emociones se van templando. La mente se va aclarando. Y cuando pasa todo esto, uno empieza a ver las cosas
12: de otra manera.
13: De otra manera. O no.
12: O no.
13: Yo creo que pasará la doble fecha de septiembre y octubre. Y a partir del final de esa cuádruple fecha, empezarán las charlas. Ya hubo una charla en la cual le dijo una persona muy importante, le dijo: gringo, no te vas ni a palos. Gringo, coma, no te vas ni a palos. No, bueno, yo creo.
12: El que le dice gringo es el presidente.
13: ¿Quién?
12: El presidente de la AFA.
13: Mira. No le dijo que no. Le dijo: charlémoslo, veamos cómo nos sentimos en septiembre y en octubre, cómo fluye el grupo, los cambios. Pero lo que parecía esa tarde-noche en New Jersey, que era ciclo terminado, hoy no está tan seguro. Puede pasar, ¿eh? Puede pasar que en diciembre se ratifique la decisión y que no haya, sea el punto final. Pero hoy hay como una sensación en el aire de poder proyectar una continuidad.
12: Muy bien, ahí están las cartas. ¿Estás, Charlie, con esa respuesta? Nos escribió Charlie. ¿No?
13: Sí.
12: Ah, nos escribió, no.
13: Nos dejó un mensaje,
12: exactamente. Poneme un mensaje más porque vamos a cerrar esta participación de los oyentes, ¿no?
13: Claro.
12: Que siempre la importancia de que agradecemos de todo lo que significa el aporte y que nos escuchen fundamentalmente. Así que para eso estamos, claro. Digo, felicitaciones y abrazo grande para todos ellos. Cerramos nuestra sección de oyentes con este.
4: Buen día, muchachos, acá escuchándolos desde Recoleta, una mañana, bueno, no lluviosa, pero quedó todo mojado de anoche, ¿no?
13: Claro.
4: Para mí, sacando a Messi,
12: sí.
4: Y voy a sacar al Dibu también, porque el Dibu para mí le da para un mundial más. Mis tres jugadores elegidos,
12: ¿sí?
4: Que para mí son baluartes importantísimos de esta selección. Son de atrás para adelante el Cuti Romero,
12: sí.
4: Enzo Fernández, claro. Y Julián Álvarez. Para mí son tres jugadores distintos que no pueden faltar en ningún momento en la selección argentina. Abrazo grande.
12: Muy bien. Baluarte. ¿Cuánto hace que no escuchaba la palabra baluarte? Qué linda.
13: Que los oyentes hay mucha coincidencia.
12: Sí,
13: ¿no?
12: En línea. Tenía la Dani estaba
13: Dani
12: haciendo.
13: Dani estaba haciendo el punteo.
12: El punteo de los votos no está actualizado. Pero, ¿cómo venía?
13: Acá está. Sí. Acá está.
12: Enzo.
13: Julián, 7. Enzo, 7.
12: Claro.
13: Nico Paz, 6.
12: 6.
13: Cuti Romero, 6.
12: Sí, ahí está la línea.
13: 4. Valentín Barco, con 4.
12: Sí.
13: Dibu y Alexis, con 3.
12: Exacto.
13: Con 2, Almada, Palacios, Aranda, Garnacho. Hablando de Thiago Almada, tenía la información Barbie de... Ojo el lunes, si no... Si se duerme Flamengo...
12: Sí. Y si no aparece un europeo.
13: No, pero
12: no.
13: Bueno. Lo que pasa es que hay que hacer una erogación importante.
12: 20. Más. ¿Más de 24?
13: Más.
12: ¿28?
13: Por ahí.
12: ¿Con impuesto y todo eso?
13: Y pues sí.
12: Ay, Dios y la vida.
13: ¿Hay un oyente más?
12: ¿Hay un oyente más? A ver.
14: Dale. Yo quiero que siga Enzo, yo quiero que siga Julián, yo quiero que siga Lautaro.
12: ¿No es Lautaro?
13: No, mira.
12: ¿Quién es este? Me parece vos conocido.
13: ¿Sí?
12: Sí. Es Valentín, mi nieto. Nos escucha ya también. Qué lindo. Nunca pensé que mi nieto.
13: ¿Y ya opina?
12: Y ya opina. Y me iba a escuchar un nieto. Qué viejo que todo era.
13: Y tiró los tres, ¿eh?
12: Tiró los tres, sí. Terrible. ¿Cómo es esa? Me gustó, ¿eh? Ah, gracias.
13: Te quieren hacer llorar, ¿viste? Te ponen...
12: Exactamente. Digo, no. Sí, opina, ¿sabes? No, o sea, pero aparte, viste, yo, viste que decimos siempre los pibes que la figurita y que la información que les llega. A veces, viste, digo, no tiene la capacidad para, obviamente, hacer un análisis, nada. Pero te empieza a tirar los nombres de los jugadores de selecciones de acá y este no, y porque este jugó allá, porque 7 años tiene. 7 años tiene.
13: ¿Algún día lo podemos traer a la mesa?
12: Un sábado que se levante, sí. Hoy se salvó porque con la lluvia se le suspendió la actividad deportiva.
13: Claro.
12: Pero la abuela...
13: ¿Qué pasó?
12: Lo malcriado, lo llevó a los jueguitos acá, cerquita. Yo me salvé. No sé si ahora... No quiero leer ningún mensaje porque por ahí tengo que...
13: Y sí,
12: tenés ir que ahora, hermoso acá. Dice, te estaba cruzando el puente.
13: Claro.
12: Por la duda voy a llamar cuando agarre el acceso a Tigre, ya que no me puedo volver.
13: Perfecto.
12: Bueno, señoras y señores, vamos a hacer un raconto, diría. Entonces, quedamos. Messi está a disposición.
13: Correcto.
12: Para esta... fechas que se vienen antes de fin de año.
13: Sí, con respecto a esas fechas, hay muchas ofertas. Todavía hay, y hay una consulta que se hizo, porque es la primera vez que va a haber cuatro fechas juntas.
12: Claro.
13: Y se le hizo una consulta a la FIFA, no solo a Argentina, sino que muchas selecciones, si corre la regla esta de que se tienen que jugar todas en un mismo continente.
12: Claro.
13: Porque al ser tantas fechas juntas, es difícil coordinar si vos no vas a Europa. Y de hecho, ir a Europa es casi al pepe, porque todas las selecciones van a empezar la Nations League. Si se pueden hacer dos y dos, o en pares, y en el medio cambiar de continente. Bueno, en base a eso, Argentina diagramará esa cuádruple fecha. Hay muchas selecciones que están yendo a Estados Unidos a jugar esas cuádruple fechas, porque obviamente al tener toda la cantidad de estadios a disposición, claro, le resuelve. Pero en principio yo creo que la semana que viene será importante para empezar a definir, sobre todo rivales, porque hay muchas propuestas y muchas ideas dando vuelta, empezar a bajarlos y cerrar alguno, porque no son dos partidos, sino que ya son cuatro.
12: Exactamente. Hablaste también de dos jugadores que habrían esbozado la posibilidad que su etapa en la selección está terminada,
13: sí,
12: por decisión de ellos, ¿no?
13: Por decisión de ellos, que uno porque que es Rodrigo De Paul, porque entiende que quizás qué más le puede aportar él a la selección, y el otro es Dibu Martínez, por la posibilidad de liberar un arco que a él le gusta siempre tener, siempre estar, nunca faltar. Inclusive la muestra de Jordania es una muestra de cómo él siente el arco de la selección, una selección clasificada en la cual fue el único titular. Pero bueno, está en análisis, es como lo de Scaloni, es una primera reacción, habrá que ver en qué decanta, y esto no es un chau, un hasta luego, un definitivo, como por si lo fue, por ejemplo, Otamendi, que ya lo había dicho antes y lo ratificó con un posteo, y después cada vez que le tocó hablar desde River, también ratificando con una etapa cerrada.
12: Así es, esa es la actualidad en este primer reencuentro físico que hemos tenido, porque no hemos dejado de hacer el programa, pero obviamente es con la disputa de la Copa del Mundo. Estuvimos cada uno en alguna ciudad diferente, creo que un solo programa coincidimos en Miami, fue, ¿no?
13: Y el último hicimos todos en Nueva York, ¿sí?
12: ¿El último todos en Nueva York? Sí, pero claro, no estábamos en el mismo lugar.
13: No.
12: Estábamos,
13: físicamente, no.
12: Dice así, de vernos, bueno, de tocarnos, boludo, todo.
13: No, eso no.
12: Usted quiere tocar mucho.
13: Claro, yo que sí, soy toquetón.
12: Toquetón, exactamente. Bueno, estamos empezando a entrar en el último minuto del programa. Ya estamos en agosto, parece increíble, ya pasó el Mundial. Antes hacíamos la cuenta, faltan 80 días, 90 días. Sí. Ahora tenemos que decir que ya hace 11, 12 que terminó.
13: Claro,
12: ¿no?
13: Exactamente.
12: Del 19.
13: Y voy a aprovechar, Boico, para mandarle un saludo grande a mi hermano que está cumpliendo 40 años.
12: ¿40 años?
13: Así que es Santi, feliz cumpleaños.
12: El mayor de la familia.
13: Claro, exactamente.
12: 36. El mayor de la... Qué lindo. Qué lindo. Bueno, Omarito, gracias por volver a la Argentina, de verdad, en serio. De verdad, de corazón. Axel, tomemos una decisión con el cabello. No se habla de los cuerpos ajenos, pero yo creo que estamos en el momento de decidirnos. O vamos por todo, o vamos. Hágale un retoque a la barba, entonces. Porque en cualquier momento va a empezar a operar con la barba. No con las manos, con la barba va a estar a controlar. Está, o va a operar ahí. No se ría, Dani, allá en el fondo, que para usted también hay. Gracias. ¿Está la gente de Tirá para Arriba ya? ¿Lista, sí, preparada? Claro. ¿Eh? Muy bien, ahí estamos. Fer, querido, buen fin de semana. Festeje
13: igualmente
12: con su hermano.
13: Abrazo.
12: Porque sabe una cosa.
13: ¿Qué?
12: Los padres dejan de estar en algún momento al lado de nuestras vidas, ¿no? Nuestros hijos también se van.
13: Sí.
12: La esposa puede ser la primera, la segunda, la tercera, gestión, qué sé yo.
13: Pero
12: con los hermanos caminás hasta el final de la vida. Nunca dejan de ser hermanos. Así que aproveche y festeje con el suyo. Señoras y señores, hasta acá llegamos. Abrazo grande. Los quiero. Gracias por estar ahí. Quédate, se viene. 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

0: ¿qué tal? Muy, pero muy buenas tardes. Bienvenidos a una nueva edición de Tirá para Arriba aquí en Disports Radio, en el 103.1 del Dial, como cada fin de semana, con toda la información referente al ascenso de la República Argentina, con mucho fútbol en esta jornada de sábado, que comenzará allí de las 2 de la tarde. En un ratito nomás tendremos ya acción, tanto en la Primera Nacional como en las diversas categorías, con un viernes pasado por agua, donde también hubo fútbol, o un intento de fútbol, si se le puede llamar así, a lo que ha ocurrido con algunos partidos, tanto de la Primera C como del Federal Amateur. Pero bueno, hubo goles, hubo festejos insólitos, porque también vamos a hablar de eso aquí en Tirá para Arriba hasta las 4 de la tarde. Hoy sin Héctor Gallo en la conducción, porque bueno, a todos nos pasa factura esta altura del año, postmundial, y el clima que tampoco ayuda, está un poco difónico de la voz.
1: Sí, con algunas nanas, ¿no? Algunas cuestiones de salud, por supuesto, lo imagino escuchando.
0: Por supuesto, prendido al otro lado, en cualquier momento cae el mensaje de muchachos, hay que hablar de esto, hay que hablar del otro.
1: Sí, sí, sí. Porque por más que no esté presente, él sigue siendo nuestra guía y el que mandan los temas.
0: Siempre está. Santiago Decio,
1: Sí, me mandé, perdón, antes de la presentación.
0: ¿Cómo estás, Santi? ¿Bien?
1: Todo bien, por suerte. La verdad, pasado por agua, como gran parte de Buenos Aires y varias provincias, y por supuesto, como la radio es servicio muchas veces, estaremos atentos a ver qué es lo que sucede con varios de los partidos programados en la Primera Nacional y en el resto de las categorías, porque claramente los terrenos de juego también se han visto afectados y habrá que estar atento a alguna que otra suspensión o probabilidad de que suceda. Hasta ahora, si yo no me equivoco y la información no me falla, no ha habido partidos suspendidos de lo programado hasta hoy, solamente en juveniles y en categorías menores, tanto en Primera Nacional como en Primera B, en Primera C y en el promocional amateur, por el momento no, pero sí va a pasar mucho que los árbitros van a llegar a los estadios, van a empezar a evaluar los terrenos de juego y ahí puede haber noticias. Así que si vos estás en duda de si se juega o no se juega tu partido y demás, yo te recomendaría quedarte como para ir siguiendo minuto a minuto lo que pase con los diferentes partidos y las programas.
0: Sí, señor. Por ahora, ninguno de las 2 de la tarde.
1: Exacto.
0: Hablamos de Nueva Chicago, San Martín de Tucumán, partido que se va a jugar allí en Mataderos. Tampoco lo de las 3, hablamos de la Primera B y de la Primera C. Tampoco en el promocional amateur y en el Federal A. Estaremos atentos, por supuesto, a cualquier información que surja a partir de este momento para contárselo a cada uno de los hinchas de ascenso. Pero hablamos de ascenso y enfrente lo tengo al hombre de las bombas, al hombre de los puños cargados de verdades, al hombre del apéndice. Bueno, tiene tantas facetas que ya no sabemos por dónde despedirlo. Señor Kili Prado, ¿cómo está?
2: Uy, mirá, hice lío. Bien, hola Jonito, hola Santi.
1: Buenas, buenas.
2: Perdón,
1: Por favor, ese micrófono, a ver ahí si está. Terminamos
2: suelta,
1: de acomodar.
2: Micrófono, suelta ese hombre.
1: Ahí está.
2: ¿Cómo andan? ¿Todo bien? Bien.
0: Muy bien.
2: Con mucha información hoy, ¿eh? Es un programa directamente para cortarlo y mandarlo a todas las escuelas de periodismo deportivo, creo. Desde la humildad.
1: Desde la tranquilidad y humildad.
0: Tranquilidad, ¿no?
1: Y
0: no,
1: es
0: no.
1: Que la verdad es que hay varios clubes que están pasando por vaivenes. Clubes que uno decía hace 7 días que quizás estaban encumbrados o que venían en un buen momento. El resultado del otro día, tanto hablábamos en la previa de lo que podía llegar a ser para unos y otros el partido de Morón y Ferro y lo que terminó siendo y las implicancias que puede tener hacia adelante. Sí. Para los dos, porque para el que ganó es un envión anímico bárbaro, más allá que la tabla lo siga teniendo a Ferro. Y la gran pregunta y el gran signo de pregunta, ¿cómo se va a levantar Ferro de un golpe así?
2: Sí. A mí lo que se me ocurre preguntar, tengo muchas cosas para preguntarte, Santiago. ¿Y por qué no a vos, Juanito? Pero, digo, tengo cuestiones relacionadas con la Asociación de Fútbol Argentino, con el Tribunal de Disciplina. Todavía no encontré una persona que me explique por qué le dieron 5 fechas a Canto, a Gustavo Canto, el jugador de Morón. Vi el fallo, vi la resolución del fallo, salió publicado en doble amarilla ayer. Me sorprendió básicamente porque me pareció una acción violenta para roja, no para 5 fechas. Me sorprendió eso. Sí, la de Enzo Pérez, claramente 3 fechas dieron el jugador de Maipú de Mendoza, que se vio en todos lados y estuvo más que claro, por más que Enzo Pérez tenía razón. Fue un reclamo desmedido.
0: Sí, señor. Sí.
2: Pero la de Gustavo Canto, 5 fechas, me sorprendió. Ayer alguien me decía, en un rato vamos a hablar con alguien de Ferro, me comentaba de que Ferro va a apelar esa sanción y ver si la pueden achicar a 2 o 3 fechas. Veremos qué pasa en la semana. Lo que sí, ayer arrancó los partidos y vimos buenos partidos, sobre todo la B Metropolitana, que es la... Venimos diciendo acá hace tiempo, ¿no? Ya parecemos que reiteramos todo el tiempo lo mismo, repetimos. Pero hubo buenos partidos de la B Metropolitana. Ayer se vieron dos buenos partidos. Arsenal Ronda de Aroé, que empataron 1-1. Y a la noche Excursionistas Armenios, que los últimos 20 minutos directamente fue un partido de potrero.
0: Sí.
2: Digo, por lo que llovía, por cómo estaba la cancha, porque Excursionistas defendía, porque Armenio atacaba e iba en busca del empate. Fue un muy buen partido, una categoría que realmente está buena, la de Metropolitana, che.
0: Sí, está buena. Y está por tramos parejas. Sí. Porque si uno mira los primeros 4 puestos de la tabla, 53 Excursionistas, 50 Camioneros, pero más abajo, pegadito, está Dálmine, y ahí empieza quizás una división para abajo con el Italiano con 45, y de ahí todo cerca, en un tren de 6-7 puntos. Real Pilar 40, Comunicaciones 38, al igual que Armenio y La Ferrer, 36 para Deportivo Merlo, 35 para Argentino de Merlo y San Martín de Bursaco. Digo, y viendo rápidamente también lo que son las zonas de la Primera Nacional, me parece que este año la paridad va por la Primera B Metropolitana.
2: Sí.
0: Una categoría que ya ha dejado de ser mirada de reojo, mirada por otro costado, para empezar a hacer quizás esa base de ascenso hacia arriba, ¿no?
1: Sí, a ver, vamos por partes, primero y principal. Me preguntaba Kili por la sanción de canto, sí, para no ir abriendo demasiadas ventanas. Sí. Vamos a ir cerrando de a poquito. El sí. tema de Gustavo Canto, el fallo de la Asociación del sí. Fútbol Argentino son 5 fechas. Son 3 fechas que se le da a Gustavo Canto por analizarlo como conducta violenta, la infracción, 3 fechas, fue dura la realidad. Lo que pasa es que en el fallo plantea el agravante de la cláusula general disciplinaria, que es un artículo que obviamente está dentro del código de disciplina de la Asociación del Fútbol Argentino a la hora de las sanciones y al reglamento de transgresiones y penas, que le da la posibilidad al Tribunal de Disciplina la potestad de incrementar o sumar fechas de suspensión a un jugador más allá de la sanción básica por la expulsión. ¿Sí?
2: Sí.
1: Esto se puede tomar... o se puede activar esta cláusula en 2 formas. Si cumple con alguno de los 2 requisitos. El agravante por la conducta, que si para el árbitro fue una infracción que estaba o que estuvo por fuera del fair play, no es, vamos a decirlo de una manera, que no fue a disputar la pelota, claro, sino que fue a pegarle directamente para lesionarlo, para golpearlo como lo golpeó.
2: Sí.
1: O a través de la reincidencia o antecedentes del jugador. Dentro del fallo no especifica por cuál de las 2 argumentos, o por cuál, mejor dicho, de los 2 argumentos, se le amplía la sanción a Canto. Pero, según lo que refiere el artículo, o el tribunal toma una de estas 2 cuestiones que marcábamos. El agravante por la conducta, por la dureza de la infracción y por considerarla que quizás no fue una acción encuadrada dentro del fair play del fútbol, sino por algo, vamos a decirlo, adrede, o por una reincidencia o antecedentes de Canto en este tipo de infracciones.
2: Pero coincide.
1: Ese es el argumento que da el tribunal,
2: perfecto, está perfecto.
1: Y llevándolo a los papeles lo que dicen los artículos.
2: Está bien, ahora Santi, esta sanción me parece que está buena, perdón, Canto, los hinchas de Ferro.
1: Sí, obvio, sí, van a decir.
2: Digo,
1: sí,
2: que esta sanción puede sentar un precedente.
1: Sí.
2: Es una sanción que habitualmente no se ve.
1: Bueno, ¿no pasó con Perales?
2: Sí, pero ahí fue distinto. Lo hablamos ayer en No Veo la Hora. La jugada de Peral en relación al jugador de Brasil.
1: Sí.
2: De un jugador de Cruzeiro que se lesionó, el que lo lesionó.
1: Y que, bueno, sí, le dieron la misma sanción del tiempo de recuperación.
2: Exactamente. Bueno,
0: en su momento había pasado con Leyendecker.
2: Con el Changuito Ceballos.
1: También.
2: Exacto, Johnny. Pero la que vos decías de Perales, el jugador en ese momento de Gimnasia de Julio y en Midland,
1: sí,
2: contra el Caballo Calegari, Stefano Calegari, lo lesionó.
1: Sí.
2: Fue una lesión grave, donde estuvo casi 8 o 9 meses sin jugar. Entonces ahí sí fue. Acá no, el jugador de Morón no es que se lesionó y con 8 o 9 meses sin jugar. Evidentemente el árbitro, como decís vos y dice el artículo, observó una actitud violenta o una actitud fuera de lo normal de un partido de fútbol. O que sea, el jugador de Morón la tira larga la pelota, le contamos a la gente que no hubiera jugada, Canto llega tarde, recontra roja. No, ni roja de vara, roja directa. Pero 5 fechas, a nosotros cuando vimos el fallo, la realidad es que nosotros estábamos todos esperando el fallo del partido de Maipú para ver cuántas fechas le daban a Enzo Pérez. Bienvenido a la B Nacional, entre paréntesis.
1: Sí, claramente.
2: Y vimos la de Canto y nos sorprendió. Nos sorprendió.
1: Y bueno, por lo pronto los argumentos del tribunal son esos. Por supuesto, es llamativo una sanción de 5 fechas. Y más para un jugador tan importante para de la estructura de Ferro, más allá de lo que puede dar adentro de la cancha, con su experiencia y con todo lo que lleva a cabo Canto cada vez que juega, es una baja y va a ser una baja importante para Ferro. No tengo duda de que va a apelar, muy probablemente. Y ya hemos visto casos de sanciones a las cuales se le puede reducir el tiempo, así que habrá que estar atentos a lo que sucede. Después las de Enzo Pérez, es más, y esto es una opinión personal, si me apurás, por cómo fue el tipo de protesta de Enzo Pérez y todo lo que sucedió, creo que era más para darle 5 fechas a Enzo Pérez y 3 a Canto que al revés.
2: Le dieron 3 porque saben.
1: Porque que... ese, sí. Sí.
2: Monzón Brizuela este fin de semana no dirige. El penal es polémico, pero vamos a suponer que fue penal.
0: Yo no sé qué tan polémico fue el penal, ¿eh?
2: Fue penal.
0: Para mí es penal.
2: Sí, puede ser que sea penal.
1: Pero el no... tema es el volverlo a patear.
2: Claro, el arquero se quedó parado y le rebotó.
1: Sí.
2: Porque no lo echaron a Enzo Pérez por protestar el penal. Lo echaron por protestar el rebote.
1: Es más, creo que por protestar el penal solo amonestó a un jugador.
2: Sí.
1: Al que hizo la infracción, no, al primero que le va a protestar, que en este momento se me fue, tengo la imagen, tengo la cara, pero se me fue el apellido. Pero bueno, lo cierto es que Enzo Pérez se fue expulsado, después las imágenes recorrieron bastante lo que fue no solo el penal, sino también la posibilidad de la protesta al cuarto árbitro. Y bueno, la finalmente sanción para Enzo Pérez, que se pierde o se va a perder...
2: Tres partidos.
1: Entre esos partidos, no me estoy tirando la pregunta al aire.
2: Sí, se pierde el clásico.
1: Exactamente, se pierde el partido con Godoy Cruz.
2: Porque se pierde el de Atlanta.
1: Sí.
2: Se pierde el de esta fecha, que es con Atlanta.
1: Con Atlanta, sí.
2: Se pierde el de la semana que viene y se pierde el de Godoy Cruz. Qué lástima.
0: Atlanta, se pierde Midland y se pierde Godoy Cruz, como decías.
2: Qué lástima.
1: Y hubiese estado, bueno... Igual, de todas formas, creo que la gente de Godoy Cruz debe tener un buen recuerdo.
2: Sí, obvio. La rompió.
1: Pérez la rompió toda, ascendió a primera.
2: Sí.
1: Pero es un clásico.
2: Estoy para que Maipú apele.
0: Peleó un título en primera, claro. Pérez con Godoy Cruz.
2: Estoy para que apele Maipú, ¿eh? Estoy para que apele y le baje una fecha.
1: ¿Para que pueda jugar?
2: Sí, estoy para un Maipú Godoy Cruz en el Mundialista de Mendoza con los dos públicos y con Enzo Pérez.
1: Te soy sincero. El local es Maipú, ¿verdad? De ese partido.
2: ¿En la ida?
0: Creo que la ida se jugó en Maipú.
2: No, en la ida se jugó en el Mar de en Mendoza, en el Mundialista. ¿Mendoza? Totalmente. Facu, ahora chequémoslo, pero tengo la imagen de haberse jugado con los dos públicos en el Mundialista de Mendoza. La fecha 7. Estoy pero seguro. Totalmente.
0: Sí. No, se juega en Mendoza, en Godoy Cruz. Godoy Cruz local.
2: Bueno, vamos a hablar con Fede Acosta después y preguntarle a Fede, o por lo menos si tiene el dato de si ese partido se jugaría en el Mundialista de Mendoza y con los dos públicos. Yo creo que sí,
1: Yo creo que sería, sí. Sería lo lógico.
0: Sería lindo.
2: Sí, totalmente. Yo quiero, si nos podemos meter de lleno, ya que estamos repasando los resultados de ayer. Primero repasemos los resultados de ayer.
1: Sí. ¿Cómo no? Porque más allá de lo que fuimos marcando, de los diferentes partidos que hubo en las categorías, lo que marcaba Johnny del empate 1-1 entre Arsenal y Brown de Adrogué por la primera vez y el triunfo de Excursionistas 2-1 frente a Armenio. Cómo se debe estar lamentando la gente de Arsenal ese empate, que hoy por hoy no lo deja estar en la punta del campeonato. También hubo partidos en la primera C, porque fue empate 0-0 entre Central Ballester y Sportivo Barracas. Leandro en el M0-0 también con Juventud Unida. 3-1 Central Córdoba Rosario le ganó a La Madrid. Sin goles entre JJ Urquiza y Berazategui. Victoria también bajo la lluvia y en un terreno de juego que llegó al límite de Puerto Nuevo. 1-0 frente a Sacachispas. Empate sin goles entre Leones de Rosario en su visita a Deportivo Español. Victoria como visitante de Victoriano Arenas 1-0 frente a Centro Español. Triunfo también en condición de visitante de Luján. 3-1 frente a Claypole. En este caso ganó el local, ganó Paraguayo 2-1 frente a Argentino de Rosario. Y el empate 1-1 entre Mercedes y Estrella del Sur, el partido que recorrió todos los medios por el estado del campo de juego de la cancha del estadio de la Liga Mercedina,
2: sí.
1: Que la verdad terminó jugándose como se pudo ese partido, que terminó, como decíamos, en empate 1-1, y cerraron los partidos de la Primera C en la jornada de ayer, el triunfo de Lugano 2-1 como visitante frente a Cambaceres. También hubo acción en el promocional amateur, donde Uribe Larrea le ganó 2-1 a Control Orientado como visitante. En la Primera C, para completar un poco el repaso también, más allá de los partidos y del encuentro que por ahora está programado para hoy, a partir de las 3 de la tarde entre El Porvenir y Fénix, en la zona A de la Primera C, más allá de la derrota, sigue liderando Sacachispas con 35, pero ahora tiene a Lugano como escolta y con los mismos puntos, así que comparte ese lugar de liderazgo con 35 unidades. Mercedes y Berazategui tienen 33, Puerto Nuevo con su triunfo también tiene 33, Estrella del Sur 32 y Victoriano Arenas con 31, las principales posiciones del grupo A. Mientras que en la zona B hay un único puntero y es Luján, que tiene 39, Cañuelas 36, Deportivo Español con 32, Leones de Rosario 30, Yupanqui, La Madrid 29 y Sportivo Barracas con 28 también, las principales posiciones de la Primera C, en este caso en la zona B, recordando por supuesto que está dividido en dos zonas, que el ganador de cada zona jugará una final por el primer ascenso y después, por supuesto, también habrá el famoso reducido para dar el segundo ascenso. Por lo menos el segundo ascenso de lo que está reglamentado, ya contamos la semana pasada, y Héctor, que no está, para que no se enoje, que empiezan a haber ciertos rumores, pero bueno, por ahora no queda más que eso.
0: Sí, señor. Bueno, en la primera B, en la primera nacional, en realidad lo que era la B nacional, hay partidos interesantes. Bueno, ni hablar que con el que va a arrancar esta jornada de sábado 14:30 con Chicago San Martín de Tucumán, por lo que significan unos y otros en la categoría, por supuesto, por la necesidad de Chicago de conseguir una victoria, porque San Martín de Tucumán vuelve a prenderse en la plana alta de la tabla de posiciones, pero hay dos partidos que destacan por lo que puede ocurrir a posterior, ¿no? El primero, 3 de la tarde en San Isidro, aquí en La Quema, cerca de nuestra posición, donde Acassuso va a recibir a Colón. Un Colón que vuelve a tener en la cuerda floja a Medrán, ¿no? De un rendimiento irregular, este Colón de Santa Fe, en el que este año, al menos en esta temporada, le ha costado ser lo protagonista que intentaba ser. Recordemos que el año pasado Colón contó con los ingresos de Primera División, como suele pasar cuando recién descendés, pero para este año la plana de la parte económica fue bruscamente reducida para armar el plantel. Con la continuidad de Medrán se intentaba que mejore. Bueno, le ha costado a Colón de Santa Fe.

0: condicionante y que siempre dejaba un interrogante sobre, que por decirlo de alguna manera, que no terminaba de conformar a los hinchas, eran las actuaciones como visitante. Sí. Las cuestiones como visitante quizás mejoraron un poco, tuvo algún que otro empate y victoria como visitante, pero ahora como local el rendimiento ha bajado mucho. Y ya sabemos el tema de la localía de Colón, lo que significa lo complicado de ser local, la impaciencia de los hinchas y que obviamente la necesidad de volver a estar en primera división siempre es un condicionante, llevaron a que el último resultado negativo pusiera en seria duda la continuidad del entrenador. En principio se ratificó, quedó y dirigió por supuesto toda la semana, estará presente en el partido de la próxima semana, o mejor dicho, de este fin de semana, en un ratito nomás, frente a Casuso, pero bueno, nadie puede asegurar que ante otro mal resultado, por más de que, según lo que trascendió, el grupo de jugadores lo apoya Medrani y tiene cierta banca, por decirlo de alguna manera, del plantel, otro resultado negativo no sé cómo impactará, no solo en el propio Medrán, sino también en una decisión que podrían llegar a tomar los dirigentes en este caso, más allá de lo que piense el entrenador.
1: Y en un rato estaremos hablando de la actualidad de Colón para tratar de conocer también el 11 que va a saltar a la cancha, pero el otro partido que también tiene especial atención es el en el que Paraná van a jugar Patronato y Quilmes, un Quilmes que tuvo novedades en la semana con la salida de Gracián, el segundo técnico que deja el banco de suplentes del club allí del sur del Gran Buenos Aires. Recordemos, había comenzado con Grelac en el banco de suplentes, no le fue bien, llamó a Gracián, si no me equivoco, y me corregirán ustedes y también nuestro querido amigo que está del otro lado, en esa misma semana se resolvió la llegada de Leandro Gracián luego de su paso por Deportivo Madryn, y ahora Gracián deja el banco de suplentes, o dejó el banco de suplentes del club quilmeño, y hoy tendrá un entrenador interino, un entrenador que ya tuvo una experiencia en el fútbol.
2: Es interino.
0: Bueno, perdón, si yo iba a poner el mismo interrogante, ¿interino?
1: Bueno, por lo pronto es interino.
2: ¿Vos viste el anuncio? ¿Ustedes vieron el anuncio? Bueno, sí, está el Chori, ahora hablamos con él, pero el anuncio de la página de las redes sociales de Quilmes no dijo que era oficial, ni dijo que era interino.
1: Sí, yo lo que leí en los medios, y particularmente en el que está nuestro querido amigo Diego Calderón, a quien aprovechamos para saludar, es que se va a hacer cargo del plantel. Uno cuando dice se va a hacer cargo del plantel entiende que es un técnico para tratar de pasar la tormenta,
0: sí,
1: y ver qué viene. Por supuesto que después los resultados mandan, esto ya lo sabemos.
0: Que lo diga él.
1: Y que lo cuente él, por supuesto. Chori, querido, buenas tardes. ¿Cómo estás? Acá Johnny Gramuglia, Kili Prado y Santi Decio, te saludamos.
3: Johnny, Kili, Santi, ¿cómo están? Buen mediodía para todos, ¿cómo les va?
1: Muy bien, mi amigo.
3: Bueno, acá hay nervios, ¿eh? En la ciudad hay nervios a la espera y a la expectativa de lo que va a ser este partido, porque, como ustedes lo marcaban recién, es uno de los partidos de la fecha, teniendo en cuenta que Quilmes, el resultado adverso, podría catapultarlo en zona de descenso, ¿no? Si empatan Chacarita y Agropecuario y Quilmes pierde hoy con Patronato, caerá en esa zona para un triple desempate para mantener la categoría, y obviamente ya hay preocupación. El equipo viene de perder de manera consecutiva con Milan en Libertad y con Colegiales en condición de local. Eso le costó la salida a Leandro Gracián, y como bien decía, no iba a tener la presentación de Emanuel Trípodi como técnico. Un Emanuel Trípodi que, por lo que cuentan los dirigentes, va a ser evaluado en los próximos 4 partidos, pero yo tengo la misma sensación que lo que comentaba el Kiri recién. A partir del comunicado oficial del Quilmes Atlético Club, a mí me daría la sensación de que, independientemente de esos 4 próximos partidos, Emanuel Trípodi va a ser el técnico de Quilmes por lo menos hasta fin de año.
0: Y más allá de lo que vos marcás, y que obviamente todo estará condicionado a los resultados, Trípodi ya tuvo una experiencia, algo ibas a marcar, Johnny, sí. Antes de darle paso a Chori, que Trípodi ya fue entrenador de un equipo profesional, ya estuvo en Brown de Madryn en la primera, en el Federal A, y tuvo una buena campaña. La salida de Trípodi se termina dando de Brown de Madryn, más allá de las diferencias entre Quilmes y el conjunto del sur del país, se termina dando más por una cuestión de desgaste con la dirigencia y del mercado de pases y demás, que de los propios resultados, porque al contrario, desde que Brown de Madryn le tocó descender, la mejor campaña en el Federal A la hizo con Trípodi, claro, y hasta te diría con un plantel muchísimo menor. Entonces ya

0: tiene cierta experiencia como para hacerse cargo de un momento así. Ahora bien, yo no sé cómo o qué intenciones tendrá Trípode, y no sé si vos, Chori, podrás tener alguna data mejor de lo que verdaderamente quiere hacer el ex arquero, de decir, bueno, yo mi idea es poner el pecho, o si la verdad la idea de Trípode es, bueno, se presentó la oportunidad y la quiero aprovechar.
1: No, a ver, hay una diferencia bien marcada entre hace 6 meses lo que había sido la presentación de Rodrigo Graña cuando llegó para dirigir la reserva, y fue contundente. Se le preguntó por la chance, en aquel entonces estaba tambaleando Alfredo Grelac, de dirigir primera, y él dijo no. A mí me contrataron para ser el técnico de reserva y yo voy a ser el técnico de la reserva de Quilmes. No hay ninguna posibilidad de que sea el técnico de primera. Dicho y hecho, inmediatamente se fue Grelac, asumió Leandro Gracián. Trípode, todo lo contrario. Cuando le pregunté a Trípode por la posibilidad de, en algún momento, en caso de que se dé la salida de Gracián, ser el técnico de Quilmes, él no fue contundente. No dijo, llegué para ser el técnico de la reserva. Yo estoy convencido de que a Trípode lo anunciaron como entrenador del equipo de reserva, pero sabiendo que en caso de que Gracián decida irse de Quilmes, como finalmente lo hizo después de colegiales, Trípode y su cuerpo técnico iban a ser los entrenadores del primer equipo. No tengo ninguna duda que si los resultados acompañan, Emanuel Trípode iba a ser el técnico de Quilmes, y que él llegó con ese objetivo, dar el salto desde la reserva al plantel profesional, y le llegó mucho más rápido de lo que hubiese imaginado, porque dirigió 2 partidos a la reserva y hoy ya le toca dirigir al plantel profesional, y lo va a hacer, reitero. A mí me parece que independientemente de los resultados de los próximos 4 partidos, va a ser el entrenador de Quilmes de acá al final del campeonato.
2: ¿Qué tema, no? Acá el comunicado de Quilmes despide a Gracián, y en el mismo comunicado que despiden a Gracián, que estas cosas de los clubes que yo no comparto, no deja que comente el hincha. O sea, podés likear, compartir o repostear, pero no podés comentar.
0: Igual, aclaración, para alguien que está bastante pendiente de las redes, es algo que Quilmes hace rato bueno, que lo hace,
2: Yo estoy en contra de eso.
0: Y los hinchas están doblemente enojados por eso.
2: Claro, porque si
1: 11 meses.
2: Claro, pero si a vos te gusta cuando acertás con un técnico, ganás un clásico, te digan, qué bien, va, bien. Bueno, sí, cuando errás te van a insultar. Si no, no seas dirigente, quédate en tu casa. Es así, vos no podés cortar la expresión al hincha.
3: Después lo vamos a discutir, pero hay 2 cosas de dirigentes que están mal. Pero bueno, lo vamos a discutir después.
2: Sí, obvio. Informa la salida de Gracián, y en el mismo comunicado escueto, asimismo se informa que Manuel Trípode asumirá la conducción del plantel profesional junto a su cuerpo técnico. Le deseamos el mayor de los éxitos de esta nueva etapa al frente del primer equipo. ¿Dónde dice que es interino?
1: No, ninguno. No, por eso digo que Trípode se va a quedar. A ver, obviamente que Quilmes es un club que te exige, ¿no? Y si los resultados no acompañan,
2: no,
1: en algún momento tendrá que irse.
2: Yo creo que lo comunicaron de una manera tibia, donde si Quilmes gana 4 partidos seguidos, Trípode es un fenómeno, los dirigentes son unos fenómenos, los jugadores son unos fenómenos, listo, ya está. Gana 4 partidos, se queda hasta el final. Si no le va bien estos 4 o 5 partidos, bueno, yo creo que dirán, no, Trípode era interino, nunca lo confirmamos. A Trípode lo trajimos para un proyecto a largo plazo, para elegir la reserva. Dicho esto, todo esto que empezó a principio de año con Caneo, con Grelac, se fue Grelac, vino Gracián, se fue Caneo, se fue Gracián, se fue Quiñones de inferiores, se fue el Chapu Graña, Salomón agarró las inferiores. ¿Qué de la vida del Máquina Gianpietri?
1: El Máquina Gianpietri es el manager del predio, pero a ver, tiene ese rótulo, creo que por una cuestión testimonial, porque la realidad es que no tiene ni voz ni voto, es una persona que trabaja muchísimo, pero muchísimo, en el día a día, se preocupa de que no falta absolutamente nada en la reserva, está y acompaña a las divisiones juveniles, pero la realidad es que cuando hay que tomar una decisión, no se lo consulta. En un principio iba a tomar las decisiones, iba a ser uno de los integrantes de esa mesa chica para definir la llegada del técnico de reserva, la llegada de un coordinador de inferiores o de un entrenador de alguna categoría, y la realidad es que no tiene ninguna injerencia. Acá las decisiones las toma la comisión directiva, que le dio la potestad a Salomón, una persona que fue puesta allí por Miguel Caneo, quien era quien tomaba todas las decisiones futbolísticas, tanto en el plantel profesional como en el de la reserva. Cuando Caneo es despedido, en realidad no es despedido, sino que fue separado de sus tareas. Hoy Caneo sigue siendo el director deportivo del equipo, pero no está en funciones. Se le comunicó ya que no iba a tomar ningún tipo de decisión. La realidad es que...
3: ¿Para qué está? No es la pregunta. Claro, si no toma decisiones, no. ¿Para qué está?
1: Porque tiene contrato, muchachos. Porque tiene contrato hasta 2027. En diciembre hay una cláusula que puede la comisión directiva tomar la decisión de rescindir el vínculo, y yo, a mí me da la sensación de que va a pasar eso. Van a esperar hasta diciembre y en diciembre lo van a cesantear sin tener que pagarle la totalidad del contrato. No, vienen haciendo las cosas muy mal en Quilmes ya hace rato, hace tiempo, y este tema de los comentarios que ustedes recién estaban marcando es algo que también le genera una bronca tremenda al hincha de Quilmes, pero esta fue una decisión presidencial. Carlos Giannetti fue quien decidió cerrar los comentarios porque en su momento habían amenazado a la familia, cuenta fake, obviamente, truchas, donde no dan nombre y apellido ni nada, y por eso tomó la decisión de prohibirle que se exprese el socio y el hincha de Quilmes en redes sociales.
3: Bueno, mi amigo, 3:30 de la tarde en Paraná, va a dirigir Lucas Comesaña. ¿Cuál será el primer once de Trípoli para jugar esta noche? Esta tarde, perdón.
1: Acá hicieron lo mismo, cuando dijeron, dirige Lucas Comesaña. ¡Ay! Dirige Lucas Comesaña. Así, lo mismo que Kili, lo mismo, ¿eh? El arquero va a ser Gonzalo Marinelli, vuelve a la titularidad.
2: Vuelve. Atajó Glelel el otro día.
1: El otro día atajó Glelel. Glelel no va a seguir en Quilmes, no extendió su vínculo, y a mí me parece que esta también es una decisión que está tomada por ese lado. Marinelli va a ser el arquero en lugar de Glelel. El lateral por derecha va a seguir siendo Vallejos. Los marcadores centrales los mismos, Romeo y Ariel Quipes. Y el lateral izquierdo, y acá está, me parece, la gran sorpresa que va a tener Quilmes hoy, va a ser Agustín Vindela. Vindela hace 3 meses o 2 meses y medio fue separado del plantel por Leandro Gracián, pasó el mercado de pases, Quilmes no lo pudo ubicar en ningún equipo, no llegó ningún ofrecimiento, se quedó trotando solo con un preparador físico en el predio Alcina Ayrora, separado del plantel. Bueno, asume Trípoli, la primera
2: vez que se toma. El famoso container.
3: Sí. El container, sí,
2: bueno. El container de Quilmes.
1: Así, más o menos así. Bueno, la primera decisión de Trípoli es subirlo a entrenar nuevamente con el plantel profesional y darle la titularidad para el partido de hoy. Los mediocampistas centrales van a estar Agustín Bolívar y acompañándolo ahí en ese doble 5, Ramiro Martínez, que habitualmente lo hacía de volante por la derecha, era suplente, vuelve a la titularidad. 3 mediocampistas por delante, más ofensivos, por derecha lo va a estar haciendo Gonzalo Vega, un chico que va a estar debutando con la camiseta de Quilmes, que fue figura en la primera parte del año en la reserva. Bueno, lo dirigió Trípoli 2 partidos y le gustó, y por eso el ex hombre de Arsenal va a ser titular, acompañando a Axel Batista, que va a ser el generador de juego, y a Ulises Vera, que lo va a estar haciendo por izquierda, y Aaron Espetale, porque todavía no está bien físicamente la vez que está lesionado. Espetale, el ex hombre de San Martín de Tucumán, será el único delantero que tendrá Quilmes esta tarde a las 15:30 en Paraná.
3: Impecable, mi amigo. Bueno, lo mejor, por supuesto, para lo que viene y para Quilmes, sobre todo esta tarde, para poder respirar de una vez por todas, cosa que lo necesita y mucho el hincha cervecero. Abrazo grande.
1: Abrazo grande para todos, muchachos. Buena semana.
3: Ahí estaba Diego Chori Calderón, hablando, por supuesto, y contándonos las principales novedades de Quilmes Atlético Club, o Athletic Club, para ser precisos, con el nombre del club quilmeño que jugó, como decíamos, esta tarde, 3:30, con arbitraje de Lucas Comesaña, allí en el presbítero Bartolomé Grela de Paraná. Dos cosas me caen mal de los dirigentes. Una,
2: contame.
3: La que dijo usted, que no dejen expresar a los hinchas y a los socios.
2: Claro.
3: En la manera en la que desea cada hincha y socio expresarse. Segundo, que metan la excusa de que los clubes le sacan tiempo de familia, de trabajo. Nadie te obliga a presentarte a ser dirigente.
2: Totalmente.
3: Vos sos dirigente por vocación, porque lo querés o porque sentís que podés darle algo al club. Si lo haces definitivamente, es lógico que te saque tiempo, te saque plata, te saque tiempo de trabajo, tiempo de calidad con tu familia. Es lógico, porque así son los clubes. Demandan mucho tiempo y mucha inversión de quizás otras cosas que obviamente se le restan a otras tantas de la vida. Entonces, esa excusa de que el club me saca tiempo de trabajo, de familia, eso no va. Basta. Se terminó. Y se lo digo mirándolo a un hombre que de fútbol entiende mucho y que vive 24/7 con el fútbol. Basta de las excusas. por favor, a los dirigentes de fútbol.
2: No, pero yo coincido con vos.
3: Eso, eso me enerva,
2: Mira, pero tenés razón. Mal. No te pongas en víctima después de decir, no, bueno, yo no fui al bautismo de mi hijo porque viajé con mi equipo a Paraná. Bueno, capo, nadie te obligó a ser dirigente. Bancátela. O bancate las críticas, o bancate. Porque. O bancate que, bueno, sí. Es así. Lamentablemente es así. Cuando vos asumís un compromiso, un cargo con el club que vos amás o decís amar o querés, bueno, es probable que te pierdas día de la madre, día del padre, día del niño, cumpleaños, festejos familiares, casamientos, bautismos, todo.
3: Sí, es probable que pierdas plata inclusive. Sí, sí. En el club de fútbol, claro. Lo más lógico es eso. Pero no lo pongas como excusa después, porque no tiene sentido. Porque aparte, primero desvalorizás tu trabajo. Porque bueno,
2: obvio.
3: Tenés que ponerte, hay que poner el cuerpo día a día a un club. No es solamente cuando se juega la pelota, cuando van los hinchas a la cancha.
2: Obvio.
3: Y después en la semana, ¿qué haces? ¿Con las inferiores qué haces? ¿Con los deportes qué haces? ¿Con la vida social del club qué haces? Bueno, eso demanda tiempo. No es solamente el fútbol, más allá de que el fútbol rige, te diría, hasta un 90% de todo lo demás para que funcione. Entonces, seamos serios, ya a esta altura de la vida todos sabemos que ser dirigente de fútbol te demanda todo esto. No lo pongamos más como excusa, era solamente una especie de descargo que tenía para hacer en esta tarde. Vamos a hablar en un rato de Chicago, vamos a tener la formación, por supuesto, del conjunto de Matadero. ¿Qué va a pasar con Lanaro? ¿Qué va a pasar con el técnico?
0: Bueno, otro que también el fin de semana pasado, tras el resultado, y más allá del resultado, fue la forma, porque Chicago tenía un hombre de más, porque la necesidad de tener triunfos hacía de que, bueno, de que si el trámite del partido lo llevaba para el lado favorable, como estaba sucediendo, porque en un terreno difícil como es la cancha Atlético de Rafaela, tuvo la posibilidad y se quedó con un hombre menos el conjunto local. Y así todo, Chicago fue, vamos a decirlo de alguna manera, timorato, una palabra nunca antes dicha en el mundo del fútbol. No lo supo cómo ganar, no lo supo cómo ir a buscar. Por más de que después, por supuesto, por el hombre de más termina insinuando y termina empujando. Todo finaliza con una derrota, con un resultado negativo. Que, por supuesto, pone en jaque al entrenador. Porque son esos partidos, y obviamente esta mesa ha estado en 250.000 partidos. Y uno sabe que cuando vas de visitante, y sobre todo en el ascenso, siempre el empate uno lo mira, lo va teniendo. Pero cuando el trámite del partido te da la posibilidad de visitante, de si el otro rival, el local, está con un hombre de menos, es cuando más hincapié tenés que hacer para poder ganar, porque son esos puntos que después uno, al final del camino, mira y dice, che, ganamos acá.
2: Sí.
0: Y con estos puntos quizás no sirvió para tal o cual objetivo.
2: ¿Yo?
0: Bueno, Chicago dejó pasar una buena chance el fin de semana pasado.
2: Sí, pero San Martín de Tucumán, el día no jugó bien San Martín de Tucumán con Temperley. Que hoy juega con Chicago, por eso digo lo de San Martín y Tucumán. Chicago no jugó bien el otro día tampoco. Pero hoy me parece que Chicago, San Martín y Tucumán va a ser un partido donde se van a atacar los dos. A diferencia de lo que va a pasar mañana en San Martín. Yo creo que mañana, después vamos a hablar con Gaby Gómez, Agropecuario va a venir con una paciencia de un monje tibetano. Pero
0: olvidar, a apostar a la desesperación.
2: Va a venir tranquilo, esperemos que esto se desespere. Ahora, si hace un gol Chacarita de arranque, va a cambiar el partido. Yo le aconsejaría, no sé de qué lugar, pero le diría al hincha de Chacarita que mañana vaya con mucha paciencia a la cancha.
0: ¿Cómo
3: hacer? ¿Hay algo que no hay?
2: Bueno, el partido mañana dura 95 minutos, Jonathan.
3: Bueno.
2: ¿95 minutos?
3: No. Si hay algo que no hay en San Martín, ya es paciencia.
2: Bueno. ¿Sabes dónde hubo paciencia ayer? Yo les quiero decir dónde hubo paciencia ayer. En el partido que jugaron Mercedes y Estrella del Sur.
3: Sí, señor.
2: Mercedes y Estrella del Sur. En ese partido hubo paciencia. Hubo mucha paciencia.
0: Yo creo que demasiada, ¿no?
3: Lo decíamos hace un rato. Donde se intentó jugar al fútbol en una pileta, básicamente.
2: Sí. Yo les diría a nuestros oyentes, porque esto es radio, que busquen en las redes lo que pasó ayer en Mercedes y Estrella del Sur. El árbitro fue Iñaki y Paraguirre. Se jugó en la Liga Mercedina. Arrancó a las 18 el partido, obviamente. En su tiempo era de noche. Con una lluvia que no se veía. Me dicen que cuando llegaron a la cancha había serrín en lugar de arena como en las viejas épocas. Arrancó el partido. En el entretiempo se largó un diluvio universal. Fueron los capitanes y los presidentes de los clubes a decirle al árbitro: suspendamos esto. Y se quiso seguir jugando el partido. Se siguió jugando.
0: Se siguió jugando.
2: Cuando faltaban 10 minutos, que la cancha era directamente una pileta de natación, lo quiso suspender Iñaki. Y le dijo,
3: ya está.
2: Ya está, ahora terminemos. Pero me gustaría que hablemos con un jugador que estuvo en la cancha. Con Gastón David, el ex jugador de San Martín de Bursaco.
3: Y saludalo nomás entonces.
2: Y que nos cuente cómo fue la experiencia de jugar al waterpolo ayer a la tarde.
0: Sí, prácticamente.
2: Claro. Gastón, ¿cómo estás? Soy el Quili Prado junto a Johnny Gramuglia y Santi Decio, aquí en Tira para Arriba. ¿Cómo estás vos?
4: Hola, Quili, ¿cómo estás? Buenas tardes ahí para todos en la radio.
2: ¿Cómo anda todo?
4: Todo bien, todo tranquilo acá, descansando. Día libre en casa, así que nada, después de una batalla en el barro, acá descansando un poco.
3: La pregunta principal, claro, que creo que debemos hacer es si llegaste a secarte, porque con la humedad que hay, viste que no se seca nada. ¿Te llegaste a secar vos? Por lo menos todavía tenés, no sé, húmedo los dedos, los pies, algo.
4: No, ahora sí, hoy sí, pero ayer la verdad que no, con todo el agua, el barro, la adrenalina del partido, así que nada, fue un empate agónico. Que te hace vestirte así nomás, así que nos fuimos así nomás, prácticamente nos fuimos todos así nomás, sin bañarnos.
2: Escucha, David, yo por favor, Gastón, digo, necesito que nos cuentes qué pasó. La gente, lo ponemos en contexto, primera C, Estrella del Sur, viene bien, Mercedes, equipo de Liga, juega en el Estadio de Liga Mercedina, un lindo estadio, por ahí el campo de juego estaba en mejores condiciones. Ayer en la provincia de Buenos Aires, le contamos a la gente, porque nos escuchan en todo el país y en todo el mundo, se da alguna terrible tormenta, pero terrible, tipo 7 de la tarde, que fue cuando arrancaba el segundo tiempo del partido de ustedes. ¿Qué pasó?
4: Nada, sí, la verdad que era algo que podía pasar, pero nada, una vez que suponíamos también que una vez que arranque el partido ya está, no había forma de que lo suspendan. Así que nada, como vimos que se seguía jugando, ya no había chance de cortar ese partido. Así que nada, en un tramo lo quiso suspender ahí el juez, el árbitro, y nada, le dijimos que por favor, que ya estaba, ya faltaban 10 minutos nada más, que nos deje terminar. Si no teníamos que volver de nuevo, era todo un tema, ¿viste? Todo un tema de gastos también, así que nada, queríamos que se juegue el partido.
2: Pero en el segundo tiempo, yo vi en la parte, digamos, de la mitad de la cancha para hablar cuando atajaba Valentín Díaz, el arquero de Estrella, el arquero de ustedes, era directamente imposible.
4: No, imposible. Si vas, si nos basamos en lo que es el juego y el fútbol, creo que no se podía jugar, no, la pelota no rodaba, era una pileta. Pero bueno, en lo que es el idioma futbolero, era hermoso ahí para tirarse, claro, para tirarse de panza.
3: Vos sabés que las redes sociales, Gastón, estamos hablando con Gastón David, sí, jugador de Estrella del Sur, las redes sociales marcaban eso. Bueno, después de un mundial donde se vio el corazón argentino, esto explica por qué Argentina tiene ese corazón para jugar al fútbol, para sacar las cosas adelante cuando parece todo imposible. ¿Lo sintieron así? Más allá, por supuesto, del gol agónico que pudieron convertir para empatar el partido. ¿Lo sintieron así, de esa manera?
4: Sí, yo creo que todos los argentinos, el fútbol, se basa en esto, ¿viste? Se basa en el potrero, en la vivada. Por eso creo que marcamos la diferencia en el fútbol, lo que es el fútbol mundial. Y nada, te lleva, en particular te lleva a la infancia, ¿viste? A los 10 años, a la plaza, potrero, que te volvías todo mojado, tu vieja te cagaba a pedo, te lleva a eso, ¿viste? Te lleva a todos esos momentos que vivías cuando eras chico.
0: Y ahora, pasando un poco a lo que fue el trámite del partido, bueno, obviamente condicionado por la tormenta y demás, imagino que dentro del campo de juego, entre los compañeros, con los tuyos y hasta mirarte con los rivales, en un momento decir, bueno, el partido no está como para que hoy intentemos jugar. Además, ustedes, recién hace un ratito repasábamos antes de charlar con vos cómo están las posiciones de la primera C, están peleando en la parte alta del grupo, entonces no era un campo de juego que quizás te dé la posibilidad de mostrar un buen juego, sino todo lo contrario. ¿Y cómo es entonces en ese momento tener que cambiar un plan de partido cuando ves que no se puede verdaderamente, porque lo de ayer claramente lo impedía?
4: Sí, la realidad es que desde un principio la cancha ya nosotros sabíamos que no iba a estar en las perfectas condiciones. Entonces ya el plan de juego era otro, ¿viste? Ya era más segunda pelota, agarrar los rebotes, buscar un poco más largo. La verdad que es algo que no lo veníamos haciendo por el sistema de juego que tenemos, pero también tenés que tener esa parte, ¿viste? Tenés que tener esa forma, esa garra también que tiene que estar para un equipo que pelee el campeonato.
3: Estamos hablando con Gastón David, jugador de Estrella del Sur, que ayer empató 1-1 con Mercedes en un segundo tiempo pasado por agua, con una cancha en la que no se podía trasladar la pelota. Gastón, viendo la tabla de posiciones, y a esta hora vale recalcar, están a 3 puntos del líder, que es Acachispas, en una zona en la que están todos muy parejos, porque si uno toma del primero, que es Acachispas, al octavo ahora, que es Centro Español, con 30 puntos, son 5 puntos de diferencia. Si tuvieras que explicarle a alguien que no sigue la primera cena del fútbol argentino, ¿cómo se la graficas? ¿Cómo se la explicas?
4: Y lo como lo dijiste vos, la verdad que es un grupo que está muy parejo, que son un partido o dos que nos aleja uno de cada otro, así que nada, cualquiera le puede ganar a cualquiera, pasa en el campeonato que el último le gana al primero y nada, es incertidumbre, ¿viste? Y así que nada, uno trata de ser lo más regular posible y poder pelear el campeonato. Nosotros sabíamos que Mercedes estaba en alza, viene de partidos buenos, la verdad que se hace fuerte ahí en esa cancha y nada, teníamos la ilusión de traernos los 3 puntos, pero bueno, el punto vale, pensando ahora en Luján, que es un rival difícil, para hacer valer el punto que fuimos a buscar ahí a Mercedes.
3: Muy bien, Gastón, te agradecemos por este tiempo con Tirá para Arriba. Te dejamos descansar, por supuesto, que se seque la ropa ahora, será un trabajo arduo con la humedad que hay. Pero bueno, esperamos lo mejor para vos y te dejamos descansar ya en este fin de semana. Abrazo grande.
4: Dale. Muchísimas gracias por el llamado, así que nada, agradecerles a ustedes por el trabajo y por el tiempo. La verdad que es un gusto para mí, es un placer, así que nada, cuando quieran, sabes que me presto para estas cosas.
3: Muchas gracias Gastón, abrazo grande. Gastón David, jugador de Estrella del Sur, ayer empató 1-1 con Mercedes, lo decíamos más temprano, bajo un diluvio torrencial en una cancha pasada por agua y sacudió aquí en los micrófonos de Tirá para Arriba.
2: Para mí es una de las imágenes del fin de semana.
3: Sí, bueno, viste que lo decíamos en redes sociales, fue mucho de mirá lo que es el argentino. Sí. Esto es Argentina, jugar hasta donde no se puede. Por eso le dimos vuelta al partido a Cabo Verde, por eso contra Egipto, por eso contra Inglaterra. Bueno, parte se explica también por este tipo de cosas, por este tipo de situaciones que se viven en el cotidiano en nuestro fútbol argentino. 10 minutos nos separan de las 2 de la tarde. Nosotros vamos hasta las 4 aquí en Tirá para Arriba. Tanda y enseguida volvemos.
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4: 2 de la tarde en la República Argentina, o cerca, ya estamos, porque un reloj nos marca 13.59 y en la tele va a estar 13.58, así que vamos a creerle al reloj de la radio que dice que en este momento son las 2 de la tarde.
5: Parece que está adelantado.
4: ¿Está adelantado, decís vos?
5: Ah, ese es. 13.58,
4: bueno, sí. Vamos a corregir entonces.
5: Está bien.
4: 13.58, 13.59.
5: ¿Cómo estás, Johnny?
4: Bien, muy bien, muy bien, con muchas ganas en este sábado. Me levanté medio con ganas de seguir durmiendo, pero una vez que arranqué ya... Ya tomé la iniciativa y le pegué para adelante. Aceleré, pusimos primera, segunda, rápido y arrancamos.
5: Algunos dormimos anoche, nos acostamos temprano y dormimos.
4: Sí.
5: Otros me parece que no. Tienen pinta de que vinieron del boliche derecho.
4: ¿Por el sauvage que tiene en el pelo?
5: Y la racampe.
4: Ah, ¿sí que racampe de gira?
5: Sí. No se escucha,
4: ¿no? No se echa eco, querido. El botoncito.
6: Qué pena, ¿no? Qué pena.
5: Ahí está.
6: Le
5: decimos a nuestro productor Facundo Ordóñez, que llegó muy temprano hoy, de las 11:30, preparando el programa, que nos da indicaciones por un botón que no anda.
4: No, está fallando.
5: Nos habla Flavio o Seba Aldeco y se escucha.
4: Hay que verificar que se ponga en amarillo y después hablar.
5: Claro,
4: ahí porque está. Ya me ha pasado también tratar de hablar así. Pero bueno.
5: Hay tipos, bueno, hay gente mayor, como yo, que no sale. Jonito, que no sale.
4: No, señor.
5: Santiago, que salió. Y
6: no, ¿por
5: que...
6: qué me insucia? Bueno, tampoco estaría mal si hubiese salido, nah, pero no.
5: Perfecto.
6: Pero en este caso no fue la situación. Usted vio el diluvio que había, ¿no?
5: Salió
6: es solo una campera. Es solo una campera.
4: Pero estuvo de temprano.
5: Sí, eso es verdad.
4: Ahí atrás del vidrio, chequeando todo, llamando para todos lados. Y en este momento comunicándonos con un amigo. Porque no le vamos a decir... Alguien que sabe de la vida de Chicago, es un amigo para todos nosotros. Hablamos del señor Juan Pablo Plano.
7: Juan Pijón.
4: Nos engalana en esta tarde de Tirá para Arriba, 2 de la tarde en la República Argentina, para contarnos, para charlar en realidad sobre la vida de Chicago, sobre lo que se viene para el Torito de Mataderos, particularmente con el partido ante San Martín de Tucumán en escasas media hora.
6: Primero y principal, ¿cómo está? Y segundo, si juega, si se juega.
4: Exactamente, y sobre todo también, ¿qué va a pasar? Porque veremos qué pasa en caso de que algo ocurra no positivamente o negativamente, como le quieran poner, en Mataderos. Juanpi, querido, qué placer saludarte, amigo. Johnny Gramulia, Kili Prado, Santi Decio, la banda. Te tirá para arriba, como siempre. ¿Cómo estás?
8: Hola, amigo. ¿Cómo andan? Johnny, Kili, Santi.
4: Qué placer.
8: ¿Todo bien?
6: ¿Cómo estamos? Pero,
5: la verdad
8: ¿cómo?
5: Qué bien,
8: qué
5: planito,
8: placer verte otra vez.
6: Sí. Y justamente lo decimos sin hablar.
5: Claro. ¿Cómo estás, Joni?
8: Vale, Joni, no importa. Los Juanes somos así. En este momento me llamaron ustedes y acá en Mataderos salió un sol radiante. No sabemos qué vamos a hacer con la campera que trajimos. Porque estaba...
5: En Munro también se resolvió acá por una ventana, justo allá en el fondo. Le contamos a la gente que la radio está en el edificio más grande del mundo.
4: Sí, sí.
5: O sea, está la NASA y este edificio. No debe haber el tercero.
4: Que los fines de semana se transforma en helipuerto.
5: Claro.
4: Porque no queda nadie.
8: Claro.
4: Está todo vacío.
5: Y de acá, a 100 metros más o menos, veo la ventana y veo un sol hermoso.
8: Está atletismo también los fines de semana para algunos, ¿no? Que lo recorren caminando.
5: Sí. Exacto, claro.
8: Exacto, claro.
5: Claro, sí.
8: Claro, es una gran pista de atletismo.
5: Sí, muy bien. Está buenísima la radio, básicamente. Claro. El edificio,
8: bueno,
5: sobre todo.
8: Yo siempre estoy. Es como el sol que acaba de salir. Siempre estoy. Ningún problema, ahora los amigos siempre estamos, bueno, a 2 cuadras en este momento de la cancha de Chicago, viviendo un poco la previa de la gente. Me alejé de la esquina tradicional de Panera de Gómez y Corrales, donde habitualmente la gente de Chicago hace la previa, que acá a lo lejos los veo, recién estuvimos allí, con bombos redoblantes, fuegos artificiales y demás, y ya rumbeando para lo que va a ser un partido, creo que va a ser vital, no solo para el futuro del club, en lo que puede llegar a pelear en este campeonato, sino también para el entrenador. Yo creo que si Chicago gana hoy, puede empezar a soñar con pelear un lugar en el reducido. Ahora, si pierde hoy, que pierde con un rival directo, empezará a mirar con otros ojos los últimos lugares para no descender, ¿no?
5: ¿Pero por qué tan cuestionado Lanaro, Juan? Si llegó hace un ratito.
8: Yo creo que Lanaro nunca le encontró... A ver, cuando vos llegas a un lugar que la situación no está fácil, porque cuando se fue García la situación de Chicago no era fácil, no tanto en lo numérico, pero sí en el juego, el rendimiento de los jugadores, el vestuario roto y un montón de otras situaciones. Yo creo que lo más fácil es hacerla simple, ¿no? Intentar acomodar primero, resolver el cuadro médico que tenés, y una vez que resolviste el cuadro, intentar hacer otra cosa. Bueno, Lanaro creo que vino con ideas diferentes, algunos le llaman raras, otros no, pero ideas complejas que todavía creo que el plantel no le terminó de entender. Y cambia mucho. A ver, es un técnico que dentro del mismo partido puede cambiar de sistema de juego 4 o 5 veces, y uno que arrancó jugando de extremo izquierdo puede terminar jugando de doble 5 o hasta de lateral izquierdo. Chicago ha jugado un partido en Mendoza que los dos laterales terminaron siendo Balbuena y Barros, que son habitualmente extremos, bien punteros como la década del 80, bueno, terminaron siendo el 4 y el 3 del equipo. Sí. Me parece que no le encuentra la vuelta y empiezan a caer mucho al técnico y también a la comisión directiva por haber elegido al técnico. Yo creo que el momento en cuanto se lo eligió Lanaro, no, que lo dijimos acá cuando Lanaro iba a ser presentado, me parece que no era el momento para que Lanaro asuma. Después te puede salir bien o te puede salir mal, pero el costo de la comisión directiva de elegir un técnico a mitad de campeonato, siendo también la comisión criticada por lo que se había pasado hasta aquí, un técnico novato, un técnico sin experiencia, teniendo un montón de otras posibilidades en la mesa, incluso algunas de esas posibilidades que hasta llamaban y se desesperaban para venir a dirigir a Chicago, me parece que fue un costo grande haber tomado la decisión de que Lanaro sea el técnico. Si salía bien, era un golazo a mitad de cancha, pero si sale mal, claramente es eligieron un novato en un momento donde no corresponde, quizás para darle la chance a alguien. Pienso en Temperley, bueno, es cuando empieza un campeonato, cuando vos tenés tiempo, cuando vos planificás el año y tenés tiempo quizás a modificar el rumbo de la cuestión en algún momento, pero bueno, yo creo que los dirigentes esperaban un gesto de Lanaro el día lunes, después de la derrota del fin de semana. El gesto de Lanaro no llegó, tiene un partido más. Yo no sé si hoy esperan el gesto, ¿eh? Yo creo que si hoy Chicago pierde, bajan con todo y la decisión va a estar tomada dirigencialmente.
6: El tema pasa por lo de la decisión que vos marcabas de Lanaro, porque claramente no es lo mismo que el técnico presente la renuncia a que la dirigencia lo eche por la cuestión económica. ¿Está un poco relacionado eso también? ¿O es porque, llegado el caso, hoy si no se le da el resultado a Chicago, te diría que hasta la propia gente le va a hacer sentir a Lanaro que tiene que dar un paso al costado?
8: Yo creo que la gente se va a sentir que a Chicago no le va bien. Creo que Lanaro va a sentir esa presión. Pero claramente el tema económico es fundamental. A ver, no está mal Chicago en este momento, en su momento institucional, no está mal económicamente como ha sabido estar. Diría que está hasta dentro de sus mejores momentos. De hecho, se acaba de oficializar la venta de Alejandro Almaraz, aquel volante central que jugó el año pasado con 18 años, muy pocos partidos, fue al Vitória de Brasil a préstamo, y el Vitória acaba de anunciar que va a hacer uso de la opción, $250,000 por el 50% del pase, con lo cual hasta lo económico diría que no es un mal momento de Chicago, pero sí quizá para sostener a un técnico e ir a buscar otro, que claramente va a cobrar más que Lanaro, cuando Chicago todavía no resolvió la salida de unos jugadores prescindibles. El container de Mataderos tampoco está resuelto. Hay jugadores como Méndez, que no juegan desde la derrota 4-0 con Gimnasia de Jujuy, y que se les ha dicho que tienen la vía libre para irse si tienen una oferta. La oferta no les llega, y Chicago no tiene el dinero para rescindir el contrato.
5: Está bien, pero Juan, desde el respeto, Emiliano Méndez, ¿dónde va a ir a jugar a esta altura de la historia? Ya cerró el libro del pase a la B Nacional. O sea, necesitas que...
8: No tiene lugar en este momento. Pero bueno, hace casi 2 meses del partido aquel, o de la decisión, cuando se abrió el libro de pases, Chicago separó jugadores.
5: Sí, sí.
8: De hecho, uno de los separados hoy va al banco de suplentes.
5: ¿Quién es?
8: Que es Alan Ruiz.
5: Mira,
8: Alan. Qué rara la decisión, porque muchos aducen que el problema de Méndez en el vestuario se potenció con cuando la llegada de Alan Ruiz, que son amigos, que que Méndez es el que pide traerlo y quizás ahí tomó un poder extra que no tenía hasta ese momento y que se potenciaron juntos. Como pasaba en el colegio, Kili.
5: Sí.
8: ¿No? Había que separarlos, uno en cada banco.
5: Claro, me pasó.
8: Bueno, acá estaban los dos juntos.
5: Me pasó mi amigo Pablo de Visconti. Nos separaban juntos, no nos querían juntos. Pero escúchame, claro, bueno, claro, porque Milano Méndez y Alan Ruiz jugaron mucho tiempo en Gimnasia.
8: Con eso son de la misma categoría, hicieron inferiores en Gimnasia, son hermanos de la vida junto con el Pata Castro, que de hecho, en el mercado del Pata Castro fue Aldo Civi, pero en el mercado de pases, se había hablado de la posibilidad del Pata Castro en Chicago, cosa que los dirigentes desmintieron inmediatamente por esta misma situación. Si con dos empezamos a tener problemas, te vamos a tener tres y perdemos el club. Más o menos fue eso.
5: Escúchame, en el container de Mataderos, ¿hay más?
8: Sí, está Gavito Vega, el exjugador de Boca.
5: El jugador
8: de Boca que está a préstamo.
5: Sí, claro, el de Banfield.
8: Exactamente, Gavito Vega, que fue de los más apuntados por la gente de Chicago. Estuvo Ferracuti mucho tiempo en ese container.
5: Sí.
8: Ferracuti volvió al banco suplente hace dos partidos y hoy, al menos está en la lista de concentrados, pasa que Garnero concentró nueve defensores, claramente no van a ir todos al banco. Habrá que ver cuál de ellos y si es que Ferracuti va al banco de los suplentes, pero bueno, Ferracuti es otro de los que estaba en el container y que por lo menos ahora está concentrando, es el segundo partido que concentra, pero bueno, uno de los pedidos del técnico era un lateral izquierdo que no llegó, teniendo a Ferracuti, teniendo a Trindade, teniendo a Diego Arroyo, otro de los que están en el container. Diego Arroyo, pibe de las inferiores, que viene jugando hace 3-4 años alternando en ese lugar y que desapareció del mapa, ni concentra ni nada. Es raro porque es un chico del club y siempre los chicos del club tienen un plus extra.
5: Obvio.
4: Mi amigo, te voy a dar una novedad de último momento.
8: Sí.
4: Del 1 al 11.
8: Bien.
4: El rival, San Martín de Tucumán. Sí. Manganelli, Ferreira, Ayala, Salazar, Briñone, Parnizari, Vélez, Graneros, Verón, Carabajal y Cabrera. Los 11 del Chano Orfila para enfrentar a Chicago. ¿Qué 11 planea Lanaro? ¿Qué 11 tiene en mente el técnico?
8: A falta de confirmación oficial, estamos esperando la planilla, como muchas veces, ¿no? Esperando la Chaplani.
4: Sí.
8: El técnico va a ser...
4: Sí, lo sabremos. Excelente. Sí, lo sabremos.
8: Claro.
5: Pero ¿qué culpa tiene el Kili Prado si la Liga no programa la fecha?
8: Claro, si no se programa la fecha es imposible.
5: Claro, que ya planeé armar.
4: En la FIFA tenés todo designado, querido.
5: Claro.
4: Venimos del Mundial.
8: La Conmebol tardó en poner la fecha de Sudamericana para saber cuándo juega River y Boca.
5: Esperamos que hoy a la tarde salga la cuarta, quinta y sexta. Así el Kili Prado anoche se sienta con la computadora y arma todo para adelante.
0: Están saliendo.
8: Claro, por favor. Claro. Anote uno más del container. Bruno Palazzo.
5: Bruno.
8: Es nuevo.
5: Sí.
8: Que es nuevo porque no estaba en el container, pero... la realidad es que los últimos 10 partidos Palazzo son bastante flojos y ya ni concentra. Hace 3 partidos, este es el tercer partido consecutivo que no concentra. Y creo que Lanaro, dentro de sus invenciones, hoy va a inventar algo. Porque figura en la lista de concentrados como defensor Enzo Roldán, el ex juvenil de Boca que jugara en Unión, que viene a préstamo de Unión, llegó ahora hace 3 partidos. Bueno, Enzo Roldán figura como defensor, es raro porque no lo es, es mediocampista. Tengo la sensación que va a jugar de 4 hoy, Enzo Roldán, pero es mi sensación. Figura como defensor, Lanaro suele hacer estas cosas raras, y no hay otro 4 natural de los 9 defensores concentrados, con lo cual esperaría que quizás sea el lateral derecho hoy Enzo Roldán, Dylan Sisi, Gonzalo Paz, y para mí Gonzalo Trindade, porque hay 2-3 concentrados, claramente uno de los dos tiene que jugar, no vas a llevar al banco 2 número 3. Gonzalo Trindade va a ser el lateral izquierdo, el doble 5 Rogoski con Alejo González. Otra cosa mala de Rogoski, fue una de las figuras del primer semestre en Midland.
4: Sí.
8: Fue la figura de Midland, una de las figuras del campeonato, pero jugaba más cerca del área. De hecho, hizo muchos goles en Midland. Bueno, acá juega mucho más retrasado. Y bien le dio cierto juego y cierto equilibrio a la mitad de cancha, pero bueno, juega demasiado retrasado. Simón Pérez, Ambrosio y Diego Barros por el otro lado, y el 9 va a ser Facundo Castro, que todavía no convirtió en su regreso a Mataderos.
4: Mi amigo, impecable, como siempre, charlar con vos, el gusto, el lujo que nos damos de hablar con un amigo de la casa, con Juan Pablo Plano. te dejamos libre para que vayas.
6: Sí, que entre rápido a la cancha.
4: Que entre, por supuesto, que ya está.
8: Estamos acá, estamos en la puerta. Yo creo que sí, no, esto se empieza. Chicago tiene los mejores campos de juego de la divisional. Y el Sol, que digo que está ahora, va a ayudar a que se seque mucho más el campo de juego. Y si entro al estadio y veo algo interesante, me vuelvo a comunicar con ustedes.
4: Impecable, impecable, amigo. Abrazo grande para vos, abrazo grande para Juli, por supuesto, y lo mejor para esta tarde.
8: Muchas gracias, igualmente.
4: Juan Pablo Plano, un amigo de la casa, un hombre de ascenso, por supuesto, que ha pasado por los micrófonos de Tirar para Arriba, hablando y contando las principales novedades de Nueva Chicago, que como decíamos va a jugar en un ratito, 3:30 de la tarde, ante San Martín de Tucumán, allí en Mataderos. No será el único partido que se disputará en la jornada de hoy en la Primera Nacional, Santi.
6: Exactamente, porque más allá del comienzo ahora, en poco más de 15 minutos, como marcábamos, de Chicago y San Martín de Tucumán, también habrá otro buen número de partidos. El primero de ellos a partir de las 3 de la tarde, entre Defensores de Belgrano y Estudiantes, con el arbitraje de Nelson el Chino Sosa. Mismo horario también el de las 15 para Almagro, como local frente a Midland, con Nicolás Mastroianni como juez principal. Creo que lo habíamos mencionado ya, el gran triunfo de Almagro.
4: Sí, señor.
6: Frente a Atlanta, sí, en condición de visitante. Mismo horario, 3 de la tarde, Colegiales frente a Gimnasia Esgrima de Jujuy, con Felipe Viola como árbitro principal. El otro encuentro de las 15, Acasuso como local frente a Colón, con Brian Ferreira como árbitro. Vos recién marcabas o nos hacías unas señas. Complicado el terreno de juego en el cancha de Acasuso.
4: Sí, señor, estaban sacando aguas, estamos viendo a través de algunos videos que se van subiendo a las redes sociales, por supuesto, sobre todo de gente de Colón, que ya está en el estadio. Utilero sacando agua con balde. Se ha puesto una tarima en la salida de los vestuarios para que los jugadores puedan pasar sin dificultad, porque en ese lugar hay un lindo anegamiento de agua, lo que es la zona de vestuarios, que sale desde atrás de uno de los arcos. Vale recordar, por si alguno no conoce la cancha de Acasuso, han puesto una tarima allí para que puedan salir los jugadores, también con secadores, tratando de sacar el resto de agua posible. Pasa que hay todavía muchos arcos.
6: Recién la cuenta oficial de Acasuso subió un par de imágenes y de videos. Se notan los diferentes charcos en el campo de juego, pero en principio todo confirmado para que de todas formas el partido se dispute. Algo que creo que va a ser una tónica para el resto de los partidos del ascenso también. Vamos a ver campo de juego con mucho charco, muy resentido después de la lluvia, pero con partidos en juego.
5: Yo, Santi, quiero decirte algo. Uno que es bicho de ascenso y ya pasó tantos años yendo a la cancha. Con la lluvia que hubo anoche, hace 20, 30 años la mitad de los partidos se suspendían.
6: Sí.
5: Hoy los clubes han tomado conciencia de la importancia de invertir en inferiores, en mayor o menor medida, y de invertir en campo de juegos. Y hoy los partidos se van a jugar. Por ahora yo no tengo ningún partido suspendido de ninguna categoría.
6: Hasta el momento ninguna, sacando los juveniles y demás categorías que marcábamos.
5: Bueno, juveniles hubo hoy, se jugaron en sintético, en Lanús, se jugó, en varios clubes tienen sintético, se jugó. Después sí se suspendió la jornada de infantiles de AFA mañana, se suspendió.
6: Sí.
4: Hablabas de Acasuso, está confirmado el 11 de Tobías Coan, Monjor Velati, del 1 al 11 por supuesto, Monjor Velati, Dordoni, Echeverri, Dubini, Pioli, Reynoso, Rey, Rodríguez, Hermoso y Serrano, los 11 de Acasuso para enfrentar a Colón. Y aprovechamos para hablar de Colón con Rodrigo Rossetti, el hombre que más y mejor información tiene del Sabalero aquí en Dispor Radio, en Tirá para Arriba. Rodri, Johnny Gramuglia, Kili Prado, Santi Decio, te saludamos, ¿cómo estás?
0: ¿Cómo andan todos? El gusto de saludarlos. Todo muy bien por acá.
4: Muy bien, mi amigo, muy bien. Bueno, acá continuando con algo de lo que venimos hablando a lo largo de todo el año casi, ¿no?
6: Sí, por eso mismo te iba a decir, pobre, debe estar cansado que le preguntemos cada vez que sale qué va a pasar con Medrano. El tema es que es como ver el viejo cuento del lobo. Bueno, cuando llega el lobo...
4: Es que debe haber un corte por ahí dando vuelta de Rodrigo Rossetti diciendo... Medrán está en la cuerda floja,
6: sí.
4: Básicamente, para no desgastar la voz, ¿no?
0: Es que ha estado tanto en la cuerda floja, y por ahí saca una victoria, saca la cabeza del agua, pierde dos partidos seguidos, la vuelve a meter de nuevo. El tema es que el cachetazo del último partido frente a Chaco Falcón me parece que fue la piña de knockout que le faltaba. Por la información que se maneja acá en Santa Fe, no solamente la que manejo yo, sino la que se habla en el ámbito santafesino, que Medrano dirige su último partido, pese a cual sea el resultado, y que los dirigentes después del partido de Chaco Forever tuvieron una reunión con Medrano y donde se le comunicó que iba a ser esta su última oportunidad de dirigirlo, y pese a, reitero, pese a cual sea el resultado y sería el último partido, habló Medrano en la semana, llevó tranquilidad a aquellos que pensaban que se podía llegar a ir, pero yo creo que está todo definido ya. Lo único que faltaba era saber quién era el reemplazante, porque Colón, de hecho, tuvo un llamado telefónico, una primera opción, que era Lucas Pusineri. Era el técnico apuntado por Colón. Ustedes saben los motivos personales del entrenador, lo hicieron que saliese de Central Córdoba, una enfermedad de la mamá. Él pidió tiempo, tiempo que Colón hoy no tiene. Han surgido varios nombres en la semana, se llegó a hablar de que quien está muy cerca, esto lo digo también con la información de Leandro Gracián, que jugó en Colón, se habló también de Iván Delfino como otra probable vuelta, y también de Javier Sanguinetti, se habló también de Corioni, pero por lo que uno pudo averiguar, muy difícil salir de el equipo de Racing de Córdoba, que uno entiende. Todos los caminos indican a que Leandro Gracián la semana que viene sería el técnico presentado en Colón. Veremos si esto es así, porque en Colón no te dejas de sorprender nunca, así que habrá que ver cuál es la definición finalmente que se toma. Yo creo que, y ratifico, para mí hoy es el último partido de Ezequiel Medrán al mando de Colón, pase lo que pase.
6: Bueno, más allá de lo de Medrán, que parece ser cosa juzgada, a mí particularmente me llama la atención de lo de Gracián. Entiendo que quizás Colón no tiene muchas opciones en el mercado tampoco, porque técnicos de primera división, por llamarlo de alguna manera, si que se entienda, no hay tampoco muchos en el mercado, porque la gran mayoría también está todavía dirigiendo y con club. E imagino también que Colón debe priorizar en algún punto el factor económico a la hora de tener que elegir el director técnico, porque tiene un plantel, si bien lo ha reducido y mucho en nombres y en cantidad de lo que era el año pasado, donde quizás hoy apostar a un técnico de renombre es hacer una fuerte erogación de dinero, y yo no sé si Colón está en condiciones de poder hacerlo.
0: No, de hecho no está en condiciones de poder traer un nombre top, digamos, para quizás para la categoría sí, pero digo eso de primera división, de segunda línea. En algún momento se pensó Orsi Gómez, como para que puedan llegar aquí también, algo que quedó prácticamente descartado al instante. Yo lo que creo es que hay material como para poder pelear el ascenso, eso no quedan dudas. De hecho, un técnico que no se quiso al principio y que fue cambiando con el transcurrir de las horas fue el Iván Delfino. ¿Y por qué digo esto? Iván Delfino estaba vinculado a la gestión anterior, a la dirigencia anterior. Fue el técnico que comenzó dirigiendo a Colón cuando Colón se descendió de categoría. Pero no terminaba de convencer, aunque después con el paso del tiempo, cuando vas viendo los números que vos tenés, ante las negativas por ahí que puedan llegar a surgir, puede llegar a ser una alternativa. Hoy, por lo que uno averiguó, Gracián es el más avanzado, pero no hay que descartar nada en este Colón, vuelvo a repetir. Cuando muchas veces estuvo bajo la lupa lo de Medrán, que se iba, que se quedaba, sacaba un resultado, lo mantenía en el cargo, yo creo que hoy es definitivo esto, pero la resolución del entrenador también, si nos ponemos a fijar, no es un mismo estilo Lucas Pusineri, Gracián, Delfino, no es que se está buscando seguir una línea, sino más bien se está buscando un técnico que pueda llegar a cosechar puntos, que cambie la mentalidad de este equipo y que pueda llegar a lograr eso que tanto están esperando los hinchas, que es el ascenso después de un par de años en la categoría.
6: Bueno, y para hoy, más allá de lo que puede llegar a venir para adelante, Colón tiene un partido importante, un partido en una cancha siempre complicada contra como la de Acassuso, un rival que no viene de la mejor manera, que no ha logrado

0: A poquito ya del comienzo del partido.
1: En redes sociales por ahora no hay confirmación.
0: No hay confirmación oficial.
2: No hay confirmación oficial, pero tenemos la formación que va a poner Medrano en cancha. Lo que sí te digo, describiste la mejor situación para que Colón hoy no se lleve los tres puntos. Digo, el equipo que está necesitado le ha hecho partido a Colón cuando Colón ha venido muy bien. Después, Colón necesitado de ganar ha siempre tropezado cuando le ha tocado esa piedra. Por eso digo, es un equipo que no te da confiabilidad de ningún modo. Equipos como Chaco Forever, que venía último, le termina ganando de local y necesita perder los dos partidos con él. Perdió en Chaco y perdió acá. La última buena imagen contra Central Norte de Salta, que pensaba por ahí se podía levantar, y pierde dos partidos seguidos. Por eso digo, esta irregularidad que hoy lo mantiene tercero, hay que decirlo también, que no condice la posición en la tabla con quizá el rendimiento, pero bueno, hoy va a ser 5 cambios Ezequiel Medrán, uno obligado por lesión, porque Alan Bonancea tuvo un esguince de rodilla en su rodilla izquierda en el partido justamente del último frente a Chaco Forever, va a tener que cambiar el delantero, el centro delantero, será los 5 cambios. Pierre Barrios por Olmedo, Allende por Rizzo Patrón, Muñoz por García, Lago por Sarmiento y Garate por Bonancea con este 11. Budiño, Peñipil, Barrio, Rasmussen y Allende en defensa, Marción y Antonio Lertora, Muñoz, Lago y Garate, el 11 hoy para traerse los 3 puntos de una cancha que por lo que uno podía ver no estaba en las mejores condiciones. Veremos si esto le perjudica o le beneficia a un Colón que necesita sí o sí los 3 puntos.
1: Impecable, mi amigo. Como siempre, la mejor información allí de Colón. Aguardamos entonces al desenlace del partido para ver si hay alguna novedad en cuanto al técnico. ¿Crees que puede ser hoy, en caso de que no haya una victoria, que se sepa inmediatamente después del partido alguna novedad?
2: Y mira, yo creo que más tardar esto la semana que viene va a tener resolución. Yo creo que una espera que después del partido me dé hable y bueno, diga la situación en la cual está. Porque el otro día verdaderamente confundió, porque la información que uno maneja y la que manejan todos acá, es que la noche del domingo, después de la derrota frente a Chaco Forever, hubo una reunión entre los dirigentes y Ezequiel Medrán, y el tesorero de Colón le comunicó a Ezequiel Medrán que iban a insistir de que él continúe, después de tantos idas y vueltas, de tantas veces que se dijo que sí, que no. Bueno, como que se colmaron la paciencia. Yo creo que, a ver, hoy puede quedar marcado que ya se anuncie que no va a continuar, o sea, de manera oficial, digo esto, ¿no? Y más tardar lunes o martes ya tendremos el nuevo entrenador de Colón al mando del equipo, por lo menos anunciado oficialmente.
1: Abrazo grande, Rodri, y dejamos tranquilo para que descanses este fin de semana.
2: Bueno, abrazo grande para ustedes también. Buen fin de semana y bueno, que pare la lluvia. Acá ya salió el solcito en Mundo
1: Fe. Y acá ya va por ese camino. Imaginamos que se ha levantado humedad todavía más de la que había en esta parte del país. Abrazo grande.
2: Abrazo grande, buen fin de semana. Chau, chau.
1: Ahí estaba Rodrigo Rossetti entonces con toda la información de Colón de Santa Fe. Jugadores en cancha para Chicago y para San Martín de Tucumán. Restaba confirmar, oficializar la formación de Chicago. Gizzi, Ferracuti, Antunes, Roldán, Paz, Ocampo, González, Cosimano, Rogoski y Ambrogio, los 11 de Lanaro. Un Gizzi que tendrá a su esposa afuera ahora, o a su prometida afuera, que salió de Gran Hermano en este fin de semana.
3: No estoy metido, perdón.
1: Lo contaron los chicos, que se cayó y tuvo un problema en la espalda, creo que debe ser operada, si no me equivoco, por un golpe, y bueno, tendrá entonces a su prometida afuera. Será titular hoy para Chicago y para San Martín de Tucumán. Aguardamos, por supuesto, el comienzo del partido, 2:30 de la tarde. Está el confirmado Ferro, uno de los pocos que ha confirmado a esta hora ya la formación para enfrentar a Godoy Cruz en un rato en el Ricardo Echeverry, para tratar de revertir la imagen que dio hace una semana ante el Deportivo Morón con su gente allí en el sur. Ruiz, Peña, Biafore, Osuna, Kim, Obradovich, Tarón, González, Cabalín, Parisi, Hoyos y Venegas, los 11 de Juan Manuel Sara, por supuesto, del 1 al 11, como siempre, para enfrentar a Godoy Cruz Antonio Tomba. Sí.
0: Te saco un segundito de la Primera Nacional.
1: Venga.
0: Porque, como dijimos, hay que estar atentos a los diferentes estadios. Bueno, el primer suspendido de la tarde, el único partido que estaba programado para la Primera C, en este caso el Porvenir frente a Fénix, que

0: quedó suspendido por el mal estado del campo de juego. Se va a estar jugando el martes 4 de agosto, dentro de 3 días, a partir de las 3 de la tarde, misma terna arbitral y demás, pero bueno, confirmada la suspensión del partido entre El Porvenir y Fénix, que era el único encuentro programado para hoy en la primera C.
1: Agradecemos a los amigos que nos escuchan y mandan fotos del estadio, porque
0: sí.
1: Me mandan una foto de la cancha de Talleres Escalada en este momento. En media hora juega el equipo de Lucas Lich contra Ituzaingó y el estado del campo de juego es ideal. Acá tengo la foto.
0: ¿Cuántas veces hemos hablado del campo de juego de Talleres? Bueno, en este caso donde la lluvia y donde muchas cuestiones hacen mella, la verdad que ese
1: se la ve bien, ¿eh?
0: Es para destacar. Así que bienvenido y sobre todo, bueno, qué partido importante para Talleres, porque el empate de Arsenal de ayer le abre la posibilidad, más allá de, bueno, del triunfo de Excursionistas, le abre la posibilidad de meterse un escaloncito más en la pelea de la primera vez, que bueno, hablábamos al inicio del programa un poco de lo importante y de lo pareja que está con varios equipos.
2: Otro de los equipos que confirmó, alineación, va a jugar 3:30 recién, todavía falta una hora, pero es San Martín de San Juan, quien lo hará ante Atlético de Rafaela allí en su estadio. Sebastián Díaz Robles, Osores, Zuliani, Nadalín, Monje, Coca, Jaurena, Acosta, Funes, González y Franco Coronel, los 11 de Schiaparelli, para enfrentar a Atlético Rafaela a partir de las 3:30 de la tarde en los partidos que hay. En la Primera Nacional, recordamos, se van a estar jugando Defensores de Belgrano Estudiantes, Almagro, Ferrocarril, Midland, Colegiales, Gimnasia de Jujuy, Acassuso, Colón, Ferrocarril Oeste, Godoy Cruz, Patronato, Quilmes y San Martín de San Juan, Atlético Rafaela en la Primera Nacional. Ha comenzado, Santi, el partido en Mataderos.
0: Exactamente, primeros instantes del partido, Chicago y San Martín de Tucumán igualan 0-0. Chicago ya desde el primer minuto presionando arriba, recién el intento por parte de Facundo Castro, la pelota que se fue lejos, sale ya jugando rápidamente el conjunto tucumano, primer minuto de partido, igualdad de 0-0, todavía con la gente ingresando,
2: sí, señor,
0: al estadio, así que un buen marco, pero vemos lo más importante de todo, que es el sol.
1: Sí, eso te iba a decir.
0: ¿Cuánto hace que no se veía el sol?
2: Y hace mínimo 2 semanas.
0: Y prácticamente, sí.
2: Casi, exactamente, antes de la final del Mundial.
0: Sí. Es como si supiera, ¿no?
2: Vaya paradoja, ¿no?
0: Es como si supiera.
2: Vaya paradoja. Pero bueno, hablábamos hace un rato de que hay un equipo que viene de conseguir una gran victoria y hablamos de Almagro ante Atlanta, un Almagro que va a jugar hoy como local ante Ferrocarril Midland, y para hablar de Almagro tenemos el agrado de saludar al querido Renzo Maciotra, quien está del otro lado en la previa de lo que será el duelo ante el Funebrero. Hablamos de Almagro, hablamos con Renzo. Renzo, bienvenido acá. Johnny Gramulli, Aquili Prado y Santi Decio, te saludamos. ¿Cómo estás?
3: ¿Qué tal, Johnny, Aquili, Santi? ¿Cómo andan? Un abrazo grande para ustedes. Todo en orden por acá.
1: Renzo, querido.
2: Bueno, mi amigo, hay que, yo te diría, a esta altura, hacer un libro de manual para los equipos que quieran resurgir de las cenizas en un campeonato tan difícil como es la Primera Nacional, porque es lo que ha hecho Almagro desde la llegada de Mayor.
3: Sí, totalmente. Le debe en gran porcentaje este presente Almagro a Carlos Mayor, es una realidad, porque estuvo último y por momentos cómodo durante muchas fechas. De hecho, en el inicio de Mayor le costó mucho también, y hay un partido quiebre que es la última derrota fuerte de Almagro, con una imagen fea que había sido aquella ya hace un tiempo atrás en San Martín, 1-0 frente a Chacarita, y a partir de ahí el equipo se juramentó no perder más, cambiar la cara. Obviamente de allí en adelante perdió algún que otro partido, pero arrastró una racha larguísima de muchos triunfos que hoy lo meten de pronto más cerca del reducido que de aquel último puesto en el que estuvo mucho tiempo. Igual, de hecho, en el inicio de Mayor le costó mucho también, y hay un partido quiebre que es la última derrota fuerte de Almagro, con una imagen fea que había sido aquella ya hace un tiempo atrás en San Martín, 1-0 frente a Chacarita, y a partir de ahí el equipo se juramentó no perder más, cambiar la cara. Obviamente de allí en adelante perdió algún que otro partido, pero arrastró una racha larguísima de muchos triunfos que hoy lo meten de pronto más cerca del reducido que de aquel último puesto en el que estuvo mucho tiempo. lo meten de pronto más cerca del reducido que de aquel último

0: puesto en el que estuvo mucho tiempo, igual antes, en el último tiempo. A ver, ganó dos partidos clave dentro de la seguidilla de triunfos que trae, que son de local contra Güemes y contra Agropecuario, porque cuando le ganó Almagro los desplazó respectivamente a cada uno de esos equipos y los pasó en la tabla. Y después ganó, tal como decían ustedes, la jornada del fin de semana pasado, más precisamente el lunes, frente a Atlanta, y también le había ganado hacía poquito a Atlanta en condición de local, aquel partido de la primera rueda suspendido. Es decir, que en un mes jugó dos veces con Atlanta y le ganó las dos veces al Bohemio, claro.
1: La del tuit polémico, el otro día la tiraron, claro. Y no la agarró nadie, me parece.
0: Claro,
1: porque cuando Almagro le gana a Atlanta en cancha Almagro, 2-0 fue Santi, Renzo.
0: 2-0.
1: Los jugadores de Atlanta, o alguien de Atlanta se quejó de que era un desastre la cancha de Almagro, en esa cancha no se podía jugar, sí. Qué sé yo. Y el último tiempo de partido postearon algo de 3-1, ganó Atlanta Almagro. Yo, dice, por suerte la cancha estaba bien, algo así, pusieron.
0: Sí, algo por el estilo, tal cual. Se acordaba la gente de Almagro de aquellos comentarios, totalmente, sí, señor.
1: Bueno, ¿y está el equipo para hoy?
0: Sí, tiene una duda mayor, porque sobre el final de la semana sufrió una lesión justamente el mejor jugador de Almagro, el otro día con Atlanta, y el de mejor presente, que es Julián Marchioni.
1: Mira.
0: Habrá que ver, esperemos que no, habrá que ver estudios y si se puede llegar a descartar un desgarro, lo cual sería muy importante, habrá que ver porque es una lesión muscular, obviamente. Así que esa es la única duda que tiene mayor, es decir, ¿quién lo va a reemplazar de volante central? Una opción es Fernández Pinto, el ex hombre de Ferro, que es un jugador un poquito más aguerrido. La otra opción es Matías Lava, uno de los refuerzos que llegó ahora a mitad de año. Un poquito más de juego. Si bien lo puede reemplazar puesto por puesto a Marchioni, Lava tiene más característica de juego. Solo con esa duda, si quieren repasamos el 11 de corrido, sí, claro. Con ese interrogante en el medio campo. El arquero va a ser Emiliano González, en el fondo. Emiliano González, que hoy le van a entregar una plaqueta y le van a hacer un reconocimiento porque cumple 100 años. Bien, 100 años, 100 partidos, bien digo, con la camiseta de Almagro.
1: Sería
0: en
1: realmente
0: el fondo
1: una hazaña.
0: Sería el primer jugador en la historia del fútbol mundial, tal cual.
1: Claro.
0: Emiliano González, entonces, va a estar en el arco. Asís va a ser el lateral por derecha, bien digo, cortado el primer marcador central. De 6 va a jugar Vitale y de marcador de punta izquierdo va a jugar Silcán. En la mitad de la cancha, lo dicho, la única duda, si juega González, en el fondo. Emiliano González, que hoy le van a entregar una plaqueta y le van a hacer un reconocimiento porque cumple 100 años. Bien, 100 años, 100 partidos, bien digo, con la camiseta de Almagro.
1: Sería
0: en
1: realmente
0: el fondo
1: una hazaña.
0: Sería el primer jugador en la historia del fútbol mundial, tal cual.
1: Claro.
0: Emiliano González, entonces, va a estar en el arco. Asís va a ser el lateral por derecha, bien digo, cortado el primer marcador central. De 6 va a jugar Vitale y de marcador de punta izquierdo va a jugar Silcán. En la mitad de la cancha, lo dicho, la única duda. Si
2: exactamente, porque Leguiza estará en el arco. Díaz Larque será el lateral por derecha, Cepeda, Recalde, Casarico, los cuatro del fondo, Abruzzese, Violini, Camaño, Marín, los cuatro del medio, los más adelantados, Bulacio, y justamente el que hablábamos hoy hace un rato, Perales, el delantero centro de Iturrería, los 11 de Midland, para jugar frente al mar.
3: Impecable.
1: Bien, para completar, Santi, los 11 del equipo de Iturrería, del equipo de Libertad.
2: Exactamente, porque Leguiza estará en el arco. Díaz Larque será el lateral por derecha, Cepeda, Recalde, Casarico, los cuatro del fondo, Abruzzese, Violini, Camaño, Marín, los cuatro del medio, los más adelantados, Bulacio, y justamente el que hablábamos hoy hace un rato, Perales, el delantero centro de Iturrería, los 11 de Midland, para jugar frente al mar.
3: Impecable de Lanaro, al menos en la propuesta, tratando de llevarse por delante al elenco de Orfila, por ahora siendo protagonista en vertical. En ataque del partido ya tuvo dos intervenciones el arquero de San Martín de Tucumán. Confirmado Gimnasia de Jujuy para visitar a Colegiales del 1 al 11. Los de Pellegrino, hablamos de Álvarez, de Varela, Dendrisi, Menervino, Soria, De Matei, Maidana, Casa, Franzoni, Lazarte y Bianchi. El 11 de Gimnasia y Esgrima de Jujuy tiene los de Colegiales, compañero.
2: Exactamente, porque no lo iba a dejar así. Así nomás, porque Colegiales también tiene equipo confirmado con Di Fulvio, Rivero, Janagiro, Malagueño, Marín, Leonel Ortiz, Leonardo González, Franco Sicarelli, Rodrigo Monserrat será el 9, Lucio Castillo y Enzo Trinidad, los elegidos por Leo Fernández, que viene de obtener una muy buena victoria, así se dice, frente a Quilmes como visitante.
3: Muy bien, en un rato más formaciones, en un rato empezamos a desandar también el camino de la primera B, que tendrá acción a partir de las 3 de la tarde.

0: Recordamos, se suspendió el partido del promocional amateur también. ¿Sí? Santi entre Provincial de Lobos y Metalúrgico se va a jugar el miércoles 5 a las 3 de la tarde. Hay uno todavía programado para las 3, que es el duelo entre
1: Fernández, que viene de obtener un muy buen una muy buena victoria, así se dice, frente a Quilmes como visitante.
0: Muy bien, en un rato más formaciones, en un rato empezamos a desandar también el camino de la Primera B, que tendrá acción a partir de las 3 de la tarde. Recordamos, se suspendió el partido del promocional amateur también. ¿Sí? Santi entre Provincial de Lobos y Metalúrgico se va a jugar el miércoles 5 a las 3 de la tarde. Hay uno todavía programado para las 3, que es el duelo entre Provincial de Lobos y Metalúrgico. Se va a jugar el miércoles 5 a las 3 de la tarde. Hay uno todavía programado para las 3, que es el duelo entre...
1: jugando sin problemas.
0: Muy bien, 14:38, para ser precisos, en la República Argentina. Nosotros tenemos que vender y a la vuelta mucho más ascenso acá, hasta las 4 en Tira para Arriba. Dale.
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0: 14:46 en la República Argentina. Volvemos al aire de Tirá para Arriba. Hasta las 4 estamos aquí en Dispor Radio. Pero hay novedades ya en el fútbol de ascenso en la República Argentina, Santiago.
1: ¿Qué pasó?
0: ¡Hay un gol!
1: ¡Déjelo venir, sí señor! ¡Por favor!
0: Gol de Nueva Chicago, lo decíamos, estaba mejor. El conjunto de Mataderos, corrida larga, Thiago Campos encaró al arquero, lo eludió sobre el costado izquierdo y definió con el arco vacío. Arranca ganando el conjunto de Mataderos 1-0 ante San Martín de Tucumán, 17 ya del primer tiempo, y se viene Tucumán por el descuento. El arquero la saca del córner. Es un partido de ida y vuelta, porque ya también había tenido una chance San Martín de Tucumán, un error el arquero de Chicago que había salido, había quedado mal parado.
1: Sí, y el agua jugó su papel también porque se había quedado la pelota frenada en el pase atrás del compañero. Después Hachfe resolvió de buena manera. Gran definición de Ocampo, gambeteando al arquero y definiendo de zurda ante el cierre que intentaban los defensores de San Martín de Tucumán. 1-0 lo gana Chicago, que en los primeros 15 era un poquito más. El conjunto tucumano todavía no termina de hacer pie. Recién tuvo la chance clara, bien Hachfe tirándola con la mano hacia el córner, y ahora se viene Chicago de nuevo para el segundo.
0: Sí, señor, y ataca el número 10 y quiere enganchar y le puede pegar. ¡Ay! Hizo un segundo enganche de más.
1: Se le quedó atrás.
0: El segundo enganche tuvo de más.
1: Roboski, ¿no?
0: Pudo haberle pegado en el primero, tenía el espacio porque lo estaba buscando, se lo había generado, quiso asegurar con el segundo enganche y terminó yéndose, cabecea Cosimano ahora arriba y afuera. Por eso sale desde el fondo San Martín de Tucumán, 18, lindo partido, entretenido duelo entre el Torito de Mataderos y el Santo Tucumano en la Primera Nacional, habiendo la jornada.
1: Exactamente, pues el primer partido del sábado, y nos quedan todavía varios encuentros por repasar de los que pueden, y de los que mejor dicho van a estar empezando a partir de las 15. Repasábamos un poco formaciones y nos faltaba la formación en este caso de Estudiantes de Buenos Aires, que va a estar enfrentando
0: a Defensores de Belgrano.
1: Exactamente, como visitante. Equipo confirmado para el conjunto visitante, en este caso será con Lungarzo, Benítez, Quintero, Albarracín, Rodrigo Melo, Nicolás Caro Torres, Facundo Ardiles, Federico Sena, Mateo Acosta, Santiago Camacho y Enzo Acosta, del 1 al 11, los elegidos por Alfredo Grelac.
0: Muy bien, 10 minutos nos separan de las 3 de la tarde y en Tirá para Arriba, aquí en el programa de Héctor Gallo, tenemos la gran oportunidad de charlar con uno de los protagonistas del fútbol de ascenso. Hablamos de Gaby Gómez, el técnico de Agropecuario de Carlos Casares, en la previa al duelo ante Chacarita de mañana domingo en San Martín. Gaby, bienvenido aquí a Tirá para Arriba. Johnny Gramuglia, Kili Prado y Santi Decio, te saludamos. ¿Cómo estás?
2: ¿Qué tal? Buenas tardes para todos. Un gusto.
0: Bueno, Gaby, en la antesala un partido difícil ya de por sí mirando la tabla, ¿no?
2: Sí, para nosotros, bueno, desde que llegamos son todas finales. Lógicamente que Chacarita es un rival directo, como lo va a ser Güemes, como lo son en su mayoría en este grupo de 10, 12 equipos que todavía estamos peleando por salir de abajo.
0: Gaby, pensando justamente en esto, en esta pelea de abajo, en este duelo que tiene a Agropecuario ahí, a diferencia de lo que habían sido temporadas anteriores, donde Agropecuario ha peleado hasta puestos de reducido, se ha metido inclusive entre los 8 mejores de la zona para pelear por un ascenso a primera. ¿Te ha tocado inclusive estar en ese tipo de situaciones, en el mismo banco de Agropecuario? ¿Se vive de una manera distinta o se trabaja como siempre, pero teniendo en cuenta que hoy la urgencia es otra?
2: No, bueno, son situaciones difíciles. A mí me ha tocado en Independiente Rivadavia, cuando fui por primera vez, en una situación creo que más difícil que esta, porque se iban 4 equipos, creo, al descenso en ese momento, ese año. Pero bueno, son situaciones difíciles, pero hay que darle tranquilidad. Gracias a Dios nos encontramos con un triunfo el último partido, eso nos va dando confianza. Y bueno, son situaciones donde hay que estar tranquilo.
1: Gaby, bueno, de cara al partido de mañana, algo hablábamos hace un rato tanto con Kili como con Johnny, de más allá de lo que haga Agropecuario y de seguramente el plan de partido que podés llegar a tener, te vas a enfrentar a un rival que más allá de la posición y demás, hace rato y hace varias fechas que de local le cuesta y mucho, no solo por el rendimiento, sino también por la impaciencia de la gente necesitada de triunfos. ¿Es algo que se habla, imagino, internamente a la hora de dar la charla técnica, a la hora de bajar los mensajes a los jugadores por parte tuya, de decir, muchachos, tranquilidad, porque en todo caso la necesidad, más allá de que todos juegan para ganar y de sumar de a tres, la necesidad la va a tener en este caso Chacarita y muchas veces la tiene el local?
2: No, a ver, es una localidad fuerte la de Chacarita, es un equipo...
0: Bueno, a ver si lo podemos recuperar a Gaby.
2: Categoría que no le está
1: tocando. Ahí está.
2: Hola.
1: Ahora sí.
2: Decía que, bueno, Chacarita es un equipo grande, la localidad es un partido muy difícil. Lógicamente que hay una ansiedad por parte del público porque... es un equipo que siempre apela mucha gente. Y bueno, nosotros tenemos que hacer nuestro partido porque también estamos en una situación complicada, más allá que las presiones son diferentes. Pero bueno, hemos trabajado bien durante la semana.
0: Gaby, se ha hablado mucho en esta temporada de Agropecuario de los diversos posteos que ha hecho Bernardo, ¿no? El presidente del club. Inclusive se ha hablado mucho más de eso que... inclusive desde de lo futbolístico, con un Agropecuario que, como decíamos en el comienzo de esta nota, en los últimos años, ha tenido más peleas por reducido que peleas por abajo, aunque por supuesto el fútbol es cambiante y sabés que en cualquier momento te puede tocar. ¿Eso internamente puede afectar en algo? Pensando también en una temporada en la que quizás los resultados o hasta ahora no salieron de la mejor manera y te encuentran ahí abajo peleando inclusive con equipos grandes como Chacarita o como Quilmes. Bueno, ya recuperamos ahí a Gaby Gómez, que estaba un poco complicado con la señal, comunicación,
1: ¿no?
0: Sí, por supuesto, lo escuchábamos, se había cortado un par de veces, vamos a tratar de recuperar al técnico de Agropecuario que mañana...
1: Igual un poco Gaby Gómez entendiendo el contexto, dándole mucha importancia al partido de mañana. Un poco quizás tratando de abstraerse de la necesidad de Chacarita, de lo que le preguntábamos, un poco de tratar de aprovechar esa impaciencia por parte de la gente, pero bueno, la necesidad ahora de ver qué es lo que puede llegar a pasar con Agropecuario, porque necesita sumar unidades, es cierto, un equipo que no comenzó bien, que tuvo una racha importante de partidos sin poder sumar de a tres, la verdad que la continuidad de Toranzo como técnico no dio los resultados esperados, se tomó rápidamente la decisión y bueno, le tocó a Gaby Gómez volver un poco a un club donde ya también conoce mucho, a un lugar donde puede trabajar y donde ha demostrado que puede trabajar tranquilo también, pero en una realidad totalmente diferente, que en este caso no es que Agropecuario estaba en mitad de tabla y viendo si podía meterse en el reducido o si podía llegar a pelear alguna posibilidad de entrar entre los mejores del campeonato, sino todo lo contrario, tratando de salir del fondo, que siempre es mucho más complicado.
3: Exactamente. En 25 del primer tiempo le decimos a la gente que se vio un Chicago intenso. Se vio un Chicago intenso,
0: Sí, sí, bueno, sí, lo decíamos. Sí. Los primeros minutos fueron de Chicago. Después un error de Hatchfe casi le da la apertura del marcador a San Martín de Tucumán. Gran corrida de Ocampo para el 1-0. Y por ahora es Chicago quien impone desde lo físico, sobre todo teniendo la pelota, un San Martín de Tucumán que no se puede hacer dueño de la pelota, le ha costado. La intensidad de Chicago ha llevado que ya tenga dos amonestados en el partido. Recién lo veíamos a Rogoski, quizás pasado de revoluciones, sí, yendo de atrás con una plancha al menos temeraria. El árbitro decidió por mostrarle la tarjeta amarilla al jugador de pasado en Midland, pero es Chicago quien dispone de las condiciones y tiene ahora un lindo tiro libre en 26 de la primera mitad para tratar de ampliar el marcador. Gana bien Chicago en este comienzo de torneo de fecha, eso quería decir, en la Primera Nacional, teniendo en cuenta que más tarde habrá más partidos. Este es una linda manera de comenzar con dos equipos que a priori proponen y con uno que por ahora tiene la ventaja, ¿no?
1: Marcábamos un poco de los partidos que van a empezar a las 3 de la tarde. Estudiantes, ya marcábamos el 11, nos faltaba completar con el 11 Defensores de Belgrano. El conjunto local dirigido por César Vigevani va con Medina, Brian Gómez, De Tomaso, Lionel Gigli, Martín Rodríguez, Luis Jerez Silva, Agustín Benítez, Leonardo Landriel, Enzo González, Ezequiel Aguirre y Joaquín Ardaiz, los elegidos por, como marcábamos, Vigevani. un conjunto de Defensor del Belgrano también que necesita empezar a sumar.
0: ¿Me permite mandar un abrazo grande a un amigo?
3: Sí, ¿a quién vos quieras?
0: Me dice abrazo botón. No entiendo qué me quiere decir.
3: No.
0: El señor Pablo Schiavelli, cuando lo empata San Martín de Tucumán en este mismo momento.
3: Qué puntería, Joni.
0: Sí, señor. En este mismo momento acaba de empatar San Martín de Tucumán.
3: Es Verón, el hizo Blatán para el otro día.
0: Exactamente. Desde el primer tiempo, un remate cruzado de izquierda a derecha, parado Hatchfe sin posibilidad de reacción, y San Martín de Tucumán, decíamos, no en su mejor partido, igual a las acciones con Chicago 1-1. Decía, no sé por qué me dijo abrazo botón, dice, General Paz, AC/DC y ascenso.
3: Espectacular.
0: Me dice el querido Pablo Schiavelli.
3: Entiende todo, Pablo.
0: Un compañero de larga trayectoria en este ascenso.
3: ¿Bicho de ascenso?
0: Sí, por supuesto. Muy bicho de ascenso, un cariño enorme para Pablo, para toda la familia, para Ani, para Juli también, un abrazo enorme y sobre todo para él, que mañana nos encontraremos sufriendo en las esferas de San Martín por el duelo justamente entre Chacarita y Agropecuario. Abrazo también para el resto de la mesa, hace extensivo el querido Pablo, así que vaya el abrazo para el querido amigo relator también de la campaña de Chacarita allí para Relatos de Primera.
3: Hay una frase en el fútbol vieja, como la más antigua que la pava.
0: A ver.
3: El que levanta la mano es el que habilita.
0: Sí.
3: El 3 de Chicago, ¿es Ferracuti?
0: El 3
3: estaba
0: de Chicago, Ferracuti.
3: Pero habilitaba hasta. A ver, no sé. Tremendo. Un metro habilitado el jugador de San Martín de Tucumán. Como decíamos hace un ratito en este programa, imaginábamos un Chicago San Martín de Tucumán con los dos obligados a ganar, yendo a atacarse. Los dos. Se atacan los dos. Parece un partido de mata-mata, un partido de playoff.
0: Sí.
3: Bueno, imagino todo lo contrario mañana, y todo este análisis que quizás quedará en la nada, imagino todo lo contrario mañana en la Loma de Villadiel, en San Martín.
0: Sí, partido complicado. Abrazo al querido Diego Celonca también, parte de la familia de D-Sports,
3: sí.
0: Y de todo el conglomerado. Allí compañero de nuestro querido amigo también, Facundo Ordóñez, en el pluriempleo,
3: claro.
0: También fanático de Chaca, escuchando Tirar para Arriba.
3: Estoy para una sección de mande su mensaje al que nos está escuchando, que lo saludamos.
0: Sí, por supuesto, esto es la radio, es más viejo justamente que la pava, ¿no?
3: Es nueva esa, ¿cuántos años se creó la pava?
0: Y tiene años, sí, por supuesto. Y antes de la pava.
1: ¿En cuál de sus dos versiones?
3: La eléctrica, no, la pava.
1: Bueno.
3: La que nuestros abuelos nos hacían el mate cocido, el té, café con leche.
1: No, debe tener.
3: Claro.
1: Muchos años.
3: Bueno, estamos viendo un partidazo realmente entre Chicago y San Martín de Tucumán, 1-1, el show de la tarjeta.
0: Sí. Bueno, se pasan algunos de revoluciones, como decíamos, y en este momento hay otro amonestado. En el partido 30, ya. Qué rápido que pasó el primer tiempo, che.
3: Y porque se están yendo y vuelta, no paran, van. Bueno, sé que. Bueno, vamos a seguir hablando con Gaby Gómez, pero sé que antes de las 4 tenés una información fuerte de Chacarita.
0: Sí, señor.
3: ¿Y la vas a decir al aire?
0: Sí, por supuesto.
3: Ah, la flauta.
0: Usted sabe que acá no nos guardamos nada.
3: ¿Está en la ruta, Gabriel?
2: A ver. Sí, estamos viajando.
3: Ah, están viajando acá, la ruta 5, brava, Gaby, con el tema de la señal.
2: Sí, estamos complicados con la señal.
3: Escucha, Gaby, almorzaron en Carlos Casar y salieron para acá.
2: Exacto.
3: Vos sabés que hablábamos hace un ratito con los chicos y que en esto de un poco, se trata de nuestro trabajo un poco de esto, de imaginar situaciones que se pueden dar en los partidos. Imaginábamos un Chicago San Martín de Tucumán que están jugando ahora 1-1, muy de ida y vuelta, cosa que está completamente sucediendo, parece un partido de mata-mata, de playoff. Y decía, yo imagino a Gaby Gómez, un sabio, un técnico bicho de la categoría, mañana, como diciendo, más allá que en Chicago fuiste a buscar el partido, en Chacarita imagino, no nos volvamos locos, que se pongan nerviosos ellos, que la gente va a estar exigiendo al equipo de Chacarita, que está obligado a ganar. Imagino por ahí planteándote, vos planteando un partido largo. No sé si yo voy a escuchar.
1: Me parece que no. A ver.
2: Ahora sí lo escucho.
1: Ahora sí está.
2: Lo estoy escuchando rápido.
3: Te decía, Gaby, que imaginamos mañana un partido largo, especulando con la desesperación de Chacarita.
2: Es muy difícil hoy manejar los partidos. Tiene una intensidad el juego en la cual es muy difícil manejarlo. A veces el rival te supera. Nosotros vamos a intentar hacer nuestro juego y y tratar de ganarlo, como hacemos en todos los partidos, tanto de local como de visitante, sabiendo que va a ser una final y que va a ser muy difícil.
3: ¿Pero vos decís que lo vas a salir a buscar de arranque? No.
2: Obviamente, vos podés planificar que lo va a buscar y después el rival te supera y te termina atacando en tu propio campo y vos ahí tenés que jugar a la transición. Entonces, por eso te digo que hoy manejar los ritmos del juego es muy difícil.
3: ¿Qué te aportaron las incorporaciones? Sabemos que Fernando González se lesionó y no puede jugar por el resto del campeonato, pero sí Alan Pérez y alguno más de los chicos que llegaron, que Belinets, ¿qué te están aportando?
2: Bueno, cada uno con sus virtudes, nos vinieron muy bien. Ahora incorporamos Chico Vega, un chico rápido que tiene gol.
3: Sí, el de Milan, el de Argentino Rosario. Buena pegada.
2: Exacto.
3: Sí, claro.
2: Sí. Y bueno, todos nos están aportando, hoy necesitamos de todos.
3: ¿Y cómo convivís con los jugadores históricos de Agropecuario? Quizás alguno lo hayas tenido en la previa, pero hay jugadores que están muy acostumbrados a jugar ahí en Carlos Casares, digo, Blando, Gagliardi, Milton Ramos, bueno, ¿cómo convivís con ellos?
2: Con el Tano ya lo tuve, a Milton también, con Tito tengo buena relación. A ver, el grupo es bueno, y eso es importante. Lógicamente que cada entrenador tiene su manera de trabajar y hay que adaptarse a eso, pero lo están haciendo muy bien y estamos contentos con el grupo.
3: Bien. Bueno, Gaby, que tengan un buen viaje, un buen partido. Yo imagino un partido mañana, yo por ahí estoy prejuzgando. Después, de última, te mandamos un mensaje después del partido, Facundo, nuestro productor, tenían razón los chicos. Yo imagino mañana una final, pero una final a cara de perro.
2: Sí, sí, va a ser una final. A ver, como te dije anteriormente, somos rivales directos y los dos necesitamos ganar el partido. Entonces, yo también imagino una final importante.
3: Bien. Bueno, Gaby, buen viaje y buen partido mañana.
2: Muchas gracias, muy amable. Abrazo a todos. Abrazo.
3: Ahí pasaba Gaby Gómez, el entrenador de Agropecuario. No, quizá nos gustaba charlar un ratito más, pero bueno, era difícil el tema de la ruta. Estaba en la ruta 5 y charlar era bastante complicado. ¿Sabes quién nos está escuchando también en esta sección?
4: A ver.
3: Nuestra compañera y amiga, la mejor de su generación, Catalina Barbotto.
4: Catalina Barbotto.
3: De su generación. Porque hay grandes mujeres periodistas.
4: Sí, por supuesto.
3: Y muchas están en esta radio.
4: Claro.
3: Narela, Barbie Fritzler, Cata Barbot.
4: Hablamos Connie de Cejas. 11. ¿Cómo? ¿3? No, de 10. Arranca 9 de la hora.
3: A las 9 de la hora.
4: 9 de la hora. Estoy con el.
3: Claro, Ceci Rufo.
4: 9. Ah, claro, ahí me estaba olvidando de Cecilia.
3: Claro.
4: Desde temprano, entonces.
3: Claro,
4: 6, 9, 1, 3 de la tarde.
3: Exactamente.
4: Flor Barbeira también, que Flor, se sienta en esta mesa.
3: Pero Flor no habla tanto de deportes, más ella es de interés general.
4: Pero también sabe mucho.
3: Cata, que la rompió en el Mundial y que nos está escuchando.
4: Gran revelación del Mundial, Cata.
3: Sí, muy bien.
4: Muy bien ahí en los streams.
3: Igual que Bárbara Frizzler, que el otro día le pregunté a ella, que es de mi barrio, le pregunté, Barbie, ¿vos estudiaste inglés en la cultural inglesa de Temperley? Pensé yo. Y me dijo, aprendí a hablar inglés mirando películas y escuchando música en inglés.
4: Mirá.
3: ¿Usted la escuchó hablar en inglés a Bárbara Frizzler?
4: Sí, señor.
3: Es un fenómeno absoluto.
4: Bueno, ha hecho muchas preguntas y muchas muy interesantes, sí, en conferencia de prensa. Barbie también, compañera, estuvo hace un rato con De Selección.
3: Claro.
4: Aquí en el programa de Goico, así que también vaya el reconocimiento y el abrazo para Barbie Frizzler. Pero bueno, decíamos, han comenzado los partidos de las 3 de la tarde o alguno de ellos en la Primera Nacional, Colegial de Gimnasia de Jujuy, Acassuso Colón y Ferrocarril Oeste ante Godoy Cruz. Lo propio para los partidos de la Primera B. Hablamos de Villa Dálmine, Flandria, Sportivo Italiano, Camioneros, Guay Urquiza, Argentinos de Quilmes, Argentino de Merlo ante Deportivo La Ferrere y Talleres de Remedios de Escalada ante Ituzaingó. En un rato te decíamos, vamos a hablar de Chacarita y de una semana muy movida en el mundo Chacarita por esta posibilidad de pase hoy caída, pero con posibilidad de reflotarla todavía, de Maximiliano Meléndez, que era pretendido o es pretendido por Independiente Rivadavia de Mendoza.
3: ¿Fue anotado por Independiente?
4: Sí, señor, y también se sumó a la lista de pedidos de prórrogas del fútbol argentino, claro, a la AFA, por jugadores que están en competición. Entonces, todavía está la posibilidad, más allá de que haya cerrado el libro de pases, de que esto se reflote, por ahora en pretensiones económicas lejanas, pero en un rato vamos a desandar ese camino y también lo que se viene para mañana de Chacarita. Mientras tanto, 37 primer tiempo, 1-1 Chicago San Martín de Tucumán.
1: Exactamente, ahora trámite un poco más parejo en sí, el partido. Han bajado un poco el ritmo los dos, ambos equipos. Por ahora, obviamente Chicago con mayor tenencia de pelota, el conjunto tucumano intenta salir de contra. El empate hasta el momento le queda bien al partido, pero tiene la sensación que marcaba Kili, que en cualquier momento los dos o cualquiera de los dos puede llegar a desnivelar en ataque. Lo que sí también está en juego son todos los partidos que arrancaban a las 3 de la tarde en todas las categorías. En este caso, en la Primera Nacional, Colegiales Gimnasia de Jujuy, Defensor de Belgrano Estudiantes, Acassuso Colón, Ferro frente a Godoy Cruz como local y Almagro Midland, todos están en juego e igualan 0-0. Lo propio también en la Primera B, donde Villa Dálmine y Flandria, Sportivo Italiano Camioneros, Guayurquiza Argentino de Quilmes, Argentino de Merlo La Ferrer, Liniers Comunicaciones, Talleres de Remedio de Escalada con Ituzaingó y Real Pilar con el CAU de Zárate también están en juego. Y por ahora, sin novedades en el marcador.
4: Recién se lo acaba de perder Verón otra vez, solo, cara a cara con el arquero. En este caso, definió muy, pero muy mal el número 9 de San Martín de Tucumán, lo que podría haber sido el primero del partido, el segundo del partido, perdón, para él, el segundo también de San Martín de Tucumán para este partido en el que van empatando 1-1, en el que dio comienzo a esta semana de Primera Nacional, decíamos, y nos faltaba ya el comienzo de Defensores de Belgrano ante Estudiantes de Caseros y de Ferrocarril Oeste ante Godoy Cruz. No habíamos confirmado a Godoy Cruz,
3: es verdad,
4: pero ya lo tenemos. Strumia, Brunet, Viera, Jerometa, Gil Romero, Rossi, Rodríguez, Echiamine, Pino, Poggi y Guerrero. Los 11 de Godoy Cruz para enfrentar a Ferro. Ya ha comenzado el partido, 3 minutos de juego. Y hay novedades en otro partido de la Primera Nacional. Atento, Seba.
3: No lo digas, ¿eh?
4: ¿Sabes por qué?
3: ¿Ay, por qué?
4: ¡Porque hay gol!
3: ¡Déjelo venir!
4: Hay gol de Acassuso, minuto 3, primer tiempo. Rey abre el marcador ante Colón. Gana Acassuso en San Isidro. 1-0 entonces, la victoria parcial del elenco de Acassuso ante Colón de Santa Fe. Bueno, hablábamos de la necesidad, decía Rodri Rossetti en comunicación con nosotros más temprano, que nunca pasa cuando un equipo necesitado de ganar va hacia a jugar de visitante. Bueno, acaba de comenzar el partido y Acassuso ya se encuentra.
1: Exactamente, gol de Lucas Rey para el conjunto local, que lo gana 1-0 desde el arranque de los 2 minutos del primer tiempo. Buen comienzo para los dirigidos por Tobias Coan, necesitado de puntos, bien los marcaba Johnny. Y sobre todo también empieza a sentenciar un poco más lo que tiene que ver el ciclo Medrán al frente de Colón.
4: 40 del primer tiempo en Mataderos, 1-1 se mantiene San Martín de Tucumán ante Chicago. Y ahora se viene Chicago, atención, porque tiene una buena contra abriendo por el costado izquierdo para llegar al centro buscando la cosa y mano de cabeza. Terminan sacando los defensores de San Martín de Tucumán. Pasa el peligro, un remate de media distancia, otro rebote y ahora sí va a salir con tranquilidad San Martín de Tucumán. 13-10, hasta las 4 vamos aquí en Tirá para Arriba. Y ahora, minuto a minuto, claro, con todo el fútbol que hay en el ascenso de Argentina.

0: pasión es una pasión.
1: ¿Te das cuenta, Benjamín? El tipo puede cambiar de todo. De cara, de casa, de familia, de novia, de religión, de Dios. Pero hay una cosa que no puede cambiar, Benjamín. No puede cambiar de pasión.

0: 3:15 de la tarde en la República Argentina. Nosotros continuamos hasta las 4 con Tirá para Arriba aquí en D-Sports Radio en el programa de Héctor Francisco de la Mercedes Gallo, que hoy se toma un descanso por unas nanas, por unos problemitas, pero está presente escribiendo a través del grupo de WhatsApp,
1: sí, está
0: que tenemos.
1: Activo, siempre presente.
0: Siempre en vivo. Cuando hay gol de Arsenal, lo acaba de convertir Havertz en este preciso momento, 15 del primer tiempo, en amistosos internacionales, pero a lo que nosotros nos llama es otra cosa. Es el ascenso.
1: Claro.
0: ¿Y sabés qué pasa en el ascenso?
1: ¿Qué pasa, Jonito?
0: ¡Hay novedades!
1: ¿Qué pasó?
0: ¡Hay gol!
1: ¡Déjelo venir!
0: De Godoy Cruz.
1: Ah, la flauta.
0: Comienzo del partido, minuto 7, Poggi. Abre la cuenta para el Tomba, pero no es solo eso.
1: ¿Qué pasó?
0: Hay más novedades.
1: ¿Qué pasó?
0: ¡Hay gol! Yeah. ¡Hay gol de Ferro que lo empata!
1: ¡Pará que te faltó! Déjelo venir.
0: Tenés razón.
1: Te ¡Vamos, pido, no!
0: Dale, por favor.
1: ¡Pará! Sebastián, pará. ¿Hay novedades, Johnny?
0: ¡Hay novedades!
1: ¿Qué pasó?
0: ¡Hay gol!
1: Es como un juego, es como somos unos niños.
0: Pero vale, querido.
1: ¡Déjelo venir!
0: ¡Ay, gol de Ferro! Ahora sí que lo empata, minuto 10, Cavallini. El empate para Ferro Carrillo. Este lindo gol, che, el de Ferro, ¿eh? Así que lindo partido también ahí para Ferro Carrillo Este y Godoy Cruz Antonio Tomba. 14 minutos ya del primer tiempo, 1-1. Recordamos, ya gana Casuso 1-0, gol de Rey ante Colón, minuto 14 en juego, 0-0 para Defensores de Belgrano, Estudiantes, para Colegiales, Gimnasia de Jujuy y para Almagro y Midland. En la primera B Metro, Santi, ¿se abrió algún marcador o no?
2: Por ahora no, todos empates 0-0. Decíamos de Dalmine Flandria, Sportivo Italiano Camioneros, La Guaya Urquiza con Argentino de Quilmes, Argentino de Merlo La Ferrer, Liniers Comunicaciones, Taller Remedio de Escalada, Ituzaingó y Real Pilar frente al CADU. Todos por ahora 0-0. El partido de la Centra, El Porvenir y Fénix, ya como contábamos, fue suspendido por el campo de juego. Martes 4 de agosto a las 15 es el horario de día y horario de reprogramación. Misma suerte corrió el partido entre Provincial de Lobos y Deportivo Metalúrgico por el promocional amateur, que se va a estar jugando en este caso el miércoles a partir de las 15, miércoles 5 de agosto. Y ya sí está en juego también en el promocional el partido entre Náutico Acoa con Juventud de Bernal, que igualan 0-0. Para el Federal A, estarán comenzando dentro de un ratito nomás Atlético Escobar con Boca Unidos y Gimnasia y Grima de Chivilcoy con Sportivo Belgrano de San Francisco. El partido Atlético Escobar y Boca Unidos por la fase reválida, y el partido del conjunto de Chivilcoy frente al conjunto de San Francisco ya por la zona campeonato.
1: Algunas cortitas que pasaron en la semana, sí. Y tenemos que repasarlas porque la gente quizá no está al tanto.
0: Que fueron adelantos del fin de semana pasado, por otra parte, ¿no? Ah,
1: de eso trabajábamos, Joni.
0: Claro, pero por supuesto.
1: El nuevo técnico de San Telmo es Aníbal Villeri.
0: Sí, señor. Sí.
1: Que este año arrancó dirigiendo el Boys, estuvo una fecha sin dirigir. Y Aníbal es el nuevo técnico de San Telmo en reemplazo de Marcelo Vázquez. También hubo cambios en la B Metropolitana. Se fue Coqui Ferraresi del Deportivo Merlo y el técnico es Ariel El Chino Zárate.
0: Sí, señor. Regresa a dirigir en el fútbol argentino.
1: Que ya dirigió en Deportivo Merlo, el recordado jugador del Boys, el enganche, el chino, la rompió en Morón, el Boys. Sí. Gran jugador, el Chino Zárate. Son novedades que van llegando. También hubo novedades en Berazategui esta semana. Fue muy curioso lo que pasó. El club decidió separar del plantel, rescindir el contrato a Joaquín Pucheta, el arquero.
2: Hace un par de fechas atrás, sí, sobre una situación que, bueno, en principio hubo un conflicto con algunos jugadores del plantel, con el propio Pucheta. Ese reclamo interno llegó a los oídos de los dirigentes, que terminaron de tomar la decisión de separar, en este caso, al arquero por parte del plantel profesional. Y bueno, en las últimas horas también, al haber llegado, por supuesto, los rumores no solo del apartamento del plantel de Pucheta,
0: sí,
2: al haber llegado al oído de los hinchas los motivos, se hicieron presentes varios hinchas de Berazategui, por llamar hinchas, ¿no? Vamos a decirlo concretamente, parte de la barra, llegó hasta el entrenamiento para hablar un poco con el plantel de esta situación, y bueno, ya Pucheta no formaba parte, pero bueno, para intentar que estas acciones a las cuales se le adjudicaban al arquero no sigan sucediendo o no pasen a mayores dentro del plantel.
1: Esto trajo la salida de Juan José Cerrizuela, el entrenador de Berazategui, y el técnico de Berazategui, es el nuevo técnico, es Nicolás Martínez, que fue ayudante de campo de Damián Troncoso en Berazategui.
2: Sí, si mal no me acuerdo, sí.
1: Y llegó a Berazategui. Bueno, un tema que realmente nos preocupa, que lo hemos hablado tantísimas veces aquí en Tira para Arriba. Vos sabés que yo vi imágenes, y hablando con alguien de Berazategui, me dice, a ver, no fue la barra, fue una parte de la barra, pero fueron hinchas comunes autoconvocados.
2: Sí.
1: Diciendo acá en Berazategui, con las apuestas no se jode, qué sé yo. Bueno, la cuestión es que esto derivó en la salida, como bien decías, de Pucheta, de Juan José Cerrizuela, y en la llegada de Martínez, el nuevo entrenador del equipo naranja, que está peleando el campeonato en la primera serie.
2: Es que eso es lo más llamativo de todos, porque hace un rato repasábamos las tablas y hoy Berazategui está a 2 puntos de Lugano y de Sacachispas dentro de su zona.
1: Ayer empató 0-0 frente a JJ Urquiza y, como bien decimos, está cuarto, a 2 puntos del puntero, que es Sacachispas, tiene un partido menos Sacachispas y tiene un partido menos Berazategui. Sí. O sea, si Berazategui gana el partido postergado y Sacachispas no gana, queda puntero.
2: Sí. Y así todo en un clima interno bastante complicado por esta situación de
1: Pucheta y demás. Totalmente.
0: Muy bien, hay novedades en el fútbol de ascenso, en este caso.
1: Pará.
0: En la primera B metropolitana.
2: Pero, al fin se abrieron los resultados.
1: Pero vos estás hablando que hay novedades de qué tipo, por ejemplo.
0: ¡Hay un gol! ¡Déjelo abrir! Hay gol de Real Pilar, le ganó 1-0 al Cadu en condición de local. Eloy Rodríguez encontró un rebote abajo del arco y puso el 1-0 a favor de Real Pilar. Recordamos, entretiempo en Mataderos para Chicago y para San Martín de Tucumán, partido que se encuentra 1-1 en este momento, así que para seguir actualizando los partidos de ascenso en la República Argentina, gana Casuso, empatan Ferro y Godoy Cruz en la Primera Nacional, por supuesto, 0-0 Defensores de Belgrano, Estudiantes 0-0 Colegiales Gimnasia de Jujuy, 0-0 Almagro Midland. En un rato, en escaso 20 minutos, 10 minutos van a estar jugando Patronato Quilmes y San Martín de San Juan ante Atlético Rafaela. Por eso mismo tenemos que repasar estos partidos porque sigue habiendo novedades en el fútbol argentino.
1: Pero pará.
0: Además, el Real Pilar.
1: La gente va manejando por la calle.
0: Sí.
1: En el auto, obviamente, no hay por la vereda. Va por la General Paz. Imagínate esta situación, Jonito.
0: A ver, dale.
1: La gente, en este momento, General Paz.
0: Sí.
1: Y San Martín.
0: Sí.
1: Avenida San Martín, General Paz.

0: 4% la paso en esa zona.
1: Y abrazo grande para Tomás Betuli. No. Está en el auto escuchando.
0: Claro, mi hermano.
1: Tirá para arriba. Pero pará, che, hay novedades.
2: Sí, yo les iba a decir, este es un programa de ascenso, de fútbol, no de geografía o de a ver, barrios bueno. Porteños.
1: Está bueno que.
0: Pero no. Betuli está escuchando agarrar el auto. Entonces le vamos a informar a Betuli que está preocupado por este partido. Me mandó un mensaje. ¿Hay novedades entonces?
3: Pero claro, hay novedades. ¡Hay gol!
0: ¡Déjelo venir!
1: ¡Hay gol de Argentino de Merlo! Gol de Diego Aguirre, minuto 16 de partido. Le gana 1-0 a La Ferrer en condición de local. Arbitra Marcos Recalde aquel partido. Así que también se abre otro partido en la primera B Metropolitana. Ya vamos a estar actualizando. Sportivo Italiano, Camioneros 0-0. Liniers 0-0 ante Comunicaciones. 0-0 Guayurquiza, Argentino de Quilmes. 0-0 Talleres de Remedio de Escalada ante Ituzaingó. Los partidos que también se juegan en dicha categoría del fútbol argentino. Sí.
0: Yo quiero, ahora que estamos un poco más tranquilos, que pasó esta lluvia y tormenta de goles, quiero que nos cuentes a nosotros, que estén atentos todos. Vos sos el tipo que más sabe de Chacarita.
1: No, creo que hay chicos que saben un poquito más.
0: Bueno, yo para mí, desde la objetividad y para mí son el que más sabe.
1: Pero esperá.
0: Sí, ya sé.
1: Porque hay novedades.
0: No se puede hacer.
1: Y las novedades se tienen que contar.
0: ¡Déjelo venir!
1: ¡Ay, gol de Villa Dálmine!
0: Mi equipo.
1: Le gana 1-0 a Flandria.
0: Pará, no me digas. Te voy a dar. ¿Lo hizo Ponzo?
1: No.
0: Lo hizo.
1: Hasta las 4 de la tarde estamos.
0: No. Lo hizo. Quiero. A ver, que estoy adivinando. Lo hizo el 9. Que ya te digo el nombre. Bueno, no me importa. Bueno, decilo, Johnny.
1: Gol de Santiago Prim.
0: Ah, Prim.
1: A los 23.
0: Gran pegada, Santiago Prim.
1: 1-0. Le gana Villa Dálmine a Flandrian. También en condición de local. En este caso, la victoria del Violeta de Campana.
0: Quedamos a un punto de la punta con Fuscaldo. ¿Ustedes saben que Villa Dálmine es el equipo de Novio de la Hora?
1: Ya.
0: Nosotros, cuando empieza el campeonato, decimos los candidatos. Y en la E Metropolitana dijimos Villa Dálmine. El equipo de Fuski está ahí.
1: Está bien.
0: A un punto.
1: Hay que seguir metiéndole entonces.
0: Excursionistas. Bueno, Talleres puede quedar puntero y un poquito más alejado. Está espectacular la de Metropolitana.
1: Está linda. Bueno. También para repasar y para completar el combo de fútbol argentino, están por comenzar en Mendoza, en el Víctor Legro Taglie, Gimnasia ante Unión, esto en la primera división, y también allí en Río Cuarto, Estudiantes ante Banfield, partidos de la Liga Profesional.
2: Y ya que te metiste en la Liga, importante también marcarlo, hace un ratito la Liga Profesional también confirmó que Boca no va a ser de local en su estadio frente a Estudiantes, va a jugar en cancha de Huracán, a priori ese único partido frente al conjunto platense, que es un encuentro postergado de la fecha número 2, así que para seguir con las mejoras en el campo de juego de la Bombonera, Boca se muda al Tomás Adolfo Duco.
1: Muy bien, esas novedades de último minuto que también te contamos acá en Tirá para Arriba. Pero me decía Martín.
0: No sé si vas a querer contar otro gol o podemos hablar del acto.
1: Esto es cuando hay un gol, nosotros vemos acá en pantalla. Hay un gol, nosotros te lo contamos.
0: Qué bárbaro.
2: Yo le quiero explicar a la gente, porque va a decir cómo tienen todos los goles tan rápido. Coso. Esto es un centro de cómputos. Sí. Hay 3 televisores más un...
1: El principal.
2: Más el principal. Y hay 3 personas, que en este caso es Kili, Johnny y quien les habla, Santidesio, con computadoras actualizadas. Es un centro de cómputos. Yo creo que cuando se cuentan los votos de las elecciones, claro, tienen menos elementos tecnológicos, sí, que los que tenemos nosotros.
1: Llegaron
2: para seguir
1: los, votos de la matanza.
2: Los goles del ascenso.
1: Y en este caso llegaron los votos de Campana, ¿sabes por qué?
2: ¿Qué pasó?
1: ¡Hay gol! Hay gol de Flandria que lo empata en este momento. Gol de Juan Mendoza. Minuto 26 de juego, en 3 minutos, 2 goles. Villa Dálmine 1. Flandria 1 allí en el Coliseo de Mitre y Puccini en Campana. 1-1 para Dálmine y para Flandria.
2: Situación parecida a lo que pasó con Ferro y Godoy Cruz.
0: Sí.
2: Abrió rápido el partido Godoy Cruz y rápidamente también lo empató Ferro. Buena tarde de goles en este sábado por el momento.
0: Y buena banda de Ferro, ¿eh?
2: Sí, la verdad que... yo creo que obviamente hubo un montón de partidos que Ferro ha jugado de día, pero...
0: Es raro
2: ver jugar a Ferro de día.
0: Sí.
2: Es raro.
0: Es como es raro no verlo jugar a Atlanta el lunes a la noche.
2: Sí. Y hasta te diría verlo jugar de día, porque casi poquito. Siempre juega de noche los lunes.
0: Es verdad. Bueno, ¿hay paz en este programa? ¿Un ratito de paz? No, tranquilidad.
1: Sí.

0: Por ahora.
1: Porque yo quiero que vos me cuentes las novedades que tenés. Mientras tanto, arranca en Paraná, Patronato y Quilmes. Y en San Juan también va a arrancar San Martín y Atlético Rafaela. Esta semana hubo incidentes en San Martín y San Juan.
2: Sí, señor.
1: La barra fue a hablar con los jugadores, apretarla. Que es la verdad. Pero antes de seguir con el tema Chacarita y con todos los goles, recién hablábamos del tema Berazategui.
2: Sí, señor.
1: Que se fue su entrenador estando segundo, tercero. Y llegó Nicolás Martínez, que es el nuevo entrenador de Berazategui.
2: Sí.
1: Que ayer jugó frente a JJ Urquiza. Y nada mejor que hablar con él un ratito para que nos cuente toda esta situación que se ha vivido en las últimas horas en Berazategui, que es un club que viene haciendo las cosas bien. Ha jugado finales, hace un par de años una final con Doksu que perdió. Peleó campeonatos, se sabe que es un club que está ordenado, pero que ha surgido este inconveniente, o por lo menos estos rumores de inconvenientes con la separación de Joaquín Pucheta. Nicolás, ¿cómo estás? Soy el Kiri Prado junto a Santi Desi y Johnny Gramuli, ¿a quién tira para arriba? ¿Cómo estás vos?
3: Hola, ¿cómo están, muchachos? ¿Todo bien?
1: Bueno, ¿todo tranquilo?
3: Todo tranquilo. Muchas gracias por comunicarse acá
1: bueno,
3: con ustedes.
1: ¿Y cómo?
3: Charlar un poco.
1: Bueno, ¿y cómo está toda esta situación de Berazategui que se está viviendo en las últimas horas, en las últimas semanas, con la salida de Cerrizuela, con tu llegada, con la salida de Pucheta?
3: Mirá, se dio todo sorpresivo, lo que te puedo referir de mi parte. Yo estaba trabajando y me llamó la gente de Berazategui, obviamente era un llamado que yo estaba esperando. Mucho tiempo, llegamos el día a hablar el día de sábado, creo que fue Berazategui, el día domingo ya nos pusimos en contacto y asumimos el día lunes, pero bueno, fue sorpresiva la salida de Juan José, no lo esperábamos.
1: ¿Vos habías trabajado en Berazategui con Damián Troncoso, no, de ayudante de campo?
3: Sí, llegué de la mano de Damián. Estuve ahí un año. Después de salir campeón, yo por problemas me tuve que ir. Por problemas personales. Nada, con Damián seguimos. Es mi gran amigo de la vida. Pero bueno, me tuve que correr a un lado por temas personales y después él ya siguió con otra gente.
1: ¿Y cómo vivieron esta semana con el tema de la visita de la barra o de hinchas, o como quieran llamarlo, no importa, con todo este tema de supuestas apuestas, de que en Berazategui no se apuesta, que están en contra obviamente de esa cuestión? ¿Cómo lo vivieron ustedes?
3: No, el mensaje fue, bueno, primero más o menos sabían de mi paso en el club, me dieron la bienvenida y querían saber a ver cómo estaban los muchachos, se les explicó que los chicos tienen muchas ganas de hacer bien las cosas y lograr el tan ansiado ascenso que no se viene dando. Pero bueno, les expliqué que tanto a ellos como a los jugadores le dije lo mismo. Hay que tener paciencia y trabajar. Que acompañen como acompañaron todos estos años, que haciendo bien las cosas siempre hay mucha más chance de lograr el objetivo. Pero que se queden tranquilos, que no hay nada raro, hay un gran grupo, unos chicos que van a ir para adelante desde el primer momento, así me lo hicieron saber, así que nada, dejamos las cosas en claro.
1: ¿Y qué nos puedes aportar vos de la salida de Joaquín Pucheta?
3: Mira, lo que sé de Joaquín, uno lo sabe por la trayectoria que él tiene en el fútbol, la verdad que no lo conozco. Nunca me lo crucé en estos años de fútbol, pero nada, tenemos a Facu Collazo, tenemos a Hernández, tenemos a chicos que lo van a hacer muy bien de acá hasta el final del torneo.
1: Y viste, Mariano, que cuando uno como periodista investiga, pregunta, trata de averiguar, y a veces es difícil saber cuánto de lo que se dice es cierto, y sé que la pregunta por ahí es incómoda, pero bueno, a veces lo que nos enseña a nosotros es que el periodista está un poco para incomodar también. De todo lo que se dice y de todo lo que se habla, ¿cuánto hay de cierto?
3: Es que no sé lo que se dice que se habla.
1: Lo que se habla es que Joaquín Pucheta estaría relacionado a las apuestas deportivas y por eso él fue separado del plantel de Berazategui.
3: Y si es así, se lo separó del plantel, es lo que te puedo decir.
1: Está bien.
3: Pero de los chicos que quedaron, quédate tranquilo que pongo las manos en el fuego por ellos. Me mostraron otra predisposición. Sí, no puedo acusarlo a Pucheta, te repito, no lo conozco, no hablé nunca en mi vida con él. Uno sabe las cualidades de la trayectoria que tiene en el fútbol como jugador. Como persona, la verdad que no lo conozco. Pero bueno, hasta ahí llega mi visión.
0: Mariano, y yendo un poco al plano futbolístico, más allá de que llegaste hace poco y demás, una pregunta un poco más desde el lado personal, porque uno normalmente está o asocia de que un equipo cambia un técnico cuando las cosas van mal o los resultados no vienen de la mejor manera. ¿Cómo se hace para entrar en un grupo y para bajarle un mensaje futbolístico diferente al que quizás tenía el anterior entrenador a un equipo que, como repasábamos recién en la tabla, está a 2 puntos del líder de su zona?
3: De la zona, sí. Mira, la mayoría de los chicos yo los conozco, muchos tuve por mi paso por Vera, después, bueno, de tanto trabajar en la categoría, los tengo vistos. Nada, lo mismo que te le dije recién hace un ratito, me parece que se notaba el apuro de lograr el objetivo y el equipo a veces juega apurado, pero vienen haciendo las cosas muy bien. Nada más tratar de ser paciente, tanto dentro o fuera de la cancha, para que se logre el objetivo. Tienen que tener paciencia y saber que las cosas las vienen haciendo bien. Ajustar un par de cositas y cerrar bien el tramo final, que estamos ahí cerquita. Así que nada, hay que lograr el objetivo.
0: Mariano, bueno, justamente hace un ratito también hablábamos de la paridad, no solo que hay en la B Metropolitana, que repasábamos la tabla y demás, sino también en ambas zonas en la Primera C, que es una tónica en el ascenso este año, y hasta te diría también en la Primera Nacional, de categorías con mucha paridad. Recién nombrabas de que a varios los conocés, que los tenés vistos y demás. ¿Qué has visto vos cuando estabas afuera de lo que ha sido el campeonato, de lo que viene siendo el campeonato? Y por supuesto también ayer con el partido frente a JJ Urquiza, que bueno, terminó en empate.
3: Sí, la categoría la conozco, la categoría, hay muchos técnicos, laburan muy bien, muy, muy, muy, muy bien. Es muy pareja. Es difícil por donde se la mire. Hoy cualquiera le hace partido a cualquiera. No está muy lejos el que pelea arriba con el que está de mi tabla para abajo. Se hace muy difícil, todos quieren salir de esta categoría, pero bueno, no es nada sencillo. Y con lo que respecta a nosotros, bueno, la verdad tuvimos 48 horas, esa es la realidad, para conocernos. Tratamos de, ahora el martes volvemos a jugar, y en el corto plazo que nos queda tenemos que presentar la mejor versión de Berazategui. Así que siempre sabiendo de dónde estamos, el lugar que ocupamos y que Berazategui tiene que salir a ganar. Así que intentamos ser protagonistas, esa es la realidad. ¿Con qué herramientas? Con las que tengamos y las mejores que podamos poner arriba de la mesa.
2: Nico, lo mejor para vos, para Vera, y que ojalá la segunda parte del año tenga otras noticias del club y sobre todo en la parte futbolística para Naranja. Abrazo grande.
3: Muchas gracias, chicos. Abrazo a toda la mesa.
2: Nicolás Martínez, técnico de Berazategui, pasaba por el aire de D-Sports Radio aquí en Tirá para Arriba. Actualizamos los resultados antes de irnos a la tanda, por supuesto, aquí en el 103.1 del Dial. Ha comenzado en la primera división del fútbol argentino. Estudiantes de Río Cuarto, Banfield y Gimnasia de Mendoza ante Unión de Santa Fe 0-0, 1-1 empata en Chicago. Ha comenzado el segundo tiempo ya en Mataderos San Martín de Tucumán. 1-1 empata Ferro y Godoy Cruz. 1-0 le gana Casuso a Colón. 0-0 para los restantes defensores de Belgrano, Estudiantes, Colegiales, Gimnasia de Jujuy, Almagro, Midland, Patronato, Quilmes y San Martín de San Juan, Atlético Rafaela, que llevan escasos minutos de comenzados. En la primera B Metro, para actualizar, Santi.
0: Sí, en la primera B Metro, empate 1-1 entre Dalmine y Flandria, triunfo parcial también de Argentino de Merlo 1-0 frente a la Ferrer, y lo propio también por la mínima 1-0 de Real Pilar frente al Cadu de Zárate. Empatan sin goles Italiano Camioneros, Guay Urquiza frente a Argentino de Quilmes, Liniers con Comunicaciones y Talleres de Remedio de Escalada frente a Ituzaingó. Recordando que en la primera sede el partido del Porvenir y Fénix fue suspendido por las condiciones climáticas y jugará el próximo martes. Misma suerte corrió el partido del promocional amateur entre Provincial de Lobos y Deportivo Metalúrgico, que en este caso se jugará el miércoles a partir de las 15. Ya está en juego el otro encuentro del promocional, que es en Náutico Acoa frente a Juventud de Bernal, que empatan 0-0. Y también está en juego el encuentro por el Federal A entre Atlético Escobar como local frente a Boca Unidos, empate sin goles.
2: Tanda y a la vuelta hablamos de Chacarita, después de una semana complicada y ante un enfrentamiento, casi una final, te diría, por la zona baja en la Primera Nacional. A la vuelta seguimos repasando más resultados de ascenso y encaramos el último tramo de este sábado en Tira para Arriba. Dale.
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0: cancha, por favor. Bueno, aquí estamos, 15:45 y...
1: ¡Hay novedades! ¡Hay novedades!
0: ¿Qué pasó?
1: ¡Hay gol!
0: ¡Gol no!
1: ¡Hay un golazo!
2: ¡Qué golazo!
1: De Godoy Cruz, Antonio Tomba, y si te cuento el número que tiene en la espalda el jugador, te vas a caer de cola. El número 6 salió desde el fondo, tres cuartos de cancha, ¡bombazo! Al ángulo superior izquierdo del arquero Ruiz, y Rossi convierte el 2-1 para Godoy Cruz ante Ferro, minuto 41 del primer tiempo. ¡Qué golazo, por favor!
0: Es el gol de la fecha.
2: Y va a ser uno de los goles del fin de semana en todas las categorías. Por cómo la agarró de sobrepique, es esa pelota que uno viene picando y viene picando y viene de atrás y uno llena el empeine. Bueno, así, sumándole que es el marcador central, golazo bárbaro de Godoy Cruz, que lo gana el 42 del primer tiempo, 2-1 frente a Ferro. Son esos goles que cuando los hace uno tuyo, lo aplaudís por largo rato. Y cuando te toca en contra, decís, no puede ser que nos hagan este gol, pero ahí se viene Ferro.
1: Sí, y hay más novedades, ¿sabes por qué?
0: Pero
1: pará.
0: Calmate.
1: No, pará.
0: ¿Está confirmado?
1: Hay novedades.
2: No nos podemos ir a la tanda, ¿eh?
1: Hay gol, Seba, poneme el ruidito, poneme la definición.
0: Déjelo venir.
1: Hay gol de La Ferrere.
0: Sí.
1: 1-1 lo empata el Deportivo La Ferrere. Romero, entonces, el gol.
0: Mirá, Romerito.
1: Para La Fe. 1-1 ahora ante Argentino de Merlo. La...
0: Romero es un buen jugador que jugó en Liniers, que no tuvo mucho gol, y que este año es el décimo gol que hace La Ferrere. Es un buen delantero. Che, llegan novedades, vamos a confirmar, de un resultado que no se lo espera nadie. Francisco Zlatan nos mira y dice, estos están todos locos.
1: Esto es así, Fran. Bienvenido. Bienvenido a Tirar para Arriba, Fran.
0: Hola, Fran. Bienvenido a Tirar para Arriba, ¿eh?
1: El jueves tuvo una lección de cómo se dice su apellido en doble amarilla.
0: Zlatan.
1: Zlatan. Mm. Porque hay gente que le dice Zlatan, pero es Zlatan. Señoras, señores.
0: Sí.
1: Hay novedades.
0: Apa, despacio.
1: ¡Hay gol!
0: ¡Déjelo venir!
1: ¡Hay gol de Patronato de Paraná! Minuto 10. Lucas Romeo en contra a favor de Patronato, que le gana 1-0 a Quilmes. Pero además, hay más. ¿Querés más?
0: ¡Déjelo venir!
1: ¡Hay más!
0: ¡Déjelo venir!
1: ¡De Patronato de Paraná! Minuto 11.
2: Pero lo dijiste recién.
1: Pero señor, sacó del medio. Hizo otro gol Patronato.
2: No.
1: Valentín Pereira, minuto 11. Patronato 2, Quilmes 0. ¡Qué comienzo de partido!
2: No me gustaría estar en la piel de Trípodi en este momento.
1: Tremendo, por favor. Lo que ocurre en el Paraná, en el Grela. 2-0 entonces, Patronato arriba ante Quilmes en este comienzo también de primer tiempo, minuto 14. Ya de juego, se mantienen en 0-0 todavía. DF de Belgrano, Estudiantes, Colegiales de Gimnasia de Jujuy, Almagro y Midland. En la B Metro, Santi, tenés algo más. Me parece que por ahora se mantienen los resultados que veníamos sacando.
2: Exactamente, por ahora se mantienen los mismos resultados. El empate parcial entre Villa Dálmine y Flandria por 1-1. Mismo también resultado para Argentino de Merlo y La Ferrer. El triunfo parcial de Real Pilar como local 1-0 frente al Cadu. Y las igualdades sin tantos entre Italiano Camioneros, Liniers Comunicaciones, Guayurquiza, Argentino de Quilmes y Talleres de Remedio Escalada con Ituzaingó.
1: Muy bien, entonces se mantienen los resultados. Sí, dígame.
0: Es una locura lo de Quilmes, Buenamente lo digo. 11 minutos, 12 minutos,
1: difícil.
0: 2-0.
1: Dicen que, estaba leyendo acá algunos comentarios, que en 3 minutos le había llegado 3 veces. En 10 minutos, perdón, le había llegado 3 veces Patronato a Quilmes. Bueno, por ahora es 2-0 la victoria del conjunto de Santa Fe. Perdón, de Paraná ante el elenco quilmeño, que no arranca bien luego de la salida de Gracián. Pero ¿sabes qué? Tengo novedades.
0: No, basta.
1: Tengo más novedades.
0: No puedo más.
1: Decilo vos, Santi. ¿Hay?
2: ¡Hay gol!
1: ¡Hay gol de Quilmes!
0: Ahí está.
1: Descuenta Aaron Espetal en minuto 13. Ahora
2: cambiemos el partido que estaba moviendo.
1: Es uno.
0: Por favor.
2: Por favor. Algo está pasando ahí.
1: Sí, señora. Catronato 2, Quilmes 1. Aaron Espetal entonces descuenta para el cervecero. Mirá qué partidazo, ¿no? Minuto 12. Ya 15 del primer tiempo. 2-1. La victoria de Patronato
2: no, pues,
1: de Paraná
2: ante impresionante.
0: Qué 14 minutos, ¿eh?
1: Oh, tremendo.
0: Diría un amigo. Dejá, 14
2: sí, minutos. ¿A este ritmo 14 minutos? Sí.
0: Qué locura, ¿eh? Iba a Quilmes por el empate, ¿eh?
2: Porque tiene un tiro libre lindo. Es espectacular el que le va a pegar, ¿no?
0: Ah, es extraordinario. Es extraordinaria esta categoría. Es el mejor torneo del mundo.
2: Comesaña que le pide la distancia reglamentaria al jugador de Patronato y se va a venir el centro.
0: Yo digo que después de la Premier League el mejor torneo del mundo es la B Nacional Argentina. Superando todas las ligas.
2: Y 14 minutos, 3 goles. En un partido donde supuestamente están los dos peleando abajo.
0: No, pero
2: después piden espectáculo.
0: Claro.
1: ¿Cómo?
2: Después piden espectáculo, ¿no?
1: Pero centro al área, segundo palo, saca el 6 de cabeza. Hacia afuera, no pasa el peligro, la vuelve a tener Quilmes. Por el costado derecho, quiere enganchar, casi resbala. El número 4 cubre
2: Bravo.
1: La mitad de la cancha Federico Bravo, rebote y hay lateral para Patronato en salida. 15 sí. minutos, gana el Patrón 2.
0: Era una tarde para recibir visitantes en Paraná, ¿eh?
1: Están desperdiciadas esas tribunas. Sí, creo yo, mirá, me animo a decir, es la tribuna con los escalones más altos del fútbol argentino.
0: Es probable.
1: Sí, no, no, son realmente altos.
0: Sí, es probable. Aparte no es que está llena la cancha de Patronato, hay muy poca gente. Buenamente, con el respeto a Patronato, sábado a la tarde, en Paraná, la gente debe estar pescando o tomando solo. Un mate, no fue a la cancha. ¿Cómo no vas a poder recibir a 1000 hinchas de Quilmes ahí? Que van y lo llenan la cancha. Van y llenan lo que le den. No tengo dudas, pero bueno. Johnny, ¿tenés información de Chacarita? Vamos a aprovechar ahora que hay un parate con la cantidad de goles infinitas que estamos escuchando hace un rato largo.
1: Bueno, sí, para ser concisos con la información de Chacarita en la última semana. El pasado sábado cayó ante Tristán Suárez por 1-0. Dos penales en 10 minutos, algo irrisorio para un fútbol profesional, en este caso la segunda categoría del fútbol argentino.
0: Y fueron los dos.
1: Ambos bien cobrados. El primero estaba la duda de si era afuera o adentro, para mí es en la línea.
0: La línea.
1: Para mí no hay duda que es en la línea y está bien cobrado. Sí. Ese penal se lo ataja Federico Losas a Sebastián Ramírez, ex Chacarita que estaba jugando para Tristán Suárez. Escasos minutos después, Fachelo le comete un penal, al número 9, en este caso va a Decker y lo termina convirtiendo ante el esfuerzo de Losa. Chacarita pierde en Tristán Suárez, un partido que hubiera significado tomar aire y mucho en la pelea por el descenso. Y ahora se viene la semana, una semana compleja para Chacarita. ¿Por qué? Porque no jugó y no estuvo convocado para aquel partido Maximiliano Meléndez, una de las cartas de gol que tiene Chacarita, una de las pocas cartas de gol que tiene Chacarita en este torneo. Se decía que tuvo una molestia física. Lo cierto es que todos sabíamos del interés de Independiente Rivadavia de Mendoza por el jugador, que estaba negociando la posibilidad de salida. Voy a ser concreto en cuanto a los números para no marear. La cláusula de salida de Maximiliano Menéndez es de $1.700.000 por Bien. El 70% del pase del jugador más un 30% que le quedaría a Chacarita. Esa es la cláusula de salida. Godoy Cruz ofertó por el 50% $150.000.
0: Una falta de respeto.
1: Una falta de respeto.
0: Independiente de Mendoza.
1: Sí, señor.
0: $150.000.
1: Sí, señor. Por el 50% del jugador, uno de los más promisorios en la Primera Nacional.
0: Una falta de respeto.
1: Chacarita se implantó en $600.000 por el 50%. Puede llegarse a negociar un poco menos, no sé por qué porcentaje, pero bueno, lo cierto es que el jugador no estuvo presente. A esto se suma la baja de Bolonia, que hace ya 4 o 5 partidos que no es tenido en cuenta de ser arquero titular, ni siquiera están en convocatorias. Bueno,
0: el Bolonia, arquero titular hoy es Loza.
1: Sí, señor.
0: Federico. Y el... ¿Quién es el arquero suplente?
1: Lo está haciendo bien. El Gato Fernández.
0: Ah, el Gato Fernández.
1: El arquero argentino de Rosario.
0: Sí, sí, sí.
1: Bolonia entrenó esta semana a la par de los compañeros para la buena noticia y para la tranquilidad.
0: Está a disposición.
1: Está a disposición para jugar si es que Gravinsky así lo desea. Lo cierto es que lo de Meléndez puede resolverse esta semana. Lo contábamos hace un rato. El elenco mendocino pidió la prórroga, al igual que otros equipos de primera, para intentar cerrar el mercado de pases con la llegada del jugador de Chacarita. Lo cierto es que por ahora las diferencias económicas están lejos. ¿Qué pasa ahora? Chacarita tiene que enfrentar a Agropecuario en San Martín. Duelo directo.
0: Sí, claro.
1: Los dos con la misma cantidad de puntos. Chacarita está en zona de descenso. Chacarita, o sea, técnicamente está en zona de descenso. 23 puntos tiene Chacarita. Quiero ser preciso con los números justamente para no meterme en un brete. 23 Chacarita con la derrota parcial de Quilmes, que tiene 24.
0: Sí, está,
1: 23
0: está
1: Agropecuario, fuera. Que hoy es el último que desciende por diferencia de gol. Pasa que el descenso no se define por diferencia de gol.
0: Sí, pará.
1: El descenso se define por puntos.
0: Calma. Chacarita tiene un partido menos.
1: Chacarita tiene un partido menos que lo va a jugar el miércoles 15, el miércoles 9 a las 15, contra Güemes, justamente el último de la tabla, también en San Martín. Es clave para Chacarita el partido de mañana, por supuesto, ni hablar que el partido contra Güemes para respirar en esta primera nacional, que sabemos que dos partidos te levantan y dos partidos te bajan.
0: Totalmente.
1: Bueno, Chacarita viene de una racha de dos derrotas, dos empates y una victoria en el medio. Esta segunda rueda la había comenzado con buenas sensaciones. Hablamos del empate ante Gimnasia de Jujuy y la victoria ante San Martín de San Juan y la tranquilidad de que un equipo empezaba a mostrar brotes verdes. Lo cierto es que el otro día con Tristán Suárez fue todo al revés. Fue una tarde completamente negativa. Chacarita no hizo pie en Ezeiza y eso cae algo hondo en el ánimo de la gente de Chacarita. Eso en lo que refiere a lo estrictamente deportivo. No va a variar mucho el 11 que va a parar el técnico en cancha. La gran pregunta y la gran duda, y por lo que estamos manejando de información, es si puede llegar a ser lo último del técnico en caso de una derrota mañana. Varias fuentes nos dicen que la posibilidad de salida está. Inclusive que ya hay un reemplazante. De la parte de la comisión directiva de Chacarita, insisten con que Gravinsky va a ser el técnico hasta final de año. Ahora, yo lo que me pregunto internamente, y me gustaría preguntarle a un dirigente, si vos sacaste a la persona que trajo a Gravinsky porque no dio resultados, ¿por qué el técnico que tampoco lo está dando no tiene salida? Esa es la pregunta que me hago. Porque Gravinsky vino bajo la anuencia de Borrelli. Borrelli y Módolo, que eran los candidatos principales, no tuvieron resultados y se fueron. Gravinsky reemplazó a Módolo y tampoco tuvo mejorías. Chacarita hoy comparte puntos con el último que se está yendo al descenso, que es Agropecuario, y es el rival de mañana. Lo cierto es que mañana será una tarde caliente en San Martín, por supuesto. Esperemos que con una victoria, al menos hablo de la parte de hincha, del costado de hincha de Chacarita, con una victoria para relajar un poco las tensiones. Lo cierto es que va a estar complicado Chacarita si no gana mañana. El ánimo entre los hinchas de Chacarita es mañana o no hay futuro. Es así de tremendo el momento que vive el hincha de Chacarita. Ah, por último, un mensaje a la dirigencia, ya que hablamos tanto de dirigencia, ojo con quién se juntan. Hay que ser un poquito más vivos. No es que estamos hablando de dirigentes que no conocen el paño político, que no conocen a la gente que se maneja en esos ámbitos. Tengan cuidado con quién se juntan, tengan cuidado con las promesas de dinero, tengan cuidado con los nombres que andan rondando, porque después pasan cosas, una banderita levantada, un penal que no se cobra, y por esas cositas hoy estás en el puesto 16 de 18 en la zona. Hay que ser más vivos, sobre todo si te estás jugando la categoría.
0: Bien. Bueno, esperemos a ver qué pasa mañana. La verdad que uno no desea que nadie se quede sin trabajo.
1: No, por supuesto.
0: A mí me dicen que pese al resultado, sea cual sea el resultado de mañana, van a bancar a Gravinsky. Bueno, esperemos cuál es la situación al final de la jornada. Mientras estamos viendo un partido terrible, estamos viendo un partido terrible. ¿Te animás a relatarlo, Jonito? ¿El córner?
1: Pero me gustaría tener un nombre, pero bueno, a ver, vamos con el... Mientras tanto hay gol de La Ferrer, ¿Sí? Antes de irnos, sí. Gol de La Ferrer, lo dio vuelta Ale Benítez. Centro desde la izquierda, saca el nombre de Quilmes en el primer palo, queda abollando la pelota, no pasa el peligro, la tiene Patronato, remate del número 4 al arco. ¡Qué golazo, por favor! ¡Qué golazo lo que acaba de hacer este hombre! ¡No se puede creer! El número 4 de Patronato le pegó desde la casa. desde la casa le pegó. Quiero buscar el nombre, no se puede creer.
0: ¿El 4 no es Rueda?
1: El 4 es Walter Rueda, sí,
0: claro,
1: señor.
0: Sí, lo dije.
1: ¡Qué golazo que acaba de hacer Rueda!
0: Mirá, profesor.
1: Pero por favor.
0: Un gol del Chino Sandoval en la década del 90.
1: Venga, Zlatan, venga a ver el gol de Rueda. No se lo puede perder.
0: Marinelli, un poquito. A ver, mirá dónde patio, profesor. Ya lo dejamos.
1: Casi mitad de cancha, remate alto, baja. No, Marinelli. No tiene el sol de frente, Marinelli, ¿no?
0: El profesor.
1: No, es Marinelli. Insólito. Porque no tiene el sol de frente. Eso, Kili. El sol está dando a la espalda de Marinelli.
0: Es verdad.
2: Bueno, hablábamos del gol de Rossi de Godoy Cruz a Ferro como uno de los mejores. Este, pero 10 metros un poquitito más adelante de la mitad de la cancha.
0: No la
2: y
0: vio.
2: Le pegó al arco Rueda.
0: No la vio.
2: Después Marinelli se confía en que la pelota se iba a ir, bajó de golpe, le sacó las manos a la pelota y gana Patronato 3-1. Qué golazo, más allá de él, la complicidad con el arquero. Pero desde mitad de cancha, pateó.
0: Es buen jugador, Rueda. Ya había hecho un gol, de afuera del área contra alguien que ya me voy a acordar, con Chicago, creo.
1: Cerramos esta edición de Tirar para Arriba, no sin antes recordar que se viene el profe Pellegrini junto a Pablo Sager y Francisco Zlatar para Dispor Gol hasta las 6 menos cuarto de la tarde. Después, Estudiantes de Defensa y Justicia.
0: Claro.
1: Relata Furla, comenta Bonsante y pegadito. Nos iremos a Avellaneda para Racing y para Tigre con Juan Maviera y con Alejo García. Mañana, desde las 2 de la tarde, al Docibi Gimnasia, Pablo Sager, Pocho Raposo, 4:20 de la tarde, tomarán la posta Hernán Feller y Pablo La Médica con Newell's y Boca. A las 7, River, Rosario Central, Kufner y Bonsante. Y a las 9:30 de la noche, para cerrar el domingo, a pura información, Nacho Genovarte, Hernán Sisto, Leo Orieta y el propio Francisco Zlatar para T-Sports Gol. Ha sido un placer, compañeros. Oh. Como siempre, en cada sábado, encontrarnos con ustedes para brindar toda la información respectiva al ascenso. Abrazo grande para el querido Héctor Francisco Gallo, que estaba con unas nanas, pero que hizo el aguante del otro lado, como siempre. Y para cerrar, a modo de homenaje, no porque se haya ido a otro plano, sino porque no está, como dice Gallo, en el ascenso, como en la vida, ¡tira para arriba! Cierro esto, querido.

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0: Bueno, seguimos en la continuidad, dejamos un poco el ascenso, vamos a estar obviamente de cerca con el ascenso, pero también con el fútbol de primera. Vamos a hablar de River, lo tenemos al gran Pablo Sager, que ya va a tirar algún título importante, ¿no? Para mañana, ¿hay algún otro debut, mi amigo Sager, en el equipo River Platense? ¿Cómo le va?
1: ¿Cómo va, profe? El gusto de estar con vos, con Francisco, con toda la banda, con estos matecitos que nos estamos por tomar en un ratito.
0: Yo estoy terminando el café, pero...
1: Que va por más, River, está insaciable.
0: No, va por más, pero algunos, viste, que de arranque debutaron todos. Andrada, que ya está, ¿se mete o no se mete?
1: Yo creo que tal vez se pueda llegar a meter en la lista de convocados. Recordemos que River viene sin completar el banco de suplentes durante todos los partidos. Está bien, viene con ritmo, seguramente esté en la lista de convocados. Soy última práctica vespertina, pero va por más porque reflotaron, profundizaron por Thiago Almada.
0: Qué raro, ¿cuánto va a ofrecer River? Si supera la de... Perdón, Flamengo no ofrecía 30 por la mitad.
1: 30 por la mitad y River quiere ofrecer 20.
0: O sea, el pibe no quiere ir a Brasil.
1: Da la prioridad y prefiere
0: aún siendo menos
1: River.
0: Plata.
1: Hay que ver más si... allá que no es algo que vos digas sí o sí, el futbolista dijo no quiero ir a Flamengo, quiero ir a River. Más allá de las ganas, prefiere River entre los dos. Pero bueno, si no llegan a un acuerdo y termina en Flamengo, ¿qué pasa?
0: Bueno, vamos a ampliarlo. A mí me suena raro. Me suena raro además por el origen de Almada, ¿no? Muy vinculado su familia a Boca.
1: ¿Cuánto tiempo pasó hablando del origen de su familia?
0: Es raro,
1: que Boca lo quería. Es raro por la cifra que se maneja ahora.
0: No, la cifra ni hablar.
1: La diferencia de hace unas semanas y ahora es que desde el lado del futbolista señalan que es real el interés de poder recalar en River en caso de que esté muy parejo con Flamengo.
0: Bueno, señor Francisco Slatter está también. Tenemos otra figura internacional acá, ¿no? Qué jugador Slatter, ¿no?
1: Qué bárbaro,
0: bueno,
1: Ibra.
0: Bueno, ¿no?
2: ¿Cómo te va, profe? Pablo, todo bien, todo tranquilo. Mucho fútbol internacional, mucho fútbol nacional el día de hoy.
0: Amistosos, ¿no? Están los equipos. Amistosos,
2: sí. Jugaron muchos exjugadores de River.
1: Sí.
2: El día de hoy jugó el Diablito Echeverri con el Manchester City. Sí. No jugó más Mastantuono en Real Madrid.
1: Ya... La picó el Diablito en el penal.
0: Sí, pero Mourinho ya no le dio el ultimátum, ¿o no? A Mastantuono. Hoy se hablaba de la Fiorentina.
2: Fiorentina, Napoli, Milan.
1: Sí.
2: Bueno. Italia.
0: No es lo mismo, ¿no?
1: Ya se sabe que más allá del posteo de Mastantuono de ayer por la tarde, una foto sube, una foto de él de chiquito con la camiseta de River y un tema de Los Redondos, no me acuerdo el nombre del tema, pero ha hablado como de volver a ese lugar que te fuiste y que era querido.
0: Que es River.
1: Pero
0: el Real no lo quiere ceder a
2: Sudamérica, no. Quiere que se quede en Europa.
0: No le gusta esas cosas. Viste que con Echeverri también pasó algo parecido.
1: Y los... El dirigente River se habían ilusionado, habían hablado con Diablito, pero es muy inflexible. Quieren que tenga rodaje europeo, lo quieren tener cerca.
0: Ahora, ¿qué tema el de los dos, no? Se apuraron ellos, se apuraron los representantes. El entorno lo apuró porque ¿cómo rechazas una oferta de 50 millones de dólares?
1: Son dos historias diferentes, la del Diablito y la de Mastantuono. La de Mastantuono, ¿cómo le decís que no al Real Madrid?
0: ¿O me hablas por formación o por...? No.
1: Todo distinto. Desde base, desde formación, desde chiquito, historia de vida de los dos son totalmente diferentes. Y además las historias de cómo llegaron a la primera fueron diferentes. Mastantuono casi que no pisó reserva, Diablito sí, pero también muy poco. Y otra cosa, la de Diablito hizo más ruido porque River había salido campeón.
0: Y declara.
1: Primer partido que juega de titular y declara que no iba a renovar contrato.
0: Pero después terminó jugando más que Mastantuono. Mastantuono jugó muy poco.
1: Mastantuono termina tal vez jugando un poco más, no en cantidad, sino en lo que le entregó a River, las expectativas de lo que generaba el Diablito, casi que no...
0: Sí.
1: No transitó la primera de River y cuando jugó no entregó lo que se esperaba de él, que es un enorme jugador. Y si vamos más atrás a la memoria, el que sale, Messi sale por un futbolista, que es Mastantuono. Claro. En los amistosos.
0: No, de hecho usó la camiseta y además todos lo veíamos, todos apuntamos a que Mastantuono iba a estar en la lista. Esto estamos hablando un año antes, ¿no? Que Mastantuono iba a estar convocado en la eliminatoria, que iba a estar en el Mundial.
2: Sí, o sea, se habla del proceso para el próximo Mundial. Uno en ese momento decía, bueno, Mastantuono va a estar en el proceso.
0: Sí, pero previo
2: Mundial,
0: pero
2: de Estados Unidos.
0: Sí, pero ya para este Mundial.
2: Sí, ya estaba.
0: Si Mastantuono hubiese tenido cierta continuidad en el Real Madrid, ¿hubiese estado? No había ninguna duda.
1: Es un contrafáctico gigante, pero si Mastantuono se hubiese quedado en River con la cabeza puesta en el Mundial de Clubes, sí. ¿Se acuerdan que se fue?
0: Sí.
1: Ya en el Mundial de Clubes se hablaba que se iba, que estaba todo arreglado. Y hubiese tenido continuidad, hubiese sido otro el futuro. No tengo prueba, pero tampoco tengo dudas porque hubiese sido otra la importancia que le iban a dar a Mastantuono.
0: Bueno, sí, es un tema de los jugadores que se van a esos lugares, además, donde cuando un técnico como Mourinho, viste, ya después, viste, es difícil. Los destinos son buenos, ¿eh? Porque ir a Roma o ir a Milán, epa, no es que va a cualquier lado, ¿no?
1: Y no.
0: Va a equipos fuertes de Italia.
1: Pasa un poco también que él lo había declarado, se lo había dicho a la familia, al entorno. Me parece que en este caso no le dio tanta importancia el Real Madrid a la opinión del futbolista en cuanto venía a Sudamérica, el esfuerzo lo hizo, pero él sí se iba a un equipo de segunda línea europea, sí, no quería, iba a plantar bandera. Uh-huh. En este caso son equipos fuertes.
0: Tipo Echeverri, que fue a Girona, ponele.
1: Claro, eso no quería. No él, lo había.
0: Ahora hay que ver si Echeverri se mantiene en el City, ¿no? Si
2: hubo cambio de técnico.
0: Cambio de técnico, lo va a estar observando seguramente en estos amistosos.
1: ¿Sabés que me llamó mucho la atención viendo el físico de los dos? Como a Mastantuono, por ahora, no le cambió tanto el físico.
0: ¿Y al Diablito?
1: ¿Y el Diablito?
2: Hace un poquito más que está el Diablito.
0: Era más chiquito el Diablito, era más flaquito y ahora...
2: Y tiene más tiempo en Europa también.
1: Sí. Está con un poco de tiempo más.
0: Mastantuono cambió el look arriba, ¿no?
1: Look, sí, ¿Viste lo que dicen? Que cuando vos te pones un poco, que te dejás un poco la...
0: Parecía más grande.
1: Te alineás,
0: lo cargaban con
1: es como
0: eso.
1: Que algo pasa.
0: Sí, sí, sí.
1: Tal vez se está extrañando River, se dio cuenta que...
0: Bueno, está bien, pero no es fácil. ¿Cómo hace?
1: Es un momento complicado.
0: Obviamente que sería una especie de solución para River, porque es lo que le está faltando, no lo que está buscando.
1: Es que jugadores como lo que mostró Mastantuono, con esa personalidad, ese desequilibrio, ese enganchar de oblicuo de derecha a izquierda, ese remate, no lo tiene muchos.
0: Bueno, vamos a seguir, hay títulos porque hay mucho ascenso. Está perdiendo Ferro, por ejemplo, que es el gran título a esta hora del ascenso en la República Argentina, sí, ¿no?
1: Viene de ser goleado de Morón, por Morón.
2: Viene una derrota fea con Morón y está perdiendo como local ante Godoy Cruz por 2-1. Arrancó ganando Godoy Cruz, lo empató Ferro, y después sobre el final del primer tiempo, un golazo de Godoy Cruz para marcar el 2-1. Acaba de comenzar el segundo tiempo, 4 minutos, mucha actividad en el Nacional, Patronato que le está ganando también a Quilmes, muchos goles y goles lindos también.
1: A Casuso le gana Colón, 1-0. Le gana
0: Colón es bravo, qué bravo Colón, Colón es el caso de la última etapa, a ver, que se entienda, en la última etapa, con tanta suspensión de ascensos, es el único equipo polenta, como se decía antes, que se fue y no volvió. Porque después, fíjate quiénes descendieron. Son equipos que habitualmente están en esa situación de ir y venir, ¿no? No hay un equipo...
2: ¿Godoy Cruz?
0: No llega, no. Colón es un equipo campeón, un equipo con mucha historia, con mucha convocatoria. Godoy Cruz es un equipo más novato en el fútbol de primera división.
2: Más nuevo.
0: Y en ese año, justamente, que se va Colón, fue un año tremendo porque tuvieron equipos. Tuvo Vélez, tuvo Gimnasia, tuvo Huracán, tuvo Independiente, fechas antes peleando. Y se terminó yendo Colón. Y no solo no vuelve, sino que está lejos de volver.
2: No, y le cuesta un montón a Colón. Claro. Y problemas también extrafutbolísticos también que se le suman. Y además de todo, que era un equipo recientemente campeón también, claro, Colón. Había jugado final de Sudamericana.
0: Imagínate que la historia hace un par de años, decir que jugaban a Casuso y Colón, no lo podías creer, ¿no?
1: No lo podías creer, porque aparte Colón, a Casuso estaba más abajo todavía.
0: A Casuso es un equipo de la sede.
1: Y Colón
0: es un equipo de primera.
1: Colón con mucho ruido interno, como marcaba Francisco, no solo en lo interno de los futbolísticos, sino también en lo dirigencial, más allá de algunas cuestiones de los jugadores. Cambios de entrenadores, Medrán, de hecho, está ahí en la cuerda floja.
0: Esta derrota se lo lleva a Medrán, pero puesto.
1: Y un equipo gigante.
0: Y un equipo con
1: popular, populoso, popular. No, impresionante, no. Colón no, de Santa Fe. Y con un presente de Unión de Santa Fe, claro, dentro de todo bueno, jugando hace un tiempito.
0: Copas. Es que eso era Colón antes. Colón era un equipo...
1: Con un estadio espectacular también.
0: Colón era un equipo que te jugaba cada 2 o 3 años, te jugaban a Copa. De hecho, fue finalista de la Copa Sudamericana, ganó un campeonato local, aquella época dorada de Eduardo Domínguez, con un plantel que después al poco tiempo descendió. Fue muy llamativo el Colón. Fue muy llamativo.
1: La final de la Sudamericana con los Palmeras.
0: Todo. Claro, pero hasta Colón descendió. Si vos repasás el plantel que tenía Colón cuando descendió, este no es un plantel para descender. Si hoy ves los planteles de primera división de los equipos que están peleando abajo, de los 6-7 equipos que están peleando abajo, y lo comparás con aquel Colón, tenía un buen Ávila todavía, tenía Bota, tenía
1: Paolo Bols, Garcés, Emanuel Mas,
0: epa,
1: Eric Mesa,
0: claro, mira,
1: está en Estudiante.
0: Por eso te digo, eso no tiene
1: Rafa Delgado, Conti.
0: Eso no lo tiene Aldo Civi hoy, no lo tiene ninguno de los equipos
2: cuartos, nadie.
0: No, claro.
1: La mitad de la cancha tal vez era el punto más flaco de ese Colón. Estaba Bota como desequilibrante.
0: Sí, Bota, que ahí tiene un buen campeonato, de hecho de ahí va a Talleres.
1: Baldomero Perlaza.
0: Sí, el colombiano. El
1: colombiano.
0: Sí, Chupete. Sí.
1: No sé. Qué pregunta. Ramón, bueno, lo hablamos.
0: Ah, Guanchope, era todavía un buen Guanchope ese.
1: El Pula final. Rodríguez.
0: El Pula. Ah, bueno, es
1: que nombre. Javier Toledo.
0: Bueno, es que le tocó una brava, le tocó una definición con equipos importantes.
1: Y lo más bravo de todo, no solo en la B Nacional, sino en otras categorías, si bajás de la B Nacional a la B Metropolitana y permaneces un tiempito más, no volvés tan rápido, te va absorbiendo la categoría.
0: Claro,
1: te va reteniendo, vas echando raíces, vas, claro, ya vas chupando manias, sí, cuestiones sí, económicas
0: como,
1: también.
0: Lo tomás como propio, es difícil. Y es difícil en un torneo que es muy largo y que ascienden dos nada más.
1: Sí.
0: Que no es justo. Ayer lo charlaba con
1: dos algún... zonas de 18.
0: Con algún dirigente de ascenso, digo, esto, más allá de que ya lo de los campeonatos largos o de muchos equipos parecen inmodificables, sí se podría modificar el tema de los ascensos y los descensos en cuanto a la cantidad. Es injusto que aquellos que ganan la zona en el Nacional no asciendan. Porque después vas a una final y te perdés.
1: Sí, a mí la traba que me queda ahí es cómo convencés a los dirigentes si vos proponés que en la primera división haya más descensos.
0: No,
1: es imposible.
0: Obviamente que el ascenso va a querer, pero sería lo lógico para mover un poco. Ya que tenés el campeonato de 30 equipos, ¿estamos de acuerdo? Ya lo tenés, ya está. No podemos negociarlo. Bueno, meteme movimiento. Hacé que los de ascenso puedan ir 4 y 4.
1: Y si bueno, lo podés viejo. Llevar para más abajo también, el Federal A tenés un ascenso y medio si repartido con la B Metropolitana y
0: pero si, vos empezás, lo bajás para todas las categorías y le daría más movimiento. Si vos tenés un campeonato de 30, bueno, si estás entre los últimos cuatro, no merecés, porque son es lo que era antes dos descensos en un campeonato de 20. Tienen que ser tres o cuatro, no mínimo, pero bueno. Después, bueno, vamos a repasar todo el fútbol de también de las distintas categorías, fútbol internacional, y preparando los dos partidos de primera que ya se están jugando.
2: Primera división, están empatando Estudiantes de Río Cuarto y Banfield en el entretiempo 0-0, Gimnasia de Mendoza 0-0 contra Unión en tiempo cumplido el primer tiempo. Creo que hay un penal para Gimnasia de Mendoza, ya lo voy a chequear. Sí, pero
0: Doña me dejó sin nada, me dejó con noticiero, le dije, los dos partidos.
2: Veremos si llega la notificación.
1: Te está diciendo de todo de afuera, está enajenado. Uy, ahí entra, cuidado, entra enajenado. César, montado ahí, en cólera entra.
0: Ahí está la pausa.
2: Debe haber alguna polémica porque van 4 minutos ya agregado en un primer tiempo. Claro, en Gimnasia de Mendoza.
0: Justo falta ese, ahí está, mire, ahí está.
1: Ahí está.
0: Gol, vamos. Gol de Gimnasia de Mendoza, déjelo venir.
2: Gol de Gimnasia de Mendoza que viene de ganar en la primera fecha y suma, ¿no? Y para la parte baja.
0: San Lorenzo, pero tiene un buen equipo. Módica, ¿no?
1: Sí, Módica.
0: El pelado.
1: Gol de penal.
0: Che, bueno, 6 de 9, ¿eh?
1: Sí.
0: Qué bravo en Mendoza, ¿eh? Gana mucho de local. Es más, tuvo esa derrota de la goleada en el clásico con Independiente.
1: Con Independiente, claro.
0: Pero después Franco sumó muchos puntos. Es una gran campaña la que viene haciendo en primera Gimnasia de Mendoza que por ahora no corre riesgo en el descenso. A propósito, fíjate el equipo de Estudiantes de Río Cuarto y compararlo con el de Colón. Léeme de Estudiantes de Río Cuarto.
1: Ahí te busco el de Colón.
0: Y decime a quiénes conoces.
2: El equipo de Estudiantes de Río Cuarto que tiene a Lucas Bruera en el arco.
0: Hay que explicar quién es.
1: Budinio.
0: Bruera, hay que explicar quién es.
1: El que viene de afuera.
0: Sí, que viene de dónde.
1: De Ecuador. Venezuela.
0: Por eso, no? Hay que explicar. Sí.
1: Ecuador, claro.
0: No es conocido.
1: No, hay que explicarlo, sí, claro. Dale. Budinio también en Colón.
2: Agustín Quiroga, Sergio Ojeda, Gonzalo Maffini, Francisco Romero, Gabriel Alaniz.
0: La defensa son los muchachos del barrio, ¿eh?
2: Gabriela Alaniz.
0: Bueno, ahí tiene un nombre de recorrido.
2: Gonzalo González,
0: sí.
2: Defensor, Tomás González, Nicolás Talpone, Juan Garro y Jason Moreno.
1: Y Colón tiene también mucho de B Nacional.
0: Perdón, yo te decía con este Colón, con el Colón que descendió.
1: Ah, con el que descendió,
0: que
1: claro.
0: Que ya lo vimos antes.
1: Sí.
0: Incomparable.
1: Yo pensé que con el Colón de ahora... Que si vos ves al Colón de ahora, también tiene futbolistas, y esto es lo que yo te hablaba, de que se va querenciando a la categoría, jugadores de esta categoría, de la B Nacional.
0: Es que ya cuando pasás muchos años, es lo que decías vos, ya no los jugadores de primera se te van. Los jugadores de primera te aguantan un año, salvo que sea uno identificado, te aguantan para volver. Cuando ya vos te quedás en la B, ya no se quieren quedar los jugadores, por más que sea Colón.
2: Y tampoco te da la economía para ir a buscar jugadores a primera y que quieran venir. No,
0: y más hoy, teniendo 30 equipos en primera, los jugadores tienen más posibilidades que antes de jugar antes. Vos ibas, un buen jugador de primera iba a jugar al ascenso, a la B, porque sabía que los 6-7 equipos de punta te iban a pagar un buen dinero y ibas a ser protagonista. Hoy, estando tan cerca de jugar en primera, en estos 10 equipos que, si querés, están de más, muy difícil que vayan a jugar al ascenso.
1: Sí, sí.
2: Hoy, por ejemplo, en las zonas del Nacional. Está Ferro en una zona como líder y Gimnasia de Jujuy, líder de otra zona en la Primera Nacional. Y no creo que tengan una economía muy cercana quizás a equipos que están peleando la parte baja también de la Primera División. Y antes pasaba quizás en la Primera Nacional de que el que peleaba el campeonato en la Primera Nacional, dentro de todo tenía una economía similar a algunos equipos de Primera. Hoy hay mucha diferencia.
1: Sí, hay mucha diferencia. Incluso si vos vas más para abajo, hay mucha diferencia también económica entre muchos equipos del Federal A,
2: sí,
1: que está a la altura, si querés, de la B Metropolitana, tiene más poder económico.
2: El Federal A mueve mucho, mucho dinero porque hay equipos que representan quizás a una provincia y demás y mueve un poco más de dinero.
0: O ciudades claro, de las provincias, claro,
2: que bancan.
0: Vamos a estar hablando en un rato también de Racing. Vamos a tener a Chita Ludeña porque Racing ya confirma la venta de Sosa. Se va Sosa a jugar al exterior y va a recibir a Tigre. Así que en un rato vamos a tener a Chita ya rumbo al estadio, ¿no? Me imagino. En un rato, quédese tranquilo. Vamos a matizar la tarde. Hacemos un poco de relax, un poco de música. 22 minutos pasaron de las 4 de la tarde hasta las 17:45. En la previa de Estudiantes, estamos en 10 por Radio.

0: Bueno, 26 minutos pasaron de las 4 de la tarde. Vamos a tener un rato hablando con Achita Ludeña, decíamos, de Racing. Vamos a, bueno, meternos también en Boca, vamos a meter en River, ya dio algunos títulos Pablo Sager. También en San Lorenzo está Funito Orellano viajando a Santiago del Estero. Juega el lunes el equipo de Pipo Gorosito, que ya va a presentar algunos de sus refuerzos. Pero el título de la tarde en Racing tiene que ver con Sosa. Y Achita Ludueña, ya en la previa del partido de Racing, está para salir con nosotros. ¿Cómo anda, Ariel Ludueña?
1: ¿Cómo te va, profe? ¿Todo bien? Buenas tardes para vos, buenas tardes para todos los compañeros. Y en efecto, la gran novedad del día es que está todo acordado entre Vasco da Gama y Racing para que Santiago Sosa se convierta en nuevo futbolista del equipo carioca. Una cifra cercana a los $7.700.000 va a percibir Racing por el 100% de la ficha del futbolista, y a su vez deberá rendir una pluralidad por un 25% a Atlanta United. Recordemos que le había comprado $4 millones a ese equipo. Dentro del acuerdo de este pase, profe, prácticamente la mitad del monto va a ser abonado en el primer pago. Es decir, sobre la firma, Racing va a recibir una suma cercana a los $4 millones.
0: Bueno, no está mal, ¿no?
2: No.
0: No está mal. Y a ver, Racing se queda con un dinero, lógico, porque hay una diferencia entre lo que pagó. Y además ya era un jugador con el que tenía una promesa de venta de hace algún tiempo. De hecho, hoy me ponía a repasar qué pocos quedan del plantel campeón de la Sudamericana, ¿no?
2: Sí, sí.
1: Sí, quedan muy pocos, y sobre todo muy pocos de los que vinieron en el momento en el que Víctor Blanco era el presidente. Si te pones a pensar, Cambeses es uno de ellos, que llegó sobre el último año, pero para ser arquero suplente. Queda García Basso, que está en recta de salida, te queda Solari, bueno, Maravilla Martínez, obviamente, que es otro de los futbolistas, y bueno, y un Baltasar Rodríguez, que entre idas y vueltas también estuvo, pero que también es otro que da la impresión de que, si no de la mejor manera, puede llegar a terminar su vínculo con Racing, ¿no?
0: Sí, a ver, puede ser estudiante, ¿no? Abrimos una ventana ahí, puede ser estudiante, que lo quiere.
1: Sí, exactamente. Verón llamó a Diego Milito, y ayer hizo lo propio con el Chino Saja. Estuvieron hablando durante la semana la posibilidad de comprar al menos un porcentaje del pase de Baltasar Rodríguez. Estudiantes hizo una oferta formal por la mitad del pase. En Racing no es que no conformó el monto, sino algunas condiciones, y es por eso que pidieron una contraoferta, pero que contemple la compra del 80%. Hasta por lo menos hace una hora Estudiantes no respondió a ese pedido, y cuando ayer se enteró de esto el jugador, aludiendo motivos personales, decidió bajarse del partido de hoy ante ti.
0: Sí, eso es raro. Si la federación todavía no está hecha y el acuerdo no está, el jugador tiene que jugar, no puede bajarse. ¿Estamos de acuerdo o no?
2: Sí, estoy de acuerdo.
0: Ahora, si vos me decís, como fue lo de Andrada el otro día, que ya estaba el pase acordado, es lógico que el técnico no lo haga jugar. Pero yo, el jugador de Estudiantes, que vendido, jugó el primer partido, o sea...
2: El tema es que si el entrenador sabe que el pase se estaba por hacer, el jugador tenía la cabeza en el otro equipo...
0: no es el
2: equipo,
0: caso, está diciendo que no contestaron. O sea, están negociando.
1: Claro.
0: Si vos estás negociando, y después te quedás, ¿qué haces? ¿Cómo no vas a jugar?
2: Sí, sí.
0: No es que está hecho el pase, está acordado, falta la firma, y vos decidís, no, mirá, bajalo, la verdad no tiene sentido que juegue. Pero acá están negociando recién.
1: Sí, a tal punto, profe, que ayer a última hora, y sobre el cierre del libro de pases, Estudiantes lo anotó a Baltasar Rodríguez. Obviamente es para poder tener mayor cantidad de días. Claro, exactamente.
2: La gran pregunta es saber cómo Racing va a reemplazar a Sosa. Es la gran pregunta.

0: Ortigosa, Ortigosa, Craneviter, no tiene ninguno de los dos las características y el despliegue físico de Sosa.
1: No, no, está claro que no, y también hay una cosa que está claro. La Racing ya está soñando algunas situaciones, desde que Vasco da Gama fue un poco más fuerte, y Armar López, que es el gerente deportivo, está aquí en el país, que también te demuestra que está acá, demuestra también que la gestión era seria, concreta, y que venían por todo. Ahí rápidamente Racing hilvanó algunas charlas, algunas que se supieron, otras que todavía no se saben, con algunas alternativas. Obviamente Agustín Cardoso es uno de ellos, el futbolista de Lanús. Lorenzo Scipioni, el ex futbolista de Tigre, que actualmente está en Grecia, es otro de los apuntados. Andrés Cubas, que ya había sido apuntado en la época en la que Capria era secretario técnico, también es otro de los futbolistas que está dentro de esa lista. Hay una apuesta como Felipe Obradovich, el mediocampista de Cerro, un poco más joven y con menos rodaje en primera división. Si hay algún que otro tapado, siempre te dicen que hay alguna charla para algún futbolista que está en el exterior como para intentar traer. Veremos qué es lo que pasa. Lo que sí está claro, compañeros, Racing cierra la venta de cosas, que todo da a entender que así no está, se va a meter en el mercado, tendrá un mes más para poder hacerlo, y bueno, se tomará su tiempo para traer un reemplazante que sí o sí es necesario, porque además de que se fue Sosa, recordemos.
2: Pero además,
1: lo reemplazó, Bordelli está lesionado, y se fue de Suculini, se fue de Barrios, se fue Richard Sánchez, entre otros.
2: Sí, además, a ver, hay jugadores importantes que se han ido, nosotros marcamos, ahí decía, bueno, sí, los que quedan del equipo campeón, no sé, Maravilla Martínez queda como el símbolo, digamos, pero claro, el goleador, pero el símbolo futbolístico de Racing fue Sosa.
0: Claro.
2: ¿No? Sí, pierde a un tipo con mucha ascendencia, que es cierto que no nació futbolísticamente en Racing, pero Racing lo adoptó a Sosa como un referente importante, sí, ¿no? Porque se fue Nardoni, que era otro tipo de jugador, y Racing lo pudo acomodar, o sea, no lo reemplazó futbolísticamente, ahora acá se va un caudillo.
1: Claro, exactamente, y ya te digo, sumado a que no lo puedo reemplazar a Nardoni, lo tiene a Sosa, y no tiene alguien a la vista que pueda ocupar ese lugar. Futbolísticamente sí, puede ser Tello, pero vos necesitas un líder, además de un jugador que tácticamente sea obediente, sea bueno en profesional. Vos necesitas también un líder en el vestuario.
2: Sí, y se están yendo lamentablemente esa camada de jugadores, porque Sosa no es tan grande, Sosa debe tener 27.
1: Sí, va a cumplir 28 años.
2: Bueno, de esa edad, yo te digo, si vos tenés que, porque vamos buscando líderes de más de 30, 30 largo, sí, ¿no? Otamendi llega con casi 40, capitán de River. De esos referentes, de 27, 28, no hay muchos, ¿eh? No. Porque Sosa hasta parece, tiene aspecto, viste, que la barba, parece un tipo más grande, ¿no?
1: Claro.
0: ¿A dónde va Sosa?
1: A Vasco da Gama.
0: ¿Cómo está Vasco da Gama con los equipos argentinos, no?
2: Sí, se lleva mucho.
0: Bueno, están en negociaciones también por Colidio, por claro, ejemplo. Claro. Podrían ser compañeros Colidio y Sosa en Vasco da Gama.
2: Sí, que está peleando abajo.
1: No solamente eso, compañeros. Si lo de Santiago Sosa no prosperaba, la alternativa era Kevin Castaño. Es decir, bueno, en River también había ciertas
0: expectativas
1: por ese tema.
2: Hay que quererlo a Castaño, la verdad. En serio, ¿eh?
0: Bueno, igualmente algo tiene que tener Castaño, porque sí, si va al Mundial con la selección Colombia...
2: Fue al Mundial y no jugó, sí, lo llevaron de paseo. ¿Usted lo vio jugar? Fue al Mundial. Bueno, también fue al Mundial...
0: Vasco está en descenso.
2: Nacho Genovar, bueno, y no jugó.
0: Bueno, pero Nacho Genovar fue y donde tuvo que trabajar, salió, trabajó, cumplió.
2: Castaño ni nos enteramos que fue al Mundial, o sea, nos enteramos porque jugamos con eso... La verdad, debe verle Néstor Lorenzo ciertas aptitudes hasta sí, para el grupo. ¿Por qué? Porque aún sin jugar, ni en River, ni en la selección, siempre está en el plantel.
0: Igual hay diferencias sustanciales entre Sosa y Kevin Castaño en la opción A y opción B.
1: Sí,
0: la
1: claro,
0: actitud de Sosa, sí, el despliegue físico de Sosa...
2: Castaño va en punta de pie, ¿no?
0: Castaño va en punta de pie, exacto. Bueno, eso es un poco lo que le reclamaban acá.
1: Sosa puede jugar de defensor central, de líbero, de
2: central,
1: de interior.
2: Después hablamos de las cuestiones.
1: De la media cancha y se pierde.
2: Si querés discutimos las cuestiones técnicas para otro momento, pero Sosa es un jugador todoterreno, es un emblema. Por eso pierde un jugador que no lo va a poder reemplazar. El liderazgo ese no lo va a poder reemplazar.
1: No, está claro, y por eso también... eran bastante reticentes a una venta, pero la realidad es que cuando el futbolista también siente que el ciclo se termina, es muy difícil de poder torcer la voluntad. Esto ya viene desde enero. En enero él tenía alguna posibilidad mínima, pero posibilidad así de ir al Betis con el ingeniero Pellegrini, y cuando esa situación se pinchó, ahí comenzaron los problemas contractuales, que pedía una suma exorbitante, pedía ganar prácticamente lo mismo que Maravilla Martínez, un tironeo con el contrato, que el dicho sea de paso se lo había renovado dos veces antes. Entonces, ya venía de una situación de desgaste que daba la impresión de que iba a terminar en esto.
3: Achita, ¿cómo va? Fran, te saluda. Te hago una consulta con el tema de la venta y el dinero. ¿Era lo pretendido por Racing o Racing esperaba un poco más de dinero?
1: Y teniendo en cuenta que la primera oferta era de 6 millones de dólares por todo concepto, es decir, en bruto, 7.700.000 limpios, es una suma que quizás se acerca más a lo que Racing pretendía. No son los 12 millones de la cláusula, que es donde Racing se paró en enero de este año, pero es una cifra intermedia entre lo que Racing pretendía sacar como máximo posible y lo que el banco había ofrecido en primera instancia. Es una buena negociación, sobre todo porque el primer pago es de la mitad del pase en efectivo. Eso le da la liquidez suficiente como para poder entrar al mercado.
3: El reemplazante ideal, soñado, imagino, de la gente de Racing es Rodrigo De Paul, ¿no? Soñando quizás en grande.
2: La característica de liderazgo. Líder. La característica de liderazgo, claro. También, sí. Pero eso hay que esperar. Claro, eso hay que esperar.
1: Y hay el que decida, Rodrigo.
2: Pero habla Milito con De Paul. ¿Hay algo, alguna chance de, no sé, en 6 meses? No lo veo, ¿no?
1: No, en 6 meses no creo, pero sí es cierto que han tenido charlas. A mí se lo explicaron de la siguiente forma, profe. Me dijeron, en todos los recesos le vamos a preguntar a todos los que hacen su situación y si están dispuestos a venir. Porque bueno, lo que no quieren es que le pase lo que le pasó a Blanco con Acuña. Que Acuña después diga que no lo fueron a buscar, que no lo tantearon, que se y se vaya otro club. Claro.
0: Ahora, ¿no? Vos fijate la decisión del futbolista, sin meterme en la parte económica, en si se salva él, la familia, económicamente. La decisión futbolística de pasar de pelear torneos en la primera de Argentina a pasar a pelear el descenso en Brasil.
3: Sí, juega la Sudamericana.
0: El descenso, sí, está metido entre los 4 que descienden en Brasil en este momento,
2: Vasco. Pero viste que en Brasil, por ahí rápidamente ganas un par de partidos y te metes en una copa. Es distinto, es un equipo importante de Río de Janeiro, Vasco da Gama, pero también la realidad es que tiene 28 años y la diferencia, si no la haces ahora, no la haces más, ¿eh?
0: Claro.
1: Sí, es cierto, compañero, que contractualmente la diferencia que va a hacer Sosa es gigantesca.
2: Claro,
1: que Racing no tenía manera de ni siquiera acercarse a lo que Vasco da Gama le ofrece el contrato a Sosa, tengo entendido que el contrato por 4 años. No había manera de poder acercarse a esa cifra.
2: Ahora, hay un poco viendo, yo pregunto, pero ahí es una idea mía. Hay un poco también en esto de cambiar también el modelo de lo que era la etapa de Blanco barra Costa, sí. Si querés, a esta de Milito, digamos, en cuanto a ese liderazgo de jugadores que ya no están más e ir por un equipo totalmente diferente. ¿Hay un poco de eso?
1: Hay un poco de eso y también un poco de queda renovar el plantel de aquellos futbolistas que están acostumbrados a otra manera de administrar el club. Estaban acostumbrados a, si tenían algún inconveniente, hablar directamente con el presidente o de tener línea directa con 2 o 3 dirigentes de peso. Hoy la estructura de Racing, no digo ni mejor ni peor, simplemente diferente, es con gerencias, con encargados, es decir, no es que si Sosa tiene algún inconveniente, habla directamente con Milito.
2: O no llega Milito, o sea, Sosa no llega Milito, ¿con quién habla primero?
1: Y primero habla con Franco Zuculini, que es quien está en el día a día.
2: Claro.
1: Después tenés a Faja, que es quien está encargado de lo que es el armado del plantel. Lo tenés a Diego Cifarelli, si el reclamo viene por el lado económico. Es decir, hay
2: pero una especie de gerencia cuando Milito, antes de llegar a presidente. Cuando Milito estaba con Blanco, los jugadores hablaban con Milito.
1: Claro.
2: Cuando era el manager. Ahí sí, va.
1: Hablaba cualquiera que le mandaba un mensaje, tenía una respuesta, tarde o temprano, en algún momento la tenía.
2: Y acá se demora.
1: Es un esquema, el actual es un esquema de juego abierto, al menos en lo que hace el fútbol y de los encargados, pero anteriormente era totalmente verticalista y presidencialista, si querés.
0: Sí, en su momento, Achita, cuando apenas llegó Milito al poder, recuerdo que intercambiamos mensajes y se hablaba cuando River fue a la búsqueda de Maravilla, se dio cuenta que Rojas y Salas tenían algún conflicto, se metió para ahí porque vieron que Maravilla no podía. Había una devolución desde el lado de Racing, te decían que los jugadores que estaban con problemas en los contratos, bueno, se encontraban con un Milito firme y hasta que medio que los ninguneaba. No sé si esto será así.
1: Bueno, ¿te acordás que se hizo muy conocida la frase que le había dicho a Salas? Como que tenía que hacer mérito. De hecho, la mujer de Salas, cuando él llega a River, hace alguna alusión a esa frase. Tenés que demostrar que habría sido la frase que Milito le dijo a Salas en cuanto tuvo algún reclamo económico. Y que obviamente eso después, tanto Salas como Sotorno, lo reflotó cuando él llegó a River. Tiene que ver con las maneras, insisto, están acostumbrados a otra forma que puede ser mejor o peor, eso va a la evaluación de cada uno, pero que es muy distinta a lo que ellos están acostumbrados, y evidentemente también en ese sentido los que se están yendo son aquellos que estaban acostumbrados a esta otra manera. Aquellos que llegan ahora ya llegan con el panorama mucho más claro, pues ya saben que esta es la manera en la cual se administra el club, a través de encargados, de managers, de directores deportivos.
2: A ver, Achita, ¿hay gol de Gimnasia de Mendoza?
3: Gol de Gimnasia de Mendoza en 5 minutos del segundo tiempo, otra vez Módica, 2-0, le gana a Unión en Mendoza.
2: Qué fuerte, se hace fuerte el equipo mendocino. Bueno, Achita, cerramos, si le parece, si tiene el equipo para esta noche enfrentar a Tigre.
1: En principio no hay demasiadas dudas. Todavía no confirmó el equipo Boivoda, pero da la impresión de que jugará con Campeses en la valla, con línea de cuatro, con Canavo, la continuidad de Colombo, Marcos Rojo y probablemente Nacho Rodríguez. Pachafino volvería al banco otra vez por segundo partido consecutivo. En el medio, lo más probable es que esté Saracho con Sosa en su último partido de Racing, y Tello acompañándolo, Marco Mijevich como enganche, y arriba la vuelta de Maravilla Martínez, que cumplió las 2 fechas de suspensión, para acompañar a Roperito Lautaro Díaz.
2: Muy bien, Achita, buena transmisión esta noche, abrazo.
1: Muchísimas gracias, abrazo enorme, compañeros.
2: Actualizamos entonces la primera división con los 2 partidos que se están jugando y con esta victoria resonante de Gimnasia de Mendoza.
3: La victoria de Gimnasia 2-0 ante Unión de Santa Fe en 6 minutos del segundo tiempo, y el empate en 0 entre Estudiantes de Río Cuarto y Banfield en 9 minutos del segundo tiempo. Sigue perdiendo Ferro,
2: ¿no? En el líder de una de las zonas pierde. No,
3: los dos líderes pierden. Gimnasia de Jujuy pierde ante Colegiales.
2: ¿Con Colegiales? Acá en
3: el Mundo. Abajo.
2: Opa,
3: en
2: Mundo.
0: Acá nomás.
2: ¿No llegamos? ¿A qué hora empezó?
3: En 82.
2: No llegamos. Pero
3: está terminando. Pierden los dos.
2: Y Atlanta, ¿cuándo juega? El lunes, ¿no? Que siempre.
3: Atlanta juega así más adelante. Y bueno, pierde Colón también para Ferro. Dentro de todo es una derrota que
2: y Morón no molesta. Mañana.
0: Morón juega mañana en Chaco.
2: Así que ojo, si gana se pone a... con un partido menos.
0: Morón ahora tiene 38.
2: Si gana se va a 41.
0: A 41, a 2.
2: A 2 con un partido menos.
0: Con un partido menos.
2: Apa, ahora se frunce, ¿no? El tema.
0: Sí, y Atlanta juega también mañana. La mayoría de la zona B se juega mañana domingo a la vieja usanza. Son 1, 2, 3, 4, 5 partidos a las 3 de la tarde.
2: Mira vos.
0: 1, 3 y media.
2: Sí.
0: 2 a las 4 de la tarde.
2: Mira.
0: Es decir, que los de las 3 y la de las 4 es encima, todo encimado.
2: Sí.
0: Y otro 4:30, Central Norte, Los Andes.
2: ¿A dónde va Atlanta a jugar?
0: Atlanta juega con Deportivo Maipú, en Maipú, sin Enzo Pérez, que fue expulsado. Igual aclararon que no hubo escupitajo de Enzo Pérez ni ninguna agresión física hacia el cuarto árbitro, porque la imagen televisiva...
2: Parece que hay un escupitajo.
0: Parece, pero parece si son medio rebuscados, ¿no? Porque si vos lo ves, no lo ves.
2: Decirle dijo de todo.
0: No, eso está claro.
2: Bueno, yo pensé que terminaba peor.
0: ¿Cómo te has equivocado? Le dijo el árbitro.
2: Escúchame, pensé que terminaba peor, porque ya cuando el jugador ya termina, como le pasó a Enzo Pérez, ya terminó su carrera en River, en primera, ya pasó por Argentinos, ya seguramente jugaron, no sé si 6 meses, un año, en cualquier momento le pega una piña a uno, ¿viste? Que están en ese momento donde no te importa nada.
0: Pero aparte, sumale otra cuestión. Enzo viene de jugar en primera división con VAR y pasa a jugar a la B Nacional sin VAR y con algunos árbitros que a veces aparecen.
2: ¿En qué cancha fue que estaba todo? Estaba complejo el tema atrás, ¿no? Perdón, era en Racing de Córdoba. Bueno, no recuerdo.
0: El de Deportivo de Maipú, el que.
2: El de Maipú del otro día.
0: Gimnasia y Tiro de Salta.
2: Gimnasia y Tiro de Salta. Bueno,
0: pasa. Dos expulsados.
2: Que vas a otra cancha también, que no estás acostumbrado.
0: Un penal, ¿no? Y le hicieron repetir un penal, sí. Además por una supuesta invasión.
2: Sí, sí.
0: Bueno, Deportivo Maipú. No me acuerdo ya si lo hablábamos en el aire o fuera del aire.
2: Es lo mismo,
0: casi. Es de esos equipos, porque hablábamos que falta un montón en la B Nacional. Maipú está octavo ahora, en la zona A. Cerquita de San Martín de Tucumán. Maipú 29, 30 San Martín de Tucumán. En la zona B, perdón. 41 Gimnasia. Son 11 puntos casi. Ahora, esos 11 puntos, en el correr de las fechas, si es que se van achicando, que te corra Maipú, que te corra San Martín de Tucumán, es un montón.
3: Bueno, y está cerca de la parte, o sea, es raro, ¿no? La Primera Nacional, porque uno mira para arriba, pero hay que mirar para abajo. Maipú tiene 29 y el que se está yendo tiene 23. También.
0: Claro, Agropecuario.
3: Es todo muy, muy parejo en esa zona entre estar arriba y estar abajo, en el medio.
2: Bueno, recién yo, por ejemplo, le preguntaba a Kili cuando se iba, a Kili Prado, que sabe mucho de esto. Che, ¿quién va a ascender? Es una pregunta estúpida porque nadie sabe, pero le preguntamos a alguien que ve, che, ¿quién está bien? Y él decía que Gimnasia Jujuy estaba bien, puede perder como está perdiendo ahora, que probablemente algún equipo de aquí, de Gran Buenos Aires o Capital Federal se meta, pero me dijo, no lo voy a decir, de un equipo que habitualmente en el último tiempo llega y hoy está a un punto solo de no clasificar, pero viste que por ahí en silencio después se te mete sexto y te aparece en la final, viste, que algún ayudín recibió alguna vez, un equipo muy al sur. Vamos a la pausa.
0: Ah, bueno.
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7: Y ahora quedó mal parado Talleres. 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Vélez 3, Talleres 1.
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0: pasaron de las 4 de la tarde, sigue ganando Gimnasia de Mendoza, sigue empatando Estudiantes de Río Cuarto con Banfield, sigue perdiendo Ferro. ¿Qué hay más en la, ya vamos con Gonzalo Arellano, en la B Nacional, además de esta derrota de Ferro 2-1 como local?
1: La derrota de Ferro, que además juega con un hombre menos.
0: Sí.
1: Ganó Chicago 2-1 ante San Martín de Tucumán como local. Ah. Defensores del Vasco Belgrano le gana 1-0 a Estudiantes de Buenos Aires. A Casuso le gana 1-0 a Colón. Colegiales le gana 2-0 a Gimnasia de Jujuy.
0: Upa, qué derrota.
1: Almagro pierde como local 1-0 ante Midland. Patronato le sigue ganando a Quilmes por 3-1. 0-0 San Martín de San Juan y Rafaela en este momento en la Primera Nacional.
0: Bueno, a punto me dicen de partir rumbo a Santiago del Estero.
1: Empató Colón.
0: Mira. Y Lertora está en Colón.
1: Y descontó Quilmes también 3-2.
0: Tiene que mandar un saludo al negro Ibáñez.
2: Sí, a Oscar Witt Ibáñez, sí. Compañero productor de D-Sports.
0: Gloria de Ituzaingó. Che, qué mal está Ituzaingó,
2: Sí.
0: Oh, la verdad.
2: Justo estaba viendo la B Metro. Ituzaingó está empatando 0-0 con Talleres.
0: Sí, es un buen empate. Talleres era el líder de la categoría. Está ahí una pelea.
2: Está palmo a palmo con Excursionista.
0: No, está ahí 4-5 equipos, Villa Dálmine.
2: Excursio 53, sí, Talleres de Escalada 53, Arsenal 52, Dálmine 52, quinto Camionero con 51, fíjense, entre quinto y primero 2 puntos.
0: Están jugando todos.
2: Están jugando, sí. Ahora vamos a repasar, bueno.
0: Apasionante.
2: Witt Ibáñez, Gloria de Ituzaingó. Un saludo grande, me nombraba Bernardi, Lertora y Aliendro en Colón.
0: El Colón campeón, claro.
2: Y lo une. Vos pensás que Castaño,
0: sí.
2: Llegó del Krasnodar,
0: sí.
2: Para reemplazar al Peti Aliendro que le está rompiendo en Vélez.
0: Exactamente. Bueno, tercero de Godoy Cruz, sentencia a la victoria, como de estar 40, ¿no?
1: Tremendo, primer minuto del agregado de 6, el gol de Godoy Cruz en una contra, mal parado Ferro, 3-1 gana Godoy Cruz en Caballito, empató Estudiantes de Buenos Aires, también 1-1 ante Defensores de Belgrano en la Primera Nacional. Y Caballito
0: le ha hecho mal, los 4 goles en la cancha de Morón. Tienen este rebote, tiene tiempo todavía, tiene ventaja como para reacomodar, porque Morón tiene que ganar.
1: Tiene que ganar Morón, que tiene un
0: con
1: partido
0: la presión.
1: Menos.
0: Sí, tiene y que la ir
1: primera,
0: a
1: y la Primera Nacional que tiene esto también, donde empezás a perder, después cuesta. Volver.
0: Pero Ferro, se veían partidos bravos. El de hoy es un partido bravo y ahora va a la cancha de los Andes. Partido bravo también. El señor Arellano, a punto me dijeron que está armando la valija, se va a Santiago del Estero. ¿Cómo anda?
3: Profesor, ¿cómo le va? ¿Cómo andan todos? Exactamente, ya armando la valija, en un ratito salimos
0: hacia... ¿Se va antes que el plantel usted? ¡Qué bien!
3: Sí, llegamos antes que el plantel. Vamos a estar saliendo por la noche vía Retiro, así que...
0: Ah, Cromia.
3: Es mañana. Sí, pero se duerme. Quien les habla duerme sin problemas.
0: Va
3: sí,
0: con lo de amigo Chanián, ¿no? Con el Flecha.
3: Sí, igualmente se sacó de manera individual, pero...
0: Pero lo pagaron, digamos.
3: Exacto, pero...
0: ¿Por qué no avisan? Ahí hay que agarrar un arreglo con...
3: Bueno, pero ayúdeme, profesor, de paso, si quiere, pero...
0: Pensé
3: que me decía por la empresa en cuestión.
0: Ah, sí, lo hablamos con la empresa, pero acá hay que arreglar con alguien, ¿no?
3: No, desconozco.
0: Ya vamos a hablar con Osvaldito Chañón para que la próxima...
3: Ahí no me meto.
0: Claro, bueno... El tema es que hoy se va en micro. Yo lo dije en joda, pero usted se está yendo hoy de verdad.
3: Correcto. Ahora, un ratito antes de las... Vamos a estar escuchando Racing Tigre mientras nos subimos al micro. Y después dormiremos durante la noche para llegar mañana al mediodía. El plantel lo va a estar haciendo antes de las 7 de la tarde, si no hay contratiempos, de mañana, para esperar el partido del lunes 21:30.
0: Bueno, perfecto. Con novedades que tienen que ver con que se meten los refuerzos, con que Pipo Gorosito mete mano en el equipo y alguno lesionado, ¿no?
3: Sí, mete mano en el equipo. Hoy no hizo fútbol formal, no hay una práctica de fútbol 11 contra 11 por la inclemencia del día viernes y para darle descanso al campo de juego. Seguramente mañana, pero con Juan Pablo Álvarez en el equipo titular. Seguramente debutando, y con Emiliano Amor también en el equipo, sin Herrera, que sufrió una distensión y es baja para mañana, y yo creo que para Huracán también, para el clásico del próximo fin de semana. En su lugar estaría Mauricio Cardillo, veremos si Gorosito lo ratifica mañana, pero es la idea, y se mete después de mucho tiempo en Primera División, o con la Primera División por diferentes lesiones, Nahuel Arias, el otro lateral derecho del plantel de San Lorenzo, que va a estar viajando, pero insisto, hace más de un año que no completa 45 minutos,
0: sí, la otra,
3: así que yo imagino que va a estar Cardillo, salvo que ponga a Tripiquio.
0: Es que esa es otra opción que yo no sé si la estará pensando Pipo y se la va a poner mañana, pero Cardillo, no digo que sea improvisar, pero
3: jugar,
0: no, Cardillo, lo hecho, no lo ha hecho bien de volante, ¿no? No lo ha hecho bien de volante.
3: No. Y Cardillo terminó contra Lanús jugando de lateral en un contexto diferente porque estaba 0-1 el equipo y demás.
0: Y además un rato.
3: Pero terminó, claro, terminó. Yo, porque, a ver, veremos si, qué decisión toma Borosito, sí.
0: Tripico es muy importante en el medio, lógico, pero tenés variantes en el medio si lo tirás a Tripico al lateral.
3: Sí, sí, sí, tiene más variantes en el medio que en el lateral, eso está claro. La otra posibilidad es que arranque Cardillo, que aproveche la presión que pueda hacer Tripico, lo que le puede resolver o lo que le puede sumar en ese lugar, esperar a la evolución de Insaurralde durante la próxima semana, aventurándonos, pero es inevitable pensar en el partido del próximo fin de semana con Huracán.
2: ¿Se queda Insaurralde en San Lorenzo?
3: Y, yo creo que sí, Pablo, yo creo que sí, tiene muchas chances de renovar, y que Tripico vaya al lateral contra Huracán y sea Insaurralde, tal vez Insaurralde Martín Río, ¿por qué no? La mitad de la cancha contra Huracán.
0: Pero decir que Insaurralde sí. llega para el partido de Huracán.
3: Sí, yo creo que llega. Limite, después, ¿no? Dependerá de Gorosito. Medio al límite, pero llega. Yo creo que vuelve a concentrar. Y si no, bueno, la otra es que entre Ratalino y Alacia, uno de los dos se juegue el puesto. Para mí, si Martín Río está bien con la pelota, después la puede.
0: Nombraste 10 volantes centrales, ¿no?
3: Sí.
0: 10 no, pero nombró 5. Y no nombró a uno que, no en este último ciclo de Álvarez, pero sí con ayuda, era titular indiscutido, que es Perruzzi.
2: Perruzzi, claro, eso te iba a preguntar.
0: Que, yo lo veo, porque te digo en el banco, che, va un cambio y no entra nunca Perruzzi. Hoy está, pero no postergado, postergadísimo.
3: Sí, sí, su hermano dejó el club, rescindió y se fue al Aldo Civi. Y Ignacio Perruzzi está relegado. El otro día, profe, lo estuviste cerca, Ratalino y a Perruzzi, que ya Alacia e Insaurralde estaban con diferentes cuestiones, uno ahogado por debutar y tener el ritmo de primera, e Insaurralde con la sobrecarga que derivó en la distensión, sí. Y los dos entraron en calor durante buena parte del primer tiempo, terminó entrando Ratalino, pero sí, no fue Perruzzi el primer cambio, yo no, justamente por esto es que no lo cuento o no lo veo contra Huracán, no,
0: salvo
3: que Gorosito piensa otra cosa, y además llegó claro. Exactamente, Martín Río. Por eso
0: que Martín Río, a ver, para hacer claro, Amor y se me está yendo y Álvarez titulares, Del Preti sí. Y al banco, y los otros dos, ¿llegó la habilitación del contrato o no? Hablo de Arboleda y de Martín Río.
3: Están los 6 habilitados, y agrego a Zavalia, o me apoyo en Pablo, Zavala sin querer tirarle un penal.
2: Sí, Zavala. Ignacio Zavala jugó 18 partidos en la reserva de River, sin goles y sin asistencia, perdió terreno en la reserva también.
0: Perdón, ¿enganche y no tiene ninguna asistencia?
2: No, jugó poco, entraba desde el banco.
0: Perdón, con razón.
2: Lo 18 jugados,
0: con razón
2: 5,
0: te lo da River, ¿no?
2: 18 jugados, 5 de titular.
0: Ah, no podemos, un enganche no puede, no dio un gol, una asistencia. No, entonces no juega de enganche. Perdóneme,
2: Bueno, pero si juega poco.
3: Claro.
0: Jugó 5 de titular. Si en 5 partidos no mete una asistencia, pero, ¿en serio?
3: No es en detrimento de Pablo, porque yo el dato estadístico, el número duro, lo tenía igual, está claro, porque el dato es dato, por decirlo de una manera, pero hay que ver de esos 18 cuántos entró faltando 3 minutos y cuánto fue de titular, más allá de esto que 5 él dice.
0: Titular, dijo.
3: Digo, justo no. Claro, que, sí. Bueno, los otros 13, vamos a suponer que igual de 5 partidos, entró un enganche, una asistencia, claro, ¿cuántos jugó de los otros 13? ¿Cuántos minutos jugó en esos otros 13 partidos? Igual sí, no voy a esconder los pies del plato, profesor, tomo lo que dijiste. Lo pregunté y la respuesta fue: River tenía muchos chicos, o tiene muchos chicos, en una situación parecida a la de Zavalia, que tenía cláusula de 100 millones de dólares, que obviamente es redundante, que no significa tener esa cláusula.
2: Sí, es una cláusula random que le ponen a todos los juveniles,
3: claro,
2: para cubrirse.
3: Exacto.
0: La tenía este chico Volki, ¿cómo era Volki?
2: Volki.
0: Mamá.
3: Claro, por eso.
2: Y jugó en primera y jugó menos que Zavala en reserva.
0: Claro.
2: También enganches.
0: ¿Zavala o Zavala?
2: Zavala. Ignacio Zavala.
3: Lo llamaron de las dos maneras y nunca rectificó, pero está bueno saber de parte de Pablo que claro, es Zavala. Y en ese sentido, insisto, lo que dicen en San Lorenzo es: va a ir a reserva primero. Fue acercado su nombre por el entrenador nuevo de la reserva de San Lorenzo, que era el entrenador de la quinta. De River hasta el semestre pasado, de la quinta división, lo tenía visto, avisó que diferentes jugadores en junio, julio iban a quedar con el pase en su poder, entre los que iba a estar este chico. Se contactaron entre San Lorenzo y River. River no tenía problema en liberarlo, por eso San Lorenzo se queda con el 70% de la ficha y el 30% queda en Núñez. La idea es que, insisto y cierro, vaya a reserva y cuando Golosito lo vea, lo requiera o le digan que está listo, subirá a la primera.
2: Vos trajiste la unión, la concatenación con River. ¿No preguntó San Lorenzo por ninguno de los apartados de Cantilo?
0: ¿Con qué lo paga?
3: Sí, exacto. La respuesta, fueron las dos cosas, la pregunta de Pablo y la respuesta del profe fue lo que a mí me dijeron ayer. No es Galopo, no fue Salas, no son los chicos, no fue Pesela. Yo imagino que fue, y estoy queriendo hacer hincapié en esta palabra, imagino que fue Viña.
0: Te voy a decir que preguntaron por Viña.
3: Me parece que fue más de River diciendo, che, no les interesa tal jugador.
0: Y le dijeron, ¿cuánto gana?
3: ¿Cuánto gana?
0: Tanto.
3: X. No, yo no llego ni a M.
2: Porque aparte lo de Viña y Kendry Páez, al estar a préstamo, los equipos dueños de sus pases, Flamengo y Chelsea, tienen que buscar préstamos también. Y el equipo del cual quiere desprenderse, en este caso River también, va buscando a ver a dónde puede ir a préstamo.
0: ¿Y con Vélez en el tema Andrada no tampoco apareció ningún nombre?
2: Sí, Salas.
0: Salas.
2: Pero no, en Vélez dijeron que
0: ¿cuánto?
2: No.
0: ¿Cuánto? Salas gana una...
2: No sé. Salas gana... No vamos a hablar, pero gana...
0: es un contrato...
2: Alto, altísimo.
0: Sí.
2: Alto para River.
0: Sí, claro.
2: Que en algún momento cuentan que dice, bueno, pero ustedes me firmaron este contrato.
0: Claro.
2: ¿Qué culpa tengo yo?
0: Sí, obvio. No lo va a devolver, ¿no? Páguelo.
2: Y parece que va a terminar yendo, un paréntesis en esto, a Independiente Rivadavia, equipo con el cual está puntero en la tabla anual, al cual River va a competir. Con el cual
3: sí,
2: River va a competir.
3: Ya está cerrado.
0: Ya está cerrado, dice.
2: Mirá. Sí, mirá. Bien, Gonzalo.
0: A la mierda.
3: Sí. A préstamo. Sí, porque me enteré de unas cuestiones de ayer. A préstamo sin.
0: Sin cargo.
3: Sin cargo, tengo entendido. Y también sin opción de compra. Sin nada, después se verá.
0: Sí. Claro. ¿El sueldo se lo paga todo o no?
2: La verdad, no les quiero mentir, pero hay a veces que arreglan que paga parte del sueldo el equipo al que va y parte
3: claro.
2: El que queda...
3: En esa línea, para salir de Salas, que igual sirve de ejemplo, pero volviendo a San Lorenzo, el futbolista en cuestión, que no lo tengo al nombre, yo estoy suponiendo que puede ser Viña, por esto que dice Pablo, respecto a los préstamos, cuando San Lorenzo averiguó lo que pagaba, ni haciendo un fernet en medidas tradicionales, 70-30, San Lorenzo le podía pagar el sueldo.
0: Por eso, bueno. A ver, el probable entonces para jugar el día lunes en Santiago.
3: El probable entonces con Gil en el arco, que por ahora no hay ofertas por él.
0: Algunas páginas,
3: esperan, obviamente.
0: Algunas páginas rumorean de que aparecería, yo le pregunto a usted, la famosa oferta del Manchester. ¿Esto es humo representante o es algo de...?
1: El Manchester United fichó un arquero a principio de este mercado para ser suplente. Ah, ese
0: tiene,
1: es el tema.
0: ¿Ya tiene el suplente?
1: Ya tienen,
0: bueno,
1: un suplente.
0: Bueno, pero el representante, Mario Jara es, ¿no?
1: A mí me llamó la atención.
3: Sí, Mario Jara es el representante.
0: Mario Jara dice que llega una oferta del Manchester, y estoy leyendo algunas páginas de San Lorenzo, no muy creíbles, que hablan de que vendría la oferta. Por eso pregunto, usted que está informado, yo no, si esta oferta viene del lado de que la tira el representante o hay algo concreto.
3: En San Lorenzo, hasta hace 2 horas, formal, no había nada. Viene del lado del representante. Entonces, y ahí me contaban en las últimas horas como una especie de equipo de scouting, pero no ya solo del United, sino que trabaja para la Premier League respecto a los arqueros. En esa línea o en esa sintonía, que obviamente se fijaron en Orlando Gil por el campeonato del mundo que tuvo, no significa que vaya al United, o no significa que, ante lo que bien agregaban recién, lo compre el United pero vaya a préstamo a otro equipo.
1: Darlow, el arquero que fichó el United, del Leeds United, para tenerlo,
0: o sea,
1: en la plantilla.
0: O sea que lo compraría, de buenos que son, para usarlo en otra temporada y darlo a préstamo, ¿no?
3: Sí, o tal vez puede ser una opción, puede ser una opción, o teniendo en cuenta que en Inglaterra es donde más torneos locales, como le decimos acá, se juegan, y además el United va a jugar Champions, va a tener cierto rodaje y puede ser un primer año de de observación, por lo menos por parte del club, y después ver qué pasa. Pero insisto, en lo concreto no llegó absolutamente nada. Lo que sí garantizan, con lógica, por lo menos del lado del jugador, es que se está buscando la mejor oferta para que salga en este mercado de pases.
0: Muy bien, Gonzalo. Un abrazo, que tenga buen
2: día. ¿Completo con el equipo? Sí, el domingo.
0: Ah, el equipo, no lo digo, claro, perdón.
2: Sí, es verdad.
0: Qué distracción, ¿eh? Qué
3: barra. No, por favor, Pablo, ¿te interrumpí yo?
2: No, no, es una pavada lo que te iba a decir, que si el domingo tenés tiempo, ya que vas a estar en Santiago,
3: sí.
2: No sé a qué hora llegará el plantel, pero te podés ir a almorzar al patio del Indio Froilán. No te vas a olvidar más, mi viejo, haceme caso.
3: Vaya, tiene tiempo. Mañana tiene. Te mando foto, entonces, quédate tranquilo. Llego a las 12 y el plantel llega a las 7.
0: Por eso.
3: Tengo tiempo.
2: Va a almorzar ahí, viejo, el Froilán. Andá, sí. Andá a almorzar, tomate algo, escucha algo y después te vas a recibir al plantel.
0: Bueno, vamos con el equipo, no lo da mal equipo.
3: Gil en el arco, Cardillo, el posible debut de Amor, Córdoba y Derritis, el posible debut de Juan Pablo Álvarez, Tripiquio, Ratalino, Reali, Cuello y Aumendi. Eso paró ayer, hoy no hubo fútbol,
0: insistimos. ¿Álvarez a la derecha?
3: Álvarez a la derecha, Reali volvería después de la suspensión a la izquierda.
0: Perfecto. Bueno, buen viaje y lleve el fibrón, ¿eh?
3: Sí, en eso nos acomodamos, quédense tranquilos. Un abrazo para todos.
0: Abrazo grande. ¿Qué tienes, Zlatan, que anda, hace señas como...
2: Manotazo, está como desbordado de información.
1: No, hay un comunicado oficial de Boca.
0: ¿Ah,
1: sobre
0: sí?
1: El tema del estadio para los próximos partidos.
0: Sí.
1: El Club Atlético Boca Junior informa que este miércoles recibirá a Estudiantes de La Plata en el estadio de Huracán por el partido pendiente de la segunda fecha del torneo clausura de la Liga Profesional de Fútbol. Además de los trabajos de renovación y mantenimiento del campo de juego, en esta oportunidad se llevó adelante una obra estructural de drenaje para poner fin a unas habituales problemáticas en el sector de la cancha que da a los palcos preferenciales. La misma fue llevada adelante por el equipo de cancheros de la institución, que trabajan siempre de manera profesional y destacada. Confirmado que Boca va a jugar en Huracán.
0: Huracán, el partido con Estudiantes, pero probablemente el de Vélez y el de Recoleta.
1: Por ahora solamente
0: oficializaron uno para no tener...
2: ¿Vos te acordás ese rumor que circuló hace ya 5 o más años? Que era la fantasía de viejos dirigentes de Boca de comprarle la cancha Huracán, que a los hinchas de Huracán los volvía locos.
0: Ajá.
2: ¿Cómo ¿Te acordás
0: va?
2: De
0: sí,
2: eso?
0: Sí, pero ¿cómo va a ser eso? No.
2: Bueno.
0: Ah, van a jugar, está bien.
2: No, ahora van a jugar.
0: Sí.
2: Pero recuerdo la fantasía que tuve en algún momento cuando Huracán estaba mal económicamente... De Boca a comprar la cancha. Fue una leyenda urbana que existió siempre.
0: Es más, en el otro partido que tiene que jugar con Vélez, de Boca salió la idea. Después no se cristaliza porque tengo entendido que ese fin de semana juegan los Pumas en la cancha de Vélez. Boca quería ser visitante local en la cancha de Vélez. O sea, tomar la localía para tener las plateas con su gente. Una cosa extraña, ¿no? Y que Vélez no tenga gente. Porque claro, si no hay visitantes... O sea, yo esto no sé si Bel lo iba a aceptar, pero la idea de Boca era esa. Suena raro, ¿no? ¿No la
1: pero
0: dijo Fafi Pérez?
1: A Vélez le hubiese servido por jugar en su estadio, quizás conocerlo, pero obviamente
0: fuerte,
1: no te gusta.
0: Es
1: como
0: para,
1: que vengan a tu casa y...
0: Para la gente fuerte.
1: Sí.
0: Boba, es verdad. Es raro, ¿no? Qué sé yo.
1: Bueno, y en algún momento se hablaba de que Boca quería acomodar la Bombonera y hacer local en La Plata también. Esa idea quedó...
0: Sí.
1: Una idea solamente.
0: Sí, lo que tiene que hacer es arreglar la cancha bien, ¿no? Porque hicieron un drenaje, siempre el mismo problema.
1: Empató Quilmes
0: 3-3. Que perdía 3-1, ¿no?
1: Perdía 3-1, 3-3 en Paraná y todavía hay tiempo, 15 minutos quedan
0: tremendo.
1: Para el final.
0: Bueno, lo que estamos esperando, me dicen que sale en el día de hoy, es la programación de las nuevas fechas. A partir de la cuarta, calculo que cuarta, quinta y sexta, porque ya ayer se oficializó el calendario de Conmebol. Así que están esperando en la liga que llegue la oficialización de AFA. Así que esté atento, Ordóñez. ¿Usted hasta qué hora está? Hasta las 6, bueno. Esté atento que puede ser antes de esa hora. Dale.

0: Bueno, 17 minutos pasaron de las 5 de la tarde. 17:17. Me escribe gente relacionada a Vélez, me dicen que no, eso es una locura. Lo que acabo. Yo no lo digo que se le ocurrió a alguien de Boca.
1: Lo tratan de loco usted, profe, ¿no? No,
0: yo soy el que comunico la información, que yo escuché a algún colega de los importantes que siguen a Boca que deslizó esta posibilidad. Pero como hay un partido de los Pumas, no llegó a cristalizarse. Bueno, ¿qué tenemos ya? Finales del ascenso y actualizamos los partidos de primera división.
2: Finalizaron varios partidos en el ascenso. Chicago le ganó 2-1 a San Martín de Tucumán. Defensores de Belgrano empató 1-1 con Estudiantes de Buenos Aires. Ferro perdió 3-1 ante Godoy Cruz. Acassuso igualó 1-1 con Colón. Perdió Gimnasia de Jujuy ante Colegiales 2-1. Almagro empató 1-1 con Midland. Están por terminar Patronato y Quilmes 3-3 en 80 minutos. 83 minutos, San Martín de San Juan le gana 1-0 a Rafaela. Y en la primera división sigue ganando Gimnasia de Mendoza 2-0 ante Unión y 0-0 Estudiantes de Río Cuarto y Banfield, últimos minutos.
1: En la B Nacional faltan 36 puntos por jugar. 13 fechas,
0: es un montón. Por eso nosotros, che, está lejos, ya está, sacó 3 puntos.
1: Aparte, me río porque me pongo los pies en el plato también, nos escucho a los periodistas deportivos hablando, no, que el puntero de la B Nacional, tantos puntos, claro. Sacado, enajenado, gol de acá, gol de allá, faltan 36 puntos, es un montón.
0: Y olvídate de los que juegan la final. Hoy un equipo que está, no sé, 12º, tiene un buen sprint final, se te mete 7º, 6º, ¿no? Sí. Estaba hablando de este equipo del sur. Y después viene con un envión y por ahí te gana el reducido. Sí,
1: totalmente.
0: Porque es el que pierde la final queda golpeado y generalmente no gana después. Generalmente no gana. Por eso lo más justo sería, después de tantas fechas que jugaron, ¿no? Porque van a jugar
1: 36 fechas y van 23.
0: ¿Cómo después de jugar 36 fechas no vas a darle un ascenso al que gana la zona?
1: Al que gana la zona.
0: Es un campeonato, porque son zona de 20 y pico, es un campeonato.
1: Pero bueno, ahí ya tenés que dar... no sé, la propuesta sería 6 ascensos.
0: No.
1: 4.
0: 3.
1: Ah, bueno.
0: 3. 1-1 y el.
1: Y la final.
0: El
1: reducido.
0: No, 1-1 el reducido. Ah. No. Los dos ganadores de la zona ascienden, como tiene que ser. Y el reducido. Y se acabó. Y 3. Hace descender más uno más a primera. Dale, muchachos. Muevan un poco. Hay equipo que. ¿Cuánto hace? Hay equipo, en serio. No quiero dar nombre porque suena feo. Pero hay equipos, ¿cuánto hace que vienen mendigando en primera división? Mendigando. Aldo Civi, pobre, el año pasado se salvó. ¿Cómo se salva en este? Si no gana un partido. Sarmiento de Junín, dije que no iba a dar nombre, lo voy a dar nombre. ¿Cuántos años hace que viene mendigando?
2: Sarmiento viene.
0: Todos los años.
2: Todos los años y.
0: O sea, zafa. En un momento, yo no estoy pidiendo que se va, pero tenés que renovar eso. Porque si no, siempre van a aparecer dos peores.
1: En este caso.
0: Este año te pareció Estudiante de Río Cuarto.
1: Claro, eso te iba a decir.
0: ¿Y Gimnasia de Mendoza? No.
1: Estudiante de Río Cuarto, en este momento está descendiendo por promedios. Cerquita Aldo Civi, Sarmiento, Banfield, que está 0-0 con Estudiantes de Río Cuarto.
0: Pero olvídate que es imposible, hasta por promedio se va Estudiantes de Río Cuarto. No hay chance de que no se vaya. Perdón,
1: No, porque aparte en la tabla anual también está mal.
0: No revierte la situación. Y en la de puntos, en la anual, ya Aldo Civi le sacan 5 o 6 puntos los que están arriba,
1: Sí, tiene 9 puntos, al igual que Estudiantes de Río Cuarto.
0: Y en primera no faltan tanto partidos como decís vos, faltan los mismos, creo, ¿no?
1: Sí, exacto, 13.
0: Y bueno... Y ahí sí te vas.
1: Exacto.
0: ¿Cómo hace Aldo Civi que no ganó nunca para ganar? ¿Cuánto mínimo tiene que ganar para salvar la categoría? Mínimo tiene que ganar 4 o 5 partidos. Sí.
1: En la anual, Estudiantes y Aldo Civi tiene 9 puntos. Y arriba de eso, con 14 aparecen Riestra, Central Córdoba 16, Platense 17. Es muy difícil descontar esa
0: Riestra. Aparte empezó a jugar a los Riestra de nuevo y empezó a sumar. Ya está, olvídate. Central Córdoba, olvídate. Platense es el que está más cerca. ¿Cuánto está Platense?
1: 17 puntos tiene Platense a 9.
0: A 9, nada. ¿Cómo se salva Aldo Civi? Pregunto yo nada más. Sí, sí. Trajo refuerzo. 8. Trajo refuerzo de categoría, ¿no? De categoría, grandes.
2: Sí. Hay pero que ver se cómo. Le fueron también. Sí, como trajo, se le fueron.
0: Sí, trajo jugadores muy grandes. Que ver
1: pero cómo vos fíjate el promedio, cuando vamos a los promedios, Estudiante tiene 0.474 y Aldo Civi el doble. Va, el doble en las décimas, ¿no?
0: Claro.
1: 0.8. Claro. 0.4 contra 0.8. 0.4
0: es una pobreza. Sí. Y aún así ganó 2 partidos de Río Cuarto.
1: Sí. Y Aldo Civi es quien eliminó a River en Copa Argentina.
0: Sí, bueno, eso hace todavía que el fracaso sea estrepitoso, ¿no? Pues no es que River perdió, no sé, con Unión.
1: No, la forma además.
0: Y la forma, y con Aldo Civi se comía 3-0.
1: 3-0.
0: Decí que estaban todos distraídos con el Mundial. si no era una carnicería.
1: Aparte, ya esa noche con el fuego, el incendio en derredor del estadio, era una de película. Era el presagio de que algo iba a pasar.
0: Un panorama. Lástima Mar del Plata, que es una linda plaza, no se arregla el estadio. Dicen que ahora va, como es un estadio municipal, va a intervenir.
1: Mañana,
0: ¿no?,
1: juega con Gimnasia y
0: con público visitante.
1: Con público visitante.
0: Una multitud de hinchas de
1: Gimnasia. Era transmisión de Diesport. Mañana, 2:30 p.m.
0: Mucha gente de Gimnasia que está entusiasmada, le ganó a River. Sí. Veo que la gente de Gimnasia se embala con poco.
1: No, pero aparte muestra cosas interesantes, sí, del Arrojo. Steinbach, sí, sí, es bueno, Barros Esquelote,
0: sí,
1: bueno.
0: Sí, sí, sí. Bueno,
1: lo
0: Nacho,
1: que vuela Jeremías Merlo, sí, sí, el volante por izquierda. El
0: armó un buen equipo, ¿verdad? Un equipo de combate, ¿no? Pero con algunos.
1: Con mucho amor propio.
0: Con, sí, pincelazos de Nacho.
2: Y que se fortaleció el torneo pasado, que había llegado a semifinales también.
0: Es verdad.
2: Con, sí, con los juveniles. Pero sí, sí, una buena cantera Gimnasia también, porque aparecieron varios chicos interesantes.
0: Antes de ir al corte, primera B, que está apasionante la pelea arriba, ¿eh? Y están definiéndose posiciones importantes con ya algunos finales.
2: Terminaron todos en la primera B metropolitana a esta altura de la tarde. Ya
0: todo,
2: no hay partidos.
1: Todo al mismo tiempo. Como
2: italiano,
1: la antigua, profe.
0: Bueno, está bien.
2: Italiano 1-1 con Camioneros. Liniers 0-0 con Comunicaciones. Pilar 2-1 con Defensores Unidos. La Guay 0-0 con Argentino de Quilmes. Villadalmine le ganó 2-1 a Flandria. Argentino de Merlo perdió 3-1 con Lafe. Talleres de Remedio de Escalada 0-0 con Ituzaingó.
0: Mirá vos, che, Ituzaingó que va descendido, le empató a Talleres, líder.
2: Y ayer empató Arsenal con Brown y, sí, ganó Excursio.
0: Y ganó Excursio. ¿Y cómo está la tabla arriba? Lo más Armenia, importante.
2: Excursionistas con la victoria, primero 53 puntos, mismos puntos para Talleres de Remedio de Escalada y Arsenal, que empató, quedó con 52. Dalmine, que ganó 52, Camioneros 51. Y
0: che, qué lindo está el campeonato. Y Camioneros empató, si ganaba se metía arriba también.
1: 14 fechas quedan, también falta bastante.
0: Y bueno, ahí son dos, es un torneo largo ese, como el viejo torneo largo. Un torneo largo de 22 equipos.
1: Hasta ahora del 2 al 9.
0: Es el mejor torneo organizado ese.
1: Sí.
0: Es el mejor torneo organizado. Dos ruedas, torneo de 22 equipos.
1: Todos, ¿no?, contra
0: todos. Todos contra todos. El primero asciende y el resto un octogonal. Correcto. Listo, muchachos, hagamos algo así.
2: Sí,
0: un ascenso más, si querés. Pero son menos equipos, ahí más justo que asciendan dos.
1: Sí, sí, sí, sí, sí.
2: Está complicado Ituzaingó.
1: San Carlos y Ituzaingó están en descenso.
0: Sí, pero Ituzaingó tiene muy pocos puntos.
2: Un partido dos solo ganó.
0: Sí, y sabe, ayer me decía que, que tuve con la agenda. Real Pilar le ganó. La única victoria de Ituzaingó. Pilar que hoy ganó. Exactamente. Dale.
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0: acercando a las 17:45, hora que le vamos a entregar a Juan Furlanich y a Leandro Pausante, que van a estar haciendo estudiantes defensa. ¿Es así?
1: Sí, señor.
0: En el primero de los partidos que tenemos hoy para transmitir, ¿no?
1: Junto a Hoeffner y Slatar.
0: Sí.
1: Y luego Racing Tigre con Juan Maviera, Alejo García, Achita Ludén y también la presentación de Ibra, como le dicen a Slatar.
0: Bien, y mañana juega Boca.
1: Mañana juega Boca con Newell's en Rosario.
0: ¿Y ahí, y quién está con Boca?
1: Ya te lo dije. Ya te lo digo.
0: El señor.
1: Fafi Pérez. Ah, pensé Fafi. Que me preguntaba la transmisión. Ya te
0: no,
1: digo la transmisión
0: no, Fafi Pérez. Fafi está seguro. ¿Cómo le va, Fafi?
1: Fafi seguro.
2: ¿Cómo va, profe? Abrazo grande para todos. Y vamos a estar con Feller. Y si no me equivoco, la médica viene mañana para aquí.
0: ¿Feller, la médica? Qué dupla, ¿eh?
2: Si no me equivoco, sí. Feller seguro. La médica creo que también.
0: Toda la carne del asador va.
1: Confirmado. Sí, Feller, la médica, yo. Fafi Pérez y Esteban Sassi.
0: Mirá, Sassi. También. Mabrino. Ah, Mabrino está de vacaciones. Está en Bucios.
1: Mabrino.
0: Hablé ayer.
1: Mira.
0: Está en Bucio, ¿no sabía?
1: El terrateniente, ¿no?
2: No sabemos si quería hacerlo.
0: Ah, bueno, yo le
2: informo. Privado, pero usted
0: por, ahí no, por ahí no bueno. Tenía que trascender esto.
1: Después de tantas cabezas de ganado que tiene.
0: Bueno, tampoco que fue que... a... No, a...
1: Ah, bueno, es
0: a Suecia,
1: ¿no? A las islas griegas, ¿no?
0: Claro.

0: el hombre está acá en un destino nacional y popular.
1: ¿Estará atento Maverino a los resultados cuando se va de vacaciones o se desconecta?
0: Yo creo que si está, que nos escriba.
1: No, no puede estar escuchando. Sería un loquito bárbaro. No, si está en bus y está escuchando la radio.
0: No, pero hasta
1: la
0: ahora,
1: familia lo mata, profe.
0: Pero esta es una hora, a esta hora, época del año, es de regreso de la playa porque ya baja el sol. Entonces la gente ya a las 6 de la tarde oscurece, en serio. Entonces por ahí Maverino pone la aplicación, se pone el auricular y está escuchando. Sería una bomba, ¿no?
2: Sería. Yo cuando voy a la plaza vuelvo tipo 8, porque ahí en San Clemente, ¿viste? Puedes quedarte un ratito más.
0: No, pero acá estamos en invierno. Por más que haga calor en la plaza, es invierno en Brasil.
1: Claro, claro, sí.
0: Claro,
1: sí.
0: No tiene, eso se respeta. Y generalmente en Brasil oscurece siempre más temprano. Además, la gente en la playa en Brasil, ¿viste? Que se va antes. No es como nosotros que seguimos y estiramos. Sí. No tienen esa cultura de quedarse hasta el final.
1: No.
0: Es nuestra esa, la de la carpa.
1: Sí, los matecitos al atardecer, te abrigás.
0: Allá no, ¿viste? Ellos consumen de otra manera, también se manejan de otra manera. Bueno, Fafi, ¿qué tiene de Boca? ¿Algo? ¿Por qué no nombramos a Fafi en un momento que le íbamos a preguntar algo y se me fue? ¿No se vio que lo nombramos?
1: Sí, lo nombramos. Como
0: a este Fafi le vamos a preguntar, sí, pero no sé de qué. Así que cuente lo que quiere.
2: Bueno, mañana juega Boca, como mencionaba usted, pero yo creo que la noticia pasa por otro lado. Veníamos mencionando que primero se había visto, hasta a vista de todos, que el campo de juego de la Bombonera no estaba bien, sobre todo en el partido contra Higgins. Después la Bombonera descansó porque a Boca le tocaba jugar dos compromisos de visitante, el jugado ya frente a O'Higgins en Chile y el de mañana, pero la hora no se debía solamente por lo que fue ese resemblado. Entonces Boca lo que hizo es, primero anunció el cambio de localía. Boca va a ser local frente a Estudiantes el próximo miércoles 5 en cancha de Huracán, y no confirma los próximos dos compromisos, digo, después de Estudiantes, que son Vélez el fin de semana y el martes 11 recibida Recoleta.
0: Me acordé, No sé, bueno, si usted tenía esta información. Yo, algún amigo de los que tiene usted también y que tengo yo, que siguen a Boca, deslizó la posibilidad, por eso le pregunto, de que el partido con Vélez, cosa que no se va a poder hacer porque tengo entendido que juegan los Pumas, de ser local Boca en la cancha de Vélez y Vélez visitante, lógico.
2: No, que están hablando las dos dirigencias, profe, la de Boca y lo de Huracán, es permiso aprobado para que Boca juegue en cancha de Huracán el miércoles, y la posibilidad latente de que contra Vélez y que contra Recoleta también Boca juegue en Huracán. Esto no está confirmado. Lo único que está confirmado... Está bien,
0: pero existió esa... No fue así, no hubo ningún intento.
2: No, era o Huracán o Lanús. Por lo que tengo entendido y que me dijeron dirigentes de Boca, era Huracán o Lanús. Yo marco esto porque es importante. No está confirmado que Boca Vélez se juegue en el Lucó, y mucho menos que Boca Recoleta se juegue en el estadio de Huracán. Esto va a ser día a día, ver cómo va avanzando la obra de la Bombonera, que insisto, no fue solamente un resembrado.
0: El drenaje también, hoy explicaba
2: el drenaje,
0: Augusto César.
2: El famoso drenaje, ¿se acuerda?
0: El sector de los palcos, sí.
2: Correcto, hay una imagen de Boca jugando Libertadores o Sudamericana 2016-2017, justo con el Vasco también como técnico, que era un barral esa parte de la cancha. Bueno, ¿qué hizo Boca? Terminó con un trabajo de drenaje que se comenzó en 2022 y que faltaba una parte. Bueno, se hizo en tiempo récord, 45 días. Pero claro, para hacer ese trabajo tenés que remover el campo de juego. Así que el césped no ha agarrado bien la nueva semilla, y eso deriva en esto que les vengo contando, que Boca tenga que mover su localía.
0: Bueno, después Boca va... A ver, ya es difícil ahora, pero digo, ¿piensa todavía en ese nombre del número 9? Pues ahora tiene que vender, la historia no anotó a nadie, Boca tiene que vender para poder traer, ¿no?
2: Sí, y ayer alguien también aquí en Rosario, Boca llegó ayer a la noche, directo desde Chile, me decía, bueno, Boca puede venderse al exterior y traemos a alguien. Y yo, claro, por ejemplo, Saracchi, que estaba, y me dice, no, lo de Saracchi era hasta el viernes, hasta hoy, por ayer. Porque aparte...
0: Saracchi volvió, claro.
2: Exacto, no jugó los famosos 25% del reglamento que te exige para poder tener ese cupo. Así que si Saracchi se fuese ahora, Boca no tendría un cupo. Sí liberaría un cupo de extranjero, pero no tendría ese cupo para incorporar. Yo creo que Boca está tras la búsqueda. Riquelme habló antes de salir de Chile, de volver hacia Buenos Aires. En eso que también menciona Robarena, ¿no? De la búsqueda constante, de estar en diálogo por la lesión de Vareiro. Bueno, cuando Boca vuelva a Buenos Aires después del partido de mañana, veremos qué especialista le recomienda a Vareiro. Para mí, va a terminar operándose. Esperemos que no, primero por el futbolista y después por Boca.
3: Fafi, ¿cómo va? Fran, te saluda. Te hago una consulta con el tema de las ventas también. Recién hablabas que Saracchi no va a poder ser vendido al extranjero. La idea es que quizás Ceballos sea ese jugador que se pueda ir a Italia. Llegó la oferta de 10 millones, pero Boca pide un poquito más, ¿puede ser?
2: Mirá, oferta oficial del club no llegó nada. Y yo creo que una vez que se concrete esa oferta, Boca la va a terminar aprobando. Yo creo que esta prórroga en el mercado de pases hasta ayer hizo que se dilate un poco todo. También está bajando un poco la masa salarial en Napoli. Tengo entendido que tenían que depender de dos o tres futuristas, no sé si lo hizo todavía, para así poder incorporar a Ezequiel Ceballos. Tranquilamente puede ser, Fran, la carta para que Boca libere ese cupo y pueda incorporar. Otro, por ejemplo, que está expectante y latente es la posible salida de Ilolo. El Alavés lo quiere a préstamo. Hay que ver si se concreta esa oferta y si también el central termina saliendo.
1: ¿No escucharon, Fafi querido, a Renzo Tesuri el otro día desde la dirigencia de Boca?
2: Posterior a poniendo el nombre del Loco Díaz.
1: ¿Te imaginás al Loquito Díaz en Boca? El perfil le da, y me parece.
3: Te hace dos o tres goles, después se pelea con alguno de la hinchada.
0: Es un quilombo, te imaginás si lo hace en Boca, ¿no?
2: Mira, me encanta el Loco Díaz. Creo que Pacerini es mejor o más delantero, más completo. Yo insisto con esto, estamos en una época de que o en estos días que es todo de redes sociales. Cuando apareció el nombre de Pacerini, por lo menos en redes sociales, en X, en Twitter, la gente estalló. Sí. Yo no sé si la gente de Twitter, no, de fútbol, o pretende que Boca traiga a Haaland.
3: Lo niega la gente de Boca.
2: No, catarata de enojo, de puteada, ¿cómo vas a traer a Pacerini en Belgrano? No sé, pretende que Boca haga una oferta de 100 millones de dólares por Haaland. No, bueno, sé,
3: para el tema, no, no, plata, el tema era la plata también.
1: El tema que...
0: Boca quiere excelencia también.
1: No, pero además al unísono había salido que habían consultado por Gondú. Entonces, si vos comparás Gondú con Pacerini, no es opinión mía, porque si vamos a la finita, no sé cuánta diferencia hay futbolísticamente.
2: Mira, Pablo, Boca consultó por Pacerini, Boca hizo una oferta por Pacerini, 3 millones de dólares, Belgrano le envió una contraoferta de 5, a Boca le pareció mucho y desistió. Boca consultó por Gondú, Boca envió una oferta por Gondú, y el CSKA de Moscú lo tasó en 12 millones de dólares, casi lo mismo que es lo que va a pagar el Parma por David Romero, otro de los futbolistas que Boca también estaba negociando. Entonces, yo creo que son los tres buenos futbolistas. Ahora, cuando pasan la tasación, yo, por lo menos en mi apreciación personal, lo pueden también opinar ustedes. Para mí es mucho el dinero que se piden por estos tres nombres.
0: No, es mucho dinero. Lo que pasa es que Boca también hizo alguna inversión que no le ha salido bien rondando esa plata. Ejemplo, Velasco. Con el mismo criterio.
2: Pero eso va para el lado de Romero, si querés, porque son jugadores jóvenes que de última en algún momento, si tienen
0: buen valor nivel, de reventa. No, el Pacerino puede gastar 5 millones de dólares. Exacto. Porque te matan. Sí, en Romero.
3: Fafi,
0: sí, en
3: Romero. Te hago una consulta que recién lo mencionaba el profe. ¿Hay algún sondeo por Velasco del fútbol mexicano, de Tigres, que se desprendió de Correa y anda buscando un volante creativo, un enganche en esa posición?
2: Al futbolista no le llegó nada, y si llegase, él está muy cómodo en Boca. Primero tiene que ser, aparte fue padre hace poco, yo creo que eso también termina marcando por lo menos estos próximos 6 meses. Lo mismo con Belmonte, no fue padre, pero lo quiere el Atlético Mineiro y ellos prefieren quedarse a pelear un puesto en Boca, que por ejemplo esa fue la respuesta que recibió Boca cuando preguntó por Castillo, el ex hombre de Lanús, hoy en Fluminense, suplente en Fluminense, y cuando Boca lo fue a buscar, la respuesta que recibió fue sé que no estoy siendo titular, pero prefiero quedarme acá, llegué hace poco a pelear por un puesto. Bueno, Boca consultó por Caleri, tasado 9 millones de dólares, y Caleri todavía no pretende volver al fútbol argentino, quiere seguir un poco más en Brasil. Digo, se te van cerrando las ventanas.
1: ¿Por Borja es humo de redes también?
2: Y Borja estuvo cerca. Existieron realmente las negociaciones de hace 6 meses. El tema es cuando ya estaban a punto de acordar lo que quería cobrar el colombiano. Yo no entro en detalles. Pablo, vos sabés muy bien lo que percibía económicamente en River. Y no es lo mismo que Paredes, pero entraría en el top 5 de jugadores de Boca. Y yo no sé si Boca, primero por respetar a los jugadores que tiene el plantel, y segundo de que venga uno afuera y que cobre casi al nivel de Paredes.
1: No, y eso te genera un ruido interno porque los futbolistas se fijan en eso, ¿saben? Comparan.
2: Claro.
1: Es un ruido interno.
2: Sí, realmente está la posibilidad, primero lo que tiene que hacer Boca es vender o sea al exterior. Por suerte para Boca, si fuese por Borja, no ocupa cupo por el tiempo que estuvo aquí en Argentina. Eso es algo a favor. Y después deberá bajar sus pretensiones económicas. Lo disparo si quieren también. Boca llamó a Roger Martínez, un viejo futbolista que Boca va a buscar siempre. cuando se enteró lo que cobran en Arabia, y es muy difícil de igualar y hasta de acercarse, y el futbolista no pretende bajar eso en su salario. Entonces vas descartando opciones por una cosa u otra.
0: Muy bien. Bueno, ¿el equipo lo tenemos para mañana?
2: Habría que preguntar al Vasco.
1: Ese equipo, sí, también, claro. Entre paréntesis, Pacerini va a estar en el banco de los suplentes,
0: sí, frente, bueno, a Argentinos Juniors. Viene siendo suplente él.
1: Sí, viene siendo.
0: Perdió ya el lugar hace un tiempo con Ubita.
2: El equipo, profe, compañeros, no creo que cambie mucho de que perdió contra O'Higgins, pero que avanzó de ronda. Yo creo que la imagen que dejó el equipo hace que el Vasco no rote. Es cierto que después el miércoles se vienen Estudiantes. Yo creo que la rotación puede ser ese partido frente a Estudiantes o contra Vélez, porque después Boca juega el martes 11 contra Recoleta ya los octavos de final. Si es así, Montero jugará, Lozano, Figal, Costa y Blanco, Ascacíbar y Delgado seguro. Yo quiero ver si se mantiene Ascacíbar, si se mantiene Delgado o si entra Flores nuevamente, que lo hizo muy bien en el segundo tiempo frente a los chilenos, Aranda, Villa y Merengiel.
0: Bueno, le mando un abrazo. ¿Cómo está Freire, Claudito?
2: Muy bien, muy bien. Ahí
0: dígale,
2: anda.
0: Dígale que llame al chapista, que arregle todo, que lleve el auto.
2: No, ya está renegando. Casi no la cuenta más, pobre. Lo agarraron dos camiones.
0: No, oh. Pero está la gente de Wimbledon, que ya le brinda atención y asesoramiento.
2: Sí, ya está con eso. Pero bueno, ahí anda, como siempre, de acá para allá.
0: Muy bien, mándale un saludo, abrazo.
2: Abrazo a ustedes.
0: Bueno, hay finales, los dos finales de primera, tenemos finales en el ascenso, Zlatan, todo suyo, vamos.
3: Terminó todo en el ascenso esta jornada de día sábado, repasamos en limpio, Chicago le ganó 2-1 a San Martín de Tucumán, Defensores de Belgrano empató 1-1 con Estudiantes de Buenos Aires, Ferro como local perdió 3-1 ante Godoy Cruz, Acassuso 1-1 con Colón, Colegiales le ganó 2-1 a Gimnasia de Jujuy, Almagro empató con Midland 1-1, Patronato empató 3-3 ante Quilmes y San Martín de San Juan 1-1 con Rafaela.
0: Ah, Madera, ¿no?
3: Hubo muchos goles porque se los hicieron.
0: Tripoli también solito. Bravo, ¿no? ¿Cómo sigue atacándote?
1: Igual un detalle a esto de que siempre hablamos de la antigua, de tantos partidos al unísono. A mí no me gusta mucho eso. Porque si tenés la posibilidad de tener varios horarios para poder ver varios partidos. Bueno,
0: pero no está, Marcino, es un lío.
1: Hoy, por ejemplo, si vos tenés ganas de ver Estudiantes y Argentino. Perdón, Estudiantes Defensa y Belgrano Argentino. Que juegan los dos a la misma hora.
0: Está bien, pero
3: elegí uno.
0: ¿Qué va a hacer? Pero hoy podrían haber hecho, no sé por qué no lo hicieron.
1: No entiendo, no lo entiendo.
0: Hoy lo podrían. El ascenso es más difícil, tener una cantidad de partidos. Claro. ¿Sabés cómo lo pone todo en distintos horarios? Imposible. Bueno, y en primera, recordamos los dos partidos, lo que viene, dale.
3: En primera, Estudiantes de Río Cuarto 0-0 con Banfield y Gimnasia de Mendoza con el doblete de Módica le ganó 2-0 a Unión de Santa Fe. Se viene Belgrano y Argentinos Juniors, Estudiantes de La Plata y Defensa y Justicia con Julanich y Bonsante y más tarde Racing ante Tigre. El día de hoy.
0: Usted se queda, ¿no?
3: Yo me quedo, sí.
0: ¿Se queda usted? Sager no.
1: Yo me voy, conmigo. Vuelo libre como un pájaro.
0: Se vienen Furlanich, mire qué dupla, y Bousante, van a estar en La Plata.
1: Con Walter Berg, con el garganta de fierro Walter Berg.
0: Siempre cerca de La Plata los dos. Sí. Estudiantes y Gimnasia no, Estudiantes con Defensa y Justicia. Gran trabajo hoy de
1: Facundo Ordóñez.
0: Facundo Ordóñez, ¿no?
1: El pícaro de Ciber.
0: El hombre que, no sé ahora.
1: A ver, uy, cuidado. Cuidado.
0: ¿Cómo está su vida sentimental? ¿Está de novio?
1: Está de novio,
0: no,
1: sí.
0: No, entonces no.
1: No, decilo, ya está. No pasa nada.
0: Es una chica de su edad, ¿sí? En una época apuntaba a otro, tenía un target arriba.
1: Menos mal, si no estaría sopre.
0: Está. Bueno, chau. Ya se vienen, Furlanich, todo suyo.

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0: ¿qué tal? ¿Cómo están? Bienvenidos, aquí estamos a través de 10 por Radio. Continúa la acción en este fútbol argentino, en este torneo clausura. Tercera jornada aquí en La Plata para la presentación de Estudiantes frente a Defensa y Justicia. Este Estudiantes, este equipo pincha que no arrancó de la mejor manera el certamen, que perdió aquí en su casa, en lo que fue el estreno frente a Independiente, que no jugó en la semana porque debía haberlo hecho frente a Boca. Y como el conjunto zonaice tenía acción en el torneo internacional, postergó su partido para la próxima semana. Hoy juega otra vez aquí en su casa y frente a su gente ante Defensa y Justicia. Este Defensa que pudo ganar el otro día frente a Riestra, que no había podido hacerlo en la apertura frente al Docidi, que también arrancó de manera irregular para un Defensa y Justicia que no ha venido bien en el último tiempo y trata de la mano de Julio Bacari reencaminar las cosas y volver a ser aquel equipo que alguna vez fue en el fútbol argentino y también en el plano internacional. En una linda tarde con el sol como protagonista aquí en La Plata, una noticia que sorprende porque esperábamos lluvia realmente para todo el fin de semana, pero ha cambiado el clima, ha cambiado el tiempo y el sol los acompaña después de lo que ha sido el diluvio de la noche de viernes y la madrugada ya de sábado para prepararnos para esta jornada. Un lindo día, un lindo clima aquí en La Plata, esperando por Estudiantes, por Defensa y Justicia, esperando por esta gran jornada de fútbol aquí a través de 10 por Radio en la 103.1. El sonido del deporte junto a Leandro Bonsante, que ya le doy la bienvenida. Bienvenido, Bonsante, ¿cómo va?
1: Hola, Furla, Juan Furlanich, el gusto de saludarte a vos y a toda la gente. Gracias por la bienvenida. Lindo partido en La Plata, Estudiantes y Defensa y Justicia, el pincha que busca reacción después de lo que fue ese errático comienzo ante Independiente, partido en el que pagó muy caro sus errores de concentración. Nuestra tuvo una semana para descansar que y preparar favorece, mejor este duelo con Defensa, bueno, no, porque recordemos que no jugó en la fecha 2 ante Boca, partido que va a pagar el miércoles que viene en la cancha de Huracán. Hoy de local necesita dar vuelta a la página, cambiar la cara, una semana muy movida en el mercado de pases, producto de la estupenda venta de Mikel Amondarain al Bolonia de Italia, por eso el pincha todavía no está retirado del mercado de pases. Y del otro lado, un Defensa y Justicia que había empezado mal el semestre con aquel 1-4 con Racing por Copa Argentina, pero que en el clausura arrancó bien, con 4 puntos sobre 6, ambos partidos jugados como local. El primero, el empate 1-1 con Aldo Civi, y viene del 2-1 reciente ante Riestra, un Riestra que además venía entonado por la goleada hace 6 días contra Boca. Así que lo dicho, lindo duelo en La Plata. Reacción necesita el pincha, el Halcón aquí en uno quiere estirar su invicto en este arranque del campeonato.
0: Aquí estamos esperando por Estudiantes, esperando por Defensa, aquí estamos a través de 10 por Radio en esta jornada de sábado que nos llevará luego a Racing frente a Tigre, también otro muy buen partido por la noche con Juan Maviera, con Alejo García Cao, pero ahora es tiempo de meternos en la parte baja para conocer novedades de los locales, del pincha, del Halcón, el visitante. Ezequiel Juan, aquí en Chaleda, bienvenido a la S, ¿cómo está?
2: ¿Qué tal, Furla? Lean, compañeros, buenas tardes, el placer de saludarlos ya con los protagonistas pronto a ingresar al campo de juego. Está todo confirmado de los 11, dos cambios con respecto a la derrota 2-0 ante Independiente para Estudiantes de La Plata, adentro Benedetti por Funes Mori, adentro Fabricio Pérez por Mikel Amondarain, quien ya viste los colores del Bolonia italiano, un Defensa y Justicia que repetirá el 11 que viene a ganarle 2-1 a Deportivo Riestra y que hace horas nomás acaba de presentar a su flamante refuerzo, Maximiliano Porcel y Demián Domínguez.
0: Extraordinario ese echar repaso formaciones. Antes presento también en los estudios centrales a nuestra voz informativa para ponernos al día con dos partidos que se están jugando también a esta hora. Hola, Francisco Rata, ¿cómo le va? ¿Cómo anda?
3: Furla, querido, saludo para vos, para Lean también. Una tercera fecha del fútbol argentino que ya tuvo finales el día de hoy porque Estudiantes de Río Cuarto empató en Córdoba 0-0 ante Banfield. Gimnasia de Mendoza con doblete de Módica y ganó 2-0 a Unión de Santa Fe. Se nos viene Estudiantes de La Plata, Defensa y Justicia, en simultáneo Belgrano ante Argentinos y más tarde a las 20:30 Racing y Tigre. Mucho fútbol de ascenso, mucho fútbol internacional para ir repasando durante este partido, para recorrer todo nuestro país y los distintos resultados, Burla.
0: Fantástico, Francisco, en un rato repasamos todo, en un rato nos ponemos al día también con el fútbol del ascenso. Saludo también a nuestra voz comercial, querido Walter Berz, ¿cómo le va? ¿Cómo anda, Walter?
4: Compañeros, ¿cómo están todos? Muy buenas tardes aquí en la ciudad de Buenos Aires, 17 grados 8 la temperatura, con un cielo ligeramente nublado. Allí en La Plata un poquito menos, 16.4 marca el termómetro a esta hora de la tarde, la humedad 73%. 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
0: Señoras y señores, presentamos protagonistas, le ponemos nombres y apellidos a los protagonistas de la tarde. Así va Estudiantes, así va el pincha en la jornada de hoy, la voz de Ezequiel Huefner.
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2: Dos cambios para Estudiantes con respecto a la derrota 2-0 ante Independiente. Benedetti por Funes Mori, Fabricio Pérez por Amando Arain. De esta manera el 11 pincha rata con la número 16 en el arco, el uruguayo Fernando Muslera. 20, Eric Mesa. 4, Santiago Núñez. 24, Tomás Palacios. 13, Gastón Benedetti. 29, Fabricio Pérez. 21, Ezequiel Piovi. 22, Alexis Castro. 17, Joaquín Tobio Burgos. 10, el uruguayo Thiago Palacios. Y con la 9, el goleador Guido Carrillo. Este es el 11 de Estudiantes. Este es el 11 de Alexander Medina para recibir al Halcón.
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2: Julio Bacari que repite el 11, que viene a ganarle 2-1 a Deportivo Riestra en el arco, un amigo de la casa. Con la número 1, Matías Borgoño. 2, Samuel Lucero. 29, Damián Fernández. 33, Lucas Souto. 40, Máximo Rodríguez. 15, Santiago Sosa. 8, el chileno César Pérez. 17, Agustín Jauch. 19, David Barbona. 24, el uruguayo Juan Manuel Gutiérrez. Y con la 9, Leandro Fernández. Este es el 11, el Halcón de Varela. Este es el 11 de Julio Bacari para visitar al Pincharrata aquí en La Plata.
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0: Esperando por los protagonistas, se viene hincha para la cancha. 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
2: Árbitro principal, Sebastián Martínez Beligoy. Asistente número 1, Pablo Acevedo. Asistente número 2, Juan Ricciardi. El cuarto, Guido Mascheroni en el VAR. Fabricio Llobet junto a Iván Núñez en el VAR.
0: Recordamos, Francisco, lo que ya se jugó en el fútbol argentino. Se han terminado los partidos del primer turno.
3: Se han terminado los partidos del primer turno. Estudiantes de Río Cuarto empató 0-0 ante Banfield. Gimnasia de Mendoza le ganó 2-0 a Unión de Santa Fe. Hace un ratito acaban de finalizar los dos primeros partidos de esta fecha número 3.
0: Se vendrán para la cancha los protagonistas. Ya se viene Estudiantes, ya se viene Defensa y Justicia. Un clima bárbaro como habitualmente sucede aquí en Uno. Si hay algo que tiene la gente de Estudiantes es que es muy fiel a la causa, al equipo y a todo lo que tiene que ver con el pincha aquí en La Plata, y hoy otra vez colmando el estadio como ya es habitual.
1: Exactamente, un estudiante que viene de esa derrota 0-2 contra Independiente hace 6 días en ese mismo estadio, jugará con Boca, tendrá un agosto muy cargado porque tiene el clásico con Gimnasia, la serie coopera contra la U Católica, ver si en algún momento del calendario se encaja el partido también de octavos de final de la Copa Argentina con Barracas Central, un partido con cierto morbo por la pelea Verón Chiquitapia. Y cuando los equipos ya se ponen para meterse adentro de la cancha, hay que decir que Estudiantes también está viviendo días de cierta emoción, porque el martes que viene cumple 121 años de vida y se van a realizar un montón de hechos simbólicos, fiesta y algo muy puntual, que es la estatua de Isabela. El próximo martes, justo el día del cumpleaños número 121, se va a descubrir, ni más ni menos que en el Paseo de los Profesores, aquí en La Plata, aquí en Uno, la estatua para Alejandro Isabela, absolutamente merecida.
0: Sí, señor, un reconocimiento muy, muy merecido para Alejandro Isabela. Cuando se vienen los equipos para la cancha, ya están formados. Ese para saltar al terreno de juego, tanto Estudiantes como Defensa.
2: Así es, ya está listo el Pincharrata, ya está listo el Halcón. Cuando el árbitro dé la orden, salirán ambos equipos al campo de juego.
0: Se vendrá Estudiantes, se vendrá Defensa y Justicia. Aquí estamos a través de Dispor Radio con los protagonistas a punto ya de meterse en el terreno de juego. En esta hermosa tarde, sábado, señoras y señores. El árbitro a cabeza tras los protagonistas. Aquí aparece Estudiantes. Aquí aparece Defensa y Justicia. Los dos vestidos con su atuendo tradicional, con sus colores. Que la historia marca para el pinche y para el Halcón. Aquí está Estudiantes, recibido por su gente. Aquí está también Defensa y Justicia, con un campo de juego extraordinario. Tanto se habla de los campos de juego Tanto se habla, por ejemplo, de el cambio de Boca, que no podrá jugar en la Bombonera frente a Estudiantes justamente el próximo miércoles. El campo de uno está impecable.
1: Está bárbaro, está impecable. Seguramente en un rato Francisco lo va a explicar, porque Boca mandó un comunicado especial. Ya se explicó durante la programación de la radio cuando salió a dar los pormenores Fafi Pérez de por qué Boca cambia. Pero no solamente será contra Estudiantes, creo que también va a ser en el partido contra Vélez, que Boca va a mudar su localía a la cancha de Huracán. Lo cierto que acá en La Plata está bárbaro. Saludo de Cacique Medina y Julio Bacari. El Cacique todavía en La Plata un poco mirado de reojo, reemplazó ni más ni menos que a un técnico que en la era moderna de Estudiantes marcó mucho, como el Barba, como Eduardo Domínguez. Pero tiene, reitero, lindos desafíos por delante, porque Estudiantes está peleando los tres frentes. Está en el campeonato, que recién arranca, en Copa Argentina, en octavo de final, misma distancia ni más ni menos que en Copa Libertadores de América, donde hay muchos equipos grandes que están afuera o que la ven por televisión. El Pincha está allí metido. Y ojo también, porque hoy la miramos de lejos, porque van dos fechas del campeonato, pero cuenta la fase regular. Es muy importante lo que suceda también en la famosa tabla anual, que esta vez sí da una estrella blanqueada y oficializada de movida, para que no pase lo que pasó en el pasado con Central.
0: Sí, señor, para prestar la atención desde temprano, para no descuidarla, porque está claro que va a ser un título que se estará entregando cuando termine este tramo del campeonato. Con los equipos que ya se habían formado, se saludaron. Mantenemos ese la historia esta de que salen también los suplentes junto a los titulares para la formación oficial, para pararse de frente al palco, ¿no?
2: Como hicieron así hoy. Es, sí, se mantendrá eso. Lo que no se mantiene con respecto al Mundial es la foto, porque la foto se realiza solamente con los 11 titulares. En el Mundial se realizaba con todo el plantel.
0: Sebastián Martínez, el árbitro, esperando por el sorteo con los capitanes. Tenemos a Martínez Beligoyo como árbitro principal, a Joel Juan, así que...
1: ¡Qué dupla, eh!
0: Así que Dios nos ayude, pero bueno.
2: ¡Qué tardecita, Furla!
0: Esperemos, ¿no? Que tengamos una buena tarde. Pero bueno, el sorteo con los capitanes, con Barbona, con Carrillo acá. Recordamos entonces, ya se jugaron dos partidos en el fútbol de la Argentina. Vamos camino a Racing frente a Tigre en la continuidad a través de Disporradio. Y también juegan en el mismo horario Belgrano frente a Argentinos. Repasamos formaciones, Francisco, dale.
3: Belgrano y Argentino Junior en simultáneo. El equipo campeón del fútbol argentino con Cardoso, Sporle, Lisandro López, Alexis Maldonado, Leonardo Morales, Franco Vázquez, Adrián Sánchez, Emiliano Rigoni, Lucas Elarrayán, Alcides Benítez y Nicolás Fernández para el Pirata. Del lado del Bicho de la Paternal, Cortés en el arco, Prieto, Vázquez, Álvarez, Kevin Coronel, Nicolás Oroz, Kevin Gutiérrez, Florentín, López Muñoz, Tomás Molina y Gastón Beirón, el equipo de Nicolás Díez.
0: Y panorama tenemos en Córdoba, Francisco, esperando por Belgrano y Argentinos. ¿Ya están los equipos en la cancha o no todavía?
2: Se prepara Furla, los capitanes aquí que ya realizaron el sorteo, tanto Guido Carrillo como Leandro Fernández.
0: Bien, esperando también por Belgrano y por Argentinos. Aquí estamos esperando por Estudiantes y por Defensa y Justicia en esta jornada de Dispor Radio. Aquí en el 103.1 somos el sonido del deporte, acompañándote con el campeonato argentino, con todo que se va acomodando, con todo que se va armando. Ya se paran los protagonistas para que esto arranque. Aquí en uno se nos viene el partido, se nos viene un muy lindo partido. Estudiantes, Defensa, a punto de arrancar aquí en La Plata.
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0: Todo listo, todo preparado con la voz comercial de Walter Vers, con el trabajo en la parte baja de Ezequiel Huefner. Aquí estamos a través de Disports Radio para que esto se ponga en marcha con el Pincha. Preparado ya para mover con Tiago Palacios, listo frente a la pelota para que esto arranque, la orden ya del árbitro. Y ya estamos viendo, ya estamos disfrutando aquí a través de Disports Radio. La presentación de Estudiantes frente a Defensa y Justicia, con el largo pelotazo salió el Pincha. Viene buscando la pelota por el costado, Mesa, viene sacando en el fondo, devolviendo para allí su balón Rodríguez, primer lateral que corresponde a Estudiantes.
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0: Así saliendo Muslera, Murillo, la pelota la viene entregando para Nuni. Nuni que viene jugando cortito hoy para el central Tomás Palacio, que jugó como lateral por la izquierda el primer partido frente a Independiente y vuelve a su posición natural ese.
2: Así es, correcto, vuelve a su posición natural ante la ausencia de Mondaray.
1: Un ajuste lógico ahí de Alexander, el cacique Medina, ¿no? Funes Mori el otro día quedó retratado por ese error en el pase de memoria hacia atrás a Nando Muslera, lo que provocó el 2-0 de Independiente. Palacios juega mejor de 6 que de 3.
0: Y falta así en la mitad de la cancha que marca el árbitro, una infracción en tiro libre que corresponde Estudiantes en el primer minuto de juego aquí en La Plata. Arrancó en Córdoba, no todavía, Francisco.
3: Arrancó en Córdoba, ahora sí, Burla. Primeros segundos del partido que arrancó con un poco de demora. Ya están jugando Belgrano y Argentinos en la Docta.
0: Sigo atacando Estudiantes de La Plata, viene buscando por el costado izquierdo, le costó encontrarlo al centro, viene contra el área, viene intentando y aparece finalmente para allí para buscar la pelota desde atrás. Castro se la llevó por delante, había llegado Estudiantes, primera aproximación seria para el pincha, el centro de Benedetti, la llegada de Castro que pudo enganchar bien esa pelota, termina siendo saque de meta para Defensa y Justicia.
1: Por sorpresa llegó en el área Alexis Castro, hoy jugando de doble 5, hoy sin Amondarán, en el eje juegan él y Piovi, Piovi más atrás. Castro un poco más adelantado y acá llegó por sorpresa el espacio libre, vacío después de una buena habilitación, primero de Thiago Palacios, la apertura para Tobio Burgos, el zurdazo adentro del área, al punto del penal y allí apareció Pucho Castro, la enganchó mal pero tuvo la chance clara de gol Estudiantes en el arranque.
0: Así saliendo Defensa y Justicia, la pelota la viene metiendo sobre el costado para que domine, para que se sorprende, pero tocando al medio, viene levantando Sosa, Sosa que la tira larga hacia adelante, viene cortando Benedetti, Benedetti de la izquierda que viene jugando por abajo para Tobio Burgos, no podía por cinco. Tocando la pelota atrás para Tomás Palacio, la viene tocando Tomás Palacio, saliendo el pincha con Piovi. Piovi que la viene metiendo por abajo, ataca Estudiantes, viene para Carrillo, Carrillo metió muy bien de primera. Va a correr, se viene Benza y va el pincha para el primero en dos minutos. Atención, va Benza al fondo. La tiene Benza, viene tocando atrás, se pasó Palacio. Se toca no fue y termina cerrando Pérez. Cortando allí en la media luna. Había corrido muy bien Benza, que bien lo había habilitado Carrillo para que corra por el costado derecho. Si el pase era bueno, atrás llegaba el primero de Estudiantes.
1: Mesa hizo la lógica, el centro atrás, buscando alguna camiseta pincharrata. El tema es que todos llegaron tarde a ese toque hacia atrás, porque el lateral de, que jugaba en Colón es muy profundo, va bien al espacio, pero qué bien lo que hizo en la previa Carrillo.
0: Así se viene otra vez atacando Estudiantes, viene buscando la pelota para Palacio, la metió por abajo, viene tocando. Por allí no podía tener Palacio, la van sacando del fondo, los hombres de defensa ahora. Allí recuperaban con Lucero, le viene tocando al costado para Souto. Souto que la viene metiendo cortita por abajo para que ataque para Gijaujo, la pelota en la marca de Palacios afuera, se la saca de costado que corresponde a defensa.
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0: Primeros tres minutos de juego aquí en La Plata, 0-0 Estudiantes y Defensa, como arrancó en Córdoba, Francisco.
3: Dos minutos y medio, recién se acercó por primera vez en el partido Belgrano para atacar. En la primera del partido pasó por encima del travesaño, el envío que caía sobre el área, 0-0 en casi tres ya del arranque.
1: Hay un buen arranque de Estudiantes de La Plata acá, hablando de arranque. Cuatro en el fondo, doble cinco con Piovi un poco más retrasado, Castro más suelto. Thiago Palacios, el 10 con la 10, juega de 10, de enganche a la derecha, Fabricio Pérez. Derecho, a perfil natural, también a perfil natural del otro lado, Teobio Burgos y obviamente el 9, Guido Carrillo. Así el 4-2-3-1 de Cacique Medina.
0: Así sacando la pelota Palacio, la viene metiendo para allí. Tomás Palacio jugando por abajo, va Estudiantes a buscar el remate que venía, intentaba por allí procesar Francisco y Fabricio Pérez, la terminó perdiendo. Rebotó en la marca y se viene de contradefensa ahora. Así lo va metiendo larga para Fernández, viene tocando Fernández, atención que va a buscar esa pelota por el costado, intentando otra vez, pero sin poder profundizar por allí Gutiérrez. La van sacando ahora de arco a arco, la termina reboleando. Finalmente Borgonio, sacando por un costado, habrá lateral para Estudiantes, ha llegado defensa, contestó el pincha, el partido está bárbaro en 4 y medio.
1: Qué bien que salió de la presión, qué bien que salió de la presión Defensa y Justicia, tuvo que obligar a Mulera a salir casi como un líbero para reventar la pelota. Para mí en la previa había una falta grosera por llegar a destiempo de Núñez, que Martínez Beligoy dejó pasar obviamente dando la ley de la ventaja, pero que después tendría que haber tirado para atrás la jugada, quizás no cobrar la falta, pero sí la amarilla para Núñez por la barrida contra Leandro Fernández.
2: Bueno, eso mismo se queja en el banco de defensa Julio Bacari, que reclamaba la falta contra Leandro Fernández. El árbitro le prestaba atención a lo que le indicaban del VAR, pero finalmente no había molestado.
0: Así van atacando otra vez los hombres de Estudiantes de La Plata. Venía buscando la pelota aquí por el costado. Otra vez Tobio Burgos viene marcando y cerrando. Finalmente el fondo sacando el balón Souto. Habrá lateral. Se lo van haciendo con Benedetti. Va apurando otra vez Benedetti. Aquí se viene Benedetti al área. Va Benedetti. Terminó marcando y cerrando para allí Lucero. Evita que se vaya contra el córner ahora el arquero Borgonio. Termina controlando Borgonio. Va a salir para el arco Defensa y Justicia.
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0: Venga sacando la pelota Borgonio. Borgonio que la venía metiendo larga, había caído por el costado Caos. Igualmente insiste Benedetti, el árbitro interrumpe el partido porque hay un hombre de Defensa y Justicia caído. Entonces el juego se interrumpe. Tengo tiempo para pasar por Córdoba para saber de Belgrano y Argentinos con Francisco Latar.
3: 5 minutos de partido, 0-0. Se anima un poco más Belgrano en el arranque. Argentinos que intenta con alguna pelota que recupera cerca del área. No hay goles por ahora, pero mucha intensidad en Córdoba. Mucho ritmo, bien jugado en el arranque. Ambos intentan, lindo partido en 5 minutos 20 ya del primer tiempo.
1: Ezequiel, ¿qué va a pasar con Baltasar Rodríguez? ¿Va a jugar finalmente en Estudiantes de la Plata? ¿Racing lo negocia?
2: Hoy en día, Baltasar Rodríguez aún no es nuevo jugador de Estudiantes. Estaba todo completamente acordado, pero el futbolista se enojó porque en el cruce de contratos una de las partes incluyó una obligatoriedad de compra de un 30% y terminó colapsando la negociación. Se buscará volver al acuerdo original entre ambas instituciones, pero no jugará este fin de semana con la camiseta de Racing.
0: Aquí va atacando Estudiantes, viene buscando Toby Burgos, centro al área, el desvío. Y el arquero termina mandando al córner. Había desviado la pelota Adrián Fernández y casi se la mete contra su propio arco. Borgonio decía que estaba atento. El arquero manoteó justo para mandar la pelota al córner. Había salido a buscar el centro Borgonio en el camino. Martínez la desvió. Casi se la mete. El arquero la termina mandando al córner. Se ha salvado defensa.
1: Y de carambola, pero Estudiantes en la izquierda está encontrando ahí cuando se juntan los zurdos. Siempre lidia a Toby Burgos para tirar el centro, como pasó acá. En el afán por rechazar, Damián Fernández casi la termina metiendo en contra. Excelente los reflejos del arquero.
0: Iba a pegar Toby Burgos en el centro que viene, atención, va por arriba, el cabezazo. A las manos del arquero, a las manos del arquero. Llegó Piovi para ganar, que libre, que solo. Apareció en el área, el centro. Claro, no lo tenía la Piovi en los papeles. Vino el más chiquito por la mitad de la cancha, lentamente para meterse en el área. Metió el frentazo, se la entregó en las manos al arquero. Si iba mejor colocado el cabezazo, estaba el primero.
1: Si iba a una esquina era gol. Pero qué bien que se movió Piovi, porque hizo el rulo para salir de la marca. Tomó carrera para meter ese frentazo con el centro viniendo de frente, ¿no? La comba hacia afuera para los que vienen de frente. Era justamente el ex hombre de la Liga de Quito. Cabezazo fue justo al medio, pero ya es mucho más Estudiantes por llegadas, por dominio.
0: Empieza a estar cerca el pinche para abajo, que se cuenta, señor Juefner.
2: Paciencia por el momento para el cacique Medina, que antes aprovechaba para dialogar con el Pucho Castro por el lado de Bacari, sentado hablando con sus colaboradores.
0: Y sacando Tomás Palacio, la viene metiendo para Benedetti. Benedetti jugando al medio, va entregando allí la pelota atrás para que la maneje el pinche. Van saliendo con Pérez, quiso meter al costado. Termino marcando y sacando para aquel sector por la izquierda Rodríguez. Le va quedando otra vez la pelota para salir a Estudiantes de la Plata. En la mitad ahora con Núñez. Núñez la venía metiendo para Palacio. Palacio abriendo para Benedetti. Aquí la viene dominando Benedetti, encarando con Toby Burgos. La domina Toby Burgos, jugando atrás, regando la pelota para que la tenga otra vez Tomás Palacios. Allí va saliendo el central. Tocando Tomás Palacios al medio, jugando para Piovi. Mete Piovi, va para Mesa. Y ataca el pinche ahora. Y aquí se viene Mesa. Atención, va Mesa contra el fondo. Mesa que va, Mesa que mete el centro, viene al área, va para Carrillo, arriba va Guido, Carrillo, cabezazo. ¡Gol! ¡Gol! De Estudiantes de La Plata. Llegó Carrillo para ganar por arriba. El centro de Mesa para un Estudiante que había arrancado muy bien el partido, que estaba cerca ya del primero y que rápidamente antes de los 9 lo consigue por el centro colgadito de Mesa, por la llegada de Guido Carrillo, que se elevó, que le ganó a Souto en el salto para meter el frentazo y colgadito por atrás de la espalda de Borgonio, que se estiró y no pudo llegar, consigue el primero para que empiece a ganar el pincha para un Carrillo que venía con el enojo de haber fallado el penal ante Independiente. Hoy se redime con este gol en el arranque y a los 9 minutos ya empieza a ganar el pincha. Estudiantes que quieren reaccionar en el torneo pronto, le gana Defensa y Justicia por 1-0. Apareció el goleador, apareció el capitán, apareció Guido Carrillo y gana el pincha aquí en La Plata.
1: Estaba al caer el gol de Estudiantes de La Plata, se veía venir, se olía el gol de Estudiantes de La Plata. Hizo mucho bien el pincha en la construcción de la jugada, hizo mucho mal Defensa en las coberturas, porque Mesa tuvo mucho lugar para trepar por esa autopista, por esa calle derecha. La pelota incluso le pica mal antes de tirar el centro. El centro es un poco llovido, anunciado. Más fácil para el que viene a rechazar que para el que va a atacar la pelota. Sin embargo, en el área hay un 9 de manual. Se llama Guido Carrillo. Le ganó la espalda a Souto, que está tocado. Por eso me parece que hasta tuvo alguna dificultad para saltar por aquella jugada en la que quedó sentido. Le ganó la espalda. Frentazo de emboquillada por Rogornio acá. Nada pudo hacer. Estaba al caer y cayó nomás. Gana bien Estudiantes a los 10 minutos de partido.
2: Gol número 75 para Guido Carrillo. Escuche bien, relator. En 271 duelos con la camiseta de Estudiantes, a nivel récord del club, es el tercer goleador de la historia del conjunto de La Plata. Lo supera Mauro Boselli, que es el primero con 93 goles, y Ernesto "El Tecla" Farías con 84. Lo sigue Carrillo con 75.
0: Así saliendo otra vez Estudiantes, que gana por un tanto contra cero. Es un gol necesario este para Carrillo.
1: Liberador y obviamente haciendo referencia a esa revancha de después de lo que pasó el domingo pasado, ¿no? Carrillo ya no tiene que demostrar demasiado con esta camiseta, pero el otro día estaba muy sentido por haber pateado quizás mal el penal, más allá de los méritos de Rey a la hora de atajárselo. Hoy ya había arrancado bien con un par de jugadas fuera del área positivas que le fueron dando confianza, y acá un gol puro Carrillo, ¿no? Para elevarse por encima de la marca y meter ese frentazo de emboquillada imposible para el arquero de Defensa.
0: Así saliendo Defensa y Justicia, tiene que reaccionar el equipo de Valle. La pelota que la viene dominando en la mitad, César Pérez, pero es que la viene metiendo al costado. Va entregando aquí para Causa, arrancando por el costado, se viene Causa, viene marcando Benedetti, el centro viene al área, el balón que pica, lo controla Muslera, va dominando la pelota al arquero de Pincha.
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1: Y eso que a Carrillo le trajeron 2-9 en los últimos tiempos, ¿no? Vino Gaich, vino Alario, y aún así creo que esa competencia interna a él lo favoreció para terminar de imponerse hoy. Por más que sean 3-9, nadie duda que el 9 de Estudiantes de La Plata es, para mí, en la posición uno de los mejores que hay en el fútbol argentino, ¿no?
0: Sin duda, el emblema, el capitán que tiene el Pincha cuando va atacando Defensa ahora. Vienen tocando para abajo, van entregando la pelota así para Santiago Sosa. Sosa que va jugándose atrás, moviendo la pelota. Defensa ahora, atención, que va corriendo. Para aquí Gutiérrez, tiene el facha Gutiérrez. Gutiérrez tocando atrás, moviendo la pelota ahora con Pérez, que la viene abriendo al costado, va entregando para Haus. Allí se viene sobre el costado derecho del ataque de Defensa. Marca Benedetti, va al fondo, mete el centro, viene pasado, atención, lo tiene que sacar Mesa. Agarrando bien por arriba Mesa de cabeza, va completando Castro. Castro que quiso tocar al costado, no pudo llegar Palacio. Va recuperando Defensa y Justicia, saliendo el equipo de Varela. 12 y medio, tenemos ganas Estudiantes por 1-0. Y en Córdoba, ¿qué, Francisco?
3: En Córdoba, 12 minutos, 0-0, mucho ritmo, mucha intensidad, van y vienen de un campo al otro. Con este resultado, el Pincha en la tabla de posiciones, en la anual, queda tercero con 34 puntos en la misma línea que Vélez.
0: Así tomando la pelota Muslera, va saliendo Muslera. Claro, este no es el facha, el fachita Gutiérrez es este, es un claro, chico.
1: Exactamente, sí señor. Pues le queda bien el fachita, me gusta.
0: No está mal, así
1: saliendo me gusta.
0: Va dominando Benedetti la pelota, lo va entregando para Palacios. Así saliendo Palacios, alta sobre Palacios. Lo llevaron por delante. Cuando venía saliendo por allí, Tomás Palacios le cometió falta. Leandro Fernández, la falta que marca el juez. Habrá tiro libre que corresponde a Estudiante.
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2: Tendido Tomás Palda. Sí, tendido eso. Tomás Palacios, agarra el picho el número 24, se lo veía cara de asustado a él, y ahora hay variante en Defensa y Justicia. No va mal Lucas Souto, venía con molestias en los últimos minutos, afuera el 33, Lucas Souto, adentro con la número 16, Ayrton Portillo.
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1: Antes del gol ya estaba tocado Souto, para mí estar tocado le jugó una cierta desventaja a la hora de impulsarse y saltar mejor contra Carrillo. Igualmente Carrillo ahí tenía mucho las de ganar, porque sabe elevarse, es alto. En esas jugadas Carrillo está mandado a hacer. Pero una jugada más fácil para el que rechazaba que el que para atacaba. Era un centro bastante llovido, pesado el de Mesa. Y creo que a Souto estar con esa molestia muscular le jugó en contra.
0: Voy a sumar una más. ¿No hay algo del arquero también? Porque es un cabezazo llovido.
1: Sí.
0: Como que tiene tiempo de retroceder y manotear. Quedó como manoteando el aire, Borgoño.
1: Sí, quedó un poco adelantado, ponele. Y la pelota le cayó por atrás.
2: Si quizás queremos darle...
1: Quizá confió que la iban a rechazar, ¿no?
2: Claro, si queremos darle una Carrillo, 1.90 para el delantero de Estudiantes, 1.80 para el defensor del Halcón.
0: Sí. Así atacando Defensa y Justicia, la va metiendo para el costado. Va dominando la pelota para aquí Rodríguez, aquí la tiene Rodríguez, viene jugando bajo, entregando así otra vez para la rebote Barbona, metiendo Rodríguez, juega al medio, viene marcando y cortando para allí, intentando Castro, la recupera Mesa ahora, la va sacando Mesa metiendo para Palacio jugando para Mesa, lo complicó en la salida, la va a perder y la va a recuperar Defensa. Aquí se viene con la pelota otra vez Rodríguez, la tiene para aquí Rodríguez en 15 minutos, con el partido 1-0 a favor del Pincha aquí en La Plata, el gol de Carrillo sobre los 9 minutos de la etapa inicial. Así saliendo César Pérez en la pelota, Pérez que la viene metiendo sobre el costado, entregando aquí para que la reciba Portillo, reemplazante de Souto. Así la viene metiendo Portillo, tocó mal en la salida de Defensa, recupera Estudiantes y va de contra. Atención que se viene el Pincha y corre Carrillo otra vez, la metieron para Carrillo, muy larga. Tiene que correr igualmente Palacios, abierto a la derecha, la busca Pérez. Aquí la domina Pérez, la controla Pérez. Pérez que va con la pelota sobre el costado derecho, va a enfrentar la marca de Rodríguez. Aquí lo tiene Pérez, Pérez que va tocando atrás, va jugando el balón para Pío, Pío metiendo al medio para Palacios, que viene metido por abajo, va Estudiantes por el segundo remate al arco. ¡Gol, Pío! ¡Gol! ¡Gol! ¡Estudiantes de la Llegó Piovi para rematar, para definir la acción con el remate cruzado abajo contra el palo derecho del arquero Borgonio en 15 minutos. Primero, después de una mala salida de Pérez, que regaló la pelota, lo dejó venir a Estudiantes de contra, con cuatro atacando entre solo dos que defendían, parecía que se diluía, porque la vieron demasiado para Pérez. Igualmente la volvió a armar Estudiantes con la aparición de Palacios, que recibió solo, que recibió libre, que soltó en la pared con Piovi, que descargó, fue al fondo y remató de derecha abajo, para que nada pueda hacer el arquero Borgonio, para que Estudiantes aumente, para que Estudiantes tenga dos ahora de ventaja en 16 minutos. El Pincha que domina, el Pincha que se florea, el Pincha que es mucho más, le gana Defensa y Justicia por dos tantos contra cero. Piovi se sumó también a la autoría del gol.
1: Qué golazo que armaron. Es verdad que todo nace de una pérdida inconveniente de César Pérez en la mitad de la cancha. Un pase por adentro que no sale, no sale filtrado, no sale prolijo. Y Estudiantes corta y juega. Y Piovi se mete adentro del área como un delantero y define bárbaro, cruzado ante la chica de Borgonio. Atención al dato, en la jugada para defensa defendían 7. En Estudiantes atacaban 4. Había, si se quiere, superada numérica del equipo de Bacari. Sin embargo, no se notó. No marcó defensa en el gol. Piovi, maravilloso, porque toco y paso, toco y voy a buscar el toque limpio de Thiago Palacios por debajo de las piernas de un defensor, y después la definición con oficio de delantero de Keke Piovi, que había tenido una de cabeza, ahora con el pie cruzado, imposible para Borgonio. Es un repaso total del Pincha de Cacique Medina.
2: Aplausos del Cacique, que quedó maravillado con la jugada que hicieron sus dirigidos. Segundo tanto en 51 encuentros disputados para Ezequiel Piovi. El único gol que había convertido con la camiseta de Estudiantes fue el 8 de abril de 2025 por la Copa Libertadores, en la derrota 2-1 ante U de Chile. Y atención al cruce Leandro Fernández y Palacios.
0: Sí, porque hubo un encontronazo otra vez. No se quejaba Fernández de un golpe de Palacios, pero parecía más un encontronazo de juego que otra cosa, ¿o no?
2: Así es, y venimos del golpe de Fernández al pecho de Palacios.
0: Aquí se viene Barbona, Barbona que metía, viene sacando la pelota ahora. En el fondo, otra vez el propio Palacios, se ataca por aquí. Defensa y Justicia, viene buscando la pelota contra el medio. Atención, la viene metiendo larga para que corra Barbona. Termina sacando en el fondo Benedetti. Le va quedando otra vez el balón para atacar a Defensa y Justicia. Pero abierto Couch, va manejando la pelota atrás el equipo de Varela. El resbalón, allí la terminó perdiendo en la mitad de la cancha. Sosa, le va sacando Benedetti. Apurando otra vez ahora con el balón Estudiante, saliendo con Piovi. Complicado Piovi en la salida, la recupera ahora Pérez. Y aquí se viene Pérez, ataca ahora Defensa, busca reaccionar el equipo de Varela. Pelota baja para Barbona, le puede pegar. Quedó para darle zurda al arco, a las manos del arquero, remate de Barbona desde afuera, terminó controlando Muslera, le hizo fácil el arquero uruguayo.
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0: Y va otra vez Estudiante por más, remate al arco y la pelota al lado del palo, había ganado otra vez Palacios. Se le fueron abriendo, nadie le salía, nadie lo marcaba, como invitándolo a venir a Palacios, que pudo correr hasta el fondo. Remate de Thiago Palacios al lado del palo. Ha llegado otra vez Estudiantes de La Plata. Lo mal que marca Defensa, o que no marca Defensa.
1: No marca, tal cual. No marca. Retrocede, pero no marca. Es más, Thiago Palacios, si hubiera tenido cierta lucidez, tenía dos ofertas. A Pérez abierto a la derecha, la posibilidad del pase entre líneas para Tobio Burgos a la izquierda, y él se fue animando, porque los jugadores de Defensa fueron retrocediendo en lugar de salirle. Lo dejaron patear. Y diga que le pegó mal la pelota, porque la enganchó mal. Si le pega bien, la pelota iba de mínima al arco y podría haber sido una chance de tercer gol para Estudiantes de La Plata. Defensa tardó 18 minutos en patearla al arco Estudiantes de La Plata.
0: Allí la viene metiendo Leandro Fernández, viene sacando la pelota en el fondo. Palacios, insisto, otra vez Pérez. Pérez la viene metiendo al medio, jugando para Barbona. Allí la viene buscando Barbona. Barbona entregando otra vez para Pérez, juega para Barbona. Aquí se viene Barbona, Barbona que encara, espera Fernández. La tiene por aquí Barbona, toca para Leandro Fernández. Aquí la viene buscando Fernández, levanta Leandro Fernández, pelota al área, la viene sacando. Sin inconveniente, rechazando Tomás Palacios. Se le va corriendo ahora otra vez para presionar a Chicarrillo. Va saliendo Damián Martínez, jugando Martínez, entregando la pelota baja para Lucero. Allí la tiene Lucero y sale defensa ahora en 20 minutos con el partido. 2-0 a favor del Pinche. Para abajo, que se cuenta Kuefner.
2: Así que Medina muy conforme con el rendimiento de sus dirigidos, y Bacari que empieza a preocuparle cómo están jugando sus jugadores.
0: Así la viene buscando otra vez Couch, jugando por el costado derecho. La tiene Couch por ahí, viene tocando cortito, entrega para Sosa, dominando la pelota Sosa, la viene entregando para abajo, juega para Pérez. Pérez que levanta, mete el centro, viene al área Muslera, que controla el balón, que pica, será del arquero, sencilla para Nando Muslera.
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0: Dominando la pelota otra vez en la salida por el costado, Tobio Burgos. Aquí la tiene Tobio Burgos. Ha corriendo Tobio Burgos. Le va levanta la cabeza, la viene metiendo por abajo, entrega otra vez para que se venga Pérez ahora y ataca el pinche, atención, se va soltando Mesa, la abrieron para Mesa, Mesa que va a meter centro, viene para Carrillo, tiene un tercero, Carrillo que aguanta, toca atrás, le queda Palacio para darle el zurdo a Palacios y la pelota al córner. Se desvió en el camino y se la tira de esquina para el pincha. Remató Palacio, levantó muy bien Carrillo, que no fue egoísta. Como no podía pegarle al arco, pivoteó para que llegue desde atrás. Palacios al remate, el desvío y al córner. Habrá tiro de esquina para Estudiantes, que va por más.
1: Va por más y además Mesa otra vez pasó con todo el ataque. Tiró el centro atrás, Carrillo no tenía tiro, la sacó atrás para Thiago Palacios. Lo bloquearon justo, pero Estudiantes de La Plata pasa a la mitad de la cancha con una facilidad. Y además la pelota le da circulación rápida. Defensa y Justicia ahí o hace un ajuste o se va a ver goleado de uno.
0: Ahí tiro de esquina para Estudiantes. Va a levantar Toby Burgos. Aquí va a levantar con pierna zurda en la izquierda. Viene Toby Burgos, el centro que viene, el punto del penal arriba. Varios, quería Carrillo, terminó ganando, sacando la pelota. Finalmente en el fondo, el recientemente ingresado Portillo va insistiendo otra vez ahora. Estudiantes con Benedetti. Benedetti que retrocede para jugar con Muslera. La tira el arquero para salir en el fondo.
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0: Paso por Córdoba, contame de Belgrano argentino, Francisco Latar.
3: 21 del primer tiempo, 0-0. Recién lo tuvo Ubita. Una buena jugada por la izquierda de Rigoni. Centro por abajo, no pudo conectar. El delantero de Belgrano se la sacó justito. El defensor de Argentinos. Entretenido 0-0 por ahora en Córdoba.
0: Acá se viene Pérez, Pérez que encara, Pérez que vale, pega al arco, el remate de Pérez. Bueno, lo de Estudiantes es increíble. Es encarar por la mitad de la cancha y termina en remate al arco. No hay nadie que lo frene.
1: Tal cual, la zona central. Es verdad que también Estudiantes ha tenido algunas resoluciones por los costados, sobre todo con las trepadas de Mesa. Pero la zona central, siempre hay un hombre libre. Siempre hay un jugador de camiseta roja y blanca libre para encarar. En este caso Pérez, que salió de la banda, que se tiró adentro casi a jugar como un enganche. Y tuvo tiempo de trasladar, controlar y elegir dónde patear. Decir que el tiro le salió al medio del arco, no al palo izquierdo, buscando la mano más lejana de Borgonio. Es todo de Estudiantes, todo de Estudiantes.
0: Así tocaba Portillo, la pelota la viene entregando al medio, viene metiendo para Leandro Fernández, retrocedió y metió largo para que vaya Gutiérrez al fondo, Gutiérrez que mete, rebotó la pelota Messi, insisto, también por arriba y de cabeza Pérez. Cabeceando desviado, llegó desde atrás tras ese remate que venía de Gutiérrez que se había desviado. Terminó tirando para arriba Pérez y la saque desde el arco, le corresponde el pincha.
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0: Hay salida que tiene que tomar Estudiantes de La Plata en el fútbol del ascenso. ¿Tenemos algo que se esté jugando hasta ahora, Francisco?
3: Terminó todo en el fútbol del ascenso. Ahora pasamos en limpio la cantidad de resultados que hay, tanto en la Primera B Metropolitana como en el Nacional. Ya terminó todo. Está jugando algún que otro partido en el Federal A, por ejemplo, en Chivicoy. Está por terminar Gimnasia de Chivicoy 0-0 con Sportivo Belgrano.
1: Gran triunfo del tricolor de Munro, de Colegiales. ¿No? Le ganó al puntero de la zona B.
3: 2-1.
1: Lima, Jujuy.
6: Yo estoy contento con el Forbi y no perdió. Se suspendió por la lluvia. Así que... Así sacando la pelota Rodríguez, van saliendo a la mitad de la cancha.
1: Yo pensé que habían empatado.
6: No, pero no jugó. No venimos bien. Así buscando Portillo. Ya nos vamos a recuperar. Así buscando la pelota Carrillo. Viene marcando en el fondo. Falta que comete. Falta que comete Martínez. La falta. Así sobre Carrillo. La infracción que marca el árbitro. Hay tiro libre que corresponde a Estudiantes de La Plata en 24, tiro libre para el pincha.
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1: Forlá. Estudiantes gana un tiro libre importante, ¿no? Porque va Carrillo, va Palacios, va Núñez y compañía. Después una pelota que perdió en salida de defensa. La tiraron a cualquier lado, a dividir. Benedetti ganó bárbaro en la barrida y Fernández le terminó cometiendo falta a Carrillo. De una salida supuestamente limpia para defensa, termina siendo un tiro libre peligroso para Estudiantes de La Plata.
0: Pero tiro libre para el pincha, ya estoy Francisco, el tiro libre que tendrá que tomar Estudiantes. Pelota que va a caer al área en 25, el centro que viene Carrillo que carga, venía buscando por arriba el jugador Castro, la pelota afuera. Había ganado Castro, será saque del arco. Castro pedía, no sé si córner o falta, creo que pedía córner. El árbitro marcó finalmente, saque desde el arco. Será saque de meta para Defensa y Justicia, sí, contame.
2: Te decía, Juan, que está al caer la tarjeta amarilla para Leandro Fernández. Recién le reclamaba a Sebastián Martínez Beligoy, lo miraba y le decía, ¿hablamos bien o hablamos mal? Así que estará al caer la cartulina.
0: No. Cualquier momento llegará, sin duda, ¿sí? Ezequiel Juanfer era quien contaba desde la parte baja. No lo veo, Juanfer, levante el brazo, a ver dónde.
2: Acá,
0: dónde
2: acá, ¿usted ve? Acá le estoy levantando.

0: qué bien cerró Núñez, qué bien anticipado cuando venía corriendo Gutiérrez, terminó cerrando en el fondo para el lateral que corresponde a defensa.
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0: Sin tormenta, sin lluvia, sin nada raro, ¿no, Bert?
2: Si usted quiere, lo hacemos, ¿eh? No hay problema.
0: No, por favor.
2: Ya pasó la tormenta.
0: Se ha subido bastante. Así se viene atacando defensa. Viene buscando la pelota Caucho, aunque viene jugando por bajo para Pérez. Más allá de lo que ha llovido, impecable el terreno de juego aquí en La Plata. Va buscando la pelota por el costado ahora. El pinche al centro venía al área. Venía metiendo Rodríguez. Termina sacando en el fondo. Devolviendo la pelota. Así otra vez Estudiantes. Habrá lateral que corresponde al conjunto de Varela. Gana Estudiantes por 2-0 aquí en La Plata.
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0: Terminó siguiendo lateral finalmente para Estudiantes, marcó el árbitro. Lateral que tiene que hacer Mesa que la viene metiendo larga, viene buscando por allí Carricho, sacando la pelota otra vez en la mitad. Ahora Barbona, buscando otra vez defensa y justicia. Aquí saliendo otra vez el conjunto de Varela, había falta que marca el árbitro. Bueno, quedaron enganchados allí Pérez y Barbona, el árbitro que marca entonces, creo que amarilla por los dos lados, y una para cada lado para que se corte la discusión, se corte la pelea. Presentamos entonces un amonestado por lado.
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3: Primera tarjeta amarilla para Estudiantes de La Plata con la número 29, amonestado Fabricio Pérez. Primera también por el lado de Defensa y Justicia. Tarjeta amarilla para el número 19, David Barbona.
4: Bueno, en esta estuvo riguroso de Martínez Beligoy. Sin embargo, creo que se celebra. Así como obvió la amarilla Núñez en una de las primeras jugadas del partido, acá hay un agarrón de camiseta de Fabricio Pérez. No está jugando la pelota, no hay disputa de balón. Y ya cuando había cobrado la falta, de caliente Barbona le tira una patadita. Y por eso lo amonesta.
0: Atacando otra vez defensa, viene buscando el equipo de Varela. Ahora entregando al medio para Sosa. Va corriendo Sosa, Sosa capó de la marca de Castro. Viene Sosa, la tira larga, se jugó el individual al fondo. Viene Sosa, marca Mesa, cierra Mesa. Aguantó bien con el cuerpo Mesa. La embestida de Sosa que terminó yéndose con pelota y todo fuera. Se la saque desde el arco que corresponde a Estudiantes. Vuelvo a Córdoba con Belgrano argentino, Francisco.
5: 27 minutos, tiro libre para el bicho. Pelota al área, sale la pelota por línea final. Saque de arco para Belgrano en 27. 0-0 continúa el partido. No hay goles en Córdoba, tiene ritmo, tiene intensidad el partido, pero no aparecen los goles. 20 grados en Córdoba en este momento.
4: Bueno, Ezequiel, dijiste hace un rato que Defensa no se retiró del mercado, trajo a Maxi Porcel de Vélez, ¿y qué más?
3: Así es, no se ha retirado del mercado el Halcón de Varela, que trajo a Fernando Román, Leandro Fernández, Matías Borgoño, proveniente de Platense, Tomás Pérez, Jeremía Luco y las recientes presentaciones de Maximiliano Porcel y Demián Domínguez. Y también está detrás de un chico de 21 años, el defensor Ezequiel Burdine, que tiene negociaciones muy avanzadas para hacer refuerzo del Halcón de Varela, proveniente del Albion de Uruguay. Sería contrato hasta diciembre del 2030, aún no cerrado.
4: El tema es que mientras vos, por ejemplo, transfieras y o prestes un jugador al exterior, hasta el 2 de septiembre el mercado está absolutamente abierto.
0: Sigue abierto con 2. Se viene otra vez Estudiantes. Abierto también está el medio de defensa. Ya atacando otra vez Burgos. Otra vez. Arrancaron por el medio después de una pelota entregada mal por Pérez. Lo mal que está Defensa. Allí saliendo Lucero.
4: Sí, es cuestión que Estudiantes en ese último toque tenga la sintonía fina necesaria como para meter el tercer gol en cualquier momento. Así, el mercado va a estar abierto. De hecho, todavía está por cerrarse lo de Bota Nacional.
3: Así es.
0: Atacando otra vez defensa, centro largo, atención, la viene buscando Caucho, la bajó para Leandro Fernández, que va, la pelota que rebotó en la marca de Palacios, después llegó para buscar Fernández, Núñez terminó cerrando, se lo terminó llevando por delante, ¿quién? Fernández finalmente, y el hombre del pincha, marcó corner el árbitro, pero no sé si era saque de arco,
4: A mí la sensación que fue arco.
0: Era arco, sí, Beligoy, sí, era arco, le corrigieron desde el barrio, corrigió Jovet, se la saque de meta entonces para Estudiantes.
4: Y bien corregido estuvo, pero fue una buena jugada esta, de defensa, más allá del final, porque la pelota le rebota sin querer a Leandro Fernández, porque llega justo Núñez y después le pega al número 9, al capitán. Pero fue un buen ataque que empezó por la izquierda, siguió en la derecha, la sirvieron para Leandro Fernández para que le dé el último toque y apareció justo Núñez, el primer central de Estudiantes de La Plata. Bota Nacional, Tocniva Platense, ¿no? Después de haber pasado por Peñarol, pero son jugadores de Defensa y Justicia. ¿Y saben quién va Tigre?
0: ¿Quién?
4: Subiabre.
0: Atacando Toby Bor, pensar que tuvo cerca de ir a Barcelona, ¿no?
4: Yo te iba a decir, pensar que algunos quisieron hacer creer que lo seguía el Barcelona. Pues por lo menos a los colores alguien le acertó, ¿no?
0: Hay falta y tiro libre. Hay salida que corresponde en el fondo. La Defensa y Justicia será salida que corresponde al Conde Varela.
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0: Así saliendo en el fondo, Defensa y Justicia viene moviendo.

0: ahora. Apareció otra vez el Halcón de Varela con Barbona. Venía saliendo con Sosa. Sosa que la viene jugando para Damián Fernández. Saliendo Fernández con Lucero. Lucero jugando para Sosa. 31 minutos tenemos. 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Viviendo para ahora el triunfo de Estudiantes por 2-0. Camino a Avellaneda. Camino a Racing frente a Tigre con Juan Maviera. Con Alejo García Coy, por supuesto. Con Achita Ludueña. ¿Quién sino? Allí en Avellaneda para lo que va a ser Racing frente a Tigre. Para cerrar esta jornada de sábado.
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0: Moviendo la pelota a través de Estudiantes, saliendo por el costado, la van entregando ahora para Carrillo, la tiran larga y a correrse bien, atención, Palacios va al fondo, viene metiendo Tomás Palacios al área, la pelota quedó corta, la corre Tobías Palacios, la termina sacando finalmente el fondo de Defensa y Justicia, se viene otra vez atacando el pincha, viene corriendo por ese balón Castro, aquí la tiene Castro, Castro que domina, Castro que mete la pelota para Toby Burgos, se encara por la izquierda, se viene Toby Burgos, va girando, la tiene Toby Burgos para meter el centro que viene pasado, no había nadie por allí, terminó cerrando en el fondo, volviendo la pelota Rodríguez, después no puede progresar Gutiérrez, saliendo otra vez defensa, pero va a recuperar otra vez Carrillo, mira vos Carrillo dando la mano, recuperando, tocando atrás, y se viene Estudiantes y va otra vez con Palacios, la aguanta Palacios, mete bajo para Castro, aquí lo tiene Castro, que falta antes sobre Palacios, que el árbitro omitió, que no cobró, dejó seguir y la perdió de Estudiantes. No fue una ley de ventaja, fue de desventaja la ley esta. Y ahora el que se viene es Defensa y Justicia en la contra. A correr se viene para allí Gutiérrez, viene entregando para Barbona. La tiene para aquí David Barbona, mete larga Barbona, va sacando bien plantado. En el fondo ahora el jugador Tomás Palacios, se la pelota bien al medio para que la busque Castro. No puede, marca Sosa, gana Sosa, mete para Pérez. Aquí la tiene Pérez, va girando Pérez, cae Pérez, falta, marca el árbitro. Infracción que le comete Benedetti, será tiro libre que corresponde a Defensa y Justicia.
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2: Es verdad que si Estudiantes afina un poco la puntería en el tramo final de la cancha, en cualquier momento mete el tercero. Pero hace 7-8 minutos que Defensa lo emparejó, porque empezaron a crecer un poco en la mitad de la cancha el colombiano Pérez y Sosa.
0: El tiro libre que vendrá contra el área, le va a pegar David Barbona. Lo va a meter Barbona al área, atención, aquí se viene a buscar por arriba Defensa y Justicia, intentando llegar al descuento, algo que lo tiene bastante lejos para el equipo de Varela, pero por arriba puede llegar a intentar al menos algo. Allí lo va a meter Barbona, el centro que viene de Barbona, peinaba a Fernández, pelota larga, no va a llegar por atrás Lucero. Había peinado Leandro Fernández, no llegó Lucero, la pelota terminó saliendo por el costado derecho, se la saca de meta que corresponde a Estudiantes.
3: 33 minutos entre Belgrano y Argentinos, 0-0 por ahora. El que intenta un poco más ahora en el partido es el Pirata, no se rompe el cero en Córdoba todavía.
4: Burla. Sí. Como loco Bacari caminando de lado a lado, que si ya no superó los 10.000 pasos diarios, debe ser un milagro, no para de caminar Bacari.
0: Sí, la tiene complicada Bacari, no tiene mucho Defensa y Justicia. Así atacando otra vez el conjunto pincha. Viene metiendo la pelota ahora para Palacios, así era, venía buscando Diego Palacios, le dieron duro a Palacios, de falta y de tarjeta, sí señor. El árbitro correcto en esto le marca la tarjeta amarilla al central de Defensa y Justicia. Presentamos un amonestado más en el partido.
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4: Tercera tarjeta amarilla del encuentro, segunda para Defensa y Justicia. Antes David Barbona con la número 19, ahora con la número 29. Amonestado Damián Fernández y a prestar atención al defensor del Halcón porque había chocado el taco del botín izquierdo del futbolista de Estudiantes. Por ende, hay un corte al lado de su ojo derecho que está sangrando, por lo cual saldrá para que le pongan una gasa.
2: Sí, el famoso arco supercilial.
0: Sí, no tuvo suerte en esta, porque lo terminó
2: sin querer
0: levantando en el aire a Palacios y Palacios cayendo lo termina raspando.
2: ¿No? Le mete con los tapones a donde marca Ezequiel, exactamente. Por eso la sangre y ahora lo van a tener que atender y pierde un jugador para la pelota parada. Defensa.
4: Sigue en cancha, se pone un algodón, se limpia constantemente, pero sigue en cancha, deberán ponerle algo, ¿no? Imagino que será para defender esa pelota.
2: Esa zona sangra mucho, además. Claro,
0: si tiene sangre tiene que salir, no lo pueden dejar en la cancha.
2: Tal cual.
0: Ahora tiro libre para Estudiantes.
2: Porque él se la frena con ese apósito, pero la sangre vuelve a brotar, vuelve a salir.
4: Claro. Apretada atención, Tomás Palacios, 1.96 m en Estudiantes, el jugador más alto en cancha, incluso más alto que los arqueros, 1.90 m para Muslera, 1.87 m para Borgoño.
0: Charlaba así con Carrillo justamente Tomás Palacios para buscar para arriba, el centro que va a venir, atención, a buscar para arriba, el pincha viene para Palacios, pero otra lo tiene Palacios y está... ¡Gol! De Estudiantes de La Plata, Tomás Palacios lo hizo. fue por abajo al final, no por arriba. Después del centro se ensució la jugada, quedó perdida allí en el borde del área chica. Y Palacios, arremetiendo, la terminó llevando por delante para definir de zurda, para marcar el tercero, para estirar la ventaja, para aumentar la diferencia, para marcar, me parece, lo que se da en el partido. La ventaja que tiene Estudiantes, que es muy grande ante defensa, la plasma también en el marcador. Por Palacios llegó el tercero. Tomás Palacios dice que ahora Estudiantes ya golea Defensa y Justicia por 3-0.
2: Y de pelota parada también en el manual de Estudiantes de La Plata. Verdad, no fue de cabeza de ese gigante, de ese lungo que además juega bien con los pies, que es Tomás Palacios. Y fue casi de atropellada, de arremetida. La tocó un par de veces y la terminó sirviendo al arco para el 3-0 de Estudiantes, que se ajusta mucho más al desarrollo del partido. Es un repaso total. Creo que están repasando alguna posición irregular. Para mí no había ninguna. Para mí es todo válido. Por eso todavía no reanudó el juego Martínez Beligoy. Para mí no hay posición adelantada. No hay falta, o por lo menos no se advirtió desde nuestra posición. Cuando parecía que Defensa lo empezaba a emparejar un poquito, tuvo esa falta. El tiro libre. No la pudieron rechazar y le quedó a Palacios. No fue de cabeza. Fue con el pie. A ver qué están revisando.
4: Clarito lo de Martínez Beligoy. Le dice, no. Falta no, falta no. El tema es la línea. Están chequeando si hay posición adelantada de Palacios.
0: Sí, una mano, ¿no?
3: Relator.
0: Sí.
3: Noticias en Córdoba. 36 minutos. Expulsado el Mudo Vázquez. En Belgrano, cuando estaba bien el Pirata en el partido, doble amarilla. Tenía amarilla, pero lo expulsan por roja directa. Un pisotón sobre el tendón de un jugador de Argentinos que queda dolorido en el piso. Con uno menos el Pirata en 36.
0: Bien, 0-0 aquí todavía. No sé. Termina de confirmar el gol de Estudiantes.
2: Para mí viene de atrás Palacios, pero excepto que esté por delante de la línea de la pelota. A ver qué se está llevando.
4: Bueno, lo que se queja acá en el vestuario del Halcón de Varela es que puede haber una mano por parte del defensor de Estudiantes. Recordemos en el VAR, Fabricio Llobet junto a Iván Núñez en el VAR.
0: Tal vez levanta la mano cuando salta a cabecear, pero no sé si alcanza a tocar, ¿eh? Me da la sensación de que no. A ver. Siguen revisando todavía.
3: Relator.
0: Sí.
3: Estamos en la misma situación aquí en Córdoba, revisando. Si eso no es para roja lo del Mudo Vázquez, el pisotón es claro del Mudo Vázquez sobre el tendón, pero la van a ver en el VAR en Córdoba también.
0: Bueno, ya me contás entonces qué pasa con la acción del Mudo Vázquez. Aquí todavía seguimos esperando por la decisión final, a ver si vale o no vale.
2: Yo estoy buscando un offside, estoy buscando una mano, estoy buscando un hipotético empujón de Carrillo.
0: Están buscando hormigas, ¿no? Cuando...
2: O de alguno que venían vistiendo por el segundo palo, y la verdad que no encuentro nada. Viste, de eso que vos decís, esto es grosero, se nota mucho.
0: Que era para elefantes, ¿no?
2: Ah, bueno, pero ese concepto ya quedó mostrado que no se utiliza, no solamente en el fútbol argentino, ¿no? En el fútbol mundial. En el mundial de fútbol, por ejemplo, hemos visto un montón de esas. Cuando parte el centro están todos habilitados. Todos. Después mano, yo no advierto. Y a lo sumo un empellón leve de Carrillo en el segundo palo, pero tampoco esa que vos digas lo molestó tanto que le impidió al jugador de defensa llegar cómodo al rechazo. Carrillo estaba con Lucero en el segundo palo. Carrillo interfiere o interviene en la jugada, toca, y después Palacio se la termina llevando puesta la pelota.
4: Como locos en el banco de Estudiantes, no entienden la demora, no entienden qué está buscando la terna arbitral.
2: Yo
4: reclaman
2: tampoco.
4: Que fue gol.
2: Yo tampoco.
0: Creo que en eso coincidimos todos, ¿eh?
3: Relator.
0: Bueno, confirmaron, ¿no? Confirmado, 3-0 entonces, ganando Estudiantes. Buscaron, nada, encontraron. 3-0 gana Estudiantes, sí, Francisco.
3: Aquí buscaron y encontraron porque estaban viendo si era directa o no la expulsión para el Mudo Vázquez. Finalmente le quitaron la doble amarilla y roja directa para el Mudo Vázquez en 38 minutos con uno menos. El Pirata expulsado el Mudo Vázquez.
0: ¿Quién es el árbitro ahí en Córdoba, Zlatar?
3: Ya te lo confirmo, relator.
0: Sacando la pelota, Rodríguez viene tocando atrás, saliendo en el fondo otra vez Defensa y Justicia. 40 minutos aquí, 3-0, está ganando Estudiantes. Sí, Hoefner.
4: Primer gol de Tomás Palacios en 20 duelos disputados con la camiseta de Estudiantes. Y ojo al dato, segundo en toda su carrera. El único gol que había convertido, 14 de octubre del 2023, jugando para la reserva de Talleres de Córdoba en la victoria 2-1 ante Atlético Tucumán.
0: Qué dato que sacó, ¿eh? Extraordinario, Hoefner, ¿eh?
2: No, aparte, en la previa del gol, vamos a decir.
0: La
2: que
0: cantó.
2: La cantó, porque habló de la altura. Está bien, el gol fue con el pie, pero el que lo hizo fue justamente.
4: Pero si
2: Palacio,
4: lo cortamos,
2: ¿no?
4: Hablamos Palacio y le sacamos la altura al ángulo.
0: Así lo vienen metiendo otra vez en ataque Estudiantes. Es para cortar el gol con eso.
2: Edítalo,
4: claro,
2: edítalo.
4: Pero sáquenle la parte de la altura.
0: Es para cortarlo así, para la semana. 40 y medio gana Estudiantes, 3-0 aquí en La Plata.
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3: Gariano, el árbitro aquí.
2: Gariano, me quedé pensando en una cosa. La tabla anual, cuando la tenga, Francisco.
0: Sí, sí, sí, ya la repasamos.
2: Estudiantes, te digo que
0: se prende
2: fuerte.
3: Arriba, Estudiantes. 34 puntos, al igual que Vélez. Tercer lugar para el Pincha por ahora. 38 Independiente Rivadavia primero. Argentinos, que está empatando, 36. Estudiantes, 34. Vélez, 34. Boca, 30.
0: Con un partido menos, por recordar que no jugó el otro día. Cuando aquí ataca otra vez Estudiantes, aquí va otra vez el pinche, va por más, atención al centro que viene, no, prefirió amagar y se viene Pérez, que va, tiene el cuarto, Pérez le pega al arco, oh, y el remate por arriba, llegó bien por la derecha, amagó Carrillo, esperaba el centro, se enojó Carrillo, que no lo quiere ni mirar a Pérez, que quiso terminar la jugada y no estuvo mal, remató alto, finalmente se ha salvado Defensa, que está para que le hagan 3 o 4 más, te digo.
2: Sí, el tema es que la jugada pedía centro atrás. Carrillo estaba en el segundo palo, lo dejó mirando a la tribuna, ¿no? Al lateral izquierdo, al chico Máximo Rodríguez. Qué bien que la hizo Fabricio Pérez, ¿no? Tenía pase atrás, tenía a Thiago Palacios y tenía a Tobio Burgo, desesperado, levantando los brazos, y a Carrillo en el segundo palo. Se quiso sumar a la fiesta y meter su gol. Bueno, enganchó para adentro, de zurda, la tiró arriba. Es todo de Estudiantes, ¿eh? Cuando parecía que asomaba un poquito en el partido el equipo de Bacari, otro gol del Pincha que casi que sentencia un poco la historia.
0: Quiero decir, Monsante, gracias por haber venido aquí a La Plata, ¿eh? Un placer, ¿eh?
2: No.
0: Lo bien que la estamos pasando.
2: Y acá nosotros nos vamos rápido a la televisión.
0: Sí, después tendremos en Brasil a nuestro equipo.
2: Sí, al Remo.
0: Juega Santos frente al Remo.
2: Exactamente, que, Copa do Brasil.
0: Así estaremos más tarde en la pantalla de Sports. Cuando va atacando a la Defensa y Justicia. Atención que se viene por aquí Barbona. Barbona que encara, Barbona que va. Viene buscando por allí Barbona, terminó perdiendo. La va recuperando Estudiantes, que va de contra. Atención, aquí se viene con esa pelota. Palacio la viene metiendo por abajo. Va para ver si está el cuarto. Lo tiene Pérez, mano a mano, remate al arco. La mesa que llegaba y termina tapando el arquero. Insiste otra vez por el costado. Por esa pelota otra vez Palacio. La tiene Palacio. Se espera Mesa, acompaña. Por atrás Castro, pelota que se va a ir al córner. Hacía córner. Cuando venía marcando por allí Rodríguez, el árbitro marca, saque desde el arco, se apiada Defensa y Justicia. Lo mejor que le puede pasar es que se termine rápido este primer tiempo. 3-0, está ganando Estudiantes, estuvo el cuarto en esta.
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2: Una chance más para Estudiantes, y ahora con Mesa. Mesa es un tren, es una topadora. Aparte Palacio sabe que por afuera le va a picar y le metió la pelota. Le ganó la corrida al pibe Rodríguez, al 40, que pobre está sufriendo con todos los que van por ese lado ahora. Si uno mira los 11 jugadores de Estudiantes, prácticamente 7 u 8 tuvieron chance de gol. Creo que falta alguna chance de Núñez, alguna de Benedetti, que es un lateral que llega, con esos rulos que te hace acordar a Cucurella. Pero llegan todos. En el arranque del partido tuvo una chance Castro. Piovi hizo un gol. Palacios hizo un gol. Mesa llegó. Pérez pateó. Carrillo convirtió el suyo. Y los demás de arriba, todos tuvieron sus oportunidades para marcar. Una actuación muy, muy completa de Estudiantes de La Plata.
0: Así sacando la pelota al arquero, venía metiendo Muslera, Barón directamente afuera. Quiso meter al costado para Mesa, se la saque de costado para Defensa y Justicia.
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0: Tocando la pelota Pérez que va saliendo a la mitad de la cancha, viene tocando atrás otra vez para que se adelante a la Portillo, aquí la tiene Portillo, metía Portillo hacia adelante, la pelota venía para Kaus que rebotó la pelota con la cabeza, la va controlando el arquero, va saliendo Brahim Munir a 44 y medio, 3-0 está ganando Estudiantes, pasó por Córdoba, como es la historia ahora con Belgrano con 10.
3: 44 minutos, 0-0 el partido, se sigue animando el Pirata, un poco más cauteloso y salió un poco del fondo Argentinos ahora. No hay goles, pero domina, tiene la pelota después de tanto Argentinos en el partido.
0: Así la regala Mulera, recién se salvó en el fondo y va atacando Estudiantes ahora, la mete en larga para que corra Tobio Burgos, va saliendo y dominando la pelota al arquero, 45 minutos ya cumplidos, ¿cuánto más jugamos, Kuefner?
4: Guido Mascheroni, que levanta su cartel luminoso, nos indica que se jugarán 4 minutos más y ojo con Leandro Fernández, porque se cruzó recién con Muslera, porque lo apuró antes también al arquero de Estudiantes, se vendrá la tarjeta a cualquier momento.
0: Está enojadísimo Leandro Fernández. Me parece que tiene más con la impotencia del rendimiento de su equipo que con lo que están haciendo los hombres de Estudiantes. Cuando aquí lo viene buscando otra vez Carrillo, lo viene a marcar Leandro Fernández. Termina soltando la pelota por abajo y se viene otra vez por allí Palacio que encaraba. Parecía falta, el árbitro dijo que no, quedó caído Brasil, jugador Tomás Palacios, ahora se viene en la contra, defensa y justicia, correr se viene por el costado otra vez el equipo de Varela, venía corriendo Barbona, la marca, Brasil Pérez viene colaborando con Mesa, entre los dos lo rodean, la toca por bajo para Leandro Fernández, aquí la busca Fernández, va al fondo, lo marca, muy bien Tomás Palacios, mandando la pelota al corre, ahora tiro de esquina, será córner, en 40.

0: 6 ahí para defensa, que lo hacen rápido. Y lo van entregando para Barbona, que lo viene metiendo Barbona, centro al área. ¡Ah! La pelota que cruza todo el área. No pudo alcanzar por allá atrás para buscar esa pelota. Pérez tampoco, Haus. La pelota termina saliendo, se la saca de meta que corresponde a Estudiante.
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0: Hay salida que tiene que tomar Estudiantes de La Plata. Está terminando la etapa inicial aquí, un primer tiempo que ha sido extraordinario para el Pincha. Pues ya desde el arranque marcó la diferencia.
2: Sí, sí, sí. El gol, el 1-0 estaba al caer porque antes del gol de Carrillo ya había tenido dos o tres chances de gol. Ponele que entre los 25 y los 35 aflojó un poco. Cuando se activó de nuevo, empezó a justificar la goleada. Desde el juego, desde el desarrollo, desde el dominio y obviamente de lo más importante que tiene el fútbol, que son los goles, la contundencia. Y pudo haber metido alguno más, ¿eh?
0: Si la va sacando Núñez, Núñez que la viene metiendo hacia adelante. Que se equivocó, no, casi que Medina contra Independiente, porque lo de Palacio jugando como central es superlativo.
2: Sí, un totalmente,
0: central bárbaro.
2: Totalmente, y además creo que la raya lo limita, y además tiene un buen lateral izquierdo como Benedetti allí. La verdad que se le lesionó, te acordás, en la final del año pasado con Racing, Arzamendia, sí. Pero Benedetti es un jugador que ya tiene su buena cantidad de partidos jugados, su experiencia para hacer el lateral. El otro día quizás le quiso devolver un poco de confianza a Funes Mori, pero bueno, salió mal. Palacios de 6 es mucho mejor.
0: Que la perdió Néstor y se viene defensa ahora. La viene tocando Fernández, lo estamos bloqueando y la perdió. Le va quedando la pelota para que la tenga Gutiérrez ahora. Allí saliendo Gutiérrez, toca atrás, la pelota viene para Sosa. Está dominando para aquí Sosa, allí levanta la cabeza Sosa. Espera por el otro lado, buscando esa pelota tres Barbona. Aquí aparece Barbona, que ha aparecido poco en el partido. Va tocando Barbona, metiendo para Rodríguez, juega tres para Barbona. Aquí la tiene Barbona, intenta adelantarse defensa sobre el final del primer tiempo. Tratar de conseguir un gol que lo meta al menos en partido. Aquí la viene buscando Pérez, Pérez que lo soltó para Fernández. Fernández que buscaba marca Palacio. Como la historia del pincha marca. De punta para arriba y afuera. 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
3: Gol de Argentino, relator. Gol del sí. Bicho en Córdoba. 47 minutos. Tiempo cumplido. Francisco Álvarez en 47 minutos sobre el final del primer tiempo. Una pelota parada, un tiro libre en la derecha. Centro al punto penal. Cabezazo al segundo palo. Pegadita contra el palo abajo. Gana Argentinos 1-0 ante Belgrano en 47 del primer tiempo.
0: Está ganando el Bicho en Córdoba y en un rato actualizamos la tabla anual porque me parece que Argentinos queda como líder ahora con esta victoria. Atención, sí, allí sí. Buscando la pelota para G. Castro. 48.5, digo bien, Argentinos es puntero en la anual ahora.
3: Comparte con los mismos puntos que Independiente Rivadavia de Mendoza, que debe un partido. También el Pincha debe un partido, pero ya no lo podría alcanzar a Argentinos, que tiene 38 y 19 partidos.
0: Mirá vos al Bicho, ¿no? Metiéndose bien arriba.
2: Sí, es verdad que Argentinos presupuestó el año para otra cosa, ¿no? Para jugar una Copa Internacional, para la Copa Argentina quedó tempranamente eliminado, pero en el campeonato local ya tiene 9-9, ¿no?
0: Sí, señor.
2: En Córdoba.
0: Se va acomodando. Cuando quiera, árbitro Martínez Perigoy, señoras y señores. Marca el final de la etapa inicial. Está ganando Estudiantes de La Plata. Está goleando el Pincha con un muy buen primer tiempo. Con los goles marcados por Carrillo a los 9, a los 16 Piovi, a los 36 Palacios, Tomás Palacios. Está ganando Estudiantes de La Plata. Le está ganando a Defensa y Justicia por 3-0. Antes del cierre, pregunto en Córdoba, se termina el primer tiempo, Francisco.
3: Terminó ahora sí el primer tiempo, pegadito al gol. Lo último fue el gol. Termina el primer tiempo. Está ganando de visitante Argentinos 1-0 ante Belgrano.
0: Muy bien, aquí ganando Estudiantes por 3-0. Se ha terminado la etapa inicial aquí en 1.
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3: Y no, ahora sí el primer tiempo, pegadito al gol. Lo último fue el gol. Termina el primer tiempo. Está ganando de visitante Argentinos 1-0 ante Belgrano.
0: Muy bien, aquí ganando Estudiantes por 3-0. Se ha terminado la etapa inicial aquí en 1.
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5: Realario Cetrey Gaich por el lado de Defensa y Justicia. Una variante, afuera Lucas Auto por lesión. Adentro Ayrton Portillo, dos amonestados. Damián Fernández y David Barbona. Lo propio para los suplentes del Halcón, que son Armade, Román, López Loza, Blanco, Cabrera, Aguiar, Tiago Martínez, Altamira, Tomás Pérez y Ramiro Gagliardi.
0: Señoras y señores, en el entretiempo estamos aquí en La Plata. Está ganando Estudiantes, está goleando el Pincha. Estudiantes le gana Defensa y Justicia por 3-0. Será tiempo de tanda aquí en el aire. 10 por Radio La Vuelta. Comenta Leandro González, La Vuelta, repaso, informe.

0: Con Francisco Slatar, gana el Pincha, que por ahora empieza a soñar también con recuperarse en el torneo, aquí por 3-0.
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0: Entretiempo en La Plata. Gana Estudiantes 3-0 ante Defensa y Justicia. Primer tiempo redondo, completo, un repaso y pura contundencia del Pincha, que tempranamente se puso 1-0 con gol de Guido Carrillo, pero que tranquilamente lo podría haber abierto antes el partido, porque Estudiantes llegó por todos lados en este primer tiempo ante Defensa. Por todos lados y además con mucha participación de varios jugadores. No es que todo termina en Carrillo o en los jugadores de arriba. Uno repasa la formación y obviamente, sacando a Mulera, que es el arquero, creo que excepto Núñez, Benedetti y Tobio Burgos, todos tuvieron por lo menos una chance de gol para convertir. Hasta Mesa pudo haber metido en el final del primer tiempo el 4-0. Hizo un gol Palacios, que es un defensor tremendo, que juega de 6. El otro día jugó de 3 en uno de esos ajustes que hoy hizo Cacique Medina después del errático partido con Independiente, en un partido que no fue necesariamente malo de Estudiantes, pero bueno, obviamente son los partidos de detalles, de concentración, de un penal que le atajó Rey a Carrillo y que después, cuando el Pincha iba a la carga Barracas para empatarlo, la macana de Funes Mori que hoy salió y el gol para liquidar el partido de Independiente, pero no había sido necesariamente un mal partido del Pincha. Y hoy lo ratificó con algunos ajustes. Ese que le marcaban en el fondo, Palacios de 6, Benedetti de 3 y el otro en el medio. Hoy la novedad es Yacine Amondarain, transferido al Bolonia en 10 millones y medio de euros. Tremenda venta, por otra parte. Hoy el que jugó de doble 5 con Pioy fue Castro. Pero Castro jugó más adelante como una especie de segundo número 10, porque el que hoy jugó de enganche es Thiago Palacios, que habitualmente en Estudiantes juega por la derecha, siendo zurdo, y hoy se desempeñó más por el medio, que no es una posición nueva desde que Cacique Medina es el técnico de Estudiantes de La Plata. Y jugando como 10 le puso una pelota bárbara a Piovi, sí, el volante central que marcó el 2-0. La pelota aparte es un pase con ventaja y que tiene el plus que pasa por debajo de las piernas de Sosa, uno de los volantes centrales de un Defensa y Justicia que vino acá y que no marcó. En el primer gol, yo creo que a Souto, es verdad, hay 10 centímetros de ventaja, el lateral derecho, que tuvo que salir lesionado. Ya le venía jugando en contra, que estaba con alguna molestia muscular. Y que cuando tiene que saltar contra Carrillo, cuando tiene que tomar el impulso, no lo hace con toda la seguridad ni la prestación física pura para bancar a Carrillo. Ahora, después Carrillo, en esa jugada, es su hábitat natural. Es mandado a hacer. Centro de Mesa, pero era un centro un poco pesado, llovido. Más fácil de defender que de atacar. Sin embargo, Carrillo se eleva y la pone por encima y de emboquillada ante un Borgoño, que creo que ocupó una parte del arco, la parte del medio hacia la derecha, y la pelota le cayó del otro lado, y cuando quiso volver ya era demasiado tarde. Así lo abrió Estudiantes y lo empezó a liquidar, me pregunto, con ese gol de Piovi. Golazo, toco y voy, la pared, el pase por debajo de las piernas que describía recién, y la gran definición de Piovi, que antes había tenido una a balón parado, un cabezazo, siendo uno de los jugadores más chicos de la cancha. Giró muy bien, hizo bien el rulo, le metió el frentazo y Borgoño, en una de las pocas que pudo atajar, evitó el gol. Una de las pocas que pudo evitar. Y en la pelota parada después llegó el tercero. Lo decía Ezequiel Hoefner. Ojo que va Palacios, que mide más de 1.90. Bueno, sin embargo, el gol fue con la pierna. Después de una jugada de atropellada de Estudiantes de La Plata. La carga Barracas, viene a lo Pincha. Centro al segundo palo, gana Carrillo. La sirve adentro y Palacios con el pie. De atropellada, se la terminó llevando puesta, pero terminó marcando el gol que justifica absolutamente el desarrollo y el dominio total que tuvo Estudiantes de La Plata. Totalmente. En la mitad de la cancha, rápida circulación de la pelota, siempre un hombre libre, y sobre todo hay que destacar que algunos jugadores de Estudiantes de La Plata, de los del medio para adelante, sacando a Tobio Burgos, no le dieron referencia a Defensa y Justicia, porque Carrillo obviamente que es un tremendo definidor, un gran finalizador, pero hoy se recostó en un par de jugadas a apoyar, a pivotear, y siempre resolvió bien. Palacios hoy jugando de 10, tuvo un comportamiento bárbaro. Castro para desengancharse lo mismo. Fabricio Pérez, que hoy arrancó como número 7, cuando se tiró adentro también hizo daño. Defensa ahí le costó una enormidad. Siempre tuvo inferioridad numérica. Siempre había un jugador de Estudiantes libre para recibir la pelota. Y obviamente lo sufrió. Un defensa que venía entonado después de 2 partidos sin perder. 1-1 con el Dosivi, 2-1 contra Riestra, un partido importante, aquel que ganó entre semana, porque además Riestra venía embaladísimo después de la goleada ante Boca el pasado domingo, y sin embargo hoy no repitió el funcionamiento. Lejos estuvo de asemejarse a un equipo metido, concentrado, dispuesto a doblar las marcas, siendo punzante en ataque, no tuvo nada de nada Defensa y Justicia. Prácticamente no le hemos contado una llegada al arco. Hubo a los 18 un tiro de afuera del área de Barbona y no mucho más. El doble 5, Sosa, César Pérez, totalmente devorado porque Estudiantes ahí manejó no solamente mejor la pelota, sino que siempre encontraba a alguien libre para que ese doble 5 no tenga referencia. La verdad, ha sido un primer tiempo bárbaro de Estudiantes. Para ponerlo en cuadro, obviamente faltan 45 minutos, es un montón, pero da esa sensación desde el juego que si Defensa no ajusta algo y no mete un gol rápido como para ponerse en partido y darse manija, Estudiantes empieza a festejar los 121 años de su fundación, que serán el próximo martes, con estatua de Isabela incluida. Se empieza a festejar hoy con un resultado bárbaro, 3-0, con un rendimiento acorde a lo que le estaba pidiendo el presente después de aquel estreno en falso contra Independiente y también para ilusionarse con la tabla anual, porque ya ese es otro campeonato aparte, ¿no? Además del torneo clausura, en un pincha que tiene abierto un montón de frentes y que se está regalando un gran triunfo por ahora, 3-0 ante el Halcón de Varela.
1: Segundos para las 7 de la tarde en la República Argentina. Actualizamos datos del tiempo en la ciudad de Buenos Aires. Tarde fresca, 16 grados a esta hora, marca el termómetro. Cielo totalmente despejado. La humedad, 76%. ¿Y vos probaste los nuevos bizcochitos de Cachamay? 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
2: Comenzó la fecha número 13 en la Liga Profesional. Estudiantes de Río Cuarto empató como local 0-0 ante Banfield. Gimnasia de Mendoza le ganó 2-0 a Unión de Santa Fe con el doblete de Módica. Entretiempo está ganando Argentinos Juniors 1-0 ante Belgrano con el gol de Francisco Álvarez. Está ganando el pincha 3-0 ante Defensa y Justicia. 20-30 Racing, la Academia ante Tigre en Dispor Radio con los relatos de Juan Maviera, Alejo García Cao y Achita Ludueña.
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2: Fútbol también en la Primera Nacional, la victoria de Nueva Chicago 2-1 ante San Martín de Tucumán, el empate en 1 entre Defensores de Belgrano y Estudiantes de Buenos Aires, la derrota de Ferro 3-1 ante Godoy Cruz, Acassuso empató 1-1 con Colón, Colegiales le ganó 2-1 a Gimnasia de Jujuy, Almagro empató 1-1 con Midland, Patronato y Quilmes en un partidazo 3-3, San Martín de San Juan igualó en 1 ante Rafaela.
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2: Finales también en la Primera B Metropolitana, el empate entre Italiano y Camioneros 1-1, 0-0, Liniers y Comunicaciones, Real Pilar le ganó 2-1 al Cadu, Guayurquiza igualó 0-0 con Argentino de Quilmes, Villadalmine le ganó 2-1 a Flandria, Argentino de Merlo perdió 3-1 con Lafe, Talleres de Remedio de Escalada empató 0-0 con Ituzaingó. También se jugaron algunos partidos en el Federal A, Atlético Escobar perdió 3-0 ante Boca Unido de Corrientes, Gimnasia y Esgrima de Chivicoy le empató 0-0 con Sportivo Belgrano.
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2: Fútbol internacional también porque se empiezan a mover los grandes equipos de Europa. Tottenham le ganó 2-1 al Chelsea con un gol de Tonali, nuevo refuerzo, y de Richarlison. Estevao había marcado para el Chelsea. Manchester City empató 1-1 con el Inter de Milán. Le ganó por penales después el Inter al Manchester City. Jugó el Diablito Echeverri, ex hombre de River, y picó su penal y convirtió. El Aston Villa, el equipo del Dibu, le ganó 3-1 a un combinado de Indonesia. Manchester United le ganó 2-1 al Atlético de Madrid. Real Madrid, sin Mastantuono, empató 2-2 ante la Fiorentina. Y atención, con el futuro de Mastantuono, que probablemente esté en Italia, en la Fiorentina, en el Napoli o en el Milan. Además, también el Arsenal le ganó 4-1 al Girona.
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2: Comunicado de Boca. Con respecto a dónde jugarán las próximas fechas, el Club Atlético Boca Juniors informa que este miércoles recibirá a Estudiantes de La Plata en el Estadio de Huracán por el partido pendiente de la segunda fecha del torneo Clausura de la Liga Profesional de Fútbol. Además de los trabajos de renovación y mantenimiento del campo de juego, en esta oportunidad se llevó adelante una obra estructural de drenaje para poner fin a una de las habituales problemáticas en el sector de la cancha que da a los palcos preferenciales. La misma fue llevada adelante por el equipo de cancheros de la institución que trabajan siempre de manera profesional y destacada. Boca de local en Huracán ante Estudiantes y trabajos en la bombonera de drenaje.
1: Y este domingo el pronóstico nos indica para Gran Buenos Aires una mínima de 11 grados. Mañana con algo de neblinas, poca visibilidad que luego irá mermando. La mínima 11 grados, la máxima 15 y vientos del noreste siempre con cielo mayormente nublado. El lunes con la vuelta al cole y se terminan las vacaciones de invierno, muchos tendrán que arrancar la jornada temprano y el pronóstico indica cielo mayormente nublado, mínima 11 grados, máxima 17 con vientos del sureste. El martes, mínima 10, máxima 17 también, cielo mayormente nublado y vientos del sudeste.
2: Últimas novedades en el mercado de pases. Al día de hoy, primero de agosto, Colidio de River, pretendido por el Vasco da Gama, que acaba de cerrar también a Sosa, capitán de Racing. Martín Río es nuevo jugador de San Lorenzo, quien estaba jugando en Banfield. River cedió a Ulises Jiménez a Sarmiento. Rodrigo Fernández Cedrés es refuerzo de Huracán. Instituto incorporó a Lucas Sensiviero, que llega desde Real Valladolid a préstamo. Newell's inscribió a Gonzalo Ríos. Y Luciano Jiménez de Estudiantes fue ofrecido a préstamo a Platense. Se nos viene el segundo tiempo con Juan Furlanich y Lean Bunzante.
3: Con todo listo, Francisco, aquí en La Plata. Se nos viene la parte complementaria. Moverá defensa. Arranca el segundo tiempo aquí en uno.
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3: La orden ya de Sebastián Zunino aquí, segundo tiempo en marcha aquí en La Plata con Estudiantes ganando por tres tantos contra... Dije Sebastián Zunino, no, Martínez Beligoy. Cambié hasta el árbitro para el segundo tiempo. Martínez Beligoy dirigiendo aquí en La Plata con él. Segundo tiempo ya en marcha, va sacando la pelota Palacios. A propósito de cambios, tenemos variantes, Juan, entre los equipos.
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5: No, señor, sin variantes. Recordando, sí, que se retiró Lucas Souto e ingresó Ailton Portillo.
3: Así moviendo la pelota y saliendo en el fondo, el conjunto de Varela viene saliendo. Por aquí otra vez el equipo de Julio Bacari ganando Estudiantes por tres tantos contra el cero. Habrá que ver cuál es la búsqueda de Defensa y Justicia. Si va decidido a intentar descontar rápido o tratar de sostener lo que por ahora es una ventaja bastante abultada que pudo haber sido incluso mayor en el primer
0: tiempo. El tema que atrás fue muy endeble. En la mitad de la cancha no hizo pie. Siempre tuvo inferioridad numérica y arriba no pesó. No pesó Barbona. Nunca pudo encontrar cómodo a Leandro Fernández porque además los centrales de Estudiantes lo cubrieron bien.
3: Que se vino al costado izquierdo sobre el final del primer tiempo y ya se ha quedado aquí intentando Caos. Caucho va frente a la marca en el costado por allí de el jugador Mesa, el centro venía contra el área, la venía rebotando Pérez para Leandro Fernández, insiste otra vez buscando por allí Sosa que la viene jugando sobre el costado para Portillo, venía atacando defensa, pronto le va a quedar la barbona, atención, se viene con Sosa que ataca, metió para Caucho, va por el descuento, remate al arco, Muslera se le escapó y está de cuento y salvó Justito Benedetti. Salvó Benedetti, que hizo Muslera. Se le escapó la pelota, se le escurrió por debajo del cuerpo a Nando Muslera, que viene en modo Copa del Mundo, parece todavía. No pudo Muslera, falló el arquero, lo salvó Benedetti en esta. Si no, estaba el descuento de defensa.
0: Si no era gol de Gutiérrez. Y es verdad lo que marcás, muy comparable a la jugada del Mundial, porque no la puede retener, la pelota se escurre y la salvada de Benedetti es providencial, porque si no era gol de Gutiérrez, buena jugada de defensa con Sosa y Jauch.
3: Lare viene ganando y sacando con golpe de cabeza Carrillo, lo viene corriendo otra vez por allí, el jugador Thiago Palacio viene corriendo, Palacio ganó y se viene Thiago Palacio, la mete larga para Carrillo que no puede picar, ya no está Carrillo para estos piques, por eso terminó perdiendo, la recupera Sosa para salir del fondo.
0: La película, una moto alcanzaba Carrillo ese pase de Palacio, pero qué buena jugada había armado antes del error de Muslera y esa salvada tremenda del Vasco de Benedetti. por adentro, había encontrado defensa, una jugada que no le había aparecido en todo el partido, con los pibes que salieron de San Lorenzo, ¿no? Con Sosa y con Jauch.
3: De Justicia, viene jugando por el costado derecho ahora esperando, Brasil, Leandro Fernández el centro largo pasado, la cubre Mesa, la guaja Mesa para que la tenga Muslera, va saliendo el arquero, paso por Córdoba, arrancó el segundo tiempo, Francisco Lata.
2: Arrancó el segundo tiempo, primer minuto va Riveros, gol, gol de Argentinos, primer minuto del segundo tiempo, con uno menos el Pirata, expulsado Vázquez en el primer tiempo, y ahora Riveros golpeó en el final del primer tiempo, golpea en el arranque del segundo tiempo, Argentinos le gana 2-0 a Belgrano en Córdoba.
3: Bueno, está ganando Argentinos entonces en Córdoba por 2-0. Segundo tanto del equipo de la Paternal, que sorprende también en Córdoba, ¿no? Más allá de que Belgrano esté con 10, está perdiendo el campeón del fútbol argentino.
0: No, además Argentino estaría acumulando la tercera victoria en fila, ¿no? Buen arranque del equipo de Nico Díez.
3: Así moviendo la pelota, otra vez saliendo por aquí. Defensa y Justicia, venía tocando otro Soso, saliendo en el fondo con Damián Fernández. Viene tocando más atrás todavía por Borgoña, que la tiene el arquero, saliendo Borgoña con el pie entregando sobre el costado, moviendo la pelota ahora la defensa. Descuando para allí Martillo, tocando con... otra vez Fernández saliendo con Pérez, saliendo Pérez en el medio, entrega por abajo otra vez, limpiando la pelota para Portillo, aquí ataca Portillo, ataca defensa, la mete en larga, el corredor se viene para el costado Gutiérrez, espera Fernández en el área, el centro que viene, termina marcando bien por arriba, sacando Santiago Núñez, insiste otra vez, es por aquí defensa y Justicia, viene metiendo a Leandro Fernández, abriendo sobre el costado por el centro que viene, al área Muslera, metiendo con el frío, esta vez se sacó bien, metiendo la pelota para Rodríguez, insiste defensa, metiendo para Sosa, busca Sosa, Sosa que intenta, Sosa que busca el espacio, le puede pegar, se lo dice, le pega al arco, el remate y Muslera ahora sí, controla con rodillas.
2: Relator.
3: Y se queda con esa pelota, termina controlando el arquero, controla Muslera, tendrá que salir de fondo Estudiantes, voy a Córdoba, vale.
2: Chequeo gol por ahora, 2-0, están revisando si en el arranque de la jugada con un pelotazo largo de atrás de mitad de cancha está adelantado o no, el hombre de Argentinos Juniors da la sensación que está en la misma línea, es muy finita, están revisando si vale o no vale el segundo gol del Bicho en Córdoba.
0: Bueno, mientras esperamos esa resolución y si es 2-0 o no de Paternal, acá hay un buen arranque de segundo tiempo de defensa, quizás Estudiantes todavía en modo primer tiempo, por lo menos la parte que se fue, esos 10 minutos entre los 25 y los 35, no en el global, no en lo general, pero hay un buen arranque de segundo tiempo de defensa que necesita un gol para meterse en partido, y hay un buen arranque del pibe Sosa, el 15.
3: Se la van metiendo larga para Leandro.
2: Relator.
3: La lateral que corresponde a Estudiantes, sí.
2: Decisión final, posición adelantada, sigue ganando Argentinos, pero 1-0, no vale el gol de Viveros, sigue ganando el Bicho, pero por 1-0 en el arranque del segundo tiempo.
3: Bueno, 1-0 sigue ganando entonces Argentinos en Córdoba en el arranque del segundo tiempo. Mientras tanto, aquí pasó para abajo, señor Kuefer.
5: Macari, que ahora le gusta más el rendimiento de sus dirigidos, caminando de lado a lado, relojeando el banco de suplentes, recordando que ya hizo una variante por el lado de Cacique Medina, sentado de brazos cruzados, se levanta de vez en cuando a dar una indicación, pero se lo nota conforme con el rendimiento en el arranque de este segundo tiempo.
0: A propósito de banco, Estudiantes tiene un gran banco, ¿no? Tiene, o por lo menos tiene mucho nombre que vos decís, che, para el fútbol argentino tiene un plantel bueno, competitivo, nada,
5: los
0: pelear.
5: Los tres de arriba, Lucas Alario, Edwin Cetré y Adolfo Gaich.
3: A ver, presentemos el banco pincha, dale.
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5: Jakovic, Mancuso, Funes Mori, Pereira, José Sosa, Kosiubinski, Facundo Farías, Gabriel Neves, Brian Aguirre, Lucas Alario, Edwin Cetré y Adolfo Gaich.
3: Buen banco Estudiante, sin duda.
0: Jorge. Mucho nombre.
3: Muchos que podían ser titular tranquilamente, muchos equipos de fútbol argentino.
0: Mancuso, cuando se fue de Estudiante la rompía, hoy el titular es Mesa, pero es un lateral que te puede jugar por los dos costados eventualmente. Y Cetré hace poco, ¿te acordás? Que quería Boca. Y hoy es suplente en este equipo.
3: Así metiendo la pelota Pío Vivio, la tira hacia adelante, se viene otra vez Estudiante buscando. Le va quedando para allí para salir a Pío en la mitad de la cancha, viene limpiando el juego bien para Mesa, correrse viene Mesa, va al fondo Mesa, va Mesa que va metiendo el centro, Mesa viene cerrado Borgoño. Borgoño se queda con esa pelota, el centro fue muy cerrado, termina controlando el arquero de Defensa y Justicia.
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3: Así moviendo la pelota otra vez el equipo de Varela, van saliendo por el costado, la van entregando ahora para que la tome Portillo, Portillo metiendo para Fernández, Fernández que encara acá en el área, el árbitro dice que se levante por ahora, termina después reventando Palacios, sacando de puntas adelante Fernández, que acusa un golpe, pide penal, habrá ojo. Que ver si revisan, por ahora sigue caído Fernández en el área ese.
5: Así es, ojo, porque Leandro Fernández está como loco dando vueltas, se agarra la boca y la nariz, reclama justamente de Palacios. con quien tuvo el cruce durante todo el primer tiempo. Un codazo en esa altura. Veremos si lo llaman desde el VAR al árbitro del duelo. Recordemos que allí se encuentran Fabricio Llobet junto a Iván Núñez en el VAR.
0: Hay un codo contra la cara de Leandro Fernández. No sé si es ese codo bien abierto, artero. Eso no ocurrió. Si hay un codo cuando el jugador está volviendo sobre sus pasos para retroceder, queda pasado en la jugada porque Leandro Fernández le engancha a la derecha de Palacios y después se toma la cara, se toma la boca, le dice, me pegó acá, vos lo viste que me pega en la boca. Es penal. Para mí no llega a ser lo suficientemente intenso como para cobrar penal. Viste que ahora se habla mucho de la intensidad.
6: Sí.
0: Para mí no termina siendo tan fuerte.
6: Lo manda al frente a Fernández, que queda tirado en el piso y se tapa mirando al árbitro. Desde el piso a ver si el árbitro cobraba algo o no.
0: Claro.
6: Como a ver si lo había engañado o no.
0: Sí. No llegó a engañarlo.
6: Y después no tiene nada en la boca, ni en el nariz, ni en ningún lado.
5: Si no, señor.
0: El contacto existe, pero para mí no tiene la fuerza suficiente como para cobrar penal.
5: No está con sangre ni nada, ya sigue con normalidad Leandro Fernández, que ahora le va a hablar al asistente número uno, a Pablo Acevedo.
3: Bueno, saliendo en el fondo, otra vez Defensa y Justicia, moviendo la pelota ahora, por allí, Fernández, que la viene sacando por un costado, en 8 minutos 40, estamos en el segundo tiempo, aquí a través de Dispar Radio, en la 103.1, viviendo, disfrutando por ahora el triunfo de Estudiantes, por 3 tantos contra 0, la van sacando aquí por el costado, la viene buscando, otra vez por allí Rodríguez, que la viene entregando por abajo, van saliendo ahora, con la pelota para que la tenga Caucho, aquí va corriendo Caucho, viene contra la izquierda, viene Caucho, encara Caucho, va al fondo, quiere escapar de la marca, atención, viene metiendo el centro pasado, Muliera la manotea, termina sacando, pero atrás Benedetti, rebate que vendrá al arco, y le terminó pegando alto y desviado, llegando para atrás para pegar al arco, otra vez Pérez pedía tiro de esquina, no, Gutiérrez era el que le había pegado, pedía corre o no, el árbitro marca saque de arco finalmente, cuando ha llegado otra vez Defensa y Justicia, entró Muliera, que otra vez dejó una señal de duda en esta.
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0: Y dejó duda Muliera porque no retuvo el centro, verdad que le venía sobrando el lanzamiento de Hauch, bien recostado por izquierda, al opuesto, al segundo palo, y Muslera saltó a medias, por eso dejó esa duda y una pelota viva para que después terminara pateando Pérez, que pedía tiro de esquina, me dio la sensación que le pegó de costado a Benedetti la pelota, pero bueno, terminaron dando arco. Es un buen arranque de segundo tiempo de Defensa. Estudiantes espera para ver si de contra puede dañar. Le vendría bien un gol al partido, ¿no? Que no se enoje el estudiante, pero para que el partido tome otro vuelo, quizás un gol del Halcón para que se dé la paridad que hasta ahora no existió.
3: Un gol lo activaría del todo. Así saliendo Pérez y la pelota la viene entregando atrás para que se adelante en el fondo Sosa. Sosa jugando con Pérez. Pérez que la viene abriendo al costado. Entregando la pelota ahora para que la domine Rodríguez, saliendo aquí con Couch. A correr se viene por la izquierda. Va pasando Rodríguez. La tiene Couch y pasa Rodríguez. Va la pelota para Rodríguez. Corre al fondo. Viene el centro. Viene contra el área. Atención. La pelota que se desvía le puede quedar a Sosa para pegarle. Pero antes viene llegando Palacios. Igual le quedó Fernández en el área. Tiro de encuentro. Lo tiene Fernández. No valía antes. Antes había marcado una falta el árbitro sobre Palacios. Cuando perdió la pelota, el árbitro entendió que se la robaron con falta. Fernández enojadísimo con el árbitro por decirle, ¿por qué no dejaste seguir? Y a mí me dejó muchas dudas. La falta que cobró el árbitro sobre Palacios terminó cobrando tiro libre. Finalmente habrá salida para Estudiantes, que se ha salvado.
0: En favor del árbitro hay que decir que la pitó antes de que tome la pelota Leandro Fernández. Enganche y defina ante Muslera. Después la jugada terminaba en gol, pero la pitó en el momento. Una faltita, faltita chiquitita de Damián Fernández contra Palacios, que sabía que le venía Fernández por detrás. Viste cuando te pones liviano para que cualquier contacto después sea falta. Bueno, hubo una mano contra la espalda, un pie abajo que pareció tocarlo en el pie de apoyo, y a favor del árbitro hay que decir que todo lo marcó antes, ¿no?
3: Bueno, después Fernández venía solo, ¿eh? Y ahora se viene estudiante, se ataca otra vez por aquí. Palacio se viene por aquí atacando otra vez. Thiago Palacio, Thiago Palacio la viene metiendo. Thiago jugó para Tobio Burgo, le pega al arco. ¡Oh! Y Borgoño. Borgoño se queda con la pelota en el centro del arco, domina Borgoño. 11 y medio sale Defensa.
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3: Y en Córdoba, Francisco Latar.
2: Lo tuvo recién el goleador Pacerini, que ingresó al campo de juego. Estaba adelantado de todas maneras, un cabezazo que quedó en el techo del arco. Y también lo tuvo Argentinos recién en un mano a mano que tapó bien Cardoso. Se la empieza a jugar un poco el Pirata en 10 minutos del segundo tiempo. Sigue ganando Argentinos por 1-0. Y está cerca el bicho del segundo, porque toma riesgos Belgrano y se equivoca.
3: Así venía buscando la pelota otra vez en la salida Mesa. La viene perdiendo Mesa, la va recuperando Defensa y Justicia.
6: Está saliendo otra vez con la pelota Barbona, que la tiene Barbona. Caía Barbona, pedía falta. El banco defensa, la marca, el árbitro, la falta de Mesa sobre Barbona. Será tiro libre en la mitad que corresponde otra vez al equipo de Varela.
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6: La perdía Caos, la va recuperando Estudiantes. Allí saliendo Caos, intentaba Piovi, la pelota que se le fue. Finalmente por un costado será el lateral que corresponde a Defensa y Justicia. El lateral que tiene que tomar el conjunto de Varela en casi 13 minutos con el partido. 3-0 a favor de Estudiantes de La Plata y en los bancos se mueve alguien como para venirse ese.
5: Así es, se mueven los futbolistas de Defensa y Justicia con más intensidad. Por el lado de Estudiantes se mueven de la misma manera que en el primer tiempo, aún no intensifican movimientos.
6: Intentando otra vez el equipo de Varela, busca el descuento desesperadamente Defensa y Justicia, pero va recuperando la pelota Tiago Palacio, viene limpiando el juego, entregando al medio para Pérez. Hubo falta sin pelota cometida por Portillo. Tendrá que, cuando se frene el partido, el árbitro molestar al hombre de Defensa y Justicia. Así saliendo otra vez con el balón mirando Benedetti. Aquí la tiene Benedetti. Benedetti que va girando. Benedetti que gira. La tiene Benedetti. Va saliendo por allí. Benedetti. ¿Es Benedetti o Cucurella? Aquí la tiene Benedetti. Caía allí el árbitro marcando la infracción. Retrotrae, marca la falta. Será tiro libre para Estudiantes. ¿Habrá amarilla o no habrá amarilla para Portillo, que debió ser amonestado por la falta en la mitad de la cancha?
5: Por el momento no le otorgan tarjeta amarilla. Recordemos que Defensa tiene dos amonestados, Damián Fernández y David Barbona, pero no parece haber tarjeta amarilla para el número 16.
6: Está parecida para amarilla,
0: ¿eh? Sí, porque se olvidó de la pelota y lo fue a bajar, a cortarle la carrera a Fabricio Pérez. Ameritaba amarilla para Portillo. En favor de Benedetti y el parecido con Cucurella, hay que decir que los rulos siempre los tuvo.
6: Sí, siempre los tuvo.
0: Exactamente. Sí.
6: Atacando otra vez Defensa, el centro viene contra el área, viene buscando Fernández, la pelota larga venía para que a corra Caos. Bueno, Cucurella de hecho ahora ya no lo tiene, hizo unas trenzas ahora después de la Copa del Mundo.
0: Sí, además de tatuarse a la fuente.
6: Atacando otra vez el conjunto Pincha, viene buscando a Estudiantes, buscando la pelota para aquel costado, por el izquierdo Pérez, tocando atrás.
0: Recordemos nuevo refuerzo del Real Madrid, ¿no?
6: Sí,
0: porque siempre tiene que haber alguna cosa.
6: Va a ser nuestro.
0: Exactamente, siempre tiene que haber algún dato del Real Madrid. Lo habíamos obviado hasta ahora en 60 minutos de partido, pero tenía que llegar.
5: Relator, yo no seré orellano, pero si quiere le busco algo.
6: ¿Decías?
5: Que yo no seré orellano, pero si quiere le busco algo para hacer la hora merengue.
6: No, el tema es si quiere subirse o no en el barco. No es hablar por hablar tampoco. Es de convicción, ¿no?
0: Tampoco se está subiendo ni que fueran hinchas del Leganés, ¿no?
5: Claro,
0: el barco del Real Madrid.
5: Bueno, pero es fácil, el mejor, ¿no?, equipo del mundo, ¿no?
0: Claro, no son hinchas del, con todo respeto, del Leganés.
6: Si quiere subirse, súbase. Pero bueno. Si lo viene buscando, yo voy a dejar. Lateral que tiene que tomar aquí Defensa y Justicia.
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6: No, yo le iba a decir, después de las 7 de la tarde, ¿qué dice? ¿Buenas noches o buena nuit? Dice, ¿buenas noches o buena nuit después de las 7 de la tarde?
0: No, buenas noches.
6: Ah, bueno, entonces venga, vamos a ver.
0: No.
6: Estudiante, viene saliendo Toby Borgo, mete el centro, viene al cabezazo, ¡ay, Borgonio! Borgonio que salva cuando había llegado otra vez en el área Carrillo. Ganó Toby Burgos en la derecha, metió el centro Carrillo, llegó, metió de cabeza. Salvó Borgonio lo que era el cuarto de Estudiantes.
0: Ataja donde Borgonio, porque Carrillo se tiró de palomita de pique al piso y contra el palo derecho se tiró, se revolcó Borgonio, que en este segundo tiempo está un poquito más frío porque Estudiantes llega poco, pero esta fue muy puntual. Ahora cambió los extremos de lados. Tobio Burgos vino a jugar a perfil invertido acá a la derecha, del lado de la cabina, del otro lado fue Fabricio Pérez de 11 y Tobio Burgos se enganchó, tiró el centro y casi el cuarto de Carrillo.
6: Para el que se viene Gauss, que ataca, va a defensa, viene Gauss que quiere escapar de Mesa, se mete en el área, cierra bien Núñez, cerrando espaldas de Mesa, terminó cerrando el central. Será salida que corresponde a Defensa y Justicia. Buena aparición de Núñez para cortar en el fondo.
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0: Yo digo buenas noches, pero usted sabe que mi sentimiento en la liga está más para el lado catalán.
6: Está bien, está muy bien, ¿no? Pero si dice buenas noches, tiene que venir con nosotros.
0: Y además del otro lado hay un enemigo íntimo como Mou.
6: El tiro de esquina que va metiendo Barbona, centro cerrado con los puños, va devolviendo Mesa. Sacando la pelota a Mesa, viene insistiendo otra vez por ahora Palacio, lo tira hacia adelante, viene de contra Estudiantes y va para el cuarto. Y aquí nace el cuarto, se viene Pérez, mano a mano, lo corre desesperadamente Pérez, el otro Pérez en la defensa. Viene Pérez para rematar, qué mal le pegó Fabricio Pérez, que había hecho todo bien corriendo para llegar al área.
3: terminó entregándole la pelota en las manos al arquero, tuvo la chance del cuarto, hizo lo más difícil bien, quizás lo más fácil lo hizo complicado. Contra Alejandro Fernández, graba defensa y justicia intentando contestar. Alejandro Fernández se mete en el área, Fernández que intenta, Fernández que la pierde. Le va a recuperar para salir otra vez Castro. Castro viene tocando por el costado, jugando para Mesa, tuvo Estudiantes el cuarto. Fue clarísima la chance.
0: Muy clara, muy clara. Además de un córner a favor de Defensa y Justicia. Pero lo mal que marcó de Defensa la vuelta, lo que es el famoso repliegue. Rechazó Muslera con los puños. Una pelota dividida, la famosa segunda pelota. No la ganó Defensa y sí la ganó Estudiantes. La ganó Fabricio Pérez. Bárbaro primero ese sombrerito. El autopase y tuvo 50 metros para correr mano a mano. Se quedó sin final y terminó tirando una masita de zurda a las manos de Borgoño. Se cortó, me parece, el pibe Pérez, ¿eh?
3: Bueno, se vienen dos cambios, tres cambios en Defensa y Justicia, los presentamos.
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5: Afuera Rodríguez, Barbona, Fernández, adentro Román, Blanco y Pérez en el Halcón de Varela.
3: Bueno, los tres cambios en Defensa y Justicia, pasó por Córdoba, Francisco Latar.
2: Tenemos 17 minutos, sigue ganando el bicho, sigue ganando Argentinos por 1-0 ante Belgrano. Busca un poco más el Pirata ahora con el ingreso de Pacerini, pero no puede incomodar por ahora el arco del chileno Cortés. Sigue ganando el bicho por 1-0.
3: Bueno, ahora que se salió Barbona Sosa, ¿no? Me parece que cambiaron a último momento ese, ¿eh?
5: Ya te confirmo, Furla.
3: Sí, a Barbona lo veo ya en la cancha, así que habrá que ver si es por él finalmente, mientras tanto el árbitro. Así Martínez Belegoy está charlando con Pérez, que está cortado, como bien les marcaba Leandro González. Tienen que salir de la cancha Fabricio Pérez para ser atendido afuera. El juego interrumpido en 19, 3-0, está ganando Estudiantes.
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5: Bueno, cuando quiera Furla, Pérez. Repasamos las variantes en limpio.
3: Bueno, ya me contás, allí saliendo otra vez Defensa y Justicia, dale, tengo tiempo.
5: Se retiró con la 40 Máximo Rodríguez, con la 15 Santiago Sosa y con la 9 Leandro Fernández, para que ingrese con la número 3 Fernando Román, con la 27 Mingo Blanco y con la 7 Tomás Pérez.
3: Allí buscando otra vez la pelota en la mitad de Estudiantes, venía intentando y no podía. Otra vez Palacios, no podía hacerse esa pelota. Diego Palacios era el que se viene en Defensa y Justicia. Ataca ahora con Barbona. Barbona que viene metiendo el centro largo, viene marcando, bien cerrando. En el fondo Benedetti, devolvía la pelota a Benedetti. Le va quedando otra vez para atacar por el costado Defensa y Justicia. Así la viene metiendo con Portillo, jugando al medio para Pérez. La tira para aquí César Pérez. Caía Pérez, parecía falta el árbitro, la marca. En 20 minutos habrá tiro libre para el Halcón de Varela.
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0: Román fue a jugar de tres, el puesto que era del Chico Rodríguez. Blanco en el eje de la mitad de la cancha con César Pérez. Por delante suyo en ese triángulo Barbona. Y Tomás Pérez, el pibe que llegó de Racing, en lugar de un Leandro Fernández que justo cuando estaba levantando, Bacari decidió sacarlo.
3: Hay tiro libre.

0: Resolvió bien el arquero, lo leyó bien Leandro Bonsante, probó al arco Barbona, tuvo bien Muslera en esta.
1: Sí, por cómo se perfiló, daba toda la sensación que le pegaba al arco por afuera de la barrera, pero le salió un tirito.
0: Y ahora se viene Estudiante por más, aquí la viene buscando otra vez Palacio, la viene buscando Thiago, la tiene Palacio para aquí, va dominando otra vez Palacio, Palacio que controla la pelota, la va tocando atrás para Tobi Burgos, aquí la tiene Tobi Burgos, se va soltando por el medio Pibe, la tiene Pibe, metió por abajo, tiene otra vez Estudiantes, la chance era con Pérez, pero fue larga, no pudo alcanzar a Pérez que ya está otra vez en el campo, y Pérez del pincha, y terminó controlando la pelota en el fondo Borgoño.
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1: ¿Cómo le habíamos perdido el rastro a Domingo Blanco, ¿no? Domingo Felipe Blanco, nombre de los 90, ¿no? Pensar que jugó, ustedes se van a acordar, ¿se acuerdan aquel partido desgraciado de Argentina 1-Venezuela 3 en Madrid?
0: Claro, sí, sí.
1: Principio de la era Scaloni. Sí. Cuando ya Scaloni era técnico absoluto, no era interino. Ese día Domingo Blanco jugó un rato, la rompían en defensa de Becachese, aquel que pelea el campeonato del 2019. ¿Se acuerdan?
3: Sí, sí. Bueno, un Domingo Blanco que pasó por todos lados. Jugó en Olimpo, en Independiente, en Defensa antes, jugó en Ucrania y en México.
0: ¿Dónde veníamos, no? Para llegar a donde llegamos en Qatar, ¿eh?
1: Increíble.
0: Aquí se viene House, ataca House. Una selección que antes con San Pablo había perdido en ese mismo estadio 6-1, de verdad, contra España.
1: Claro, antes del Mundial del 2018.
0: Así buscando otra vez la pelota en ataque. Román la venía metiendo al medio, la va recuperando la Castro. Así la tiene Castro y de contra viene el pincho. Atención, salió Palacio, se escapó y se va para el cuarto. Y aquí se viene Estudiante, la viene dominando Tiago Palacio. Palacio que domina, viene intentando meter para Pérez del piso, marcó justito. Cerrando Lucero porque si no se venía Estudiante, si no quiere contestar defensa, la tiene House. Abierto en el costado izquierdo, se viene House en el área, insiste House. Busca pegar, la tiene House, tocó al medio. Le queda la pelota aquí para Barbona abriendo el costado, atención, insiste. Para si Gutiérrez remate al arco y termina salvando Muslera. Muslera para mandar la pelota al córner. Ha llegado ahora Defensa y Justicia. Lo tuvo el pincha, contestó Defensa. Está lindo el partido, más allá del 3-0 a favor del local, porque Defensa ahora sí se anima en el segundo tiempo.
1: Porque Defensa no se conforma con irse 0-3. Quiere por lo menos irse de una manera más digna de La Plata. El segundo tiempo ha sido más parejo. Defensa tuvo las chances como esta. De Gutiérrez, bombazo. Parado la sacó Muslera al córner.
0: Le va a pegar Barbona, costado derecho, va a levantar Barbona, el centro de Barbona, viene al área, viene sacando con golpe de cabeza, devolviendo esa pelota a Benedetti, insisto, otra vez Defensa y Justicia. La tienen que tirar al área, el centro que viene, atención Muslera que sale arriba al arquero, esta vez sí, muy seguro. Controla arriba Nando Muslera, lo aplaude la gente, va saliendo el pincha.
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0: Viene metiendo Tobi Burgos, marcaba en el fondo, insisto, otra vez Estudiantes, atención. La quiere por aquí. Palacio metió la pelota para Carrillo. Carrillo en la media luna la aguanta. Pierde con Pérez. El único que retrocede es César Pérez. Sí. El único que se desespera para retroceder. El resto le cuesta un montón.
1: Sí, sí, la vuelta le cuesta un montón. Aparte, es un momento de partido donde a verde, que no hay medio campo. Llegan de un área a otra. Mirá.
0: Aquí la busca Domingo Blanco para mí en offside. Pero no estaba Blanco. Parecía estar adelantado. Estaba nomás en offside. Sí, señor. Estaba adelantado Domingo Blanco. Esto no valía. Será tiro libre indirecto. Será salida para Estudiantes. Paso por Córdoba. Francisco Latar.
4: 22 minutos del segundo tiempo, sigue ganando el bicho, 1-0, un poco más replegado, Argentinos ahora lo busca, el Pirata que lo quiere empatar, puede pasar cualquier cosa, en la docta en Córdoba, por ahora lo gana el bicho, por 1-0, cuando hay novedades en el fútbol argentino, porque en San Lorenzo, Herrera sufrió una distensión, también hay novedades en Mendoza, porque se confirmó el préstamo de Maxi Salas, que será nuevo jugador de Independiente Rivadavia de Mendoza.
5: Burla. Sí. A prestar la atención a Tomás Palacio porque se quedó tendido el número 24 con un dolor en la zona lumbar. Allí abajo, a la derecha, pidió el cambio automáticamente. Y ahora Sebastián Martínez Beligoy pide que ingrese la camilla para llevarse al número 24. Y hay una variante en el pincha.
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5: Se retiró Thiago Palacios, el uruguayo con la camiseta número 10, para que ingrese con la 7 José del Principito Sosa.
0: Poco lo de Tomás Palacios, ¿no? Que sigue tirado en el piso.
5: Sí. Mientras se preparan dos variantes más en Estudiantes, va a ingresar Edwin Cetré y Ramiro Funes Mori. Me parece el ex River en reemplazo de Palacios, que ahora se agarra no solo la columna, sino la rodilla. Bueno, veremos qué será finalmente el defensor del pincha.
0: Sí, preocupante lo de Tomás Palacios, ¿eh? Por cómo quedó y por cómo le están moviendo la rodilla. Cuidado.
1: Como si se le hubiera trabado la rodilla derecha, aparte le está haciendo gestos de los médicos que tengan cuidado. Una jugada insólita, ¿no? Porque la jugada, aparte, ya estaba anulada por el offside de Domingo Blanco y en el afán por querer defender, se termina lesionando solo.
5: Cambios en Estudiantes.
1: Palacios. Dale, vamos.
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0: Con la número 22 se retira Alexis el Pucho Castro para que ingrese con la camiseta número 8 el uruguayo Gabriel Neves, y se preparan para ingresar, como lo decíamos anteriormente, Ramiro Funes Mori. También lo veo con la 28 a Brian Aguirre, afuera Palacios con la 24, adentro el ex defensor de River, afuera Pérez y adentro Aguirre en el elenco local.
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0: Llanto limpio final para Tomás Palacios, ¿eh?
2: Sí. Al final, Cetré no entró, entró Aguirre.
0: No, señor, estaba preparado para ingresar Cetré, pero reculó y finalmente fue Aguirre.
2: Palacios salió, entró Funes Mori de 6. Neves en el doble pivote ahí de la mitad de la cancha al lado de Piovi. Sosa seguramente para enganchar por dentro, con Tobio Burgos de 7 y Aguirre, el ex Boca, a la izquierda, y Carrizo sigue de 9. Es decir, le queda un cambio y una ventana al cacique.
0: Correcto.
3: Sí, en realidad usó la misma ventana, ¿no? Para los cuatro cambios. Pasa que abrió la ventana despacito y van entrando de a uno.
2: Me parece que gastó una con el primer cambio, el de Principito Sosa.
3: Porque estaba tirado Palacio.
2: ¿Hizo todas juntas?
3: Sí, me parece que entraron todos juntos.
0: Muy lento, como dice Furla, pero creo que sí, que fue la misma ventana.
2: Nunca reanudó.
3: Bueno, no, lo fue metiendo de a uno.
2: Está bien, son cambios también pensando en Boca, ¿no? Estudiantes tiene un agosto muy, muy cargado de partidos. Juega con Boca el miércoles en la cancha de Huracán. El fin de semana que viene tiene que ir a la cancha de Riestra. El martes 11 y martes 18 juega la serie con la Católica. Pero en el medio tiene que jugar acá con Gimnasia.
0: Miércoles 5 de agosto será a las 7 de la tarde en el Palacio de Ducó.
3: Tremendo.
2: No, cargadito. Desde el miércoles hasta el 18, que es la revancha con la Católica. Es un lindo mes. Lindo para jugarlo igual, ¿no? Siempre está mejor jugar las copas, los partidos grandes, que no jugarlo. Pero bueno, es un agosto que puede marcar mucho, ¿no?
3: Así se viene Jauch, va atacando Jauch, ataca defensa ahora. En 28 se viene el equipo de Varela, Jauch que le pega al arco. Vulnera que da rebote largo, la busca Blanco y termina sacando. Viene en el fondo Núñez. Cuando cargaba Domingo Blanco, terminó salvando Núñez. Terminó salvando en el fondo otra vez Estudiantes cuando casi llega el descuento de Defensa y Justicia, que insiste. Allí le viene buscando otra vez Domingo Blanco. A Mitty larga Blanco, pelota que va para Gutiérrez, corre al área, va para el descuento Gutiérrez que le pega cruzado y Vulnera. Vulnera que se arroja y se queda con esa pelota ante el remate cruzado de Gutiérrez. Ha llegado otra vez Defensa y Justicia. Hecho méritos para recortar al menos esta diferencia de 3 de Estudiantes en el segundo tiempo.
2: Sí, si hablamos de situaciones de gol, la verdad que Defensa en el segundo tiempo tuvo 3 o 4 importantes. Y Vulnera, sacando aquella que se le escurrió por debajo del cuerpo, que no la pudo retener bien después de un remate de Jauch, después tuvo buenas tapadas. Quizás Estudiantes en el segundo tiempo sintió el desgaste del primero, donde la verdad que jugó bien y ahora está regulando, y Defensa levantó. Merece por lo menos un gol el equipo de Bacari.
3: Así buscando la pelota Jauch. Jauch que va dominando, va encarando Jauch. Viene Jauch, la pide abierto Román. Jauch que la mete contra el área. La pelota se desvió, le va quedando para atrás a Gutiérrez. Gutiérrez metiendo para abajo. Insiste Defensa. La pelota viene para Barbona. Aquí la tiene Barbona. Encara Barbona. Barbona que va. La viene abriendo para Román. Quedó dolorido dentro de la de Jauch. Mientras tanto, insiste Román. Mete el centro al área. Venía buscando. Por allí no llegaba Gutiérrez. Insiste Barbona. Va tocando por abajo. Moviendo la pelota Defensa y Justicia. Levanta ahora el área. Pelota que va para que la busque por atrás. Intentando. Así Portillo la levanta. Ahora Funes Mori la controla, Muslera lo domina el arquero mientras sigue caído Jauch.
0: Así es, quedó dolorido Jauch. Recordemos que a ambos equipos le quedan una ventana y un cambio.
2: ¿Qué de la vida de González Pires?
3: Así sacando la pelota en el fondo. Defensa y Justicia. Ahí lateral, sigue recuperándose, me parece, ¿no?
2: Porque tiene, la verdad, Estudiantes tiene, así como hablamos de las variantes arriba, tienen el fondo defensores de mucha experiencia. Porque Palacio es un pibe, pero pareciera que juega sobrado. Pero después vos tenés González Pires, Funes Mori, Núñez, digo, para jugar Copa Libertadores son jugadores de vasta experiencia. Para el presente de Funes Mori es malo hace 3 años, por algo también le costó en River, con De Michelis, con Gallardo, jugar, imponerse y demás, también con algunos achaques físicos, producto de varias lesiones en la rodilla y demás, pero digo, experiencia atrás el Estudiante tiene, sobra.
3: Jauch, no, la caída.
0: Así es, tobillo derecho era lo que le molestaba. Por el momento no se hace la variante.
3: La Atacando otra vez defensa, quedó parado, bien abierto Román ahora, mientras tanto la viene manejando por abajo con Barbona, Barbona jugando para Blanco, aquí lo tiene Mingo, Blanco, Blanco que va intentando Blanco, la pierde, la va recuperando Piovi, va saliendo para aquí Piovi, Piovi que va levantando y ahora se viene Estudiantes por más, atención, a correr, se viene otra vez el pincha, la viene, dominando para aquí Tobi Burgos, encara Tobi Burgos, se viene Tobi Burgos, va contra el medio y lo cierra bien, rentado en el fondo ahora, recuperando la pelota para allí Damián Fernández, allí saliendo Fernández, toca por abajo con Lucero, va jugando, intentando otra vez defensa y justicia, espera abierto, Kausch que no da más, está para salir Kausch, que camina con mucha dificultad, cuando intentó correr recién, se dio cuenta, me parece que no puede, veremos si hace el cambio de defensa por allí, mientras tanto, atacando ahora por la derecha con Portillo, entregando el medio para Pérez, adivinando Pérez, y se la tiran a Kausch que no puede parar la pelota, y si la controla igualmente intenta, pero nada más, la va metiendo para Román, Román que la pone al área, viene metiendo Román, marcaba Meso, insistiendo tres blancos, la tienen que sacar en el fondo, por otra vez Román, la saca en el fondo para arriba Piovi, busca Román, insiste Román, Román en el área, le pega Román, la pelota bloqueada le va a quedar por allí, otra vez a Blanco, aquí la busca Blanco, la tira Blanco, gira Blanco, mete el centro, pelota muy larga, no hay nadie para atrás, por allí defensa para controlarlo, va a sacar Benedetti para Estudiantes, sí.
0: Ustedes me preguntaban por Leandro González Pires, hace 4 días se confirmó que tiene un desgarro de grado 2 en el solio izquierdo, estará fuera por 21 días.
3: Así sacando la pelota en el fondo, otra vez Estudiantes, claro, solo sigue recuperándose, pero claro, tiene para un rato largo todavía.
0: Así es.
3: Así se viene atacando otra vez defensa, la van metiendo para... Que la busca otra vez Kausch, así la busca Kausch, Kausch domina la pelota, la controla, la pisa frente a dos que lo marcan, toca atrás para Román, fíjate cómo toca la pelota y después le cuesta pisar a Kausch. Está saliendo atrás por el medio Barbona, aquí la tiene Barbona, lo marca Sosa, marca para sí José Sosa, el toque viene atrás y va saliendo otra vez por aquí. Nuevamente defensa y justicia, el balón que lo viene dominando otra vez en la mitad del equipo de Varela, saliendo con Blanco, tocando por abajo, moviendo la pelota con Tomás Pérez, viene insistiendo otra vez defensa, la van sacando al costado, la meten ahora para que corra Kausch, va pasando Román, metió bien para Román, corre al fondo, mete Román, centro al área, terminó sacando, bien plantado en el fondo, ahora por allí en el retroceso Neves, la va controlando otra vez para salir Kausch para defensa.
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3: En atacando otra vez defensa y justicia, progresando así con la pelota. Nuevamente Domingo Blanco, Blanco que la viene entregando por abajo hacia atrás. Falta, marca el árbitro, infracción. Así en la mitad, dura falta en el medio, habrá tiro libre para el equipo de Varela.
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2: Lo arrastró Piovi a Mingo Blanco, en un cambio más en defensa.
0: Así es, porque no va más Kausch.
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0: Se retira con la número 17, lesionado y con molestias Agustín Kausch, para que ingrese con la camiseta número 41 Ramiro Gagliardi, agota variante Julio Bacari.
2: Fue el mejorcito Kausch, ¿no?
3: Sí.
2: ¿Defensa?
3: Sí, sobre todo en el segundo tiempo, ¿no?
2: El que más intentó, el más incisivo, el que pateó al arco.
3: Sigue pensando en Boca, el cacique Medina, va a meter otro cambio en Estudiantes.
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0: Se retira el goleador, ovacionado, aplaudido, Guido Carrillo. Sale con la número 9 para el ingreso, con la 27 de Lucas Alario. También agota variantes el cacique Medina.
2: Bueno, 9 por 9, veremos si Alario tiene alguna oportunidad. Estudiantes ya en el segundo tiempo ha decidido jugar más de contra. Carrillo, un partido completísimo, de mínima en el podio de las figuras de la noche.
3: El tiro libre que va a tomar César Pérez. Cuidado que Pérez también le puede pegar al arco. Está parado como para dar al arco. A ver qué hace. Pérez que va, le pega al arco nomás. La pelota rebotó en el único hombre que estaba en la barrera. Terminó pegando allí el hombre de la barrera. La pelota termina saliendo por el costado. Verá el lateral que corresponde a defensa.
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3: Tocando Lucero, la pelota viene para Damián Fernández.
2: Qué difícil va a estar elegir una figura, ¿verdad? Que faltan 5 o 6 minutos para que lo hagamos. Pero Estudiantes ha tenido un partido muy completo en línea general. A mí hubo 2 o 3 jugadores que me encantaron. Uno Carrillo, el otro Piovi. Y me gustó mucho Mesa.
3: Yo creo que tengo la figura, pero por una acción que para mí lo describe por lo que es este club.
2: Bueno, ya me lo imagino.
3: Así saliendo otra vez en la mitad, Domingo Blanco lo va tirando afuera.
2: Además, creo que el jugador ya salió.
3: Sí.
2: Bien.
3: Sí, sí, sí.
2: Ya le conozco las mañas.
3: Si estuviera en la tele, le pediría al director de cámara que me la muestre cuando nombre la figura. Bueno. Hay lateral que tiene que hacer en el fondo. Estudiantes 35 tenemos. Gana Estudiantes 3 por 0 aquí en La Plata y en Córdoba. Mientras tanto, Francisco Slatar.
4: 34 minutos, gana el bicho 1 por 0 ante Belgrano. Insiste, va a la carga el pirata, pero no puede. Recién un bombazo, un latigazo. En el palo, un sablazo de Argentinos Junior. Se salvó Belgrano. O lo liquida Argentinos o lo empata Belgrano. Así está el partido.
2: Qué buen partido tenemos pegadito nosotros, ¿eh? Nosotros redondeamos la tarea y ya desde Avellaneda se vienen nuestros compañeros.
3: Juan Baviera, Alejo García Cava, Chita Ludueña.
2: En un lindo Racing Tigre. En Racing no va a jugar Sosa.
3: Se va nomás, ¿no?
2: Porque es inminente el pase al Vasco da Gama, como contaba recién Francisco.
3: Allí se viene atacando Benedetti, viene tocando por bajo, va Benedetti al área, va por el cuarto Estudiante. Benedetti que intenta, levanta Benedetti, pelota larga, la corre Aguirre. Atención, insiste otra vez Estudiante, le quedó para Sosa, finalmente levanta Sosa, mete otra vez al área para Lario, quería, pero no podía llegar al área. Viene sacando, parecía también Fernández, después parecía cometer falta, cometió falta nada más. Cuando fue a buscar esa pelota, por allí por Estudiantes, Aguirre cometió la infracción, habrá tiro libre y será salida para defensa.
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3: Seguí Barbón y la pelota viene dominando Barbón. Barbón entregando por bajo, jugando así para que la saca otra vez en la mitad de la cancha para Defensa y Justicia. Domingo Blanco. Blanco jugando para Román. La va entregando para Blanco. Toca Blanco por bajo. Insiste otra vez en el conjunto de Varela. El conjunto va tocando con Barbona. Barbona arriba metiendo por rojo. Habilitado. Arranca. Pero hay que buscar Blanco. La tira Domingo Blanco. Engancha. Levanta el centro. Espera Tomás Pérez. El cabezazo de Gagliardi. Las manos del arquero. Gagliardi que llegó para ganarla. Encontró Muslera. Buena respuesta del arquero. Llegó otra vez Defensa. La con Gagliardi. Después del buen centro de Domingo Blanco. Tuvo cerca otra vez el halcón de Varela.
2: Apareció por sorpresa Gagliardi en el área. Buen enganche de Domingo Blanco. Como un extremo, lo hizo pasar de largo a Tobio Burgos y casi que desde el punto del penal cabeceó el futbolista de Defensa. Fue justo donde estaba bien plantado Muslera. Fue un tiempo de Muslera, más allá, reitero, de alguna macana puntual que pudo haber sido el 1-3. Después tuvo, creo, con esta ya le conté 4 atajadas para evitar que a Estudiantes le convirtieran un gol.
0: Burla. Sí. Este sería el séptimo triunfo de Estudiantes en el historial contra Defensa y Justicia. Hay 8 victorias para el Halcón, 4 empates, 19 juegos disputados. Un cruce que es muy joven porque el primer duelo se disputó el 23 de noviembre del 2014. Fue 0-0 y una curiosidad es que jamás se convirtieron 3 o más goles. El resultado que más se dio fue el 2-1, tanto para Estudiantes como para Defensa, pero es el primer encuentro en el historial entre ambos que se convierte en 3 o más goles.
3: Mira vos, así atacando otra vez con la pelota el conjunto de Varela con Gagliardi. O sea que hay que hacer uno más para romper ese récord, ¿no?
0: Correcto.
2: Uno más. Tengo fe.
3: Uno más.
2: Tengo fe.
3: Así se viene atacando con esa pelota Blanco. Blanco la viene entregando hacia atrás, saliendo del fondo Damián Fernández.
2: El partido está para ellos, porque Defensa acumuló chances como para meter un gol. Y Estudiante de contra, capaz que alguna más tiene.
3: Acá se viene Barbona, en cara Barbona, va Barbona, metió bien la pelota abierta. Así llegando Portillo, espera por adentro Pérez, el centro que viene pasado, viene llegando para allí, para meter Román, insistía Gagliardi, la quiere Román, Román en el área, termina marcando Núñez, falta de Román después. Que terminó golpeando a Núñez, miraron chocando los dos feos, ¿eh? Y la peor parte me parece que se la terminó llevando el hombre de Defensa, quedó golpeado también Núñez.
0: Así es.
3: Pérez le pide falta al árbitro. Pero están los dos caídos ese.
0: Muy doloridos los dos. Recordemos que no hay variantes ni para Estudiantes ni para Defensa, porque ambos las han agotado. Pero quedó muy, muy dolorido Santiago Núñez, el número 4 en Estudiantes y el número 3 en Defensa y Justicia, el paraguayo Fernando Román.
3: A ver, coincidimos. Parece más falta en ataque que otra cosa, ¿no?
2: Sí, sí, sí. Parece más plancha de Román contra Núñez que viceversa, ¿verdad? Capaz Román después en el contacto, cuando cae, siente alguna molestia en el tobillo y por eso se toma y por eso reclama penal. Habría que revisar si en la previa de todo ello no había alguna posición adelantada previa de un jugador que estaba como saliendo de la acción. Pero me da la sensación que la falta es en ataque de Román contra Núñez, que sacó todo Núñez también, sacó bastante. De esto que hablábamos de González Pires y los centrales que Estudiantes de experiencia tiene, Núñez la verdad que sacó bastante. Y Estudiantes no se retiró del mercado, por lo que pudo averiguar. No se retiró del mercado cuando van a revisar. Para mí llega antes, para mí llega antes Núñez y es Román el que lo toca.
3: Bueno, Llovendo llamó a Martínez Beligoy. Cuidado que pueda haber penal, salvo que esté revisando una tarjeta roja, cosa que no creemos, pero la va a ir a ver. Al árbitro la pasada le decía, al árbitro, ¿vas a verla? Sin entender lo que va a haber, ¿no?
2: No, aparte lo del banco de Estudiantes, está Grassini mirándolo como diciendo, ¿qué vas a cobrar, maestro?
3: No, están revisando penal, ¿no? El Latar.
4: Sí, sí, están revisando un leve toque, me parece, en la mano. Si mal no veo, hay un golpe también.
2: Ahí lo va a comunicar.
3: A ver, para, ¿qué dice
2: yo veo es que raro. Llega primero.
3: No, para mí no hay nada, pero bueno.
4: Es raro.
2: Para mí llega primero el jugador de Estudiantes. Y el que lo viste es el de Defensa, a ver.
5: Luego de una revisión en campo. Hay infracción del jugador número 4 de Estudiantes. Decisión final, tiro penal.
3: Bueno, penal marcó Martínez Beligoy. No coincidimos con el árbitro.
2: No, para nada. Para mí pasó al revés.
3: Sí, parecía, digamos, más falta en ataque que otra cosa. Pero
2: no,
3: bueno,
2: no hay nada peor para mí, para un árbitro, que inventar lo que no sucede.
3: Sí, sí, sí, sí.
0: Es para romper el récord, relator.
3: Bueno, le va a pegar Barbona. Pedíamos uno más. Y tendrá la chance del penal, defensa y justicia. En un penal que, insistimos, para nosotros no era. Era falta en ataque sobre Núñez de Román. El árbitro terminó interpretándolo al revés.
2: Decir que va 3-0, ¿no?
3: Y habrá penal para defensa y justicia. Le puede venir bárbaro esto a Muslera para terminar de reivindicarse. Va a ir Barbona para pegarle. Barbona frente a Muslera en el duelo. Se va a adelantar Barbona, atención. Está todo dado para que Muslera lo termine tapando. Allí va Barbona para darle. Barbona que le pega. Muslera que tapa. Muslera que salva. Insiste defensa y la pelota por arriba. Estaba todo dado. Estaba todo dado para que Muslera tape el penal. La quiso cruzar Barbona al palo derecho. Fue Nando Muslera. Se queda con la chance. Defensa y justicia. Justicia divina. Termina siendo el arquero Pincha. La historia sigue 3-0. Se levanta el público en La Plata y Muslera termina redondeando una muy buena actuación.
2: Sí, una gran atajada de Muslera en este penal. La cruzó Barbona, la vio Furla, la vio Furla antes, dijo, está todo dado para que lo ataje, y así ocurrió. Barbona le iba chiflando en la carrera, le iba chistando, le iba intentando molestar a Muslera, que está sobrado de experiencia, tiene una pila de partidos en el lomo, casi 20 años de carrera. La cruzó, Muslera nunca se movió de ese lugar. Rechazo hacia adentro, después en el rebote tuvo la oportunidad. Tuvo la oportunidad del descuento con el tiro de Mingo Blanco, se fue arriba al travesaño. Bien Muslera, justicia divina también, coincido plenamente. De ninguna manera había sido penal este.
3: Aquí se viene otra vez defensa, centro al área, pelota larga, va por arriba para buscar con golpe de cabeza y tirarla alta ahora Gagliardi. Habrá saque de meta para Estudiantes en casi 43 en Estudiantes por 3-0.
0: Burla.
3: Nando Muslera tapó el penal, sí.
0: Es el primer penal atajado de Nando Muslera con la camiseta de Estudiantes. Le convirtieron 15 en total. Paró 15, atajó 15. Fueron más que nada en la Super League y con la camiseta de Estudiantes ya la habían pateado algunos, por ejemplo, Miguel Merentiel y Sebastián Villa en el torneo de clausura 2024-25, pero no había logrado atajarlo. Fue el primero que logra contener con esta camiseta.
3: Alguna vez le atajó uno a Mensah en Soccer City. En
2: claro, exactamente.
3: Penal tremendo aquella noche. Sí. Cuando va atacando otra vez Román. Román que la viene buscando, marca Mensah.
2: Es buen arquero, Muslera. Pasa que una macana en un mundial te marca un montón, y la verdad que en el gol, en aquel gol de España, él fue el gran responsable y yo culpable. Después Bielsa contó que le había pedido salir, pero es un buen arquero, es un gran arquero.
3: Algunos le achacaban el de Cabo Verde, te acordás también del tiro libre, pero
2: sí, yo creo que el mundial atajó mal, pero si volvió
3: tampoco
2: Muslera,
3: ayuda al equipo, ¿verdad?
2: Si Muslera volvió a los 40 años al seleccionado uruguayo y atajó en el mundial sacándole el puesto al Chino Rochet, que era el arquero de Bielsa, después discutamos si Bielsa estuvo bien o estuvo mal, es otra discusión. Es porque cuando relanzó su carrera acá en el fútbol argentino con el buzo de Estudiantes de La Plata, la rompió Muslera, la rompió toda.
3: Sin dudas, hay falta ahora sobre Barbona. La falta cometida por Mensah para tiro libre en 44 minutos. Empezamos a repasar la figura en un rato. Hay tiro libre aquí para el conjunto de Varela.
2: Ya lo tengo,
3: ¿Después lo tiene ya?
0: Sí, señor.
2: ¿Usted necesita algún minuto más? Y siempre se toma algún...
3: Yo me voy a tomar un minuto más todavía porque...
2: ¿Por qué?
3: Quiero tener uno,
2: liquidado.
3: No sé si todavía lo confirma. El tiro libre que tiene que tomar el equipo de Varela. Atención. 44 y medio. Puedo cambiarlo. Le va a pegar en el tiro libre Barbón. Atención. Se viene por arriba a buscar defensa y justicia. La chance al menos del descuento. Está solo Mingo Blanco como para recibir. Pero va a ir al centro arco finalmente de Barbón. Quiso revancha. Terminó sacando Muslera con los puños. Terminó devolviendo la pelota a Muslera. Le va a quedar para la contra Estudiantes. Aquí la viene dominando Peón. Y se nos va el partido aquí en La Plata. En uno. Camino. Avellaneda para Racing frente a Tigre. Con Juan Maviera. Con Alejo García. Acaba con Nachita Ludueña. Aquí en el aire de InfoRadio. Mientras va atacando otra vez. Mingo Blanco. La tiene defensa. Va Mingo. La tiene por aquí Blanco. Blanco que domina. 45 ya cumplidos. ¿Cuánto más jugamos?
0: Se jugarán 4 minutos más, vamos hasta los 49.
3: Está atacando otra vez defensa, lo van metiendo por abajo, lo van sacando para Portillo, Portillo y el centro, viene al área, cargaba Blanco, el cabezazo de Gagliardi que se anticipó, la terminó tirando afuera. Se la saque desde el arco que corresponde a Estudiantes. ¿Cuánto te queda en Córdoba para que gane Argentino, Francisco?
4: Minutos final para llegar a 45. Gana Argentinos por 1-0. Empieza a tener la pelota, a mover el balón, a que pase el tiempo, se desespera el Pirata. 1 para que se cumpla el tiempo en Córdoba.
3: ¿Quién fue la figura para vos, estimado Ezequiel Huefner?
0: Para mí, hasta antes del penal, era Guido Carrillo. Ahora me quedo con Fernando Muslera. Siempre que lo exigieron, respondió el arquero de Estudiantes y más en el penal.
3: Sigue buscando la pelota Toby Burgos, la viene metiendo por abajo. Se viene por aquí al área, la tira al área, que aguanta calla al área. La terminó perdiendo. Fue como tiene falta, pero deja seguir el árbitro. Porque se viene de contra, defensa y justicia. Aquí ataca el equipo de Varela. 46 de 49 aquí en La Plata. Con Estudiantes ganando por 3-0. Aquí la tiene Barbona. La viene metiendo Barbona por abajo. Intenta otra vez, pero no va a llegar. A buscar esa pelota. Gagliardi cubre Núñez. Que la saque desde el arco para el pincha.
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3: Aquí estamos en La Plata junto a Leandro Bonsante, junto a Ezequiel Huefner, acompañándolo con la locución de Walter Berce, Estudios Centrales, con Francisco Slatar, aquí con la técnica de Ale Flores, allí en los estudios, con la puesta en el aire, la presión, la edición de Flavio Blanco y de Seba Aldeco, con la producción de Facu Ordóñez y de Gustavo Pesucci, viviendo esta tercera jornada de este torneo de clausura que lo tiene el pincha, ganando por 3-0.
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3: La figura para usted, estimado Leandro Bonsante, ¿quién fue?
2: Ezequiel Piovi.
3: Buscando la pelota Sosa, la va metiendo por abajo, ataca otra vez Estudiantes. Un silencio porque me quedó sorprendido. Así se viene otra vez el pinche, va por más atención, remate al arco. Hacia el medio, le dio fuerte abajo, los hombres de defensa y justicia se quedaron pidiendo mano, habrá que ver si el árbitro cambia o no la decisión. Sí señor, la cambia finalmente, no va a valer el gol de Estudiantes. Cuando recibía la pelota Aguirre, la acomodó con la mano izquierda, por eso después ya nada valía. Entonces tachamos, seguimos 3-0, no vale el gol de Aguirre, que cerraba lo que era el partido para Estudiantes de La Plata con uno más de ventaja.
2: Bueno, no quieren romper el famoso récord, que en este partido no hubo más de 3 goles, sí. Se ayudó un poquito con el brazo izquierdo el ex delantero de Boca.
3: Tocando Román, ataca Román, se viene Román al piso para marcar Núñez, pelota al córner en 48, habrá tiro de esquina para Defensa y Justicia, me había quedado sorprendido. La figura entonces Piovi, ¿me dijo?
2: Sí.
3: Así el centro viene contra el área, uno para Mulera y uno para Piovi.
2: ¿Cómo va a ser figura el arquero de Estudiantes? Ve que atajó un montón en el segundo tiempo. Y un partido que gana 3. Yo lo respeto a usted, a Huefner, la verdad que... Pero también que Muslera tuvo 6 o 7 atajadas en el segundo tiempo, pero ganó 3-0 Estudiantes. ¿Cómo va a elegir al arquero de figura?
3: Un voto para Muslera y un voto para Piovi. Uh-huh. ¿En Córdoba se termina o no, Francisco?
4: En dale, Córdoba se agregaron 5 minutos, tenemos 47 de 50 en Córdoba. Recién lo erró en Argentinos Rodríguez abajo del arco tras un centro al medio. 1-0, resultado que queda corto. Se esperaba un poco más y también merecían un poco más los dos. 1-0 por ahora solamente gana el bicho en Córdoba.
3: Así saliendo Muslera, se arroja Muslera. Yo me voy a quedar con Tomás Palacios como figura.
2: Bien, bien, tuvo un muy buen partido también. Además hizo un gol. A mí Piovi, la verdad que el primer tiempo me encantó, distribuyó bien. Vienen los relevos, vienen las coberturas y además hizo un gol, ¿no?
3: Señoras y señores, cuando esto se termina aquí en La Plata, el árbitro Sebastián Martínez Beligoy pita y anuncia que aquí en uno se ha terminado la historia. Ha ganado Estudiantes, ha ganado el pincha, hizo todo en la etapa inicial, hizo todo en el primer tiempo, desde temprano ya. Lo empezó a ganar a los 9 minutos con el gol de Guido Carrillo, aumentó con Palacios a los 36 y también con Piovi en el primer tiempo, antes a los 16, había marcado el segundo para que Estudiantes lo gane por 3-0. Muslera terminó tapando el penal sobre el final del partido para mantener el arco en cero, para que Estudiantes se quede con la victoria, para que el pincha le gane a Defensa y Justicia por 3-0 y se prenda bien arriba también en la tabla anual. Triunfo de Estudiantes, que deja atrás lo que fue la derrota frente a Independiente y ya piensa en Boca para visitarlo el próximo miércoles.
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2: Ganó Estudiantes, primer triunfo del Pincha en el campeonato después de lo que había sido la derrota inicial contra Independiente. Es verdad que entre semana no jugó porque el partido con Boca será el miércoles que viene en la cancha de Huracán. Un primer tiempo muy completo del Pincha, llegando por todos lados, se animaron todos a pisar el área. Defensa y Justicia se olvidó de marcar en ese primer tiempo. El segundo le sobró a Estudiantes, pero Defensa compitió mejor, aflojó un poco el Pincha. Defensa llegó demasiado, Muslera atajó mucho también, hasta un penal inventado por la dupla Martínez-Beligoy, Llobet en el VAR. Justicia divina, Muslera se lo atajó a Barbona. Nos peleamos por la figura, un poco en broma, un poco en serio, porque la verdad es que Estudiantes en el primer tiempo tuvo jugadores de altísimo nivel. Furla destacaba Palacios. El segundo tiempo de Muslera, la verdad que más allá de una macana inicial, después tuvo entre 6 y 7 atajadas, incluida la del penal. A mí me encantó el partido de Piovi, muy completo, en un doble 5 que ahora ya no tiene a Mondaraño. Hoy jugó Castro en esa posición. Los destellos de Thiago Palacios, las apariciones del chico Fabricio Pérez y Guido Carrillo, ese 9 de manual que hoy no solamente metió un gol para abrir la historia, sino también que en cada jugada suya con intervención en ataque demostró que también sabe jugar al fútbol. Primer tiempo completo, segundo tiempo bajó el pie, se viene Boca. Defensa y Justicia perdió el invicto después de un empate con Aldo Civi y la victoria contra Riestra. Hoy tocó perder aquí en La Plata.
0: Los futbolistas del Halcón de Varela que rápidamente fueron para los vestuarios, los Estudiantes lentamente marchando rumbo a los vestuarios, ovacionado Guido Carrillo, ovacionado también Nando Muslera. Próximo miércoles 7 de la tarde el Pincha del Cacique estará visitando a Boca en el Palacio Ducó, mientras que Defensa espera programación para enfrentar a Newell's por la cuarta fecha del torneo Clausura.
3: Por 3-0, esperamos por testimonio. Se terminó en Córdoba, Francisco, Belgrano, Argentinos.
4: Final del partido en Córdoba acaba de terminar, ganó el Bicho, ganó Argentinos 1-0 ante Belgrano. Lo buscó hasta el final el Pirata, pero no pudo. Ha ganado Argentinos y es líder en la tabla anual con un partido más que Independiente, Rivadavia de Mendoza y Estudiantes. 38 puntos en la tabla anual para Argentinos, los mismos que Independiente, Rivadavia. Estudiantes queda en tercer lugar con un partido menos y 34 puntos. Ganó el Bicho 1-0 ante Belgrano. Tenemos la palabra de los protagonistas en Estudiantes de La Plata. Estamos esperando la orden, pero van a hablar.
3: Palacios,
4: sí. Dale.
7: A figura del partido, partido raro porque hicieron 3 goles, elegimos a uno que no hizo y la gente lo ovacionó a Muslera.
8: Hola, buenas noches. Bueno, Fernando merecido por el penal que atajó ahí, así que merecía la ovación. Creo que hoy hicimos un gran partido.
7: Y lo necesitaba, ¿no, Nando, después de lo que pasó en el Mundial?
8: Sí, sí, obvio. Nosotros obviamente nunca dudamos de él. Sabemos la calidad de jugador que es, entonces no hay dudas sobre su nivel.
7: ¿Alcanzó con el primer tiempo? Casi que fue un primer tiempo de 10. Pudieron haber aumentado en la segunda parte, se equilibró. ¿Pareció de afuera que levantaron un pie del acelerador, puede ser, o no fue así?
8: No, obviamente que no. Obviamente que nosotros seguimos haciendo nuestro juego. Tuvimos chance de hacer goles, quizá el arquero estuvo bien en el segundo tiempo y sacó algunas pelotas. Pero no, seguimos intentando, nada más que no pudimos hacer más goles.
7: Thiago, la última era el arranque del campeonato nada más. Pero bueno, perder en casa y ahora que se viene una seguidilla importante, Boca, el Clásico, otra vez la Copa, era importante ganar hoy.
8: Sí, sí, importantísimo porque bueno, nos fuimos mal la fecha pasada. Creo que no habíamos hecho las cosas tan mal como para perder. Creo que hoy demostramos que somos un gran equipo y creo que la victoria fue justa.
7: Felicitaciones, te elegimos la figura del partido.
8: Muchísimas gracias.
3: Muy bien, allí pasaba Thiago Palacios, uno de los buenos valores también que tuvo Estudiantes en esta victoria por 3-0, lo que marcaba Leandro Monsante. Cualquiera pudo haber sido figura, Palacios es otro de los que tuvo también en esa discusión porque ha tenido una muy buena producción para este triunfo del Pincha. La despedida por abajo, Ezequiel Juefran, lo último que te quede para contar.
0: El próximo miércoles 7 de la tarde Estudiantes estará visitando a Boca por la segunda fecha del torneo Clausura. Defensa jugará frente a Newell's por la cuarta del Clausura. Buen regreso, compañeros, abrazo grande.
3: Abrazo grande, buenas tardes. Aquí el jueves, estimado Leandro González. Nosotros de aquí nos vamos.
2: Sí, señor, nos vamos. Enorme placer. Será hasta la próxima. En cualquier momento nos volvemos a encontrar. Nosotros volamos ya de La Plata a torneos.
3: Sí, señor.
2: Para hacer Santos Remo.
3: Copa de Brasil.
2: Octavo de final, Copa de Brasil. Lo pueden ver, 109 de Flow. Espectacular.
3: Y planazo. De DirecTV y todas las variantes.
2: Y además se escuchan a Juanma y Alejo con Racing en Tigre.
3: Sí, señor.
2: Planazo para el sábado a la noche.
3: En un pronto estaremos en una hora más o menos. Estamos ahí por el canal para hacer lo que será la Copa de Brasil con Santos frente a Remo. Aquí se viene Racing, se viene Tigre, ya se viene Juan Maviera, ya se viene Alejo García Cabo, Chita Ludeña, estimado Francisco Latra, usted se queda, un placer enorme. Abrazo grande.
9: Abrazo grande, Furla. Abrazo grande para Leán. Nos quedamos con lo que será Racing y Tigre en esta jornada de sábado de fútbol argentino, donde empataron Estudiantes de Río Cuarto 0 con Banfield 0. Gimnasia de Mendoza le ganó 2-0 a Unión. Belgrano perdió ante Argentinos. Estudiantes le ganó a Defensa y se viene Racing.
3: Abrazo grande, querido Walter Bert. Por suerte nos vamos sin lluvias de aquí, ¿eh?
10: Sí, señor. 14 grados 4 la temperatura a esta hora en Buenos Aires.
3: Señoras y señores, nos vamos desde La Plata. Ganado Estudiantes frente a Defensa y Justicia por 3-0. Quédense en el aire de Espor Radio. Y mucho más para seguir disfrutando de este torneo clausura, de este gran torneo en la Argentina. Nos reencontramos en cualquier momento. Chao. Tomás Palacio para buscar para arriba, el centro que va a venir, atención, a buscar para arriba, el pincha, viene para Palacio, pelota real, no tiene Palacio, si está.

0: después del centro. Se ensució la jugada, quedó perdida allí en el borde del área chica. Y Palacios, arremetiendo, la terminó llevando por delante para definir de zurda, para marcar el tercero, para estirar la ventaja, para aumentar la diferencia, para marcar, me parece, lo que se da en el partido. La ventaja que tiene Estudiantes, que es muy grande ante defensa, la plasma también en el marcador. Por Palacios llegó el tercero. Tomás Palacios dice que ahora Estudiantes ya golea Defensa y Justicia por 3-0.
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0: amigos y amigas de Difo Radio, bienvenidos, buenas noches. Aquí estamos en la continuidad de la jornada en Avellaneda, esperando por Racing y por Tigre, por el equipo de Juan Pablo Voivoda, elenco de Diego Dabube. Llega la Academia luego de ganarle a Gimnasia en la primera fecha, de empatar contra Rosario Central en condición de visitante entre semana, y Tigre con la clasificación ante Nacional, sufriendo hasta el final contra el equipo uruguayo, luego de la derrota por 1-0 contra Estudiantes de Recuarto en la presentación en el campeonato, con equipos que sueñan con meterse en las copas internacionales del año que viene, con pelear un campeonato por el lado de Racing, con hacer una buena tarea, al menos del lado de Tigre, que también tiene la competencia a nivel internacional para, por supuesto, estar pendiente de lo que pase a futuro. Aquí en el cilindro, Racing va a recibir a Tigre. Buen duelo para cerrar el sábado por la noche. 20:30 arranca el partido, dirige Falcón Pérez. Y aquí estamos, en Difo Radio, junto a Alejo García Cabo en los comentarios. ¡Hola, Alejo!
1: ¿Cómo te va, Juan? Un placer saludarte. La Luna de Avellaneda, que será una de las protagonistas en esta noche de sábado, para un lindo partido. Uno que llega con una fecha más, misma cantidad de partidos, nada más que Tigre, en lugar de la segunda jornada, cerró esos playoffs de Sudamericana con el pecho inflado ante Nacional de Uruguay. Un Racing que hasta ahora ha hecho bien las cosas dentro de todo el nuevo ciclo, en el comienzo de esta era Voivoda, pero que necesita una victoria para darle tranquilidad. El regreso al cilindro después de mucho tiempo. Los hinchas se reencontrarán con los jugadores en un proceso de reestructuración. Algunos se han ido, otros que están por irse, algunos que han llegado. Un Racing que empieza a tomar otra identidad, otro color, otra fisonomía. Y del otro lado está un Tigre que perdió una dura derrota contra Estudiantes de Río Cuarto, que ganó bien contra Nacional si tomamos toda la serie, y que eso quizás necesita como inyección anímica para dejar de lado los malos resultados de los últimos meses. Un Racing que es favorito, pero que tiene que confirmar esta levantada, y un Tigre que ya sabe lo que es ganar en el último tiempo en este estadio, que quiere dar la sorpresa y quiere sumar a tres por primera vez en este campeonato.
0: Los primeros apuntes del comentarista de Alejo García Cao para el partido que arranca 20:30 aquí en el cilindro de Avellaneda, y empezamos la recorrida para zona de Camarines. Nos vamos con la información de Racing, como siempre está Ariel Achita Dueña. Hola, Acha.
2: ¿Cómo te va, Juanma? El abrazo para vos, para todos los compañeros. Por Racing haciendo los últimos movimientos precompetitivos en el campo de juego, con varias novedades. Dos futbolistas que se bajaron de este encuentro. Uno en el día de ayer, lo adelantamos en doble amarilla, y el otro que podía pasar en esta jornada, Santiago Sosa, Baltasar Rodríguez, no son parte del equipo. Te vamos a contar por qué. Y a su vez, cuatro variantes son las que va a tener el equipo respecto a la última presentación en Rosario y ante Central.
0: Del lado de Tigre, en el vestuario del visitante, está Leandro Paz. Hola, Leandro.
3: Hola, Juanma, compañero, buenas noches. Tigre que llega a la cancha de Racing con la flechita para arriba solamente por haber clasificado a la siguiente instancia de la Copa Conmebol Sudamericana. Perdió tres de los cuatro partidos que jugó en este semestre. Copa Argentina en el medio, el primer partido de este torneo clausura y un partido contra Nacional. 2-1 fue, por eso le alcanzó el 3-0 de la ida para clasificar a octavos de final, donde va a jugar contra Cinti Torque. Tiene ya confirmada la alineación, una sola variante con respecto al equipo que viene a jugar esta semana. Cuando quieras, conocemos los 11 de la Bove.
0: Ya repasamos equipos confirmados en ambos lados. Vos recordabas bien, Alejo, ese último antecedente entre Racing y Tigre, que terminó en escándalo, ¿te acordás? Con sí. Costas insultándose con el árbitro. Fue una locura ese partido.
1: Un partido realmente caliente. Ya venimos teniendo en los últimos encuentros entre estos dos equipos varias victorias de Tigre, mucha polémica. Bueno, aquello que vos mencionabas, un Costas que estaba totalmente sacado de sí. Esperemos que esta noche prime el fútbol y no tengamos ninguna polémica, nada que ocurra fuera de las líneas de cal.
0: Sí, señor, seguimos con la recorrida, nos vamos para Estudios Centrales. Francisco Slatar está con mucha información. Hola, Francisco.
4: Juanma, Ale, saludo para ustedes. Comenzó la fecha número 13 del fútbol argentino el día de hoy. El Estudiantes de Río Cuarto 0-0 empató con Banfield. Gimnasia de Mendoza con doblete de Módica le ganó 2-0 a Unión. Argentinos acaba de ganarle 1-0 en Córdoba a Belgrano con el gol de Francisco Álvarez. Y el pincha rata Estudiantes goleó 3-0 a Defensa y Justicia con goles de Carrillo, Piovi y Palacios. Se nos viene Racing y Tigre, mucho fútbol de ascenso, mucho fútbol internacional y muchas novedades del cierre del mercado de pases también.
0: Achita, ovación para Santi Sosa, ¿o escucho mal?
2: Estás escuchando perfecto. Sosa está en este momento a donde está la salida del vestuario, saludando a cada uno de los diferentes hinchas en los sectores con un buzo azul, todavía con los colores de Racing, pero se despide de la gente. Ya se metió ahora en la boca del vestuario para saludar a los que van a ser sus ex compañeros antes de vestirse de Racing.
0: ¿Sabés por qué decidió finalmente darse de baja del partido cuando en la previa parecía que iba a jugar y que se iba a despedir en cancha?
2: Entre otras cuestiones, porque ya está absolutamente todo acordado y así como Vasco da Gama aceptó las condiciones económicas que le pidió Racing, las condiciones que puso Vasco es que no sea parte de este partido Sosa.
0: Muy bien, esperamos por Racing y por Tigre. Saludamos a nuestra voz comercial, a Walter Berzo. Hola, Walter.
5: Compañeros, ¿cómo están todos? Muy buenas noches. Fresca noche en Buenos Aires, 13 grados 7 la actual temperatura en la ciudad y alrededores. La humedad 84%. El cielo totalmente despejado. Vientos del sur a 5 kilómetros. Una brisa del sur para lo que es esta jornada. Tengo mucho para contarle a usted, relator, al comentarista, al señor Alejo García Cao y a toda la audiencia a través de D-Sports Radio. 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
0: Está todo confirmado en Racing y en Tigre. Así forman el local y la visita. Lo presentamos.
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2: Cali, el capitán, el nuevo capitán. Con el 25, Facundo Cambeses. Con el 15, Gastón Martirena. 23, Nazareno Colombo. 19, Nacho Rodríguez. 5, Matías Kraneviter. 46, Alejandro Matías Alvarado. Con el 10, Marco Vizkevich. Con el 32, el roperito Lautaro Díaz. Con el 9, Adrián Maravilla Martínez. Los 11 de la Academia. Los 11 de Juan Pablo Boivoda.
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3: Con la número 12, Felipe Zenobio. Con la 4, Valentín Moreno. La 2 para Joaquín Marcelo Lazo, el capitán que tiene el conjunto visitante. La 20 para Alan Barrionegro. La 3 para Nahuel Vanegas. 10 para Javier Saralegui. 30, Jalil Díaz. La 8 para Héctor Martín Gaday. La número 22 para Santi López. La 28 para Gonzalo Espíritu Martínez. Y la 29 para Ignacio Russo, Nacho Russo. En la delantera, los 11 de la
0: Verde. Esperamos por Racing y por Tigre. En la previa de este partido habló Nacho Rodríguez, quien hoy va a jugar como lateral por la izquierda. Lo escuchamos.
6: Reconvertida la posición ya desde que llegaste a Racing. ¿Cómo estás ahora con Juan Pablo después de un buen partido de lateral por la izquierda en Rosario? Gracias.
7: No, bueno, primero, bueno, gracias. La verdad que muy contento, obviamente intentando mejorar día a día. Juan me da mucha confianza, la verdad me siento con libertad. Aprendí mucho, me preparé mucho para este momento, así que estoy contento.
6: ¿Qué partido más o menos imaginan o qué pudieron hablar en base a las deficiencias o falencias de Tigre puntualmente?
7: No, sabemos que es un rival muy físico, sabemos que pelean toda la pelota, así que nosotros también andamos preparados. Creemos que hicimos una buena semana de trabajo para sacar el partido adelante.
6: Bueno, gracias y lo mejor.
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0: ¿Por qué pensás, Alejo, que se explica tanto cambio en Racing en la seguidilla de partidos?
8: yo creo que todavía no termina de encontrar el equipo, más allá de que Racing cosechó 4 de 6 puntos posibles, que ha mostrado algunas cosas interesantes, jugadores a recuperar, por ejemplo, no termina de mostrar esa fluidez. Es cierto, recién comienza un proyecto, un nuevo entrenador con una idea distinta al que estaba antes, pero me parece que Vojvoda todavía busca cosas que no ha encontrado. Algunas repite y otras sigue todavía en esa búsqueda, por eso los cambios. Racing tiene un buen plantel, el problema es que el último semestre había muchos puntos bajos, muchos futbolistas que estaban lejísimos de su nivel individual. Martínez, por ejemplo, necesita volver al gol. Recuperar a Matko sería muchísimo a nivel futbolístico para el equipo después de un semestre olvidable del ex Huracán. Lo mismo para Kraneviter, si puede mostrar el nivel que alguna vez lo supimos ver hace mucho en River. Tiene buenos futbolistas y me parece que Vojvoda, con los cambios, busca eso, ver qué más le puede ofrecer el equipo.
0: Hacha, puertas para adentro, ¿qué se dice de los cambios?
2: Clasificación de carga, Juanma, porque la realidad es que jugado fecha entre semana, Racing viene jugando también Copa Argentina, entonces lo que se va haciendo es intentar clasificar la carga del equipo para que tampoco, porque también el dibujo es así, seguramente es parte del análisis, es un dibujo.
0: Ya volvemos para zona de camarines para retomar el contacto con Achito Ludueña. Habló Alan Barrio Nuevo, el defensor de Tigre, en la previa del partido. Lo escuchamos.
9: Alan, gracias por estos minutos antes del partido. ¿Cómo están? ¿Cómo llegan? ¿Les costó, pero lograron la clasificación? ¿Ahora hay que reponerse del debut con derrota?
10: La verdad que estamos bien, estamos con confianza. Si bien el otro día creo que nos costó el primer tiempo, creo que venimos de buena manera al partido este, que es muy, muy importante y necesitamos ganar.
9: El semestre pasado lo arrancaron muy bien, después bueno, llegó una racha adversa. ¿Qué trabajaron en la pretemporada para mejorar para este semestre?
10: No, la verdad que el semestre pasado habíamos arrancado bien, como se dice, y creo que después seguimos compitiendo de la misma manera, tuvimos errores que nos costaron puntos y la verdad que por eso quedamos afuera. La verdad que perdimos muchos puntos de pelota parada y hicimos hincapié en eso y creo que lo estamos haciendo bien. Si bien la otra vuelta, el otro partido no, si un gol de pelota parada fue algo muy sucio, muy. Pero bueno, hicimos hincapié en eso y creo que venimos bien.
0: Alan Barrio Nuevo, que había jugado contra el Centro de Recuarto, el único de los titulares de campo que había estado en ese partido, decía Lean del partido con Nacional, de la vuelta, solamente una variante pensando en este partido. Yo la verdad que no entendí por qué Dabove, ganando 3-0 en la ida, cuidó tantos jugadores para ese partido en Córdoba.
8: Sí. Sorprende sobre todo porque si uno toma el año de Tigre, ese arranque feroz, victoria frente a Racing y frente a River en el Monumental, pero después se cayó a pique, por ende no tiene que coquetear hasta el final con el descenso o con quedarse complicado para el futuro con los promedios. Es un equipo que necesita puntos, que viene de perder mucho, no solo en el debut, sino ya en la segunda mitad del primer campeonato. Y llamó la atención, porque muchas veces en la gestión de cargas, lo que mencionaba Chita, que también ha hecho Racing, uno cambia 4 o 5 jugadores, no un equipo entero. Es raro lo de Dabove y en definitiva le terminó costando esos puntos contra el equipo de Córdoba.
0: De Tigre hay que saber que metió refuerzo sobre la hora, Lean.
2: Sí, a ver, con respecto al último partido, antes de pasar a lo que son los refuerzos, repito el Barrio. Caray, y sale como si lo fue contra Nacional. El resto del equipo son todos jugadores que jugaron contra Nacional, pero que no jugaron contra Estudiantes de Río Cuarto. En cuanto a refuerzos, se acaba de confirmar hasta una cena nada más, se cerró el préstamo y al subiable. Cuando cerró ayer el libro de pases, Tigre anotó a Lencina, y a Mauro Méndez.
0: Claro, al delantero de Estudiantes con pasado claro. Banfield.
2: Sí, pretende también taller, señor, que lo tengo entendido. Bueno, eso veremos para más adelante. Y es que se termina dando el pase de Rulo Romero, yo creo que avanza Tigre por ese lado. Pero un par de horas nada más se confirmó en la sesión por 18 meses de Ian Subiabre. El conjunto de Victoria, obviamente no está en la cancha, no está con sus compañeros, pero se lo espera para el día lunes arrancar a trabajar junto a la delegación del equipo de Victoria. Gonzalo Requena y Lautaro Morales,
3: los otros dos refuerzos que trajo en este mercado de pases.
0: Tal vez debute contra River en su viable.
11: Podría ser.
3: Pues le viene Belgrano y después River.
0: Claro.
3: Tranquilamente.
11: Un refuerzo para lo que es Tigre de lujo. Qué lejos quedó igual esa cláusula de 100 millones de dólares. No. Se hablaba de un interés del Borussia Dortmund, del Chelsea.
0: El Barça.
11: Y no es por no respetar a Tigre. Ahora, un chico del cual se mencionaba una proyección europea que había integrado selecciones juveniles,
0: sí,
11: termina llegando por año y medio a un club de la misma liga que River, del fútbol argentino.
0: Sí, señor. En breve van a saltar los protagonistas para el terreno de juego. Momento para el comentarista. En la previa de Racing Tigre, analiza la historia Alejo García Cao.
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11: Menos de 10 minutos para que comience a rodar la pelota aquí en el cilindro de Avellaneda. Una magnífica noche en el sur del conurbano bonaerense. Racing, que después de ¿cuánto? 2 meses vuelve a encontrarse hinchas y futbolistas. Un nuevo entrenador, un nuevo equipo con algunas caras que repiten, pero una reestructuración, pesos pesados que han ido dejando la institución. Un Boivoda que hasta ahora no perdió a nivel oficial. Debut con triunfo, empate en Rosario hace unos días ante el Canalla y que quiere comenzar ante su gente con el pie derecho. Veremos si es un 4-2-3-1 o un 4-3-1-2 el parado táctico, con Cambeses, una garantía en el arco, el capitán Martirena e Ignacio Rodríguez por los laterales, dos de mucha proyección, pero que tienen problemas en el retroceso, que atacan mejor de lo que defienden. Colombo y Rojo, una saga que ya viene sumando sus minutos, buen juego aéreo, Colombo sobre todo en la salida y Rojo ordenar al equipo. Veremos si Craneviter y Tello son la doble contención, si ambos reparten la mitad de la cancha, o es Tello el interno izquierdo, Saracho el derecho y Craneviter el dueño del círculo central. Por eso hablamos de esa duda en el esquema. Miljevic seguramente será la punta del triángulo, el que juegue entre líneas, el enlace, el cerebro que de a poco va tomando confianza y va sumando nivel individual. Lautaro Díaz, que será el segundo 9 o el extremo izquierdo, seguramente lo veamos según la jugada, como acompañante del faro de la referencia era Maravilla Martínez, o en otros partiendo desde la banda. Obviamente el que tiene que levantar, el que tiene que convertir es el goleador de Racing, que no viene de un buen semestre, pero claramente es la carta ofensiva de la academia. Del otro lado, los dirigidos por Diego Dabove, que vienen de tomar una bocanada importante de aire en la Sudamericana, pero que en el plano local hace rato no es tan bien. Un Tigre que perdió por Copa Argentina, que perdió en el debut y que hoy quiere dar la sorpresa. Un 4-4-2 para los de Victoria. Zenobia en el arco, Vanegas por lateral izquierdo y Valentín Moreno, el joven, por la derecha. Lazo y Barrio Nuevo, una saga que ya hace rato viene jugando junta. Se entienden bien, se complementan. A veces el equipo no acompaña, pero es de lo más seguro del Tigre. Elías, Khalil Elías, el ex San Lorenzo, ex Vélez, junto a Martín Garay en el mediocampo, regulando los hilos, complementándose y también de forma escalonada. Uno ataca y el otro se repliega. Por la derecha, el único que aporta algo distinto en este Tigre timorato, hablamos de Javes Saralegui, el prestado de Boca. Y por la izquierda, que viene de sacarse una mochila pesada, Santi López, el ex Independiente, el ex Rosario Central, que necesita levantar porque en un buen estado es el que propicia el vértigo, el mano a mano, el uno versus uno, y que le puede dar un diferencial. Arriba, Nacho Russo, el goleador ante la inminente salida del Rulo Romero, junto a Gonzalo Pitti Martínez, otro que si levanta puede ser la llave del gol. Un Tigre que viene de capa caída, pero que el triunfo y la clasificación en la Sudamericana le pueden dar aire, y un Racing que hasta ahora no perdió y que ante su gente, después de mucho tiempo, quiere regalarle un nuevo triunfo.
0: El comentario previo en la voz de Alejo García Cao. Los protagonistas listos para saltar al campo de juego. Se va preparando todo para el arranque de esta historia, para que jueguen Racing y Tigre, la Academia y el Matador de Victoria, en el cilindro de Avellaneda. Los futbolistas parados al costado del terreno de juego antes de ingresar a la manga para meterse en el verde césped, encabezados ellos por Yael Falcón Pérez, por el árbitro de este partido. Muy buen marco de público en Avellaneda, en el cilindro. Aguardamos por el duelo entre la Academia y el Matador, entre Racing y Tigre, que en el último tiempo se han enfrentado varias veces, y todos ellos con partidos calientes, con partidos vibrantes. Aparecen los protagonistas, aquí están Racing y Tigre, la Academia y el Matador. Racing vestido de Racing, Tigre vestido de Tigre, y así recibe el público de la Academia a su equipo.

0: Brazos en alto para el equipo de Juan Pablo Voivoda. Grandes banderas que se desplegan en la popular local. El tifo, le dirían en Europa, el escudo de Racing en la cabecera de toda la vida. Equipos en cancha. Muy buen marco en el cilindro Alejo para este gran partido que cierra la jornada de sábado.
1: Espléndido. Un cilindro que, si bien no está lleno, vemos cómo sigue ingresando gente y un público de Racing que en definitiva extrañaba jugar de local. Por el parate del Mundial ha pasado muchísimo tiempo y vemos esa efervescencia, el hincha de Racing, por ver a su equipo y también ilusionado por comenzar un campeonato de la mejor forma.
0: Escuchá, escuchá a la gente de Racing. Esperamos por la Academia y esperamos por el Matador de Victoria. Buen saludo, ¿no? Entre Voivoda y Dabove, muchachos.
2: Exactamente, buen saludo entre ambos técnicos. Se conocen ya de mucho tiempo. Y obviamente así ha sido el saludo entre ambos.
0: Aguardamos por el arranque de este partido. Francisco, lo último que tenemos que saber antes que arranque esta historia.
3: Lo último que tenemos que saber antes de que arranque el partido es que Salas ha sido confirmado como nuevo refuerzo de Independiente Rivadavia de Mendoza a préstamo para lo que resta del año, y que Herrera en San Lorenzo sufrió una distensión. Así que atención, hinchas de San Lorenzo, malas noticias. El lateral derecho lesionado.
4: Otro que le cambió la carrera, ¿no? Salas, hablando de su viabra hace un rato.
1: Sí, que justamente tiene como uno de los protagonistas de aquella novela Racing.
4: Sí.
1: Casi, o podríamos decir, un poco más de 10 millones de dólares. ¿Hace cuánto? Un año ya se está yendo a préstamo a Independiente Rivadavia.
4: Vale. Otra vida para Salas también.
0: Bueno, se va preparando todo para el arranque de Racing y Tigre. ¿Quién dirige? ¿Quiénes lo acompañan? Hacha.
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2: El árbitro principal está el Falcón Pérez.

0: Te saludo a ti, gracias por ayudar en su...
1: Se va preparando todo para el arranque de partido, sorteo de capitanes ahora. Cambeses, el capitán de Racing, Hacha, hoy sin Sosa.
2: Exactamente, sin Sosa es el capitán. A mí no me extrañaría que a futuro el capitán sea Marco Rojo, Juanma.
3: Mira, sería un bombazo, sí. Parecía fuera del club.
2: Es algo que se viene hablando hace un tiempo, Alejo.
3: ¿Llamaría la atención? Sí, sí, la verdad que sí. Es cierto que es un nuevo ciclo, ya no está Gustavo Costas, pero hay que ver cómo le cae a la gente. Sí. Mucho hincha de Racing pedía a Rojo fuera del club porque, sinceramente, no había estado a la altura en sus primeros meses. No es que esté jugando mal, pero tampoco es que tiene tanta historia en Racing como para ya llevar la cinta.
1: Sí, señor. Bueno, está todo preparado. Van a jugar en Avellaneda, Racing y Tigre, en Tipo Radio.
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1: Vamos a ver Racing, va a pitar Falcón Pérez. La Academia lo va a atacar hacia el arco. De la histórica tribuna local, pita el árbitro, ya mueve Racing que está jugando contra Tigre, la bocha va para atrás, para Marcos Rojo, envío largo hacia campo rival, saltaba y ganaba de cabeza Tello, le quedó por la izquierda a Lautaro Díaz, la aguanta como puntero izquierdo, toca atrás para Nacho Rodríguez, levanta la cabeza y la va a retroceder hacia la mitad del campo de juego, otra vez por la derecha, sale cabeza levantada para Nazareno Colombo, abre hacia el costado, buena pelota, ataca la Academia, ahí va Matko Miljevic, volcado como número 8, toca hacia el medio, la regaló y la contra será para Tigre ahora, Papiti Martínez. Cabeza izquierda, costado izquierdo, el pase a medio, buena pelota, ataca Russo, atención, levanta la cabeza, toca hacia la derecha, buen corte en la vuelta, Benacho Rodríguez, no pasa el peligro, la tocan hacia el medio, peleaba Garay, toca la pelota para adelante, buen pase entre líneas, atención, se viene Benacho Russo, borde del área, toca hacia la derecha, media vuelta, juega hacia atrás la pelota, quiere limpiar el juego, ya abre en cancha buscando el avance de Nahuel Vanegas, la regaló casi casi, tocó para atrás, la bocha buscando la salida, ahora por el nuevo, el central por ese costado izquierdo, que toca hacia la derecha, la bocha la maneja Jalil Elías, el ex Lorenzo, levanta la cabeza, toca hacia la derecha, sale del fondo, Lazo, primeros instantes del partido, Lazo que la pone entre líneas, buena pelota, la tocó para adelante, Martínez la regaló, habrá lateral, luego de la aparición por el costado derecho, lateral que será para Racing, primer minuto de partido, ¿cómo están parados los equipos en la cancha?
3: 4-2-3-1 para Racing y un 4-4-2 para Tigre, ya en minuto y medio vimos las intenciones de ambos, Racing con la pelota, un pase en falso, el contraataque de Tigre y el pase débil de Santi López porque si no dejaba mano a mano Ignacio Russo frente a Cambeses.
1: Sale el arquero Felipe Zenobio, vestido bien naranja, toca hacia el izquierdo para Alan Barrio Nuevo, presiona tímidamente para Villa Martínez, otra vez para atrás, Zenobio que maneja la pelota, toca a la derecha para Joaquín Lazo, sale Tigre.
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1: La bocha la maneja el matador de Victoria, falta en el medio campo, la dejan seguir, ahora sí, vuelve para atrás. Tiro libre en el círculo central, como arrancó el partido en banco de suplentes, Hacha Ledueña, Leandro Paz.
2: Bastante tranquilo Boivoda, sobre todo hace indicaciones pidiendo que presionen a la salida de Tigre, quiere que Racing recupere rápido la pelota.
1: Por la derecha avanza Valentín Moreno, se viene Tigre, toca hacia allá para Joaquín Lazo, el ex independiente que toca hacia el medio para Alan Barrio Nuevo, toca hacia la banda izquierda. La salida es para el matador de Victoria. El envío hacia la banda izquierda para Nahuel Vanegas. Levanta la cabeza el número 3. Toca hacia el medio. La recuperación y por la derecha. Sale la contra ahora con Saracho. La toca para adelante. Regaló la pelota. Habrá lateral. Será para Racing por la banda derecha. En primera división y en el ascenso. No hay fútbol en la Argentina ahora.
6: No hay fútbol en la Argentina. Ahora le voy a actualizar los partidos que hay en vivo. Si le interesan, Copa de Brasil, Atlético Mineiro 0-0 con Juventud. Fútbol en Colombia, el DIM empatando 0-0 con Deportivo Cali. Y en México pierde Tigres ante el Querétaro. Los únicos partidos que se están jugando en este momento en vivo, por lo menos en esta parte del continente. Terminó todo por la tarde, temprano en el ascenso.
1: En minutos juega Messi, ¿no?
6: Exactamente.
1: La salida por la izquierda para Nahuel Vanegas. Envío largo hacia la mitad de la cancha para Nacho Russo que no pudo llegar. Otra vez recupera Rojo, tocó para atrás, le quedó para Nazareno Colombo. Retrocede para su arquero. Ahí está, en el borde, mirá el grande, vestido de verde, Facundo Cambeses. Toca corto para Rojo, la salida para Racing por ahora. 0-0 en 3 minutos.
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1: Se viene Lautaro Díaz por la izquierda, se metió en el área. No pudo meter el centro. Buena recuperación de Lazo para mandar la pelota por el fondo y logra saque de arco que será para el conjunto visitante. Avisó Racing Alejo.
2: Buen desborde del número 32. Recibió como extremo, fue ingresando al área, dejando atrás a uno, a dos marcadores. Y ya cuando quiso dar el pase hacia atrás, se fue fuera de los límites. Buen ataque de Racing que apela al 32.
1: Bochazo largo de Zenobio para Nacho Russo, contra la Piti Martínez, larga, le quedó para Matko, Matko es Mijevic, otra vez recupera Garay, la tocó para adelante, casi el pase no prosperaba, le quedó a Garay de vuelta, tocó a la derecha, sale del fondo Javier Zaralegui, el 10 de Tigre, toca hacia el medio campo, desde el fondo salía Jalil Elías, combina con Garay, toca hacia la izquierda, buena pelota, Alan Barrio Nuevo desde el fondo, levanta la cabeza al central por la izquierda, toca atrás otra vez para Martín Garay, que supo jugar de 4, de 8, y hoy en este Tigre lo hace de volante central. Envío largo de Lazo, se lo van de izquierda para Santi López. No pudo controlar bien la braza que de arco.
3: Relator,
1: será para Racing, sí.
3: El Leo Messi estará en el banco de suplentes. Partido que está programado para comenzar 20:30. No va a comenzar 20:30 porque ya pasamos el horario y porque en la MLS nunca arrancan los partidos a tiempo. Inter Miami va a jugar ante Columbus. De Paul titular, eso sí, Suárez titular y capitán. Leo Messi espera en el banco de suplentes.
1: La pelota para Racing desde el fondo. Rojo que tocó para Cambeses. Desde abajo sale el equipo de Boyboda. 5 de partido, envío largo de Cambeses a la brecha. Martínez que saltaba y no podía. De cabeza devolvió Vanegas. Le quedó para Santi López. Toca hacia el medio. Juega hacia la izquierda para Vanegas. Toca para atrás. Recuperación de Saracho. Juega hacia el medio. La tocó para adelante. El pase que no podía prosperar para Maravilla Martínez. Recuperación de parte de Jalil Elías. La bocha por la izquierda para Vanegas. Tocó para adelante. La regaló. Otra vez le quedó a Saracho. Toca atrás con Martínez. Retrocede para Sorquero. Sale del fondo Racing por ahora. Esto está muy parejo, Alejo.
2: Sí, superpoblada la mitad de la cancha, bien ocupada por los jugadores de ambos equipos. Lo más interesante ha sido a través de un pelotazo, ese que le llega a Lautaro Díaz y luego empieza a encarar al área, o el de Tigre que busca a Santi López y por el mal control no puede gestar un contraataque.
1: La salida es para Racing otra vez por la derecha. Envío largo de Colombo para Lautaro Díaz. No pudo llegar. Le quedó en la espalda a la derecha. La reventaba Valentín Moreno. La manda a la mitad de la cancha. Iba a pelear a Nacho Russo y no podía. Falta el ataque, marca el árbitro. Volvía de los offside Piti Martínez. La pelota será para la Academia con el partido empatado. 0-0 en casi 6 minutos de esta historia.
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1: Ya pasó por el banco de suplentes. Colombo que toca la pelota para adelante, para Mijevic. Otra vez para atrás, de vuelta con Colombo. Retrocede, juega para Marcos Rojo. ¿Qué pasa en el banco de Tigre?
4: Da indicaciones, Dabó desde que arrancó el partido, está para el costadito de Viña de Cal, se abrazó con Cambeses porque se conocen de Banfield.
1: Claro, lo dirigió allí Diego Dabó a Cambeses por la derecha, para Martirena, no pudo prosperar, buena recuperación de Nahuel Vanegas, levanta la cabeza, ahí está un caño que no prospera, pero gana un lateral que será por el costado izquierdo para Tigre, que por ahora no termina de hacer pie, Alejo.
2: No, prefiere el equilibrio, ocupar bien el ancho del terreno antes que hacerse la pelota. Un lindo duelo vamos a tener seguramente por el costado de Martirene Vanegas. Dos laterales que se proyectan, que tienen técnica, que seguramente el que gane los duelos pueda correr a campo abierto para generar situaciones en su equipo.
1: Nacho Russo que tocó para atrás, jugó para Santi López. Buen cierre de Matías Kranevitter, abre lateral, que será para Tigre por la banda izquierda. Ya lentamente va para tomarla con sus manos Nahuel Vanegas, el lateral zurdo que tiene el equipo de Diego Dabove por ese lado. Y la pelota que puede caer adentro del área, porque ya se perfila Russo. La pelota va hacia atrás igualmente. La bocha para la Mario Nuevo. Levanta la cabeza. Toca hacia el medio campo. Juega para Jalil Elías. Levanta la cabeza al medio campito central. Por la derecha la pide Valentín Moreno. Atrás Joaquín Lazo. La bocha va para el capitán. Lazo que toca la pelota. Juega hacia la izquierda. Otra vez la pelota para la Mario Nuevo. Levanta la cabeza. Envío largo. Buen balón. Y atención porque corre Vanegas. Punta izquierda. Mete el centro al área. El pase al medio. Va para el Piti Martínez. Remató mordido. La pelota quedó en las manos del arquero. Cambeses. Primer aviso de Tigre.
2: 3-4 toques y ya el remate. Un pase filtrado, la para de pecho Vanegas, el centro hacia el vértice del área y ahí aparece el Piti Martínez que se libera de la marca, se abra hacia su perfil y tras un remate rasante ataja bien Cambeses, pero Tigre busca ese juego directo para aproximarse al arco de Racing.
1: Sale Cambeses, envío largo para Maravilla Martínez, la peinó, corre Lautaro Díaz, no pudo llegar y ya recupera el lazo, despunte para adelante, la ex Independiente, la tiró para arriba, la peinó Saralegui, le quedó a Craneviter, tocó por la izquierda, juega por ese lado Marco Milkevich. Cambio de frente, buena pelota buscando a Gastón Martinera, que recupera la titularidad. ¿Hace cuánto que no jugaba Martinera de arranque, Hacha?
4: Y Martinera no jugaba desde el arranque desde el año pasado. Imagínate de cuánto tiempo estamos hablando, un partido contra Argentinos Juniors.
1: La pelota para por la izquierda, Benacho Rodríguez, toca hacia el medio. Racing maneja la pelota por ahora, con el partido empatado 0-0 entre la Académica y el Matador de Victoria. Venimos de la goleada de Estudiantes, de la victoria importante por el descenso de Gimnasia de Mendoza también, Fran.
3: Correcto, 2-0 con doblete de Módica, ganó dos partidos de local porque le ganó a Central Córdoba en la primera, perdió con San Lorenzo en el medio, pero volvió a ganar a Gimnasia de Mendoza y se acomoda, respira en el fondo.
1: Va Milkevich por la izquierda, abre para Nacho Rodríguez, devolución para Marco, domina el 10, va Milkevich, levanta la cabeza, tres cuartos de cancha, recortó hacia el medio, hace un rodeo, toca hacia la izquierda, buena pelota, recuperación de Valentín Moreno, tanto como para adelante, le quedó para Saralegui, impulsa, balón para arriba, cierra Marcos Rojo, toca para atrás, la pelota para Cambeses, y en Córdoba Estudiante de Recuerto no pudo seguir de racha.
3: 0-0 ante Banfield, hubo goles en el primer partido que tuvo la fecha 3.
1: El toque corto de Colombo, juega hacia el medio, la salida para Racing con Marcos Rojo, levanta la cabeza, pasa a la mitad de la cancha, cabeza levantada, a ver si ha montado el pase, la tocó para adelante, buen balón por la izquierda, va Lautaro Díaz, levanta la cabeza, atención porque se viene Racing. Iba Díaz, tocó para atrás, jugó para la salida de Marco Milkevich, cambio de frente, de izquierda a derecha, buena pelota para Martirena, de cabeza, sacaba Vanegas y la contra ahora será para Tigre, por la izquierda empieza a correr y pasa a la mitad de la cancha Santiago López, le pasa a Piti Martínez, la tocó cortita para Gonzalo, Gonzalo es el Piti Martínez que toca hacia el medio, va para Garay, toca hacia la izquierda, otra vez con Gonzalo Martínez, cambio de frente del Piti, buen cierre, fenomenal. No penal, lo Betello para recuperar la pelota. Le quedó en la mitad de la cancha a Craneviter. Primero Milkevich, tocó por la derecha. Abre en campo para Saracho, que corre como número 8. Avanza Saracho, le pasó Martinera, se la dio. ¡Viva el uruguayo! Centro de Martinera para Maravisa. Le pasó la pelota para arriba. El balón quedó por la izquierda para Nacho Rodríguez. Lo pasa al peligro. En el centro Benacho. Toca hacia el medio para Marco Milkevich. Borda del área. Aguanta Matco. Tiene que retroceder. Toca para atrás. Está mejor Racing. La retroceden para Nazareno Colombo. El hijo Velalo que tocó a la derecha para el avance de Martinera. Mete el centro. Se no vio que no salía. La pelota sobró a todos. Se va por el fondo. Habrá saque de arco. Será para Tigre. 10 de partido. 0-0.
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2: Racing estaciona todo el bloque en campo rival. Siempre hay uno de los dos laterales que está en tres cuartos para recibir la pelota, para desplegarse y para tirar un centro. Cambios de banda, todavía no es tan preciso en el último toque. Le falta poder trasladar los acercamientos en chances claras, pero tiene más la pelota y está mejor que Tigre en estos primeros 11 minutos y medio.
1: ¿Le gusta Boivoda o no, Hacha?
4: En líneas generales está conforme, Juanma, pero pide sobre todo más ritmo de media cancha hacia adelante.
1: La salida por la derecha para Nazareno Colombo. Levanta la cabeza el central, toca hacia el medio. Juega cortito para el avance ahora de Craneviter, cambio de frente, buena pelota para Nacho Rodríguez, costado izquierdo, avanza Nacho, engancha para el medio, altura de tres cuartos. Toca para atrás, toca para Matko Milkevich, el pase al medio para Alejandro Tello, se acomoda el pibe, va Tello, la tocó para adelante, buen pase metió, corre por la izquierda, Nacho Rodríguez metió el centro al área, Felipe Zenobio se quedó con la pelota.
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1: Desde abajo le va a pegar el arquero vestido de naranja, envío largo, volea con pierna derecha para Nacho Russo, no pudo peinarla. Y la pelota quedó en las manos de Cambeses. Así va a ser difícil para Tigre, ¿eh?
2: Sí, le falta al equipo de Dabove un generador de juego, porque tiene volantes con desequilibrio. Pienso en Saralegui, en el propio López. Le sumamos al Piti Martínez. Pero no tiene a ese jugador que tome el balón y empiece a conducir ataques. Esa elaboración que vemos en otros equipos, que podría ser en Racing Marko Miljevic, pero Tigre no lo cuenta.
1: La regaló Craneviter recién en la salida. La tiró directamente al lateral. Se escuchó la queja del público. Lateral que será para Tigre por la banda izquierda por ahora. 13 de partido, 0-0.
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1: Lateral de Vanegas, la jugó por delante, la controla Nacho Russo, la aguanta contra el costado izquierdo, tocó para atrás para Vanegas, perdió la pelota, recupera Tillo, jugó para adelante para Marco Miljevic, el pase hacia arriba, con cierre ahora de Barrio Nuevo, le quedó por la derecha Martinena, que empieza a galopar, corre Martinena, lo cerró Santi López, lateral, que será para Racing por la banda derecha, los suplentes que tiene la academia.
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5: Sentados junto a Boivoda están Tagliamonte, Canavo, Escudero, Di César Espino, Rubio, Ortegoza, Vergara, Aguirre, Torres, con Enzo Solari.
1: Centro al área de Racing, sale Cambeses, se queda con la pelota, un centro es un decir porque el que impulsó la pelota fue Nacho Russo, así que se la quiso sacar de encima, Alejo.
2: Ataca con pocos hombres, Tigre, por eso veíamos al centrodelantero, al que debe recibir ese centro, tirarlo muy lejos, además, casi a 40 metros del arco. Nunca se cierra la parábola, por eso va directamente a la zona de Cambeses.
1: 14 de partido, ataca Racing ahora. La regaló Tejo y la contra que será por la izquierda para Santi López. Levanta la cabeza, jugó para adelante, contra dos, la perdió con Martinena, falta. Tiro libre que será para Tigre. La pelota pasando apenas unos metros de la altura de la mitad de la cancha. La infracción contra el ex futbolista de Independiente. El balón que va a llegar desde el costado izquierdo. Se prepara para pegarle a la pelota el Pitti Martínez con pierna zurda. Jugó rápido Pitti, atención. No, no. El árbitro dice que vuelvan para atrás. Bueno, le vienen a hacer un gol así a Racing. No estaban muy atentos que digamos, no, Alejo.
2: No. El control era malo del jugador de Tigre porque si paraba bien la pelota, quedaba en posición franca de rematar al arco.
1: Otra vez se va a jugar el tiro libre, le va a pegar el Pitti y la pelota va a caer al área defendida por Cambeses. Con pierna zurda va a llegar el centro. La pelota parada, un arma letal para Tigre. El centro que va a llegar al área. Martínez para pegarle la pelota. El centro de Pitti Martínez. Saltamos Barrio Nuevo, la peinaron, segundo palo. Y balazo, la bajó de cabeza. Quedó rebote en el borde del área. Santi López que controla, le pega para abajo. ¡Palo, palo, palo! Se salvó Racing, milagro en el área de la academia. Un remate fortísimo de Nacho Russo. Desde el segundo palo, la pelota pegó en el poste derecho y cruzó toda la línea. Yo te digo, si lo veo en la tele en casa de la noche, gol.
2: Sí, un desconcierto total de Racing en la marca. Un centro que pivotean en el punto penal, que cabecea Lazo y que tras el rebote nadie lo marcaba. Nacho Russo tiene tiempo para controlarla, para rematar. Disparo que cruzó todo el arco de Cambeses, que estrelló el palo derecho y que cruzando la línea termina yéndose fuera de los límites, pero Tigre, desde la pelota parada, algo que todos ya sabíamos, lo lastimó a Racing.
1: La salida para la academia, domina Cranevita, tocó hacia la derecha, juega para Nazareno Colombo, desde abajo sale el equipo local, levanta la cabeza Colombo, pase largo buscando a Martinena que corre como puntero derecho, pase al medio, buen cierre de Barrio Nuevo, y ahí quedó en la mitad de la cancha, la pelota Tello la va a regalar, y la conto será para Pitti Martínez, 4 contra 4, envío largo de Pitti Martínez, corre el ruso por la banda derecha, ay, no va a llegar. Abre lateral, será para Racing, los suplentes que tiene Tigre, los presentamos.
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4: Morales, Villalba, Requena, Soto, Álvarez, González, Thiago Cerrago, Cabrera, Medina, Pelufo, Oviedo y Marcos Riva.
1: La salida por la izquierda que será para la academia, se salvó Racing recién, la más clarita fue para Tigre con el tiro en el palo de Nacho Russo. Tenemos 17 de partido por la derecha, ataca la academia, buen cierre de Barrio Nuevo, la tiró para adelante, le quedó a Saralegui, recupera en la mitad de la cancha Kraneviter, se tira el piso y gana, le quedó por la izquierda, el avance ahora para Miljevic, falta en el medio, falta, el árbitro no corta la acción porque la tiene Miljevic, pero era infracción sin pelota, la va a parar ahora y casi al borde de la amarilla te diría. Habrá tiro libre que será para Racing en 17 minutos, partido demorado y un hombre en el suelo que es Nacho Rodríguez, Hacha.
5: Exactamente, Nacho Rodríguez está tirado en el suelo. Lo vemos a Sosa en la boca del vestuario mirando el partido. Por lo que vi, Baltasar Rodríguez no está en la platea.
1: Bueno, hoy viene una historia de Baltasar Rodríguez en su casa. Si no, mi madre... entiendo que es su casa.
2: Claro, uno quiere creer que es su
1: oficina. Porque si viene a foto viendo la tele.
5: Hizo un David Romero. Claro. Faltó por motivos personales.
1: Sí. Son largos los motivos personales de Romero, porque desde aquí el partido con Nacional de visitante que no juega. Tiro libre para la Academia. Mijevic levantó los dos brazos con hacia arriba. Mira el centro de Mijevic al segundo palo. La bajaba Colombo. Iba Maravilla. La sacan de cabeza. El rebote quedó en el borde del área. No podía Mijevic. Falta el ataque para mi gusto. Sí, señor. Falta de Mijevic. Habrá tiro libre que será para Tigre desde el fondo. Va a salir el conjunto visitante por ahora en 18-0-0.
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3: Comenzaron todos los partidos que tenían que arrancar 20-30 en la MLS, menos el del Inter Miami, el de Leo Messi. Hace un ratito habían salido a entrar en calor. Es el único que falta arrancar, el partido del Inter Miami. Juega De Paul, juega Suárez, pero no va a jugar Messi.
1: Uy, la perdió en el fondo Racing. Se viene el gol de Tigre, va Pitti Martínez. Está en el área, le va a pegar. Pégale Pitti, que gol, tiró, gol. Martínez, error en el fondo de la Academia, se equivocaron en el fondo los de Racing, era fácil la salida de Colombo, se trastabilló, Pitti Martínez le robó la cartera, se metió en el área, remató de pierna zurda el primer palo, nada que hacer para Cambese, que quedó petrificado. Ay, Colombo, si te ve el halo le da un infarto, lo gana Tigre ahora, el 19 de la primera parte, Tigre 1, Racing 0, Pitti Martínez, para silenciar la noche de Avellaneda. Pitti Martínez abre el marcador.
2: Qué inocencia la de Racing. Marca muy mal el equipo de Boivoda. Ya había dado avisos Tigre. El problema es que siempre se equivocaba en los controles o en el último pase. Pero un equipo que estaba diagramado para contraatacar y para aprovechar un error que terminó pareciendo doble. Primero, tras el pelotazo de Zenobio, un mal despeje porque se chocan dos jugadores de Racing. El control que no debía revestir demasiado peligro de Colombo, pero un giro inesperado. Martínez que le roba la pelota y a partir de ahí empieza a encarar. Por un momento pensé que no daba el pase, que iba a perder el balón, pero aprovecha el instante justo para rematar con un Cambises que estaba inclinado hacia el otro lado y un Tigre que ya había tenido el aviso con Russo. Ganen 19 minutos y silencia todo el estadio.
4: Tercer gol de Pitti Martínez con la camiseta de Tigre. El último lo había marcado el 20 de abril a Huracán. Empate 1-1. El primero lo marcó contra Racing en aquella victoria, del conjunto de victoria justamente contra la Academia.
5: Por el lado de Racing, indicaciones de Boivoda pidiendo rápido ritmo para lo que es la búsqueda del empate. A Colombo ante la primera pelota que tocó después del gol, lo silbaron.
1: Y ahora se viene Santi López, engancha a Santiago, toca para atrás, está Grogui Racine. Si apura Tigre, le mete el segundo. Santi López se la sacan desde atrás, buena recuperación de Saracho. La pelota a la mitad de la cancha, lo está ganando Tigre. Había arrancado mejor Racing, manejaba la pelota, tenía cegadas aproximaciones, pero las más claras fueron del equipo de Dabovec. Y ahora va Nacho Rodríguez, la tocó para adelante. Se viene Racing, falta contra Lautaro Díaz, ¿no? Dice que no fue con Pérez, ahora salida será para Tigre. ¿Cómo queda la tabla con este triunfo parcial?
3: Con este resultado parcial lo tenemos a Racing en octavo lugar con 21 en la tabla de posiciones. En el sexto lugar, digo, Racing con 4 puntos. Se me había desactualizado la tabla de posiciones. Tigre sube al puesto número 11º con 3 puntos en la zona B. En la anual queda lejos Racing en la tabla de posiciones. Desciende al puesto número 15.
1: Aguantame que se viene Nacho Rodríguez. Centro al área. La saca del fondo. Otra vez Lazo. La pelota quedó para la derecha. Va al piso Colombo. La regaló. Le quedó Vanegas. Pase largo. Y agarrate porque corre Santiago López. Se viene el segundo. Falta. Tiro libre de tarjeta. Presentamos la amarilla en la Academia.
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5: Amonestado Racing número 5, Matías Kraneviter. Primero de Racing, primero del partido. Otra vez reproches a Colombo. Insisto, cada vez que toca la pelota, lo silban.
2: Es que Tigre cada vez se acomoda más en el partido. un equipo que se repliega, que defiende bien y espera el retroceso, que es horroroso de Racing. Racing con espacios le entrega en bandeja la posibilidad del contraataque a Tigre, la conducción de Santi López, el agarre de Craneviter, la amarilla, y ahora otra posibilidad desde la pelota parada para el matador.
1: En 23 minutos, tiro libre que será para Tigre, le va a pegar el Piti. El Piti es Gonzalo Martínez. Costado izquierdo, viene el centro del área, el punto penal y balazo, la sacan de cabeza, quedó el rebote por la derecha. No pasa el peligro, la pelota la manejaba Jalil Elías, vete el centro al segundo palo, controla Barrio Nuevo, tocó para atrás, le quedó el remate a Santi López, tiró, qué cerca que pasó. ¡Qué cerca! ¿Qué pasó? Al palo izquierdo de Cambeses, que no llegaba, ¿eh? Era un golazo del pibe Santi López. Se salvó Racing. Lo tienen que despertar el equipo de Boisboda,
2: Sí, es momento, porque si no la noche va a ser muy larga en el cilindro de Avellaneda. Tigre que aprovecha estas distracciones, esta desconcentración de Racing. Un pelotazo de derecha a izquierda, la recepción de Santi López. Y cuando engancha hacia la derecha, ahí es donde remata, pique incluido, y pasa a centímetros, un momento fatídico Racing.
1: Pase largo para Lautaro Díaz, sale Felipe Zenobio, se va a quedar con la pelota el arquero de Tigre. 24 minutos tenemos. Racing, que no lo había hecho mal contra Rosario Central, que había tenido buenos pasajes contra Gimnasia. Se viene Matko Mijevic, tres cuartos de cancha, engancha Matko, lo trabaron bueno, justito, fenomenal lo de Jalil Ligas, ¿eh? La recuperación le quedó por la izquierda a Lautaro Díaz, se toma la villa en el área, tiró de zurda por arriba. Por arriba del travesaño. Mira, yo no sé cuántas pelotas tocó Maravilla en el partido. Se cuentan con los dedos de una mano, ¿eh?
2: Sí, te diría menos de 3-4. Es cierto que no lo han nutrido bien hasta ahora el centrodelantero de Racing. Y aquí pecó de egoísta, porque estaba muy abierto, no con su perfil. Remató de zurda, teniendo la posibilidad de enganchar y dar un pase hacia el medio. Y termina desperdiciando una chance después de varios minutos para un Racing que sintió hoy mucho el impacto del gol de Tigre.
1: Tenemos 25, sale Tigre, que gana 1-0, sí.
4: En el piso Lazo, en el piso Jalil Elías también. Ahora empiezan a recuperar la vertical. Muy doloridos ambos jugadores de Tigre.
1: Habrá salida para el equipo de Victoria. Por ahora ganando Tigre por 1-0 con el gol de Piti Martínez.
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1: Sara Legui por la brecha, tocaba la pelota, abre en cancha buscando a Santi López por la punta izquierda. Tres cuartos de cancha, le pasó por la espalda a Vanegas. La jugaron para el 3, va Vanegas, enganchó hacia el medio. Buen cierre de Martínez ahora. El uruguayo que le tocó para el medio, la regaló. Le quedó la pelota a Martín Garay, prepara que apunta, le pegó de afuera. ¡Garay! ¡Cambese! ¡Gol! ¡Gol! ¡Gol! ¡De Tigre, de Tigre, de Tigre! Martín Garay va a decir el marcador. Pero toda de Cambeses, remató desde su casa, desde 40 metros el número 8. Probó Garay, le picó la pelota, Cambeses llegó a desviarla, se le escabulló entre las manos, casi como arena entre los dedos. El gol de Tigre, se le escapó a Cambeses la pelota y Tigre golpea por dos. Ahora, casi llegando de a poquito a los 27 minutos, Tigre le está ganando a Racing por 2-0. Parecía una noche de ensueño en la previa. Había un marco bárbaro, pero la pintura por ahora no le funciona a la academia. No reacciona el equipo de Boisboda. Tigre 2, Racing 0, Martín Garay y Cambeses ampliaron la diferencia.
2: Cambeses es un arquero que puede tener un nivel extraordinario, nivel que lo llevó, por ejemplo, a la selección argentina. Pero también, si tiene una mala noche, te puede hacer perder un partido. Bueno, otra vez, Racing pierde la pelota y Tigre aprovecha.
1: Falta porque la perdió otra vez Racing en el fondo, amarilla. Tres cambios en el entretiempo, Hacha, Falta y amarilla para Colombo, la presentamos.
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5: Amonestá número 23, Nazareno Colombo. Racing está totalmente nervioso y la gente con Nazareno Colombo está a otro nivel. Le trata de hablar ahora a Rojo, también le habla a Nacho Rodríguez, que se concentre, que esté tranquilo. le habla también, está hablando el técnico y el ayudante de campo, algo va a tener que hacer Boivoda porque Racing está fuera del partido.
2: Sí, es un desconcierto total.
3: Ya se pierde, come 5 goles.
2: Ya pierde 2-0, pero esto realmente puede terminar muy mal, porque cada ataque de Tigre significa una amarilla, un gol, una chance de peligro para el equipo de Dabove.
1: Tiro libre que va a ser ejecutado por el Pitti Martínez, tres cuartos de cancha. Centro de Pitti Martínez, balazo, se viene el camino. Cambeses, Facundo Cambeses se quedó en la pelota y mete en la contra. Envío largo de Cambeses a correr, se ha dicho. Buena vuelta de Vanegas con la espalda, la sacó el Pitti Martínez y la mandó a lateral. Y encima el lateral es para Tigre.
4: Piden una mano,
1: Piden mano en el área de Racing, yo no vi nada,
4: Claro, en el centro, en el tiro libre.
1: Bueno, me puedo apoyar en lo que veo a Fran. A simple vista no vimos nada. Por ahora el partido está demorado. La historia la está ganando. De momento, Tigres por 2-0 en 28.
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3: El partido de Inter Miami tuvo una demora por tormenta, comenzará 21-10 aquí en la Argentina. El partido de Leo Messi y compañía, Casemiro también titular, bueno, todos titulares menos Messi todavía.
1: Bueno, el partido se reanudó, se levanta la gente de Racing, escucha
5: arrancó
1: la gente
5: el movete,
1: claro. Que no se mueve Racing. Después del gol quedó totalmente groggy. Y si Tigre quiere, le mete al tercero acá con James Aralegui. Pelota al área, atención. Abren demasiado la bocha. Corre Pitti Martínez, metió el centro. Segundo palo, muy pasado. Le quedó Valentín Moreno, bordo del área. Va Moreno, metió el centro para Russo. Le quedó a Pitti Martínez, segundo palo. Falta en ataque. El rebote por la izquierda. Dice que no el árbitro. Abre lateral. Será para la Academia. No reacciona Racing. Quedó golpeado Vanegas, ¿no?
4: Sí, se sienta en el piso, por eso se acerca el árbitro para ver cómo está.
1: No reacciona Racing, Alejo. Y realmente si Tigre quiere le puede meter el tercero.
2: Es realmente preocupante y un retroceso enorme de los primeros dos partidos de Racing.
5: Juanma.
1: Sí.
5: Están deliberando en el banco algún cambio. Yo te digo, si no lo saca Colombo porque no lo quiere quemar. Pero está totalmente fuera del partido el 23.
1: Sí, sí, sí.
2: Es que... vos lo podés sacar a Colombo, lo tenés.
1: Perdón, escuchá.
2: La tiene Colombo,
1: Sí, los sirvios son por eso.
2: Sí, sí. Lo podés sacar a Colombo, pero yo veo el banco suplente de Racing. Y a mí me preocupa sobre todo las opciones de volantes que tiene. No hay ninguno que te cambie el partido. Porque lo podés sacar a Graneviter por Ortegoza, son características parecidas, pero no tenés un solo mediocampista que tome la pelota y encare. Racing en este momento necesita empezar a generar algo de juego.
1: Va Rojo por la izquierda, la tocó para adelante, balón buscando a Lautaro Díaz, tocó para atrás para Nacho Rodríguez, pase al medio, va para Tello, la tocó atrás para Colombo. No sirvido para el número 23, abre para Martirena, juega hacia el medio, otra vez la bocha atrás con Colombo. Domina el central por la derecha, Colombo que toca la pelota. Juega hacia el medio, balón para Graneviter, abre por la izquierda para Marcos Rojo, levanta la cabeza al central, avanza Rojo, toca hacia el medio para Mijevic, casi como número 5 recibe Matko, abre la izquierda para Rojo, en su vieja posición de lateral, pelota larga, rebotó en el camino, el pase atrás, buscando de vuelta Graneviter, tocó la derecha para Colombo. Avanza Nazareno, viene Colombo, silbado por el público local. Abre para Martirena, metió el centro, rebotó Santi López. ¡Mano! Y falta de Martirena. El árbitro dijo que no hubo mano, que sí hubo falta. Y a Falcón Pérez se lo quieren morfar en dos panes. Habrá salida del fondo, que será para Tigre, que gana muy bien, sí.
4: Dos jugadores de Tigre haciendo la entrada en calor. Claramente hay alguien que no está bien, que no está al 100%, por eso... vamos a mover el banco, Dabove.
1: Y hace un rato dijiste que estaban en el suelo Lazo, después Jalil Elías.
4: Sí. Y Vanegas en un momento también.
2: Sí, e incluso yo en la última jugada no lo vi correr del todo bien al Pitti Martínez.
1: Bueno, pelota larga para Russo, no pudo controlar. Recupera Racing, envío largo para Maravilla Martínez, que está desconectado del partido. La toca hacia atrás Barrio Nuevo para el arquero Felipe Zenobio. Toca hacia la brecha. La juega buscando la salida de Joaquín Lazo. Retrocede con Zenobio. El arquero en el borde del área grande. Mío largo de Felipe. La pelota hacia la izquierda. Vanegas que la baja de cabeza y corre por la izquierda Santi López. Y va a campo abierto. Y se viene el tercero. Santi López se viene el tercero. Está en el área Santi López. Le pegaron zurda a las manos de Cambeses. Es muy derecho,
2: Sí.
1: Porque si no era gol, le pegó muy mal de zurda.
2: Desbordó por la izquierda Santi López. Le ganó por su velocidad al jugador de Racing y cuando quiso enganchar se le quedó la pelota, prueba un remate y termina directo en la mano de Cambeses. Cada ataque de Tigre es un peligro para Racing.
1: Ataca Racing por la derecha, abre en campo para Martinena, en tres cuartos de cancha, por el medio la pide Mihevich, toca atrás de vuelta con Martinena, retrocede para Colombo, en el medio campo, toca corto para Mihevich, pasa contra dos hombres, la perdió con falta, la deja seguir, pero vuelve para atrás la acción. Ah, no, quedó golpeado el hombre de Tigre y hay falta que será para el equipo de Victoria. Pensé que había cobrado al revés, quedó golpeado, no sé si era Martínez en la vuelta, pero es cierto que quedó golpeado un hombre en el equipo de Victoria.